0: ¿Viven con vosotros?
1: Las maestras.
0: ¿O son los monitores?
1: Y falta Pablo, no está por mí, está bien.
0: Muy bien.
1: Está Santo Antonio. Trabajando con ellos. Con
0: Muy
1: los
0: bien.
1: Niños.
0: ¿Y qué vas a hacer el fin de semana? A ver. ¿Vas a quedar en casa? ¿Vas a salir por ahí de rumba? ¿Vas a...?
1: No.
0: A cocinar.
1: Una cena.
0: ¿Eh?
1: Una cena para mí mozo.
0: ¿Una qué? ¿El qué?
1: Una cena para mi novio.
0: ¿Vas a hacer una cena al mozo?
1: Sí.
0: ¿Y qué vas a cocinar?
1: Al repático, que me gusta más.
0: ¿Qué es repatático?
1: Repático.
0: ¿Cómo dices eso?
1: Casas de amor, haces velas, muchas repático, cosas.
2: ¿Dices?
1: Sí.
0: ¿Yo, ¿sabes lo que te entendí? Esto.
3: ¡Revuelta en el fenopático!
1: ¡Que no vale para eso!
0: Eso ya es lo que te acabo de entender.
1: No, mira, qué tío.
0: Revuelta en el frenopático. ¿Cómo te quedes?
1: La repática.
0: ¡Ah, romántica!
1: Claro, sí, eso sí.
0: Ah, tío. Una cenina romántica.
1: Sí.
0: Muy bien, entonces va a ser más de poner una música
1: voy
0: de amor, ¿no?
1: Voy a igual, no importa.
0: ¿El qué?
1: La referencia moral, voy igual.
0: ¿Y qué vas a poner o qué música quieres poner? ¿Buscamos una canción para que pongas?
1: Sí.
0: Vamos a buscar una canción guapa para que pongas en la cena. ¿Qué os parece?
1: Bien.
0: A ver, ¿con qué te gustaría sorprenderlo?
1: Se la dedico a mi novio.
0: ¿Se la dedicas
1: a Carlos?
0: A Carlinos.
1: Sí, que mucho lo amo.
0: Que lo ames, ¿eh?
1: Lo quiero muchísimo.
0: ¿Y él a ti?
1: Y él a mí también.
0: Eso espero, ¿eh? Que no me enteré yo, ¿eh?
1: Ya con otras, ahí con los pelos.
0: Me cago en la mar. A ver qué te parece esta. A ver qué te parece esta canción para poner al maromo. Si no te gusta, dímelo, ¿eh?
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0: ¿Cómo la ves esta?
1: No me vale.
0: Esta no vale.
1: Vamos a ser otra.
0: Vamos a buscar otra canción de amor. Vamos a ver qué te parece esta.

0: Buenas tardes, María, ¿cómo estás?
1: Bien, bien.
0: ¿Qué tal, amiga?
1: Bien, amigo.
0: ¿Cómo va la vida? Oh.
1: Bien.
0: Alégrome. La verdad que me alegro. ¿De qué te vas a disfrazar? ¡Vilma!
1: De Vilma.
0: ¿De Picapiedra también?
1: Sí.
0: Muy bien. ¿San Valentín hiciste algo?
1: ¿San Valentín? Sí.
0: ¿Qué hiciste?
1: ¿Como los desenamorados?
0: ¿Desenamorada?
1: Sí.
0: ¿Qué tuviste, sola?
1: No.
0: ¿Con Luis? ¿O con los amigues?
1: Con los amigues.
0: Muy bien. ¿Y cenasteis por ahí? ¿En casa o algo?
1: En casa, en casa.
0: ¿Y bailasteis?
1: Sí.
0: ¿Cuántas habitaciones tenéis en el piso? ¿Qué tenéis? ¿Una para cada una? ¿Cuatro habitaciones?
1: Cuatro habitaciones.
0: ¿Una para cada una?
1: Una para cada una.
0: ¿Estáis como reines ahí?
1: Hay dos duchas.
0: ¿Hay dos baños?
1: Dos baños.
0: ¿Cuatro habitaciones?
1: Cuatro habitaciones.
0: ¿Una cocina?
1: Una cocina.
0: ¿Un salón?
1: Salón.
0: ¿Y ya no?
1: Sí.
0: ¿Tenéis terraza? Ya era la
1: no, terraza también.
0: Joder, tío, tenéis una casa de princesas, chaval. Muy bien. Entonces, ¿cada una tiene su habitación?
1: Sí.
0: Me imagino que cada una limpiará su habitación.
1: Sí.
0: ¿O qué?
1: Sí. Y Noelia limpia el polvo y yo la aspiradora.
0: Tú la aspiradora, Noelia limpia el polvo. ¿Vanessa
1: y
0: qué fae?
1: Y Vanessa los baños.
0: ¿Los baños?
1: Rosy limpia el mueble.
0: ¿Y quién cocina?
1: Noelia... Está...
0: ¿Pero qué os cocina? ¿Alguna monitora?
1: Sí, era un monitor.
0: ¿Y
1: monitor.
0: Vosotros no cocináis?
1: Sí.
0: ¿El qué?
1: Cocinamos, poner la mesa, los vasos.
0: ¿Pero eso no hay que cocinar, o? ¿Qué cocines tú? A ver, ¿cuál es tu plato estrella?
1: Estrella, me gusta arroz.
0: ¿Haces arroz?
1: Sí.
0: ¿Haces lo rico?
1: Sí.
0: ¿Con qué? ¿Con salchichines?
1: Sí.
0: ¿O con urogallo?
1: Con urogallo no.
0: ¿Arroz con urogallo haces?
1: No.
0: Ten cuidado que el urogallo está en peligro de extinción, ¿eh? Muy bien, María.
1: ¡Silencio, picadol!
0: Es igual que Chiquito de la Calzada.
1: ¡Picadol!
0: ¿Cómo mola Chiquito, eh?
1: Sí.
0: Hay unas historias por ahí por internet que flipes de Chiquito. ¿Sabéis lo que es la inteligencia artificial, no?
1: Sí.
0: Pues hay unas cosas ahora de Chiquito. Chiquito, Chiquito, Chiquito. Y, vamos a ver si consigo yo sacaros a... Mira, tú mira esto, ¿eh? Mira cómo mola esto, ¿eh? Ya verás. Vamos a ver si sale esto.
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0: 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Cierto día.
1: Esto es una maravilla, esto es una maravilla. Muy bien, María. Para que tú
2: ya, siéntate.
1: Nunca capaz, nunca capaz. ¿Qué canción me vas a poner?
2: Una canción para Luis.
1: Una canción para Luis.
2: Sí.
1: ¿Y cuál le ponemos? La de Eres mi peluchito.
2: Es mi peluchito.
1: ¿Quieres poner esa, en serio?
2: Sí, para pa que se...
1: Te daré muchos minutos.
2: Para que...
1: ¿Esa?
2: Para que la dediques a Luis, el móvil.
1: A ver, Luis, que te van a poner aquí la del peluchito.
2: Ponla de Luis.
1: ¿Qué Luis?
2: El mozo.
1: Ya, sí, pero ¿qué me estás diciendo de Luis?
2: Que pongas una canción...
1: Ya voy.
2: Ah, vale.
1: ¿Qué quieres, la del peluchito, en serio?
2: En peluchito.
1: ¿En serio?
2: Iván...
1: ¿Eres tú mi peluchito? ¿Esa?
2: Sí.
1: A ver, ¿sabes cuál es?
2: No.
1: Es de un dibujo animado.
3: Ah, no.
1: Mira, mira.
3: Vaya, niño.

0: ¡Es chistecito!
1: Acaban de poner. Vamos a dar el micro al a este mozu. ¿Marches?
2: No, no, y es que me... No, no, para poner luz para acá, para que no me moleste a mí.
1: A ver, no, ¿qué te molesta? ¿Qué te molesta? Es si cable en serio.
2: Vale.
3: No te molesta.
2: Así venga.
1: Vas a tener una viellera tú.
2: Que soy geo.
1: Que vas a tener una viellera.
2: No, fío, gracias a Dios, no.
1: Madre de Dios. A ver, peluchito, ¿cómo lo lleves, oh?
2: Bien, bien.
1: ¿Vas a disfrazarte?
2: Ah, sorpresa.
1: ¿De sorpresa vas a disfrazarte?
2: Secreto, no se puede decir.
1: De secreto ibérico, ¿eh?
2: Sí.
1: Muy bien. ¿Por qué no se puede decir, oh?
2: Ah, ya lo verás cuando lo veas.
1: Pues no voy a mirar cuando te vea.
2: No me acuerdo.
1: Qué golfo. Muy bien. ¿Qué vas a hacer este fin de semana, peluchito?
2: Feliz semana. Salir con mis padres.
1: ¿A dónde vas?
2: Con papá y mamá a tomar algo y con unos amigos para ir a cenar.
1: ¿Qué tomes tú cuando sales por ahí?
2: Yo tomo zumo de melocotón.
1: ¿Zumo de melocotón?
2: Sí.
1: Muy bien. ¿Y para cenar dónde vas a cenar?
2: El liceo.
1: ¿Liceo?
2: El liceo.
1: ¿El liceo?
2: Sí.
1: ¿Qué hay un bar?
2: Sí.
1: ¿Dónde queda?
2: Cerca de mi casa.
1: ¿Pero aquí en el entrego?
2: Sí.
1: Sí, ¿eh? ¿Vives aquí tú?
2: Yo vivo allí.
1: ¿Aquí o allí?
2: Para allí.
1: Para allí. Muy bien. ¿Qué hiciste en San Valentín?
2: Para San Valentín.
1: Sí.
2: Voy a dar el corazón a la mi chica.
1: A la tu chica. ¿Diste el corazón?
2: Voy a darlo.
1: Ah, pero si ya pasó, San Valentín.
2: No, te hago luz casa.
1: Tienes luz casa. O sea que no tienes corazón hoy.
2: No, que digo. Que hice aquí un corazón para darle yo a ella.
1: A ver, mira qué corazón tiene ella ahí. Mira qué cosa más guapa, chaval.
2: Sí, sí.
1: Tía. El árbol de la vida, sí, señora. Qué guapo. Qué estilos hay, ¿eh? Muy bien. Pero deja el cable, o
2: vale.
1: Va a morderte todavía el pero cable.
2: No,
1: ese.
2: Pero estoy nervioso.
1: ¿Por qué, o?
2: No lo sé.
1: ¿Por qué estás nervioso?
2: No lo voy a decir.
1: ¿Estás bien? Pues no te vi yo muy nervioso, no paraste de bailar en toda la clase.
2: ¿Por qué me presta?
1: Bueno, pues entonces baila. ¿Qué quieres bailar? A ver.
2: Yo quiero más cantar.
1: ¿Quieres más cantar?
2: ¿Y qué de
1: más?
2: La Pantoja.
1: Oh, Dios.
2: Que me gusta, ¿dónde?
1: Bueno, voy a ponerte una de la Pantoja. Hoy un día especial y póngote una de la Pantoja. ¿Parece bien?
2: Sí. Esta canción que cala para mi churdi, que está como un tren.
1: Como bien para mi churdi.
2: Naviña, te amo, cariño. Me estás escuchando, te quiero con todo mi alma.
1: Pues a ver, pero
2: y una cena mágica.

0: A ver, Patojo, muy bien, hombre, muy bien. Madre de Dios, madre de Dios, madre de Dios. ¿Cómo estamos? ¿Cómo estamos? ¿Cómo estamos? A ver, Roberto, muévase, hombre. Mira que te ceden el sitio, gracias. Siéntate ahí. Gracias. Madre, no quitaste ni lesilles, chaval. Menos mal que tenemos unos moces aquí que valen para todo, porque madre mía. A ver, señor, buenas tardes, hombre.
1: Buenas, Bernie.
0: ¿Cómo estás, oh?
1: Bien.
0: ¿Cómo va la vida?
1: Bien.
0: Nada más que bien.
1: Ahora vengo de fin de semana con mis padres.
0: ¿Y por semana dónde estás?
1: En la Arbolella.
0: Ah, ¿quedes allí?
1: Sí.
0: Ah, sí, ¿eh? ¿En Meres?
1: En Meres, sí.
0: ¿Qué quedes? ¿En residencia?
1: Sí.
0: ¿Y qué tal allí?
1: Bien, lo paso bien con los compañeros.
0: ¿Coméis bien ahí?
1: Sí.
0: Sí, alégrame. ¿Vas a...? ¿Tú no haces carpintería? ¿No haces...?
1: No.
0: ¿No? Entonces, ¿qué haces con Santi?
1: A veces lo...

0: Indio, muy bien. ¿Y qué hiciste en San Valentín? A ver.
1: Cuidar a los compañeros.
0: ¿Dónde?
1: En el alojamiento.
0: Pues San Valentín no fue sábado. ¿Cuándo fue San Valentín? San Valentín fue de sábado, ¿no estabas allí o?
1: Fui a ver a mi sobrín,
0: ¿Cómo se llama tu sobrino?
1: Darío,
0: ¿Y dónde vive?
1: en Gijón.
0: Gústate, Gijón.
1: Sí.
0: Muy bien. ¿Ponemos una canción para despedir el programa?
1: Sí.
0: ¿Cuál? Nada.
1: Estopa.
0: ¿Estopa para la tropa?
1: Sí.
0: Bien, pues vamos a poner a Estopa. ¿Alguna en especial?
1: Para toda esa gente que lo está pasando muy mal.
0: A ver, Estopa. Vamos a poner la del calorro.
1: Sí.
0: ¿Qué tenéis? ¿Fiesta ahora?
2: Sí,
0: Ahí.
2: a comer, sí.
0: A comer, ¿eh? Pues
2: Sí, a
0: antes de comer,
2: merendar.
0: antes de merendar hay que bailar un poco.

0: El próximo 27 tenemos carnaval aquí, pero afuera. Eso.
1: Queremos que no haga frío.
0: Eso.
1: Y nos vemos aquí, disfrazados o sin disfrazar, pero nos vemos aquí.
0: Disfrazados.
1: Pues que tengáis buen fin de semana. ¡Vámonos!

0: son las. Las. No, las. Nueve. Las. Seis. Menos 11 en ca. Son las.
1: A

0: Son las 9. Así nos va la vida, así nos va la vida. Las 9 de la noche, las 9 de la mañana, ¿qué es esto? ¿Qué, 20 de agosto? Del 1300. Total, como podemos decir lo que queramos. ¿Qué más da? Total, esto no lo escucha nadie, ¿eh? ¿Qué más?
1: Los carnavales ya pasaron ya, ¿eh?
0: Ya pasó.
2: En la
0: próxima semana, ¿no?
2: En la Viana ya pasó.
0: ¿De qué te vas a disfrazar?
2: Ya, de loquillo, ya me disfrazé.
0: ¿Pero de qué te vas a disfrazar el próximo fin de, el viernes?
2: Aquí, de loquillo.
0: ¿De loquillo el cantante?
2: Sí.
0: Sí, ¿eh? ¿Y los trogloditas?
2: También.
0: ¿Vas de loquillo solo?
2: Sí.
0: ¿No lleves trogloditas?
2: No.
0: Muy bien. ¿Y ya te disfrazaste?
2: Sí.
0: ¿Y cuándo fue aquí el carnaval, o?
1: El martes.
0: El martes, que en realidad ya es el martes de carnaval.
2: Sí.
0: Luego ya todos los demás días ya lle por negocio. En Oviedo y este fin de semana, el siguiente creo que lle en Villaviciosa, el siguiente y en Avilés, ya fue. Galeana, ¿no? Realmente siempre fue el más... no sé qué de la sardina. Eso y el último día de carnaval. Y es cuando se entierra la sardina, ¿no? Sí, me imagino. El martes y el... Creo que y el miércoles, sí. Bueno, la incineren.
2: La incineren nada más.
0: La incineren.
2: La incineran.
0: Con los ricos que están en sardines.
2: Claro.
0: Muy bien. ¿Y San Valentín hiciste algo?
2: Sí. Hice una carta.
0: ¿Una carta a quién, o?
2: A un compañero.
0: ¿Y disteisla?
2: Sí.
0: ¿Y gustó hoy?
2: Sí.
0: Cuéntame algo más que sí. Está acostándome con este emoción,
2: pues,
0: Jesús.
2: Pues...
0: ¿De qué manera abrir un programa?
2: Pues hoy... Pues hoy... Lo
0: buena canción lo, esa, ¿eh?
2: Lo que hicimos por la mañana. O sea, entrenar y bailar.
0: ¿Bailasteis?
2: Sí.
0: ¿En todos?
2: Porque hacemos siempre baile antes de cuando acabamos de fútbol.
0: O sea, jugáis al fútbol y luego bailáis.
2: Sí. Sí.
0: O sea, vais a bailes de salón.
2: Sí.
0: ¿Y qué bailáis en bailes de salón?
2: Bachata.
0: Qué guay.
3: ¿Y son de Oviedo los monitores?
0: ¿Quién son, oh?
3: Alberto y Elisa,
0: ¿eh?
3: ¿Elisa
0: tiene una academia,
3: sí,
0: en Oviedo?
2: Sí.
0: Y es muy buena esa moza, por lo visto.
3: ¿Y el marido?
0: El marido no lo conozco, pero ella tiene... Si es la que yo digo, tiene una academia muy cerca de mi casa.
3: Sí, esa.
0: Y es muy fina.
2: Sí.
0: Qué guay. Joder, tenéis a Elisa de tal, a la Chili de teatro, vamos. Tenéis a lo mejor de lo mejor.
3: Sí, sí, sí.
1: En mayo, ¿qué tenemos?
0: En mayo...
3: De Elisa, la nena de Elisa, que se llama Lidia.
0: Baila, ¿eh?
3: Muy bien.
0: Muy bien. ¿Y qué vas a poner ahora? ¿Loquillo, bachata? ¿Qué vas
2: no,
0: a poner?
2: La bachata de... O sea, canciones de bachata.
0: ¿Pero qué vas a poner?
2: O sea, Daviles. Daviles. Daviles de bachata.
0: Daviles.
3: Daviles.
2: Daviles.
0: ¿Y cómo se llama la canción? ¿Flamenco y bachata?
2: Sí.
0: Esa es la que quieres poner, ¿eh?
2: Sí.
0: Y vas a disfrazarte de loquillo y pinches bachata, ¿eh? Bueno.

0: Muy bien. Se disfraza de rockabilly y me pincha bachata. Me tienes descontroladísimo. ¿Qué tal, amigo? ¿Cómo estás? Oh?
1: Bien.
0: ¿Cómo va la vida?
1: Bien.
0: Vas a disfrazar. Joder. Uno con sí, sí, sí. El otro con bien, bien, bien. Habláis un poco, hombre. Contáisme algo de la vida. Nada, ¿eh?
2: Ahora, vamos
0: pa casa. ¿Vas a disfrazarte?
1: Sí. Sí.
0: Venga, vamos a hablar. Hola. Sí. No. ¿De qué? Cuenta, habláime, Contéisme algo, estamos haciendo radio.
1: De mujer.
0: Qué manía, los paisanos de disfrazarse de mujer, ¿Por qué te disfrazas de mujer?
1: Porque me gusta.
0: ¿Gustaría te ser mujer?
1: No.
0: Entonces.
1: Porque me gusta.
0: ¿Te gusta disfrazarte de mujer?
1: Sí.
0: ¿Pero por qué? ¿Por qué razón?
1: Ya.
0: ¿Eh?
1: Por saberlo. Por vestirme.
0: Pero también podrías disfrazarte, yo qué sé, de. De elefante. Pero. ¿Por qué será? ¿Quién piensa? ¿Qué pensáis? ¿Por qué será que a los paisanos gusta ellos tanto disfrazarse de mujer?
1: No sé.
0: Porque luego les moces, pocas veces se disfracen de paisano.
1: Pocas.
2: He visto yo por ahí.
0: Sí, ¿no? Normalmente, oye, los tíos se ponen ahí.
2: Con los
0: pechos, un culo, una peluca y pa'lante. ¿Y de mujer, de algún tipo de mujer te vas a disfrazar?
1: De
0: ¿Qué os dieron hoy en la comida, en la merienda? ¿Qué os metieron en la bebida? ¿De qué mujer te vas a disfrazar?
1: De Alaska.
0: ¿Vas de Alaska? Muy bien. ¿Y qué más me cuentes? ¿Hiciste algo un día del San Valentín?
1: No.
0: Hoy aquí sacarles palabras a la gente, ¿eh?
2: ¡Ostras!
0: No hiciste nada.
2: No le compraste un corazón a Rosy.
0: ¿No tienes moza tú?
1: Sí.
0: ¿Entonces?
1: Le regalé un corazón.
0: ¿Entonces algo hiciste?
1: Sí, le di un corazón.
2: Y ella te regaló el anillo.
1: ¿Sí? Y este anillo.
0: Ah, sí, ¿eh? ¿Quién es Rosy, oh? ¿Conózcola?
1: Está ahí sentada.
0: No me doy cuenta. Y ella regaló tú un anillo y tú un corazón.
1: Sí.
0: ¿Un corazón de qué? ¿De pollo?
1: No, un corazón. De tela.
0: ¿Pintaste, hicístelo tú o no, comprástelo?
1: Lo compré.
0: Ah, muy bien. ¿Gustó hoy?
1: Sí.
0: ¿Y el anillo a ti?
1: También.
0: ¿Y de compromiso?
1: No sé.
3: Lo sabes.
2: No sé, ¿lo puesto?
0: ¿Tienes lo puesto? ¿Qué? A verlo. Muy guapo. Muy bien, muy bien.
1: Sí.
0: Bueno, nada. El próximo día dices que te disfraces de Alaska.
1: Sí.
0: ¿Para venir para aquí?
1: Sí.
0: ¿Y este fin de semana qué vas a hacer?
1: Pues no sé. Nada.
0: Pues nada, ponme una canción, anda.
1: La Alaska.
0: Alaska. Alaska hay una cantante.
1: Sí, esa.
0: ¿Pero qué canción quieres?
1: Me da igual.
0: Oye,
1: La que pongas.
0: De verdad, ¿eh? No sé.

0: Volontario.
1: Son las 6:30, operación Arrarre.

0: 6 y media en San Lorenzo, 6 y 25 en la calzada. ¿Qué pasa, moja?
1: ¿Qué pasa, Berry?
0: Bien, tío, aquí estamos. ¿Cómo lo lleves, oh?
1: ¿Qué tal? ¿Bien? ¿Estás bien?
0: Yo estoy bien, ¿y tú?
1: Yo bien.
0: ¿Conoces la canción de Cafetín? Ya no me acuerdo cómo era, tío. Claro, es que esos hits... duran nada. Duran como... Sí. Yo qué sé, como si estuvieras haciendo alguna cartulina... Sí. En la clase de radio, ¿sabes? Algo así, más o menos. Hombre, ¿qué tal, Alba? ¿Estás pasándolo bien? Ahí. ¿Qué tal, moja?
1: Bien.
0: ¿Cómo va el curso?
1: Curso duro.
0: El curso duro, ¿eh?
1: Duro.
0: Madrugar, trabajar, ¿eh?
1: Sí.
0: Dios. ¿Y las prácticas?
1: Bien, eso es el curso.
0: Eso es lo que está siendo duro.
1: Duro.
0: Lo de ir a clase era fácil, ¿no? A ver, trabajar y hay otra cosa, sí. ¿Eh?
1: Tenemos que bajar cajas, pañales...
0: ¿Usados?
1: No, comprados.
0: ¿Limpios? No, me imagino que no los robaréis.
1: No, limpios. Y también mamparas y todo eso. Sí.
0: O sea que estás un poco como chico de almacén.
1: Sí.
0: Y aparte ayudando a las personas mayores, ¿no?
1: Sí.
0: Qué guay. ¿Cuánto te queda ahí?
1: Pues me queda el viernes de descanso. Porque
0: hombre, a ver, el viernes es el día del trabajador.
1: El
0: ¿no?
1: trabajador, que soy yo. Que todos, vamos a descansar. Y me queda lunes y acabamos el 27.
0: ¿El 27 de junio? ¿De mayo?
1: De mayo.
0: Mari, te queda un mes todavía.
1: Sí.
0: O sea que. Todavía, ¿eh?
1: Sí.
0: Qué dura la vida del currante, ¿eh, moja?
1: Sí, no, sí.
0: Qué bien se estaba sin hacer nada, ¿eh?
1: Bueno.
0: Ah, ¿y lo que tiene que crecer, tío?
1: Pues ahora con carros y todo.
0: ¿Con carros de qué?
1: De carros
0: de... ¿Fuego? Dice Adriana. ¿Qué carros,
1: no,
0: tío?
1: Carros de almacenes.
0: ¿Carros almacenes?
1: No, carros de almacenes.
0: Carros.
1: Carros de...
0: ¿Como los de la compra?
1: No.
0: No me entero de lo que...
1: De los almacenes. Son color gris.
0: ¿Como para llevar cosas?
1: Sí.
0: ¿Y qué llevas ahí?
1: Pues llevamos pañales, llevamos...
0: Todo lo que me dijiste antes sí. Lo lleváis en los carros.
1: Sí.
0: A los señores no, ¿no?
1: No.
0: Eso los lleváis en silla.
1: En silla.
0: Bien. ¿Tienes algún paisano o paisana favorito ahí en donde estás?
1: No.
0: ¿Te caen todos bien?
1: Sí.
0: ¿O todos mal?
1: No, todos bien.
0: Todos bien. Muy bien. Muy bien, moja. Vamos a ver qué pasa hoy aquí. Sí. Madre, qué formales estamos. No me lo puedo creer. Estoy portándome muy bien ahora mismo, ¿eh? Por ahora. Hoy vamos a hablar del Día de la Madre, que hoy es este domingo.
1: Sí.
0: Del Día Internacional del Trabajador o Trabajadora, que hoy es este domingo, que hoy es este viernes.
1: Sí.
0: Las amistades, cómo cuidarlas, son para siempre, qué límites hay que poner en las amistades.
1: Sí.
0: O un tema libre, don Moja.
1: Yo dije Día de la Madre.
0: El Día de la Madre, chaval. Muy bien. ¿Cómo se llama tu madre? Para que todo el mundo lo sepa.
1: Janín.
0: Janín. Y una grande. ¿Qué me cuentas tú del Día de la Madre? A ver, Moja.
1: Pues Día de la Madre tenemos que comprar un regalo para ella... Para mi madre, y entonces después que vamos a cenar juntos.
0: ¿A cenar o a comer?
1: A comer.
0: A comer y a cenar también,
1: y
0: igual,
1: a cenar,
0: ¿no?
1: También.
0: Fartura ese día,
1: fartura.
0: ¿Eh?
1: Fartura.
0: Claro. ¿Dónde vas a comer, tu moja?
1: Pues en un restaurante, un telepizza.
0: ¿Un telepizza? ¿Pero qué te lo llevan a casa? Si Telepizza cerró,
1: no.
0: Moja, tío. Telepizza ya no existe. A ver si... No. ¿No cerró Telepizza?
1: Existe.
0: A ver, ¿cómo yo? No había cerrado Telepizza, tío.
1: No.
0: Telepizza. A ver si vas a ir para allá, Moja, y no existe, tío, y te quedas sin comer. Telepizza. Ah, sigue abierto. Maldita sea, si me habían dicho que cerraba.
1: Pues sigue abierto.
0: Telepizza para todos. El mejor super. Ese es. Telepizza. Cierra. A ver. La crisis silenciosa de Telepizza, tío. Sí, están empezando a cerrar. En varios sitios. Mira, en Málaga, Telepisa baja la persiana y despide a toda la plantilla. Sí. Más de toda la gente al paro, hombre. Telepisa, la historia de una quiebra que no soportó vivir, no sé qué. Sí, sí, están cerrando ya todas, tío. O sea, que vete rápido, no va a ser que el domingo vayas para allá, Moja, y hayan chapado y echado a todos.
1: Sí.
0: Y te pilles una manifestación ahí. ¿Por qué se cierra Telepisa? Bueno, pues porque no da pasta.
1: Ya.
0: ¿Qué quiere decir? Que está Pizza Hut, Telepisa,
2: Domino's
0: y al final, bueno, son todas... Pero están... Pizza Hut y Telepisa están cerrando, tío.
1: Sí.
0: Bueno, la cuestión es que tú vas a Telepisa. ¿De qué te comes tú la pizza, Moja?
1: De formaggi.
0: De formaggi, de quesito, los cuatro quesos ahí. Sí. Muy bien. ¿La invitáis a comer a tu madre o paga ella?
1: No, la invitamos.
0: ¿La invitáis vosotros?
1: Y también vamos a dar un ramo de flores.
0: ¡Ea! Muy bien. Muy bien. ¿Y algún regalín más cae o el ramín de flores? A ver, que sea el día de la madre, tampoco tiene que ser que... ¡Hala, venga, a gastar perres ahí!
1: No,
0: la cuestión es estar juntos, ¿no?
1: Juntos.
0: Ir a comer o lo que sea, o como si ya ir a dar un paseo, pero
1: sí.
0: Dedicáis un tiempo a la mamá, ¿no?
1: Sí.
0: Muy bien, Moja. ¿En Palestina se celebra el Día de la Madre?
1: Sí.
0: ¿Pero qué cae? ¿Otro día?
1: Otro día.
0: Otro día. ¿No coincide los días? Por ejemplo, el Día del Padre tampoco coincide, lo habíamos hablado, ¿no? Aquí como,
1: sí.
0: o yo qué sé, en otros lados.
1: Sí.
0: Bueno, está un bajón ahora el azúcar ese que me comí, sí. Que me iba para la cama.
1: Yeah.
0: Despiértame, tío, despiértame. Ponme ahí, vamos a poner, vamos a ver que hay una canción a Les Madres.
1: Vale.
0: Buah, es que también las canciones que hay, tengo una camela, tío, que te dan unas ganas de morir, sí. Cuando la escuchas. Yo qué sé, tío, vamos a poner una canción para animar.
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0: venga, Diego, aplauda ahí.
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0: Hoy monté una cama de Ikea, tío, y me tenían que convalidar con primero arquitectura, chaval. ¿Qué y eso? ¿Tú sabes?

0: Pues sí, porque es que el colchón que nos venía sí. en la casa, tío, un flex ahí, muy sí. guay, buah, sí, pero claro, igual no había nacido ni Diego cuando se compró ese colchón. Ah, tiene más de 20 años y claro, tiene unos dolores de espalda, no puede ser. ¿Cuál?
1: Igual
0: no. Pues igual, tío. De mano había unos manches de así de, como de sudor que no me molaba en nada. Igual eran del Greco, fíjate tú. Muy bien, Moja. ¿Qué sí. más me cuentes? Oh?
2: Pues nada más.
0: ¿Cómo que nada más, tío? Lleves hablando sí, tres minutos, tío. Ah. ¿Qué y esto? Venga, que te pregunte algo, vale. Dani. Estás muy cansado de tú eso a los abuelitos cuando dicen, llévame aquí. No, no, no te llevo. No, sí. no te llevo. Pues sí. aquí a currar. Tío. Vale. Aquí a currar. Que para eso te paga la Alba. La mítica postal de Yo fui a Benidorm.
2: Es... No,
0: de una... Te quiero, mamá.
2: Una postal, sí.
1: Yo hice una y estoy temblando.
0: Era la mítica que se regalaban en el cole, eso, ¿eh? Bueno, yo de mano a mi madre cuando eso le hago alguna sí. postal y... Bueno, yo dibujo como un guaje pequeño.
2: Yo igual, pero...
0: ¿Qué dibujas? ¿Regular? Sí, ¿eh? Entre los dos no hacemos una, ¿eh?
2: Sí.
0: Muy bien.
2: Sí.
0: ¿Te acuerdas cuando naciste?
2: Sí.
0: ¿Qué sí? Oh, calla, oh, en serio. ¿Te acuerdas sí. el día que naciste?
2: No, pero nací como un conejo.
0: ¿Qué saliste? ¿Una chistera?
2: No.
0: Joder, nací como un conejo, yo qué sé, ¿qué es eso?
1: Encogido.
0: Encogido.
2: Encogido.
0: Vale.
1: Yo creo que todos.
0: Sí, ¿no? Ahí salimos todos. Somos más feos cuando nacemos, sí. chaval. Los bebés son feísimos, tío. Ahí salen ahí con cuatro pelos ahí mal puestos.
2: Encogidos. Yo...
0: A mí la verdad que un bebé no me parece... A ver, será muy tierno, pero feos como un pie, vamos. ¿No? ¿Os parecen sí. guapos los bebés recién nacidos? Esa cara ahí... Joder, que sales no. de estar 9 meses metido un vientre, tío. O sea, no puede ser guapo. Con toda la placenta, eso, como se llame.
2: Sí.
0: ¿De verdad? ¿Visteis algo? A ver, oh. O sea, tú ves, lo ves y ahí mira, pero tío, un bebé guapo. Vamos, ni Brad Pitt fue guapo al nacer. ¿Qué mío? Si yo no tengo, que yo ni quiero. ¿Tú qué eras? ¿Guapa al nacer? ¿Al nacer?
2: ¿Al nacer?
0: A las 3 horas de nacer. Eras un congrio, como todos los que estamos aquí. Digo yo, vamos.
2: Yo al nacer me parezco un conejo.
0: ¿A un conejo? Diego, ¿tú a qué animal te pareciste al nacer?
1: Diego.
0: A ver lo que me dice. ¿Qué eras tú cuando naciste? ¿Qué animal eras? Mojar un conejo, ahí, todo arrugado, diz. ¿Alba? ¿Tú qué eras? ¿También un conejo? Una libélula. ¿Eh? Diego, ¿tú? ¿Qué eras? ¿Un erizo? ¿Qué era?
1: Un
0: Tyrón. ¿Qué hay un Tyrón, tío? ¿Qué hay un Tyrón? ¿Qué es un Tyrón? ¿Un Tiger? ¿Eres un tigre, bengala? ¿El salto del tigre? ¿Y tú, Aurora, qué eras cuando naciste?
1: Yo ni me acuerdo.
0: Hombre, no, ya está claro. Pero yo qué sé, si él dice que era un conejo...
2: Sí.
0: Yo voy a decir que yo era un salmonete. Ah. ¿Eh? Me pega, ¿eh? ¿Y tú, Adriana?
1: Una gamba.
0: Una gambina, muy bien. ¿Y Dani?
1: Una estrella de mar.
0: Un chipirón. Un chipirón. Muy bien, Moja. El conejo te voy a llamar a partir de ahora. Y tú a mí me puedes llamar el salmonete. ¿Te gusta? ¿Os gusta sí. el salmonete?
2: Sí, a mí sí.
0: Ah, pescado con más espinas, no creo que haya en el mar.
2: Ya.
0: Muy bien. ¿Qué más, Moja? Dime algo, tío, yo qué sé. Tú. Háblame pues, de tu madre, yo qué sé, tío.
2: Pues
0: ¿dónde nació ella?
2: Nació en Palestina.
0: Nació en Palestina. ¿Con cuántos años vino para aquí? ¿O hace cuánto vino que vino para España?
2: Se casaron ahí.
0: ¿Ahí dónde?
2: En Palestina.
0: Se casaron en Palestina y luego vinieron para acá.
2: Sí.
0: Muy bien. ¿Qué más? Yo qué sé. ¿Cómo es tu madre? Cuéntame.
2: Pues no es rubia.
0: No, pero no físicamente. ¿Cómo es como persona? ¿Es Por supuesto, es una buena madre, es amable.
2: Amable.
0: ¿Qué más?
2: Respetuosa.
0: Respetuosa.
2: Y
0: alegre.
2: Alegre.
0: Va. ¿Le gusta bailar?
2: Sí.
0: ¿Le gusta cocinar?
2: Sí.
0: ¿Le gusta pasear por la playa?
2: Sí.
0: ¿Le gusta tirarse en paracaídas?
2: Sí.
0: Pero mójate, ¿se tiró alguna vez en paracaídas?
2: Sí.
0: ¿En serio?
2: Sí.
0: ¡Viva la madre que te parió! Yeah. ¡Sí, señor! ¡Qué guay! ¿Dónde?
2: Pues en ¿cómo se llama? ¿Cómo se llama?
0: No lo sé. ¿En León? No. ¿Aquí en España lo hay? ¿En León, en Soria o en Toledo y en Girona?
2: En León.
0: ¿Fuisteis a León a tirarse paracaídas? ¿Se tiró?
2: Sí.
0: Qué guay, tu madre, qué guay. ¿Tú te tiraste también?
2: Sí.
0: ¿En serio? Me está vacilando.
2: No, y mi hermana...
0: Voy a llamar a tu madre, tío. Como sea mentira, nos invitas aquí a un chocolate con churros. ¿Trajiste perres? Moja, ¿te tiraste desde un avión alguna vez?
2: No.
0: Entonces, ¿para qué me dices que sí, tío?
2: Del avión no.
0: ¿De dónde te tiraste?
2: En
0: parapente.
2: Eso.
0: A ver, si te tiras de un avión, tienes que llevar un paracaídas. Si no, no estarías aquí, sí. Está claro. Te hubieras hecho... hubieras sido un conejo estofado, vamos. ¿En qué te tiraste, moja?
2: En una bolsa con...
0: ¿De la Limerca? Aquí, no. Puesta las orejas.
2: Una bolsa de basura. No,
0: una bolsa de basura, pero ¿a qué distancia, moja? ¿Desde un primero?
1: Una
0: de Limerca aquí puesta en las orejas, así, para arriba.
2: Sí.
0: Mohamed, tío. Como una bolsa de basura, pero ¿desde qué distancia, tío?
2: Que te lo digo en serio.
0: Pero desde un avión.
2: No, en un avión no. En el hielo.
0: ¿Qué hielo?
2: Cuando nieva.
0: ¿Como si fuera un trineo?
2: Sí.
0: ¿Qué tendrá que ver eso? ¿Qué tendrá que ver eso? ¿Qué tendrá que ver eso con tirarse de un paracaídas? Al final dijo que la madre se había tirado un paracaídas y al final ya verás. Y es que un día, no sé. ¿Y tu madre se tiró desde un paracaídas o se tiró con una bolsa por la nieve, moja?
2: Con una bolsa con la nieve.
0: O sea, lo del paracaídas era una fula brutal que te metiste, ¿no? Moja, tío, ahí, cómo me la metió doblada, chaval. Yo imaginando, diciendo, joder, qué madre más...
1: La
0: madre
1: y la bolsa de Mercadona.
0: Sí, sí, con una bolsa de ahí. O sea, hiciste de una bolsa de basura, hiciste un trineo.
2: Sí.
0: Te tiraste por la nieve. Y eso fue lo más parecido a tirarse en paracaídas.
2: Sí.
0: Muy bien, moja. Y un día volé. Que un día volé. Que sí, que sí. Cogí no sé qué inventarme ahora para igualar al moja. Vaya fula que se acaba de meter, chaval. Increíble. Y es un grande.
2: Sí.
0: ¿Qué fulas les contarás a los abuelitos que cuidas? No, yo estuve en la luna. Yo le cambié el pañal al rey de España y tal. Joder, moja, tío. Me gusta cuando inventáis. Como el otro día lo que hiciste tú. Eso fue uno de los momentos más grandes de la radio. Lo de una historia de... ¿cómo era? Una época de la humildad. Formalizaste desde que trabajas, ¿eh? Estás haciendo una mujer mayor. Operación Alarde, moja.
2: Sí,
0: o será otro programa este. Invéntatelo.
2: No.
0: Es ese, ¿no?
2: Ese.
0: Temazo este, ¿eh? Invencible, ¿eh?
2: Sí.
0: Imparable. ¿Y es imparable tú?
2: Sí, mucho.
0: Muy bien, moja. ¿Tú crees que tendría que haber un día... hay día del padre, día de la madre. ¿Tendría que haber un día del hijo? Piénsalo bien, ¿eh?
2: No lo sé.
0: Mójate, joder. Yo creo que no. Yo personalmente creo que no. ¿Tú?
2: No.
0: ¿Por qué? ¿Porque lo dije yo?
2: No.
0: ¿Por qué entonces?
2: Porque yo no. Yo solo la madre o mi padre.
0: Pero ¿alguien piensa que tendría que haber un día del hijo?
1: No creo. Yo creo que sí.
0: Sí, ¿eh? ¿Tú por qué, Aurora? Con la guerra que damos, tío, que nos tienen que nacemos, ya desde que nacemos tienen que cuidar de nosotros,
2: sí,
0: paganos todo, comprarnos la ropa, darnos de comer, tal, y todavía queremos un hijo un día para nosotros.
2: Bueno, mucho.
0: Sí, ¿eh? Son todos los días.
2: Y mucho.
0: Y mucho, ¿eh? Como diría, y mucho, muy y mucho. ¿Eh? Tiene mucha barca por copia. A ver,
3: sí.
0: Dime un refrán. Ahí, ahora que Adriana sacó el tema de los refranes, dime un refrán en español. Hombre, dime uno. Hasta el 40 de mayo no te quites el sayo. Dime uno. El que a un buen árbol se arrima. Dime uno. ¿Cómo?
1: El buey solo bien se lambe.
0: Diego, dime un refrán. ¿Más vale pájaro en mano? Hombre, Diego. ¿Qué? Que siento volando, ¿no? Digo yo, moja tú.
2: Pues yo no...
0: ¿No sabes ningún refrán?
2: No.
0: ¿Y Aurora? Mira qué cara susto que acaba de poner. Pero ¿por qué me preguntan a mí un refrán? A ver, mira qué hay, ¿eh? El refranero español es muy sabio, ¿eh? Sí. Es muy sabio.
1: Hasta...
0: A ver.
1: Antes se pilló un mentiroso con cojo.
0: Antes se pilló un mentiroso con cojo. Ahí lo tienes. O yo qué sé, joder, pues mira. Esa está repetido. Tilín, tilín, tilín, ya me lo dijeron. Yo qué sé, tío. No por mucho madrugar.
2: Sí.
0: Sí que...
2: Madrugar...
0: Madrugar no mola nada, ¿no? No, por mucho madrugar amanece más temprano, dicen, ¿no? ¿Qué querrá decir eso?
1: No por mucho correr no se llega antes.
0: Puede ser. Llevado ahí al extremis, puede ser.
3: Al extremis.
0: Y, por último, al que vuelve el árbol hacia arriba, va un perro y lo orina. Algo así, ¿no? Muy bien, moja, te libero.
2: Sí.
0: Te libero. Cuídame a tu madre.
2: Vale.
0: Hay que cuidar a las madres.
2: Sí, yo
0: a los padres, por supuesto, pero en este caso a las madres que...
2: Yo la cuido mucho.
0: ¿La cuidas mucho? ¿Y es buen fío?
2: Sí.
0: ¿Seguro?
2: Sí.
0: ¿Vives en casa tú o ya te independizaste?
2: No.
0: ¿Qué vives, con la moza ya?
2: No.
0: ¿Compraste piso?
2: No, todavía no.
0: ¿Casástete?
2: Todavía no.
0: No, anda. O sea que estás viviendo del... Estás viviendo del té tu casa. ¿Eh? Yo, pues no lo oí. Maldita sea. Está tímido con las palmas. Yo no puedo, después de la mesa esta, tío, de la cama esta, joder, tío, acaba con uno Ikea, te lo juro, ¿eh? O sea, que estás viviendo del té tu casa, ahí, ¿eh?
2: Sí.
0: Todo pago ahí, ¿eh? ¿Cuántos años tienes?
2: 22.
0: Bueno, y es joven todavía. Todavía tienes un margen ahí para seguir gorroneando en casa. ¿Eh?
2: Sí.
0: Qué grande ella es. Nos manda a callar Esther, no sé por qué, pero nos manda a callar. Abrió y hizo así, como que callé. Tenemos que estar callados, Carolina. Me dijo Esther, no lo sé. ¿Podemos hablar ya? Y es que estamos haciendo radio, ¿podemos seguir hablando? Sí. Ah, o sea, ya. Gracias, Esther. Es grande usted. De repente nos mandaron callar y yo, pues nada, nos callamos. Si hay que callarse, se calla. Buenas tardes, Carolina. Por lo demás...
2: Hola.
0: Por lo demás, bien. Ya es como me alegro. Muy bien. Feliz Día de la Madre.
2: Sí.
0: ¿Tú algún día serás madre?
2: No.
0: No. ¿Y padre?
2: Sí.
0: ¿Te gustaría? Sí, ¿eh? Joder. ¿Qué canción me vas a pinchar hoy, moja?
2: Hoy Sorkin.
0: Sorkin. ¿Qué vas a...? Hasta que no pinches toda la discografía no vas a parar, ¿eh?
2: Sí.
0: Muy bien. Llevas 326 canciones de Sorkin. Sí. ¿Alguna en especial?
2: Que te la envíe.
0: La que me mandaste,
2: sí,
0: ¿eh?
2: Sí.
0: ¿Qué miras, bobo?
2: ¿Qué miras, bobo?
0: Pero yo qué te hice a ti, tío. ¿Qué es lo que decía Messi eso, no?
2: Sí.
0: La verdad que no lo sé. ¿Qué miras, bobo?
2: Sí.
0: ¿Qué miras, bobo? Esa, ¿no?
2: Sí.
0: ¿Y a quién se la vas a dedicar, tío?
2: Primero a A mi novia.
0: O sea, primero a tu madre, tío. Digo yo, ¿no?
2: A mi madre y después a la mía.
0: ¿Qué tienes, dos?
2: No.
0: Hostia.
2: Tengo.
0: Primero a mi madre y después a la mía. No. ¿Y eso qué quiere decir?
2: Primero a mi madre
0: y. Ya, tío. Por un día que se la dediquemos a la mamá nada más. Sí. O te reñirá la moza si no la dediques.
2: No, no quiero no. dedicarla.
0: ¿Que se la quieres dedicar a la moza también?
2: Sí.
0: Pues nada. ¿Cómo se llama tu moza?
2: Pues
0: sí. No me acuerdo.
2: Laura.
0: Laura,
2: Laura,
0: tío.
2: Que hace bolseo.
0: Ay, amigo, ahora entiendo por qué quieres dedicársela. Que mañana te rompa la boca. Muy bien, moja. Pues Laura, no me... Relaja, ¿eh?
3: Donde quiera que estés.
0: Donde quiera que estés.
2: Sí.
0: Y a tu madre, tío.
2: Y a mi madre.
0: ¿Eh? Que se lo debemos todo.
2: Sí.
0: A las madres. Vamos para allá. Maldita sea. ¿Qué miras, bobo?

0: Me gustaría ser el perro de un perro, que fuera él quien me sacara a pasear, que me comprara pienso caro, sin complejos, y en un cazo me sirviera agua mineral. Porque si yo fuera una perra, todos estos miedos se disiparían y viviría en armonía y libertad.
1: Doña Adriana.
0: Creo que toda mi existencia sería mucho más amable y liberal.
1: ¿Pero qué hacemos, oh? Bernardo. Bernardo. Pórtate bien. Bernardo.
0: Si yo pudiera ser perra, por favor.
1: Hombre.
2: Pero solo pido ir sin correa. Eso que te lo llamaban de pequeño, cuando te quería.
1: Cuando la liaba. Yo si oía a mi madre decir Bernardo, me escondía.
2: Sí.
1: Sí. No oye qué tal, pero era que me habían pillado algo. Alguna había liado y era... Oh, oh. Se huele a bronca.
0: Juguetona y muy amable.
1: ¿Qué tal, Adri?
2: Muy bien, ¿y tú?
1: Muy bien, me encantaron tus deberes hoy. Un hoja en blanco. Muy bien. Súper guay. ¿Pero qué estuviste? Oye, fina. Y es fina como el alambre espino. ¿Por? Al final lo hiciste, ¿eh?
2: Sí, hombre.
1: Qué fina, chaval. Tú, bueno, bien todo, ¿no?
2: Sí, muy bien.
1: Jolín, me duele la mano. De verdad.
2: ¿Por dónde?
1: Por aquí.
2: Eso tendré...
1: ¿Estáis pasándolo bien vosotras dos? Sí, ¿eh? Uy, ¿a quién le gusta el regaliz, tío? No me mola nada. Es como comer goma con sabor a algo.
3: Hay unos que son muy compactos, pero eso es un especial. ¿Está comiendo ella?
4: Me gusta el regaliz negro, pero el natural.
1: El palo de regaliz está bien.
2: Sí.
1: Muy bien. ¿Tú qué tema elegiste, Adriana?
2: La amistad.
1: La amistad, ¿eh?
2: Sí.
1: Muy bien. Un tema muy guay. Sé yo que va a dar que hablar. Cuéntame la amistad. ¿Qué pasa con la amistad?
2: ¿Las amistades son para siempre? ¿Qué pensáis? Yo creo que sí, pero hay que cuidarlas. Las amistades no son duraderas, son efímeras. ¿Cuántos de vosotros habéis cambiado de colegio o de trabajo en los últimos años o meses? Y seguro que aún os tratáis con alguno de vuestros antiguos compañeros. Puede que no lo hagáis a diario. Pero cuando os juntáis, todo sea como antes. Mis amistades han sido muy, muy bonitas y espero que sigan siendo duraderas, porque me hacen falta. A mí, por lo menos. Me gusta que me llamen para salir algunas noches. Me gusta whatsappear con esas mujeres que han pasado por mi vida. Con esos hombres que también han pasado por mi vida. Con todas las amistades que he tenido. Que a lo mejor no han llegado a mucho más, pero que han estado siempre para mí.
1: Hombre, tengo yo aquí para preguntarte. Vamos. ¿Qué tal, Diego? ¿Cómo mola tu reloj? ¿Amigos para siempre?
2: Sí.
1: ¿Seguro?
5: No necesito conversar. Porque adivino que ya sabes cómo.
1: A ver, la amistad, algo súper importante, ¿no?
2: Importantísimo.
1: Sin amigos o sin amigas no se puede vivir.
2: No.
1: La soledad puede ser, la soledad no deseada, esa de la que hablábamos, vamos. Pero,

0: Himno de Barcelona 92.
1: Sí.
0: La amistad, eso de, joder, lo conoces de toda la vida, no te enfades con él o con ella, ¿no? O, joder, ¿pero por qué os distanciasteis? Y, ¿pensáis que ese por ser amigo de alguien ya tiene que ser para siempre?
1: No.
0: No, no.
1: De sencilla, sí.
0: Y sin que surjan, sin más, que cada uno vaya por su sitio, por un lado distinto, ¿no?
1: Sí.
0: Yo puedo ser amigo tuyo de pequeños y de repente vamos creciendo y
1: os separáis.
0: Y tenemos dos formas de ver la vida totalmente distintas.
1: Sí, también.
0: Que ni una y la buena ni la otra la mala, simplemente
1: eso.
0: Distintas, ¿no? Y dejar de ser amigos, ¿no?
1: Sí.
0: ¿Qué opináis? ¿Tú qué, Diego? ¿Tenéis amigos del colegio de cuando erais pequeños?
1: Yo sí.
0: Bueno, yo tengo amigos en Vigo.
1: De sexto.
0: Yo tengo amigos de preescolar.
1: Sí.
0: Dos.
1: Yo tengo también de los primeros años.
0: Tengo dos amigos en Vigo que son desde preescolar. Tengo dos amigas en Vigo que son desde segundo, primero de GB. Y luego tengo amigos de aquí que eran amigos y dejaron de serlo, sin más. Pero no porque te enfades con ellos, ¿no? Sino que, no, mira, no, tu rollo no me va. Luego, por supuesto...
1: ¿Si os veis?
0: No. Gente que era amiga que te la lió.
1: Sí.
0: Y entonces dejas de ser su amigo, ¿no? Pero, ¿qué pensáis que hay que hacer para regar una amistad? Cuidarla. ¿Y cómo se cuida una amistad?
1: Llamando... cuando puedas o cuando...
0: No, cuando puedas,
1: cuando
0: ¿cómo?
1: Cuando lo necesite. Sí.
0: ¿Para tomar una caña está todo el mundo? ¿Eh? ¿Para cuando te quedes sin perres?
1: Ya. Yeah.
0: Queden tres. Ahí es donde hay que demostrar que hay que ser amigo, ¿no? Porque para salir por ahí a tomar algo y una hamburguesa o a celebrar un cumpleaños, somos todos muy amigos.
1: Todos, sí.
0: ¿Eh? Cuando tienes un problema, ahí es donde aparecen los de verdad, ¿no?
1: Sí.
0: ¿Te llevaste alguna desilusión tú de amigos?
1: Hombre, yo creo que sí, que alguna sí.
0: ¿Duele tanto perder un amigo como perder una pareja?
1: No es el mismo cariño, yo creo.
0: No, pero no pregunto si es el mismo cariño. Digo que sí. Yo...
1: Duele, las dos duelen mucho, pero no te puedo comparar.
0: Muy bien. ¿Qué opinamos por ahí? Que no es lo mismo, ¿no? O sea, una pareja al final es una amiga. O un amigo, ¿no? También. Con más cosas, pero al final es una amistad. Pero una amistad de toda la vida, de esas de, joder, desde que éramos pequeños y resulta que 20 años después me la lía. Una pareja que llevas un año con ella y no fluye y se va todo al... os lo juro, prefiero perder una pareja de un año que un amigo de 20 años.
1: Yo también.
0: Yo, ¿eh? Uh-huh. No sé ustedes qué opinan. ¿Por qué estáis tan callados? ¿Qué os pega? ¿O la siesta aquí la señora o cómo yo la historia?
2: No, por ahí me voy también, que yo prefiero perder a alguien de un año que no a alguien de 20 o de 30 años.
1: Sí.
0: Hombre...
2: Pero hay que tener cuidado porque a lo mejor hay alguien de un año que, bueno... Hay pequeños vacíos ahí. No sé qué...
0: ¿Qué dices, Dani? No me enteré de nada.
2: Que hay pequeños vacíos ahí. Imagínate que es y que llevas un año, empieza a ser valioso y te llena de vida. Y luego si lo pierdes, pues te deja hecho un flan.
0: ¿Y otro de 20 años?
2: Más de lo mismo. Es que las pérdidas nunca son buenas.
0: ¿O sí? O sí, puedes tener a alguien a tu lado que sea un lastre en tu vida y de repente perderlo... Y tú pensar que es lo peor que te pasó en la vida y al final
1: es lo mejor
0: que te puede pasar. Que de repente te quitaste a uno, a una, que lo único que te hacía era chúpate la sangre.
1: Sí.
0: ¿Eh? Los vampiros de energía que llamen, ¿eh?
1: Sí.
0: ¿Alguna vez tuvisteis algún problema con algún amigo que pensabais que era el fin del mundo y después os disteis cuenta de que era lo mejor que os podía haber pasado?
2: Varias veces.
0: Sí, ¿no? Varias. ¿Cómo se dice?
1: Rencillas.
0: No, tú te enfadas con alguien y después lo arreglas. ¿Tuvisteis alguna amistad? Porque también, joder, si es amistad de verdad,
1: sí.
0: Igual hay que saber perdonar,
1: sí.
0: Que todos nos confundimos.
1: Es lo normal, no es lo más normal que tenga que hagamos.
0: Pero, sois...
1: ¿Rencorosos?
0: ¿Sabéis dar marcha atrás y decir, bueno, joder, se equivocó, tío, es mi amigo de siempre, se lo voy a perdonar? ¿O sois gente que lo perdonáis y tú me fallaste y no te quiero mi vida?
1: No, yo he hecho para... Bueno, suelo echar para atrás cuando me doy cuenta de que no todos...
0: ¿Tú también?
2: Yo también.
0: A veces, depende quién, ¿no? Claro que tampoco hay que ser aquí el Dalai Lama.
1: Sí.
0: Te quiero decir, tú a veces, Aurora... Aurora no está. Aurora no, se fue. Estaba el león durmiendo la siesta. Aurora no está. Por lo demás, ¿qué tal? Estabas echando un pigacín ahí, ¿eh? Estabas pensando en tus cosas. Bebes con ganas, ¿eh? Esa pobre botella ahí, ¿eh? Como la tienes, trapuchada ahí entera, chaval. Cuéntame. Oye, gracias por el regalín que me trajiste. Me lo voy a comer a tu salud. ¿Tú sabes perdonar?
3: Depende.
0: ¿De qué depende?
3: De la persona.
0: ¿O de lo que te haya hecho? ¿O qué? No todas las cosas que te hacen son iguales, ¿no? ¿Te pueden dar una puñalada trapera que es imperdonable? Porque hay cosas... Joder, ¿por qué lo voy a tener que perdonar?
1: Sí.
0: O sea, que me reventó la vida. ¿Por qué te voy a tener que perdonar? Te perdono, pero no te quiero a mi lado. Okay. Diego, ¿tú qué? ¿Y es rencoroso?
4: No.
0: ¿Sabes lo que es el rencoroso? Cuac, cuac. Diegazo, ¿tú sabes perdonar? ¿Sabes perdonar? ¿Y sabes pedir perdón? ¿Y perdonar? Pues yo te doy la razón, porque el otro día... te reñí y yo no tenía razón, te pedí perdón y me supiste perdonar. Ah, no puedo, tío. No aplaude nunca, tío, ahora. Tú, moja, ¿sabes perdonar?
4: Sí.
0: ¿Y sabes pedir perdón?
4: Sí.
0: ¿Seguro?
4: Sí.
0: ¿Te tiraste alguna vez desde un paracaídas que no fuera una bolsa de basura? Antes me intentó meter una fula este diciendo que se había tirado un paracaídas y era que se había tirado por un monte con una bolsa de basura con la nieve. Mira tú. ¿Y tú, Alba, sabes perdonar?
5: Sí, pero, o sea, si la persona en plan, tipo, me enfado tal, ahí...
0: ¿Cómo dice, señora? No le entendí nada de lo que me acaba de decir.
5: Sí, yo sí.
0: ¿Sabes perdonar?
5: Sí, pero si la persona en plan me enfado tal, yo ahí no la perdono.
0: Si la persona en plan me enfado tal...
1: Y ahí no perdono.
0: Yo no os pillo a los jóvenes de hoy en día, tío. Solo te falta decir... De... Yo no, tío. Claro, dijiste. Yo, en plan, si la persona tal me... ¿Cuál? ¿Pascual? Obvio. ¿O cómo es lo otro? Que masivo, bro. No me entero, tío. O sea, ¿a ti alguien te la lía? ¿Y tal?
5: O sea, yo si me la lían no les perdono.
0: No. O sea, no sabes perdonar, entonces.
1: ¿Cómo que depende de la persona?
0: ¿De qué persona? Depende de quién te lo haga.
5: Sí.
0: Si merece la pena esa persona, le perdonas. ¿Y cómo sabes si merece la pena esa persona? Y no es que tú...
5: Porque sé que esa persona no me va a hacer las... O sea, no me lo va a volver a tomar.
0: Yo creo que perdonar... Es que claro, si te la lían una vez, ¿por qué no te la van a liar dos?
1: Yeah.
0: O sea, nada, te perdono porque sé que no me la vas a volver a liar.
1: Y hasta el próximo día.
0: O no, que la peña también, aprende también.
1: Sí.
0: Sí que es verdad eso de que no sabes lo que tienes hasta que lo pierdes. Mucha
1: sí.
0: Gente tira y tira y tira hasta que
1: muchas
0: pierde.
1: Muchas veces.
0: No, es complicado. Pero vamos, que las amistades yo creo que hay que cuidarles. Mucho,
1: sí.
0: Mucho. No ser el mítico chapas.
1: Sí, hombre.
0: Que te llamo todos los días. Dos veces. Déjame respirar. Pero... Yo qué sé, pues si alguien tiene un problema,
1: Sí.
0: Si no todos los días, pues casi todos.
1: Hombre, pues,
0: un mensajín. ¿Cómo
1: yo
0: vas?
1: Creo que eso es lo más importante. O sea, saber cuándo están mal y cuándo tienes que llamar.
0: Cuando están bien, está todo el mundo.
1: Sí.
0: Cuando están mal,
1: ya se quedan solo lo importante, son las personas importantes.
0: Los verdaderos amigos, ¿no?
1: Sí.
0: Ahora, yo opino que no hay que dejar que te hagan lo que quieran. O sea, no. Como yo es tan bueno o tan buena, pues te voy a... No, hay que poner lo que se llama ahora líneas rojas, ¿no? Sí. Hay que saber hasta dónde. Mira, de aquí para acá ya no, manín.
1: Yeah.
0: Porque...
1: Soy bueno hasta menos cuarto.
0: Hasta menos cuarto. A partir de ahí, soy un... Un hijo puta, dice. Un demonio. ¡Un demonio rojo!
1: Al lado.
0: ¡El demonio rojo! Va, ese chiste, qué mítico, ¿eh? ¿Lo sabéis? No, sois muy
1: sí,
0: jóvenes.
1: Sí, sí, no, no.
0: El demonio rojo y el demonio rojo. ¿Te acuerdas?
1: Sí.
0: Esta es una canción india que habla sobre...
1: La amistad, ¿no?

0: ¡Viva la amistad!
1: Viva por toda la gente que ha estado en mi vida.
0: Cuando se riega por las dos partes, ¿no?
1: Sí.
0: ¿Eh? No solamente por una.
1: No.
0: Porque entonces no es amistad, es conveniencia. ¿Entiendes algo de lo que dice Diego? No, no. Muy bien, señora.
1: Señorita, que no estoy casada.
0: Bueno, hombre, ¿qué más da? Da igual. Señorita. ¿Conoces la canción de Señorita, otra canción india?
1: No.
0: No, ¿eh? ¿Eh? ¿Qué dice usted, señora? O señorita también, ya me pierdo. Joder, la canción de Señorita es un temazo de una peli española. O sea, es una peli india que se rodó aquí en España de unos indios que venían de es malísima.
1: De la India.
0: Despedida de soltero, de cuatro, y llegaban aquí, claro, se enamoraban de la primera española y no sé qué, bla, bla, bla, bla, bla, bla, bla, bla. Y esta es la canción. Efectivamente.
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0: Muy bien, señorita. ¿Pensáis que, es que... ¿Os acordáis cuando éramos más guajes que decíamos es mi mejor amigo, es mi segundo
1: sí,
0: mejor amigo?
1: Sí,
0: ¿eh?
1: Sí.
0: ¿Qué quiere decir eso, Pati?
1: Pues que...
0: ¿Cómo se mide la amistad? Hostia, es complicado eso, ¿eh?
1: Yo creo que cuando los amigos son los que están en las buenas y en las no buenas.
0: Los buenos amigos son esos,
1: sí.
0: ¿Eh? Lo de que mi mejor amigo, mi segundo mejor amigo y tal es como... Desde pequeño nos enseñan ya a clasificar, ¿eh?
1: Sí.
0: Y a bueno... ¡Viva los amigos! ¡Qué necesario eso! Por todos ellos. ¿Qué canción me vas a pinchar?
1: La oreja de Nadie como tú.
0: ¿Nadie como yo?
1: Sí.
0: Nadie como yo. Nadie como... Nadie como Bernie. A ver. Que tú me das. ¡Muy bien! ¡Nadie como tú! ¡Lo tengo aquí! ¡Señora!
1: Sí.
0: ¿Quiere dedicárselo a alguien?
1: Pues a todos mis amigas.
0: ¿Y alguien más?
1: A mi madre también.
0: Ya, que va a ser el día de la madre.
1: Sí.
0: ¡Viva la madre que
1: nos
0: parió!
1: ¡Que nos parió!
0: ¡Que nos parió! Nadie como tú, aquí, la oreja de Van Gaal. Alegría.

0: En tos.
1: Hola, dale.
0: Yo no sabía que la otra te iba a dar con el palo en la cabeza.
1: No pasa nada.
0: No pasa nada. Le rompo el palo con la cabeza. ¿Qué tal, Caro? Pues un poco apurado, porque había salido al baño, pero me encontré acá a Rosalía y no fui. Entonces voy a esperar a la siguiente canción. ¿Te parece?
1: Sí.
0: No. Todavía aguantamos ahí. Todavía funciona. Bueno, este viernes se celebra...
1: El Día del Trabajador. Sí, trabajador.
0: Muy bien. Pues háblame un poco de eso, anda, si no te importa.
1: La anticipación no se reparte de la...
0: La gallineta.
1: Manifestaciones. Cualquiera diga algo. Mi conducta ¿dónde estáis? El objetivo era titular de los trabajadores era exigir una cosa la muerte de 8 horas.
0: Bueno, tampoco algo, 8 horinas ya está bien, ¿no?
1: Para mejorar la condición de vida. Hay muchos históricos. Hay varios de mí.
0: High Market, ¿eh? ¿Qué día fue eso?
1: El 4 de mayo. Una explosión grande. La protesta de Canelo. El pensamiento. Me he caído varios muertos, tanto entre las manifestaciones como en la policía. Me tienen el regalo. Los líderes sindicales condenados por estos. 4 de ellos fueron ejecutados, convirtiéndose en diversos cobardes de lucha laboral.
0: Los mártires de Chicago.
1: Sí.
0: ¿Qué lle hoy el día 1 de mayo? ¿Qué significa?
1: Hoy significa que hoy es un día efectivo donde también así que cuáles son laborales. Se utiliza como una cosa para que significa y depende de eso de los trabajadores. Ojalá. Mejor la prueba en el pasado. Y la realiza. Y realiza movilizaciones organizadas por sindicatos y grupos sociales.

0: el trabajar. Todos los días te tienes que levantar.
1: Cuac, cuac, cuac. Pues sí, pues sí. Pero ¿qué sería de nosotros si no trabajáramos? Sería... No, a ver... lo decías bien claro, que al principio todo salió para pedir una jornada laboral de 8 horas.
2: Sí.
1: Que bueno, eso se tardó conseguir. La de Dios. 8 horas, que es una tercera parte del día. Y hay bastante, ¿no? Trabajar 8 horas. A esas 8 horas suma y la de ir, la de volver, pum, pum, al final eches 10.
2: Y la paga.
1: Luego, buah, es que a qué puede dar esto también.
2: Y la paga extra.
1: ¿El qué? ¿Las pagas extras?
2: Sí.
1: ¿Que quién las cobra? ¿Qué es eso? ¿Qué es una paga extra? Una vez en un hotel. En toda la vida que llevo currando, bueno, toda la vida, en todos los años que llevo currando, tuve en un hotel en el que curré, una vez tuve pagas extras. Lo otro era, nada, van prorrateadas en tu mierda de sueldo. ¿Sabes? Lo de mierda no lo decían, pero bueno. ¿Cobras esto? 12 pagas y la extra, no, ya va metida ahí. Entonces no cobro eso, señor. Estoy cobrando bastante menos. Pero bueno, también es verdad que tener currantes genera mucho, genera también mucha inversión, te quiero decir. No es solo, ala, cobres 1.300. Hay que pagar la seguridad social.
2: Sí.
1: Son, al final, esos 1.300, pues igual son 1.700 lo que tienes que pagar por cada trabajador. Ahora, también, sin el trabajador, pues la empresa no va para adelante. Yo creo que tendría que cuidarse tanto unos como otros, como las amistades. El empresario tiene que cuidar al trabajador y el trabajador tiene que cuidar a la empresa. No, ala, yo vengo aquí, hago mis horas y puedo me escaqueo y al final de mes cobro. No, porque entonces luego te echan y te quejas. Creo que es un quid pro quo, ¿no? Y luego está el mundo de los autónomos. Que de eso ya podemos hablar otro día si queréis. Porque entonces ahí ya sí que me puedo calentar un poco. Nada, en esta vida, si, o sea, Para que te vaya guay con los perres tienes que ser millonario. Ni autónomo, ni asalariado, ni nada.
2: No.
1: Millonario o herencias de esos que molen. ¿Qué pasa, Dani? Hablo con los perres, por supuesto. Que el dinero no da... No por tener dinero vas a ser más feliz o menos feliz. Digo, para tener una felicidad económica tienes que ser... Te haya tocado una lotería o...
2: Sí.
1: Porque... O hacer muchos trampes. Hacer muchos trampes. Que soy un deporte muy nacional. No, si total, este también... Y bueno, tío... Oh, sí. Me hace mucha gracia. La gente se dice... Bueno, yo cobro en negro, total, mira los políticos. Pues nada, bueno, nada. ¿Qué sabrás tú de los políticos? Pero sí, me hace mucha gracia. Yo de mano dejé un taller, no voy a decir el nombre, porque me querían pagar en negro. Y dije, no, señor, no pienso cobrar en negro, porque luego queremos educación, queremos sanidad, queremos todo, y eso no sale del dinero en negro. Me dice, es tonto, si es que no ves los políticos. Y digo, pues que roben. Que roben. Yo quiero ir tranquilo para la cama, señora.
2: Claro.
1: ¿No? Y dormir a pierna suelta. Me gusta. Estándar con el pelo suelto. Hoy voy a dormir muy guay porque tengo una cama nueva. Voy a ver si me descanso. Sí, hoy monté una cama. Muy guay. Os invito a todos a dormir en ella. Dormimos todos ahí juntos. A montonar. Y mañana no tengo cama ya. Maldita sea. Muy bien, Carolina. Gran trabajo, señora. ¿De qué te gustaría trabajar a ti? De millonaria. Está claro. La mítica... Joder, para una vez que me tocó un premio, me tocaron el otro día 2 euros en la 11, tío, y fui a cobrarlos y ya había caducado el cupón. Para una vez que me toca algo, chaval. Digo, vengo a cobrar 2 euros, hijo, a ver... No, está caducado. Yo, vaya,
2: Informática.
1: De informática. Muy bien. Para una compañía movida...

0: Bueno, 6:15 y empieza la mitad de Operación Alarde, ¿no?
1: Sí, correcto.
0: Estamos muy pocos aquí hoy.
1: Sí.
0: ¿Cómo? ¿Qué pasó? ¿Dónde está la gente?
1: Oh? De fiesta hoy.
0: ¿Están en Oviedo?
1: De fiesta.
0: ¿Y qué hacen en Oviedo? Con lo guapo que es Xixón. ¿Qué están? ¿Viendo a...?
1: A Serena Gómez.
0: Serena Williams.
1: A Serena Williams.
0: Como me dijo la madre de Miguel Heredia hoy, ¿cómo era? Serena... ¿Cómo fue lo que me escribió? Que me hizo mucha gracia. Serena Wellington.
1: Wellington.
0: Eso y un plato de comida. ¿Eh? Javier Wellington. ¿Qué tal, Gachete?
1: Bien, otro día más. Bien, ahí vamos.
0: ¿Cómo lo lleves?
1: Ahí vamos, poco a poco.
0: Enfrió, ¿eh?
1: Sí, mucho, mucho.
0: Ayer 24 grados, hoy 16.
1: Ahí el calor y frío, estamos ahí el tiempo loco.
0: El otoño, tío.
1: Sí, sí. Que...
0: Y encima no tenemos a Raúl, a nuestro querido hombre del tiempo, que no bien, pero nos mandó un audio que seguro que nos dice cómo va a estar el fin de semana. ¿Qué tienes pensado hacer el fin de semana, ¿no?
1: Yo el domingo salgo con los de Alarde.
0: ¿A dónde vas?
1: A lo de Halloween.
0: Ah, sí, ¿eh?
1: A la Camocha, que también creo que va mi compañera. ¿Cómo se llama?
0: Nadia.
1: Nadia.
0: ¿Pero qué? ¿Y este domingo o el próximo?
1: No, este.
0: Ah, sí, ¿eh? ¿Y qué os vais a disfrazar?
1: El 26, sí, sí.
0: ¿De
1: no,
0: qué?
1: No, yo no tengo disfraz. Voy así como voy.
0: Bueno, te pintas ahí la nariz un poco.
1: Sí, un poco más.
0: Hoy vi a una moza hacer un vídeo de estos de Instagram.
1: Ah.
0: Para pintarte como sangre en la cara, como si te hubiera arañado un gato grande.
1: Ostras.
0: Con un tenedor.
1: Ostras.
0: No, pero no te... O sea, coges pintura roja.
1: Ah, vale, qué susto.
0: Coges un tenedor, lo manchas y haces... Y parece que te arañó un Javi Carcedo.
1: Y decía yo,
0: ¿eh?
1: Me cago en la
0: madre. Un gatito loco. Muy bien. ¿Y por qué no te disfraces? ¿No te gusta?
1: No,
0: ¿o
1: es
0: por
1: que
0: qué?
1: A mí Halloween no me da mucho más.
0: ¿Qué? ¿Y es más de carnaval?
1: Sí, más de carnaval.
0: ¿Y te sueles disfrazar en carnaval?
1: De pequeño, ahora ya menos.
0: Ahora menos, ¿eh? ¿Por qué, o?
1: No sé,
0: ¿qué te estás haciendo un puretilla o cómo oye la historia?
1: No, es que no me da más, la verdad. No me gusta disfrazarme, la verdad.
0: De pequeño sí, ¿no?
1: Sí, sí, de pequeño, cuando mi madre me disfrazaba y eso sí.
0: Muy bien. Entonces, vamos a ver de qué íbamos a hablar hoy aquí en Operación Alarde. Estamos don Javier Carcedo, buenas tardes. Doña Nadia, hola, buenas tardes. Doña Yara, hola, buenas tardes. Doña Paula, hola, buenas tardes. Y don Nacho, hola, buenas tardes.
1: Hola, buenas tardes.
0: Y faltaría por llegar el terremoto Furones. Que enseguida llegará. Nada, hoy estamos... A ver, vamos a pasar lista. Vamos a pasar lista. A ver. Palacios.
2: No.
0: Nota. Sandra.
2: Tampoco.
0: Nadia.
2: No.
0: Rosalía.
2: Tampoco.
0: Heredia. Tampoco. Furones. Llegará. Trabaja de tarde hoy, ¿no? Furones llegará. Raúl está en un audio. Yara está. Castañón no está. Juan de la Cruz no viene. Carcedo, aquí lo tengo. Dani Reguera no viene. Nacho, aquí está. Y Paula. Bueno, somos pocos, pero valientes.
1: Sí, valientes.
0: Muy bien. Entonces hoy íbamos a hablar o de astronomía, o de fenómenos paranormales, o de la Revolución Francesa, el bullying o un tema libre. ¿Qué elegiste tú, Nacho?
1: Yo el bullying.
0: Elegiste el bullying, muy bien. ¿Qué es el bullying, maldito? ¿Qué es eso?
1: Yo más o menos no lo preparé, pero lo digo a mi persona, lo que,
0: perfecto,
1: lo que sufrí yo.
0: Muy bien. En primera persona, perfecto.
1: Sí, sí, en primera persona, eso.
0: Cuéntame.
1: Pues nada, el bullying es cuando unos o varios compañeros te acosan en el colegio.
0: Uh-huh.
1: En el colegio, donde sea, bueno, por ser diferente o por tener discapacidad o por, bueno, por ver cosas.
0: Uh-huh.
1: Y se meten contigo y se ríen de ti y te hacen burla y eso.
0: Ahora está saliendo mucho por la televisión.
1: Sí.
0: Pero bueno,
1: suicidios.
0: Bullying. ¿Eh?
1: Hay suicidios también.
0: Hay suicidios, claro, hay gente que no lo soporta. Hoy todavía escuché que a una cría en Vigo de 5 años,
1: ostras,
0: le están haciendo bullying,
1: ostras,
0: chavales de 11 años, tío.
1: Hostia.
0: ¡Coime! Llegó el terremoto de Alcorcón. Muy bien.
1: Es mejor.
0: Entonces,
1: sí.
0: Es una locura.
1: Claro.
0: El bullying es una locura, pero que lleva toda la,
1: sí,
0: vida.
1: Toda la vida.
0: No hay algo nuevo.
1: Claro.
0: A mí cuando llegué de Vigo, pues también me intentaron...
1: Yo también, Berni.
0: ¿Eh?
1: Si pensé que lo hacías tú, el verdadero...
0: No, afortunadamente educaronme en casa, manín. Tuve unos padres que me dieron una educación y que me enseñaron que eso... Que eso era muy malo. Claro. Ponte para allá, a ver, estoy aquí... No, no, yo cuando llegué de Vigo pasé lo mal porque hay gente que da mucho asco.
1: Te veo tan perfecto, Berni.
0: Sí, yo, bueno, perfectísimo. Cuando duermo. Madre, soñé unas cosas más raras hoy. No me acuerdo qué fue, pero sé que soñé cosas muy raras que me desperté un montón de veces. Bueno, entonces, el bullying. A ti en el cole te hicieron bullying.
1: Sí,
0: dices,
1: muchas,
0: ¿no?
1: Muchas, todos mis compañeros.
0: ¿En qué colegio ibas?
1: Al Codema, en Gijón.
0: Al Codema.
1: Por Iglesias.
0: Ah, vale. ¿Y cuánto tiempo estuviste ahí, Nachín?
1: Nah, todos los años, desde pequeño hasta mayor, pero empezó a ser en la ESO, empezó el bullying en la ESO. Cuando perdón.
0: No. ¿Y cómo lo afrontaste? Madre, vaya cachubizco.
1: Pues malamente.
0: Malamente, ¿no?
1: Porque era todo el mundo contra mí.
0: Joder. ¿Y lo decías en casa?
1: Sí, sí, pero bueno, mis padres decían, será pasajero, pero no, era... Mucho
0: no,
1: todo el...
0: no es pasajero, no. No, porque... A ver, dicen que es cosa de niños, pero
1: sí.
0: no es cosa de niños.
1: Y adolescentes, ya no eran niños, eran adolescentes.
0: Ya eras adolescente. Ni es cosa de adolescentes, ni es cosa de niños. Es cosa
1: sí. De
0: gente mala.
1: Mala.
0: Que se aprovecha. Además, son muy valientes cuando van en grupo.
1: Sí, y van en grupo ellos. Claro. Ellas y ellos, porque también eran chicas.
0: Entonces, cuando van en grupo, son muy valientes. Pero luego, cuando están solos, pues ya no son tan valientes.
1: No, ya no.
0: Joder. ¿De quién es ese móvil que suena? Pues pita y la voz, pichón. ¿O no sabes? Entonces, ¿qué tal? ¿Asun controlándote? Entonces apaga ese móvil. Oh, quita y la voz, manín. Muy bien. ¿Qué harías tú para quitar el bullying, amigo?
1: Pues que hubiera más integración en los colegios.
0: Vale. Más educación en casa.
1: Eso, también los padres.
0: Los padres, creo que empieza ahí.
1: Sí.
0: Para cortar el bullying, creo que...
1: Las compañías,
0: pero sobre todo...
1: En casa.
0: Que en casa te
1: eduquen.
0: Te digan que no.
1: Claro.
0: Eso no se hace, que eso la gente sufre, que la gente se quita la vida, caray.
1: Sí, exactamente.
0: Es muy heavy. Tú ya lo superaste, ¿no?
1: Sí, porque fue hace años.
0: Ya fue hace años.
1: Ya tengo amigos, tengo familia. Familia siempre tuve, pero tengo amigos que me arropan ahora.
0: Entonces, cuando saliste del colegio, para ti fue una liberación,
1: sí,
0: ¿no?
1: Sí, sí. La verdad que fue lo mejor que me pasó.
0: Fue lo mejor que te pasó. ¿Y tú, por ejemplo, a la directora no se lo decías?
1: Sí, pero no me hacían caso.
0: ¿Pasaban de ti?
1: Sí, sí, pasan de mí.
0: Luego llegan los llantos.
1: Sí.
0: Luego llegan los llantos.
1: Exactamente, Berni.
0: ¿Se limpian las manos?
1: Sí, sí.
0: Aquí no pasa nada. Yo eso no lo... Bueno, no.
1: Es horrible.
0: Mm.
1: Qué rico el bizcocho.
0: Se me metió algo en la boca.
1: Sí.
0: Sin yo querer.
1: Está rico.
0: Vamos, como decía Dani ayer, vamos a imaginar un mundo mejor.
1: Sí.

0: Bueno, aparte de en casa, ¿dónde crees que se debería...?
1: Pues también en los colegios, también. En
0: los
1: calle.
0: Colegios. Yo veo un problema.
1: La policía también.
0: La policía. Lo que pasa es que, claro, tú si vas a la policía y dices que te están haciendo bullying...
1: Claro, no te hace caso.
0: ¿Cómo lo demuestras?
1: Claro. Si no tienes pruebas...
0: Si no hay una agresión, a no ser que llegues con la nariz rota o algo así, van a decir, es que no,
1: claro,
0: no tengo pruebas.
1: No.
0: Y es una cosa muy mala, ¿no? Que hay que esperar a que pase algo para que la gente actúe.
1: Correcto, verdad.
0: En vez de actuar antes de que eso pase.
1: Sí, sí, sí, correcto.
0: ¿Qué le dirías tú a los chavales que te hicieron bullying en el colegio?
1: Nada, que cuando algún día, si tiene un hijo y nace con discapacidad, sí, que no...
0: ¿Qué esperas? Que no le...
1: Que no... Que no sé cómo decirlo. Que piensen lo que me hicieron. Que piensen lo que me hicieron.
0: Bueno, ¿los ves alguna vez por ahí a esa gente?
1: Va, no.
0: Bueno, gentuza.
1: Pues tendrán su vida ya. Estarán fuera de España. A lo mejor estarán trabajando fuera de Asturias o...
0: Yo creo en el karma, Nacho.
1: Sí.
0: Yo creo que...
1: Es el karma, Berni.
0: El karma es que lo que tú hagas, la vida te lo va a devolver.
1: Sí.
0: Quiero decir, si es malo, la vida te va a devolver cosas males.
1: Claro.
0: Si es bueno, la vida te va a devolver cosas buenas. Está claro que también vendrán cosas malas y a la gente mala le llegarán también cosas buenas.
1: Sí, yo creo que sí.
0: Pero si tú fuiste malo, la vida te lo va a hacer pagar. No creo que sea en la otra vida después, no. Yo creo que en esta vida, ¿no ves que hay gente que dice, ¡buah, sí, con lo malo que lle!
1: Ya.
0: Y mira qué bien le va. No, igual no le va tan bien.
1: Claro, es verdad.
0: Tener perres, no un ye que te vaya bien, a lo mejor y un infeliz. Y en casa, pues no y hacen caso los fíos o yo qué sé. La vida devuelve los golpes.
1: Hace Verdi.
0: Y yo no estoy pidiendo que le devuelva los golpes a esa gente. Estoy pidiendo que nunca más te vuelva a pasar.
1: Sí. Pero a mí, como a mis compañeros, a mucha gente le pasaría, seguramente.
0: Sí, ¿eh?
1: No soy el único que le pasó.
0: ¿Todos los que estamos aquí en algún momento sufrimos bullying? No.
1: ¿Tú? Qué suerte.
0: No. ¿Tú? Tú pasabas por aquí. Hola, soy Furi, pasaba por aquí. Qué grande y es. Lo que tú dices, qué suerte.
1: Sí.
0: Pero bueno, está superado, ¿no, Nacho?
1: Sí, sí, mucho, mucho.
0: Me alegro mucho, tío. Además, se te ve una persona muy feliz y muy buena persona. Entonces,
1: a la familia,
0: siempre van a por la buena gente.
1: Sí, siempre, siempre. A los que no se defienden.
0: A los que no se defienden. Pues tú y es grandón, como para haber soltado la mano. Hubieras girado una cabeza más que...
1: No me atrevía, la verdad.
0: Normal.
1: Bueno, algunos sí, algunos se lo hice, pero pocos. No, no...
0: Normal. A mí alguna vez me llega algún vídeo de estos de el karma, lo que estábamos hablando. Y es a lo mejor un chaval, pues hay un vídeo de un chaval que es así, pues más grandote, que lo ves como más tranquilón y tal. Y hay un guaje que ya está pegando y el tío se revela y lo levanta y lo lanza por el aire.
1: Normal.
0: ¿Y qué queréis que os diga? Jódete.
1: Ya.
0: Lo siento mucho decir esa palabra, pero no haber abusado de ese chaval, que no te hizo nada. Pues ahora vete a llorar.
1: Ya sé, Bernie.
0: Pero bueno, tampoco creo que sea pagar con la misma moneda que sea lo correcto, ¿no?
1: No.
0: Muy bien, Nacho. Pues nada, aquí no te va vamos.
1: No, aquí son muy buena gente, les quiero mucho a todos.
0: Por encima de mi cadáver. Aquí no... Eso no pasa, que no, aquí somos...
1: Sí, sí, no, se nota, yo vengo por la mañana también aquí y somos encantadores todos. Alba, todos.
0: Puede caerte bien mejor uno,
1: claro,
0: mejor
1: como todo,
0: otro,
1: como
0: tal,
1: la vida.
0: Pero aquí el respeto ye básico.
1: Sí, sí, sí.
0: Muy bien, Achim.
1: Ya está.
0: Muy bien. ¿Y de qué...? Bueno, ya que estás hablando, cogiste el tema de bullying, pero voy a tocaros a todos otro tema. ¿Crees en los fenómenos paranormales? ¿Crees en los fantasmas?
1: No, eso no.
0: No crees en ello, ¿no? ¿No crees en ello porque da miedo o no crees en ello porque no crees?
1: No, porque no tengo confianza en eso.
0: ¿No te encontraste nunca a un fantasma ni nada de eso, ¿no? Muy bien.
1: Bueno, sueño con mi abuelo que falleció, pero bueno, sí será normal eso.
0: Bueno, son sueños, sí. Normal, sí. Sí, sí, yo también a veces pues sueño con mi padre o sueño... Sí. Son sueños, al final la cabeza, ¿eh?
1: Pero no son paranormales, ¿no? Eso, no es paranormal.
0: No. Paranormal ya que te encuentres la sombra de tu abuelo en casa. Eso ya dirías tú.
1: O a él en persona ahí.
0: O a él. O que se te mueva de repente un vaso así en casa.
1: No, pero eso no creo. Yo tengo mucho miedo y no creo.
0: Muy bien. ¿Qué canción me traes hoy, Nachín? Sí,
1: eres Ramazzotti.
0: ¡Onda! ¿Cuál, oh?
1: Por ti me casaré.
0: Oh, qué ¡calla, oh! Me encanta sí, esa canción.
1: Es guapa, ¿eh?
0: Por ti me casaré.
1: Se lo puso a Paula.
0: Pero es que eso... Esa tiene un montón de años, además.
1: Sí, mucho, mucho tiempo. O sea, muchos años.
0: Tenía yo pelo, tío, cuando sí, sí, cantaba...
1: Sí, muy romántico, ¿vale?
0: ¿Es romántico? Sí, sí, tenía ahí un melenao. Claro, este? yo no fui calvo siempre. Oh,
1: no, me
0: yo tuve unos pelazos ahí.
1: ¿Estás rapando, Berni? ¿Eh? ¿Tú te rapas?
0: Me rapo porque si no solo me crece por los lados.
1: Ah, bueno, muy padre.
0: Parezco Santiago Segura.
1: Sí, sí.
0: Por ti me... Y es un romanticón, qué guay.
1: Sí, sí.
0: Muy bien.
1: Sí.
0: Mejor ser romántico que agresivo, ¿a que sí?
1: Se lo pasa a Paula, Berni.
0: Venga, ¿quieres dedicarlo a alguien?
1: Sí, a las familias, amigos.
0: Muy bien, Nacho.
1: Estoy mirando mi novia, pero bueno.
0: Bueno, ya llega. Sí. Qué prisa tienes. Bueno, bueno. El amor llega, no hay que buscarlo.

Hoy vamos a poner canciones, la cortina, que se llama esto, que son las canciones cuando hablamos y ponemos por debajo. Vamos a poner canciones por la paz, para que se acabe el bullying y para que se acaben todo tipo de abusos en el mundo. ¿Qué os parece? Esta canción, si os acordáis, fue una canción que cantaron los cantantes americanos para conseguir dinero para los niños que no tienen que comer en África.

0: cojan el bizcocho y se acabó la paz. ¿Eh? Empieza la guerra. ¡El bizcocho no! ¡Doña Paula!
1: ¡Hola!
0: ¿Cómo estás, amiga mía?
1: Muy bien.
0: ¿Cómo lleves la vida?
1: Genial.
0: Qué grande. Siempre, siempre positivo. Como decía, ¿quién era Van Gaal? Siempre positivo, nunca sí. negativo.
1: Hoy mi papá cumple años.
0: ¡Calla! Oh, pues sí. Mira que estuve con él y no lo felicité, maldita sea, no sí. lo sabía. Y el martes el de tu hermano. ¿Cuántos cumple? Jolín, conozco a tres personas que cumplen hoy. Dos amigas mías y tu padre. ¿Cuántos cumple, lo sabes?
1: 65.
0: Qué joven y chaval. Pues lo lleva bien, ¿eh?
1: Sí.
0: Se le ve hecho un rapazón. Vamos a dedicar una canción.
2: ¡Cumpleaños!
0: ¡Apa! ¡Felicidades!

0: que cumplas muchos más. Qué bien los lleves, rapaz.
1: Sí.
0: La siente de la Cuenca, ¿eh?
1: Sí.
0: Y de la Cuenca tu pa, ¿no?
1: De Mieres.
0: De Mieres, casi nada. Y es de Mieres.
1: Tienes perro.
0: Tiene correa. Comes faves.
1: Sí.
0: Muy bien. Bueno, Paulina, ¿de qué me vas a hablar tú hoy?
1: Sí. Y le regalamos trufas, frisuelos y un bizcocho.
0: Bueno, así cumplo yo también 60 sí. y pico, chaval. Joder, parece más joven, ¿eh? Se conserva, ¿eh?
1: Sí.
0: El papa, ¿eh?
1: Sí.
0: Muy bien. ¿Trufas de qué? ¿De chocolate?
1: Sí.
0: Buah, qué rico.
2: Me cago en la mano.
0: ¿Sí? ¿Cómo te gusta comer a ti, chaval? Bueno, como a todos. Muy bien, Paulina, ¿de qué vas a hablar hoy?
1: Pues... Buenas tardes, pangolinos.
0: Hola, ¿qué tal?
1: Hoy voy a hablar de la astronomía.
0: ¡Qué bien!
1: La astronomía es la ciencia natural que estudia los cuerpos celestes del universo, como las estrellas, los planetas, sus satélites naturales y los asteroides. Las nubelosas, que son constituidas por gases, las galaxias y las supernovas, que también son una explosión estelar cataclísmica que marca el final de la vida de una estrella muy masiva. La astronomía ha estado ligada al ser humano desde la antigüedad. Personajes como Aristóteles, Copérnico, Galileo Galilei, han sido algunos de sus cultivadores. Un factor clave fue la introducción del telescopio por Galileo Galilei, que permitió examinar el cielo de la noche más detalladamente. Para la canción voy a cantar el himno de mi peña. Y como no, se la dedico a mi padre y a todos vosotros.
0: Qué grande es. Antes de cantar, que tengo yo muchas ganas de oírte, además que esa canción tiene mucho power,
1: sí,
0: tiene mucha fuerza,
1: sí.
0: ¿Eh? Entonces estoy seguro de que la vas a petar. Pero, astronomía. Se te acaba de poner cara de cometa, Javi, cuando dije astronomía. Sabéis que ahora hay una historia que no sé si estáis enterados de que hay un objeto por ahí que se llama 31/Atlas o algo así, que tiene loca a los astrónomos y a la comunidad científica, porque unos dicen que hay un cometa, otros dicen que hay una nave extraterrestre. ¿Te suena? Lo que sí está claro es que es algo que viene de fuera de nuestro sistema solar. Eso es lo único que está claro. Que viene de fuera de nuestra galaxia, que es interestelar, ¿vale? ¿Qué opináis si de repente nos dicen que viene una nave espacial con marcianos? ¿Qué haríais? Da miedo, ¿eh? ¿Qué haríais? ¡Tú, Furi! Si de repente ahora dicen que llegan los marcianos, ¿qué harías? ¿O?
3: Pues...
0: ¿Para el sofá?
3: Para el sofá.
0: Para el sofá y que vengan a por mí, ¿no? No me algo... ¿Qué harías? ¿Si te daría miedo?
3: Yo he hecho resonante.
0: ¿Para que no entren los marcianos?
3: Sí.
0: ¿Y si les gusta el olor?
3: No, se van.
0: O sea, los marcianos huelen mal, no les mola el desodorante. El científico Fury. Palabras del científico Fury. Nachín, a ti dices que te daría miedo, ¿no? Acojona un poco, efectivamente, porque no sabes... a ver, estamos acostumbrados a que Hollywood y las películas nos digan que van a venir y que nos van a comer, pero igual vienen de buen rollo.
4: Sí, sí, sí.
0: O no existen, efectivamente. ¿Tú echas a correr? Muy bien. A ver, yo, mi opinión, el universo es infinito. O sea, hay miles de millones de estrellas como el Sol, miles de millones de planetas. Malo será que en alguno no haya vida, pero bueno, que está muy lejos. O sea, cerca no tan. Cerca no tan. Pero vamos, yo al 100% no, porque no puedes estar... Pero al 99,99% estoy seguro de que hay vida fuera de la Tierra. Ahora, siempre está ese 0,1% que puede decir que no. ¿Tú piensas que hay vida fuera de la Tierra, Paulina? ¿Tú piensas que hay bichos por ahí?
1: No, habrá ranas.
0: Habrá ranas, pero bueno, bastante... Imagínate, ranas gigantes.
1: Sí.
0: Con cuatro ojos. Tú, Yara, ¿qué piensas? ¿Habrá vida fuera de la Tierra? No se sabe. También hay veces que preferimos no saberlo, ¿no? ¿Para qué me voy a comer la cabeza? Nadia, ¿tú qué opinas? ¿Tú crees que no?
5: Yo creo que hay mosquitos.
0: ¿Mosquitos gigantes? Maldita sea. Pues, y Javier Carcedo, ¿hay vida fuera de la Tierra y extraterrestres o no? A ti te da igual. ¿O qué? ¿Te dan miedo?
5: No.
0: Y te llega uno ahí y te dice...
5: No me da ni miedo.
0: Ay, es un gallo. Muy bien. Entonces tenemos que Yara duda. Tú dices que no. A ti no te dan miedo. Nacho dice que acojona. Paula dice que hay ranas. Y Furi para el sofá con desodorante, porque por si acaso. Muy bien. Pues nada, estamos apañados. Muy bien. ¿Sabéis la diferencia entre astronomía y astrología? Astronomía y lo que acabas de decir tú, ¿no? La ciencia es ciencia que estudia bueno, pues todo lo que hay por ahí. Pero la astrología y lo de los horóscopos. Eso no es ciencia. Eso es una pseudociencia, pero ¿quién cree en los horóscopos? Tú crees en los horóscopos, ¿no? Tú, o sea, ¿tú eres qué?
5: Libra.
0: Los libras dicen que sois personas más o menos equilibradas, ¿no? Que no como los aries, como yo, que estamos más para allá que para acá. ¿Tú qué eres? ¿Qué horóscopo eres, Furi?
3: Yo.
0: ¿Qué día naciste?
3: El...
0: ¿Cuándo es tu cumpleaños, Furones?
3: El
0: 5 de febrero.
3: Sí.
0: Vamos a mirar qué es Furi. Debes de ser... Febrero, signo del horóscopo. Vamos a ver lo que es. ¡Eres acuario, tío!
3: ¿Sí?
0: ¡Eres un pececito!
3: Sí, sí.
0: Bien. Nacho, ¿tú qué eres?
6: Piscis,
0: otro pez. ¿Qué naciste, en febrero o marzo? ¿En qué día, oh?
6: Marzo.
0: Yo el 26.
6: ¿En serio?
0: Mira, lo que pasa es que a mí ya me coge Aries. ¿Tú qué eres, Paulis?
1: Géminis.
0: Géminis, muy bien. ¿Y tú?
7: Yo
0: 12 de diciembre. Vamos a ver lo que es... Lo que es... Nadia. Sagitario. Ahí lo tienes. ¿Y tú qué horóscopo eres?
8: ¿Cómo naciste, Javi?
0: ¿Qué día naciste, Javier?
8: Yo nací el 17 de enero.
0: 17 de enero. Pues, Javi, eres Capricornio, tío.
8: Sí.
0: ¿Y vuestro horóscopo chino lo sabéis?
8: ¿Chino?
0: Sí.
8: No.
0: Vamos a ver, Javi sería... Javi, eres un dragón para los chinos, tío. No, pero quiero saber 17 de enero, horóscopo chino, no quiero del 2025. A ver, Javi, 17 de enero, horóscopo chino, ¿y por qué no me sale esto? ¿De qué año naciste, Javi?
8: 1985.
0: Pues eres, maldita sea, un buey, chaval, un toro por la cabeza. Ah, con la mar. ¿Y tú, Nadia?
7: 12
0: de diciembre de 1998. Pues tú eres un tigre. Nadia, Nadia. ¿Yara?
4: El 8 de octubre
0: de 1997. 8 de octubre 1997. Usted en horóscopo chino es... ¡Un buey de fuego! ¡Un búfalo! ¡Ole! Y Nacho, tú eras el... Paula, ¿tú?
1: Géminis.
0: Pero no, ¿qué día naciste?
1: 13 de junio.
0: 13 de junio, ¿de qué año?
1: 2001.
0: Eres millennial, ¿eh?
1: Sí.
0: 2001. Pues tú eres una serpiente como yo. Y es serpiente en los chinos.
1: Sí.
0: Sí, señora. Nacho es el 16 de marzo... ¿De qué año?
9: Del
0: 94. ¿1994? Eres un perrín.
9: Un perro.
0: Un perrín.
9: O pequeñino.
0: O pequeñín o grande, como tú quieras. Y Furi... ¿En qué año naciste, Furi? Eso ya se complica, ¿eh?
10: En 42.
0: ¿Eh?
10: En 42.
0: En el 42, sí, estás guapo. ¿Qué tienes? ¿42 años?
10: No.
0: ¿Cuántos tienes?
10: Ahora tengo...
0: ¿Qué signo quieres ser? ¿Quieres ser un gochín, un perro, una serpiente, un dragón?
10: 34 años.
0: ¿Tienes 34? Tienes 34, ¿eh?
10: ¿Qué?
0: 34. Entonces, Furi, ye... Vamos a ver lo que ye Furi. Furillé, naciste en el 91, ¿eh?
10: Sí.
0: Muy bien. ¡Eres una cabra, tío!
10: Sí.
0: Eres una auténtica cabra en el horóscopo chino.
1: Una cabra loca.
0: Una cabra loca, ¿eh? Claro, pero divertida. Muy bien. La peña de mi peña, ¿cómo ye?
1: El himno de mi peña.
0: El himno de mi peña nos va a cantar hoy aquí doña Paulis. ¿Quién se la sabe? A ver, Paulis. Ay, la peña. Esa, ¿no? ¿A quién se la dedicas, Paula?
1: Voy a poner de pie.
0: Nos ponemos de pie, me vuelvo a sentar porque a los oficios vamos a jugar.
1: Ti, ti, ti, ti.
0: ¿Le damos caña?
1: Sí.
0: Venga.
1: Papi, va para ti.
0: ¡Feliz cumpleaños!
1: Y que cumplas muchos más. Curra, lo que se me ha hecho más largo.
0: Empezamos otra vez, que te cogí ahí felicitando al papá. Una.
10: Dos
0: y tres.

¡Felicidades! Madre mía. Además, es que, maldita sea, siempre cojo unas canciones súper difíciles, tío, porque esta canción ya es muy, muy complicada y es muy rápida y en un tono ahí complicado, ¿eh? ¡Ole! ¡Ole! ¡Y ole!

0: Efectivamente, la violencia no sirve para nada, queridos y queridas. ¿Qué tiene de bueno la violencia? Y ahora, ¿tú qué penas? ¿Qué piensas? ¿La violencia sirve para algo?
1: No.
0: ¿No? ¿Cuánto mejor estar tranquilo y feliz, no? Que estar violento. Digo yo, ¿eh?
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0: A ver, que aquí nadie lleva Buda, ¿eh? Que nadie está todo el día ahí, ¡ay, qué bien, qué feliz, qué todo! Aquí todos tenemos nuestros días, ¿no?
1: Sí.
0: Muy bien. Sin buscarlo, por supuesto, y evitarlo siempre. Mira, yo ahí el perro este que os decía antes está siempre ahí y ataca a la peña y me fastidia. Tengo que cruzar la calle para evitar... ese disgusto de tener que discutir con esa paisana que no hay polvozal. Entonces yo creo que evitándolo ya mejor, ¿no? ¡Doña Yara! ¿Cómo está usted?
3: Bien.
0: ¿Cómo va la vida?
3: Pues bien.
0: Mañana y es viernes.
3: Por fin.
0: Y el sábado a dormir la mañana. Bueno.
3: No creo.
0: No. ¿Cuándo es el cumpleaños de tu hermano? ¿Celébralo el domingo?
3: Sí.
0: ¿Qué haces los sábados o...?
3: Salgo por las tardes con el programa de ocio de Damo Asturias.
0: ¿Y por la mañana? ¿Duermes la mañana o qué faes?
3: Bueno, este sábado no, porque tengo que ir con mi padre a Oviedo.
0: Ajá. ¿Pero normalmente sí?
3: Normalmente sí.
0: ¿Te mola dormir la mañana?
3: Sí.
0: Sí, ¿eh? Maldita sea, me encantaría y no soy capaz, tío.
3: Bueno, que dormir la mañana para mí ya es a las 10:30 de la mañana.
0: Ay, imposible. Tú fíjate que yo hay veces que me despierto y son las 3 y digo yo, madre, todavía me queden aquí 5 horas o 4 horas durmiendo. Nada, no estoy guay. A ver, estoy intentando sacar este cable porque luego vamos a escuchar el audio de don Raúl. Porque también es importante...
3: El tiempo para el fin de...
0: Tío, hay que saber el tiempo que va a hacer el fin de semana. No lo pinten muy guay, ¿eh? Estuve mirando...
3: No.
0: Pero yo hasta que oigo a Raúl no me creo nada de lo que dicen los demás. Hombre... ¿Qué pasa, Furi?
4: Aquí estuvo Aurora.
0: ¿Qué Aurora? Ayer estuvo Aurora, sí, pero espera, que estoy hablando con Yara. Date más. Saca el ticket ahí, como si estuviéramos en la carnicería. Muy bien, Yara, ¿de qué me vas a hablar tú hoy?
3: Del bullying.
0: Del bullying, muy bien, vamos allá. ¿Qué me cuentas del bullying? Tú dices que nunca te hicieron bullying, ¿no?
3: No, no.
0: Guay, me alegro.
3: Espero que sea así.
0: Cuéntame. Muy
3: buenas tardes a todos y a todas. Otro jueves más con este programa de Operación Alarde.
0: Sería que ojúa, mi niño.
3: Hola, chicos y chicas de Diversa Radio. En este programa vamos a hablar del bullying. El tema del bullying, ¿qué es? ¿Cómo acabar con esta lacra? ¿Cómo prevenir el bullying?
0: Genial.
3: ¿Qué es? El bullying o acoso escolar es un hostigamiento físico o psicológico, repitiendo entre compañeros, donde uno o varios individuos intentan intimidar a otro a través de burlas, insultos, agresiones o exclusión social. Esto no se da solo en colegios, sino también en otros aspectos de la vida, como en el deporte, el ocio, etc. ¿Cómo acabar con esta lacra? Para acabar con ello es necesario fomentar el respeto y la empatía, desde la educación, tanto en la escuela como en casa. También es muy importante que los testigos de estas situaciones las denuncien y se intentan apoyarlos para denunciarlo. Las instituciones deben de tener protocolos claros y eficaces para intervenir e informar a un adulto, mantener la calma y no responder con violencia, y fortalecer la confianza en uno mismo y las relaciones positivas. Ayudarle a ser positivo para los demás, calmarle y pedir ayuda psicológica, tanto para él como para los agresores. ¿Cómo prevenir el bullying? Fomentar la comunicación abierta y la empatía en el hogar y en la escuela. Enseñar habilidades de comunicación asertiva y solución de conflictos.

0: No devolver con la misma moneda, ¿no?
1: Sí.
0: Que a quien hace bullying, si se lo haces tú luego a él, estás como rebajándote, ¿no? A su mismo nivel. El otro día decía un paisano, un par de hirvendaes. ¿Cómo lo ves tú eso?
1: No.
0: No, no,
1: No, no.
0: porque ya te estás poniendo a su altura.
1: Sí.
0: ¿Tú crees que se podrá acabar con esto, Yaris?
1: Yo creo que sí.
0: Pero estamos lejos todavía, ¿no?
1: Sí.
0: Yo creo que falta mucha. ¿Sabes lo que está haciendo mucho daño? Las malditas redes sociales. Porque tú antes
1: Puede ser.
0: te hacían bullying en el cole, ibas para casa y por lo menos en casa estabas a salvo. Pues que
1: Sí.
0: ahora siguen, por las redes sociales te siguen machacando. Entonces, claro, eso tiene que ser una locura, porque ni en casa puedes estar tranquilo. ¿Eh?
1: Ya.
0: No sé. Es un tema que deberían de. Está ahora muy, muy en alza, pero bueno, como todo, ¿no? Estas noticias enseguida desaparecen, porque aparecen otras y se olvidan. Yo creo que esto no debería de olvidarse, porque peña que sufre mucho. ¿Quién me dice quién es este cantante? ¿Bob? Sí, señor.
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0: Muy bien, Yara. No, irá al baño. Aquí podemos levantarnos
1: Ya, aunque no marches.
0: aunque vuelvas, nada de más tiene la chupa ahí, no. Muy bien. Pues lo dicho, que sobre todo la educación empieza en casa,
1: Sí.
0: luego en el colegio. Lo que pasa es que, claro, en el colegio más complicado, ¿no? En el colegio tienes
1: Sí.
0: 40 alumnos, maldita sea, alguno se te puede escapar. Pero debe estar fastidiado. Pero bueno, tener un protocolo ahí importante, no. No pa'l que da bien este, maldito. Cuéntame, Nacho. Sí, dime, dime. Siempre hay alguno, siempre hay algún cafre que me echa fuera el tiesto. Entonces, claro, con que haya uno y hay un par de ellos que le sigan la corriente, ya está liada. Y siempre hay algún malo dentro de los grupos, siempre, siempre, siempre hay un garbanzo podre. Entonces, ya ahí donde hay que ir, no a la víctima, ¿eh? No a la víctima. Muy bien. Muy bien, Yaris, como siempre, gran trabajo. Joder, te lo curras, ¿eh?
1: Ya.
0: ¿Tenéis algún tema del que os gustaría hablar en los programas? ¿Algún
1: Yo
0: tema
1: tengo
0: que...?
1: dos escritos, pero uno de ellos. Tengo dos porque
0: Tú
1: después
0: vas
1: lo aprendo.
0: llevando, lo llevas adelantado, si lo
1: Sí,
0: sé
1: sí.
0: yo. ¿Pero algún tema que os gustaría hablar?
1: La salud.
0: De la salud, muy bien.
1: ¿Se lo habías dicho tú el jueves pasado?
0: Ajá.
1: ¿Me suena?
0: Vale, voy a apuntarlo. La salud
3: Y la paz.
0: y la paz, ¿eh?
1: Mira, por
0: Muy
1: ejemplo.
0: bien, Javi.
1: Pero
0: Salud.
1: puede ir junto.
0: Paz. ¿Qué más, Nacho? ¿Qué le ibas a decir? Vale. Premios.
3: Y nada de me apareció.
0: Nada de agresión. Ahí está la paz. Muy bien. Nadie, ¿algún tema que te gustaría hablar? De Disney. Que veo que llevas ahí a Mickey Mouse. Que sé yo que te gusta Disney. Yo voy apuntando temas porque hay veces que se me acaban las ideas, tío. Furi, ¿de qué te gustaría hablar? ¿Qué estás, de bajón o...? No, ¿eh? ¿De qué te gustaría hablar? Los electrodos. Pero eso ya hablaste un par de veces, ¿o? Pero yo qué sé, ¿te gustaría hablar del campo, la naturaleza, de las mariposas, de qué? El campo. La vida en el campo, muy bien. ¿A ti, Paula? Qué buena.
1: A mí la buena opción, sí.
0: Hay que hacer para ser artista, muy bien. ¿Y a Javi? Ah, ya lo dijo. Ya me dijisteis todos, ¿eh? Muy bien. ¿Qué canción me traes hoy, Yara?
1: La de Amaral.
0: Amaral, ¿cuál, o?
1: La de Son mis amigos.
0: Son mis amigos, que hoy no están aquí, la mayoría, ¿eh?
1: Ya.
0: Están de picos pardos por ahí. ¿Sabes que viene Amaral a Avilés?

0: No, no lo sabía.
1: Pues acaban de anunciarlo, que vienen, no sé cuándo, pero vienen. Son mis amigos de Amaral. Son mis amigos. ¿Se llama así?
0: Sí.
1: ¿O se llama solo mis amigos?
0: No.
1: No me sale, tío.
0: A lo mejor está por Guille. ¿Cómo se dice?
1: Guille, no sé qué y no sé cuánto.
0: Sí.
1: Vale, entonces sí, la tenemos. Marta, Sebas, Guille y los demás, ¿no?
0: Esa.
1: Muy bien. Y dedicada a.
0: Bueno.
1: A tus amigos, ¿no?
0: También. Se la dedico a ellos, pero. Se la quiero dedicar a una persona. Bueno. Se la quiero dedicar a mi hermano, que fue su cumpleaños y aprovecho ya para felicitar otra vez en la radio. Hermano, muchas felicidades y el domingo celebrarlo por todo lo alto.
1: ¿Cuántos años cumple? ¿Cumplió? ¿Quién, mayor que tú o más pequeño?
0: Nos llevamos 5.
1: ¿El 5 más o menos?
0: Más.
1: Más. ¿Y es la segunda?
0: Sí.
1: Yo también. ¿Hay alguien aquí que sea el segundo de dos hermanos? ¿Tú cuántos hermanos tienes?
2: Uno.
1: ¿Y es el pequeño?
2: El mayor.
1: ¿Tú eres el mayor o el ye mayor? O sea, tú eres el pequeño.
2: Y yo soy el pequeño.
1: Muy bien. Nadia, ¿tú tienes hermanos? 2. O sea, sois 3. ¿Vale? Paula, no, ¿no? ¿No tienes hermanos?
3: Sí.
1: ¿Tienes?
3: Sí.
1: Ah, sí, ¿eh? No sabía. ¿Mayor o pequeño?
3: Mayor.
1: O sea, y es la segunda.
3: Sí.
4: Hijo único.
1: ¿Tú eres hijo único y tú tienes una hermana?
4: Una hermana.
1: ¿Y quién es mayor? ¿Tu hermano o tú?
4: Yo.
1: ¿Tú eres el paisano o mayor?
4: Sí.
1: Hola, Mar. Pues nada, que cumpla muchos más.

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1: ¡Eso es un notición, Yara! ¡Eso es un notición! ¿Cómo? ¿Qué día? ¿Ya? ¿Dentro de una semana? ¡Meca, vaya guay! ¡Cómo me alegro, jolín! ¡Cómo me alegro! ¡Qué guay! Muy bien. Nadia.
2: Dime.
1: Hola.
2: Hola.
1: ¿Qué te parece si pongo... Uy, que estoy mandando un audio aquí sin querer. Quería calcar al play. Si ponemos un audio que tengo aquí.
2: Vale.
1: ¿Te parece bien?
2: Sí.
1: ¿Cómo lo sabes? Ah, ya lo dije, ¿eh? Es que no me lo da, no me lo da. A ver, ojo.
3: Cola.
1: ¿Eh?
3: Cola.
1: Mira cómo suena esto, Fury.
3: Cola.

0: La verdad que a Furi le pega lo de la cabra, el horóscopo chino, ¿eh? Es verdad, maldita sea, se cambia la hora este fin de semana. Seguro que nos lo dice nuestro amigo Raúl.
1: El resto de España, solamente Canarias conserva el clima primaveral.
0: No sé si Raúl nos estará escuchando, pero bueno, esas voces que suenen por ahí, supongo que sabes de quién son. Raúl, tengo a Furia aquí a tope. Raúl, esperemos que estés pronto por aquí, que te echamos de menos, amigo. Mientras tanto, vamos a poner este pedazo de audio. Y un currante, Raúl. Él no bien, pero manda un audio. Porque es que si no, no vamos, yo sin saber el tiempo de Raúl, no vivo.
2: Buenas tardes. Jueves 23 de octubre. Por fin un día con temperatura de otoño, fresquito. Estos días hacía un calor de muerte. Un viento aquí, Gijón, se quemó el monte Areva. Había un gran olor, todo, Gijón, a humo, hasta casa. Llega el fin de semana, con muchas movidas en Oviedo. Con la entrega de los premios Princesas de Asturias. Mañana viernes, parece que va a tener poder chaqueta, baja las temperaturas. La mañana será jueves de sol, parece que llega jueves y fresquito. El sábado toca entrega del premio al pueblo ejemplar en cielo, al pueblo de las carrozas, en agosto, Val de Soto, el sábado, horario nuevo y viernes. Hay que cambiar la hora, no se olvide el último domingo. A la mañana, vermú con paraguas, chaqueta. A la tarde, parece que va a estar seco en diversas radios activas. Desde diversas radios activas. Felicidades a todos los premiados. Os dejo con Plan Huesas, la canción Oviedo.

0: Pues ya ahora me parece que no te vas a poder bañar en la piscina. Porque si Raúl dice que va a llover, pocas veces falló. Pocas veces. Bueno, acordaros, que, guay, ¿a quién le gusta eso de que nos quiten una hora o que nos la den?
1: A nadie.
0: Sí, ¿os gusta cambiar el reloj?
1: No.
0: A mí no me mola nada.
1: ¿Alguno?
0: Me trastorna, además, porque si ya madrugo bastante, yo el domingo levanto, pues imagínate, si me suelo levantar a las 6:00, 6:00, a las 5:00 ya estoy con los huellos así. No me mola nada, pero bueno. Y ahora lleven diciendo eso, ¿eh? ¿Cuántas veces? Lo que pasa es que esta vez dicen que posiblemente tiene razón, sea verdad. No sé. A ver, gracias Raúl por... bueno, si quieres saber el comentario que hizo Fury cuando dijiste que iba a llover, dijo el sofá. Sofá. Vamos a escuchar la canción de Oviedo, que la canta un primo de un compañero nuestro, que es... Miguelín Heredia, pues un primo de él, que se llama Fran Juesas, canta la canción de Oviedo. Son primos, sí, por lo visto sí. Porque Miguel es Miguel Heredia, Juesas Heredia o Heredia Juesas.
1: Miguel Heredia Juesas.
0: Pues aquí lo dejamos, que están todos pa' Oviedo hoy, así que vamos a escuchar a este paisano de Oviedo. ¡Yee!

0: Son las 4:30 y suena Rey Aurelio, suena.
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2: ¿Cómo dice esta canción?

0: Aurelio suena, pero ¿desde dónde, señor?
1: Desde
0: Geray. ¿Desde dónde?
1: Desde Carroceda.
0: Desde Carroceda, es aquí en la residencia, ¿no?
1: Sí.
0: ¿Y por qué hacemos aquí hoy? ¿Qué, que nos confundimos o cómo, oye?
1: No, porque hacemos el Amad Westwood.
0: Pégate ahí al micro como si fuera un martini de esos que
1: porque
0: te gustan.
1: Porque hacemos el Amad Westwood.
0: El Amad Westwood, ¿qué es eso? Para quien no sea de la zona del norte.
1: Comer castañes.
0: ¿Comer castañes?
1: ¿Y si a dulce?
0: Sí, de la dulce. ¿Y las castañes cómo? ¿Crudes?
1: No, coño, asaínes.
0: Asaínes, ¿no?
1: Sí.
0: Ahí a fuego lento que le está haciendo doña Irene.
1: Sí.
0: Muy bien. ¿Gusten de las castañes?
1: Bueno, algo.
0: Sí.
1: Mucho no, pero bueno, algo.
0: ¿Y la sidra dulce?
1: Es así,
0: ¿eh? ¿Qué te gusta más, la sidra dulce o la sidra escanciada?
1: O sea,
0: la de verdad.
1: La de verdad.
0: La de verdad, ¿no? Lo que pasa es que esa ahí es peligrosa. Hay xareu que hay aquí hoy. Vamos a comer castañes, vamos a bailar hasta un tango hoy. ¡Si está aquí Geray! ¡Viniste a la radio hoy! Muy bien, luego me cuentes. Muy bien. ¿Dónde fuisteis hoy?
1: A Oviedo.
0: ¿A qué o?
1: A ver una película.
0: A subir cuestes, lo primero.
1: ¿Eh?
0: A subir alguna cuesta, ¿no? ¿Esto cuestes aquello?
1: Bueno.
0: ¿Cómo dices, señor? Ah, que era de drama o de risa.
1: No, era de comedia.
0: ¿Era de comedia?
1: La película.
0: Que te gusta a ti la comedia, ¿eh?
1: Era de comedia.
0: ¿Y había mucha gente?
1: Bueno, a ver.
0: ¿Con quién fuisteis?
1: Con otras asociaciones.
0: ¿Con otras asociaciones? Por ejemplo...
1: Ahora mismo... No sé si fue los Adepas. Creo que sí.
0: Adepas. Ayer fuisteis también a Oviedo, ¿no? Algunos, a jugar. ¿O qué? Solo fuiste... ¿El primero qué? ¿El primero que ganaste?
1: Sí, sí.
0: Quita sea, chaval. Sí. Si es igual que Oliver y Benji.
1: Sí, sí.
0: Espera, vamos a hablar de uno en uno. Geray, vamos a hablar de uno en uno, porque si no... Está ahí la Guardia Civil. Ya lo sabes tú. Mira, voy a llamarlo. Espera, a ver lo que me dicen. Me cago en la mano. A ver si vienen o no vienen. Nah, yo creo que no vienen. ¿Vendrán? A ver. Hola, ¿estáis por ahí? ¿Estáis por ahí o no estáis?
2: Atención. Atención a todas las unidades de la cuenca del Nalón. Tenemos un 10-6.
0: Que viene la... Irene.
2: Atención. Atención a todas las unidades de la cuenca del Nalón. Tenemos un 10-6.
0: Vienen para acá. Vamos. Corriendo. Muy bien.
3: Qué bueno.
0: Bueno, ¿pasástelo bien en Oviedo entonces?
1: Sí.
0: Sí. ¿Gustaría te vivir en Oviedo?
1: A vivir.
0: A vivir allí, sí.
1: Bueno.
0: Tiene una playa muy guapa, ¿o? Qué cortocircuito ahí, ¿eh? Oviedo playa. No me
1: Pase
0: suena
1: no,
0: a mí.
1: Pase que no,
0: ¿Pero qué te molaría más vivir, en Oviedo o en Gijón?
1: En Oviedo.
0: ¿En Oviedo,
1: sí,
0: eh?
1: Sí.
0: Porque ya es del Oviedo. Uh-huh. ¿Solo por eso? Equipo Oviedo, ¿a quién le gustaría vivir en Oviedo?
1: Yo.
0: ¿Y en Gijón? A nadie. ¿Y en la cuenca?
4: La minera.
0: ¿En la cuenca minera? ¿Y en París?
4: París.
0: Vamos a París a vivir.
4: La...
0: A les cigüeñes ahí que traen fíos, ¿eh?
4: Oh, en Italia.
0: Me dijeron que te gustaba mucho la música.
4: Sí.
0: ¿Qué música te gusta?
4: Ella no habla.
0: Pues, ¿qué gusta?
4: Cualquiera.
0: ¿El rock and roll te gusta?
4: No, pero...
0: Así, ¿eh? ¡Rock and roll!
5: Tienes pruebas con la polvor pinta que llevas.
0: Muy bien, ¿no? A Noelia y a Gustay también el rock and roll. ¿A que sí? Muy bien. Bueno, Bruno, entonces hoy a comer castañes, luego hay que digerirles, ¿eh?
1: Sí.
0: Eso es lo duro. Efectivamente. ¿Duermes solo?
1: No.
0: Meca.
1: No.
0: ¿Con quién duermes?
1: Oh, aquí, con Luis.
0: ¿Con Luis? Vaya, vaya mezcla hoy. O sea, dormís Luis y tú juntos.
1: Sí.
0: ¿En la misma habitación?
1: Sí, sí.
0: A que no sé. ¿Sabes lo que va a sonar hoy en esa ahí?
1: Esto, sí, esto, no, esto. No,
0: va a sonar la alarma de evacuación, chaval. Van a tener que ir los bomberos hoy ahí. Muy bien. A mí gústeme mucho las castañas, pero no les puedo comer. Duerme la barriga luego. Sí, la sidra dulce sí, pero las castañas luego duerme la barriga dos semanas.
6: No,
0: ¿eh? No, así, ¿eh? Y es alérgica a la manzana, ¿eh? Mira tú, qué cosa. ¿Tú eres alérgico a algo, Bruno?
1: Dios, no.
0: ¿A trabajar?
1: Eso sí.
0: Ah, eso sí, ¿eh?
1: Eso sí.
0: Muy bien. Muy bien. Ponnos a bailar aquí, o ponnos a bailar. ¿Qué vamos a pinchar hoy aquí? ¿A qué hora merendáis? No lo sabéis todavía. El tonto. El tonto, ¿eh? A ver cómo oye esto. Y cántalo Lola Índigo.
1: Y Oquendo.
0: Y el Quevedo ese. Oquendo y un café. Quevedo, dice Oquendo. Estás guapo, chaval. Eso y un café. A ver cómo suena esto que nos pincha hoy aquí Don Brunator. A ver si va a internet. Y le damos caña. Thank you.

0: estoy una fiesta. Estoy una fiesta. ¿Qué sería? ¿Acordáis vos de cómo se llamaba este mozo? Pedrito Fernández. ¿Qué será de él? ¿Qué será de él? Pedrón Fernández será ya, ¿no? Es un paisano ya hecho y derecho. Muy bien. Buenas tardes, doña.
1: Hola.
0: ¿Cómo está usted?
1: Bien.
0: ¿Metiste goles? No, tú no, fuiste.
1: No, yo no fui.
0: Tú fuiste al cine.
1: Fui al cine.
0: ¿Qué? ¿Y de comedia, como me decía aquí el comediante?
1: Era de gente que tan...
0: ¿Que se os va la olla? Vale. Sí. ¿Y en qué aspecto? ¿De quién ven por ahí?
1: Trabajaba el doctor Mateo.
0: ¿El doctor Mateo?
1: Sí.
0: Sí. El que trabajaba en Siete Vidas,
1: sí,
0: también.
1: Sí.
0: Muy bien. ¿Y quién más trabajaba? ¿Te sonaba alguno más?
1: Ay, no.
0: ¿Y qué era? ¿De gente que...?
1: En un piso vivían los vecinos y no querían... Había uno que tenía alquilado un piso.
0: Ah.
1: Y no querían que fuera el que estaba un poco... Como si apartándolos a la gente.
0: Vecinos problemáticos, ¿no? Tengo yo alguno. El de abajo, precisamente, que llega a las 6 de la mañana con castañes... Las castañas más grandes que esas. Y ¡pum! Tíralo todo. Y horrible, de verdad. Bueno, os digo que yo duermo con auriculares. Para que no me despierte.
1: Y tu perrín ladrará.
0: No, que va, no ladra nunca.
1: Ah, no, el mío sí.
0: Bueno.
1: Y un
0: no,
1: mío
0: no.
1: Está guapo.
0: No, como mucho... Pero nada, nada. No, dije que en casa no se ladra. En casa no se ladra. Muy bien. ¿Y qué más hicisteis por Oviedo? ¿Fuisteis al cine?
1: Pues fuimos a tomar un café y
0: sí,
1: vinimos.
0: ¿Dónde fuisteis?
1: A la que está cerca del cine, para abajo.
0: O sea, ¿sales del cine a la derecha,
1: según
0: uno haciendo esquina?
1: Sí.
0: ¿Ahí en la placina?
1: Sí.
0: Está guay esa plaza,
1: sí.
0: ¿Eh?
1: Sí.
0: Está guay. Muy bien. ¿Prestote?
1: Ah, sí, muy bien.
0: ¿Qué fuisteis, en bus?
1: No, la furgoneta.
0: Ah, sí, ¿eh? ¿Cuántos sí. fuisteis entonces?
1: Fuimos seis o siete.
0: Qué guay. ¿Quién conduce la furgo?
1: Irene.
0: Irene Valpatou.
1: Irene Valpatou.
0: Lo mismo te conduce una furgo que te hace castañes que pilota un avión.
1: Sí, sí.
0: Increíble. Muy bien. ¿Qué vas a hacer este fin de semana?
1: No, en casa.
0: En casina. ¿No se está bien en casa?
1: Sí.
0: ¿No se está bien en casa?
1: Uh-huh.
0: Bueno. Yo la veo. ¡Oh, hombre! ¡Llegó!
2: Ahí viene Iván con las castañas.
0: Iván el Terrible. Ay, nervios por aquí, ¿eh? Hay nervios. Aquí hay un mensaje. A mí, ¿eh? ¿Quieres jugar al Mario Bros? Venga, Monedes, pa'lante. ¿Qué me vas a pinchar hoy?
1: La que tú más eso.
0: ¿La que yo más eso?
1: Sí.
0: ¿Y qué más eso yo? A ver. Mira, voy a ponerte una que me mola mucho a mí.
1: Ah, vale.
0: No oye mi estilo de música, pero no me digas por qué. Esta canción me flipa. A ver si la conocéis. Claro, tenéis que conocerla. Ya fue, esta fue muy famosa.
1: Claro, la voy a pasársela.

A mí que vosotros sois más de esto, ¿eh?

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0: Ese arte andaluz. Tú tenías que haber nacido en Sevilla, tío. Tenías que haber nacido en Sevilla. Lleves el arte flamenco dentro. ¿Qué pasa, hombre?
2: Bueno.
0: ¿Bueno qué, oh?
2: No sé.
0: ¿Qué tal estás, oh?
2: Bien, bien.
0: ¿Bien, bien o sí, muy bien?
2: Sí, tengo dos filas del Sporting. ¿Qué? Y sales tú. Tengo el afable.
0: Venga, que viene.
3: ¡Otra vez policía!
0: Está con la mar. Que no, y aquí, y más abajo. Y más abajo. ¿Qué tienes que del Sporting, oh?
2: Ah, tengo el vídeo del Sporting.
0: ¿El qué? ¿El vídeo?
2: El vídeo, sales tú, un toro, un toro boceando.
0: Ah, sí, de Joel,
2: el, ¿eh? El vídeo, tengo un vídeo en la padre.
0: Ah, sí, en la padre. Qué grandillas. ¿Y qué? ¿Y veslo alguna vez?
2: Sí, a veces.
0: ¿Sabes pelear tú?
2: No lo sé.
0: ¿A que no mola pelear?
2: No.
0: Pelear no mola.
2: No, le van en a mí.
0: ¿El qué dices?
2: Le van en...
0: ¿Qué me dices? Que no te entiendo.
2: Ah, le van en a mí, boceando.
0: Boceando, nada, eso no.
2: Le van en...
0: Para pa los deportistas, que ellos gusten a más, ¿eh?
2: Sí.
0: Muy bien. ¿Qué? ¿Fuiste a Oviedo tú?
2: No fui.
0: No fuiste, ¿no te gustó Oviedo? Muy bien, luego me hables de ello. Luego me hables de esa pedazo de medalla de oro que traes ahí. Jolín, esta moza gana todas las medallas que hay. Y es una busona. ¿Y qué más? ¿Qué vas a hacer este fin de semana, Yeray?
2: Ah, juego. O Juanjo, o vaya para Juezana. O les viene igual algo por ahí.
0: ¿Qué? ¿Vas a salir de Folixa por ahí?
2: Sí.
0: Sí, ¿eh? ¿Y dónde vas?
2: Voy a Los Serranos, a Xavi, a...
0: Háblame al micro, que si no, no te oigo.
2: Voy a Xavi, a Los Serranos y a Xavi.
0: ¿A Los Serranos, la serie de la tele esa?
2: No, a Xama, a la sillería donde trabajo yo.
0: ¿Trabajes tú en una sillería?
2: Sí, oh, en Los Serranos, Xama.
0: ¿Trabajes ahí? ¿Y qué faes?
2: Esa no sirve.
0: ¡Calla, oh! ¿Sabes escanciar?
2: Hombre, aquí...
0: Ah. ¿Y es verdad lo que me está contando este mozo? ¿Eh? ¿Y es verdad lo que me está diciendo?
2: Tengo un jefe, tengo
0: A ver si es verdad, Yeray, a ver si es verdad.
2: Tengo un jefe.

0: hace bien.
1: A ver, una cosa, Geray, esta, ¿la sidra que tiene que beberse, fría o caliente?
2: No, caliente.
1: Caliente.
2: Fría. No,
1: fría. Fría tampoco, ¿no?
2: Sí.
1: A una temperatura agradable. Fría y caliente, para el baño luego. Eso no hay fallo. Mejor fría que caliente, eso sí. Eso sí. Muy bien, veo que tienes arte en la sidrería. Ponme ahí una tablina de queso.

0: oscurece.
1: Muy bien, Geray. ¿Cuánto lle? ¿Cuánto te debo por las dos botellas de sidra y la tabla de quesos? ¿Cuánto?
2: A gratis.
1: ¿Invítesme?
2: Hombre,
1: entonces vuelvo.
2: ¡Vuelvo! Tía, tengo una
1: Sidrería Geray, la mejor sidra, la mejor compañía. ¿Qué canción quieres escuchar, Geray?
2: A ver, la de... Una de los berrones.
1: ¿Una de los berrones? Muy bien, muy bien. Vamos para Tolivia. Vamos para Tolivia. ¿Qué te parece si escuchamos la de Chacho?
2: Vale, la de Chacho.
1: ¿Gústate la de Chacho?
2: Sí.
1: ¡Chacho!

0: los sabres. Maldita sea, ¿vales? Si no fuera por la voz, valís para cantante, Yeray. A ver, Luisín. Trata, Yeray, el micro como si fuera un guaje pequeño, con mucho cariño.
1: Ahí.
0: ¿Qué pasa, Luisete?
2: Nada, no pasa nada.
0: No pasa ni el tiempo hoy, ¿eh? Ah, mal. ¿Fuiste a Oviedo?
2: Sí, todo bien.
0: ¿A qué? ¿A fútbol o al cienil? ¿Al cine?
2: Al fútbol.
0: ¿Metiste algún gol?
2: No.
0: ¡Caché la madre! ¿Las chicas las primeras? Sí, ¿eh? ¿Y los chicos?
2: Los primeros.
0: 5 goles. Maldita sea, y es igual que Ronaldo,
2: los
0: chaval.
2: Grandes.
0: ¿Cuántos metí? ¿Cómo quedaste los chicos?
2: Los chinos.
0: Los chinos no, los chicos.
2: Los chicos me ganaron todos los partidos.
0: ¿Que perdisteis o ganasteis?
2: Ganamos todos los partidos.
0: ¿Ganasteis todos los partidos?
2: Sí.
0: ¿Entonces ganaríais? ¿O qué? ¿Ganasteis la liga? ¿O la copa o lo que fuera?
2: Sí.
0: O la mar. Tienes una pinta de Oliver y Benji, tú, ¿eh?
3: ¡Anda de sol! ¿Qué?
0: ¿De qué juegues tú, Luisín?
2: ¿Eh?
0: ¿De qué juegues?
2: Delantero.
0: ¿De delantero? ¿Y no metiste un golo?
2: ¿Qué va?
0: Aunque fuera uno, nada más.
2: Para atrás.
0: Tú pasabas la bola para que metieran otro. Sí. O sea, tú y es más de pasar el balón en vez de meter gol, ¿no?
2: Sí.

0: deporte que más te gusta, el fútbol?
1: Sí.
0: ¿Más que el sofá?
1: Bueno.
0: Bueno, el sofá tira mucho, ¿eh?
1: Sí.
0: ¿Y el básquet? ¿El baloncesto?
1: Bueno.
2: Ya, no, ya.
0: Venga, vamos a hablar así todo el tiempo. Muy bien, Luisín. Pínchame un temazo de esos que tú sabes, oh.
3: Pero.
0: No vale la orquesta tequila ni ese,
3: no,
0: ¿eh?
3: No, no, no.
0: Que ya les pusimos toes.
4: Tequila no, ¿eh?
0: Que ya pusimos toes.

0: pinchara lo comía.
1: Ey, eso. Gústame esto.
0: ¿Trajiste los abanicos?
1: Sí, digo yo.
0: ¿Dónde están los abanicos?
2: Los abanicos,
0: tío. ¿No ves que esta gente bailaba con abanicos? Pom, pom, pom, pom, pom. Esto es un temazo, Luisón. No, no y esa. Pero podría ser.

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0: Bueno, vaya clásico que nos acaba de pinchar aquí Luisón, ¿eh?
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0: La mesa en dos. ¿Eh? De Luis para acá y de Luis para allá. Tú tienes que partirte en la mitad, Luis. ¿Vale? Entonces, uno sois don Pepito. Y los otros don José. A ver quién gana. A ver quién grita más. ¿Lo tenemos? ¿Quiénes sois vosotros? ¡Don Pepito!
1: ¡Pepito San José!
0: Y don José.

0: ella por casa?
1: ¡Para yo pasé!
0: ¡Vio usted a mi abuela!
1: ¡A su abuela yo lo vi!
0: ¡Adiós, don Pepito!
1: ¡Adiós, don José!
2: ¡Está gritando más, don José!
1: ¡Hola, don José!
0: ¿Pasó usted ya por casa?
2: ¡Pacho, cacha,
1: ¡Hola, yo pasé!
0: ¡Vio usted a mi abuela!
1: ¡A su abuela yo la vi!
0: ¡Adiós, don Pepito!
1: ¡Adiós, don José!
2: Al final ganó don José, o don Pepito, no sé quién... No, no sé quién era quién. Doña, buenas tardes.
3: Buenas.
2: ¿Cómo estás?
3: Aquí bien.
2: ¿Qué es más de don Pepito o de don José, tú? ¿Con quién te lleves mejor, con don Pepito o don José?
3: José.
2: Con don José, ¿eh?
3: Me gustó más.
2: Muy bien. Y es mejor persona, ¿eh?
3: Sí, ya es mejor.
2: Muy bien. ¿Fuiste a Oviedo, tú?
3: Sí, también.
2: ¿A qué? ¿Al fútbol o al cine?
3: Al cine.
2: ¿Y qué tal?
3: Muy encantada la vida.
2: ¿Gustóte la peli?
3: Sí, gustó.
2: ¿Y el cine también, no?
3: También.
2: ¿Y un cine piquiñín, como sí, los de antes? ¿No oye como estos de los centros comerciales que parece un mercado, eso?
3: De todo, de todo.
2: Tengo una pregunta que haceros. No, hombre, déjala que grite, que estamos de Amagüestu.
3: Claro, que tiene que fregarlo.
2: Claro. A ver, la historia y ¿sois de los que vais al cine y coméis palomites?
3: No.
4: Yo voy al cine, pero no.
2: Que levanten la mano los que comen palomites en el cine.
3: Algunos no.
2: ¿Y qué sois? De los que está la película sonando y estáis... Os lo juro que dejé de ir al cine... Porque además es que tengo mucha suerte y siempre me toca al lado el que lleva el combo ese enorme.
3: Son con los comediantes. Hola, Leila, guapa, te queremos.
0: Eran dos tipos recreativos.
2: Entonces, sois de los que respetáis y no coméis palomites, ¿no?
3: No.
2: Tú comes, tú lleves hamburgueses y todo.
3: A mí que hace de todo.
2: Que venden hamburgueses en el cine. Pero vamos a ver, tú si quieres comer una hamburguesa vas al burger.
3: Voy a hacer
2: yo siempre también. Si quieres comer unos palomites vas al parque. Si quieres ver una película vas al cine. ¿No? Todo a la vez. Cualquier día ponen los cachopos en el cine.
3: Nada.
2: Buenas.
3: Hola, Fátima, te quiero.
2: ¡Ole!
3: ¡Hola! ¡Guapísima! ¡Te quiero más!
2: ¡Ole! ¡Viva! Hay que querer a la gente.
3: Tienes que ver las uñas de piquilleja y todo.
2: ¿El qué?
3: Con Fátima.
2: ¿Qué pasó? Que no te, es que no te entendí.
3: Hacemos las uñas y todo.
2: Ah, sí, te hace las uñas,
3: muchísimo.
2: ¿Eh?
3: Es cariñosa, simpática, la quiero muchísimo.
2: ¡Jolín!
3: La quiero como la quiero.
2: Da gusto venir, ¿eh, Fátima?
3: Sí.
2: Da gusto. Voy a ir yo a ver si me peina. A ver si consigo que me peine a mí.
3: Porque me presta con ella.
2: ¿Podrás hacer algún apaño aquí? No, ¿eh? Por aquí sí, ¿eh?
3: Es simpática, ¿eh?
2: Pero por la cabeza está complicado. Muy bien.
3: No, mira, la quiero pues, mucho.
2: Pues dedica ahí una canción.
3: Rocío Jurado.
2: ¿Te gusta Rocío Jurado? Venga.
3: A todos. En mi amor también, Carlos.
2: Rocío Jurado, ¿eh?
3: Sí.
2: Vamos a pinchar ahí a Rocío Jurado. Venga, ya que dijiste que la querías.
3: Sí, como una ola.
2: Ah, ¿como una ola?
3: Sí.
2: ¿Prefieres como una ola a como yo te amo, eh?
3: Eso le quiero yo.
2: ¿Vas a cantarla?
3: Sí, voy a cantarla.
2: Así, ¿eh?
3: A Carlos, que le gusta mucho. ¿No?

0: queremos en Eurovisión.
1: A nosotros soy yo, no hay más.
0: Te queremos en Eurovisión el año que viene, ¿eh?
1: Sí, me saludo yo, más guapísima.
0: ¿Y qué, imagínate que estás ahora en Eurovisión, ¿qué dirías? Bien.
1: Es mejor todo es para ti.
0: ¡Ole! Que me pedían por aquí otra. Mira cómo suena esto.

0: espera, que no hablé contigo todavía. María vino a cantar. María hoy vino a cantar. ¿Qué tal, amiga?
1: Bien.
0: ¿Cómo estás?
1: Muy bien.
0: ¿Fuiste a Oviedo?
1: Sí.
0: ¿A qué, al cine o al fútbol?
1: Al cine.
0: ¿Y gustóte?
1: Sí.
0: ¿Metiste un gol? No, eso en el fútbol.
1: No.
0: Que me lío yo, María. Muy bien. ¿Y qué? ¿Reíste mucho con la película?
1: Sí.
0: ¿Te gustaría tener algún vecín como el de la película?
1: Sí.
0: Sí, ¿eh? ¿Pero no decís que era un vecín petardo? ¿Que era repugnante? ¿O qué era? Marchó. Pues fuera. Muy bien. ¿Qué vas a hacer el fin de semana, María?
1: Y con Noelia, mi compi.
0: ¿Super Noelia? ¿Al ataque?
1: Sí.
0: ¿Qué vais, por ahí de Folisha?
1: Sí.
0: Calla, ¿dónde vais?
2: Vamos a una cena con Sole.
1: Vamos a una cena con Sole.
0: ¿Con Sole? ¿Quién es Sole?
1: En la residencia.
0: Ah, Sole, vale. Muy bien, ¿y qué? ¡Uy! Noche de chicas.
1: Son de chicas, de solteras.
0: Muy bien.
2: Solteras.
1: Estamos todos solteras. Estaban eso. Estaba Noelia. Estaba Vanessa y estaba Rosy.
0: Pero Vanessa no está soltera.
1: Sí, soltera sí.
0: ¿Está soltera? Ay, Dios, aquí faltes una semana, chico.
1: Noelia.
0: Y estoy igual que el Sálvame.
1: Noelia.
0: Me cansé la mano.
1: Noelia, yo. Noelia y Vanessa y Rosy. Ah, y Tony.
0: A ver, ahí ya me descolocaste. Si ye noche de chicas, si va Tony, hay algo ahí que no me cuadra. Pero bueno, la cuestión es disfrutarlo.
2: Con mi novio más hace bien.
0: ¿Qué dices eso?
2: Que no me con mi novio.
0: ¿Pero tú también tienes novio?
1: Se llama Carlos.
0: ¿Estáis jugando con mis sentimientos? Me acabáis de decir que estáis solteres y ahora estáis con mozu.
2: No importa nada de eso, ¿eh?
0: ¿Estáis jugando?
1: Y vamos a poner el árbol de Navidad en nuestra casa.
0: Muy bien. Bueno, ya queda un mes, ya se puede empezar a poner cosas de Navidad, ¿no?
1: Sí.
0: Muy bien. ¿Parecéis el Corte Inglés? ¿Ya empezáis la Navidad en noviembre?
1: Sí.
0: Muy bien. ¿Y qué canción vas a pinchar hoy?
1: ¿Qué
0: quieres, Camela?
1: Sí.
0: ¿Te molaba Camela a
1: ti,
0: no?
1: Pues venga, sí.
0: Una de Camela.
1: Vale.
0: A ver. A ver cómo suena esto.
2: Ahí va tú.
1: Sí, yo lo
0: sé. A ver por qué no va esto. Algo hice yo aquí. Venga. Vivir por vivir.

0: ¿Sabéis matemáticas? Uno más uno.
1: Dos.
2: En la estación, bajo el sol abrasador, tú hablabas de un rascacielos del cielo de Nueva York. Vente pronto a ver el mar.
0: ¡Doña Belén!
3: A ver, pásame.
0: Vamos a quedar sin voz aquí.

0: todavía echen esto. Callao.
1: ¿Y el temprano ya?
0: ¿Y? Sí, Madrugues para ver los serranos, y era mejor.
1: No, pero
0: Doña Belén, buenas tardes.
2: Buenas tardes.
0: ¿Cómo está usted?
2: Bien.
0: ¿Fuiste a Oviedo tú?
2: No, a cumpleaños de Silvia.
0: Ay, amiga. ¿Cuántos cumplía? Un puñado.
2: No sé.
0: Lo importante es
2: 42.
0: Que 42. Bueno, yo muy joven. Comentaba en por el barrio que había una tarta muy rica en ese cumpleaños. No sé tú lo que opines.
2: A ver.
0: ¿Eh?
2: Pues no sé.
0: ¿Estaba rica la tarta o no?
2: Y pastelitos.
0: Que nos gusten los pastelitos, ¿eh? ¿Gusten las castañas a ti?
2: Sí, asaes.
0: Asaes.
2: Considra dulce.
0: Considra dulce.
2: Sí.
0: Y luego para el sofá, ¿no?
2: Y gaitero.
0: Ah, sí, ¿eh?
2: Hoy el cumpleaños de Silvia, bebí un culete.
0: ¿Un culete nada más? Bueno, nada. Mientras sea uno, ¿no? O dos, si son pequeños.
2: Uno.
0: Uno, muy bien. ¿Qué te gusta más, la sidra dulce o la sidra escanciada?
2: La de char.
0: La de verdad, ¿no?
2: Sí.
0: Está, a ver, la otra está muy rica para un par de días, pero también ye muy dulce, ¿no?
2: Sí.
0: Muy bien. ¿Qué es lo que más? ¿Tú vas alguna vez a la sidrería, no?
2: Sí, con mi padre, la amiga.
0: ¿Qué es lo que más te presta pedir?
2: Un zumo de melocotón.
0: Para comer, para comer.
2: Ah, croquetes, panadillas.
0: Yo creo que la palabra más guapa que te puede decir alguien es croqueta. ¿Habrá algo más rico que les croquetes?
2: Uy. Eso, además, panadilles.
0: ¿Y el cachopo, gústate?
2: Sí, hoy comilo.
0: Ay, hoy pusiste del revés hoy. Cachopo, tarta, pastelitos, sidra.
2: Tarta no, pastel.
0: Pastelitos.
2: Solo.
0: ¿Y ahora castañes?
2: Sí, y sidra.
0: Y tira que libres. Eso hoy... Menudo viernes.
2: Yo no lo he hecho. Lo he hecho en el baño.
0: Así, ¿eh? Bueno, a ver, decía un amigo mío que prefiero perder un amigo que romper una tripa. Entonces, ¿qué pinchamos hoy, Belén?
2: Pues, hoy de castañas, Vicente Díaz, el gaitero.
0: ¿Tiene una canción Vicente Díaz que se llama El Gaitero?
2: Sí.
0: Vicente Díaz,

0: el gaiteru, ¿eh?
1: Sí.
0: A ver si la tengo yo por aquí. No la tengo, pero vamos a buscarla por internet. ¿Parece bien?
1: Sí.
0: Vicente Díaz, el gaiteru.
1: Sí.
0: A ver, un gaiteru fue a Belén, se llama.
1: Ese.
0: Vino a verte el gaitero, entonces a ti.
1: Sí.
0: ¿Eh? Muy bien. Vamos a ver si... Ahí la tienes, mira.

0: ¡Qué grande! Vaya villancico que te sacaste de la manga. Pasáislo para allá, por favor.
1: Vale, vamos por ti.
0: La señora Medallas.
2: Buenas.
0: Que todos los días te ganes una medalla.
2: Bien, gané 2-1.
0: ¿Eh?
2: Que gané el equipo.
0: ¿El equipo
2: de Paz? Una primera. Gana. Las primeras.
0: ¿Quedaste en las primeras?
2: De fútbol.
0: ¿Metiste algún gol?
2: Sí.
0: ¿Cuántos?
2: 2-1.
0: ¿Dos o uno?
2: Dos.
0: Dos, tú dos.
2: Dos.
0: Pero aquí Ronaldo, ¿eh? Que metió 5 golazos, chaval. Hoy es más de Messi. Entonces Messi. Ya cuando dije Ronaldo vi que me miraba así ella como no.
2: ¿Depas?
0: ¿Yepa?
2: ¿Y
0: qué?
2: Y Cabueñes.
0: ¿Que jugasteis contra Cabueñes?
2: Y Cadecano Cabueñes.
0: ¿Y qué tal?
2: Bien.
0: Bien. La portera era malísima. Sí, ¿eh?
2: Sí.
0: ¿Quién era la portera vuestra?
2: Mónica.
0: Mónica, Mónica.
3: Sí.
2: Mónica.
0: Y llamar a Mónica. Pero podrá. ¿A qué hora puede? Está currando, ¿no?
2: Sí, está como.
0: Ponme una canción, que voy a por un cable.
2: La Morocha.
0: La Morocha.
2: Voy a dedicar a Noelia a todas del piso.
0: A todas las solteras, ¿eh?
2: A Noelia.
3: A
2: Fátima,
0: ¡ole!
2: A Pablo, a Fátima,
3: y Laura.
2: A Laura y a Leila, y a la mejor la familia,
0: ¿y a quién?
2: A todos los entrenadores.
0: ¿Y alguien más? Venga.
2: Y a toda mi familia.
0: Pues mira cómo suena.

0: Buenas tardes.
1: ¿Está la morocha por ahí?
0: Sí, está la morocha.
1: Esa morocha ahí, currante.
0: ¿Qué tal?
1: ¿Cómo estás, amiga?
0: Ay, muy bien.
1: ¿Y es Marta Sánchez?
0: Sí, soy Marta. Ay, que me atraganto. Sí, soy Marta Sánchez.
1: ¿Qué tal?
2: Hola.
1: ¿Cómo estás?
0: Hola.
1: ¿Cómo te va?
0: Bien, bien.
1: ¿Acabaste de currar ya?
0: Hombre, claro.
1: Fin de semana, ¿no?
0: ¡Ostras!
1: ¿Qué vienes? Gusto. ¿Qué bien para aquí? ¿Vienes para aquí ahora?
0: Sí.
1: Entonces guardaremos unas castañes.
0: Bueno, que me las guarde y una sidra.
1: ¿El qué?
0: Y una sidra.
1: Hombre, échame un culimanín, vas, cánciatelo Yeray, que ya me dijo que sabía.
0: Vale, vale, que me lo eche Yeray.
1: O sea, estás en Oviedo todavía, ¿no?
0: Hombre, claro.
1: Ay, ay, ay. Dime la verdad, que estás subiendo una cuesta.
0: No.
1: ¿A que sí?
0: No, no, no.
1: Pues debes de estar en la única calle que hay plana, ¿eh?
0: Porque ya.
1: Muy bien.
0: Estoy en la estación de tren de Oviedo.
1: Ah, ya llegaste, muy bien. Bueno, pues nada, te esperamos aquí.
0: ¿Hasta qué hora estás tú?
1: Yo hasta que me echen.
0: Bueno, vale.
1: ¿Qué canción te ponemos?
0: Uy, hay tantas canciones que me gustan.
1: Pues la que tú quieras.
0: ¿Cómo se llama ahora esta? Ostras.
1: Si pones, si pones en el móvil luego.
0: Dulzura.
1: La...
0: Dulzura.
1: Dulzura. Dulzura. Dulzura extremeña.
0: No, bueno, sí, si quieres.
1: Dulzura extremeña. ¿Quién canta eso?
0: Que te lo diga Lara.
3: Vale, Mónica, espera.
1: Dulzura, será esto de aquí. Y esto, mira a ver, ¿eh? A ver si y esto. El directo, cosas del directo. A ver si no. ¡Ay, no!
0: ¡Súbeme!
1: Que, claro,
0: ¡súbeme!
1: A ver, súbeme la radio.
0: ¡Eso! ¡Esa!
1: Pues puedes escucharla en la radio. Pon la radio ahí a tope en la estación de autobuses. Yo no quiero una
0: relación. Sí, hay gente.
1: Pues que bailen, que peso vinimos. ¡Un beso, Mónica!
0: ¡Para ti!
1: ¡Chao!

0: basura que hay hoy aquí, Ivani.
1: Sí, sí.
0: Háblame al micro ahí, que te oigan desde donde tú quieras. ¿Vas a comer castañes?
2: No.
0: ¿No te gusten?
2: No me gusten.
0: ¿Qué te gusta a ti? A ver.
2: A mí úsame todo.
0: No, todo no. Si no te gustan las castañas, ya no te gusta todo.
2: No, castañas no, pero otra cosa sí.
0: ¿El brócoli?
2: También me gusta.
0: ¿Y la lechuga?
2: No.
0: Vamos quitando cosas. ¿La carne frita?
2: Tampoco.
0: Me caché la mano. ¿El pescado?
2: No.
0: Entonces vamos a decir que no nos gusta nada. Más que nos gusta todo, ¿no?
2: No, porque a mí...
0: ¿Qué
2: que
0: comes
2: me...
0: tú? ¿Qué te gusta?
2: Hoy comí saladilla ardusa.
0: Uy, me encanta.
2: Con aguacate y queso fresco y huevo cocido.
0: Ah, bueno, entonces aliméntese muy bien.
2: Sí, eso sí.
0: ¿Y de segundo comiste algo?
2: El segundo queso de butar sin lactosa.
0: Muy bien. ¿Y qué desayunes?
2: Hoy por la mañana desayuné leche sin lactosa.
0: Muchas gracias. ¿Leche sin lactosa?
2: Leche sin lactosa y luego y un poco de... con aguacate, queso fresco y piña.
0: ¿Y piña?
2: Sí.
0: ¿Así estás de bien?
2: Claro.
0: ¿Así estás de guapo y saludable?
2: Sí.
0: Muy bien. ¿Pero nunca te pegas un homenaje ahí de, yo qué sé, hamburguesa del McDonald's?
2: No.
0: Eso lleva veneno, ¿eh?
2: Hombre.
0: Eso lleva veneno. No, hoy tienes público aquí. No sé si vas a cantar...
2: Esta canción... Quiero dedicarla para una persona que más quiero de mi corazón.
0: Toma,
2: y Belén.
0: Madre mía.
2: Y Lara.
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4: 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Buenas tardes a todos y a todas. Otra semana más, encantada de estar con todos vosotras.

0: Pues encantada otra semana más de estar con todos ustedes y ustedes. Pues nada.
1: Ustedes, ustedes y ustedes y ustedes y ustedes.
0: Pues nada.
1: ¿Cómo estás?
0: Muy bien.
1: ¿Cómo va la vida? Oh.
0: Muy bien, muy bien.
1: Miércoles 21... No, que es martes. Martes 21 de... ¿Qué? ¿De octubre?
0: De octubre de 2025.
1: Que podríamos decir perfectamente que ya 21 de julio.
0: Sí, por el calor, porque madre mía...
1: 24 grados hoy.
0: Podremos estar contentos del tiempo tan grande que
1: tenemos. Yo estoy encantado del calorín este, oh.
0: Encantado, sí.
1: No creo que sea muy bueno. No creo que sea muy bueno, pero... Pero bueno, yo hasta noviembre que me ponen la calefacción, yo encantado de que haya calor, de que haya calor. Voy a dar un abrazo a esta moza que llega.
2: Que llega tarde.
1: ¿Qué tal estás? ¿Cuánto tiempo? Un verano, nos falta un verano.
2: Nos falta un verano, sí.
1: Muy bien. Bueno, entonces, ¿qué me cuentes? ¿Este tiempo no está del todo?
0: No, pues nos va a acompañar, gracias a Dios, toda esta semana, pero para la semana que viene ya empieza a torcerse un poco, ya llega el frío y esas cosas, pero bueno, es normal, ¿eh? Es normal.
1: Porque... Ya vi que la semana que viene va a haber algún día por ahí con 7 grados.
0: Sí, sí, hacia el miércoles o así, porque ahí empieza a torcerse, sí. Pero ya empieza a meterse el tiempo de las castañas y todo eso.
1: Déjame que mire una cosa. Bueno, el miércoles ya día 29, o sea que me voy a comer 3 días de frío nada más en casa.
0: Sí, 3 días nada más, porque de lo otro ya... Ya empiezan más tarde las lluvias y eso, pero de momento tenemos suerte que nos siga acompañando este...
1: Es que yo hasta el día 1 no me ponen la calefacción.
0: Bueno, pues entonces mira, tienes suerte.
1: Tengo suerte, este año libro.
0: Sí, este año libras.
1: Muy bien. Entonces me dices que va a hacer buen tiempo durante toda esta semana.
0: Sí, pero para el lunes ya empieza a torcerse la cosa, ya empezamos con el...
1: ¿Qué tal día va a hacer el domingo, sabes?
0: Muy bien, muy bien. Hubo mucha gente, mucho calor y muy bien, muy bien.
1: No, pero el próximo domingo. Este domingo qué bien.
0: El próximo domingo, pues como hoy, más o menos.
1: Ah, muy bien. Os lo digo porque si queréis, estáis invitados al programa que hacemos en el Molinón.
0: Fenomenal.
1: Hacémoslo el domingo porque juega el Sporting contra el Zaragoza.
0: Pues fenomenal.
1: Así que si os apetece, estáis invitados.
0: Pues
1: ustedes
0: gracias.
1: Y ustedes. ¿Eh?
0: Pues gracias, por allí nos verás.
1: Me gustó si eso de ustedes, la verdad. Es que lo dijo, dice ella, ustedes y ustedes, me encantó.
0: Bueno, un error lo tiene cualquiera.
1: No, y un error, y una forma de hablar, oye, y tu forma de...
0: Yo, es la primera vez.
1: Yo meto la pata todos los días, y es la primera vez que hables el programa, y lo hiciste con una soltura que parece que lleves toda la vida. Muy bien.
0: Me encanta a mí la radio, me encanta.
1: Tienes voz de radio, además, ¿eh?
0: Sí.
1: Tienes voz de radio. ¿Qué me decías de este domingo que hiciste?
0: Que si quieres, que por ahí nos pasaremos.
1: Y ahora hablo del anterior. Estamos con una semana de diferencia, tú y yo hoy. El anterior, ¿qué dijiste? Que lo pasasteis muy bien. ¿Qué hicisteis?
0: Que hubo como aquí, como de las manzanas, una exposición, y hubo mucha gente, mucho colorcito y todo muy bien.
1: O sea, fue el Festival de la Manzana.
0: Sí.
3: No.
1: Algo había de manzanas.
3: Ya fue.
1: La pañada esa, la primera... No, eso ya en mayo, por ahí. Bueno, nos saldrá.
0: Hubo unos premios.
1: ¿Dieronte alguno?
0: No, a uno de Llanes, creo que ganó.
1: Ah, muy bien, muy bien. Perfecto. O sea, que yo esta semana puedo andar en camiseta todavía por ahí.
0: Sí, perfectamente, sí.
1: Venía con las dos ventanillas bajadas, con el pelo ahí moviéndoseme para todos los... ¿Qué pelo, Johnny? Perdílo por el camín. El de la barba, efectivamente, o el de los brazos, ¿eh? Que te he tapizado.
0: Es que parece que estamos como en Canarias.
1: Bueno, yo cambiábatelo, ¿eh? Yo estaba en Canarias encantado.
0: Yo también, no te digo, yo también.
1: No. ¿Conocéis Canarias? No, ¿estuvisteis no. alguna vez allí?
4: Algeciras,
1: ahí sí que sopla también el calorín.
4: Íbamos de vacaciones a Canarias,
1: pero no fuisteis, no pudisteis ir. Bueno, nunca es tarde.
0: Si la dicha es buena.
1: Si la dicha es buena y Canarias es buena. Muy bien. A ti gustábate más el calor, decías, ¿eh? ¿Que el frío?
0: Sí, a mí me gusta más el calor que el frío, mucho más.
1: Normal, normal. Bueno, hay mucha gente que gusta más el frío, ¿eh? Que yo eso hoy hay que...
0: El calorcito, nunca viene más.
1: Hay que respetar. Es que llueve, ¿dónde vas si llueve?
0: Claro.
1: Mójeste.
4: No...
1: un café. Ya, pero el café puesto malo también si hace sol.
0: Ya.
1: Sí, con hielo. Un cafetín con hielo y un... y unos gotes de bitter cash.
0: Pero
1: muy
0: mejor
1: bien.
0: Una terracita ahí con solito, los rayitos del sol.
1: Además, el carácter de la gente el día que hace sol cambia, tan como más
0: verdad,
1: alegre.
0: Si no hay muchas depresiones por ahí.
1: Claro, hombre, muy bien. Bueno, ¿y qué canción vamos a pinchar hoy?
0: Bon Jovi Avalanche.
1: Ah, sí, ¿eh?
0: Sí, dedicada a Alfredo, a mi amigo, que siempre me escucha.
1: Bon Jovi Avalanche.
0: Sí.
1: No la conozco yo esa.
0: Es una canción muy bonita.
1: Sí, ¿eh? Sí. A ver dónde la tengo. ¿Seguro que se llama así?
0: Sí, sí.
1: Sí, ¿eh? Sí. Vamos a buscarla por aquí.
0: De Bon Jovi o Aerosmith.
1: Bueno, es que cambia. Bon Jovi, Aerosmith. Avalanche.
0: Sí, Avalanche
1: y un grupo, ¿eh?
0: Sí, un grupo que a mí me encanta.
1: Nada, Bon Jovi no funciona. No tiene una canción que se llama Avalanche. Avalanche ye una banda.
0: Bueno,
1: pero
0: pues una de Bon Jovi. Tampoco.
1: Una de Bon Jovi, venga, sí. Vamos a pinchar a Bon Jovi, un clásico de... Del, bueno.
0: De todas las edades, vamos.
1: ¿Tú cómo dirías que en qué estilo metemos a Bon Jovi, Gerard? ¿Rock, pop rock, rock suave?
3: Yo, Bon Jovi, para mí es un poco casi tirando a heavy, ¿no?
1: Casi, sí.
3: Casi.
1: Pero bueno, marcó
3: no
1: una...
3: heavy, pero casi.
1: Marcó una época.
3: Y un rock duro.
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0: Si entendiéramos todo lo que dice, las canciones en inglés, pero bueno, en esta tengo una frase que dice Like Frankie, por Frank Sinatra, I did my way, o algo así, ¿no? O sea, que hace una alusión ahí al gran Frank Sinatra. Muy bien, pasamos el micro, parece
1: sí,
0: bien.
1: Ahora va a hablar mi compañero Gerard.
0: El gran Gerard, chaval, el mítico Gerard, pinchadiscos del Canaris.
2: No.
0: No, del anterior.
2: Del grillo.
0: Del grillo. Todo pájaros y hay insectos, ¿eh? ¿Qué tal, amigo? ¿Cómo estás? Ay, no bueno. Te puse la maldita sea. No hubo hoy ahí...
2: No.
0: Cachen a mar,
2: Vamos a empezar como tenemos que empezar.
0: Vamos a empezar como tenemos que empezar, que al final la única manera, ¿eh? A ver qué
2: Venga, vamos. Y aquí
0: vengo para eso. Tenemos, lo primero y es que tú dices algo, a ver, que estoy aquí. Estoy loco ahora mismo. ¿Estás escuchando?
2: Ya lo sé.
0: Cuando quieras.
2: Estás escuchando Cadena Raitana.
0: Venga, esos mecheros arriba, sí. Cuando los conciertos de Mecano. Muy bien, Gerard, estamos escuchando Cadena Raitana, efectivamente.
2: Efectivamente, Bernie, bienvenido.
0: Muchas gracias, bien hallado.
2: A ti y a todos mis compañeros que están aquí.
0: Bien.
2: A la superjefa, que también anda por ahí.
0: A sus pies.
2: y bueno, nada. Hoy vengo a hablaros de... Puede que sea uno de los mejores guitarras que han existido y que existen, porque está vivo todavía. Es el gran Mark Knopfler.
0: ¡Hombre! ¡Vamos ya!
2: Es guitarra solista y, como no, creador de la banda Dire Straits.
0: Sí, señor.
2: Nació en Glasgow, Escocia, en agosto de 1946. Fue un gran compositor, un gran guitarra, productor y escritor de músicas para películas. Y para muchos que no lo sepáis, su carrera empezó como profesor de universidad de filología inglesa. Y la característica más importante de su historia como guitarra es que es, si no el único, de los pocos que tocan la guitarra eléctrica sin púa.
0: Sin púa.
2: Sin púa.
0: Tiene que tener unos callos ahí. Como vamos.
2: Pues sí, es uno de los... No sé si es el único, porque no lo pude averiguar, pero es de los pocos que tocan sin púa. Tienes al gran Eric Clapton, pero utiliza púa. Tienes a Gary Moore, que también toca con púa. Tienes a Joe Bonamassa, también lo hace con púa. Pero está, según la revista Rolling Stones, está considerado... el 27 mejor guitarra del mundo. Probablemente hoy, claro, estamos hablando de todos los guitarras habidos y por haber, de los que están y de los que ya no están. Uh-huh. Con lo cual, bueno, pues es una posición bastante meritoria para él. Su música es muy... Bueno, tiene varios tipos, se basa mucho en el blues, en el rock blues, en el rhythm and blues, y ahora últimamente en sus discos en solitario hace mucha música tradicional, irlandesa, escocesa, y aunque le parezca mentira, el rock country.
0: Así, ¿eh?
2: Rock country.
0: Bueno, esto tiene un rollo un poco country, ¿eh?
2: Es que tiene dos premios a la música country.
0: Ah, sí, ¿eh? Eso es, ¿eh? Deja tu caballo y baila. Ojo, ¿no?
2: Bueno, lo dicho, tiene dos premios. No recuerdo cuáles son, la música country. Y aparte de todos los premios que tiene, Emmys, Grammys, todo lo que quieras. Pero yo creo que su mayor logro fue el Brothers in Arms de Dire Straits. Cuando sacó Brothers in Arms, ya venía de Communiqué y de otros discos, pero el Brothers in Arms yo creo que fue el disco que lo consagró en la élite de la música mundial.
0: Mira, ya cambió el tiempo. Ya está tronando.
2: Brothers in Arms, hermanos en armas. Yo, como soy muy raro, porque ya sabéis que soy muy raro.
0: Yo y es original.
2: Te voy a pedir una canción de él.
0: Sí.
2: Pero es una canción que dijéramos es solamente musical. Uh-huh. Se llama Going Home, volviendo a casa.
0: ¿Y es de él o es de,
2: sí, es de él,
0: los Dire Straits?
2: No, es de él.
0: Vale. Es de él. Tengolo aquí a mi lado. Pasa, Marc. Ya está afinando la guitarra. Hablabas de que estaba en el número 27.
2: Sí.
0: Ese número, además, en el mundo de la música tan especial, el 27, el Club de los 27. Afortunadamente, sí. Este hombre está durando mucho más. El primero que, no lo sé, Jimi Hendrix.
2: Pues, si te digo la verdad, no lo miré, pero lo miraré y te lo diré la próxima semana. Te lo prometo, Bernie.
0: Genial.
2: No lo miré, pero bueno, supongo que estará entre Jimmy. Es que hay mucha gente, hay muchos guitarras, muchos, más de los que creemos. Que hablamos de los más conocidos, de Clapton, de Knopfler, de Jimmy. Sin embargo, hay gente como Jimmy Page,
0: por ejemplo,
2: del que no se acuerda nadie. Uh-huh. Y es uno de los guitarras más grandes que ha existido en la música.
0: Hombre, yo vi tocar aquí el otro día a un tal Gerard.
2: Sí.
0: En vez de Gerard, fueras Gerard.
2: Ya quisiera yo. Llegar a la altura de la suela de los zapatos de esta gente.
0: También yo os dedico más tiempo, esta gente, a la guitarra.
2: Sí.
0: ¿Eh?
2: Pero bueno, hay muchísima gente. Está un tío que se llama Gary Moore,
0: al
2: que mucha gente no conoce, y es un guitarra, sobre todo de blues, impresionante. Está B.B. King. ¿Quién no conoce a B.B. King en la música? Es que está, que ahora no me acuerdo su nombre, el guitarra de los Shadows, que si te fijas un poco, la manera de tocar de Mark Knopfler en algunas de sus canciones tiene un parecido muy grande con el guitarra de los Shadows.
0: Sí,
2: tiene canciones muy parecidas. Muy bueno. Ya te digo, tenemos a gente muy buena tocando la guitarra, muy buena. Muy buena, muy buena, muy buena. Y entre los nuestros también, tenemos a Paco de Lucía, tenemos a al otro, el que murió hace poco, no me acuerdo el nombre.
0: Deniz también.
2: Deniz. Pero bueno, yo te digo, no me acuerdo el nombre del otro guitarra que estaba antes de Paco. Pero bueno, ya te digo, hay gente muy buena en... Yo escuché una vez, al guitarra de Miguel Ríos, en El sueño de una noche de verano, no sé si os acordáis de aquel disco en directo, el guitarra era maravilloso, se llamaba Paco Palacios.
0: Paco Palacios.
2: Y tocaba lo que quería.
0: Sí.
2: Lo que quería.
0: Qué buena. Going home, yendo para casa, ¿no? Que ya llegue hora. Sí, ¿no?
2: Sí.
0: Más o menos going home, ¿no? Yendo para casa.
2: Sí.
0: Tema of the Local Hero.
2: Sí, señor, de la película Local Hero, a la cual puso banda sonora Mark Knopfler.
0: ¿Quieres escuchar el punteo del principio? ¿Quieres pasar para adelante?
2: Déjala donde está.
0: Que me muerden.

A ver, estoy emocionada, eso que estáis oyendo de fondo, porque hicimos el Principito varias veces, aquí en el Teatro Riera, en la escuela, pero el del Teatro Riera fue espectacular. Y cada vez que se pasaba, leeremos el Principito aquí poco a poco, si os parece, y cada vez que se pasaba de un planeta a otro, la música que aparecía era la de esta. Justo. Bam, baram, bam, bam, bam, bam, bam, bam. Y salían los pájaros por el cielo llevándole a otro planeta. Entonces, claro, fue una época muy bonita. Y esta canción, si cierras los ojos, a mí me traslada aquello. Pero cualquiera de vosotros podéis cerrar los ojos, escucharla. Y seguro que después podemos hablar de cantidad de mundos mágicos.

0: Bueno, continuamos con nuestro principito de Villaviciosa, yo que de Riva de Sella. Estoy guapo, don Manuel de la Hiera.
1: Hola, buenas tardes.
0: ¿Cómo Bernie? Estás?
1: Oh. Bien, ¿y tú?
0: Muy bien, muchas gracias por,
1: pues
0: por interesar.
1: Sigo aquí con los pájaros de la ría.
0: Muy bien, vamos ahí. Pasarinos que vais cantando, decirle a ella.
1: Vamos a hablar hoy en concreto del pato cuchara.
0: El pato, ¿plato cuchara o el pato cuchara?
1: El pato cuchara.
0: Anda.
1: El pato cuchara se alimenta de todo tipo de materia vegetal y de pequeños invertebrados, insectos y sus larvas, crustáceos y moluscos. Como ya sabéis, se trata de un pato nadador con un pico muy adaptado que se alimenta en la superficie del agua. Para ello mantiene la cabeza baja, el cuello recogido y el pico en el agua casi horizontal, moviendo su cabeza de un lado a otro. De esa manera filtra el agua y el limo reteniendo la comida, esto es, diminutos plantas e invertebrados. Esta adaptación evita la competencia con otros patos de superficie con los que coincide la mayor parte del año, en uno de sus hábitats preferidos, las charcas de aguas someras con fondo lodoso, ricas en invertebrados. La peculiar forma aplanada del pico tiene en sus bordes unas laminillas que se asemejan a las púas de un peine, que le sirven para filtrar a través de ellas el agua y el limo, y así retener todo tipo de materia vegetal y pequeños organismos como insectos y pequeños crustáceos. El apareamiento y la reproducción del pato cuchara ocurren principalmente durante la primavera. En este momento, las parejas se forman y los nidos se construyen en el entorno de los humedales. Su presencia en la ría, tanto durante la cría como en invernada, es común. No me he extendido más porque...
0: ¡A madre! El pato cuchara. Ahí lo tienes. Hombre, el pato cuchara más famoso creo que era este.
2: ¡Oye! ¿Quién es su mensaje?
1: El pato Donald.
0: El pato Donald, ese sí que era famoso.
1: Sí, sí, sí. No me los perdía yo de pequeño.
0: Hombre, el pato Donald. Igual, el pato Donald, este era el... No, el pato Gilito era el que era...
1: El tío Gilito.
0: El tío Gilito, y es verdad, y es verdad. El pato Donald, madre, ¿quién no se acuerda de esos dibujos?
3: ¿Y Jorgito, Juanito
0: y Jaimito? Y Jaimito. ¿Y cómo y este patuo?
1: Pues y, naranja por debajo, tiene la cabeza verdosa y nada más, el otro es blanco.
0: Pato cuchara, madre en la vida. Pato cuchara, voy a mirar una foto a ver si...
1: La hembra,
0: vaya,
1: es,
0: guapísimo.
1: La hembra es de color marrón.
0: Mira qué guapo. La hembra es de color marrón en vez de... Madre, ni idea. Y este dices que hay aquí en la Ría de la Villa.
1: Ría, sí, inverna aquí, sí.
0: Qué guay. Espátula.
1: Esa hablé el otro día, sí.
0: Ah, no, oye, la
1: cuchara
0: común.
1: Tiene el pico aplanado también, el pato cuchara.
0: Pico negro, ¿no? Azulado.
1: Sí.
0: Muy bien. ¿Se ven alguna vez por ahí o...?
1: Yo me acuerdo de una vez que mataron uno unos cazadores allí.
0: Vaya.
1: Y lo recogí yo y sí, es la única vez que lo vi, pero vamos, aquí en el Cirrón, si te pones a verlo, a observarlos, seguro que los ves.
0: O sea, ¿tú ibes con unos cazadores y...?
1: No.
0: ¿O ibes antes, por ahí?
1: Antes cuando en la ría se cazaba. En los porreos.
0: Ajá.
1: Se cazaba, yo cazaba también.
0: Ajá.
1: Pero a raíz del trastorno que tuve en 2004 me quitaron la escopeta y eso,
4: bueno.
1: Dejé de cazar, pero y además perdí la afición a la caza totalmente.
0: Ya.
1: Pero ahora estoy a favor de que se protejan los animales y que se proteja el entorno de la ría.
0: Claro que sí. Ay, yo no,
1: porque
0: yo...
1: así protegen los porreos también.
0: No podría. Bueno, y un poco... Porque, bueno, luego mosquitos mato a palaes, ¿eh?
1: Mosquitos, yo mira, si te digo la verdad, este año había unos años que no venían las golondrinas. Este año volvieron a venir, las dejé criar allí en el sótano y no tuve mosquitos en la habitación.
0: Se los comen las golondrinas, ¿eh?
1: Sí, sí.
0: Las anduriñas. Tuve por Galicia yo este fin de semana.
1: Sí, sí, sí.
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0: Ahí lo tienes.
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0: Hombre, yo de Anduriña acuérdome de la canción de... De Anduriña acuérdome de Juan Pardo Jr., que cantaba la canción de Anduriña. En Galicia un día, yo escuché. Muy bien. Sí. Entonces, ¿qué pato ponemos? ¿Qué pato? Estoy guapo.
5: Aprendemos la canción de Anduriña y la cantas, que cantas muy bien.
0: ¿No?
5: Oye, ¿no? Él dice que va a traernos el guitarrista número uno. ¿Y tú, la canción de Anduriña?
1: No.
5: Bueno, la ensayamos un poco. Sí, te
1: sientes
5: estupendamente, ¿eh?
1: Bueno. Mira, quería poner...
0: Mira cómo suena Anduriña. Seguro que la conoces.
6: Escuche.
0: Esta la hizo también muy famosa, Martes y 13, no sé si os acordaréis, en un especial aquellos que hacían de Nochevieja, que invitaban a Juan y Junior. Muy bien, Anduriñas, que anden libres. Muy bien, ¿qué canción me traes hoy?
1: De Amaya Montero, La playa.
0: Así, ¿eh? De La oreja de Van Gogh.
1: Que además empieza otra vez el grupo otra vez a cantar, me parece.
0: Tienen ahí unos problemas bastante gordos porque, hay muchos clubs de fans que están un poco quemados por el trato que le dieron, es que lo vi ayer todavía, a la anterior cantante, que se llamaba...
1: No me acuerdo.
0: Esa moza. Y bueno, la echaron de una manera ahí un poco tal, y entonces hay varios... Están intentando hacerles un boicot, pero bueno, van a petarlos. Pusieron las entradas a la venta, las van a poner ahora para la gira.
1: Eso, y que iban a...
0: ¿Te gustaría ir a ver a La oreja de Van Gaal?
1: Sí,
0: Van Gogh,
1: me gustaría.
0: De Van Gaal. Siempre positivo. Pues nada, vamos para la playa, de buena gana. Bueno, está nublando, ¿eh?
1: Sí, está ahora, nublando. A partir de ahora ya la playa...
0: Mirad, está mirando, hay una nutria ahí mirando para ti diciendo, hables de patos y hables de tal
1: las
0: y
1: hay, todavía... Las hay,
0: y todavía no hablaste de mí.
1: Las he visto ahí en el río mío,
0: sí,
1: dos nadando hacia mí.
0: Qué guay, qué guay. Uh-huh.

0: Bueno, si ella lo dice, que es la canción más guapa del mundo, más bonita del mundo, ¿por qué no lo vamos a creer? Buenas tardes, amigo, ¿cómo
1: Hola.
0: Estás?
1: Bien.
0: ¿Cómo lo lleves?
1: Bien.
0: ¿Te gusta la oreja de Van Gogh?
1: Sí.
0: Al micro. ¿Te gusta, sí?
1: Sí.
0: ¿Irías a un concierto si viniera aquí a la Plaza del Huevo? Bueno, habría que traerla a Les Callejes, ¿no? Por lo menos. El Huevo igual es pequeño para este concierto. Bueno, lo petaría, seguro. Muy bien. ¿De qué me vas a hablar hoy?
1: Hoy os hablaré de la labor que estoy haciendo desde el fin de semana.
0: La labor que haces los fines de semana, ¿eh?
1: No, desde este fin de semana.
0: Empezaste este fin de semana pasado.
1: Sí.
0: Muy bien. ¿Qué labores? Cuéntame.
1: Debido a que hubo algunos días que no he podido ir a Retana, mi abuela y yo estamos apañando manzanas en la finca de Santa Mera, en La Busta, cerca del punto limpio de Colunga, o el camping de Rosa, que se accede por la autopista y la carretera que va a Revesella. Debido a que el primer día nos costó a pagar el pasto eléctrico, pero por suerte no tardaron en llegar unos inquilinos que tenemos de alquiler en la casa. Una pareja, uno de Oviedo y una de Valencia, que teletrabajaban en nuestra casa. Luego el hombre quitó el pastor, entonces trajimos a mi hermano, mi prima y mi primo, todos menores. Fue un día difícil, porque se portaban bastante mal.
0: ¿Quién se portó mal? ¿Les manzanes?
1: No, los pequeños.
0: Ah, los pequeños.
1: Sí.
2: Nos pedimos que se fueran con ellos.
0: Fueron un poco traviesos.
1: Sí. Fue un día difícil, porque se portaban mal. Mi primer pequeño de 3 años tiró el cartillo lleno de manzanas. Vale. Y estuvo media tarde tirándole manzanas a mi hermano. Luego, los otros días no los trajimos y seguimos apañando la parte de abajo de Pomares, aunque un día nos pilló la lluvia. Pero hoy nos dedicamos a traer sacos de manzana cerca del bar, en el coche. En el coche de mi abuelo, después de cambiar las dos burras de prau. Por así apañar la zona de arriba. Debido a que una de ellas se llama como la reina. Y es muy rebelde, es como una cebra. Pues he llevado varias coces, pero su hermana es muy mansa. Las dos burras se llaman Anselma y la otra Leticia. Aprovechando la jubilación de mi abuela, hoy martes aprovechamos para acabar de coser sacos de manzana. Y cargamos 4 sacos en el maletero del coche viejo. Después de cambiar y rellenar la bañera de los animales. Cuando regresé, lo dejamos en el bar y comí tortilla. A partir del miércoles y el fin de semana, habremos terminado de apañar toda la manzana.
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0: Muy bien, o sea que nada. Así, ¿cuántos años tienen los pequeños?
1: Mi propia pequeña se llama Gloria y tiene 10 años.
0: Uh-huh.
1: Y el hermano se llama Sebastián, que tiene 3 años.
0: Y andan por ahí revolviendo, ¿no?
1: Sí.
0: ¿Y qué opináis vosotros de eso de... A ver, son cosas de niños.
1: Sí.
0: ¿Seguro? ¿No serán cosas de adultos?
2: No.
0: No. Hombre, pero los niños tienen que portarse. Tienen que desfasar, por supuesto, y jugar, pero de repente tirar el carro ¿cómo se llama? El carretillo de las manzanes y volcalu, vamos, ahí ya pasa a ser cosas de adultos, ¿no?
1: Sí.
0: ¿Eh? ¡Castigao, sin paga! Castigasteislo sin ir el más. Al día siguiente ya no los llevaste.
1: Es que ahora solo vamos mi abuela y yo a poner manzana.
0: Y los guajes allí tirándoles. Bueno. Muy bien. Pues, ¿cuántos kilos pañasteis?
1: Solo vamos entre 4 y 6 sacos por día.
0: ¿Y cada saco pesa?
1: 33, 45 kilos más o menos.
0: Jesús. Tienes para pa abrir un yagar ahí, casi, para hacer unos botellines caseres, ¿eh? ¿Gústate la sidra?
1: No, la verdad es que no soy de beber bebidas alcohólicas.
0: ¿Pero la sidra dulce?
1: Bueno, igual sí.
0: Está rica, ¿eh?
1: La me gusta mucho el trine.
0: ¿El trine manzana? Sí. Bueno, que es el primo pequeño de, sí, de Jaén, de la sidra, ¿eh? Sí. Muy bien. Venga, pues vamos a pinchar un temazo ahí. ¿Qué me traes hoy?
1: ACDC. ¿Cómo? Y TNT.
0: TNT. Somos dinamita pura. Así sí, oh, así sí. Aquí lo mismo te ponemos a la oreja de Van Gogh que le damos esto.

0: Continuamos aquí en Cadena Raitana con el mismísimo Johnny. Buenas tardes.
1: Buenas tardes, realmente.
0: ¿Cómo estás?
1: Bien.
0: Bien, voy a quitar esto de aquí.
1: Quiero decir que el jueves es mi cumpleaños.
0: Espera, estás hablando mal otro micro. Ahora sí. ¿El jueves es tu cumpleaños?
1: ¿Qué?
0: ¿Cuántos cumples?
1: 39.
0: Qué bien llevaos, chaval. Qué bien llevaos, 39. Despides los 30 el año que viene, ¿no?
1: Sí.
0: Pero bien, vas a despedirlos por todo lo alto. ¿Vas a celebrarlo?
1: No creo.
0: ¿No? Yo soy...
1: Bueno, a ver, sí, aquí sí, pero te digo, celebrando y salir por ahí, no.
0: ¿Vas a celebrarlo aquí con los compañeros y compañeras de Raitana? Muy bien.
1: Muy bien. Y en el CAI.
0: ¿Que estás en el de Caboñes?
1: Caboñes.
0: Muy bien.
1: Pero bueno, pues empiezo.
0: Venga, dale caña.
1: Voy. Historialmente, los gitanos han trabajado en oficios tradicionales, como la herradura, la ganadería y artesanía. Y, bueno, artesanía. Además de dedicarse al comercio ambulante, agricultura y actividades relacionadas con el espectáculo, como la adivinación a la música. Esta actividades al menudo estaban ligadas en estilo de vida nómada, como también existieron grupos que se dentalizaron para ejercer oficios como la torja.
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0: Muy bien. ¿Se siguen haciendo cestos de mimbre y esas cosas?
1: Yo creo que sí.
0: Sí, ¿eh? ¿Y el tema de Charles Cartes?
1: No sé.
0: No lo sabes. ¿Te echaron alguna vez las cartas a ti?
1: Sí, pero a mí me la echó una paya, no una gitana.
0: Mira tú. Bueno, yo no me atrevo a que me echen las cartas, te lo juro.
1: Bueno, pues ahora quiero dedicar una canción.
0: Me cachen a mar, mira cómo me corta, mira cómo me corta.
1: Dime.
0: ¿Os atreveríais a que os echaran las cartas?
3: A mí me las echan.
0: Sí, ¿eh? Yo es que no me atrevo, es que yo no...
3: Sí, no, bueno, echarlo no, me encantan los hijos de la baraja.
0: Sí, es que, yo qué sé, es que si... Y si viene algo malo y te lo dicen y ya paranoies...
3: Bueno, pero pues los significados, tampoco vas a...
0: No sé. Sin de gueto. El príncipe gitano, Johnny, mira.
2: Ande janga y ven.
0: ¿Sabes quién llenó? Atrevióse a cantar In the Ghetto de Elvis, este hombre.
1: Vale.
0: Venga, que veo que tienes mucha gana de bailar. ¿Qué quieres poner
1: para... No bailar.
0: De cantar.
1: Quiero dedicar una canción a todos los chicos de Raitana, a todos mis amigos del CAI de Raitana y a todas las mujeres y a todos los hombres. O sea, a toda mi familia.
0: A todo el mundo. Todo el mundo bueno. ¿Cómo se llama?
1: Vicente Monteperier.
0: ¿Pero cómo? ¿Vicente?
1: Vicente Monteperier.
0: Monteperier.
1: Guapa la vida es.
0: Venga, que si no me sale aquí, espera, que si ahí es más complicado. Vicente Monteperier.
1: Guapa la vida es.
0: Guapa la vida es, ¿eh? Vicente, y los ya... Sí, lo tengo. ¿Será
1: sí,
0: esta?
1: Será.
0: ¿Es un remix?
1: Sí.
0: O sea, que es un poco cañera, ¿no?
1: Está muy bonita.
0: Está muy bonita. Pues venga, dime si es esta.

0: Es un lujo tener aquí a artistas como vosotros cantándonos y tocando la guitarra y llevando el ritmo. Doña Mónica.
1: Buenas tardes.
0: ¿Cómo está usted?
1: Pues mejor que este día.
0: Bueno, pues el día ni tan mal, ¿no?
1: Ya que está cambiando la temperatura. Estará mejor la que hoy cumple los años, la mi cuñada, que hoy es su cumpleaños.
0: ¿Tu cuñada cumple años hoy? ¿Cuántos cumple?
1: Pues más que Javi.
0: ¿Más que Javi?
1: Sí, porque va por encima. Y es mayor que él.
0: Ah,
1: mi novio, claro.
0: Cumple la hermana de Javi, ¿eh?
1: Sí, sí, que son muchos hermanos y dentro de poco otra hermana también en octubre.
0: Así, ¿eh?
1: Sí, y en noviembre otros. Es que son centenar de hermanos, ¿eh?
0: O sea, van a tener fíos los hermanos de Javi, ¿no?
1: Sí, porque en general eran 11 y ahora se quedaron 9. Mira qué rebañito.
0: Muy bien.
1: Sí, sí.
0: Bueno, ¿y de qué me vas a hablar tú hoy, doña Mónica?
1: Pues bueno, que el otro día aquí estuvimos como en el pueblito espillando fabas, pues hay que hablar de la faba.
0: Vamos a hablar de les faves, ¿eh?
1: Sí, si alguien quiere comerlas, mira, ¿eh?
0: Mira, les faves para ti y el compangu para mí.
1: Ah, pues vale.
0: Porque a mí les faves, mira... mira, yo encantado.
1: Sí, sí, yo
0: y si puedes repite, así me dan dos de morcilla. Que me encanta. Bueno.
1: ¿Y de tocino te vale? Porque a mí no me gusta, ¿eh?
0: Tocino, morcilla, chorizo... Ah, oh.
1: Te lo regalo.
0: Ese chorizo metido un pan, que cae la grasa, calla. Oh.
1: Sí.
0: Que nos entra el hambre. Ahora, les faves para ti.
1: Que entra el hambre.
0: Muy bien. Entonces, ¿qué me vas a contar de les faves?
1: Pues mira, aquí está. Oda a les faves.
0: Ah, que hiciste una poesía. No
1: sí,
0: creer.
1: Una poesía, que ahí te va a llevarás.
0: Claro, iba a ponerte una canción por debajo, pero para la fava tampoco tengo yo gran cosa por aquí.
1: Bueno, ya te diré después una.
0: Venga.
1: Que ahí la tengo.
0: Mira, faves con arroz, tomate.
1: Sí. Venga,
0: pues háblame de la fava.
1: Pues al tener les faves, pues tú me subes a por les faves, ¿eh?
0: Hombre, qué menos.
1: Oh, sabes, de la tierra asturiana, que está bien sana. Granos grandes, tiernos y generosos. En la olla bullis, cual calma se afana. En un guiso de sabor glorioso, cual no es perezoso. Con el compango, tocino, morcilla, no eches la nocilla, ¿eh?
0: No.
1: Tía. Preciado tesoro de la olla, de la que viene la Goya.
0: Se te va la olla.
1: Sí, un poco. Un plato humilde, que el alma sencilla de un buen asturiano siempre hallará. Para allá viene, ya lo sé.
0: No sé.
1: ¿Ya? Del plato de nieves, verde prado, que por eso se te sube el grado. Y al sentir sabor, todo es gozo, un recuerdo de hogar, jamás olvidado. Y por eso estás cansado.
0: Por no comer faves, ¿eh? O por comeles.
1: Sí, sí. Por recógelas. Faves que nutren, que dan sustento. Tate bien atento.
0: Muy bien.

0: En cada cucharada, una historia que se cuenta y no se descuenta. Salud asturiana y gran firmamento. En tu plato, la vida es una contenta, que por eso hay que estar más atenta.
1: Toda la vida.
0: Y por eso come esas faves antes que se te pongan males. Por eso igual te viene Alex Ubago, que es un poco vago.
1: Faltó te hablar de una cosa. Nada más,
0: Mariposa.
1: para mi forma de ver. ¿Qué rima con gases?
0: Gases.
1: ¿Qué rima con
0: Bueno,
1: gases?
0: pues no te pases que igual se te vienen gases.
1: No te pases, con las faves no te pases, que igual te vienen gases.
0: Pues
1: ¿Eh?
0: ese.
1: ¿Eh? Y tiene que marchar a tu pareja para grases, ¿eh? Oh, aplausos, sí, señora. Es que este año, esta temporada, está haciendo poesía aquí.
2: No, hay
1: Hay trozos muy guays ahí, ¿eh? Hay trozos, lo del hogar que dijiste, a mí
0: sí.
1: me pareció muy guay.
0: Sí. Sí.
1: Me muero contigo. ¿De dónde
0: No.
1: saques sí de eso?
0: Bueno.
1: ¿Qué te pones ahí en casa y...?
0: Sí.
1: ¿Te gusta lo de rimar, eh?
0: Sí, a mí siempre, toda la vida. Ya llevé más de 3 años y nadie me lo sacaron. Todo me salió por la mente.
1: Qué guay.
0: Que por eso no tengo la lente.
1: Ay, amiga, ¿eres poeta?
0: ¿Eh?
1: ¿Eres poeta? Pues sube la bragueta. Esa era muy mítica de toda la vida, ¿eh? Esa era muy mítica.
0: No, ya lo sé, siempre lo digo.
2: ¿O vendes pipas?
1: ¿Vendes pipas?
2: Cierra el kiosco. No, o cierra el kiosco.
1: Vale, ya lo pillé también, ya
0: O
1: lo
0: viene la
1: pillé.
0: pipa. Come la pipa antes que te lo coma la pepa.
1: Bueno, ahí estamos, ya se nos está yendo un poco la olla, pero sí, bueno. Pipa, Pepa, kiosco Pipa.
0: Sí, y Pepito, ¿no?
1: Y Pepito los palotes.
0: Que
1: Muy
0: por.
1: bien. ¿Quién es tu
0: Pues
1: poeta
0: mira.
1: o poetisa favorita?
0: Pues será por esta antigua canción de Vicente Díaz, ya que estamos con la gastronomía asturiana.
1: ¿Cómo se llama la canción?
0: Pues no me acuerdo. Era así de la gastronomía asturiana.
1: Vamos a buscarla. Vicente Díaz, que habla de la... ¿Será esa? Vicente Díaz...
0: Sí, gastronomía
1: Gastronomía...
0: asturiana. Ya que
1: Gastronomía,
0: estamos con
1: ¿eh?
0: la fabada, pues ahí te doy la gastronomía, que no es mi, que es mía, ¿no?
1: A ver, bueno, hay aquí una canción que se llama
0: Sí.
1: Gastronomía Asturiana, sí señor, Montes Cantábricos, Vicente Díaz.
0: Eso.
1: Bueno, me dejas helado.
0: Sí, porque a los años 80 oía mucha canción de Vicente Díaz. Había una que siempre me
1: Esta es
0: gustara.
1: de un álbum que se llama Montes Cantábricos, que salió allá en el 2009.
0: Sí.
1: ¿Cómo te quedas?
0: Pues no sé. Con hambre.
1: Con hambre, ¿eh?
0: Sí. ¡Hala!
1: ¡Olé!
0: Eso es tu

0: Truches con tocín, madre mía, vaya estómago que tiene Vicente Díaz. Truches, vaya, ibais a bailar ahora que... Maldita sea. ¿Qué tal, Raúl?
1: Bien.
0: Bueno, bailes muy bien los pasodobles. Bueno, estoy un poco pasodoble, ¿no?
1: Así, sí, sí.
0: Pasodoble asturiano. De todo lo que dijo, ¿qué te gusta? ¿Gusten teles faves a ti?
1: Sí, sí, pues faves, gusta todo.
0: ¿Gústate todo?
1: Sí.
0: ¿Hay algo que no te guste de comer?
1: No, todo.
0: ¿Todo, todo? ¿El brócoli?
1: A mí.
0: ¿También? Ay, el brócoli no puedo ni de lejos, ya ves. ¿Y el arroz con leche?
1: A mí, bien.
0: ¿Cuál es tu postre favorito?
1: Fan.
0: ¿El? ¿El flan? ¿El flan te gusta?
1: Sí.
0: ¿Y el tocinillo de cielo? Uy, eso está... Vamos a confeccionar un menú para ti, Raúl. De primero, ¿qué comes de primero? ¿Qué te gustaría comer? ¿Plato favorito?
1: Fas.
0: Faves. ¿De segundo?
1: Carne.
0: ¿Cachopu o qué?
1: Sopo.
0: Me vaya fartura que vas a pillar. Y luego flan de postre.
1: Sí, postre.
0: ¿Tomes cafetín o algo?
1: Sí, sí, depende.
0: ¿Eh? Falta la copa de veterano y el pur, una más, ¿eh?
1: Sí.
0: Muy bien. Y es de buen llantar, entonces, ¿no?
1: Sí.
0: Muy bien. Gústate bailar también, por lo que veo. ¿Y qué música te gusta, Raúl?
1: Un, dos, un tres, matas.
2: ¿Cuál? Un pasito para adelante, María.
1: Eso es.
0: ¿La de María de Ricky Martin?
2: Ah, Ricky Martin.
0: Venga, pues,
2: Ricky Martin.
0: Que no se diga más, vamos a
1: sí,
0: bailar.
1: Sí,
2: esa, ¿eh?
0: Vamos a bailarla, ¿parece?
1: Sí.
0: A ver si la tenemos por aquí, si vino hoy
2: Ricky Martin.
0: Ricky Martin. Vamos, María, Ricky. Ricky Martin, ye, sí,
2: Ricky Martin,
0: tengo la aquí.
2: Sí.
0: Muy bien. A ver cómo me bailes a Ricky Martin, Raúl. Que por lo menos a Vicente Díaz bailarlo muy bien. ¿Quieres dedicarla a alguien?
1: No, no, a nadie.
0: ¿A nadie? ¿A ti?
1: Sí, a ti.
0: Venga. ¡Ole!

0: Bueno, ¿cómo se nota que esta gente? ¡Ole! ¿Cómo se nota que vais a gimnasia los lunes, eh? Estáis en forma. Bueno, Gerard quería decir algo para despedir el programa, así que, querido, el micro es tuyo. Te puedo poner hasta música de noticias, si quieres, como si fueras a dar...
1: Bueno, es una noticia, Ajá. Noticia que me ha gustado mucho.
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3: Se la enseña, qué miedo, pero se la hace.
0: Ah, sí. Esto de trabajar y es duro, ¿eh?
3: Sí.
0: Esto de trabajar.
3: Sí.
0: Hola, Mar. Madrugar.
3: Sí.
0: ¿Qué estás haciendo?
3: Ah.
0: ¿Qué yo lo que faes?
3: Estoy haciendo... Para ser... Voluntario. Para ser voluntario.
0: ¿Para ser voluntario de qué? ¿De la aceituna?
3: ¡No!
0: ¿De qué, oh?
3: En verano,
0: pero
3: voy a ir al campamento.
0: ¿Ah, sí, eh? Huele a tabaco aquí. ¿Quién fumó?
3: No sé.
0: ¿Quién viene de fumar? ¿Qué echaste, un pito tú ahora? Empieza. ¿Operación?
3: ¡Arabe!
0: Pues dale, caña, hombre. ¿Quién fumó?
4: Nadie.
0: Que yo ahora tengo el olfato muy potente. ¿Alguien echa un pito aquí? ¿Qué vienes de fumar tú? ¿Un puro? ¿Un partagás? Bueno, Miguelazo. Vaya cara sueño que tienes. ¿Quieres que te fríe un huevo?
3: Ah, vale.
0: ¿O un escroquetines de jamón? Muy bien. Entonces, a ver. Vamos a centrar la pelota. Hoy hay que hablar. Empieza el último trimestre del curso. Hay que valorar la experiencia de lo que llevamos de curso y qué y cómo encaramos estos últimos meses. Una película clásica del cine, hablar de ella, o un personaje histórico importante por algo bueno que haya hecho. O tema libre. Un histórico y Miguel, efectivamente, que metió un gol contra la Ponferradina, por ejemplo. ¿De qué me vas a hablar tú, amigo?
3: De la película...
0: ¿De una película clásica?
3: Sí.
0: Qué guay. ¿Y qué película es?
3: El libro de la selva.
0: El libro de la selva, chaval. Ahí, ¿cómo era? Balú.
3: Sí.
0: Balú. Balú. Sí. Balú, John Fire. Follow the leader. ¿Esa? No, no.
3: No.
0: Venga, pues dale caña al libro de la selva. Empezamos aquí en Operación Alarde, señora. No sé por qué no se me quita esto. Dale, dale.
3: El libro de la selva. Buenas tardes.
0: Buenas tardes, hombre.
3: Amigos y amigas. Hoy hablaremos de cine. En concreto de una película que me encantó cuando la vi. Está basada en una novela de 1894, ajá, escrita por Rudyard Kipling.
0: Kipling.
3: Llamada El libro de la selva. Se hicieron varias versiones, la primera de 1942. Fue, fue realizada por los hermanos Korda Zoltán, como director Pete Alexander, como productores. El personaje de Molly es interpretado magistralmente por el actor indio Samu.
0: Sí, señor. El Samu, chaval.
3: Me cae bien ese.
0: El Samu.
3: El Samu.
0: El Samu.
3: El film está rodado en color, consiguiendo unos planos de la selva muy chulos. La música compuesta por Milk Rose Rosa fue candidata al premio Oscar.
0: Toma ya.
3: Junto con 3 candidaturas más en decorado, fotografías, efectos especiales.
0: A ver, ¿qué animales hay en la selva?
4: Serpientes.
0: Serpientes, ¿cómo hacen las serpientes? Sandra, ¿qué animales hay en la selva?
5: Animales.
0: Oye, pero ¿qué animales? Un mono, ¿cómo hace un mono? Algo así, ¿no? Javi, ¿qué animales hay en la selva?
6: Elefante.
0: ¿Y cómo hace el elefante? Perfecto. ¿Y ahora qué animales hay en la selva? Fue muy bueno el elefante de Javi, la verdad. ¿Cuál es el qué animales hay en la selva? ¿Leones hay en la selva? No, ¿no?
3: No ves.
0: Por ejemplo, un tigre. ¿Cómo hace un tigre? Nadia, ¿qué animales hay en la selva? Venga. ¿Cómo hace un oso? ¡Buf! ¡Soy un oso! Muy bien, Nadia. ¿Qué animales hay en la selva? ¿Pangolín?
3: ¿Un
0: gorila?
3: ¿Cómo
0: hacen los gorilas? Pangolina, ¿qué animales hay en la selva?
7: Tigre.
0: Tigre, que ya me lo dijeron. ¿Otro?
7: León.
0: Puede ser. ¿Cómo hace un león? Mira, ahí llega un leoncito. ¿Cómo hacen los leones? Perfecto. ¿Qué animales hay en la selva, Nacho?
8: Jirafa.
0: Una jirafa. ¿La jirafa cómo hace?
9: Así sin más, ¿no?
0: Comiendo hojas. ¡Dani! ¿Qué animales hay en la selva? El oso, sí, amoroso. ¿Qué animales hay en la selva, Furi?
10: El
0: elefante ya me lo dijeron.
10: El tigre.
0: También me lo dijeron, Furi.
10: El
0: Eustaquio. ¿Cómo? ¿Cómo? ¿El mono? ¿Cómo hace el mono? Joder. Para Furi todos los animales hacen au. Javi, ¿qué animal hay en la selva? Bien, amigo.
11: También hay cocodrilos.
0: Hay cocodrilos en la selva. ¿Cómo hacen los cocodrilos, Javi?
11: Que van así.
0: Van así. Muy bien, como Fernando Alonso. Continuamos. Animalito mío.
3: Sí.
0: ¿Hola?
3: Sí. Ya me he perdido.
0: Uy, qué bien imitas a los pájaros, tío.
3: ¿Ah, sí?
0: Qué guay, chaval. No lo sabía yo.
3: Pero lo que a mí más me gustó fue la visión de Milk 1967.
0: Toma ya, chaval, un clásico, ¿eh?
3: Sí.
0: Joder, qué buena.
3: Increíble. Hace mucho, ahora ya.
0: ¿Eh?
3: Hace mucho.
0: Hace un montón, no habíamos ni nacido.
3: ¿No?
0: ¿Quién es el más viejo aquí? Yo. Pues, todavía me quedan 10 años para nacer, fíjate.
3: Ya.
0: Tenía yo menos 10 años.
3: Aclamada como una obra maestra de la animación clásica.
0: Sí, señor.
3: Fue el último largometraje producido por Walt Disney, destacando por su icónico estilo con música jazz, animación a mano y personaje extrañable. ¿Qué hay?
0: Un gato loco en la selva, chaval. Miguel quedó conmocionado hoy. Miguel, el golpe es en la cabeza que se dio en la furgo, no quedó muy guay, no quedó muy guay. No quedó muy guay. De verdad. ¿Qué más?
3: Aunque es una adaptación muy libre que suaviza la obra de Kipling. Uh-huh. Es considerada un clásico divertido y atemporal. Walt Disney murió justo antes de que se estrenara uno de sus proyectos favoritos.
0: Toma ya, chaval. Toma ya. Muy bien. Sí, señor. ¿Cuál es tu personaje favorito del libro de la selva? ¿Acabaste lo tuyo? ¿O todavía te...? Ah, no, vale, vale. Perdona. Dale, Balú.
3: La adaptación de la obra de Kipling es el libro de la selva. Quizá por eso, aunque no sea su película más lograda, es muy especial para el público cinéfilo. El libro de la selva se ha llevado recientemente al cine, uh-huh, en imagen real. Pero la versión animada de 1967 fue la última película producida por Walt Disney y confirmó una forma de hacer cine de animación clásica a través de una visión de la naturaleza salvaje. La adaptación de la novela homónima de Kipling muestra forma entretenida el camino de la madurez. Mucho se ha criticado la ideología Disney impuesta a través de una sobria maquinaria industrial.
0: Esa parada es importantísima.
3: Pero se esté a favor en contra del carácter pionero y pionario de su fundador.
0: Este chico se merece un aplauso. Sí, señor, mira, te aplauden hasta los leones, chaval.
3: Ya.
0: ¿Cómo? Vaya guay. O sea, que es una de tus pelis favoritas.
3: Sí.
0: Un clásico del cine, está clarísimo.
3: Sí.
0: Y ahora, llevada al cine recientemente, como más moderno, ¿no? ¿La viste, la nueva?
3: No.
0: ¿La última?
3: No.
0: ¿Se estrenó ya?
3: Sí.
0: Sí. Basta. Muy bien. ¿Alguien vio el libro de la selva? ¿Os gustó a todos? Sí.
6: Madre, muchos años hace que la vi. Casi ni me acuerdo. ¿Cómo era? ¿Balú? ¿Cómo se llamaban los personajes?
3: Balú, Molly... El tigre, ¿cómo se llama? Ah,
6: ¿qué es parar con ese maldito ruido que haces? El tigre. De la... Ska. Muy bien. Muy bien, Miguelazo. Te lo curraste, ¿eh?
3: Sí.
6: Además lo escribes tú, ¿no?
3: Sí, sí.
6: Eso es un puntazo. Eso es un puntazo, sí, señor. Sí, señor. Muy bien. ¿Y qué me vas a poner? ¿Una canción del libro de la selva?
3: Sí.
6: ¿Cuál?
3: Quiero ser como tú.
6: Hombre, no, y yo como tú. ¿Esa?
3: Sí.
6: ¿Esa?
3: Sí.
6: Valía para cantante.
3: Ah, vale.
6: Muy bien. Me encanta cuando me contesta Esther 35 minutos más tarde.
3: ¿Quién?
6: Entonces, El libro de la selva, un clásico del cine.
3: Sí.
6: Y la canción, Quiero ser como tú.
3: Sí.
6: Y se la dedicamos...
3: A todos los grandes, a los de baloncesto, a los de fútbol...
6: ¿Béisbol?
3: Y a tenis.
6: ¿Y algún deporte más?
3: No.
6: ¿Al golf?
3: No.
6: No, no.
3: No te he apuntado.
6: No estás apuntado. No tienes edad todavía para el golf. El golf es para puretas, ¿eh? Cuando ya sí. No sabes qué deporte hacer, dices, bueno, voy a jugar al golf. Que como hay que caminar, ¿no? Muy bien. Le damos caña.
3: O pegar la bola es.
6: Caminar y pegar un pelotazo a una bola.
3: Pues sí.
6: ¿Nos la cantamos?

0: Ay, Dios, que tengo un bono aquí ahora mismo. Hola. Hola, pangolín. ¿Qué animal eres tú ahora mismo? Un petit swing. ¿Cómo estás, O?
1: Muy bien.
0: Más risas, No vamos a contarlo por la radio.
1: Ya. Yeah.
0: Pero nos topamos un control de la policía.
1: ¡Qué miedo!
0: Hasta ahí podemos leer. Acojonó eso, Con perros y todo, Y tú ahí, escondido. Hasta ahí podemos leer. Hasta ahí podemos leer. Muy bien, señor. Entonces, ¿qué tal? Oh, por cierto, juega el Celta hoy a las 9. Vamos a ganar. ¿Qué me cuentas?
1: Voy a tener agua.
0: Oye, ¿pasástelo bien en la tribuna?
1: Mira, de maravilla.
0: Hubo un momento que te arrodillaste, tío, que yo pensé que le pedías la mano a tu señora. Te lo digo. Se arrodilló porque no tenía silla, pero claro, se arrodilló al lado de ella, tío. Y entonces dije yo, oh. Y no, era porque no... No, ese momento lo viví yo aquí a mi lado. No provoques, Bernie, no provoques. Muy bien. Bueno, sonó hasta la boda, la canción esa y todo. Bueno, a ver, Miguelito, ¿de qué me vas a hablar tú hoy, amigo?
1: De todo.
0: De todo. De la vida.
1: Bueno, de Tito Bustillo.
0: Una postilla, que tienes una postilla.
1: Tito Bustillo.
0: ¿De Tito Bustillo de las Cuevas?
1: Sí.
0: Calla, oh. Qué guay, chaval. ¿Y de él?
1: Y de él.
0: Muy bien. ¿Qué música te pongo yo para hablar de Tito Bustillo, tío?
1: Lo que sea.
0: Es complicado, Muy bien, pues nada, nos vamos a meter en una cueva ahora que está fresquino allí, ¿no?
1: Un poco, sí. Con el río ahí abajo.
0: ¿El qué?
1: Un río ahí abajo.
0: Venga, pues te voy a poner así como música de cueva.
1: Tito Bustillo. Normalmente, un chaval de Oviedo de 18 años no es importante y conocido, pero si se trata de Celestino Fernández Bustillo, la cosa cambia porque se le conocía por Tito Bustillo.
0: Ertito.
1: Tito pertenecía al grupo de montaña Torreblanca de Oviedo y en 1968,
0: sí señor.
1: Con un grupo de amigos entró a la cueva. El pozo, el ritmo de Ribadesella y se encontraron con unas pinturas de más de 30.000 años de antigüedad.
0: Cuidado, Imagínate ir de excursión. Oh, mira, una cueva. Y descubrir eso, chaval. Wow.
1: Unos días después se murió en un accidente de montaña y entonces dieron su nombre, Tito Bustillo, a la cueva. La cueva tiene un montón de pinturas. De bisontes, caballos y ciervos agrupadas en distintos paneles y eso hace tan importante que tiene una categoría semejante a la de Altamira. Y es la de las primeras de Europa y por tanto del mundo. En su estilo está incluida en la lista de Patrimonio de la Humanidad de la UNESCO. Esta cueva cerca del mar tenía un clima y unas posibilidades de encontrar comida y muy interesante para aquella gente primitiva que tuvo que vivir en el final de la edad del hielo. Suele pasar que a lo largo de los años la entrada original de las cuevas se tapone por derrumbamientos de los techos. Aquí pasó eso, pero como resultó muy interesante, se hizo un túnel para facilitar el paso por donde ahora se hace la vista. Se puede ir de miércoles a domingo, desde marzo a octubre. El resto del año está cerrada por razones de conservación. A su lado se construyó un centro de investigación muy interesante, donde se explica con detalle. Yo recomiendo a todos hacer una excursión a Ribadesella, que es un sitio muy guapo, y hacer una visita a la cueva de Tito Bustillo. ¿Os gustaría, seguro?
0: Sí, ¿no?
2: ¡Ole!
1: ¡Ole!
2: ¡Ole! Vamos todos para Tito Bustillo de excursión ahí. A comer unas pechugas de pollo.
0: Unas empanadillas de boniato. Muy bien. ¿Alguien estuvo en las cuevas? Tú, bueno, podría. A veces fui una vez, ¿eh?
3: Sí, muy bien.
0: Pero no entré.
1: Pero con la silla de ruedas.
0: Haciendo ahí derrapes. ¿Alguien más estuvo en las cuevas de Tito Bustillo? ¿Javi? ¿Sandra, fuiste a las cuevas de Tito Bustillo? Bueno, podría ser. Ya, no me entero. Tú sí, ¿no?
1: Oh, venga, que fui el lunes.
0: ¿Tú no? Me extraña de usted, que conoce todo el mundo. Muy bien. ¿La recomiendas, no?
1: Un mengaro. ¡Ay, mamá mía! Ay, ay, ay.
0: Hola, Tito. ¿Qué pasa, Tito? ¿Qué tal? ¿Cómo estás? Como Dios.
2: Muy bien, Tito. Pero cuelga, oh.
0: ¿Qué es esto? ¿Pero qué? Estamos volviéndonos locos aquí en este programa hoy. ¡Oh, Dios mío! Me va a pegar. Me va a pegar, Sandra. Muy bien. No a la violencia. Que muy bien, Miguel.
1: Pues, sí.
0: Pues vamos para arriba de Sella.
1: Pues sí.
0: Vas ahí en la cama de Dalton. ¿Eh?
1: Pues sí.
0: ¿Hueles a perrito?
1: No mucho, Bernie.
0: Pero no viste, mucho. ¿Viste qué guay que la furgo ya no huele a tabaco?
1: No.
0: Es muy guay eso.
1: Eso se mola.
0: Muy bien. Hoy hago 2 meses y 10 días sin fumar.
1: Qué maravilla. Uf.
0: Muchas gracias. Me voy a comer una moneda de Mario Bros. Me la merezco, me la merezco. Muy bien. ¿Y qué música me trae hoy a mí?
1: Un mundo ideal.
0: ¡Ay, un mundo ideal! ¿Cómo sería para ti un mundo ideal?
1: Para mí, un mundo ideal es de amores de corazones del mundo ideal.
0: O sea, un mundo ideal es de amores de corazones de un mundo ideal.
1: Sí.
0: ¿Pero de tartas de chocolate o de qué molle la historia? A ver. O sea, un mundo sin guerras.
1: Sin guerras, sin nada de...
0: Hambre.
1: Sin hambre, sin... de
0: abusos,
1: de desgracias y un poco.
0: Joder, si te parece poco, yo ahí firmo ya, ¿eh?
1: Hay todo más.
0: Ya un mundo sin guerras ya sería muy guay.
1: Pues sí, para mí el mundo ideal, que es lo mejor, que no hay otra.
0: Pero al lado de la señora, ¿no?
1: Eso sí, siempre.
0: ¿Que te vas para Boston?
1: Sí.
0: Muy bien. ¿Cuándo? El día 30.
1: El 30.
0: ¿Y vuelves?
1: El 10.
0: O sea, que no te vamos a tener aquí el día... ¿Qué? El día 30 es jueves. Ese día ya no te tenemos.
1: No.
0: ¿Y vuelves el 10?
1: El 10.
0: ¿Qué es?
1: Un domingo.
0: ¡Oh, Dios mío! No te vamos a tener dos jueves. No sé si
3: puedes...
0: Vamos a llamarlo, vamos a llamarlo a Boston, sí señor, al WhatsApp.
1: Sí.
0: Cuando tengas wifi allí.
1: Tengo.
0: Pero claro, allí son no sé cuántas horas menos, ¿no?
1: Sí.
0: 5 o 6. Bueno, no pasa nada.
1: No, nada.
0: Muy bien, venga, pues pinchamos un mundo ideal.
1: Pues sí, pero antes de todo, lo voy a dedicar.
0: ¿A quién?
1: A una persona.
0: ¿A quién?
1: Que está en la silla de ruedas. A ella, que se recupere. Es muy grande y la quiere mucho. Y eso. Que es un mundo ideal para ti.
0: ¡Ole, ole y ole! Este chico se merece otro aplauso.
1: ¡Yeah! Y...
0: por supuesto.
1: La más especial. Para mí es un mundo ideal.
0: ¡Ole!
1: A mi querida esposa. Siempre, siempre que estoy ahí, tío.
0: ¿Os casasteis?
1: Ella es chida.
0: Joder, dijo esposa, tío. Mira, te llegó un mensaje ahí. Otro. Joder. Muy bien.
1: Cuando llegue.
0: Cuando llegue el destino. ¿Le damos al mundo ideal?
1: Pues es mi Ernie.
0: Y es un grande, que lo sepas.
1: Y a ti te bien. Y a Dalton y a Paula. Y a todos parecen a darte.
0: Ya verás Dalton cuando se entere que le quitaste la cama.
1: No lo he quitado.

0: tengan cerdos.
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0: Son las 6 y 45 minutos de la tarde de este jueves 9 de abril. Recién llega Icas de la Semana Santa. ¡Doña Yara, vámonos! Eso a ver, me enamoré de ti. ¿Qué tal, amiga? ¿Cómo estás?
1: Bien, Merni.
0: ¿Tienente abandonado en esa casa? ¿Este inunta? ¿El otro tira para el campo de fútbol? ¿Qué es eso?
1: Ay, Manu, los jueves normalmente no suelen comer en el piso, así que...
0: ¿No comen en el piso los jueves?
1: No, suelen comer en Oviedo. Tiene clase de empleo y...
0: Muy bien. ¿Tú cómo estás?
1: Y ahora ahí marcha para Mieres. ¿Y no? Javi está de vacaciones.
0: O sea, ¿que estás tú sola?
1: Hoy sí.
0: ¿De reina ahí?
1: Sí.
0: Oye, ni tan mal, ¿no?
1: No.
0: Bueno.
1: No, digo que hoy se me juntan muchas cosas.
0: Entonces, buenas.
1: La cena, los platos, el suelo...
0: ¡Todo tú! Oye, tío, explotáis a esta moza, ¿eh? Vamos a ver qué es esto. Voy a denunciaros al comité de explotadores de compañeras de piso.
1: Así que imagínate.
0: Bueno, pero también luego tienes que aguantarlos.
1: Sí. Pero también puedo hacer, la va a hacer él.
0: El próximo día, ¿no? ¿Cómo me flipa la camiseta de esta señora, tío? Eres... Ah, es un vestido, ¿eh? Eres una auténtica pantera negra. Ya, pero es... Ahora, espera, echa el freno, Madaleno. Hablamos con Yara y luego me cuentas todas tus impresiones. Muy bien, Yara. ¿Qué tal las vacaciones? Guay.
1: Bien, sí. En casa con mis padres.
0: Ahí sí está bien.
1: Y durmiendo una mañana.
0: Ay, amiga, claro, lo de no tener que madrugar para currar, ¿eh?
1: Claro.
0: ¿Y es dormilona, sí?
1: Bueno, me levantaba a las 11 de la mañana.
0: Qué guay. Hay que descansar. ¿De qué me vas a hablar hoy, Yara? ¿Qué tema elegiste?
1: Voy a hablar del trimestre de este curso y cómo lo llevo los últimos meses.
0: Bien. Un año especial para ti, ¿no?
1: Maravilla.
0: Qué guay. Pues ve.
1: ¿Qué te pasa?
0: Dale, dale caña.
1: ¿Sabes por qué se pone así?
0: ¿Por qué?
1: Porque lo voy a nombrar.
0: Así, ¿eh?
1: A él y ahí y aquí.
0: Así, ¿eh? Venga, pues vamos a ver qué tienes que contarle a esta buena gente.
1: Muy buenas tardes a todos los oyentes que nos escucháis en Diversa Radio Activa. Volvemos a los micros después de pasar unas estupendas vacaciones de Semana Santa. En el programa de hoy os voy a hablar sobre el trimestre de este curso y cómo lo llevo en los últimos meses de ese curso. Durante este curso nos contaron desde la Asociación de Alarde que hay un campeonato de natación internacional en Malta. Donde vamos cuatro chicos a nadar.
0: ¿Qué dices?
1: Sí. Entre ellos, Miguel Heredia, Vanessa, Sam y yo.
0: ¡Calla, a Malta!
1: Sí, no te explico. Aunque solo vamos nosotros como representantes del equipo. El equipo también lo forman Chamera, Rubén Meana, Cristian, Juan de la Cruz, Rosalía y Alex Daniel. La entrenadora es Inés. Nos lo pasamos muy bien y entrenamos muy fuerte. El curso sigue lleno de actividades, con los amigos y amigas, hasta que llegan las vacaciones y descansar. De momento seguimos dando guerra. De todas las actividades que hago, me gustan todas. Me divierto mucho y aprendo muchas cosas que antes no sabía y ahora me da muy bien. Gracias al apoyo que me da mi familia, que siempre estamos unidos. Eso me hace tan feliz de poder realizar todas las actividades que acudo.
0: Olé. ¡Qué grande es! Venga, pues si vas a Malta, no te voy a pedir la luna, pero que volváis con una medalla, igual si os lo pido, ¿eh? ¿O qué?
1: Pues no sé. Díselo aquí al señor.
0: Lo importante y es y comer bien.
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0: Yara, tío, a Malta. Creo que llego guapísimo.
1: A ver, yo pensaba que íbamos a ir todos. Pero solo nos dijeron que podíamos ir cuatro.
0: Dani, ¿puedes parar con ese maldito ruido del motor del coche, tío?
1: Dijeron que no podíamos ir todos, solo vamos cuatro. Entonces, aunque vayamos nosotros como representantes del equipo...
0: Qué guay, chaval.
1: También contamos con el apoyo de todo el equipo que formamos. Si conseguimos medalla... Es gracias a nosotros y al gran equipo que formamos.
0: Grande la Yara.
1: Entre ellos, Sandra y la
3: esta
1: gran
3: señora se merece un aplauso.
0: Rosalía, arte y figura. A ti da igual que estés en silla de ruedas, que esté... Ella baila, así da gusto. Hombre, con los pates no. Qué guay, Yara, pues, joder, pues menudo fin de trimestre, tía. Irse a Malta después de un año en el que te hiciste independiente.
1: También.
0: Un gran curso, bueno, el 25-26,
1: si
0: ¿no?
1: La verdad, en noviembre ya hacemos un año y estamos en el piso Javillo.
0: Wow.
1: También.
0: Bueno.
1: Sí, claro.
0: O sea, lleváis noviembre, diciembre, enero, febrero, marzo, lleváis medio año. Toma. Ya, chaval, ¿cómo pasa el tiempo?
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0: Clásico este, ¿eh? Un temazo. Muy bien, Yara, pues jolín, ¿cuándo marcháis?
1: En septiembre,
0: no queda nada ya, ya no queda nada.
1: 11, 12 y 13 de septiembre.
0: Muy bien.
1: Son tres días.
0: Qué guay. Pues a Malta se va despacito, ¿eh?
1: Y aquí, sí, también. Oh. ¡Ah, claro! Vale.
0: A Malta no vayas corriendo, no va a ser que caigamos. ¿Qué canción vas a pinchar hoy?
1: La de Despacito.
0: ¡Ay! Hice un spoiler ahí yo ahora, maldita sea. Sofá, Fury.
1: Soy de ese sofá, dice.
0: ¿A quién la quieres dedicar?
1: Bueno, antes de nada, a todo el equipo que formamos en natación.
0: ¡Hombre, si es el auténtico! No, se va. ¡Ah, que está ahí Carmina! Tengo la moza en Ubi... ¡Bizcochón! Joder, Carmina, tío.
1: Nada, pues a todo el equipo de natación, bueno, y en especial a mi padre, que el sábado es su cumpleaños.
0: ¿El sábado este es su cumpleaños?
1: Sí.
0: Maldita sea. ¿Cuántos cumple, lo sabes?
1: Ni idea. Así que nada, aprovecho y ya hoy, aunque sea el sábado, decirle a mi padre que bueno, que muchas felicidades y muchas gracias por todo el apoyo que me das durante todos estos años.
0: Pero es que eso se merece un...

0: Pues que cumpla muchos más. Y que tú estés ahí, Pabelo.
1: Sí.
0: ¿Le damos el despacito?
1: Venga.
0: Pínchamela, doña Yara.
1: Pues pínchala, Verdi.
0: Pa'l sofá.
2: ¡Ay! ¡Fonsi! ¡Chihuahua!

0: Muy bien, barbecue. Vaya locura, ¿qué es esto? ¿Qué pasa aquí? ¿Qué pasa aquí? Muy bien, nos venimos arriba rápido, ¿eh? Ya te digo. Entonces, ¿qué te pasó a ti?
1: Que me operaron el miércoles.
0: Que te operaron el miércoles.
1: Sí.
0: Entonces, ¿qué te pasó?
1: Porque cuando llegué allí, cuando estaba en la cama, había una chica, a lo mío se operaron, una cadera.
0: Vale, pero a mí esa chica, espero que le vaya bien, pero me interesas tú. ¿Qué te pasó?
1: Que me operaron porque no podía caminar, porque ahora...
0: ¿Como la cucaracha? La cucaracha, la cucaracha, ya no puede caminar. Muy bien.
1: Yo me pongo Benny.
0: Bueno, yo no sé.
1: Me estuve en la cama porque cuando llegué a las 6 de la mañana... Hasta las 12 me bajaron a operarme.
0: ¿Llegaste a las 6 de la mañana y qué? ¿De movida, de rumba por ahí?
1: Porque estaba a las 12 para bajarme. Cuando esté abajo lloré y me emocioné mucho.
0: Vaya, ¿entonces?
1: Porque no sabía la operación.
0: ¿No sabías el qué?
1: Que me operaban.
0: Vaya, hombre.
1: Y me da pena que esté así.
0: ¿Qué eras tú? ¿Eras tú esta? Maldita sea, ¿eh? No, no llores, hombre, que te damos unos abracitos.
1: Eso sí.
0: ¿Salió todo bien?
1: Todo bien. Me pusieron unos tubos aquí en la nariz. Luego me desperté. Luego llegó mi prima y lloré. Y me limpió las lágrimas mi prima.
0: O sea, que te pasaste la operación llorando.
1: Llorando. Un poco, luego cuando estaba poco taquirina.
0: ¿Y volvías a llorar?
1: No. Después, antes de despertar, lloré un poco. Porque luego... Y me llamó a Clary para que venga a mi prima, para que no esté sola.
0: ¡Ole! Y es una grande.
1: Eso sí.
0: Y es una valiente. Oye, que operarse da miedo, ¿eh?
1: Eso sí. Y después que acabé la habitación, vi el miércoles a mi entrenador de Sporting Gerúine.
0: Sí, señor, fue Diego a verte.
1: Sí.
0: Qué grande y es Diego.
1: Tenía ganas de verlo.
0: Diego y un grande de la vida, tío.
1: Eso sí.
0: Yo me enteré el día que te dieron el alta.
1: Eso sí.
0: Eso sí.
1: ¿Sabes por qué te lo digo?
0: ¿Por qué me lo dices?
1: Porque yo te echaba de menos verme.
0: Y yo a ti. ¿Y yo a ti?
1: Eso sí, y a todos mis compañeros normal, también.
0: Normal, normal. ¿Y tus compañeros te echan de menos a ti?
1: Eso sí.
0: Eso sí.
1: Y el jueves fue a verme mi amiga Sandra.
0: Toma ya, chaval.
1: Que vino de Luarca.
0: Toma ya.
1: Gracias a ella, porque me trajo una cosa,
0: ay, Dios.
1: Unas flores, una carta y una taza.
0: Toma ya, chaval, una taza con tu cara.
1: No, una taza de Luarca.
0: Ah, sí, ¿eh?
1: Sí.
0: Oye, me molaría coger ahora y coger la silla donde estás sentada y llevarte por ahí con esta canción.
1: ¡La boda!
0: No, no, y una boda. ¿Qué boda? ¿De qué mi madre? Lo hacemos, te cojo con la silla y vamos por ahí corriendo.
1: No.
0: Eso sería Carolina, que no tiene miedo a nada.
1: Eso puede.
0: Y empezaré. No te atreves, ¿eh?
1: No, esta no.
0: Pues nada.
1: Y el viernes, por la tarde, vino Gelos, la madre de Heredia.
0: Toma.
1: Que vino a verme y me trajo una cosa.
0: Jolín, tía, pero bueno.
1: Un bolso y un libro de pintar.
0: Bueno, tú tienes una suerte, chavala.

0: Porque gracias a la madre a Gelos y a Miguel Heredia, que es muy buen amigo, que lo quiero mucho, que no pudo verme, que me lo dijo tu madre. Y no pasa nada, ya estoy aquí de vuelta.
1: Ya estás aquí bailando el baile de los pajaritos.
0: Eso es.

0: Muy bien.
1: Ese día, cuando me dieron el alta, me dio un timbre para picar, fui a hacer pis. Me llevaron una silla de ruedas, porque no puedo posar el pie, porque tengo un problema que no puedo caminar. Tengo una que puedo. Y me cogen, es mi prima y mi primo al baño, porque tengo miedo que me caiga. Y luego...
0: Un dato, el del pis, un dato muy interesante.
1: Este me trajo una silla de ruedas para ir al baño. Me levantaron, me sentaron y casi me caigo.
0: Vaya.
1: Porque tenía miedo en el pie.
0: No hay que tener miedo a nada.
1: No sé.
0: Solo al lobo feroz.
1: Y luego, el jueves... espera, el jueves por la tarde...
0: ¿No, nos estás contando el parte médico entero, chaval?
1: También fueron... El novio de Yara, Cristian Mayón.
0: También fue a verte, jolín.
1: Y me trajo gel, crema de manos, unas pinturas nuevas y un libro de pintar.
0: O sea, yo creo que tú lo que tienes es un cuento muy guay. Claro. Y dices tú, quiero regalos, voy a hacer como que me operaron. Y es mentira.
1: Eso sí.
0: ¡Es mentira!
1: Claro, y luego fue mi primo Tony,
0: me caché la madre.
1: Elena, mi novio Javi.
0: Joder, chaval.
1: Y mucha gente que vinieron a verme, menos...
0: Adrián, ¿no fue Barbón el presidente?
1: ¡No! ¿No fue? ¡Eso no! Y también fue mi primo Justín. Rocío y mi prima Sofía, porque no quiere que me vea así por el pie, que me da miedo que no puedo cogerla por ella.
0: ¿A quién?
1: A mí, a Sofía, a mi prima.
0: ¿Cuántos años tiene tu prima?
1: Mi prima tiene 14 meses y este sábado va a hacer 15 meses mi prima.
0: Muy bien, muy bien.
1: Y te eché increíble. Menos a ti y a toda la gente. Me falta Raúl.
0: La gente que no fue, ¿eh?
1: Por eso lo digo a Castañón, que lo quiero mucho, que lo vi miércoles, que fui a las uñas.
0: Muy bien.
1: Y me trajo este libro a Castañón. El par de y la mar de.
0: Esta chica se merece otro aplauso. Espero que te recuperes pronto.
1: Espero que sí.
0: Y que...
1: Ay, vino Alba y Erika.
0: Muy bien.
1: Gracias a ellas que vino a verme, que no sabía nada, fueron.
0: Muy bien.
1: Y gracias a Inés, a mi prima que me escribió.
0: Menos mal que no querías hablar, ¿eh? Menos mal que dijo, no, yo hoy no voy a hablar.
1: Y tenía ganas de venir a la radio. Enseguida ya, cuando me quite los putos, ya puedo caminar.
0: ¡Ole! ¡Que camine!
1: Ojalá que me ponga a caminar.
0: Hombre,
1: porque
0: hombre.
1: Ahora no puedo caminar. Porque...
0: Hombre, a ver, que haz poco que te operaron. No puedes.
1: Eso sí, porque...
0: Hay que ir pasiño a pasiño.
1: Eso sí, y ahora...
0: Ahora...
1: Estos días...
0: Sí...
1: Mi prima me
0: Por favor,
1: está...
0: quítenle el micro a esa señora. ¿Tu prima qué?
1: Me está pinchando la barriga.
0: Muy bien. Bueno, ahí ya... Son cosas...
1: Eso no, por Dios. Eso no es...
0: Ya es... Bueno, la curación.
1: Eso sí.
0: Pínchame un temazo ahí, hombre, a tu salud.
1: De tú quieras, Bernie. Yo pincha lo que quieras. A mí me encanta de todas...
0: ¿Te dedico yo una canción?
1: Yo quiero poner una canción muy automática.
0: A ver, pero no me vuelvas loco. ¿Te la pongo yo? A ver.
1: Sí.
0: Espera. Quieto todo el mundo, que llegó aquí el bizcocho y es para mí. Gracias, Esteroide. Esther, ¿qué canción le ponemos a Rosalía?
1: ¡No, esa no, eh!
0: Esa no, ¿eh?
1: ¡No!
0: Te voy a poner una canción, Rosalía.
1: Vale.
0: Que se llama Caminante.
1: Caminante.
0: Para cuando puedas caminar.
1: Eso sí.
0: Te queremos.
1: Yo también te queremos.
0: Yo también te queremos, muy bien.
1: Yo también. Y le voy a dedicar esa canción...
0: ¿A quién? ¿A ti?
1: A ti. A tu novia.
0: A ti.
1: Ya empezamos.
0: Vamos a amar. Te estoy poniendo hoy una canción, déjame que te la dedique.
1: Vale.
0: Y a ti y a tu novia. ¿Tienes novia?
1: No.
0: Me lié.
1: ¡Novio, sí!
0: ¡Cómo me alegro que estés aquí!
1: Pues mi

0: ¡Hola, Bernie!
1: ¡Bien! ¡Es el gran Javi Palacios! ¿Qué tal, amigo?
0: Bien.
1: Pasámoslo bien hoy, ¿eh?
0: Me encantó todo de hoy.
1: Maldita sea. Un día para recordar.
0: Sí.
1: Muy bien. ¿A quién entrevistaste tú?
0: A Sara.
1: A Sara, ¿eh? A la piragüista, campeona del mundo. Campeona, medalla olimpia, medalla de oro en la... Vaya jefa, chaval. Muy bien, amigo. ¿Y tú de qué me vas a hablar hoy?
0: Me hablas de una película...
1: ¿Ah, sí, eh?
0: De E.T.
1: ¿Cómo, Yeo?
0: E.T.
1: ¿Quién Yeo? E.T. E.T.
0: Extraterrestre.
1: E.T. el extraterrestre.
2: E.T. mi casa, teléfono.
1: ¿Ese?
0: Sí.
1: Qué guay. Pues... ¿Te puedes creer que es una de mis películas favoritas?
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0: 6:30 de la tarde. Un saludo a esa peña de Instagram. ¿Qué día hay hoy? 18 de febrero de 1900. Estamos. Madre de Dios. Ostras, que me acabo de ir 20 y pico años para atrás, chaval. 2026. ¿Qué 1900 ni qué mi máquina? Ojo, no más. Nah, y la nicotina, ¿eh? Y la nicotina que no corre por mis venas ya y me hizo volver a la infancia. ¿Dónde estabas tú en
1: 1998? Yo, en el colegio.
0: ¿En el colegio? ¿Tú no te has visto bien? No eras ni proyecto. ¿Y tú tampoco?
2: Yo no existía.
0: No existíais, ¿eh?
2: De momento.
0: Yo en el 98, ¿qué años tenía ya? 21, chaval. Púrate ya. ¿Qué tal, Aurora?
2: Bien, Merry.
0: ¿Cómo va la vida, hom?
2: Bien.
0: Vaya manera de llover hoy. No sé aquí en Gijón, pero en Oviedo muy heavy. Muy heavy, muy heavy, muy heavy. Se movía la furgoneta para todos los lados de la que venía. Ay, que llegue ya la primavera, ¿no? Bueno, y otra, ¿cómo se llama? Otra borrasca de este, eso, maldita sea. Ya estamos por la... ¿Cómo se llama esta nueva? Pedro. Ya estamos por la P. Pedro, Pedro, Pedro, Pedro, P. ¿Os acordáis de esa canción que se puso muy famosa?
2: Sí.
0: De Rafaela Carrà.
2: Del TikTok, sí.
0: Muy bien. Bueno, hoy es nuestro programa 300, la de mi mater, y vamos a hablar de... No hay nadie de baloncesto aquí, ¿eh? No.
2: No.
0: Porque hay unos cosas palos de baloncesto que me lo pidieron desde el alar de básquet. Pero para los que no juegan al baloncesto teníamos hoy... De historia, elegir una época de la historia de la humanidad y desarrollarla. Una ruta gastronómica per Gijón, ¿eh? Para la gente que viene de fuera. ¿Dónde mandarlos a comer? O un tema libre. Usted, señora, como Aurora, ¿qué le dice?
2: Tema libre.
0: Un tema libre. ¿Y qué tema libre me vas a contar?
2: Voy a hablar del carnaval.
0: Carnaval, que fue ayer, ¿no? ¿Aquí ya se acabó? Ayer se acabó aquí en Gijón, porque en Oviedo creo que ya este fin de semana y para el siguiente y en Villaviciosa y para el siguiente y en Colunga, el carnaval. ¿Cuánto dura ahora? Algo que estuvo prohibido, pues ahora está guay que se celebre tanto, ¿no? Muy bien, pues háblame del carnaval, doña Aurora, hoy abre.
2: Hoy voy a hablar del carnaval. Me gusta disfrazarme. Me gusta las fiestas, los disfraces y la música.
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2: No me gustan los ruidos demasiado fuertes, como los petardos.
0: Estoy contigo. Los odio. Sí, ¿no? A nadie le gusta.
2: Hace poco descubrí a la sardina. Entierro de la sardina. No sabía qué era el final de la fiesta. Hice una máscara de sardina en verde. No puede venir al carnaval de Gijón este año. Espero poder estar el año que viene. Estoy deseando que llegue el próximo domingo para disfrazarme y pasarlo bien. También espero que no llueva.
0: Ojalá. ¿El domingo? ¿Por qué te disfrazas el domingo? ¿Qué hay, oh?
2: Salía de ocio con alarde.
0: ¿Este domingo? ¿Y os disfrazáis?
2: Sí.
0: Qué guay. ¿De qué te vas a disfrazar, oh?
2: Me lo hizo, bueno, me lo compró mis tíos en Shane.
0: ¿Pero de qué es? ¿Lo sabes?
2: De mariposa.
0: Así, ¿eh? Hiciste una careta de sardinilla en lata.
2: Sí, en un taller del proyecto verde.
0: Ya se llevaron el... Ya se llevaron el... Espera, que hay mucha gente hoy ahí. A ver, ahora me acerco yo a ver si lo puedo... A ver si... ¿Tú sabes qué calor hacen aquí el sitio? Están todos sudando allí y nos llevan el aire caliente. Sardina, lo entierro la sardina, es el fin del carnaval, que es cuando, bueno, pues cuando hacen como, la entierran hasta el año siguiente, ¿no?
2: Pues en la casa de mi hermana y pueblos de mi amigo de mi hermano de León o de otros sitios de Extremadura, siguen estando el carnaval.
0: Claro, claro, el carnaval dura la, ahora mismo, o sea, el martes de carnaval y ayer. Fue ayer, ¿eh? Y el día... Porque hoy es el miércoles de cuaresma, algo así, ¿no? De, sí, de ceniza. El miércoles de ceniza. Sí. Entonces, el martes de carnaval y el día antes del miércoles de ceniza, ¿no? Si no estoy muy desencaminado. Pero, claro, para que no coincida... Que hay una fiesta que da muchos perres. Entonces, para que no, para que todos los sitios se puedan tal... Pues ya ves, en Gijón fue este finde, en Oviedo y el próximo... El siguiente en Vía Viciosa, el siguiente en Polasierra.
2: En Madrid también fue, que me lo echó mi tía.
0: Van,
2: con mi tío.
0: Van haciéndolo, bueno, pues para que la gente pueda ir a todos. Porque claro, está el de Avilés, por ejemplo, y el más gordo. Siempre fue el más gordo en Asturias, ¿no? Fue el que más fama tuvo, el descenso del Galeana. Pues si coinciden todos el mismo fin de semana y la gente va a toda para Avilés, pues en los demás sitios no se comen ni la cabeza la sardina. Por cierto, las sardinas buenísimas para la salud. ¿Os gustan las sardinas?
2: A mí sí.
0: Uy, me flipan.
2: Y también verlas, ¿eh?
0: ¿Verlas en el mar saltando ahí?
2: No, en el acuario.
0: Ah, en el acuario. Sardinas en acuario, ¿eh? ¿Hay sardinas en el acuario?
2: Sí.
0: ¿Qué cosa? Las sardineras. Las sardinitas, qué ricas son, son de Santurce, las traigo yo. Muy bien. O sea, que te mola el carnaval.
2: Sí.
0: ¿Algún carnaval que recuerdes un disfraz muy guay que...?
2: El de mi antiguo colegio, disfrazarnos de...
0: ¿De qué fuiste?
2: Reciclados con bolsa de basura, pero por lo que sea, ¿no? Que no...
0: ¿Pero de qué
2: dijeran. Yo me disfracé de princesa y luego tiraron unos fuegos artificiales.
0: Ay,
2: en mi antiguo colegio de educación especial en el Sagrado. Lanzaron en frente del coto escolar con fuegos artificiales, pero dentro de la sardina. Claro, y eso yo tengo recuerdos que me gusta
0: la
2: mucho.
0: La sardina artificial ahí. Yo un disfraz que recuerdo mucho fue de EMEA. ¿Os acordáis de EMEA, el del equipo A?
1: Sí, de
0: EMEA.
4: De
0: EMEA. No, de Mr. Barracus, Mr. T, que se llamaba. De EMEA Barracus. Me disfrazé un par de años de guaje, que se lo curró mi madre, vamos, compró, llevaba pila de cadenes de oro, que eran, ¿os acordáis las cadenes de tirar de la cadena antiguamente? Que eran, pues compró pila de ellas doradas y bueno, pues sí, y compró una calva y le pegó aquí, bueno, no, iba súper currado. Tengo una foto de mano en casa y luego otro año que trabajaba de camarero en un bar que dije, pues mira, me voy a disfrazar de EMEA. Y por culpa de disfrazarme de EMEA, llegué a casa... Y yo decía, dame otro de esos que es total, soy EMEA. Te lo juro, ¿eh? Y yo, dame un tequila de esos, soy EMEA. Dame otro, ¿sabes? Fatal, vamos, nunca más. Nunca más me disfrazaré de EMEA. Yo me tomé en el papel, la verdad. Si voy de EMEA, voy de EMEA. No sé vosotros. Tú si vas de princesa, vas de princesa, ¿no?
2: Claro.
0: Pues si voy de EMEA. Este año no me va a ser uno de los primeros años que no me disfrace. No estoy todavía yo preparado para la jarana, para ir de fiesta por ahí. Que es muy fácil echar un pitu y no quiero. ¡Nor! Este año me disfrazo de exfumador. No hay más. ¿Os vais a disfrazar? ¿Os disfrazasteis?
4: No.
0: No, ¿eh? Tú este año todavía no te disfrazaste. Te disfrazas este domingo.
2: Sí, este domingo.
0: ¿Dónde vais?
2: Pues donde nos diga... La jefa de las salidas de ocio de Alarde.
3: Todo aquel que piense que la vida siempre es cruel tiene que saber que no es así, que tan solo hay momentos.
0: O sea, que vais a ser la única peña que vaya disfrazada el domingo por aquí. Bueno, igual os encontréis a alguien de, que salió el sábado y todavía no fue para casa. Eso puede
2: a
0: pasar
2: mejor,
0: también.
2: A lo mejor me cruzo con los de la Cruz Roja, que han dicho que entre ellos van a hacer una salida
0: también, por
2: la calle, que a lo mejor me lo cruzo.
0: Los de la Cruz Roja que también se van a disfrazar.
2: Sí.
0: Qué guay. Viva disfrazarse, hombre, viva disfrazarse, y es muy divertido. Bueno, viva ese.
2: A mí me gustaría, en general, en futuro, si podemos, estar en... Pues en una charanga que lo vi yo en la calle con una vez.
0: ¿Y por qué no? ¿Por qué no? Para el año que viene hacemos una charanga aquí en Alarde.
2: Mientras que no haya bombos, que yo tengo miedo a los bombos.
0: Los bombos, ¿eh? Pues a mí el bombo me gusta, lo que decías antes. Odio los petardos. No les encuentro...
2: Es que yo de pequeña, que no lo tengo con de Verdi, yo de pequeña en la Robla... Hice de papona de Semana Santa.
0: Ajá.
2: Y me pusieron ya transición medio adulta, ya para los mayores. Y me pusieron detrás con las cornetas, que yo tan feliz, y detrás a los bombos.
0: Y ahora
2: tengo un miedo.
0: Yo, por ejemplo, no entiendo que haya petardos, voladores. Los fuegos artificiales, bueno, puedo entenderlo, porque al final un espectáculo ahí arriba de luces, lo que quieras.
2: Pero sí, eso está bonito, los fuegos artificiales. Pero los petardos a mí no me gusta.
0: El
2: porque
0: mítico
2: yo...
0: volador que te hace ahí de repente, ¡bla! Y no... Claro, tío. Los perros locos cuando hay petardos. Venga, oh. Pero bueno, son
2: A mí, cuando me rompí yo la mano, cuando me caí con la funcionaria de la Virgen mía en el fútbol, tiraron un petardo unos chavales de 14 o 16 años que no me conocía de nada y mi padre diciendo, os paráis o corro para allá, ¿eh?
0: Esa gente tiene un...
2: Es que claro, yo salía del hospital...
0: Un lugar
2: claro,
0: en el infierno.
2: Claro, es que yo salía del hospital, aparte con mi gris y luego con mi mano rota, diciendo, por favor que no haya ruidos por la noche a las 12 y catapum.
0: Pues venga, vamos a arreglarlo con un poco de música. ¿Qué canción me traes hoy?
2: Pues... una canción de carnaval que no se me ha ocurrido ninguna.
0: Que no se te ocurrió ninguna, ¿eh?
2: No, hoy no.
0: Ya escuchamos a Celia Cruz. Vamos a poner Carnaval toda la vida de los Fabulosos Cadillacs, ¿te parece?
2: Vale.
0: Es un grupo de Argentina, míticos donde los haya, desde los años 80... Liderados por un mozo que se llama Vicentico. ¿Qué te parece?
2: Bien.
0: Vicentico, un crack.
2: A mí, con perdón, Berni, que me he fijado en donde Alarde de fuera, que me parece un poco ofensivo. Que
0: ¿qué?
2: Pinten en su casa, pero que no grafiten el pobre Alarde, que no tenga culpa. Porque ahí no me meto.
0: Es
2: pero...
0: que, además, mira, te voy a contar. Hoy pasábamos por delante de La Lata, en Oviedo. Y La Lata tiene unos grafitis hechos por gente que pinta guay.
2: Una cosa es pintar bien, otra cosa es...
0: Y de repente
2: es...
0: te llega uno y te pone ahí, Pepe. O cualquier pijada que dices, tío, pero ya que haces un graffiti, hazlo guay. No pongas
2: claro.
0: Ahí esa basura. Pero bueno, sí, nada, estamos sin domesticar.
2: Sí, yo es que esas cosas las tengo ya hartita. Porque yo como voy a visitar Madrid y esas cosas, aparte de mi médico, mis tíos... Pues que es tanto lidiar con los malditos grafitis malos.
0: Carnaval, toda la vida. Contra el grafiti, para tu carnaval. Grafiti guay, mola.

0: ¡Agapimú! ¿Qué pasa, tardes, doña? Agapimú.
1: Buenas tardes.
0: ¿Cómo estás? Oh.
1: Muy bien.
0: Agapimú, que amor mío en griego, ¿no?
1: Ah, creo que sí, no sé.
0: Parece que sí. ¿Cómo estás, oh?
1: Bien, ¿y tú?
0: Yo bien, aquí estamos.
1: Otro día más.
0: ¿Otro día más en la oficina?
1: Sí, casi.
0: Otro día más. Me gusta más decir otro día más que un día menos.
1: Sí.
0: Lo de un día menos me parece como, tío, ¿un día menos para qué? Otro día más.
1: Otro día más, sí.
0: Aquí en la vida con los caballos.
2: Ey, vaquero, ata tu caballo y pon diversa radioactiva.
0: Ahí la tienes.
1: ¡Hija!
0: ¡Hija! Están ahí haciendo no sé qué demonios con el futbolín y con el ping-pong y no sé qué con esto del Montevil.
1: Ah.
0: Vendrán, vendrán. Dijisteis a la vez. ¿Te dispares? Hubo ahí una...
1: Sí, sí, ya me di cuenta.
0: Sincronización estupenda, vamos.

0: la verdad.
1: Sí.
0: Muy bien, Adri, usted, vamos a ver qué eligió hoy. Nuestra compañera Aurora eligió el carnaval como tema libre. ¿Tú?
1: La Edad Media, os voy a hablar de la Edad Media.
0: ¿Así, eh?
1: Sí.
0: Así, como quien no quiere la
1: como
0: cosa.
1: Como quien no quiere la cosa, sí.
0: Fíjate tú qué cosas, que es... O sea, debe ser una de las peores épocas de la historia y a mí me fliparía viajar en el tiempo
1: a mí también
0: de la Edad
1: me gustaría... Media. Bueno, me gustaría, me hubiese gustado...
0: Y tiene que ser lo peor, ¿eh?
1: Sí, sí.
0: Quiero decir.
1: Porque con todas las enfermedades que había, pues...
0: Y todo...
1: Y la poca higiene que había.
0: Asqueroso aquello, pero no me digas por qué. Y fue desde que vi el nombre de la rosa. ¿Viste esa peli?
1: No.
0: Pues desde que vi esa película es como... Tío, me gustaría... Qué cosa, ¿eh? Qué cosa. Vamos a ver qué te pongo yo por ahí de la Edad Media. La Edad Media que voy a ponerte, por ejemplo... Pues... No sé, por ejemplo... No, es que esto ya es un poco más adelante. Bueno, esto, por ejemplo. No de la Edad Media, pero da igual. Agapimú no, ¿eh?
1: Muy bien.
0: Hola, mademoisela.
1: Buenas,
0: Serafín. Hola, Serafín. ¿Cómo estás, Adri?
1: Bien, ¿y tú?
0: Aquí en la Edad Media. Bien, pues bueno, aquí saltando por estos charcos de basura que hay en las calles de esta ciudad.
1: Tan bonita, ¿no?
0: Tan bonita y tan poco...
1: Limpia.
0: Limpia. Cuénteme, ¿qué tal la Edad Media?
1: Pues muy mal, Bernie.
0: Muy mal, ¿eh?
1: Sí.
0: Va a haber que cambiar al Renacimiento, ¿eh?
1: Yo creo que sí.
0: Ya veis, es lo que, antes de que empieces, de la Edad Media se pasó al Renacimiento, o sea,
1: sí.
0: Hay que tener esperanza que siempre después de una época
1: mala,
0: dura y sucia,
1: sí,
0: llega
1: otra mejor.
0: Otra mejor. Vamos allá.
1: Pues se considera Edad Media a todo el tiempo transcurrido entre la caída del Imperio Romano en el 476 y la llegada de los europeos a América en 1492. Un periodo de algo más de 1000 años, donde la sociedad occidental pasó de centrar su vida en la ciudad a hacerlo en el campo. Durante este periodo surgen pequeños poderes que derivan en la aparición de los señores feudales. Se pasó de una sociedad... esclavista a una feudal. La religión definió tres mundos, el católico, el judío y el islámico, que periódicamente entraban en guerra. Uh-huh. Aquí se hizo presente, con permiso, ¿no?, con periodos de paz y

0: y otros de guerra encarnizada, imponiéndose finalmente el catolicismo. Durante esta época hubo grandes hambrunas y también epidemias, como las de la peste negra, que en el siglo XV, no XIV, terminaron con la vida de más de un tercio de la población del continente. Por su parte, la cultura y la ciencia se encontraron frente a frente con el vivido en la Edad Media.
1: Se puede dividir en tres, ¿no? La Edad Media. Sí. ¿Cómo era aquello? La alta Edad Media, la plena Edad Media.
0: Y la baja Edad Media.
1: Y la baja Edad Media, que esa fue la gorda, la de la peste, sí. las guerras.
0: La hambruna también.
1: Pero también cuando empezó muy fuerte el comercio, ¿no?
0: Sí.
1: Era la época de los caballeros.
0: Sí.
1: A ver quién era el más malo. Monasterios.
0: Algunos hitos históricos tecnológicos de esta época fueron la utilización de la energía nuclear, dando lugar a la explosión de Hiroshima.
1: ¿Usted qué bebió?
0: Agua.
1: Agua, pero ¿qué tal? Un poco
0: purificada.
1: Igual tenía un poco de plutonio, me parece. La Edad Media, Hiroshima, no. Bomba atómica, hola. Estamos saltándonos pues 500 años en la historia para adelante.
0: Pues sí.
1: Total, tenemos un DeLorean de esos para viajar en el tiempo, ¿qué más da? Menos mal que en la Edad Media no había energía atómica, porque entonces no existiría la Tierra. O los chiflados que estaban en aquella época. Nada, eso yo creo que...
0: Que bebí un poco y ya, salte.
1: Yo creo que no te sentó muy guay el agua ese que bebiste con plutonio. No, la Edad Media, afortunadamente, no había energía atómica.
0: No había nada. No.
1: Hiroshima fue en 1945, ¿no?
0: Sí.
1: Y la Edad Media estamos hablando de 1492.
0: Sí.
1: A ver, 500 años arriba. ¿Qué son 500 años? ¿Qué son 500 años en la historia? ¡Nada! Muy bien. Como bien decíamos, después de la Edad Media llegó el Renacimiento, ¿no?
0: Sí.
1: La Edad Moderna, que se conoce. ¿Sabéis qué fue lo más gordo que... una de las diferencias más gordas que hubo entre la Edad Media y el Renacimiento?
0: No.
1: Eso me quedó a mí me quedó en la cabeza muy grabado, porque imagínate, leyendo una vez un libro lo decían, imagínate ser una chavala, tener 15, 17, 18 años, ¿no? Estar en esa época de la vida de descubrir movidas,
0: sí.
1: ¿No? Y de repente la Edad Media era teocentrismo, ¿no? Todo gira alrededor de Dios.
0: De Dios, sí.
1: De mano, el sol, los planetas, todo gira alrededor de la Tierra porque la Tierra la creó Dios. Y llega un tipo y de repente dice que no, que está mal, que giramos todos alrededor del sol. Y que Dios, sí, que si quieres que puede existir, pero
0: que no tiene nada que hacer.
1: Que
0: sí.
1: Somos la Tierra Nosotros. Y los planetas los que giramos. El bombazo a la cabeza que te tiene que meter eso...
0: Sí. Que les tuvo que meter eso.
1: Imagínate. Es como si nos llegan ahora diciendo que, hola, soy marciano. Y te llegan así. Eso es un golpe a la cabeza muy gordo.
0: Pues sí.
1: Bueno, creo que ese chaval que dijo eso quemaron una hoguera.
0: No sé.
1: Ahí ya no me meto. Muy bien, ¿te gustaría entonces vivir la Edad Media, aunque fueran 10 minutos?
0: Pues yo creo que sí, que por 10 minutos no...
1: A mí me gustaría vivirla siendo un alto cargo de la Iglesia.
0: Sí.
1: Porque tenían muchísimo poder
0: y bueno,
1: dentro de toda la basura que había por ahí, bueno, pues esa gente no vivía muy mal. No me gustaría ser un campesino en la Edad Media. Lo tengo clarísimo. Porque, bueno, no sé cuál sería la Edad Media de la Edad Media, ¿eh?
0: La Edad Media de la Edad Media.
1: Me expliqué, ¿no?
2: Yo creo...
1: Sí, la Edad Media...
0: ¿500 años?
1: El plutonio, la Edad Media de vida,
0: sí.
1: En la Edad Media. Pues supongo que serían 30, 40 años, no
0: sí.
1: Creo que durara mucho más
0: no.
1: Quien llegara. No, no lo sé.
2: Ah, vale, la Edad Media de la
1: Juego ahí, un juego de palabras, tío, sin querer. Muy bien. Muy bien, Adrix. ¿A los demás os gustaría poder viajar a la Edad Media?
2: A mí el Renacimiento. La pintura.
1: Mejor el Renacimiento, ¿no?
2: A mí
1: ¿El tema de qué?
3: Dinosaurio.
1: Anda, tienes dinosaurios ahí en el brazo. ¿Te molaría ir a la época de los dinosaurios? Bueno, ¿estás chiflados de la cabeza? Una que si Plutón, que si la Hiroshima en la Edad Media, la otra que a la época... Pero que un T-Rex te mete un bocado y se acabó Aurora. Te quiero decir que, que esa peña estaba muy loca, que los dinosaurios no ahí no había... pasa, ¿qué pasa, T-Rex? No, aquí estoy, Diplo. No, ahí era... Y adiós. Adiós, Aurora. Ya no tenemos más... Uf, o sea, yo a los dinosaurios ni de... Vamos, oye, ni un segundo me gustaría.
0: A mí me encantaría.
1: ¿En serio?
0: Sí.
1: También.
3: Yo fui al Museo de Lucy. Me encantó.
1: Sí, un museo muy guay. Un museo muy guay, no te lo niego. Pero que de repente te suelte... Ah, estás en Palencia ahora. Mira, un T-Rex, ahí viene a por ti. No. Bueno, de mano no había humanos en esa época. No. ¿Pero te molaría vivir la época de los dinosaurios?
2: Al igual que hay unos que comen carne, no hay otros que no comen carne. Pero serán buenos, sí. ¿No?
1: ¿Dinosaurios?
2: Los que no, sí, comen carne, digo.
1: No, y los que comen carne no tienen por qué ser malos, pero te quiero decir que son bichos de... No sé, que un ¿cómo se llama? ¿Cómo se llama esto? Un cocodrilo y una mascota en la época de los dinosaurios. Te quiero decir, nada, yo vais, yo... Parque Jurásico, lo veo en la tele, pero no. ¿Una época que os molaría vivir mucho? ¿Tú dices el Renacimiento, tú?
0: La Edad Media.
1: La Edad Media, sí. Nos quedamos, tú los Diplodocus y Terremoto.
0: Del Corcón.
1: ¿En la Edad Media también? A mí me encanta, fíjate qué cosa, me gustaría mucho poder estar ahora, viajar al año cero, o sea, ¿sí? O al año 15, a la época en la que supuestamente existió Jesucristo. Me molaría estar ahí y ver, porque eso debía de ser tela marinera también. Me molaría mucho. Y volver, no quedarme. Sé que me pille el Poncio Pilatos y me tire tres piedras. Poncio Piloto, que decía un amigo mío. Además lo decía convencido, Bueno, la época de Poncio Piloto, yo, que no es Piloto, que es Pilatos. ¡Hasta luego, Poncio! ¡Marchas! Me encanta la chupa que lleva. De T-Rex. Muy bien. Pues viva la Edad Media, hombre.
0: ¡Viva!
1: ¡Viva! ¡Viva los Diplodocus! ¡Viva! ¡Viva Miguel!
3: No me suena solamente el Diplodocus, me suena todos los dinosaurios.
1: ¿Todos? Dime uno más. A ver, el T-Rex. Dinosaurios, el Nataollo. Nada, para vosotros, los dinosaurios. Ya, la verdad, a los guajes les encantan, pira, los dinosaurios. Sí. Es que me parecen bichos súper desagradables, tío.
0: Y es que, tengo y tuve un compañero que es un loco
1: por... Un friki
0: por
1: el... de eso, ¿no?
0: Y en
1: un gatín o un koala, te quiero decir, pero no me des un T-Rex, vamos, no lo quiero ni en pintura. Muy bien, Adri, vamos a pinchar un temazo ahí, hombre. Cuéntame.
0: Pues os dejo con The Who, I Can't Explain.
1: ¿Sí o qué? ¿A lo loco?
0: Sí.
1: ¿Temazo así para
0: la Edad Media, sí.
1: Vamos, tío. Pues vamos a pinchar ahí. Hombre, mira, Esteroide podría ser el nombre de un dinosaurio también. Esteroide Rex. Esteroide Rex. ¿No sería un buen nombre?
0: Sí, hubiese sido.
1: Imagínate. I can't explain.
0: Yeah.
1: Wow. Yeah. I can dance. I can't explain. Ahí llegan. Oh. Ahí llegan los superdeportistas. Habrá que abrir la ventana porque tiene que oler a pangolín aquí ahora.

0: ¡Llegan los pistoleros de Montevil! No, no, esta, ya puse la tuya. Ya puse la tuya. De... ¡Ey, vaquero! Suelta tu caballo y pide un ron con cola. ¿Era algo así? ¡Carolina! ¿Qué pasa, Carolina? ¿Qué pasa, Carolina? ¿Qué pasa, Carolina? Tú traes lo del tenis, lo del fútbol, lo del básquet. Sí, ¿no? A ver cómo hacemos eso... Cierra, cierra Guaidani. Pega ahí un empujón. Ahí, pete ahí un par de puñetazos. Ahí, que se note que desayunamos fuerte, hombre. ¡Hombre, Diego, estás ahí! No te había visto llegar. Bueno, nada. Lo importante es participar, a ver. ¿Por lo demás bien?
1: Sí, muy bien.
0: ¿Tú qué tema elegiste hoy? Cuéntame, oh, sorpréndeme. Tenis. Sí. Mi tenis. Y tengo yo aquí dos. ¿Cuál abro? ¿El primero o el segundo? Ah, claro, porque yo había dicho lo del básquet.
1: Sí.
0: Bueno, lo del básquet sabéis por qué es, ¿no?
2: Por nosotros.
0: Hombre, no, por vosotros y por todos mis compañeros. Porque me pidió vuestra profesora, vuestra entrenadora de básquet, que os hiciera unas preguntas.
2: Ah, vale.
0: Porque luego con eso va a hacer unos vídeos o algo así. Venga, dale caña ahí al básquet, hombre. No, al tenis. ¿A qué era? Al final, no me acuerdo.
2: Al tenis.
0: Y vas a contestar a las preguntas como si fuera de tenis.
2: Sí.
0: Maldita sea, pues te voy a hacer las preguntas. Que no me acuerdo cuáles eran. Por ejemplo, vamos a ver qué te pregunto. Pues que, vale. Joder, qué liada, tío. ¿Sabéis una cosa? 18 días sin fumar. Nada, bien, bien.
2: Bien.
0: Y además, con mucha fuerza, de no vuelvo a fumar en la vida. Ojalá. Entonces, tenemos por aquí. Hola, Carolina, ¿qué tal?
1: Ah, bien, ¿no?
0: Bien, ¿no?
1: Sí.
0: Te quería hacer unas preguntas, porque tú juegas al tenis, ¿no?
1: Sí.
0: Ah, muy bien. ¿Y qué es el tenis para ti? No, el baloncesto. El tenis. Diego, que me lío, tío. ¿Qué es el tenis para ti? ¿Tienes calor con esa chupa tan guay que me encanta?
1: Luego.
0: Pues, venga. ¿Qué es el tenis para ti, Carolina?
1: Un deporte que te juega y mi primo me da un poco de equipo. De dos. Y hay un deporte que de juega solo.
0: O sea, el baloncesto llega en equipo y en el tenis se juega solo o con otra pareja, ¿no? Sigue dobles. ¿Vale?
1: Así que hay que tener muy bien en la cabeza. Para que sea...
0: ¿Que hay que estar bien de la cabeza? ¿Y tú qué haces jugando al tenis entonces? Si hay que estar bien de la cabeza, tú no puedes jugar al tenis, ni yo. Ninguno de los dos podemos jugar al tenis. Hay que dedicarse a otra cosa. Nos reímos un poco. Madre, formaliza, guaje.
1: Sí, la verdad.
0: ¿Qué te pasa, tío? Sacas el demonio que llevo dentro, Carolina. Sacas el demonio que llevo dentro, tío. Entonces hay que... Es mucho más rápido el tenis que el básquet, ¿no?
1: Sí.
0: Es... Me parece tan difícil. Me parece complicado, ¿eh?
1: Yo juego muy bien.
0: Tengo ganas de verte jugar. Tengo ganas. Me lo creo, pero ¿cuándo se te puede ir a ver jugar? Ya, un viernes. Estoy en la cuenca. ¿Cuándo hay un partido?
1: Sí.
0: Cuando hay un torneo o algo de eso, voy.
1: Es que yo hice la respuesta que me ha pedido.
0: Entonces, ¿qué es para ti tu equipo? Aunque acabas de decir bien claro que en el tenis sobre todo es individual, pero bueno, si jugáis a dobles, ¿qué es para ti tu equipo? ¿Son tus amigos?
1: Con mi compañero y dar lo mejor de ellos, dar lo mejor de cada uno. Pero no hay un poco competitiva.
0: Bueno. Eres competitiva, tú. A ver, el deporte, si quieres... Si lo que quieres es hacer solo deporte y pasar el rato, no hace falta ser competitiva. Pero si quieres ganar, hoy es competitiva o miau, o para casa, ¿no? Muy bien. ¿Zurda o diestra?
1: A ver, yo juego con la izquierda, pero a ver,
0: sí,
1: normalmente me cambio a la derecha.
0: Qué fina.
1: Pero a jugar, antes de juego, siempre con la izquierda.
0: Qué guay. Tenía otra pregunta yo por aquí para ti. ¿Qué es lo que más te gusta de entrenar o jugar partidos?
1: Lo que más me gusta es que el entrenamiento me olvido de la camisa partida y soy como cualquiera que lo tengo. O sea...
0: A mí, por ejemplo, el fútbol me molaba mucho jugar, pero odiaba entrenar, tío. O sea, lo de ir a entrenar, correr... a mí me molaba ir el sábado, echar partido. Pero claro, para llegar el sábado y echar partido y no afogarte y echar los hígados, hay que entrenar.
1: Primero, hay que entrenar.
0: Tenía algún truquillo yo para escaquearme del entrenamiento. También es verdad, ¿eh? Cuando, no, en el Masabeu nos entrenaba Marcos, que era más bueno, y nos mandaban correr por la Pereda, que era como un monte que hay por detrás del Masabeu, y había que dar dos vueltas, y entonces yo quedaba con Montila, que era otro que jugaba, escondíamos, y en la segunda vuelta cuando pasaban, ahí nos reenganchábamos. Claro, tío, igual eran 8 o 9 kilómetros, yo qué sé. Ahí estábamos como burros. ¿Mólate más entrenar o jugar? Jugar. ¿Las dos cosas? Muy bien. ¿Cómo te sientes cuando estás en la cancha de tenis, en la pista, en este caso?
1: Así que me cura.
0: Es una cura.
1: Sí.
0: Para el alma, para el cuerpo,
1: sí,
0: para la mente.
1: Sí, me gusta mucho.
0: ¿Podrías dejar de jugar al tenis?
1: No, nunca.
0: O sea, que hace que siempre quieras seguir el tenis, ¿no?
1: Sí.
0: ¿Te hace volar?
1: Sí, con la silla.

0: Fíjate, no, antes pensé, antes le echó para atrás y digo, viene a por mí. Y no, fue para dejarme pasar. ¿Eh? Hay un gran corazón detrás de esa, raqueta. ¿Eh? Vuela, vuela. Muy bien, claro. O sea, que te mola. ¿Y el básquet? También hay básquet en silla.
1: Ya, veo.
0: Pero no, ¿eh?
1: Me quedo con el tenis.
0: Te mola el tenis. A mí me mola el tenis también, la verdad. Vuela.

0: Fece un partito un dia.
1: Contra Venus.
0: Contra A mí Serena y Venus son mis favoritas de la vida, vamos. Y había había otra que se llamaba Martina Navratilova, que también me parece una bestia jugando, pero vamos, me quedo con Serena. ¿A quién?
1: Que yo conocía a Serena.
0: Ah, es verdad, ¿quién? Lo de los premios. Vamos ya, qué guay. Qué guay, me encantaría que me enseñara a jugar. Conocerla, bueno, conocer famosos da igual, pero que me pueda aportar algo, o yo a ella, a lo mejor la puedo enseñar a pinchar. Música, ¿por qué no? ¿Por qué no? A lo mejor dice, ah, pues mira, quiero aprender a pinchar con vinilos. Bueno, pues yo a jugar al tenis guay.
2: Vuela, vuela.
0: Muy bien, señora. Píncheme una canción ahora, hombre. A ver lo que me, con lo que me sorprende. ¡Asco, Extremoduro!
1: ¿En serio?
0: ¿Cómo? Bien. Bien. Bien. ¿Alguna? ¿En especial?
1: Sí, alguna especial.
0: ¿La vereda de la puerta de atrás?
1: Sí, la vereda de la puerta de atrás.
0: La Carolina, tío. La Carolina. Es un temazo, lo sabes, ¿no?
1: Obviamente.
0: Obviamente. ¿Qué te piensas? ¿Que solo se juega al tenis? Que no sé de música, Bernie. Muy bien. ¿Qué os dedicáis, la Serena, a Venus, a...? ¿Sabes qué? Bueno, nada, no voy a entrar yo en ese tema.
1: ¿Qué?
0: No, era de tenistas. Que hay un par de tenistas por ahí que no me molan nada. Pero bueno, ¿para qué vamos a hablar de las cosas que no molan? Hablemos mejor de las que molan. ¿Te parece?
1: Yo tengo una raqueta que he jugado.
0: ¿Hay algún tenista que no te guste?
1: La raqueta que tengo yo he jugado. No me gusta nada.
0: La raqueta.
1: Sí.
0: Mira, ahora estoy con la mudanza yo de piso y me encontré dos raquetas mías. Una mía es de madera, tío. ¿Cómo? Claro, claro. La que llevé hace unos años al torneo. Tengo una raqueta de madera. Te hablo del año 1983. ¿Cómo te quedas? Y ahí sigue, y ahí sigue. Imagínate una raqueta de hoy en día, si te va a durar tantos años. ¿Qué va? Muy bien. Funiculi, funicula. La vereda, la puerta, la atrás. ¿La dedicaremos a alguien?
1: Mira, te dedico a ti.
0: Toma ya, chaval. Toma ya, yo tengo el rock and roll en las venas. Qué grande es. Pues luego voy a dedicarte yo a ti.

0: Bernie Vaquero.
1: Dime, Bernie.
0: Vaquera.
1: Dime.
0: ¿Qué pacha?
1: Nada, bien.
0: ¿De dónde venís?
1: Pues de hacer ping-pong y futbolín.
0: Ping-pong y futbolín. ¿Tienes una carina de sueño? Os dieron caña, ¿eh?
1: Sí.
0: ¿Ganaste?
1: Uno sí, uno lo perdimos y otro lo... O sea, dos ganamos y uno lo perdimos.
0: Bueno, ni tan mal. ¿Quién era tu compañero o compañera?
1: Este señor.
0: ¿A los dos deportes? Muy bien.
1: No, en ping-pong, solo.
0: ¿Y en el futbolín?
1: Con un Campos.
0: Muy bien, Campos de Castilla.
1: Sí, exacto.
0: Bueno, ahora vamos a hablar de básquet. Y como esto va a ser para un vídeo de Instagram y tal y cual...
1: Vale. Todo lo que necesites, Bernie. Ah, los de Ricola, están buenos.
0: Ricola, Héctor, vamos a intentar los demás estar en silencio para que no... Y tú el primero, Bernie. Tú el primero. Te quiero decir. Yo te voy a hacer las preguntas y tú me contestas, ¿no?
1: Vale.
0: Muy bien, vamos a bajar la música. Es que es el demonio que llevo dentro, te lo juro. Es como, pórtate bien. Madura, guaje. Vale, entonces. Vamos a hacer como que somos una radio super serie.
1: ¿Tú crees?
0: Yo por lo menos lo voy a intentar.
1: Ay, mami.
0: Hola, Alba.
1: Dime, Bernie.
0: ¿Qué tal? ¿Cómo estás?
1: Muy bien.
0: Me alegro, buenas tardes. Son las 7 y 24 de este miércoles 18 de febrero.
1: Sí.
0: 18 días sin fumar.
1: Muy bien, Bernie.
0: Que se sepa. Entonces vamos a hablar de básquet, porque tú juegas al básquet en... ¿En qué equipo?
1: Gijón Básquet, del Arde.
0: Yo quiero hacer esto serio. Ya
1: Alarde.
0: Alarde Básquet.
1: Eso.
0: Lo de Gijón vamos a quitarlo. Sabes que puedo borrarlo esto, ¿no?
1: Ya. O sea, Alarde Básquet.
0: Vamos a empezar. ¿En qué equipo juegas?
1: Alarde Básquet.
0: Alarde Básquet, un equipazo, ¿no?
1: Sí.
0: Muy bien. ¿De qué juegas?
1: Pues de todo un poco.
0: Todo un poco. De portera, de delantera...
1: ¡No!
0: Ah, sí, el fútbol.
1: Eso es fútbol, Bernie.
0: Vamos a ver. Alba, ¿qué es el baloncesto para ti?
1: Pues es un deporte que... O sea, es un deporte que jugamos en equipo, como compañeros y compañeras, y pues lo compartimos entre todos juntos.
0: Muy bien. ¿Te hace feliz? ¿Te divierte? ¿Te
1: sí.
0: ayuda a sentirte mejor?
1: Me divierte mucho el juego.
0: ¿Te hace feliz?
1: Sí.
0: ¿Por qué?
1: Porque somos un equipo bastante tranquilo, no como otros equipos, entonces pues me siento más arropada, la verdad.
0: Cuando hablamos de que sois un equipo tranquilo, ¿qué es? ¿Que vais caminando por la cancha o...?
1: No, o sea...
0: ¿Que os lleváis bien entre vosotros?
1: Sí, nunca apenas... Bueno, hay algunas veces que peleamos porque perdemos algún partido, pero...
0: ¿Pero peleáis de,
1: no.
0: de puños? No, no.
1: No, no, o sea, nos enfadamos por haber perdido ese partido, pero luego lo arreglamos.
0: La frustración del perder,
1: sí.
0: pero que después es parte del juego, ¿no?
1: Sí.
0: ¿Qué es para ti tu equipo? ¿Son tus amigos? ¿Te sientes acompañada? ¿Te ayudan?
1: Me ayudan mucho y son como una segunda familia para mí. Y también, pues, los llevo en el corazón, la verdad.
0: Llevas en el corazón.
1: Sí.
0: Qué guapo. Muy bien. O sea que aparte de ser equipos, aparte de ser compañeros, son amigos y amigas, ¿no?
1: Sí. Una segunda familia.
0: Una segunda familia.
1: Sí.
0: Qué guay. Más, te voy a preguntar más cosinas. ¿Qué es lo que más te gusta de entrenar o jugar partidos?
1: Pues me gustan las dos cosas porque aprendemos un montón, porque aprendemos un montón entre todos.
0: Por ejemplo, en el entrenamiento, ¿qué aprendes?
1: Pues a sacar a los tiros y todo eso.
0: ¿Y en los partidos?
1: Básicamente lo que aprendimos en el entrenamiento.
0: ¿Lleváis a cabo lo que aprendéis en el entrenamiento,
1: sí.
0: no? ¿Cómo te sientes cuando entras en la cancha?
1: Pues nerviosa porque no quiero perder ni un partido ni por mí ni por el equipo.
0: Te sientes nerviosa, pero ¿qué más? Habrá más sentimientos, ¿no? Que el
1: y feliz por ayudar al equipo y... O sea, en mi equipo y el de, por ejemplo, el de... En el de Diegui. Cuando, por ejemplo, están enfadados, yo voy y les digo que se calmen y esas cosas.
0: ¿Pero que son dos equipos distintos?
1: No, o sea, tenemos el equipo rojo, que está Diego y mi novio, y después el blanco, que estoy yo y Moja. Pero a ver, somos lo mismo, porque estamos los dos equipos juntos.
0: ¿Era una bomba o algo así?
1: ¿Perdí?
0: Bueno, entonces, ¿con qué número juegas?
1: Con el 24, el día de mi cumpleaños.
0: Ah, sí, ¿eh? ¿Naciste un 24?
1: Sí.
0: Número guapo.
1: Antes tenía el 23, pero como ahora cambiamos toda la equipación, entonces ahora tengo el día de mi cumpleaños. ¡Ay! No, es el pitido, sí. Se oye desde
0: no,
1: aquí.
0: No es cosa mía, ¿no?
1: No, Bernie.
0: No. Por la noche veo muertos.
1: No eres el único,
0: joder,
1: Bernie.
0: ¡Había que ser formales!
1: Exacto.
0: Bueno, nada, mandamos lo que hay que mandar. ¿Te mola el básquet?
1: Sí.
0: ¿Tu deporte favorito?
1: A ver,
0: esto ya no lo voy a mandar, esto puede ser lo que te dé la gana. Vamos.
1: El primero es el tenis, por Inesilla, y después el baloncesto.
0: ¿Más que el fútbol?
1: El tercero el fútbol, pero los dos, el tenis y el baloncesto.
0: Muy bien. Si te dan a elegir, te quedas con el tenis.
1: Como Carolina.
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3: Bien, es la hora dorada, las 11 de la mañana, empezamos en directo.

0: ¿Habrá algo mejor que tener el corazón contento? ¿Habrá algo mejor? Yo creo que es lo mejor que te puede pasar, ¿eh? Tener el corazón contento. Yo creo que no.
1: Y lleno de alegría.
0: Y lleno de alegría y de salud, sí, señor. Buenos días, ¿cómo estáis?
1: Muy bien, señor.
0: Parecía ahora, que había llegado el invierno. Hoy, muchas gracias. Bueno, da gusto así, ¿eh? Voy a venir más veces, voy a venir más días, ¿eh? Hoy es 28 de octubre. Ah, yo vendría encantado todos los días. Me lo paso muy bien aquí, aprendo mucho y además es un programa muy dinámico en el que, bueno, habla la experiencia, ¿eh?
2: Nos
0: que eso
2: enseñas mucho el que sea un poco inteligente.
0: Hay que aquí hay que utilizar la cabeza, ¿eh? Pues traemos tres temas hoy para utilizar la cabeza, ¿eh? Hoy vamos a hablar de los premios Princesa de Asturias. Vamos a hablar de un tema un poco más triste, que es el aniversario de la Dana de Valencia, me dijeron. Y luego vamos a terminar con anécdotas de la juventud, de cuando erais más jóvenes. Porque jóvenes todavía sois, pero un poquitín menos, ¿eh? ¿Qué os parece?
1: El más joven eres tú.
0: El más joven, bueno, igual es él. Igual le saco yo unos cuantos años, ¿eh?
1: Seguro.
0: Sí, sí, igual le saco 10 años por lo menos. ¿Cuántos? Nada, pues. ¿Yo cuántos? Ay, madre, ¿cuántos años tengo yo? 48, sácote 7 años, ¿no ves? 7 años de diferencia, Mariano. Ya había roto yo la cabeza andando en bicicleta cuando nació él, ¿eh? Ya me había dado yo algún cabezazo. Muy bien. Yo, ¿sobrar? Yo creo que no me sobra ninguno todavía, pero bueno, si hay que prestar algún añín, yo lo presto, ¿eh? Muy bien. Bueno, los premios Princesa de Asturias fueron la semana pasada, ¿no? Aquí en Oviedo.
1: Sí, sí. ¿Esta también? No.
0: Fueron el viernes, el viernes pasado, me parece, sí, que fue, ¿no?
1: El viernes pasado.
0: Muy bien. ¿Lo soléis seguir, los premios Princesa, anteriormente los premios Príncipe de Asturias, o es algo que pasa sin más?
1: Hombre, gusta mirar esos momentos en los cuales todos queremos estar en primera fila, pero hay gente que se preocupa más cogiendo el telediario y ver todos los acontecimientos a través de la televisión.
0: Hombre, más fácil es en casa, sentado, ¿eh? Sí,
1: porque es que hay algunos que hasta se han ido a las 3 de la tarde a coger sitio. Es un poco raro, ¿no?
0: Bueno, yo a esa hora todavía estoy en la sobremesa, ¿eh?
2: Yo si ando por ahí y me tiran.
0: Sí, ¿eh?
2: Claro, porque...
0: Pero le soléis...
2: Que me toquen ya.
0: Le soléis hacer... Hay muchísima gente, ¿eh? Y se está como todo el mundo muy alborotado. ¿Sabéis que yo fui chofer un año de los premios? Fui de conductor de Paco de Lucía, ni más ni menos.
1: ¿Sí?
0: Sí, sí, un año me llamaron... Nunca más, ¿eh? Me volvieron a llamar, porque dando marcha atrás pegué un trastazo al coche. Entonces dijeron, este nunca más, no lo veo yo. Pero bueno, tuve la suerte de llevar al maestro Paco de Lucía en el coche, para adelante y para atrás.
1: Pues un orgullo tener.
0: Hombre, la verdad que fue, madre, una persona súper calmada, muy seria, o sea, no seria para mal, sino como muy... Sí. Un maestro, vamos. Muy plantada. ¿Y por ahí cómo lo veis? ¿Cómo vivís los premios? ¿Os hace ilusión que Oviedo tenga esos premios? ¿Pensáis que a lo mejor se tendría que destinar todo ese dinero a otra cosa? ¿Cómo lo veis?
3: A mí me hace mucha ilusión.
0: ¿A ti te hace ilusión? ¿Por qué? Cuéntame.
3: Sí, no sé por qué, porque ves los premiados y ves un ambiente diferente. A mí me gusta.
0: Se engalana Oviedo, ¿no?
3: Sí,
0: se pone, señor, las mejores galas.
3: Sí, sí, señor.
0: Muy bien.
3: Y me gusta.
0: Me gusta. ¿Y por aquí cómo lo...? ¿Quién me cuenta cómo ve los premios?
1: Perfectamente.
4: Este año no los
0: viste.
4: No vi nada.
0: Yo la verdad que... me cogí trabajando, o sea, ni me enteré, pero... ¿Os gusta que vengan los premios Princesa de Asturias a Oviedo?
3: Sí.
0: ¿Te gusta?
3: Sí, claro.
0: Vale. ¿Y por ahí...?
3: Sí.
0: ¿También? ¿Cómo lo veis que traigan los premios Princesa de Asturias a Oviedo? ¿Os gusta?
3: Bien.
0: Bien. Igual termino antes diciendo, ¿hay alguien a quien no le guste que vengan los premios a Oviedo?
3: No.
0: Nada, ¿no?
5: Claro. También es una presentación de Oviedo.
0: Es una presentación de Oviedo. Pone Oviedo en el mapa, ¿no? Suelen decir.
5: Eso. No me salía la palabra.
0: Ponen Oviedo en el mapa. ¿Recordáis algún premiado o alguna premiada que os haya emocionado especialmente durante, pues no sé cuántos años llevan haciéndose estos premios, pero... ¿Cuántos? 30 y pico, ¿eh? ¿Os recordáis algún premiado o premiada que os hiciera mucha ilusión?
1: Este año, sin lugar a dudas, el primero que a mí me ilusionó es el de las letras.
0: ¿El de las letras? Sí. Muy bien.
1: Estuvo muy, muy ecuánime, muy bien dicho. Hice un programa muy acorde. Uh-huh. En fin, de estos que gustan.
0: Vamos a ver si... Sí, dime, perdona, Mariano.
1: Es catalán, ¿no?
0: Vamos a mirar los nombres. 2025 ya, ¿eh? Madre mía. Pues vamos a ver quién tenemos por aquí premiado. Igual nos dan un año a nosotros aquí a la hora dorada el premio a... ¿O qué? ¿Por qué no, eh? ¿Por qué no nos los van a dar? Madre, letras Eduardo Mendoza Garriga.
1: Exactamente.
0: Ese fue el premiado en las letras. Luego hubo una deportista muy, muy famosa este año.
5: Sí, yo no la conocía, no me acuerdo los nombres.
0: Serena Williams, que era una, sí, nada, bueno, para jugar al tenis, esa fuerza imparable, sí, sí. Ayer vi un vídeo del año 70 y pico, de que había un tenista muy famoso, no me acuerdo del nombre, que se negaba a que las mujeres jugaran al tenis, ¿no? Hola. Él decía que no, que las mujeres no podían jugar al tenis, ni hacer deporte, ni bla, bla, bla. Entonces, la mejor tenista del momento le retó. Y le dijo, yo juego un partido contra ti y a ver si tengo nivel o no. Pues ganó y ella todos los juegos. Todo. Me dio una paliza que el paisano, yo creo que ese día, abandonó el tenis. Nunca más abrió la boca para decir nada de eso. Y ese fue un momento en el que, pues bueno, se equiparó un poquitín el deporte femenino al masculino. Pero bueno, cayó en la bocona a raquetazos, y nunca mejor dicho, ¿eh? ¿Y algún premiado anterior que dijerais, ay, que, yo qué sé, estuvo ya Manuel Serrat, estuvo Woody Allen, hubo un montón de premios así famosos. ¿Alguno que recordéis?
3: Aquella que estuvo en la selva.
0: ¿Con los gorilas?
3: Esa.
0: Ay, ¿cómo se llamaba esa mujer?
3: Esa. No sé qué año, ya fue hace unos años, ¿eh?
0: ¿Cómo se llamaba? Mujer con gorilas. Esto yo lo que tiene internet, ¿eh? Que en nada... Ay, madre, no... Me dicen aquí que Serena Williams y no... Serena Williams no... Sí, sé que me dice que hubo una película que se llamaba algo así como Gorilas en la niebla, algo así. Era su vida,
3: sí,
0: con los animales, ¿eh? ¿Alguien recuerda a alguien por ahí que le hiciera mucha ilusión? Que, ay, qué suerte, qué bien que le hayan dado a esta mujer o a este hombre el premio. Vamos.
1: He conocido este evento en toda España y mundialmente. Los hace famosísimos a Oviedo y Asturias en particular.
0: Uh-huh. Madre, tenemos aquí un montón de premios. Severiano Ballesteros, sí. ¿Quién se acuerda de...? Que jugaba al golf, ¿no?
3: Al hoyo.
0: Stephen Hawking también, que es, bueno, este científico, ¿no? Tan...
5: No lo sé yo.
0: Que va en una silla, que...
5: Ballestero,
0: sí, ¿eh? Ese también.
3: Sí, también me acuerdo de él, pero no me acuerdo ahora de cómo se llama.
0: Stephen Hawking. Y luego hay un pueblo, dan el premio al pueblo ejemplar de Asturias.
5: Ah.
0: Este año fue Valdesoto, si mal no recuerdo. ¿A qué pueblo le daríais vosotros el premio Princesa de Asturias? ¿Qué pueblo de Asturias decís vosotros? Hombre, ¿habrá pueblo más guapo que ese?
3: Cudillero.
0: Cudillero. Bien, un pueblo... Madre, ¿vas a hacer más kilómetros hoy? Estás en forma. Cudillero, ¿eh? ¿Por qué? ¿Por qué te gusta tanto Cudillero? Cuéntame.
3: Bueno, porque tiene mucha vida. atrae a medio mundo.
0: Sí, señora.
3: Sí, es
0: un pueblín encajonado en la montaña que sí, da al mar.
3: Y además es muy típico porque no hay otro pueblo que se asemeje.
0: Hay uno ahí que, a ver, ¿qué opinas tú? Lastres.
3: Lastres.
0: Que, bueno, parecido, muy guapo también.
3: Sí.
0: Pero yo creo que Cudillero está mejor cuidado.
3: Sí.
0: Lo tiene más explotado para el turismo igual, ¿no? Ahora, Lastres, como tengas que subir, como tengas que ir desde el puerto hasta arriba caminando, ni pueblo ejemplar ni nada. Eso yo es un infierno. Tapia de Casariego, sí señora, ahí estuve yo a dos viernes.
2: Allí tienes mar, tienes montaña y tienes de todo.
0: El pueblo y es muy guapo.
2: Precioso.
0: Y hay un pulpo, ¿cómo y el pulpo de Tapia? Nada que envidiar al gallego,
2: Nada.
0: Nada, bueno, están muy cerquina, ¿no?
2: Sí, bueno.
0: Tienes un poco más para allá ya, Vegadeo y Galicia.
2: Exacto.
0: Tapia de Casariego, pueblo ejemplar. ¿Qué otro pueblo os gustaría que fuera pueblo ejemplar de los princesas? ¿Cuál?
1: Taramundi
0: también, un pueblo muy guapo. Además con el aliciente ese de Les Navajes, famosos en todo el mundo, ¿no? Les Navajes de Taramundi.
1: Todos los aceros hechos de... como las navajas...
0: Esas navajas son para toda la vida. Si sí, te regalen una navaja de Taramundi, y es para toda la vida. ¿Qué otro pueblo tienes por ahí? A ti, por ejemplo. ¿Qué pueblo te gusta mucho de Asturias?
6: Yo por ahí no conozco.
0: Pero sí, puede ser Oviedo, también. Puede ser Oviedo, sí, o tu barrio.
2: Asturias es precioso.
0: Asturias en general es muy guapa. El norte de España, bueno... Todo, cada sitio tiene lo suyo.
2: Sí.
0: Pero claro, tener, como decías en Tapia, esas playas, hombre, la montaña, la comida...
2: El puerto.
0: Hombre, la verdad que somos un poco abusones los asturianos, ¿eh? Asturias y un poco abusona, ¿eh? Burela está en Galicia. Sí, pero bueno...
1: Es el primer pueblo de Galicia.
0: El primero es Ribadeo, entrando por la costa, ¿eh? Está Vegadeo, el puente, y luego ya Ribadeo. ¿Qué pueblín hay por ahí que os guste mucho? ¿De qué pueblo eres tú? ¿Oyes de Oviedo?
2: De Oviedo.
0: ¿Eres de Oviedo?
5: Sí, de San Lázaro.
0: Pues ya está, San Lázaro, pueblo barrio ejemplar de...
5: Sí.
0: Somos vecinos, además.
5: Sí.
0: Bueno. Yo vivo en Santo Domingo. Nada.
5: Ah, en Santo Domingo. Vivió un poco en San Lázaro, un poco arriba.
0: Estamos ahí.
1: ¿Y Oviñana?
0: Oviñana, un pueblo muy guapo también, sí señor. Sí señor. Soto de Luíña, toda esa zona es muy guapa.
2: Cerca de Luarca.
0: Luarca también. Es que vamos, y es lo que decimos, somos unos abusones. No. Luarca son palabras mayores, como los calamares, ¿eh? El calamar gigante ese que tienen ahí.
5: Lástima que no se puede comer.
0: Tiene que estar caducado ya, ese. Ese va a hacernos daño a la barriga, ese calamar, me parece a mí. Y algún pueblo, ahora vamos a ponernos al revés, algún pueblo de Asturias, que estoy, madre, que feo bien, yo más feo que un pie. Algún pueblo de Asturias que digas tú, vaya feo que lle esto, que no te guste nada. ¿Hay alguno por ahí?
1: Pues sí que creo que no.
0: Cada uno tiene lo suyo, ¿no? Hombre, hay pueblos un poquitín más dejados allí de la mano de Dios, pero no.
1: Pero no es porque...
5: Alguno de las Brañas.
0: La Braña no te gusta, por
5: las
0: ejemplo.
5: Brañas.
0: Ah, las Brañas. Por ejemplo, hay gente que dice, madre, Les Cuenques, qué fe. Bueno, a mí Les Cuenques tienen lo suyo también, están en unos valles con el río, el paisaje y es muy guapo. Luego a lo mejor hay algún pueblín de la cuenca que está un poco en decadencia,
5: sí,
0: pero son pueblos guapos también, ¿no? Y la zona.
2: Sí, porque igual el carbón, pues.
0: Claro, en el momento que marchó el carbón,
2: sí,
5: ahí perdió todo.
0: Perdió mucho. Se hicieron museos, pero bueno, no, sí, con eso no se apaña. Muy bien, ¿y alguna persona que le quisierais dar el premio? El premio a lo que queráis, no sé qué premios hay, pero bueno, ciencias sociales, artes, letras, comunicación, concordia, deporte, cooperación internacional. ¿Hay alguien que tengáis por ahí que esta persona se merecía tener el premio Princesa de Asturias?
2: Hombre, yo ya saludaría a mi hija.
0: Hombre, a tu hija, que menos. Como me... Y seguro que ella a ti.
2: Ella a mí no, porque no tiene por qué, pero yo a ella.
0: Hombre, porque, madre, seguro que tiene muchas razones para dártelo a ti. Aunque fuera el premio Princesa de Asturias, al cariño, seguro que te lo daba. Pero algún famoso, algún científico, algún deportista o alguien que digáis, pues esta persona se merece un premio.
5: No, yo
0: no. No.
5: Yo digo que lástima, estaba pensando que desaparezcan, por ejemplo, el madriñero, el ebanista, de los pueblos.
0: Los trabajos de los antiguos,
5: Claro, el que arreglaba los calderos, el que...
0: Mira, se podría hacer un premio Princesa de Asturias a trabajos extinguidos.
5: Claro.
0: El mejor madreñero...
5: Los
0: de...
5: trabajos rurales, rural.
2: Eso era mi padre, el mejor madreñero.
0: Era madreñero, ¿eh? Así, ¿eh?
2: Pero él era ebanista, hacía de todo. De todo.
0: Qué guay. Trabajaba la madera para todo,
2: De todas las maneras.
0: Qué guay.
2: Si ves aquella cocina, qué bordes tiene, preciosos, que hizo él.
0: ¿Que los hizo él?
2: Sí.
0: Madre, a mí me parece tan complicado trabajar la madera.
5: Muy complicado.
2: Y eso que no tenía muchas herramientas.
0: Tendría un cincel, un martillo y poco más.
5: Y las cocinas.
0: ¿Y las cocinas?
5: Las escofinas.
0: Ah, escofinas, ¿qué es eso?
5: En la que...
0: ¿Como papelar?
5: No, no, claro, como hacer los dibujos, por ejemplo, en las madreñas, que eso es como martillo y... ir repujando la madera y haciendo las flores.
0: Complicado,
3: Que íbamos
0: escofiñas.
5: Escofina.
0: Escofina. Como escobina,
5: F.
0: Pero con F.
1: Ya sabes.
5: Pero eso no se llama. No me salió el nombre. Ese que
0: y
5: se hace con el.
0: Rascando ahí,
5: Como un agujereador.
1: Escofina es para lijar la madera. Es una palabra, para comer madera.
0: En Valladolid, Mariano, en Valladolid, ¿andabais en madreñes también?
1: ¿Cómo?
0: En Valladolid, ¿andabais en madreñes?
1: No,
0: ¿o no había madreñes ahí?
1: Allí no había madreñes.
0: No, ¿eh? ¿En qué andabais? ¿En, por el campo?
5: Nosotros en madreñas, por supuesto.
0: Ve, tengo un caramelín aquí para la garganta, muchas gracias. Se me seca la garganta. Bueno, me voy a dejar de fumar. Me lo propuse ya muy fuerte. Me quedan 2 meses para dejar de fumar. Ese maldito veneno que...
1: ¿Y por qué no lo dejas?
5: Te van a dar un premio.
0: O sea, tengo dos... Lo voy a dejar ahora, pero tengo... Me di 2 meses de plazo, Mariano.
1: Pero no hay que dar plazo a nada.
0: Sí. Qué bueno. Mira, sudo frío. Solo de pensarlo. Es un veneno que engancha. Engancha. Es una... Es un vicio, una adicción.
5: Claro,
0: entonces, vamos a ir poco a poco.
5: No, querer es poder.
0: Eso sí, querer es poder.
1: ¿No tienes alguna amistad?
0: Sí, mi novia dejó de fumar y está ayudándome, pero vamos a ir poco a poco.
1: Para eso no hay que ayudar, hay que decir ahora mismo.
0: Ahora mismo.
1: Porque si no, no lo dejas nunca. Hoy por mañana, mañana por pasado. Desde ya, pum.
0: ¿Cómo?
3: Lo dejó mi hijo.
0: ¿Cómo?
3: Tenía la dentadura bastante de fumar.
0: ¿Amarilla?
3: Sí.
0: Claro.
3: Y dije yo, si pones implantes y arreglas la boca, te lo pago.
0: Y dejólo, ¿eh?
3: Y dice, no. Tú déjame fumar y guarda las perras. Pero cuando vio ya que le caía...
0: Ay, sí.
3: Y entonces fue la manera de dejar de fumar.
0: Yo es porque, ¿para qué voy a gastar dinero para hacerme daño? Entonces, mejor será gastarlo en salud que no en antisalud, por decirlo de alguna forma.
3: Ya te digo, radical.
0: Lo dejaré seguro.
1: Tengo un íntimo amigo que dejar de fumar para él sería lo peor del mundo.
0: Sí, ¿eh?
1: De repente le dijeron que tenía
0: algo
1: ahí
0: y fuera.
1: Desde ese momento lo dejó.
0: Hombre, cuando le vemos las orejas al lobo, ¿eh?
1: Así es.
0: Lo conseguiremos. Me van a dar el premio Princesa de Asturias al mejor dejador de fumar.
1: ¿Al mejor?
0: Entonces, vamos a ir ahora con... Vamos a poner una canción para llevar mejor de lo que vamos a hablar. Porque, bueno, me dijeron que queríais hablar de la Dana, de que hace un año que pasó. A mí es un tema que me da mucho, mucha...
5: Eso es una vergüenza.
0: Repelús.

0: ¿Qué me cuentas, Mariano? ¿Qué pasó con la Dana? Hace un año, justo, ¿no? Va a ser hoy o mañana va a ser un año ya. ¿Cómo pasa el tiempo?
1: Ayer ya les dieron a los políticos para que tuvieran.
0: Pero yo sigo pensando que no sirve para nada.
2: Se van a echar las culpas de unos a otros.
0: Ese es el problema. O sea, a ver, el problema es la cantidad de gente que falleció, la cantidad de gente que perdió su casa, sus recuerdos, que eso también es...
1: Su familia.
0: Los que murieron y los que quedaron, que alguien se... los familiares...
1: Y los niños, ese matrimonio que teniendo los críos en casa... Se rompió la pared, ayer hablaban, y se los llevó limpitos, que nunca más los encontraron.
0: Pero bueno, mira, yo cuando estuve viviendo en Almería, en...
2: ¿Tú te imaginas que en aquel momento os hubieran dicho, de repente, hagan ustedes esto, porque viene... Que fue rapidísimo, en 5 minutos, ¿eh? 5 minutos ha empezado a... Vamos a ver, ¿qué hubiera hecho la gente? Todo el mundo saldría, ahí hubiera buscado mi coche y a sacarle. Y cuando todos estuvieran en la calle, ¿qué hubiera sido?
0: Hombre, yo creo que lo mejor sería haber ido para casa. Para que... Pero, a ver, los que vivan en un bajo, pues lo tienen complicado. O un primero, incluso.
2: Yo digo, cualquiera que tengamos un coche y lo tuviéramos allí, en ese sitio, porque es en una hondonada, ¿qué hubiéramos hecho si nos dicen... Sacar los coches de ahí porque vienen... ¿Qué hubieran hecho?
0: Yo mira, el coche que se lo lleve.
2: Y todo el mundo se echa las culpas ahora unos a otros. ¿Sí? Echarle la culpa al cielo, que es el que la tiene.
0: Bueno, el cielo y la naturaleza. La naturaleza tiene que descargar, Mariano. Si llueve, llovió. Eso no es culpa ninguna.
2: Oye, 800 litros por metro cuadrado son muchos litros. ¿Eh?
0: Sí, ¿sabes lo que pasa? Que... Hay zonas que se construye donde no se tiene que construir, ¿no?
2: Y esa es una.
0: Estás, lo que os decía, en Almería, cuando yo viví en San José, que es un pueblín de Almería, estuve trabajando allí, y había casas construidas en el cauce de un antiguo río. ¿Qué pasa? Que si llueve, el agua va a ir por ahí.
1: Claro.
0: Y se lleva...
1: Seguro.
0: Entonces... yo culpar al cielo, la verdad, el cielo... Estamos... ¿Qué pensáis? ¿Que esto... Antes pasaba esto también? ¿De repente venía un...?
1: Sí.
0: Sí, ¿no?
1: No, una cosa... Yo te digo, nosotros teníamos praos, o campos, praos se decía, al lado del río, ¿no? Entonces hacía una curva y dice mi padre, ¿qué les parece si la rellenamos, traemos tierra de arriba del monte, piedras... Y lo rellenamos las curvas. Agrandamos el prado. Bueno, en una riada de esas dijo el prado, esto es mío.
0: Esto es mío.
1: Y lo cortó como quien corta un papel. Y se lo llevó.
0: La fuerza de la naturaleza, ¿no?
1: Y dice mi padre, buena lección nos dio el prado y el río, que nunca más la voy a tener. Hacer lo que, eso que no debíamos de hacer. Porque
0: igual nos comemos un poco lo que es la naturaleza. Es como cuando dicen, madre, hay jabalís en Oviedo. Bueno, es que antiguamente era su sitio, ¿no?
1: Claro.
0: Antiguamente había jabalís. Lo que pasa es que fuimos comiéndoles un poco el terreno y ahora ellos vuelven a su lugar. O sea, que ¿vivisteis alguna vez algo parecido a la Dana esta de Valencia? ¿Alguna inundación...? En Valladolid, por ejemplo, Mariano, ¿alguna inundación muy grande que recuerdes?
2: Sí, claro.
0: Sí, ¿eh?
2: Desbordarse el Pisuerga.
0: Que se desbordaba el Pisuerga.
2: Y llegar hasta... Sí, y llegar hasta la altura, bueno, hasta la capital, meterse dentro de la capital.
0: Subir el agua por... Sí, ¿eh?
2: Sí, sí.
0: O sea que esto no es nuevo, ¿no? Que haya una Dana, antes se llamaba gota fría, me parece, ¿no?
2: No es nuevo desde que se hizo el mundo que tuvo el diluvio universal, ¿o no?
0: Uy, pero eso ya fue hace mucho. No estábamos aquí.
2: Luego, entonces, no es ni media hora.
0: Esto ya, eso hace más de 2000 años, ¿no?
2: Pues esto más o menos es el diluvio universal.
1: Y Arriondas, que es un lugar que se inunda, ¿por qué fueron a edificar al borde del río?
0: Bueno, Es lo que digo, ¿no? Que nos vamos comiendo un poco...
2: Bueno, en Valladolid hicieron un muro, todo el río, en la capital para que...
0: Como de contención, ¿no?
2: De contención.
0: Muy bien.
2: Y desde entonces, pues nada, tú sabes, metes el agua cerca de la, pegando a la Plaza Mayor.
0: Vaya miedo. Es que además el agua tiene mucha fuerza. Llega y... una... ¿En dónde? ¿En Tapia?
3: No, en Illán.
0: Ajá.
3: Donde nací yo.
0: Sí.
3: Y teníamos una finca, sembramos las patatas y vino una lluvia tan fuerte que marchó con patatas. Y todo.
0: Con todo.
3: Con todo.
0: Hizo, mientras sean cosas hizo materiales.
3: Hizo un río por allí, por el medio.
0: Ya ves, que,
3: las paredes y todo eso las tiraba.
0: Yo digo que mientras bueno, sea las cosas materiales.
1: Eso va y viene.
0: Es una faena, te quedas sin casa, que eso es horrible. Pero bueno, mientras no haya pérdidas humanas o animales, a mí dame mucha pena, nunca se habla de eso, de los animales que mueren ahí también.
1: También.
0: Porque ahí se los lleva.
1: Se limpió todo.
0: Lo que sí se vio, aparte de lo que decís, ¿no? Los políticos enfrentados, bla, bla, la culpa es tuya, la culpa es tuya, al final ahí no hay dónde rascar. Lo que sí se vio fue mucha solidaridad de la gente, ¿no? La gente ayudándose unos a otros. Hubo autobuses que fueron desde Asturias a ayudar.
3: Pero eso siempre se ayudó mucho en los pueblos.
0: Ahí quería ir yo.
3: Se ayudaba muchísimo.
0: O sea, esto no llega ahora, esto antiguamente, no. Había una catástrofe y ahí estaba todo
3: ahí
0: el mundo.
3: Tú estabas. Y para ayudar, para hacer
1: sembrar trigo,
3: patatas,
1: para el centeno, para las patatas, para el maíz, para todo.
3: Para segar el trigo con la hoz.
0: ¿Pensáis que ahora hay menos ayuda, la gente se ayuda menos que antes?
1: Yo creo que sí.
3: Yo creo que sí.
1: Yo también creo que sí.
0: ¿Crees que se ayuda menos? Yo no sé si lo comentábamos un día aquí. También, pero bueno, ya en ciudades, ¿eh? Por ejemplo, el otro día os comentaba que en el supermercado había una señora mayor y le quise ayudar y la pobre tembló. Porque pensó que le iba a robar. Le entró un miedo y dijo, no. Y claro, lo entiendo, ¿eh? Lógico. De repente te aparece un tío ahí que con este bozarrón y te dice,
1: mayor,
0: le ayudo, señora. Y claro, la señora
1: claro, dijo, él,
0: dijo
1: esta me...
0: este se me mete en casa.
1: Mira, yo te cuento lo que me pasó. Un día estaba en Mercadona pagando lo que me había comprado. Y en esto dejó el carro ahí, al costado. Bueno, pagué y cuando voy a ver, no estaba el carro. Y me dice la chica de la caja, la señora esa que va caminando allá, se lo llevó.
0: ¡Ja! ¿Para allá fuiste?
1: No, quedó marrón. Me dijo de todo. Digo, mira, yo puedo ser ladrona, puedo ser lo que quieras, pero no me robo lo tuyo, robo lo mío. O sea, no te voy a sacar a ti lo que tú compraste y lo que está al lado mío y al lado tuyo. Ah, dijo, pero lo que pasa es que tú eres joven y todavía no estás un poco verde. Digo, pues que yo sepa, verde no tengo nada. Que tenga verde la mente puede ser, que no me creo. Digo, pero yo seré todo lo que tú dices. Pero tú eres menos que yo porque tú eres...
0: Te intentó robar...
1: Una M de María.
0: Te intentó robar el carro, ¿eh?
1: Claro. Y digo, ¿me dejas el carro acá?
0: Pero bueno, robar se robó toda la vida, ¿no? Siempre hubo cacos, ¿no? Nunca te robaron. Bueno, es una sensación horrible.
1: Es una sensación horrible.
0: Que te roben o que se te metan en casa o algo así es muy...
1: Oh, eso debe ser horroroso.
0: Pero entonces estamos de acuerdo de que antes... ¿Se ayudaba más o no?
1: Yo creo que sí.
0: ¿Creéis que sí? Que había más solidaridad. Qué difícil es esa palabra. Más solidaridad que ahora, ¿eh?
1: Mira,
0: ahora igual somos un poco más egoístas y miramos cada uno para sí mismo, ¿no?
1: El otro día hablaba un muchacho, yo no lo vi lo que es, los que fueron a ayudar esos, ¿cómo se llaman? Los que fueron a ayudar cuando la Dana, cuando...
0: Voluntarios.
1: Bueno, los voluntarios. Bueno, algunos se quedó sin trabajo, pero trabajaron ahí pico y pala. Hasta, bueno, dijo, decía él, dice, pero han nombrado a todo el mundo menos a nosotros, menos a los solidarios. Eso no figuramos en ningún lado.
0: Pues yo a esa gente sería la que les daría el premio Princesa de Asturias. Dice, esa gente sí se lo merece, deja claro su trabajo para ir a ayudar a otros.
1: Pero nadie los nombraba. Dice, entonces cuando la segunda inundación que hubo, no hemos ido ninguno. ¿Para qué vamos a ir si somos un cero?
0: Ya. Complicado, ¿eh?
1: Claro que es complicado.
0: Complicado. Bueno, es un tema que queríais sacar, que esperemos que no vuelva a pasar.
1: Ay, no lo sé.
0: Es lo que hablamos, es imposible luchar contra los fenómenos naturales, ya sea un incendio o el agua. Porque, bueno, en la Dana fue espectacular, pero incendios hay todos los años
1: los
0: un montón.
1: Se han comido ahí donde en el pueblo mío, donde vivo, toda lo que es la montaña no dejó ni eucaliptos,
0: nada,
1: ni
0: nada.
1: Pinos.
0: Claro, es que el eucalipto, cuidado, el eucalipto es como gasolina,
1: claro.
0: Eso prende y arrasa. Vamos con algo más alegre, ¿qué os parece? ¿Eh? Vamos a hablar un poquitín de un tema un poquitín más alegre.
4: Dar amor para después pedir, hay que perdonar para poder seguir. Recuerda que...
0: Vamos a ver si me hablan estas mozas que hoy nos están hablando, que tenemos aquí por allí, por los lados. Vamos a hablar de cuando erais más jóvenes, ¿eh? Vamos a viajar al pasado un poco. Es que yo fui muy travieso, por eso me entra la risa. ¿Qué travesuras hacíais cuando erais pequeñas? Yo, por ejemplo, lo de picar al timbre. Y echar a correr, claro. ¿Eh? ¿Qué travesuras hacíais? ¿Quién me cuenta alguna travesura?
3: A mí no me dejaban tiempo hacer
0: travesuras. ¿No tenías tiempo para hacer travesures?
3: No. ¿Por qué? Pero igual... por la mañana ordeñaba las vacas, por la noche las ordeñaba y por el día trabajaba en la tierra.
0: O sea, que travesures que, no, les gustes, vamos.
3: No,
0: como no hicieras cosquillas a una vaca, no había travesura.
3: ¿Sabes las travesuras que hacíamos? Cogíamos una cuerda y la poníamos en la panera, que tenía un gancho para afuera, y allí nos talingábamos.
0: A columpiar. Bueno, vaya travesura, vaya buenas que eres, ¿eh? Porque esa travesura ya de ser muy buena.
3: Lo que pasa es que las cuerdas...
0: aguantaban, ¿no?
3: Se terminaban.
5: ¿Cómo llamábamos los cordeles? Eran cordeles. Y claro, acababa...
0: Aquello terminaba rompiendo, ¿no?
5: Claro.
0: ¿Y alguna otra travesura? ¿Quién era travieso o traviesa por aquí?
1: Había una vecina que siempre hacía bizcocho, todo. Bueno, y lo ponía en la ventana. Pero nunca nos dijo... Les doy un pedazo. Entonces, ¿qué hicimos? El otro vecino tenía membrillos. No quedó bizcocho ni para el nombre.
0: La culpa fue de ella, que nos ofreció bizcocho. Y encima lo pone ahí recién hecho con lo que huele eso.
1: Y nosotros que... Bueno, otra vez la vecina había bautizado a uno de los chicos. Bueno, en aquella, lo que ahora son torrijas, antes eran rabanadas.
0: Ajá.
1: Bueno, fuimos a casa de ella, como 5 o 6, nos parvamos todos las rabanadas. Cuando vinieron los comensales, tendrían el plato, porque no quedó una.
0: O sea, por lo que veo, erais traviesas de estómago, ¿eh?
1: Uf, de todo.
0: Bizcocho, rebanadas de pan, torrijas, lo que...
1: De todo.
0: No dejéis comida por
1: lo
0: ahí,
1: que
0: está la pandilla glotona.
1: Sí, sí, sí. Éramos como 5 o 6.
3: ¿Sabes lo que hacía yo? ¿Qué hacía? Mi madre era cocinera y siempre estaba haciendo dulces para las fiestas, todo por allí. Y entonces hacía unos, le llamábamos roscón.
0: Ajá.
3: y por dentro, como por fuera, no se podían comer porque se notaba. Entonces yo iba con un cuchillo por dentro, velando y todo alrededor, para que no se notara. Pero nunca me riñeron.
0: Hombre, lo hacías muy bien, ¿eh? La verdad que disimulabes muy bien, rascando así.
3: Alrededor, por dentro, todo lo...
0: Y luego, el roscón estaba hueco al final. Habéis comido el relleno.
3: Riquísimo.
0: Veo que hacíais travesuras solo de comer,
1: sí, sí,
0: ¿eh?
1: Sí, sí, sí.
0: ¿Alguien hacía alguna travesura distinta? Mariano, ¿eras travieso tú?
2: No, ¿eh?
0: Eras muy majo, ¿eh? Pero bueno, ser majo no está reñido con ser travieso, ¿eh? ¿Alguna travesura haríais?
2: No, liarnos a cantazos entre los hombres.
0: ¿A cantazos qué es? ¿Con piedras?
2: Sí, sí, con piedras.
0: ¡Adiós!
2: De una calle a otra.
0: ¡Adiós! A lo
2: bueno,
0: a lo troglodita, y tirándose.
2: Y poníamos un bote, y se encendía a ver y pegaba un...
0: ¿Petardazo?
2: Sí.
0: ¡Ay, madre! Bueno,
2: espérate, ¿cómo se llamaba ya?
0: En Valladolid nos andabais con chiquitas, ¿eh?
2: Sí.
0: A piedrazos, con petardos. Cuidado, ¿eh? Como eran por Castilla, ¿eh? ¿Alguna travesura?
2: Sé lo que se metía, pero no me acuerdo ahora de decirlo.
0: Dinamita, ¿no, eh?
1: Qué buenas que eran.
2: En un bote le llenábamos con una cirona que tenía, prendías una cerilla...
0: Y para arriba.
2: Bote,
0: a ver si le caía bien la cabeza.
2: Y aquello era trasturada, de verdad.
0: Era trastada, es así. Ya cuando hay fuego por medio y explosiones, ya... Bueno, de reformatorio casi, ¿eh? No, bueno, tanto no. ¿Alguna travesura?
5: Bueno, sí, yo iba a Castañes.
0: A Castañes.
5: Y había un paisano que era de Herías. Herías pertenece a Campomanes.
0: Ajá.
5: Y el paisano ese, pues, cuidaba las castañas. Pero nosotros cuidámoslo a él. Ay, pero a mí me tocó escapar la última. Mira, fui cuesta abajo, que llegué a casa malísima. Tuvo que mi madre llamar al médico al robar las castañas al paisano.
0: Ay, otra de comer, ¿eh? Otra travesura de comer, ¿eh? ¿Y alguna travesura por ahí?
5: Yo nada, yo era tontona.
1: Era de buena.
5: Nosotros era no. tontona, mandaban a estar allí y allí estaba.
0: Y allí estabas, ¿eh? Muy bien.
1: Qué buena.
5: No, era incapaz de salir si no me dejaban. Bueno, era de este...
0: Bueno, una suerte para tus padres, tener una fía tan buena. Híceles yo por ti, no te preocupes. Yo fui un trastu, yo era muy inquieto y siempre quería explorar.
5: Explorar.
0: Entonces, bueno, desde caer de árboles a todo lo que quieras.
5: Todo lo que...
0: Sí, sí.
3: Yo cuidaba a mis hermanos como...
0: ¿Que eras la mayor de los hermanos?
3: Bueno, la mayor está en Estados Unidos, pero pues era yo. Y entonces yo cuidaba a mis hermanos como si fuera la madre. Que nadie me los tocase.
0: Ay, amiga.
3: Y eso sí que no.
0: A la camada que no me la toquen, ¿eh?
3: Nada, no.
0: Entonces tú fuiste como la más formal.
3: Bueno... tenía que ser porque éramos varios y entonces...
0: ¿Cuántos hermanos erais?
3: Ocho.
0: Ocho.
1: Te gané yo.
3: Quedamos
1: por
3: seis.
0: Nueve. Madre.
1: Éramos nueve.
0: O sea, eso cambió mucho. Un día tenemos que hablarlo, lo mucho que cambió, que ahora como mucho dos,
1: y no
0: uno, pero ninguno...
3: Pero no me digas, juntarse allí a la noche y
0: claro.
3: Estar todos en la mesa cenando. Y mi madre, si uno quería huevos fritos, tú huevos fritos. El otro quería un filete. Lo que quisieras.
0: A mesa puesta, ¿eh?
3: Ella siempre hacía una cena para cada uno, si hacía falta.
1: Ay.
0: Madre, pues dabéis trabajo, ¿eh?
3: Era muy trabajadora, la pobre. Y claro, como nos quería mucho, pues nos cuidaba lo mejor posible.
0: Pues un premio de Princesa de Asturias para tu madre también, ¿no ves? Si al final las madres y los padres...
3: Mi madre, mis padres, vos.
0: ¿Quién había por ahí travieso o traviesa? ¿Hacéis travesures? ¿No?
1: Nosotros sí, pero
0: ¿y en Argentina no hacéis...? Bueno, ya en Argentina ya fuiste más mayor, ¿no?
1: Ya éramos maduras.
0: Ya, ya no...
1: Es una manera de decir.
0: Ya no tenías 10 años, que es cuando... ¿Y tú hacías travesuras? ¿Alguna, no? Mira, le preguntaba yo el otro día a mi sobrino tiene ahora 13 años, ¿eh? Y le decía yo, ¿nunca te caíste de un árbol? Ay, ¿qué dices, tío? No te entiendo. Y ay, madre, ¿nunca subiste un árbol y caíste? Hijo, no sé de qué hablas. Fíjate, ¿eh? Dije, pues mira, esta y esta son de haber caído de un árbol. Tengo ahí...
3: Pues yo subí bien árboles.
0: Sí, ¿eh? Claro.
3: Pero nunca caí.
0: Ah, yo sí. Yo sí.
3: Yo caí, pero caí. Iba a las cerezas, lo mejor era para mis padres. A los higos, lo mejor también. Para mis padres.
0: Y ahí, nunca caíste, ¿eh?
3: Nunca caí.
0: Era divertido subir a los árboles.
1: Sí.
3: Y, pero subí mejor que bajaba.
0: Yo también, yo subía mejor que bajaba. Bajar ya me daba un poco más de... ¿eh? Era...
2: Subirte a una higuera ya es fastidioso.
0: ¿El qué?
2: El subirse a una higuera.
0: A una higuera, sí.
2: Porque las ramas se parten.
0: La higuera no es un árbol fácil de trepar, no. No es el árbol más fácil. Sí, son falsas, eso es. ¿Tú subías a los árboles, Mariano?
2: ¿Eh?
0: ¿Te subías a los árboles?
2: Sí, por descontado.
0: Sí, no, por descontado. ¿Qué árboles hay típicos en Valladolid?
2: Bueno, subir a la higuera me tocaba hacerlo todos los días, pero bueno, eso ya era por obligación.
0: A la higuera ya era por...
2: coger todos los higos que había.
0: Así, ¿eh?
2: Ahora, coge los higos que vamos a dárselos a la vecina.
0: Los higuinos, los figos que decimos aquí, ¿eh?
1: Nosotros a las cerezas, a los árboles, a los cerezas. Y mi madre no nos quería llevar con ella, porque en aquella época se vendían las cerezas. Entonces mi madre en el árbol y soltaba, cortaba y salían, caían los cañuelos, como le decían.
0: Y ahí cogíais vosotros.
1: Y nosotros, las más grandes, las comíamos. Que esas eran las que vendía. Pues no nos llevaba con ella.
0: Tú guardabas lo mejor para...
3: Lo mejor para ellos.
0: Para la familia, ¿eh?
3: Sí, subían los hijos y los que estaban buenos los cogía para mis padres. Y yo los aplastaba un poco.
0: Y para ti. Bueno, ahora llega Halloween, ¿eh? La fiesta esta tan famosa que hay ahora que es de, bueno, pues el 31, este viernes, ¿no? Que es disfrazarse y todo eso. Pero antiguamente Halloween no existía, ¿no? Había el Samaín, pero bueno, no se celebraba tampoco como ahora. ¿Qué fiesta recordáis más divertida de vuestra época? ¿Qué fiesta era...? Sin contar Navidad, ¿eh? Que Navidad, bueno, es una fiesta...
1: Los carnavales.
0: Los carnavales, pero estuvieron prohibidos, ¿no? También los carnavales.
5: Sí, estuvieron
2: prohibidos. Las fiestas de los barrios.
0: Estuvieron prohibidos los carnavales. Entonces, ¿qué? Las fiestas de los barrios, dice Mariano, ¿no?
2: Las fiestas de los barrios, iban una orquesta y tocaba en las calles, y en las calles se bailaba y había concursos de bicicletas,
0: de carrera de sacos.
2: De carrera de sacos.
0: También, y, la rana también, ¿no? Lo de jugar a la rana.
2: Te ponían las chavalas unos enredos en una cuerda.
0: Ajá.
2: Y tú con una bicicleta y un palo tenías...
0: Ah, y lo del aro, sí, para estar ahí. ¿Quién vería a Mariano la bici, cogiendo aros, eh? ¿Quién lo vería?
2: Hombre.
0: Tenías que ser hábil tú, ¿no?
2: Sí.
0: Con la bici, ¿a que sí?
2: Hombre, muchos kilómetros antes con ella.
1: Y nosotros al lirio también.
0: ¿El lirio? ¿Qué es el lirio?
1: El lirio eran dos piedras y después un palo cortado con punta por los dos lados.
0: Ajá.
1: Y se metía otro de abajo y a ver el que lo más alto lo llevaba.
0: Y eso eran juegos en fiestas. Y aparte de las fiestas de los barrios o del pueblo, ¿qué otras fiestas había así que recordéis? Porque me dijiste carnaval, aunque estuvo mucho tiempo prohibido, luego estuvo la Navidad, pero algo así como lo que es Halloween ahora, que no había así alguna fiesta...
1: Había.
0: Porque Semana Santa no era fiesta, ¿no? En Semana Santa era todo como muy...
2: Todo
0: para lo contrario,
2: Semana,
0: ¿no?
2: Semana Santa era...
5: Pero era muy propio por carnaval, ir por las casas disfrazados.
6: Los niños.
0: En carnaval disfrazados por las casas, para que
6: por
0: te dieran...
6: Por las casas.
0: Para que te dieran caramelos, frisuelos, ¿eh?
6: Sí.
0: Ay, qué ricos están los frisuelos.
6: Eso era, bueno, nos encantaba ir por la noche por ahí... por las casas a ver lo que pasaba.
0: ¿Y conseguís muchos caramelos o la gente no daba mucho?
6: Bueno, no, caramelos no, a lo mejor alguna de repostería que hacían ellos.
0: Mejor un pastelín casero con caramelos.

0: a la iglesia.
1: ¿Pero qué era la bula? Que tú pagabas y entonces podías...
0: Ya... Era un papel que decía, comprando eso, podías comer tocino de todo.
1: Eso no lo sabía yo. O sea, sí. Tú si comías pescado, era pecado. Si comías carne, era pecado, pero si pagabas...
0: Pero si pagabas, se vivan los pecados.
1: Entonces los pecados ya no estaban.
0: A mí me daba una rabia.
1: O sea, que podían comer...
0: Y como éramos pequeños, no podíamos decir... Ni esto, porque mandaban los padres...
1: Al final, está claro que es más fácil no pecar si tienes dinero, ¿no?
0: Claro.
1: Teniendo dinero, puedes comprar el perdón.
0: Otra cosa que había la costumbre, regalarle al cura huevos, pollo, manteca. Y decíamos con mis hermanos, esto poder robarlo. Y que el cura comiera aire.
1: Por eso la expresión esa de vivir como un cura, ¿será por eso?
0: Sí, claro.
1: Porque yo lo oí muchas veces eso, ¿eh? No sé de dónde. Madre, no, vives como un cura.
0: Uno que no trabajaba.
2: Fíjate.
0: Le regalaban de todo. Y a vivir, que son dos días.
2: Que decían que vives como un cura. ¿Y por qué? Dice, porque trabajas media hora y con vino.
1: Encima del trabajo metes un chupitazo de vino ahí, ¿eh?
2: ¿Qué te dice? Trabaja.
1: Del rico, además.
0: A la iglesia, el Jerez. Bueno, de todas esas cosas que uno tendría ganas de...
1: Hombre, supongo que ahora los curas no viven como antes, ¿no?
0: No.
1: Ahora hay muchos menos, ¿no? Yo creo que no... Hay muchos menos, ¿sí? Y luego, bueno, que también hay menos gente que a misa ya, ¿no? Yo creo que hay menos gente, creo, ¿eh? No lo sé.
3: Yo creo que sí, bueno.
1: Va menos gente. Antes también igual era un poco obligación, te obligaban un poco...
0: Hombre.
1: Yo de pequeño me obligaban a... Lo que os decía, yo era muy inquieto. Entonces yo estar una hora sentado, para arriba, para abajo, sin poder liar ninguna, yo me aburría. Porque con 4 o 5 años no escuches lo que dice nadie, ¿no? Estás ahí, que es jugar, nada más.
4: ¿De qué?
3: ¿Sabes qué hacían en el pueblo? Mientras hablaba el cura, llevaban el misal con fotos y estaban mirando.
1: ¿El qué? ¿El misal?
3: Sí, era el libro de misa.
0: Un libro de misa.
3: De misa, y llevábamos el misal. Y metían fotos ahí mientras hablaba el cura. Entonces, la gente miraba las fotos.
1: Alguna manera de evadirse, ¿no? A mí a veces me decía mi madre, ¿de qué habló el cura? ¿De qué fue el sermón? Pues yo qué sé, pues de elefantes, pues yo estaría por ahí pensando en elefantes, o no sabe Dios.
0: ¿En qué? ¿Cura de la gente?
1: ¿En qué? Bueno, aquí está ya. ¿Alguna vez hicisteis algo prohibido, pero inolvidable? Por ejemplo, escapar por ahí un día que sin que lo sepan, con los amigos, en la bici, o yo qué sé.
0: Bueno, nosotros,
1: algo que se pueda contar, ¿eh? Ahora ya prescribió.
0: Como éramos mujeres, a casita que llueve.
1: Ese es otro tema que traía hoy, la diferencia entre ser mujer antes y ser mujer hoy, la evolución que hubo, ¿no? El progreso que hubo, pero ese yo creo que lo vamos a hablar en el próximo programa, porque da para mucho ese, ¿eh?
0: Sí, muchísimo.
4: Es muy largo.
1: Ese da para un programa entero, ¿eh? ¿Qué le diríais hoy a vuestro yo de cuando erais pequeños? ¿Qué consejo o qué le diríais? Con la voz de la experiencia ya decir, bueno, pues tener la posibilidad de hablarle a ese niño, a esa niña que fuisteis hace pues unos años.
0: 86 años.
1: Hace, pues ponte, vamos a viajar 76, a cuando tenías 10 años, ¿qué le dirías? Aquí me lo tenéis que decir todas, ¿eh? Vamos a...
0: ¿Qué le diría?
1: ¿Qué le dirías? ¿Qué consejo le darías?
0: Que tuvieran más libertad para hablar con los padres.
1: Uh-huh.
0: O sea, poder contarle a la madre o al padre qué me pasa. Me pasa esto, esto y esto.
1: O sea, le animarías a que hablara con los padres, ¿eh?
0: Nosotros, mi padre era, como yo le decía, un franco con apellido Fernández. Se enfadaba mucho, pero bueno, yo como era la mimada de mi abuela...
1: Te defendía tu abuela.
0: Hombre, eso ya lo sabrás, decía él, cuando seas mayor.
1: Cuando seas padre comerás huevos, ¿eh? Que me decían. Y

0: Mientras yo comía dos huevos, y decía, yo no entiendo por qué me dicen eso. Cuando ya padre comeré dos huevos y estoy comiéndolos ahora ya.
1: Pero antes yo creo que los críos no tenían la confianza, no podían tener la confianza que hay hoy.
0: De hablar con los padres, ¿no?
1: De hablar con los padres, a lo mejor desmedida.
0: Tampoco ver a los padres como un colega, ¿no? O un amigo, porque bueno, los padres también están ahí para poner un poco de disciplina, ¿no? Y de educación. Pues si es como, ah, es mi amigo, se te puede descarriar, ¿no? ¿Me cuentas qué le dirías a tu yo de hace unos años? ¿Qué consejo le darías?
2: No sé.
0: ¿Qué le dirías? ¿Madruga menos?
2: ¿Qué le diría a qué?
0: ¿A tu yo, a ti misma, hace 60 años o 70 años?
2: Yo qué sé.
0: ¿Qué le dirías?
2: No lo sé.
0: Abraza más, porque luego también una de las cosas que no hacemos es a lo mejor demostrar el cariño a los demás, ¿no? ¿O no le dirías nada?
2: No le diría nada.
0: No le dirías nada. Muy bien, por ahí. ¿Qué le dirías a tu yo de hace unos años, cuando eras niña?
3: Bueno, no, que era muy, como muy inocente. Todo para mí, no había, nunca estaba haciendo ninguna travesura ni.
0: Entonces igual le dirías, ¿haz alguna travesura? No.
3: ¿Eh?
0: Le dirías, oye, ¿haz alguna travesura? ¿O no?
3: No, era muy buena chona. No,
0: muy, muy bien. Estaba prohibido. ¿Qué le dirías tú a...?
4: Madre mía. ¿Qué le diría yo a quién? ¿A mi madre?
0: No, a ti misma, ¿a mí? Cuando eras pequeña. Ahora, si le pudieras dar un consejo a ti con 10 años, cuando tenías 10 años.
4: Cuando tenía 10 años.
0: Sí.
4: Pues no me portaba muy mal, ¿eh?
0: ¿Te portabas bien?
4: Sí.
0: ¿Pero qué le dirías, por ejemplo, yo qué sé, disfruta, no sé, o abraza más a abuelito?
4: Ah, sí, pues eso
0: a lo mejor.
4: Eso sí lo hacía también.
0: Es que ahí leí que una enfermera en Inglaterra trabajaba con personas que estaban en el lecho de muerte, ¿no? Y le hizo un estudio preguntándoles de qué se arrepentían más antes de irse, ¿no?
4: Sí.
0: Y la conclusión fue de haber trabajado tantas horas.
4: Sí.
0: Esa fue una de las cosas que se arrepintió la gente mucho, perdí la vida trabajando,
4: sí.
0: Pero la más importante, y mira, me respigo, no haber demostrado a mis seres queridos lo que les quería. No haber dicho te quiero a mi madre, no haber dicho a mi hermano dame un abrazo, el cariño. Entonces a lo mejor, por ahí, como decías tú, ¿no? Hablar un poco más con los padres, tener la valentía de poder hablar con ellos.
4: Sí, sí, eso era así.
0: Uh-huh.
4: Sí.
0: ¿Qué le dirías a tu yo de edad?
5: A mí yo le diría que siguiese así, que quisiese tanto a mis padres como los quería,
0: uh-huh.
5: y a los hermanos.
0: O sea, que le dirías que hiciera lo que hizo, ¿no? Demostrar el cariño que tenías por tu familia y el respeto.
5: Oh,
0: muy bien.
5: Les tenía un cariño enorme.
0: Y ellos a ti seguro que también.
5: Seguro.
0: Sí,
5: sí.
0: Eso siempre es mutuo.
5: Eso siempre.
0: ¿Qué le dirías a tu yo?
6: Pues yo le diría que hubiera sido un poco más espabilada, porque era de los que me decían que llovía y ya no me atrevía a moverme de casa. Un día me iba, compraba, ¿cómo se llamaba? El xaubo. ¿Cómo se llama? Eso amarillo que hay.
7: ¿Y bolsas?
6: No. Era que era amarillo, que andaban comprándolo.
0: ¿Pero qué era, una golosina o...?
6: No. Era como un árbol, el saúl.
0: ¿Saúl?
6: Sí, hombre.
7: No, porque eso no tiene...
6: Sí, tiene...
7: ¿Y para poner
6: el
7: qué?
6: ¿Eh? Nada, que lo andaban comprando.
7: Ah.
6: Y entonces a mí no me dejaron salir a venderlo y yo pensé que había perdido la ocasión
0: de tu vida, ¿eh?
6: De mi vida.
0: Entonces le dirías a tu yo de niña que fuera más echada para adelante.
6: Más echada para adelante.
0: Muy bien.
6: Que era nada, que me decían que no me moviera y no me movía.
0: Eres muy buena. Demasiado, ¿eh?
6: O muy tonta.
0: No, no. ¿Y tú qué le dirías a tu yo de cuando eras pequeña?
6: Yo, pues yo les pedía que me dejaran ir a las fiestas de pueblo, de Prado.
0: Pero a ti misma, ¿qué consejo te darías si pudieras hablar contigo cuando tenías 10 años?
6: Bueno, pues sí. Hablar con mi padre.
0: También, ¿eh? Tener más diálogo con los padres, ¿no? Con tu padre en este caso.
6: Mi padre.
0: Muy bien.
6: El que no.
0: ¿Y Mariano? ¿Qué le diría al Mariano de hace 80 años?
8: Que por qué no podía ser como eran los tiempos de ahora.
0: O sea, que te gustaría que fueran los tiempos como los de ahora.
8: Claro.
0: ¿Por qué, Mariano?
8: Sencillamente por muchas razones. Por el trabajo, por autoridad, por infinidad de...
0: Cambió mucho, ¿eh?
8: Efectivamente.
0: Cambiaron mucho los tiempos y más que van a cambiar, yo creo.
8: ¿Tú crees?
0: Sí, esto...
9: ¿Para mejor?
0: Ahí ya no estoy tan seguro. Ahí ya no estoy tan seguro que vayan a cambiar para mejor. Que van a cambiar, yo creo que sí, porque estamos en continua evolución. Pero a mejor... no tengo yo muy claro eso. Está revuelto todo. ¿Y tú qué le dirías a tu yo de hace 30 y pico años?
1: Que fuera más bueno.
0: No, más bueno y lleno.
10: ¿Qué
0: no
10: quisiera
11: más? No, pero que quisiera más a mis padres, por ejemplo.
0: Ajá.
11: Bueno, no que quisiera, que les demostrara.
0: Demostrar más. El...
1: A eso me refería yo.
11: Sí.
0: Demostrar más el cariño hacia nuestros.
1: Con el hecho de tratarlos de usted.
0: Uh-huh. Ahí ya baja un poco el acercamiento,
1: claro.
0: ¿No?
8: Bueno, eso es un modo de respeto, de antes.
1: Ahora es una falta de respeto, supuestamente.
8: Yo nunca lo hice, de verdad. A mis padres, yo, padre o madre.
1: Ahora ya se tratan distinto. El otro día...
8: Pero claro, estoy hablando de no hace y ahora, ¿eh?
0: Estamos hablando de hace 70, 80 años, ¿no, Mariano?
8: 80 y alguno.
0: Claro, porque tú tienes 90, me habías dicho.
8: 92.
0: Ahí lo tienes. 92 años.
8: Y
0: para 93, y mira cómo, madre mía,
8: ¿eh?
0: Y mira cómo está.
8: Sí, es que esa me lleva 6 meses.
0: Así es. O sea que eres la veterana aquí, ¿eh? Eres la veterana. Pues yo creo que le diría que no dejara de hacer nunca radio, porque si no me perdería programas como este que hacemos aquí. O sea que yo le diría, Bernardo, empieza pronto con la radio, porque así vas a conocer a la hora dorada. Y así, vamos, encantado. Pero también le diría que, pues eso, que a lo mejor demostrar más durante la adolescencia, sobre todo, el cariño hacia mis padres. Porque, bueno, en la adolescencia somos todos un poco más... parece que lo sabemos todo.
6: Yo no andaba siempre con mi padre. Lo adoraba.
0: Sí, yo, a mis padres lo mismo. Lo que pasa es que, bueno, la época esa de los... 13 a los 10 e incluso un poco más, porque a algunos nos tardó en marchar la adolescencia. Igual no fuimos tan buenos como deberíamos de haber sido, ¿no? Pero bueno, pues muy bien.
6: Yo creo que nunca fui muy mala con mis padres.
0: Yo malo no.

0: ¿Cómo te fue el año y todo eso, eh?
1: Vale, vale, vale.
0: Bueno, bienvenides. Bien, tenemos...
1: Hola, chicas. Sí,
0: voy a poner alguna silla más y lo hacemos.

0: locura.
1: Mi sobrina es, no la veo yo por ahí. Bueno, hoy son, son las jugadoras del Interfén. Luego ya hablamos de parentescos y todo, ¿os parece? Bueno, bienvenidas. Bienvenido. Esto es... Bueno, ya veis. Es la locura, pero venimos a pasarlo bien. Entonces, os van a hacer unas preguntas y lo que vaya surgiendo, si os parece, ¿vale? Lo pasamos guay. Es una radio muy seria, como podéis ver. Ya lo sé, ya lo sé, ya lo sé. Ah, yo creo que va por ahí, yo creo que va por ahí, Rosalía. El día que la viste... Bueno, antes de empezar, me gustaría... Bueno, sabéis que hay varias personas aquí que juegan en el Sporting. ¿Sois del Sporting o del Oviedo?
2: Del Sporting.
1: Hay de todo un poco, ¿no? Hay de todo un poco.
3: ¡Soy Inestel!
1: Bueno, pues estuve hablando con don Diego, que es el entrenador del Sporting, para retaros a un partido mareo, juntándole Sporting Genuino y a vosotros. No sabemos muy bien cuándo todavía, hay que hablarlo y tal, en un torneo así amistoso o algo de eso, que si os apetece, echamos ahí... Ella, aparte de meter goles, es cinturón negro de Kung Fu. O sea, y no es broma, o sea que... Yo que sí... Claro, claro. Ahí no pasa nadie. Furi, ¿me pasas ese micro, porfa?
4: Ese sí.
1: Muy bien. Venga, pues vamos a empezar con la entrevista, para que esto parezca algo serio. Y vamos para adelante. Ella es Yara. Buenas tardes, Yara. ¿Cómo estás?
5: Buenas tardes, Berni.
1: Bien.
5: Bien, bien.
1: Nunca tuvimos a tanto crack delante, ¿eh?
5: No.
1: No sé si los nervios os van a traicionar o no, pero bueno. ¡Vamos allá! Dale caña.
5: Hoy en Operación Alarde contamos con la presencia de un equipo de fútbol de que estamos seguros de que dentro de unos años va a ser más difícil entrevistarlas, porque estarán en Primera División seguro. Y decirnos esto porque en este primer año de asistencia están demostrando de que vienen por todas. Líderes de... en su grupo, con todo víctimas y un empate casi al nivel del Sporting Genuín.
1: Casi, casi. ¿Víctimas o victorias? Victorias, ¿no? No matasteis a nadie todavía, ¿no?
5: Vale.
1: Tiene pinta de ser buena gente. Muy bien. Vosotros también, ¿no? ¿Vosotros este año lleváis todo victorias? ¿O menos un empate?
6: Eso puede.
1: Eso puede. Sí, ¿no? Vais ahí... ¿Ganasteis a Ibiza y a...?
6: ¿Te puedo hacer una pregunta a ellas?
1: Espera, echa el freno, que te va a tocar luego.
5: Amigos y amigas, es todo un honor recibir a las chicas del Inter Femenino de Gijón. Bienvenidas.
1: ¡Vamos! ¡Las tenemos aquí, señora! ¡Las tenemos aquí! Venga, pues... A ver, estos paisanos que griten aquí. Haz tú la primera, va.
5: ¿Cuál es? Esto. Vamos a empezar con la fuerte.
1: Venga.
5: Cada una va a presentar a la compañera que tiene a su izquierda y va a decir una palabra sobre ella.
1: Buah. Tirando a matar. A la izquierda y... ¿Empezamos por allí? ¿Y así vamos hacia aquí? ¿Te tocó? Tienes que presentar a la que tienes al lado y decir una palabra sobre ella. Vale. La palabra que quieras.
7: Vale, pero digo su nombre.
1: Sí, o cómo la llamáis en el equipo. Si se duchó vale. Hoy también, como Lucía.
7: Sí, sí. Hoy no lo sé, pero ayer seguro
1: ayer
7: que sí.
1: Ayer seguro que sí.
7: Bueno, pues ella es Sara y yo creo que la palabra que más la define...
1: Hay tensión.
7: Tímida.
1: Tímida, muy bien. Muy buena, Sara. ¿A quién presentas tú?
8: Ella es Ali, es la portera y la palabra seguridad.
1: Seguridad, toma ya. Ali, muy buenas. Nada, mira qué bien para, ¿eh? Qué reflejos. Que ella es la portera, sí señor. ¿Eh?
8: Pues ella es codo, es lateral y la palabra es confianza.
1: Coba, confianza. Muy bien. Muy buena, Escoba. ¿A quién nos presentas tú?
0: Hola, soy Coba. Presento a Carol y pues la palabra que más le define...
1: Gol.
0: Es gol.
1: ¿Sí, no?
0: Sí.
1: Lo veo que sí, siempre está marcando goles. Pues cogerlo, si queréis, llévatelo para donde está.
8: Ella es Sheila y la palabra que más le define es velocidad.
1: Toma ya. Sheila, ¿a quién me presentas tú?
2: Ella es Leire y la palabra que le define es espontánea.
1: Espontánea. Dale caña, Leire, a ver.
3: Ella es Lucía y la palabra que más le define es maja.
1: Maja. Toma ya, toma ya. Lucía, ¿a quién nos presentas tú?
4: Arola y la palabra que más le define es... empatía.
1: Empatía, qué palabra más guay. Muy bien.
9: Yo tengo a Renata y la palabra que más le define es líder.
1: Líder. Toma ya, toma ya. Qué buena.
10: Hola, soy Renata. Renata. A mi izquierda tengo al mister, Paco, y la palabra que lo define es sabiduría.
1: Toma ya, jolín. Luego os voy a mandar a vosotros. A ver, ¿cómo definís a los demás? Muy buenas,
11: bueno,
1: Paco.
11: Yo voy a presentar a Nicole, que es la primera que ha comenzado, y soy el míster, me vas a permitir dos palabras.
1: Todas, todas las que quieras.
11: La primera es todo terreno, y la segunda, que está por encima de todo, buena persona.
1: Toma ya, toma ya. Qué guay. Paco, que tú eres de Huelva, ¿puede ser?
11: Sí.
1: Eres de Huelva. Yo soy un amante de tu tierra. Me voy todos los veranos para Isla Cristina.
11: Bien, bien,
1: me
11: buena
1: encanta.
11: Tierra.
1: Me encanta, guau, esas gambas. Sí. Bien, bien. Yo soy Berni, la palabra que me identifica es gamba. Me encantan. Muy bien. Bueno, ya fuimos con la primera. Ahora sí, Rosalía. Ahora te toca. Calienta que sales, a ver. Rosalía, ¿cómo definirías a Yara?
12: ¡Uf!
1: No, sigue, sigue.
12: Ay, ya no me acuerdo.
1: Ya no me acuerdo, dice.
12: Yo la fiétola.
1: ¿Cómo?
12: Como amiga.
1: Amiga.
12: Amiga.
1: Esa es la palabra. Muy bien. Muy bien. Grande. A ver, Mickey Mouse.
12: Porque os...
1: Vamos a ir tranquilas. Claro, es que se pone tener a unas...
12: No, estoy nerviosa. Llevo otra cosa que tengo en la cabeza.
1: Lo del piso, ¿no?
12: Sí.
1: Es que va a comprar un piso, nos dijo ahora. Una grande.
12: Porque estoy ordenando porque tengo la casa con mi prima Clary.
1: Venga.
13: Y nos vas a invitar a tu nuevo piso.
1: Claro, claro.
12: A las chicas de juradora, sí.
1: Y al mister también, ¿no?
12: ¿A mister? Mejor que no. ¡Solo a las chicas!
1: Vaya pava. Ay, tía.
12: Porque nos decidisteis a cambiar de nuestro equipo a un nuevo equipo que... acaba de forjarse.
1: ¿Por qué os decidís a cambiar, estando en otros equipos que ya tienen su trayectoria, por qué decidís marchar a un equipo que no existe? ¿Quién me contesta ahí? Va, joder, Rosalía, tiras a matar, chaval.
12: ¡Ey, yo lo sé! Por eso lo digo.
1: Ya te la preparaste bien, ¿eh?
12: A tu sobrina.
1: Te van a caer por todos los lados hoy, Lucía. Me parece a mí. ¿Tú jugabas en?
4: En el Llanera y en el Obifem.
1: ¿Y decidiste cambiar al Interfem por?
4: Por el proyecto, por el empeño que le ponen y por todo lo que nos ofrecen.
1: Voy a titular el próximo partido, ¿eh? Se lo merece, se lo merece. Muy bien. ¿Alguna más quiere decir por qué quiso cambiar de su equipo? Venga, espontáneamente. Sí, ¿no? A ver, el proyecto mola, desde fuera por lo menos mola muchísimo. Yo creo que eso
3: desde
1: también...
3: desde dentro también.
1: Desde dentro más, ¿no?
3: Claro. No sé, yo opino igual que Lucía. Vale. Yo también fui por eso.
1: ¿Alguna que tenga una razón distinta?
3: ¿Cómo?
1: Yo qué sé, la pila millones que os paguen o...
13: o lo que es. No, no millones, solo
1: uno. Uno, bueno, bien, ¿no? Para empezar...
13: Sí. Guay. El primer año está bien.
4: Ah, vale.
1: Venga.
4: Pues lo primero, pues para vivir nuevas experiencias, ya que te estaban ofreciendo algo pues que parecía ser muy, no sé, a ver, que parecía que iban a curárselo mucho para
0: pues oye, que tampoco es muy normal que veas a chicas que se vayan a otro equipo cuando es nuevo. Porque lo normal es que, bueno, pues hoy al final no se haga, al final no sé qué. Pero bueno, como te ofrecían tantas cosas y parecía que iba a ser una cosa que era en serio, pues yo creo que es lo que más nos llamó la atención. Aparte que Paco, pues por la experiencia que tiene, es lo que muchas nos llamó la atención. Y pues no sé, pues para ir más experiencias y ya está.
1: Qué buena.
0: Y a pasar buen rato.
1: Porque Paco, tú estabas en el recre.
11: Bueno, yo estuve en el recre y mi última experiencia fue en Liga F, en Primera División Femenina.
1: ¿Con qué equipo?
11: Con el Sporting de Huelva.
1: ¿Ah, sí, eh?
11: Sí.
1: O sea, que vais pisando fuerte. ¿Y tú cómo es que cambiar el sur por el norte? Con lo bien que se está en Huelva.
11: Bueno, iba a cambiar a otro sitio mucho más lejos, pero al final me decidí por quedarme en España y como conocía a la gente que está detrás del proyecto y me daba una seguridad de lo que iban a hacer, estaba completamente convencido de que venía el sitio que debía en ese momento.
1: ¿Estás bien en Asturias?
11: Muy bien.
1: Sí, ¿no? Don Miguel, que trajo bombones hoy, que fue su cumpleaños.
14: Sí, fue el día 7.

0: bien. 30 tacos el tío, ¿eh? Ahí donde lo ves.
1: 30.
0: Capitán del Sporting de Gijón, muy bien.
1: Y con novia.
0: Bueno, déjalo claro. Vale, vale. Un bollito como tú tiene que ir dejando claro que no estás en el mercado. Muy bien, Miguel, muy bien. Muy bien. Venga, con la siguiente, va. Y con novia, ahí, tío.
1: Ahora vamos a hablar claro. Y Arthur...
0: espera, volvemos. Vamos a la que teníamos. Mira, esta de aquí. Claro, te emocionaste con lo del amor.
1: Ya te digo.
0: Mira, te falta una hoja, tío.
2: ¿La quieres, Arda?
0: Bueno, esta. Mira.
3: ¿La tiene tu otra mitad?
0: Comparten todo estos dos.
3: Me parece muy bien.
1: Ahora que ya llevas varios meses luciendo esa camiseta, ¿qué palabra define el espíritu de Instagram?
0: ¿Instagram no?
2: No. ¡Instagram no es!
1: Interfermen.
0: ¿Qué palabra define el espíritu de Interfen, Gijón? ¿Quién nos lo cuenta? Tío, va a preguntas que les hacéis, ¿eh? ¿O las preparáis con...?
4: Yo diría apuesta.
0: ¿Apuesta?
4: Sí. Bueno, no sé, en general, con el proyecto y... No sé, creo que toda la temporada, pues todos los partidos son algo nuevo para nosotras, porque nunca nos hemos enfrentado en conjunto contra todos los rivales contra los que hemos jugado.
0: ¿Ninguna jugaba con otras? ¿Venís todas de...?
4: Algunas sí vienen de equipos juntos.
0: Vosotras dos sí, ¿no?
5: Sí.
4: Pilimili, claro.
0: Pilimili. Aquí tenemos a Zipizape, que los tenemos ahí. A ver, Zipizape, ¿dónde están?
4: Olé.
0: Furi y el hombre del tiempo. Que el hombre del tiempo luego nos dirá qué tiempo va a hacer. Lleva 350 programas diciendo el tiempo que va a hacer. No falla. Y este fin de creo que no tenéis fútbol, ¿no? Partido.
6: Sí.
0: ¿Ah, sí? Pues vais a saber qué tiempo va a hacer, porque Raúl os lo va a decir. Apuesta. Muy bien. ¿Hay alguna otra palabra por ahí?
6: Compromiso.
0: Compromiso. ¿Qué pasa, Furi? ¿Alguna otra palabra, apuesta, compromiso? Bueno, son palabras fuertes.
5: Yo creo que trabajo, porque al final yo creo que ahora más, cuando ya llevamos unos meses de competición, se está notando el trabajo que estamos haciendo. Bueno, tanto nosotras como más la gente que trabaja en el club, y se está notando, y yo creo que la gente empieza a notar el trabajo que hay detrás y pues eso, el trabajo que están haciendo.
0: Curro, compromiso, apuesta. Yo creo que son tres buenas palabras, ¿no?
2: Sí.
0: ¿Queréis otra más o seguimos?
2: Sí.
0: Seguimos. Muy bien. Sandra, buenas tardes.
7: Muy buenas tardes.
0: Sandra, capitana del Sporting también, entrevistadora de famosos en la radio.
7: Y trabajo en el Molinón.
0: Y trabaja en el Molinón.
3: Grande, Sandra.
0: Una grande. ¿Cómo estás?
7: Muy bien.
0: ¿Cuál fue tu última entrevista?
7: Melendi.
0: No sabe nada. Chao, Yara. Yara se va porque desde hace 15, 20 días se independizaron. Están viviendo en un piso solas. La sociedad sigue avanzando.
3: Nos vas a invitar también.
0: También.
3: Ay, olé.
0: Venga, Yara. Chao.
3: Olé.
0: Muy bien, Sandra, venga, vamos con otra pregunta.
7: Vale. Durante la semana, ¿haces entrenamientos barridos? ¿Cómo es un día de entrenamiento en el Interferm? ¿Cuál de las sesiones que hacéis os resulta más divertida y cuál más aburrida?
0: ¿Aburrida ninguna? Lo de ver vídeos y tal, ¿mola, por ejemplo? ¿Levantar peses?
6: Aburrido.
0: También. ¿Qué más hacéis? Charlas, ¿no? También. Las charlas molan, ¿no?
3: Sí, claro.
6: Cuando nos cuentan cosas.
0: ¿Cómo es un día de entrenamiento? Por ejemplo, un día de físico.
7: ¿Y qué?
0: Dan caña, ¿no?
7: ¿Y para ir a entrenar, qué va a ir? ¿Con lluvia o sin lluvia?
4: Con lluvia, con frío, sin frío.
0: Bueno, vosotros la sabéis bien, ¿no? Que cuando llueve hay que entrenar.
7: Sí.
0: Mira, voy a pedir una, ¿hay alguna que se escaquee el día que llueve, que diga, no, oye, que perdí el bus, o alguno, o vais?
6: Vamos.
0: Sí,
6: vamos,
0: ¿no?
6: Vamos.
0: Hay compromiso. Otra de las palabras que podíamos... ¿Qué quieres, Furi? ¿Qué necesites? ¿Qué es perrear? ¿Qué es perrear? Es que Furi, si no perrea cada poco, no está contento. Pues venga, perrea un poco, Furi, yo qué sé, ¿qué quieres perrear? ¿Esta misma? Vamos a perrear 2 segundos con Furi.
8: Pero que estamos a rular y empezó el verano.

0: muy bien. Muy bien, Juli, muy bien. Porque este año España no hubo Eurovisión, que si no ibes tú, ¿eh? Muy bien. Venga, hablamos de los entrenamientos. Como yo. ¿Os mola más jugar o entrenar? Porque yo, por ejemplo, cuando lo que pude jugar al fútbol, lo de entrenar lo llevaba fatal. Lo que me molaba era el día del partido y lo de entrenar un poco chapa. Jugar mola más, ¿no?
1: Pero hay que entrenar igualmente.
0: Está claro.
2: Bueno, cuando en los entrenamientos ponen algún ejercicio de competición o tal, lo llevamos bien, lo pasamos bien también.
0: Sí, ¿eh?
2: Un reducido o algo así de el siguiente gol gana, cosas así.
0: ¿Cómo sé? ¿El reducido qué es?
2: Sí, no sé, un partido
0: ¿juegos?
2: Como en espacio reducido, no sé, un 5 contra 5, por ejemplo. Y no sé, igual hay 3 equipos y 2 están jugando y es o 2 minutos o 2 goles.
0: Qué bueno.
2: Entonces eso cuando se trata de competir.
0: O sea, que molan los entrenamientos, sobre todo cuando hay competición en medio, ¿no? ¿A vosotros os gusta, amorcitos, os gusta entrenar? No, no. ¿A ti no? ¿A ti? ¿Te gusta entrenar a ti? Sandra, sí, sí, tú es Fury en el sofá. Javi, ¿a ti te mola entrenar?
3: Sí.
0: ¿O te da la chapa?
3: Entrenar.
0: ¿Te gusta entrenar, sí?
3: Sí.
0: Porque de los demás no hay ninguno que juegue más. Vale, muy bien. Venga, pues vamos con la siguiente pregunta.
4: Aunque estés constipada.
0: Aunque estés constipada, vas a entrenar. Bueno, a mí me dijo el mítico que cuando llueve en el Sporting Genuine muchos se escaquean y no van. Eso y es verdad. ¿Eh?
4: ¿Tú?
0: Rosalía, tío. Hay que ir con la verdad por delante.
5: Es una cosa mía, no llena nada serio.
0: No.
5: Es que cuando va a ser de 10 me voy a operar. Porque tengo una pierna jodida y no voy a jugar en marzo. No puedo, porque voy a poner 2 tornillos. Por una pierna que no puedo jugar. Por eso está Bernie.
0: Y falten 3, ¿no?
5: Sí.
0: Muy bien. Por cierto, marzo, el 7 de marzo creo que es, la Liga Genuine viene a Gijón. La fase va a ser en Gijón, en Mareo, vienen todos los equipos, el Valencia, el Rayo, tal. Y va a estar muy guay. Por segundo año, ¿no? Vienen. Muy bien. Muy bien. Don Javier.
3: Dime.
0: ¿Qué tal?
3: Bien.
0: Preguntamos.
3: ¿Tenéis algún ritual antes de 2 partidos? ¿Música concreta? ¿Abrazo colectivo? ¿Quito de tejerda?
0: Una de esas 3 o alguna otra, ¿no?
1: Las tres,
0: sí. ¿Qué canción tenéis? ¿Qué música?
1: En general, cualquier canción, cualquier música.
6: Nicole es la que pone la música.
0: Es que luego viene una pregunta sobre eso, pero sí, no nos vamos a... ¿Y el grito de guerra?
6: Sí, también.
0: ¿También? ¿Cuál es?
1: Un, dos, tres,
0: Interfe.
1: Inter.
0: Os hicimos una canción con esto de la inteligencia artificial, es cosa de ellos. Sí que yo pude hacer la base, pero lo demás es cosa de esta gente y luego lo mezclamos y sale una canción. Y había el grito, ¿cómo era? No me acuerdo. Bueno, luego la ponemos, pero era algo así, pim, pam, pum, gol. Algo así. O sea, 1, 2, 3, Interfem, Inter, abrazo colectivo, que de esto de hacer así, o
1: con la mano,
0: y la canción, la que suene. ¿Quién pinchaba? ¿Quién era la DJ? Luego lo... ¡Furi!
7: ¡Reni!
0: ¿Qué pasa?
7: Aquí estoy.
0: ¿Qué les quieres preguntar? Pregúntales lo que quieras, Furi, sin guión.
7: Vale. ¿Jugáis?
0: ¿Contra quién juegan el próximo partido?
7: Sí.
0: Buena pregunta, Furi.
1: ¿Contra el Gijón?
0: ¿Quieres agua? Ahí justo hay...
1: Menos.
0: Hay que dejar de fumar. ¿Contra quién juegan el próximo partido?
7: Sí.
0: Muy bien.
1: Contra Gijón femenino.
0: Es un
1: amistoso.
0: Es amistoso. Espera, pilla el micro para que te oigan guay. Sí. Guay, guay.
8: Que el siguiente es un amistoso contra el Gijón femenino, pero el siguiente de liga es contra el Atlético La Ribera B.
0: Atlético La Ribera, que es de Ribera de... Sí, ¿eh?
7: Pues... Sois muy guapas.
0: Juri, mira que te lo dije antes de entrar, ¿eh? Mira que te lo dije antes de entrar. Baboseo el justo. Eso. Muy bien. Que el Furi se me viene arriba. ¡Bombones! Nada, ya. Ella es Esther, es una grande.
9: ¡Es mi
0: suegra! ¡Furi, tío! Vamos a portarnos bien. Estamos, ¿no ves que hay un programa muy serio?
7: Ya.
0: ¿Contra quién jueguen? Contra, ya se me olvidó.
6: Gijón femenino.
0: Gijón femenino. ¿Que están en vuestra misma...?
6: No, están dos ligas más arriba.
0: Wow.
10: Partido complicado, pero hay que competirlos todos.
7: Pues hoy...
0: Ese es el espíritu. Ese es el espíritu. Meta.
7: Pues sois los mejores.
0: Eso, ahí sí, Furi, ahí sí. Toma, reparte bombones, Furi.
7: Vale.
0: Mira cuántos bombones hay ahí. Vale. Ostras, pero el partido es... ¿Cuándo es, decís, el domingo?
6: El domingo.
0: A las 10. ¿De la mañana?
6: Sí.
0: ¿Pero por qué os hacen eso?
6: No sé.
0: ¿Por qué os hacen un amistoso a las 10 de la mañana? Es una pregunta que hay luego aquí, que yo tengo muchas ganas de que... Pero bueno, vamos paso a paso. Juanín, ¿qué tal? Coge el micro. Por abajo. Ahí. ¿Qué les quieres preguntar, Juanín? Lo que tú quieras. Yo que sé, ¿qué música les gusta, por ejemplo? Que a ti que te mola tanto la música.
11: ¿Qué deportes más de fútbol?
0: ¿Qué otros deportes le molan aparte del fútbol? Qué gran pregunta, Juanín. ¿Os gusta solo el fútbol o hay más deportes por ahí que os molen?
6: Solo.
0: Solo el fútbol. ¿Cualquier deporte? ¿Pero practicáis alguno más?
6: No.
0: Bueno, bastante tenéis.
6: Yo patino por la calle.
0: Ah, sí, ¿eh? ¿El de esto en línea? Qué guay. ¿Algún deporte más por ahí? ¿Pirar clase? ¿Eso es un deporte de riesgo?
6: Sí, pero muy buen deporte.
0: ¿Tú sí? Es guay ese deporte. Es guay. Yo, además, lo hacía... extremo. Yo piraba clase en el instituto que daba clase mi madre. Entonces era como, a eso ya era... Un saludo a mi madre si me está escuchando.
6: Eso era riesgo.
0: Había que pasar por delante de Abelina, que era la vedela, aquello era mucho riesgo. Raúl, creo que... Claro, es que ahora llegan los bombones. El hombre del tiempo, creo que... Venga, pues seguimos con la entrevista ahora, que Raúl os va... Saca la historia, Raúl, del tiempo. Ay, los bombones estos tenía que haber sido más tarde. Se nos va la olla. Vamos, no hace falta eso, Raúl. No, ya tienes una ahí puesta. Hay una ahí, sí, señor.
11: La de combate.

0: puertos.
1: A ver, don Raúl, buenas tardes.
2: Hola, Benny.
1: ¿Cómo estás?
2: Bien.
1: No, yo no, gracias. El domingo tiene fútbol, estés moces. Dime tú cómo va a ser.
2: El domingo va a ser mucho calor.
1: Va a hacer calor. Sí. Venga, pues dale caña. A ver, empezamos por hoy o por mañana viernes.
2: Bueno, ahí va. Hola, buenas tardes. Jueves 11 de diciembre. Un paso empieza a cantar villancicos, comer torrones.
1: ¿Os gusta la Navidad? A todas, sí. Venga, Raúl.
2: Y lo mejor la mañana. La próxima semana, vacaciones y 19. Yupi.
1: Yupi, la verdad que sí.
2: Vacaciones ya.
1: Muy bien, qué ganas.
2: Pero si hoy, sí, que es un día especial, por eso en operación alarde, estamos súper contentos.
1: Muy bien, ¿por qué estamos contentos?
2: Todos.
1: Todos, ¿no?
2: Sí.
1: Muy bien.
2: Tenemos a la visita de unas grandes, muy grandes, del fútbol. Gracias por estar aquí. Aquí voy a dar el tiempo para el fin de semana. Empezamos con mañana viernes, día 12. Llega un 20 paraguas así, casi todo el día.
1: ¿Qué va a pasar el viernes, perdona, Raúl?
2: El día 12 llega un frente.
1: Que llega un frente de Galicia.
2: Sí, frente. Sí. Abrigaditos, juego y bufanda. Bajen las temperaturas y mucho frío. Pero tranquilos, el sábado 13 deja llover. La temperatura suave, muchos claros, sol. Y el último domingo, otro día estupendo, a disfrutar, a hacer planes, solo está calorcito. Viento del sur, jafines y gorra.
1: Muy bien. Lo que pasa es que el domingo a las 10.
2: Abrazos a todos y sé felices. Hoy la canción va a ser una que tiene Bernie.
1: ¿Que la tengo yo?
2: Sí.
1: Vale. La dejamos para el final, ¿vale?
2: Sí, al final.
1: Al final bailamos. ¿O queréis bailar ya? Yo no sé cómo sois todo, de fiesta.
2: Sí. Porque te da todo, sí.
1: ¿Por qué?
2: Es mejor la de...
1: Bueno, lo importante, que mañana llueve...
2: Sergio Dalma, el mundo.
1: Muy bien. Mañana llueve, pero luego el sábado llega ya un tiempo mejor y el domingo, cuando jueguen ellos, va a hacer buen tiempo. Muy bien, gafes y gorra. Ya lo sabéis, el sábado, el domingo va a ser bueno. Lo que pasa que a las 10, me imagino que habrá un frío que pela. Muy bien. Nacho, vamos a seguir. Pasamos las hojas para allá, por favor. Vamos a seguir con la entrevista. La locura.
2: Ah, voy a hacer una pregunta aquí.
1: Venga, pregunta.
2: ¿Cuál el próximo partido? ¿Qué va a ser?
1: El Sporting, contra el Gijón.
2: Agua 1.
1: ¿No? ¿Dónde jugáis? En el Casa. Muy bien.
2: Ah, perdón.
1: ¿El Gijón dónde juega?
2: No sé qué es.
1: ¿En Ciañu? A la Federación. Venga, Nacho, vas tú.
2: A ver, Nacho.
3: Este no equivale un vuelto. Vais las primeras en la clasificación con el Navia pisando con los talones, a los que ya ganasteis en el partido de ida. ¿Cuál fue la victoria que más os costó hasta ahora?
1: El Navia. Sí, Empatasteis uno, ¿no? ¿Contra quién? Villa de Pravia. ¿Que van tan bien arriba? Un mal día lo tiene cualquiera, ¿no? Se puede decir. Bueno, como se aprende, ¿no? Empatando. Había esa frase que nos molaba tanto, que es yo nunca pierdo, aprendo. Bueno, pues de un empate se puede... Bueno, que llegó aquí una compañera nueva. ¿Me dejáis el micro, porfa? ¿Quién más llegó? Ah, llegó Sol también. ¿Puedes pasar algo para allá? Sí. Rosalía, hazle sitio ahí a Sol. Mira qué nombre más guapo. Ah, mira, vienes con... Muy buenas. Sol y Paula. Vamos a hacer como hicimos al principio. Tú la presentas a ella y ella a ti, tú dices una palabra de ella y ella una de ti. Entonces, Paula va a presentar a Sol. Una palabra que defina a Sol.
0: Una palabra. Vale.
1: Eso fue cosa de Rosalía todo, ¿eh?
4: Yo no dije nada.
1: Sí, sí. Ya, ya. Pero la pregunta la escribiste tú.
0: En cuanto a nivel futbolístico o como persona.
1: Las dos, si quieres.
0: Genial. Sí, salió. Se dijo de todo.
1: Ya dijeron hasta de que ella se había duchado hoy y que otros días no se ducha. O sea, aquí hubo puñales ya hoy. O sea que puedes decir lo que quieras.
0: A ver, como persona, alegre.
1: Alegre.
0: Siempre está sonriendo.
1: Qué guay.
0: Siempre. Y siempre está positiva.
1: Ole.
0: Y como jugadora, pues hábil, rápida.
1: ¿Juegas de?
5: Delantera.
1: Delantera. También metes goles. ¿Y ella es?
5: Paula. Y puedo decir que, bueno, todas son buenas compañeras, pero también que está alegre y nada.
1: Buena compañera y alegre. Joder, sois además, sois como internacionales, ¿no? Hay gente de muchos sitios, porque tu acento no es de Gijón, y el tuyo tampoco. Sí, también, ¿eh? Tuyo más de Guadalajara o de Cuenca. ¿Eh? Toma, dice. Rosalía, arriba, arriba. ¿De dónde eres?
5: De Argentina.
1: ¿Pero de qué zona?
5: Mendoza.
1: Mendoza.
6: Yo de México.
1: De México. Toma ya. Y tú de la Florida. Joder, esto es tremendo, chaval. Muy bien. Tú flipas. Nadia,
7: ¿qué?
1: Que mañana es tu cumple.

0: ¿Cuántos cumples? 27. Pégate al micro que se te oiga guay. 27 añazos, venga. Te toca.
1: ¿Cuál soy?
0: Tú eres la de... Uy, mira, aquí tenemos... vamos a hablar de cosas que no son de fútbol, o más o menos. Entonces, ¿la tienes ahí? Si el Interfén Gijón fuera una familia... Si el Interfén Gijón fuera una familia...
1: Si el Interfén Gijón fuera una familia...
0: La primera.
1: ¿Quién sería la madre?
0: ¿Quién sería la madre?
2: Marina.
0: Marina.
3: Sí, sí, sí.
0: ¿Por qué?
3: Esta era fácil.
4: Porque es la mami del equipo.
0: Es la mami.
3: Pero... Es la que anda pendiente a todas.
0: Sí, ¿eh?
4: Siempre cuida a todo el mundo.
0: Qué guay. ¿Y la hermana mayor responsable?
3: Renata, sí.
0: Sí, ¿eh? No tiene que ser mayor de edad, ¿eh? Pues eso, de...
3: No.
0: Hay hermanos que siendo mayores son menos responsables y otros...
3: Renata,
0: muy bien. Dani, ¿te gustaría saber quién es la pequeña más traviesa?
5: La traviesa,
0: ¿quién lleva? La típica, el típico hermano o hermana pequeña que lleve un trasto. Sí, ¿no?
5: Claro.
0: ¿Quién?
3: Leire y Lola.
0: Lola también lleva traviesa.
3: Leire y Lola.
0: Esta la hablábamos antes. ¿Quién es la DJ del piso?
3: Nicole.
0: ¿Te tocó? ¿Lo elegiste tú? Es porque, pilla el micro, porfa. ¿Es porque te mola mucho la música?
6: No, me tocó así.
0: ¿Te tocó?
6: Sea, sí. Me encasquetaron el altavoz y a partir de ahí lo llevo yo todos los días.
0: Y, por ejemplo, es que ¿qué ponéis? ¿Al principio, mientras estáis ahí en el vestuario, al final? ¿Cómo oye?
6: Sí, a ver, lo solemos poner en los partidos al principio y luego al final. Y en los entrenamientos, a ver, yo soy una persona súper puntual, entonces antes de los entrenamientos no solemos escuchar música, pero...
0: Va con coña eso, ¿no?
6: Claro. Pero después en la ducha siempre.
0: ¿Quieres la última que llegues y la última que marches porque tienes que recoger la música también?
6: Sí. Algo así.
0: ¿Tú qué eres? ¿La DJ del Sporting? ¿Qué eres tú en el Sporting? No te acuerdas ahora, ¿eh?
7: No.
0: Tú sí, ¿eh? Muy bien. También nos gustaría saber quién es la más fiestera.
7: Yo.
0: No, de ellas.
3: Nicole
0: es la más fiestera, sí.
3: Carol.
6: ¿Qué?
3: Nicole.
6: Una de las dos ahí. Estamos
0: fuera del campo hablo, ¿eh?
6: Sí, sí.
0: ¿A quién le gusta más la rumba?
3: Claudia.
7: A Nicole.
0: A ti.
7: Ojo, ¿eh?
0: Sí. Claro. A ver, la fiesta es importante también, ¿no? Oye todo, ¿no? ¿Qué opina el míster? ¿Qué opina el míster? ¿La fiesta es importante o alguien que quiere...? Mira Prosinecki llegó muy alto y fumaba en los campos de fútbol.
8: Hay que tener un equilibrio entre todos.
0: Sí, ¿no?
8: Hay tiempo para que se lo pasen bien también.
0: Por ejemplo, el otro día, no quiero hacer como y eso de leña del árbol caído, el Celta ganó 2-0 al Madrid. Y no por el Madrid, sino por el Celta. Porque y criticaban que el día anterior Bellingham estaba de discoteca. ¿Ese equilibrio es guay o igual no es guay salir el día antes del partido hasta las...
8: No, ese equilibrio no es guay.
0: No. O sea, sería guay el día después, por ejemplo.
8: Hay tiempo para respetar todo y salir de fiesta también.
0: ¿A ti te pillaron una discoteca antes de jugar contra el Oviedo? ¿Eh? Con el cacharro en la mano.
7: Eso sí.
0: Eso sí. Ah, ¿que quieres jugar contra ella? ¿Con ellas? Hay que entrenar mucho, Rosalía. Pero tú curras. Tú estás currando en Carrefour a 21 años. Tienes que...
7: Tú...
0: También. Vamos a hacer un partido juntándonos, pero... Voy a llamar a Diego, que queréis dejar el Sporting.
7: Yo sí.
0: ¿Ah, sí, eh?
7: Yo voy con la chica.
0: Esta se vende a Dios. Sí, no le cuesta nada. ¿Se lo pasas a Sandra?
7: Sí. A Sandra.
0: ¿Qué te gustaría?
9: A mí me gustaría que vinieras a
2: a Mareo a jugar con nosotros.
0: Eso se está planeando, se está planeando. Ahora tienen una temporada por delante complicada, ¿no? Hay que centrarse en eso, pero vamos, cuando... O bien cuando se acabe la temporada o cuando sea, hay un partido ahí pendiente de, que vamos a echar. La menos puntual ya sabemos quién es, pero la más puntual, ¿quién es la primera que llega ahí?
9: Sheila.
0: Sheila. Sí. ¿Qué pasó, Rosalía? Suele... La que más anima, la que más, pues eso, el mítico día que, pues bueno, ese empate que hablábamos, sí. Pero hay alguna que sea de esto de que sale todo mal y está, venga, hombre, que ya saldrá.
9: Marina.
0: Y Renata también. Muy bien. Que Renata además era, decíais, líder, ¿no? ¿Qué es, capitana o algo? ¿Y es la capitana? Sí. ¿Quién es segunda capitana?
9: Nicole.
0: Muy bien. Venga, Rosalía, pregunta. Joder, ¿esto qué es? Venga, esta, mira. Esa de ahí, la última, de ahí.
10: Ahora nos están escuchando nadie porque equipo nos gustaría pichar. ¿Y a qué equipo diríais que no?
0: O sea, ya que no nos está escuchando nadie, ¿por qué equipo os molaría fichar?
10: Fichar.
0: ¿Por Barça hoy por ahí?
11: Si nos ponemos así,
12: hombre, claro, sí. Barça.
13: ¿El Atlético
0: o
13: el
14: Barça?
13: ¿El
14: Atlético
0: o
13: el
0: Atlético de
13: Bilbao?
0: No,
13: el de Madrid.
0: ¿El Atlético
14: de
0: Barça?
14: Barça.
13: Sí, el Barça.
14: Por el
13: Interfer.
0: ¡Eh! A ver, estamos hablando de palabras mayores. Barça es el mejor, ¿no? Ahora mismo de femenino, ¿no? Sí. ¿Te irías a entrenar al Barça?
15: Sí.
0: Sí, ¿eh?
15: Las cosas como son.
16: Claro.
10: Uy. ¡Vamos!
15: ¿Tú por qué equipo ficharía? Ay, ¿por cuál no?
13: Por el Real Madrid.
9: Por el Real Madrid, sin duda.
0: O sea, ¿seríais capaces de olvidar vuestros colores? Te quiero decir, si llega el Madrid mañana a las que sois del Barça, o el Barça a las que sois del Madrid, ¿les diríais que no?
14: Sí.
0: Toma, 300 al mes, 300.000 al mes y venís para el Bernabéu. No. No, ¿eh? Bueno.
10: Yo quiero preguntar al entrenador una cosa.
0: Pregúntale al entrenador.
10: Que se ponga el micrófono.
0: Voy.
10: ¿Cuándo puedo un día jugar con vosotros? Yo pregunto a él si puedo.
8: Nosotros nos comprometemos que te vamos a invitar a un entrenamiento.
10: ¡A eso quiero ir!
0: Siguiente. La primera de la segunda hoja. No, la segunda hoja. Ahí.
17: Si pudierais evitar a cenar a...
0: A ver... La primera, la que está más arriba.
17: La de arriba. Mamma mía. Que han... Gracias a...

0: Que te guste, pero
1: ya está, ya se fue los nervios. Ya estábamos hablando de que qué anécdota graciosa, o desastre controlado.
2: Sí. Habíais venido en el vestuario del Infer que os haya reír hasta hoy.
1: En este año que lleváis, ¿pasó alguna historia así? Bueno, pues como estas cosas así que os haya hecho reír hasta hoy. Bailando la Macarena. Voy a pedir una cosa. Vamos a bailar la Macarena todos ahora.
3: Pero no éramos todos, ¿eh?
1: Todos. Ah, solo tres.
3: Era Lucía, Lola.
1: Pues a ver, ¿quién baila la Macarena? Bueno, estaba clarísimo.
3: Yo me uno.
1: ¿Bien? Yo venga, la bailo con vosotros también.
3: Soy un poco tímida.
1: A ver cómo suena esto. A ver, si nos la sabemos.

0: bueno, nos acaban de machacar, ¿eh? Bien acompasáis y nosotros cada una vamos mirando para Cuenca. Muy bien. Paco, ¿quién ganó el partido este? Está claro. Puede ser... un empate, ¿eh?
1: No,
0: vaya. dale ahí, Sandra.
2: Vale, Dani. Aquí. Sí.
3: Hola.
2: Si pudieras imitar a cenar a cualquier futbolista del mundo, hombre o mujer, para pedirle un consejo, ¿a quién elegirías y qué le preguntarías?
1: A Messi.
0: ¿A Messi?
4: A Pedri.
0: ¿A Messi qué le preguntarías?
1: Me mataste.
5: No sé, que me dé un consejo.
0: Consejillo.
4: Es que Pedri es muy buena. Es muy buena, sí. Y...

0: te puede dar ideas o... No sé, te puede dar muchos consejos muy buenos.
1: Porque, gracias, jovencito, ¿no?
0: Sí, sí, le queda mucho por delante y la verdad que talento tiene.
1: ¿Por ahí?
2: Yo invitaría a Ona.
3: ¿A quién?
2: A Ona.
3: Sí, ¿eh? ¿Y qué le preguntarías? Sí, vete...
2: Muchas cosas.
0: ¿A quién?
2: A Ona.
3: Le preguntarías una.
2: ¿Solo una cosa?
3: La primera.
2: Hostia.
3: Complica.
2: No sé, como que... ¿Qué hizo para llegar ahí?
3: Bueno, ¿por ahí?
4: A Cristiano.
3: A Cristiano y, Ronaldo.
4: No sé, que cómo mete tantos goles, aunque ya...
3: Sigue metiendo, el tío.
4: Sí, sí,
3: con 40 tacos que tiene, o por ahí, ¿no?
4: Sí.
3: Muy bien. ¿Por allí?
5: Pues yo a Casillas.
3: Claro.
5: Y le preguntaría, pues, no sé, ¿qué hacía antes de un partido?
3: Buena.
6: Mi favorito.
3: Por ahí, ¿qué tenemos? ¿A quién?
6: Es que no sé.
4: Yo a Pedri.
3: ¿A Pedri?
4: Y le preguntaría cuál fue la rutina que siguió toda su vida, de entrenamiento y de vida, para llegar a ser lo que soy.
3: Qué buena.
7: A Valverde.
3: A Valverde.
7: Que cómo hace para tener tanta confianza.
3: Y tanta fuerza en esa pata que tiene. Muy bien.
7: A Cazorla, que después de una lesión tan grave, ¿cómo sigue ahí?
3: Qué buena.
8: Yo a Pina, que es una jugadora del Barça. Y que es muy pequeña, a ver, que tiene poca edad y que cómo hace para estar entre las grandes siendo tan pequeña, porque hace poco también fue MVP de la final.
3: ¿Qué años tiene Pina?
8: 21.
3: Joven. Wow. ¿A quién?
9: Yo a Lucía Collada.
3: Esta, ahí la tienes, digo, yo me suena ese apellido, tío.
9: Y le preguntaría que cómo hace para tener tantas botas, para ir a entrenar y a jugar.
3: ¿Qué tiene? ¿Muchos pares de botas?
9: Muchos. Depende, sí, del día, depende del día.
3: Depende del día. Antes muerta que sencilla, claro que sí. Paco, ¿a quién te gustaría a ti? Entrenador, entrenadora, jugador, jugadora, presidente.
10: A ver, hay muchos. No sé, yo te diría una charla abierta sobre fútbol, sobre con lo que surja, con Marcelo Bielsa.
3: Con Bielsa, ¿eh?
10: Sí.
3: Clásico del fútbol. Muy bien. ¿Alguien, le preguntaríais algo a algún jugador? Que, no lo voy a soltar, es una sorpresa. Pero el 20, ¿qué día? El 22 de este mes... Tenemos un programa muy especial con un grandísimo jugador. Hasta ahí puedo leer. ¿Le preguntaríais algo a algún jugador, alguna jugadora de ellas, alguna...? Sí, ¿eh? ¿El qué? A ver.
11: Si vais de fiesta y luego bebéis, y luego antes de jugar.
3: No, ya dijeron que no. Dijeron que antes de jugar...
12: Tenemos multas.
3: Hay multa, claro.
13: Yo tengo una pregunta.
3: Espera, pero venga, pues dale. Seguimos con las que tenéis. ¿Qué pregunta es? ¿También de fiesta?
13: No,
3: o...
13: iba a decir a tu sobrina.
3: A todas, a todas. A todas.
13: Y a todas también.
3: Claro, claro, claro.
13: Sé que que tu sobrina me pregunta mucho por mí, ¿no?
3: Bueno, todos los días me llama preguntando por ti, sí, sí. Hoy a las 7 de la mañana me está diciendo, ¿qué tal Sandra? Y ayer por la noche también. Preguntóme hoy. La colega, pero sí, sí, me pregunta mucho. Javi.
14: Dime.
3: ¿Qué tal?
14: Bien.
3: Alégrome. ¿Qué vas a preguntar ahora?
14: Sabemos que triunfar en el mundo del fútbol no es fácil. Grandes jugadores y jugadoras se quedaron por el camino. Mirad a Bernie. ¿Dónde acabó? ¿Qué
3: gracias.
14: Os gustaría ser si no fuerais futbolistas?
3: O sea que yo prometía dentro del fútbol, pero mira dónde acabé, ¿no? Bueno, ni tan mal, aquí con vosotros. ¿Qué os molaría ser? Sí, porque bueno, triunfar en el fútbol, supongo que será eso lo que quieres preguntar, que triunfar en el fútbol es complicado. Si no, ¿qué plan B tenéis? Por aquí.
1: Si no fuerais futbolistas, sí.
0: Yo igual, o seguramente, jugar a hockey patines. Porque empecé jugando a hockey sobre patines y cuando tenía que hacerme ficha no podía porque era muy pequeña y de donde estaba al primer equipo era un paso y no podía por nivel. Y es mi pasión, por así decirlo, que no pude disfrutar y mi familia entera es De hockey, y sí, sí. Y...
1: Entonces vamos a ver a las chicas de Telecable.
0: Sí, lo, las entrenó mi padre.
1: ¿Así, eh?
0: El año pasado creo que fue, no, hace dos.
1: Equipazo.
0: Sí, sí, la verdad que muy top.
1: ¿Qué te gustaría ser si no triunfas en el fútbol? Te vais a triunfar, ¿no es? Pero bueno, por si acaso hay que tener un plan B.
12: Soy taekwondista, así que sí.
1: Negro de Kung Fu. Te lo juro.
12: Ah, mira.
1: Rosalía es cinturón negro de Kung Fu. ¿Y tú taekwondo?
12: Sí.
1: Unas hostias allí.
15: ¡Mira! ¡No puedes tocarme!
3: Claro, pegaros ahí unos bofetones. ¿No lleva eso?
15: No.
3: Bueno, anda. ¿Qué te molaría ser si no... Lo dicho, que vais a triunfar, pero por si acaso.
9: ¿Qué me gustaría ser? No lo sé.
3: ¿Astronauta? Yo qué sé.
9: No, ya, no, en Asturias es como estar en el cielo.
3: Hombre, vale, hombre, toma, no, ya, hombre. Toma ya, toma ya, toma ya. Vamos.
9: No sé, yo de pequeña quería ser guitarrista profesional.
3: Toma ya. Qué guay.
9: Está...
3: ¿Rock?
9: Sí.
3: Sí, ¿eh? Qué guay. ¿Lola? ¿Qué te molaría ser si no...?
16: Es que yo no sé.
3: ¿Todavía?
16: Yo soy muy pequeña todavía. No sé, es que de pequeña siempre me gustó jugar al fútbol, entonces nunca tuve algo que me apasionase más.
9: ¿Eh? Profesora de historia.
3: Profesora de historia, ¿eh?
16: Pues que mañana tengo examen. Entonces.
3: Ah, vale. Toma ya, aquí estás. Nos saltamos a Paco. Paco, bueno, tú ya eres entrenador, pero si...
10: Ser entrenador es... Tiene mucho más tiempo. O sea, que seguir siendo entrenador.
3: Lucía Collada.
7: Investigar algo por lo que se me conozca. Cualquier cosa.
3: Oh, ya, chaval. Investigadora, ¿eh? Muy bien.
13: Pues yo, policía.
3: Toma.
13: Oh, vale.
3: Toma.
7: Yo, hacer atletismo.
3: Atletismo. De 100 metros,
7: sí.
3: De muchas vueltas, o sea, de velocidad. Guay.
4: Yo, médico.
12: Yo lo mismo, pues ser médica o pues por esa rama.
3: Qué guay. ¿Alguna especialidad en o así, médica de familia?
4: No, en plan cirujano.
3: Toma.
12: Yo no.
4: No.
5: Pues a mí me gustaría abrir una empresa.
3: ¿De algo en especial?
5: Pues tengo alguna idea, pero todavía no...
3: No la cuentes, no va a ser que te la, que te la roben.
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0: Cucu.
1: ¿Qué?
2: ¿Qué hora ye?
1: Ya sé, sí.
2: ¿Y 10?
1: ¿Y 10?
2: ¿Y qué empieza?
1: ¡Operación Orden!
2: Te bajé el pi, ¿eh? Te despisté, ¿eh?
1: Sí.
2: Te despisté, ¿eh? A ver cómo llegué.
1: Será sexy idea que pida, pero cierra la tarde.
2: Ahora sí. Ya es que se me fue la olla, te bajé el pipipi, tío. Bernie, Está para Bernie. Así que juega el domingo el Sporting Castañón, ¿eh? Oh, ¿cómo oye la historia? Castellón.
1: Castellón, hijo.
2: Hijo mío. Hijo mío. Muy bien, puxa Castañón, Castellón, otro día.
1: ¿Te ah, parece? Vale.
2: El Castellón, otro día. Muy bien, señoras, señores, Operación Alarde, programa 262.
1: ¡Dios
2: no,
1: mío!
2: No, perdón, 362. ¡Qué locura! 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Riquísimo. Muy bien, tema libre hoy.
1: Sí.
2: Así para la peña, para que hablarais de lo que quisierais.
1: Claro.
2: Y luego música y hay otro cantar. Ya en música había música asturiana, música gallega, cumbia... Música pop en inglés o música electrónica. Bien, ¿no?
1: Sí.
2: Variedad.
1: Sí.
2: Pero para hablar del tema de hoy, Don Castañas nos eligió... ¿Qué dijiste, Super Castañón?
1: La fase de Gijón.
2: Toma ya, chaval. Saliste ahí en un vídeo de un influencer de esos o un youtuber...
1: Ah, sí.
2: Ya te como, no sé cómo se hace llamar el tío. ¿Te pispas?
1: Sí.
2: Muy bien. Entonces, Gijón, mareo. ¿Eh?
1: Sí.
2: Llovió como si no hubiera. Joder, chaval, el primer día, ¿eh?
1: Joder, sí, sí.
2: El primer día. Y tú jugando al fútbol ahí, mojándote.
1: Ese... Así me gusta.
2: ¡Libramos! ¿Quién toca la gaita, Javi? Venga, acá está, pues dale caña. A ver, ¿qué pasó este fin de semana en Mareo?
1: Hola a todos y a todas. Hoy os voy a hablar de la fase de la Liga Gironina que se celebró este fin de semana en Gijón. Los partidos fueron en Mareo. En las instalaciones que tiene el Sporting de Gijón. Había muchos equipos. El Atleti, el Rayo, el Huesca, el Real Racing, Real Oviedo, Real Madrid, el Celta, Valladolid, el Eibar.
2: ¿Heredia? Ah, no, Eibar.
1: No, el Eibar.
2: El Castellón, el Heredia, yo no me pierdo, tío. Me pierdo.
1: Y el Real Sociedad. Yo no estaba convocado, pero fui a animar a mi equipo. Y lo hicieron muy bien. El sábado jugaron con el Mirandés y quedaron empatados 2-2. Hubo dos golazos de Cristian Sol y un gol de Manuel.
2: Señor.
1: Sí, sí, sí,
2: el Cristian Sol, vaya pepinazo le metió, chaval.
1: Sí, sí. Los porteros lucharon mucho y... y la afición animó muchísimo.
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1: El domingo se jugó el segundo partido contra Real Zaragoza y ganamos.
0: 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Aupa Real Sporting, equipo
2: de... Partido difícil, ¿eh?
1: Sí, sí.
2: El calvo aquel, ¿cómo jugaba, tío?
1: Sí.
2: Qué abusón.
1: ¿Ya?
2: Pero no le salió bien. Había
1: no.
2: Había un equipo delante muy fuerte, amigo.
1: No. Sí, sí.
2: No le salió guay al colega.
1: Ganamos con golazo de Aarón, Antonio y Diego Portilla. Desde las gradas animamos y cantamos sin parar. Estoy muy orgulloso de mi equipo y de la afición. Somos todos una gran familia.
2: Claro que sí, Push Sporting Genuine.
1: Al finalizar la competición, nos entregaron las medallas y fuimos al vestuario a celebrarlo con nuestros entrenadores, que son los mejores. Push Sporting, Genuine.

0: gran equipo.
1: ¿Sí?
0: Gran afición.
1: ¿Sí?
0: Gran entrenadores.
1: ¡Claro!
0: Y grandes suplentes, ¿eh? No convocados, claro. Ahí apoyando con el frío que hacía, maldita sea.
1: Sí.
0: Que podíamos estar en casa ahí, calentinos.
1: Eso, ¿verdad?
0: Y ahí estuvisteis, animando ahí al equipo. Muy bien. Próxima parada, Burgos, ¿no?
1: Sí, Burgos.
0: Os jugáis la liga, tío.
1: ¿Ya?
0: ¿Vais terceros?
1: Sí, sí.
0: Cuidado, ¿eh? Terceros.
1: Sí,
0: ¿quién
1: sí
0: va primero? Que lo estuve viendo el otro día y no me acuerdo ya. No. No. Vamos a mirarlo. Creo que van... Joder, a ver quiénes iban. Los primeros iban... A ver, liga no sé qué, triqui triqui. A ver, aquí lo tenemos.
1: ¿Qué pone ahí?
0: En el Valcelta, en el de Deportividad, en el compañerismo, la Cultural. Cultural, el Huesca y el Sporting.
2: ¡Vamos!
0: ¡Vamos! ¿Os imagináis ganar la liga?
1: ¡Guau! ¡Sería! ¿Os
0: imagináis ganar la liga, tío?
1: ¡Emoción!
0: Se puede, ¿eh?
1: ¡Sí, sí!
0: Se puede porque...
3: ¡Sí,
0: se
3: puede!
0: ¡Sí,
1: se
0: puede!
1: ¡Sí, se puede!
0: ¡Sí, se puede! ¡Vamos! ¡Claro! ¡Claro, tío! Hay que...
1: Sí.
0: Hay que darle caña ahí a la liga. Muy bien. Muy bien, ya está. Pasaste lo guay, ¿no?
1: ¡Sí!
0: Para repetir.
1: ¡Sí!
0: Pero en el campo fútbol.
1: ¡Claro!
0: Prefieres jugar que estar en la grada, ¿no?
1: ¡Claro!
0: ¿O qué? Sí, ¿no?
1: ¡Sí!
0: Vamos a ver, estar en la grada con los colegas, todo muy bien, pero... Meter un gol no tiene precio.
1: ¡Sí!
0: ¿Furi estuvo ahí de ultra?
1: ¡Sí!
0: ¿Eh? ¡Animando! De jefe de los... ¿Cómo se llaman? Los Beastie Boys, no, los Ultra Boys. Muy bien, Furi. Brindo por el Sporting.
1: ¡Eso, eso es!
0: Sea. Muy bien. De música, hoy elegimos... Habíamos hablado... Un grupo asturiano, cumbia, un grupo gallego, pop inglés o música electrónica.
1: Un grupo asturiano.
0: Elegiste un grupo asturiano. Que se llama...
1: Extremaduro.
0: Vaya grande que es, chaval. ¿Qué dices? No, Extremaduro son de Extremadura.
1: Eso.
0: Qué grande que es. Aquí tú me pusiste. La canción que quiero pinchar es Si te vas,
1: si te vas,
0: del coro joven de Gijón, canta Paula.
1: Sí.
0: Eso fue lo que me pusiste aquí.
1: Sí.
0: Entonces yo no sé si que hablaste con Paula, aquella cante la canción Si te vas, te lo inventaste o sale en internet eso.
1: Sale en internet.
0: Si te vas, coro Gijón.
1: Sí.
0: Ah, claro, es que, cuidado, la canción es de Extremoduro.
1: ¡Claro!
0: Es la de Si te vas de Extremoduro que la canta el coro de Gijón.
1: Sí.
0: O sea, al final todo tiene... Todo tenía... Claro, es que según me dijiste, Extremoduro, tío, digo yo, a este tío se le fue la olla. Pero la cantaron en el Botánico.
1: Wow.
0: Wow. ¿Será esta, entonces? ¿Será esta que tenemos aquí?
4: Es un tema muy interesante. Porque es un tema del grupo Extremoduro.
0: Aquí.
4: Pero claro, de esto todavía hacemos los corales por ningún lado.
0: Bueno, joven de Gijón.
4: Aprovecho mucho de un buen
0: saludo. ¿No sales tú, Paula?
4: Dejando de hablar.
0: ¿Estás segura?
4: Me explico el porqué, pero ahora.
0: Entonces, Casta, ¿de dónde sacaste eso?
4: Vale, gracias.
0: ¿Lo inventaste?
4: Darrero, gran músico,
1: no.
0: Entonces, 2023, Colegiata de San Juan Bautista de Gijón. Tú no sales, Paula. ¿La vas a cantar ahora? Salen señoras detrás con un móvil grabando. Bueno, la dejamos, ¿no? ¿A quién se la dedicas, Casta?
1: todo Operación Alarde.
0: Está Paula aquí, ¿cómo que no sales? Maldita sea, me estás mintiendo. ¡Eres tú!
2: ¡Salgo yo!
0: ¿Qué sales? ¿Cómo? ¿Quién ya está? Maldita sea, vamos a ver, ¿quién ya está?
2: Soy yo.
0: Entonces, ¿a qué jugáis? ¡Mírala! ¿Quién ya está?
2: Paula.
0: ¡Y Paula, pangolina! Mírala. Y dice ella que no. Nos estaba mintiendo, tío. Nos estaba mintiendo la pangolina. Sí, sí, ella, claro que ella. Muy bien, Miguel. O sea, todo lo que nos dijiste tú era verdad.
1: Sí.
0: Es una canción de Extremoduro.
1: Sí.
0: Cantada por el coro joven de Gijón.
1: Sí.
0: Y sale Paula.
1: Sí.
0: Joder, increíble. ¿A quién se la cantas? ¿Dedicas?
1: A todo los profesionales, a todo el equipo genuino y a todo de equipo de también de baloncesto.
0: Basquetalarde, si te vas, Extremoduro, grande Castañón.

0: ¡Paulina!
1: ¡Hola!
0: Que me estabas engañando, tía.
1: Sí.
0: No, yo no salgo ahí, me decía. Y de repente sale su careto ahí. ¡Bonch! ¿Qué tal, Pangolina?
1: Muy bien.
0: ¿Cómo te va la vida?
1: Genial.
0: Eso y estupendo, eso y estupendo. Hoy juega el Celta.
1: Y
0: mañana Navidad.
1: Sí.
0: Eso. ¿Y mañana qué?
1: Y el domingo el Sporting.
0: El domingo el Sporting a las 9 de la noche. Está Sandra encantada. ¿A qué hora entres tú a currar si juega el Sporting a las 9? ¿A las 7? Buena hora. Un domingo a las 7, yepa, ir a misa o al Molinón. No hay otro plan. Muy bien. Tema libre hoy, Paulina.
1: Oh, yes.
0: Oh, yeah. ¿Y qué elegiste, oh?
1: Pues de un futbolista muy bueno.
0: Ah, sí, ¿eh? ¿Y qué futbolista es?
1: Enrique Castroquini.
0: Vamos. Como hielo de... Ahora, ahora, ahora, Kini, ahora, ahora, ahora. A ver, ahí está Kini, Castañón y Heredia. En esos tres hay, de goleadores del Sporting. Muy bien. Venga, pues, joder, qué guay. Don Enrique Castroquini, el brujo. ¿Sabéis que lo secuestraron a Kini? ¿Lo sabíais?
2: Sí, hace mucho.
0: Hace muchísimo. Saliendo de un partido, lo secuestraron. Y estuvo yo qué sé cuánto tiempo secuestrado. Me da un momentazo más duro. Venga, dale ahí caña, Paulich.
1: Enrique Castroquini nació en Oviedo el día 23 de septiembre del año 1949 y murió en el año 2018. A los 61 años fue legendario delantero español máximo del Sporting de Gijón y estrella del Fútbol Club Barcelona, conocido como El Brujo. Ganó 7 trofeos Pichichi, trofeos al máximo goleador y marcó 281 goles.
0: En liga,
1: su carrera se vio marcado por un secuestro de 25 días en 1981. Nació en Oviedo y se crió en Avilés. Su carrera de futbolista comenzó en el Ensidesa. Fichó por el Barcelona a los 31 años, ganando 2 Copas del Rey y una Recopa de Europa, una Copa de la Liga y una Supercopa. Jugó siempre con el dorsal 9. Tras su retirada, trabajó como delegado del Sporting, reconocido por su humildad, calidad humana y cariño de la afición. En el año 2018, año en el que falleció Kini, el estadio de fútbol, el Molinón, pasó a llamarse Enrique Castroquini y el Molinón en su honor.

0: más encantada, que ganó el Madrid ayer no sé cuánto.
1: Sí, sí.
0: ¿Cuánto ganó ayer? 3-0. Oh, chaval, va paliza, ¿no?
1: Pero yo soy del Madrid por chinchar a mi padre.
0: ¿El qué?
1: Soy del Madrid por chinchar a mi padre.
0: ¿Que es más del Sporting?
1: Sí.
0: ¡Che Sporting! ¡Che Sporting! Hombre, el Sporting genuino son los mejores que hay. Muy bien. Muy bien, Paula. ¿Viste jugar alguna vez a Kini?
1: No.
0: ¿No lo viste? ¿Alguien vio jugar alguna vez a Kini? No, sois muy jóvenes. Era muy... muy... pero verlo jugar no, ¿no? Era muy bueno. Muy, muy bueno.
2: Por su equipo, su ciudad, su país.
0: Muy bien, Fury. Gol de Fury. Muy bien. Paulina, ¿qué música me traes tú hoy?
1: Pues Warcry.
0: ¿Y qué? O sea, música asturiana, ¿eh?
1: Sí, música heavy. De...
0: heavy de la buena,
1: heavy
0: además.
1: De la buena, cuidado. Sí.
0: ¿Y qué canción, ¿no?
1: No sé qué de...
0: no,
1: tu...
0: no sé qué de... no sé qué de aquello que decías tú. ¿Será eso de tú mismo?
1: Sí, tú mismo.
0: ¿Tú
1: sí.
0: mismo y tu mecanismo?
1: Sí.
0: Muy bien. ¿Y a quién se la vas a dedicar?
1: Pues... a Castañón.
0: Toma ya. Pues que suene tú mismo. ¡Nada!

0: teléfono, E.T., mi casa, teléfono.
1: Mi casa, teléfono. Paella con marisco.
2: ¿No te comías una paella ahora? Joder, estoy muerto de fame a todas esas horas, anda.
3: Ay, es lo único que recuerdo.
1: La paella.
3: La paella.
2: Doña Sandra, pedazo de partidos que te jugaste este fin de semana, chaval.
3: Pues sí.
2: Defendiendo ahí, muy guay. Orgullo.
3: Ay, como el día de Sora.
2: Cari, cari, sí, señor. ¿Cómo estás, Sandrina?
3: Muy bien, Bernie.
2: Alégrome. Estupenda.
3: Estoy muy relajada y muy tranquila.
2: Pues mira, eso es importante. Estar en la vida relajada. Y una cosa que no todo el mundo puede decirlo. Así sí. Que me alegro. ¿Qué tema libre eligió usted?
3: Elegí para hablar la fase de la Liga Genuina.
2: Genial. Pues venga, cuando tú quieras.
3: Pues ponte muy cómodo.
2: Me voy a por mira, me voy a tomar.
4: Un cafetín, por favor.
3: Y con tus palomitas.
2: Buah, calla. Me comería ahora un...
3: Que eso siempre me lo dice.
2: Un oso polar, vamos.
3: Buenas tardes, amigos de la radio. Quería contaros que este fin de semana fue Gijón. Sede de una fase de torneo de la Liga Genuina. Segunda fase B este año. Si bien el Sporting ha tenido una semana previa. Llena de acontecimientos, fotos oficiales, recibimiento en el ayuntamiento, etc. Vinieron 24 equipos este fin de semana, más de 380 jugadores, junto con sus aficiones y familiares. El programa de actividades empezó el sábado, por la mañana, en el Molinón, con el acto de presentación con los capitanes y entrenadores. Después, gracias a la colaboración con el Ayuntamiento de Gijón, los jugadores fueron a ver el acuario. Y más tarde, después de comer, empezó la competición. El Sporting jugó su primer partido contra el Mirandés, que empatamos el partido con una afición que pese el día de lluvia, no faltó en las gradas.
2: Es que estás tan guapa de rosa.
3: Gracias, Derni.
2: Hombre.
3: Dándonos un montón de ánimo. Ya una vez terminado el partido, nos fuimos al hotel, donde después de la cena y de la ducha, vimos un paseo por el muro. Y llegó el domingo con un sol de justicia. Allí de nuevo. La afición esperándonos, jugamos con el Real Zaragoza. Y conseguimos ganar. Vaya que sí lo celebramos. Cantamos, bailamos y disfrutamos, disfrutamos como locos.
2: Como ositos.
3: Al finalizar los partidos, recogida de medallas para todo el equipo de Sporting. No solo para los convocados. Eso sí que moló. Y después, despedidas, abrazos, cada uno para su casa. Hasta la próxima, que es en Burgos, en mayo. Gracias a todos los que participasteis. De alguna manera fue muy emocionante. Saludos y buena semana, amigos.

0: Yo iba a cantar, pero es que estropeó la canción. Tenemos una canción a medias, tú y yo, señora, que siempre se me olvida. Maldita sea. Jolín, pues mira, podríamos cantarla el día de los premios de la radio. ¿Eh? ¿Te parece?
1: Bien.
0: Qué guay, lo pasaste guay entonces, ¿no?
2: Sí.
0: Ahí estaba el Cari, pasando frío, que cada vez que tenía la oportunidad te daba un besín.
2: Pero te voy a decir, Berni, ¿sabes qué salió en el Molinón y en el vídeo de Oficial del Sporting?
0: Salió
2: Miguel.
0: Pero pila de veces, además, con la bandera así. ¿Sabes? ¡Ay, guapo el tío! Y claro, las cámaras le buscan. Y al Casta también.
2: Y Miguel Castellanos también salió.
0: Los feos salimos una vez. Los guapos salisteis 20. Y así, y así.
3: Un pangolín.
0: Pasástelo bien, entonces, ¿no?
2: Sí, lo pasamos muy bien. Y en el hotel también.
0: ¿En el hotel, sí? ¿Dónde estuvisteis durmiendo?
2: A ver, yo me quedé un poco dormida.
0: ¿Ah,
2: pero,
0: sí,
2: Pero es que yo por las noches me pongo muy nerviosa.
0: ¿Entonces? ¿Por qué?
2: Porque no soy capaz de dormirme.
0: ¿Te cuesta dormir?
2: Sí. Porque desde que...
0: ¿Pero qué le das? ¿Vueltas a la cabeza?
2: No, es que desde que murió mi padre estoy como revuelta.
0: Vaya.
2: No sé.
0: Yo te podría recomendar una cosa para dormir. A mí me funciona. Porque a mí también me cuesta a veces dormir. Entonces yo lo que hago es... Cojo una cucharada de miel. Cuidado, ¿eh? Le echo sal. Le echo sal y me la como. Y luego, en la habitación, hago así mucho. Pestañeo muy fuerte y luego giro los ojos para un lado, para otro. Hace un poco ruido y molesta un poco. Hasta luego, Lucas. Cierro los ojos así y le doy las vueltas así y te quedas dormida, tío. Funciona. Relaja el cuerpo. ¿No ves que antes decían cuenta ovejas?
2: Yo cuento ovejas.
0: Sí. ¿Hasta cuántas?
2: Hasta que me duerma.
0: Viva las ovejas. Una tila también, valeriana.
2: Sí.
0: La valeriana también está guay, ¿eh? Y si no, una copa coña. ¡Pla! Y para la cama. Ya verás cómo te da todo vuelta si caes redonda. No, y es broma eso, ¿eh?
2: No sé. Hay algunos que beben corto. Que beben.
0: Un cortín de cerveza no pasa.
2: Un corto de cerveza. Y yo no digo nada.
0: Con limón. Pero bueno, eso no oye nada. Eso oye. Y un refresco. Mientras no le coja el gusto y se bebe una botella de whisky todos los días.
4: No.
0: Eso no, ¿eh? ¡Qué asco! No me gusta nada el sabor al alcohol duro ese. Muy bien, señora.
2: Berni, guapo.
0: Guapa tú. Maldita sea. ¿Qué me traes hoy de musiqueta?
2: Pues, bueno, tenía dos opciones. Iba a pedir pop inglés. Tenía dos opciones. O era o Katy Perry.
0: Así, ¿eh?
2: O era o Katy Perry o el cantante ese que le gusta a mi madre. Ed
0: Sheeran. Y elegiste a ese, ¿eh?
2: Y dije Ed.
0: Podemos hacer una cosa. Podemos poner la mitad de una canción y la mitad de otra.
2: Vale.
0: ¿Cómo te quedas?
2: Genial.
0: Esa de Perfect, ¿no? Perfect de Ed Sheeran. Y Katy Perry. ¡Katy Perry! ¡Tiene un ferry! ¡Katy Perry! ¿No se llama así? Katy Perry. ¿Cuál hay famosa de esta moza?
2: La de Switch Switch.
0: ¿Switch Switch? ¿Switch Switch? ¿Qué es eso? ¿Cómo se...?
2: Katy Perry.
0: ¿Katy Perry? ¿Switch Switch? No sé, no tengo ni idea. Tengo aquí Firework, Firework, Star Shock, Katy Perry. Katy Perry. Esa no era la de... Bueno, es que yo canto muy mal. A ver. Katy. Bueno, vamos poniendo, si eso, sí, al este pavo.
2: Sí, mejor.
0: Y buscamos. ¿A quién se la dedica, señora?
2: Uy.
0: Vaya movida ahora, vaya movida.
2: Es que se me quedaron las ideas.
0: Esta, la tengo. Tengo una de Katy Perry que mola mucho.
2: Vale. Se me quedó las ideas y no sé a qué voy a dedicar.
0: Hombre, tengo el hoyo claro. ¿A quién?
1: Y yo también.
0: ¿A quién?
2: Yo he pensado... A ver si puedo. A mi familia, a mis amigos...
0: ¿Y?
2: A mi novio, que sé que está aquí.
0: ¿Ah, está aquí? ¿Ese es tu novio? Ah, oh, no sabía.
1: Ah, encantado de conocerte.
0: Mucho, mucho gusto, tío.
4: Escucha la diversidad y disfrútala.
2: A gente, a gente de mis amigos de mi infancia.
0: Y una más te queda, Titi.
2: Vale.
0: Piénsatelo bien. Que si no podemos estar aquí hasta mañana.
2: 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Y a gente a que los... Y a gente a los que quiero yo mucho y de mi corazón.
0: ¡Ole, mi Sandra! Follow my
2: 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Y a mi madre.
0: ¡Esa, tu cena grande!
2: Que se me olvidó.

0: ¡Hombre! ¡Miguel Willy Fogg!
1: ¡Oh, oh, oh!
0: ¡Oh, oh! ¿Cómo está usted, señor?
1: Muy bien, de maravilla.
0: Está ronco, por lo que veo.
1: Bueno, está ronco, no.
0: ¿Has dormido con el culo al aire?
1: Bueno,
0: ¡ja, ja, ja, ja! ¿Nunca dormisteis con el culo al aire?
1: No.
0: ¡Calla, oh! ¿Ni en verano?
1: Tampoco.
0: Para refrescar, sí, ¿no?
1: Sí.
2: La vuelta atrás, Jacob.
0: Voy a dar la vuelta al mundo para ir hasta los picos de Europa. ¡Oh, oh, oh, oh! ¿Qué pasa, Miguel?
1: ¿Qué?
0: Qué poca seriedad hay en esta radio.
1: Es mucho.
0: Qué poca seriedad. ¿Cómo estás, querido?
1: De maravilla.
0: ¿Cómo lo pasaste en Gijón, en el mareo, este fin de semana?
1: Lo pasé, pues...
0: guay, ¿eh?
1: Estupendo.
0: Estuvo guay,
1: hasta
0: ¿eh?
1: Que llueva, que haga frío, todo lo más, lo mejor.
0: Tienes un morro, tío, tú vas de espectador y de repente una jugadora del Sporting va y te da un beso.
1: Oh.
0: Tienes un morro, tío. Y yo ahí así, a mí no... Bueno, debido a una que se llama Rosalía, me dio un abrazo, pero tú estás allí, boom, y venga besos, y venga besos de la Cari. Con el 5 jugabas. Ya lo sé. Y muy, muy, muy guapo ese abrazo, además. Tengo una foto de tu abrazo, por cierto. ¿Dónde nos vamos hoy?
1: Venga, a la Liga Genuina en Gijón. Vamos a ir a picos de Europa.
2: Con honor, la vuelta al mundo.
0: Vamos a viajar, gracias a Miguel Heredia, a los picos de Europa.
1: Venga, a la Liga Genuina, a picos de Europa.
0: Vámonos.
1: Hoy voy a hablar de una zona de Asturias muy interesante, que es Picos de Europa. Los Picos es una parte de la cordillera Cantábrica, que es

0: Informó, se formó en mares pocos, poco profundos por acumulación de restos como conchas, corales, algas y esqueletos. Dicen que se llaman de Europa. Como son muy altos y están muy cerca del mar, era lo primero que veían los barcos que llegaban de América. Pero eso no está muy claro.
1: Igual es un poco en gorile, ¿eh?
0: Los picos están entre las provincias de Asturias, León y Cantabria. Y hay un pico, el de Tesorero, que parece una pirámide de Egipto. En su punta se juntan las fronteras de las tres provincias. Resulta que la caliza es una roca muy dura, pero que se disuelve con el agua de la lluvia y forma muchas cuevas. A lo bueno de esas cuevas son de las más profundas del mundo y otras sirven para hacer el queso de Cabrales.
1: Yum, yum.
0: Los picos están divididos en tres partes o macizos separados por ríos. Uno se llama de Corrión o de Peña Santa. Es el de la zona de Covadonga. El río Cares lo separa del macizo central, donde está el Naranjo de Bulnes.
1: ¿Qué se llama? ¿Cómo se llama el Naranjo de Bulnes? ¿Cuál es su nombre de verdad? Maldita sea. Señoras, ¿cómo se llama el Naranjo de Bulnes en asturiano? ¿El nombre de verdad? ¿Picu?
0: Pegu.
1: ¿El Picu?
2: De
1: ¡ah!
0: No, Pico.
1: Urriellu, claro.
0: Urriellu.
1: Maldita sea. Naranjo no da naranjas, ¿no? No. Sí. Igual da naranjas. No.
0: No. En Cabrales. El río Duje separa el central del oriental y a este lo cierra el río Nueva, que nace cerca del teleférico de Fontevedra en Cantabria. El pico Torrecerredo tiene 2.750 metros de altura y es el más alto de todo el norte de España. Desde los Pirineos hasta el Océano Atlántico. Y hay otros muchos picos de altura parecida. Por eso, si está despejado, se pueden ver desde la Campa de Torres más o menos por encima de la Torre de la Laboral.
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0: Travieso hoy, Javi, está travieso. Está travieso hoy, está él ahí pensando en esas berenjenas que va a hacer para cenar y está travieso.
1: No, estoy haciendo tortilla.
0: Hombre, eso es fácil. Batir los huevos, un poco sal. Hombre, jamón york, ¿no? ¿Echarás o algo o qué? ¿O faves?
1: Pavo.
0: Pavo. ¡Ey, pavo! ¿Qué haces así? ¡Ey, pavo! Tortilla, pavo. Muy bien. Javierín, tú, Javierín. Miguelín. Ya no sé ni lo que hablo. ¿Cómo va la vida?
2: De maravilla.
0: Se ve bien desde ahí arriba, desde los picos de Europa, todo.
2: Se ve de todo. Merni, todo el mundo ahí.
0: ¿Infiestu?
2: Todo.
0: Es todo.
2: Infiestu, Campo de Caso.
0: Campo Caso ahí.
2: Y todo lo demás de la villa.
0: De la villa. Villa viciosa, hermosa, que llevas dentro. ¿Nadie se la sabe esa? Tú me robaste el alma y el pensamiento. Muy bien.
3: Ya estaría.
2: Pues sí.
0: Muy bien. ¿Te gusta ir a los picos? Fuiste, vas, ¿no? De vez en cuando. ¿Tú vives paseador?
2: No, pero lo veo, pero desde lejos, ¿eh?
0: ¿Desde lejos?
2: Sí, que ahí neva mucho.
0: Pero bueno, está el Aramo guapísimo nevado ahora.
2: Eso sí.
0: Está el Aramo, se ve desde Oviedo el Aramo ahora mismo. Todo lo que hay el... ¿Cómo se llama? El Angliru. Nevau. Nevau. Estamos muy punkis hoy aquí, ¿eh? Con la música.
2: Pues sí.
0: Muy bien.
2: Pues se lo voy a dedicar primero a mi querida, que le están aquí, a la mío.
0: ¿Quién?
2: Mi querida esposa.
0: ¿Os casasteis? Jodas.
2: Y se ve que ustedes ven a Sporting Genuine.
0: Olé.
2: Que nos dieron
0: muy
2: no
0: bien.
2: Con palabras para ellos, o sea que doy las gracias a Diego que nos hicieron a entrenar fuertemente y a todos que estáis escuchando esta operación alarde y a todos que sois maravillosos de la radio. Pues a Sporting y pues a Días Obrías.
0: Escucha, y esta canción que me mandas, Tarantela. ¿Qué es eso, tío?
2: Es una canción.
0: Bueno, ya. Ya lo sé. Pero te quiero decir... que... Gabri Ponte. ¿Y esto qué es? Bacalao... Canción inglés, electrónica, gallega, cumbia...
2: Que cogí electrónica.
0: Bacallao. ¿En serio?
2: En serio.
0: Toma, venga, te voy a hacer yo un poco de música aquí. Canta un poco, a ver. Yo te meto unas bases, va. A ver cómo es esto. Jesús, qué rápido va esto. No, espera, esto va muy rápido. Ya. ¡Tarantela!
2: ¡Tarantela!
0: Va súper rápido, espera, ¿eh? Te lo voy a poner a 120, venga. ¿Quién se hace ahí unas letras? Ahora sí, ¿no?

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1: Chaval, vaya. Vamos a ir quitándolo.
0: Y buena afición de la peña del futbolista. Genuine. Tell me, baby.

0: ver, se abre la hora dorada de radio dirigida por don Bernardo.
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0: momento de mi vida. Bueno, Mariano, ya ves que entren bailando aquí hoy. Entran bailando.
1: Es que tiene
0: una marcha.
1: No, mira, se baja del coche y va a una velocidad.
0: Sí, ¿eh?
1: Pero bueno.
0: Más rápida que el coche, casi. ¿Qué tal, Mariano? Buenos días.
1: Muy buenos días.
0: ¿Cómo estamos?
1: Creo que más o menos bien.
0: Yo veo te estupendo. Y a punto de entrar en... Espera, que tenemos hoy aquí... Tenemos aquí hoy... el chiringuito. ¿Cómo estáis entonces? ¿Bien?
1: Vamos a ver.
0: Un poco frío, ¿no? 2 grados hoy, cuando salía yo a sacar al perro. Quería ir para casa el perro, no quería ni salir. Te lo juro, tiraba para allá. Eran las 8 menos algo y no quería salir el perrín. Bueno, ya estamos a las puertas de Navidad. Ya está ahí la Navidad.
1: Dios quiere que sea lo mejor posible.
0: Sí. A ver, la Navidad son fartures, familia y regalos. Y es maravilloso, ¿no? ¿Y las fartures no?
1: Con los regalos ya ves.
0: Lo que pasa es que ese día hay turrón. Tampoco, ¿eh? Ya, también. Cualquier día del año hay turrón.
1: Que vengan los reyes y nos traigan muchas cosas.
0: Eso es. ¿Alguna vez os trajeron carbón?
1: Porque dicen los reyes.
0: Carbón de comer, sí. Aunque hoy, buenos días, aunque hoy no nos vendría mal un poco de carbón de calentar, ¿eh? Y eso que aquí se está muy bien. Os cuento. Ayer, 16 de diciembre, en 1770, no hay nadie de aquí de ese año, ¿no? No. Ya nos estamos yendo muy atrás.
1: De 200 años más.
0: Estamos yéndonos muy atrás ya. Nacía Beethoven. Beethoven, ¿eh? Y mira qué casualidad que murió el día de mi cumpleaños, unos cuantos años antes, ¿eh? Pero un 26 de marzo. Entonces yo quería preguntaros unas cosines sobre Beethoven, que hablé con Eva para ver si os gusta esta música. ¿Preferís la música clásica o el paso doble?
1: Esa se pone a bailar ahora mismo.
0: Pero bueno, ella baila si le pongo el paralisa también, ¿eh? Yo creo. ¿Qué os parece la música clásica? ¿Aburrida? ¿Para dormir la siesta?
2: Para dormir la siesta.
0: Y por ahí la música clásica, yo qué sé, vamos a poner un ejemplo, que yo como mejor sé... A ver, que tengo por aquí una pila de carpetes. Vamos a poner un ejemplo de música clásica, de Beethoven. El paralisa. ¿Y esto qué lleva? ¿Para dormir? ¿Para pensar?
2: Para
0: pa bailar,
2: para todo.
0: Y eso que está allí, tranquilina, ¿no? Porque luego este paisano tenía cosas un poco más duras. ¿Esta también lleva para bailar? Para espabilar. Entonces, ¿escuchasteis música clásica? ¿O preferís otro tipo de música? Que me... Según, ¿eh? También hay ahora a lo mejor canciones guapes. ¿No siendo la de ahora la música?
3: No, porque hay que llamar a uno, venir para acá, que vamos a bailar.
0: Pero antes, por ejemplo, ¿la música clásica se escuchaba o era para gente... erudita, para gente con clase social o yo qué sé. Porque luego también estaba, no sé cómo sería antes, pero ahora el tema de la ópera, la zarzuela. ¿Ópera y zarzuela no?
4: A mí ópera y zarzuela me encanta.
0: ¿También? ¿A ti sí?
4: Sí.
0: La
4: ópera.
0: Que la zarzuela antiguamente... era como más para el pueblo, ¿no? Para la gente que no podía ir a la ópera.
4: Sí, sí, sí.
0: Ahora, bueno, dentro de una media todo el mundo puede ir a la ópera. No, no sé lo que costará la ópera, pero... Tiene que gustarte. Yo trabajé en la ópera, mira tú qué cosas os cuento. Estuve de figurante y tal vez ahí con ellos, en el escenario. Y yo en la vida había escuchado ópera, nunca, y me encantó. Y no oye que ahora esté por casa escuchando la Traviata, pero bueno, sí que me gusta. ¿Fuisteis alguna vez a la ópera?
5: Yo no.
0: Aquí en Oviedo, ¿no? A la Zarzuela sí. ¿La Zarzuela qué es? ¿Como una obra de teatro cantada, más o menos?
5: Sí. Muy alegre.
0: Alegre. ¿Y, por ejemplo, hay zarzuelas tristes o suelen ser siempre como de...?
5: Yo las que vi siempre eran alegres. Ahora, claro, igual las hay...
0: Porque esta, por ejemplo, esto es zarzuela, mira. Espera, tiene ahí... Esto es zarzuela, ¿no? Hombre, en Argentina sois más de rock and roll, ¿eh? Ahí el rock argentino y es lo que pega, ¿eh?
5: Y el tango.
0: Y el tango, claro. Y ¿cómo se llama esto? La cumbia, hay de todo allí. La diferencia entre esto. Así que es como más alegre, ¿no? A esto. Es más entretenida la zarzuela, ¿no? Me decís. Muy bien. Aquí hay, ¿no? En Oviedo hay mucha afición de ópera y zarzuela, ¿no?
1: ¿Cómo has dicho?
0: En Oviedo, que hay mucha afición a la ópera y a la zarzuela.
1: Sí.
0: En el Campo Amor, ¿no? Muy bien. A la zarzuela fuisteis y a la ópera, ¿quién fue a la ópera?
1: Y también en el Calatrava de Arriba.
0: ¿También hacen ópera ahí?
1: Sí, sí.
0: Sí, ¿eh?
1: Sí, sí.
0: Muy bien. ¿Os gustaría ir a una de esas óperas o pensáis que puede ser aburrido?
5: A mí sí.
0: Sí, ¿eh? Aburrido.
5: Yo como a lo mejor no lo entendería.
0: Sí, o ¿por qué no? Hombre, lo que dicen a lo mejor no, que canten en italiano o canten en cualquier...
3: Sí, cualquier canción que por ahí yo por lo menos capaz que no la entiendo.
0: Pero yo, por ejemplo, ir a un sitio en el que canten esto, voy ahora mismo, ¿eh?

0: Puede ser muy bien para dormir también, ¿eh? Para estar ahí en el campo amor calentín y echar una cabezadina, pero bueno, quiere... Yo con todos los respetos a los que son jóvenes hoy en día, esto comparado con el reggaetón, estamos hablando de dos cosas muy distintas, ¿eh? Lo bailas todo, ¿eh? Da igual esto que un paquito el chocolatero. Esto es una maravilla. ¿A ti te gusta la ópera?
1: Yo tampoco.
2: No puedo decir que no porque nunca.
0: Claro, yo creo que si nunca se fue, puede ser. Bueno, sí, la ópera. Mira qué canción más guapa. La verdad que esta, cualquiera que guste la música, te quiero decir. Pero sí que si un día vas y ves lo que es, yo creo que te puede empezar a gustar. También depende de la obra que sea, ¿no? No es lo mismo ir a ver Tosca que ir, yo qué sé, a ver... En esto gusta mucho. A veces cuando vengo de Gijón, los miércoles y los jueves, que vengo como a las 10 de la noche y vengo con la cabeza así, del programa que tengo allí, fíjate tú qué cosa pongo esta música, a ver si... Pero claro, esto no te hace, no te deja dormir tampoco, ¿eh? Estos gritos... Tiene. Bueno, la historia es que hay canciones hechas hace 300 años que se siguen escuchando. Yo no me imagino el de la gasolina dentro de 300 años escuchándolo, ¿no? Yo creo que no. La música de antes, ¿vosotros pensáis que era mejor que la de ahora? ¿O simplemente distinto?
1: Yo creo que muy distinta.
0: Distinta. Que fue evolucionando o involucionando con el tiempo, ¿no?
1: O cambiando, sencillamente, cambiando.
0: Evoluciona, la música yo creo que evoluciona dependiendo de qué ámbito social estemos, ¿no? O época o era, ¿no? Sí. ¿No? Ahora, pues, a lo mejor a los chavales de hoy, hacerlos pensar en problemas sociales y tal, ellos quieren...
1: Tarda mucho, cuesta mucho pensarlo. Y si estropean la cabeza...
0: Ya, imagínate. Si ya no, yo creo que ya cada época tiene su música, ¿no? ¿Os trae, os genera añoranza o nostalgia la música de antes? ¿O os alegra?
1: Yo cuando oigo sí. La gaita... A mí me alegra.
3: Y el tambor, una cosa muy eso, que me da siempre... Me recuerda a mi familia siempre, como era de un pueblo... Pues era lo que tocaban, la gaita y el tambor. Sí, era lo que tocaban.
1: Y la pandereta.
3: No, la pandereta allí no debía de haber...
4: Sí, solía, pero...
3: Pero no...
1: No, la iglesia no.
3: Pero lo otro...
0: Yo cuando me cambio de piso, lo primero que pido es, por favor, que no haya un vecino que toque la gaita.
3: Que toque la gaita, sí.
0: Porque eso... Ya tuve a uno que tocaba el trombón, bueno, y así como grave y bueno, parece que no molesta, pero la gaita.
3: La gaita
0: como el del cuarto,
3: se
0: te hundió la vida, ¿eh? Que ya muy guapa,
3: pero
0: en la calle, en la calle, ¿eh?
1: Yo tuve uno que vivía con las...
0: ¿Con la batería?
1: Con la batería, uf.
0: También.
1: Era de decirle, oye, vete de acá.
0: Deja de tocar. Hombre, también hay horas, ¿no?
1: Ah,
0: no toques después de comer, no toques a las 8 de la mañana.
1: Hay respeto.
0: Tendría que haberlo, ¿no? Muy bien. ¿Algún disco que tengáis en la memoria que os haya gustado mucho? Que lo tengáis ahí como...
2: Recuerdo.
0: Que sea un recuerdo, bueno, pues algún disco que o alguna canción o algún... ¿Artista?
3: Yo recuerdo Lisboa Antigua y Señorial, que no sé quién la cantaba.
0: Lisboa Antigua y Señorial, ¿eh? ¿La conocéis esa?
3: Pero yo hasta ahí llego, ¿eh?
0: Pues la canta un montón de gente, el Consorcio,
3: sí,
0: Jorge Sepúlveda.
3: Sí, eso, Sepúlveda, era quien la oía yo.
0: A ver cómo suena.

0: belleza.
1: ¿Quién conoce Lisboa? ¿Alguien estuvo en Lisboa? Sí, ¿no? Haz tiempo. Portugal. A mí me encanta Portugal. ¿En Salamanca?
2: En Salamanca, pero de Portugal, hombre. Quería decirte.
1: ¿En Salamanca?
2: Él estuvo en la residencia de Portugal.
1: ¿Y estudiaba en Salamanca?
2: ¿Y estudiaba?
1: Bueno, no hay mucha distancia, ¿no?
2: Sí, no.
1: Eso oye, como yo en Vigo, sí. Nosotros teníamos Portugal a 30 minutos.
2: Sí.
1: Y eso es muy guay. Vas a comer un pollo pilipili allí, esos que piquen, y vuelves. ¿Eh? ¿Algún otro disco que tengáis por ahí, Mariano? ¿Cómo andamos de música? ¿Qué canción te marcó a ti?
3: Perdóname, porque es que no...
1: Nada.
3: Es que no me, dime.
1: ¿Qué canción te trae muy buenos recuerdos? ¿Qué canción es tu favorita? Sí, hombre, sí. ¿Será por canciones?
3: Sí, tantas, pero que no me acuerdo de ninguna.
1: ¿Alguna que te traiga muy buenos recuerdos? ¿Por ahí?
3: De las canciones... Las mexicanas.
1: ¿Las mexicanas te gustan?
3: Sí, sí.
1: Jorge Negrete y todo Jorge eso, ¿no? A mi padre gustaban y mucho les mexicanes también.
3: Decía él aquel, dice, me entendió Jorge Negrete, Pedro Vargas y otros dos. Y aquel chorro de voz solo me queda un chisquete.
1: Yo tenía un chorro de voz. Esto sí, ¿eh?

0: traiga.
1: Y a Mariano, qué bien canta, qué callado se lo tenía. Venga, vaya voz que tienes. Mariano Negrete, voy a llamarte a partir de ahora. Muy bien cantado, sí señor. ¿Te gusta la música antigua? ¿Hoy es más de Bad Bunny?
2: Bueno, hay música de los 80 que me gusta.
1: Esa es la que nos tocó a muchos.
3: ¿Un tipo de música de los 80 como es?
1: ¿Qué canción tienes favorita?
2: A ver, por ejemplo, ayer puse música de la película Dirty Dancing para hacer gimnasia.
1: Maravilla.
2: Y me encantó toda, toda, toda.
1: Hombre, es que esa película marcó a una generación, o a dos, yo creo, ¿eh?
2: Esa perdura.
1: Esa y Gris. ¿Cuántas veces se vieron esas películas en Navidades? ¿Qué canción tienes tú por ahí en el recuerdo que te traiga, que te venga a la memoria? ¿Mariano o mexicano?
3: Sí, me encanta.
4: Yo...
3: No.
4: Rocío...
1: ¿Jurado?
4: Jurado.
1: ¿O Durcal?
4: Rocío Jurado.
1: Yo soy más de Jurado también que de Durcal. Gústame.
4: Durcal también cantaba muy
1: sí,
4: bien.
1: Sí,
5: pero era otra voz.
1: Rocío Jurado era otra...
6: Era número uno.
1: Era otra historia.

0: de Durkheim. Durkheim.
1: Olvídate.
0: Señor.
1: Nadie te amará.
0: Yo veo que a ti te gusta mucho la música. ¿Algo tienes que tener por ahí, algún grupo, alguna canción que te traiga muy buenos recuerdos?
2: A mí, todos.
0: ¿Pero alguna en especial?
2: ¿Qué sé yo?
0: Esta, ¿eh?
2: Todos me gustan.
0: Un Rafael, un no sé, música de los 60, de aquella medio yeye.
2: Claro, de los 60 que yeye.
0: Sí, ¿no?
2: Si fuera yo de 60.
0: Sí, hombre.
2: Yo soy de 84.
0: Pero en los 60 estabas ahí moviendo la melena en las fiestas de baile.
2: Ay, las fiestas. Ay, ay, ay, ay, ay. Los pueblos y todo eso.
0: Tú mira, si no bailas de toda esta canción.

0: esperar.
1: Oh, a mí esta música me encanta. La música de los 60 hay de todo, pero así... Y como muy alegre. Fue como muy alegre dentro de lo que se podía.

0: por Ensaimaes, sí, a Mallorca, ¿eh? Mallorca. Que venía la gente en el avión con aquellos cajes de Ensaimaes. Sin usar el avión. Bueno, un puente sería... Está guapísima. ¿Qué canción tienes por ahí que te traiga muy buenos recuerdos?
1: Ya te lo dije, Lisboa antiguo.
0: Ay, ah, es verdad. Vale. ¿Alguna más? ¿O esa ahí como...?
1: Esa es...
0: ¿Tu favorita?
1: Mi favorita.
0: Muy bien. Vamos a ver qué canción te trae muy buenos recuerdos.
2: Todas.
0: Pero alguna... ¿Alguna especial?
1: Yo iba mucho para Benidorm y allí, ya sabes, Manolo Escobar y todos esos rollos.
0: Hombre, en Benidorm hay un himno. ¿Cómo se llamaba? Benidorm tiene un himno que si, cuando se oye esta canción, todo el mundo sabe de dónde estamos hablando.
1: Sí, sí.
0: Maldita sea, que no me sale. Esta canción, da igual cuando lo oigas, si vas a Benidorm va a estar sonando.
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0: 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Creo que se jubiló ya, María Jesús, pero hasta no hace muchos años tuviese a Benidorm y estaba con su show cantando esta canción. Esta ni la Macarena tuvo tanto... Sí, ¿eh?
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0: Diablos, con qué poco, ¿eh? Con un acordeón y un acompañante ahí con la batería, ya hizo una canción para toda la vida. O sea que Benidorm. ¿Cuánto hace que no vas a Benidorm? ¿Cuánto hace que no vas a Benidorm?
1: 7 años.
0: 7 años. Habrá cambiado, bueno, tampoco mucho. Benidorm ya no le da para cambiar mucho más. Ya lo tienen montado y... Como dicen en la ciencia, si algo funciona, no lo cambies. Y aquello está funcionando. ¿Qué canción tienes tú por ahí que te traiga muy buenos recuerdos?
5: No, en especial... cuando fui al auditorio y había música clásica... Pues me gustaba mucho todo el ambiente que había allí.
0: O sea, ¿la música clásica te gusta?
5: Sí.
0: Como por ejemplo, a mí esta gusta mucho, ¿eh? Mira a ver si acierto con este tema. Sí, ¿no? Con Pavarotti cantando. ¿De este estilo?
5: Sí.
0: Hombre, la verdad es que esto llega adentro. Muy bien. ¿Qué canción te trae a ti muchos recuerdos? ¿Alguna así en especial o algún grupo o algún estilo de música?
1: No me doy cuenta de nada.
0: Sí, hay alguna por ahí, seguro. Si escarbamos un poco, aparecen.
1: Sí, además estuve muy metida.
0: Así es, ¿estuviste metida en el mundo de la música?
1: Bueno... Viví en un sitio donde había mucha música.
0: Hombre, entonces tienes que tener alguna canción por ahí.
1: Pero no, era muy cría cuando aquello.
0: Y luego cuando fuiste creciendo, ¿alguna fiesta que fueras que...?
1: No, no me doy cuenta.
0: A ver si acierto, entonces voy a tenerlo yo complicado ahora para acertar a tu canción. ¿Pero qué te gusta? ¿Así mucho de bailar o...?
1: Me gusta toda la música.
0: ¿Te gusta toda la música?
1: Sí, la verdad es
0: esa. Entonces, algo así como... ¿Esto?
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0: ¿Eras una chica yeye?

0: ¿Sabéis cómo sé yo cuando me gusta una canción? Cuando la escucho y sin querer, la patuca empieza. Empieza a mover la patuca y ahí, ahí, sí, como sí. Esta canción, gústame, mira tú.
1: Hombre, a mí también.
0: A ver, tú que tienes, tienes ahí una discográfica casi, gústente todo es, pero ¿cuál ya sí la que más te gusta?
1: Esta de ahora mismo, casi la más que más, la que más me gusta de todas.
0: ¿Esta te gusta?
1: Sí, sí, sí.
0: ¿Y qué más? ¿Cuál más te tienes por ahí?
1: Varias, varias.
0: Dime una.
1: No me acuerdo ahora mismo el nombre.
0: Chigo.
1: Pero esta me encanta. Esta. No te quieres enterar. 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
0: Entonces tú y es un poco de este palo, ¿eh?
1: Y esta también.
0: Gracias. ¿Qué sería de nosotros sin Silvia? No tendríamos micrófonos para hablar. Muy bien, y ahora vamos a cruzar el charco, que seguro que hay ahí música de tangos, cumbies, cuarteto. A mí gusta mucho el cuarteto cordobés. Mira tú, qué cosas. ¿Qué tienes por ahí que te guste mucho?
2: Yo, por afuera, lo que más escuchábamos, porque traía cosas de la tierra, el tango, el paso doble, pero el tango, no el tango de Gardel.
0: Uh-huh.
2: El tango como tipo folclore.
0: Vale.
2: Que eso es otra cosa. Y los pasos dobles.
0: ¿Pasodobles de aquí o de allí?
2: ¿Eh?
0: ¿Los pasodobles son de aquí o también hay en Argentina pasodobles?
2: Allá también hay.
0: Sí, ¿eh?
2: Sí.
0: Yo es que pasodobles, y te digo la verdad, conozco el Solo te pido de Manolo Escobar, que es en cualquier fiesta de pueblo no puede fallar.
2: Solo te pido.
0: ¿Eh? Ese lo pones y ya sabes que alguien lo va a bailar seguro. ¿Y qué más escuchabais aparte de... o alguna canción que te recuerde?
2: Yo creo que todo mezclado. Unos, una cosa, unos con más y otros con menos. Pero se bailaba de todo.
0: Pues para mezcla, Manolo Escobar. Ahora sí, ¿eh?

0: Manolo Escobar, presente siempre en todas las fiestas de Prau y en los guateques, ¿eh? Vamos a cambiar de... Vamos a apagar el disco, que ahora... ¿Qué queden? Tres, cinco días. Igual somos ricos dentro de cinco días. Que llega 25.000 euros.
1: Oye, yo antes tenía unos así de...
0: De lotería, ¿eh?
1: Y este año no tengo.
0: Nada. De eso os quería hablar yo. ¿Quién juega a la lotería de Navidad?
2: Pues creo que todos.
0: ¿Todos jugáis? ¿Tú no?
3: Yo no, hasta ahora no jugaba.
0: ¿No juegues a la lotería? ¿Sí? ¿Sí? Uno.
3: Juego a la del niño.
0: ¿Juegues?
2: ¿Eh?
0: Ahora ya jugabes, pero ya no juegues.
3: Ah, bueno. Participaciones.
0: Vale.
3: Para de contar.
0: ¿Juegues? ¿Y tú juegues?
4: Yo no, porque uno estaba acostumbrado... que en casa mi padre nunca hubo lotería en mi casa. Mi padre decía que a lo mejor era una cosa atrasada. La mejor lotería es trabajo y economía.
0: Hombre, esa, si trabajes, está claro que les perres lleguen. Si compres lotería, pueden llegar o no. ¿Vosotros pensáis que la lotería de la Navidad, porque luego, bueno, está... el cupón de la 11, el rasque gana, la lotería del niño, la primitiva, la euromillón, o sea, formes pacete rico, hay muchos.
4: Es como el arroz con leche.
0: Igual, está mezclado ahí. ¿Pensáis que la lotería de Navidad, que es en la que más se gasta, más dinero se gasta, pues encima son 20 euros, maldita sea, un décimo, que ya es muy difícil que te toque?
2: ¿Tú has visto las colas que salen en Madrid?
0: Sí, sí.
2: En la Manolita. Colas de kilómetros para ir a comprar, que sale uno en 47 millones y te tiene que tocar a ti.
0: Solo uno.
2: Solo uno.
0: No, les probabilidad. Y es más difícil, y es más fácil que te caiga la matrícula de un avión en la cabeza.
2: Pero bueno,
0: que te toque es, la,
2: es
0: la
2: ilusión
0: lotería
2: que se tiene.
0: Vale, entonces, ¿es ilusión o es...? Yo lo digo por mí, ¿eh? Yo a lo mejor paso por la carnicería donde compro carne todas las semanas y digo, a ver si os va a tocar y a mí no. A ver si os va a tocar a esto si vengo y están con el champán y yo a mí no.
2: Y luego después entre ambos se cambia la lotería. Tú la compras y le das a un amigo tuyo y ese amigo tuyo te da...
0: Te da a ti, ¿no?
2: Y, pues el doble como mínimo.
4: No. Cuando había el PRODE, que era del fútbol.
0: ¿Qué es el PRODE? No tengo ni idea.
4: El PRODE es una cosa, era, no sé si sigue, como si fuera una lotería. A ver cuántos acertabas, si acertabas los 14...
0: Ah, la quiniela.
4: La quiniela, pero se llamaba el PRODE.
0: El PRODE. La quiniela y eso de...
4: Sí.
0: Oviedo-Celta, de este fin de semana, dos.
4: Bueno, una cosa parecida. En esa época, el que la vendía y el que decía que de un millón que ganaba el PRODE o jugaba, solamente había uno rico.
0: ¿Ya ves? O sea, está claro que si le tocara a mucha gente no era un negocio y no existiría.
4: Tenía la costumbre, si a ti te toca la lotería, te comprabas una casa, te comprabas un coche, te comprabas. Y llegaba un momento que te quedabas. Cabo.
0: Pero tenías una casa. Hay un caso, porque luego están los euromillones, ¿no? Que te tocan 160 millones de euros. Que no tienes vides para gastarlos. Pues hay el caso de un chaval en Inglaterra, creo que llegué, que tocaron ciento no sé cuántos millones de euros y gastólo todo.
4: Claro.
0: Gastólo todo saliendo de marcha, venga, pum, para acá. Eso, oye, y tuvo,
4: claro,
0: que volver a su trabajo, que
3: dilapidar.
0: Era...
3: Dilapidar.
0: Eso es dilapidar.
3: Pero...
4: Y queda peor que antes de jugar.
0: Claro, él decía que me quiten lo bailado. No. En tres años gastaste todo. Es que no hay tiempo para gastar tanto dinero. ¿Qué haces? ¿Cómo gastes 130 millones de euros?
4: Malgastaba.
0: Pero muy a lo loco, ¿eh?
4: Malgastaba.
0: Entonces, ¿pensáis que es ilusión o que es... No va a ser que toque al vecino, voy a comprar yo también?
4: Yo creo que uno tiene que estar preparado cuando gana tanta cantidad de euros o de dinero. Tiene que estar preparado,
0: muy preparado
4: para ser rico.
0: ¿Qué haríais si os toca la lotería?
1: Yo ahora mismo no lo sé.
0: Pero imagínate que te regalen hoy un billete de esos y tóquente, yo qué sé, un millón de euros. Que padre, ya lleva bastante, ¿eh?
5: Padre.
0: ¿Qué haces?
5: ¿Qué hago?
0: ¿No sabes? Doyte mi teléfono enseguida, ¿eh? Dásmelos a mí. Muy bien.
5: Repartirlo con la familia.
0: Repartirlo con la familia, Mariano.
2: ¿Cómo has dicho?
0: ¿Qué haces con un millón de euros si te toca? ¿Compres el Pisuerga?
2: Me da igual, ¿para qué quiero un millón de euros y no me lo puedo gastar?
0: Sí, hombre, todos pues, mucho dinero, pero ¿qué harías con ello?
2: Pues yo qué sé, fíjate, dar un poco a Caritas, dar un poco para los hijos esos que están abandonados por ahí.
0: ¿Y sí, familia tienes? ¿Eh? Familia. A la familia algo le caería, ¿no?
2: Pues claro, digo yo. Si es que si me toca a mí, le toca a la familia. Estoy
0: lo
2: seguro.
0: Que pasa es que a ti te toca dinero, se lo quieres dar a la familia y tienes que pagar. Eso es una donación. O lo haces en negro o hay que pagar ahí unos impuestos.
2: Oh, y que además los impuestos son un poco...
0: Hombre, los impuestos son los impuestos.
2: Altos, ¿eh? Que el Estado mira lo que se lleva.
4: Y Hacienda te saca otro bocado.
0: Siempre, repartir, hay que repartir. ¿Qué harías si te toca la lotería? Los 1 millón de euros.
5: Pues ya sabes, repartir.
0: Repartir.
5: Tengo hijos.
0: Un poquitín para el campillín.
5: Nietos y algo para el campillín, traería algo para aquí y algo para ti.
0: Toma. Voy a cruzar los dedos. Que al final el dinero no es lo que te hace feliz, pero bueno.
4: Pero ayuda.
0: Ayuda. No sé quién decía, si el dinero no te dio la felicidad y es que no lo supiste gastar.
2: Conocí a uno hace años en Valladolid, con Cebas Quimeras.
0: Ay, gracias.
2: Que le tocaron 25 millones de pesetas de aquellas entonces. A los pocos años estaba en ruina.
0: Claro.
2: El amigo Gavino se llamaba.
0: Claro, es que eso...
2: Sí, empezó a gastar dinero por aquí...
0: Como no sepas... madre Silvia, vas a hacer hoy... ¿No tienes el mítico reloj, sí que te cuenta los pasos? ¿Cuántos lleves ya?
6: Me quedan muchos.
0: Te quedan muchos. ¿Qué harías si te toca la lotería?
1: Yo... Pues no lo sé, repartiría entre mis hijos lo primero y alguna persona más de mi entorno.
0: Llegada,
1: Eso, y bueno, yo no sé, no vivo mal, pero...
0: Mejorar alguna cosa.
1: Eso.
0: Muy bien. ¿Y vosotros qué haríais si os toca...?
5: A ONGs y con tipo UNICEF.
0: Ajá.
5: Para eso.
0: Muy bien. UNICEF tiene más que tú, ¿eh? Esos tienen... Yo siempre lo pensé, mejor dárselo a las ONGs pequeñas.
5: Yo a los nietos y a los bisnietos, que tengo 5. Así que...
0: Toca ellos poco, entonces.
5: ¿Quieres que repartir? Sí, tengo a quien repartir.
0: ¿Qué harías tú con 1 millón de euros de la lotería?
1: Caray, repartirlo entre los hijos.
0: Muy bien. Darles... Algo quedaría ¿no?
1: Hombre. Por supuesto.
0: Que somos buenos, pero bobes ¿no?
1: Hombre.
0: Algo hay que quedarse.
1: Claro.
0: ¿Y tú qué harías?
4: Como primera medida me iría a mi tierra.
0: Así, ¿eh? Yo... Te irías de viaje para Argentina.
4: Hombre.
0: En primera, claro. Con 1 millón de euros puedes volar en primera.
4: En lo que fuera, primera, segunda, tercera. Me iría a Bariloche. Me iría...
0: A la playina. No, bueno, a la playina.
4: A Bahía Blanca, a...
0: A recordar ahí, ¿eh?
4: Sí. No, y que hay muchos lugares en la Argentina.
0: Pues enormes, gigantescos.
4: Lugares lindos. Y después tendrían la cabeza preparada para ser rica.
0: Toma ya. Complicado eso, ¿eh?
4: ¿Eh?
0: Complicado.
4: Complicado. Tener la cabeza preparada para ser rico...
0: Cuidado, no todo el mundo.
4: Es muy...
0: Silvia, ¿y tú qué harías con 1 millón de euros?
6: Me iría de viaje seguro.
0: ¿Algún sitio especial?
6: Pues mira, Argentina no estaría mal,
0: Pues Argentina mola.
4: él que tuvo, hay unos lugares preciosos.
0: Es que encuentras desde el polo sur helado, a desiertos, a catarates en la selva, hay todo.
4: Hay de todo, de todo, de todo.
0: Y hay unos sandwichitos de queso y jamón que están buenísimos.
4: Oh. ¿Y esos asados?
0: Y esos asados. Entonces, ¿irías de viaje?
6: Invertiría en algo. Y bueno, una ayuda para tu padre, para tu madre, para tu hermana, para tus sobrinos.
0: Y voló.
4: Yo que tengo los
6: bueno,
4: hijos.
6: Un millón de euros son muchos euros, sí. Da para mucho.
0: Pero bueno, al final vuela.
6: Sí,
4: claro que
0: al final.
6: Pues nada.
0: ¿Qué harías con un millón de euros? Aparte de ayudar al Oviedo a no bajar a segunda. Tocote, imagínate.
7: Me puse tan nerviosa que no lo sé.
0: Tocote.
6: Mételo en el Tocote. Real Oviedo, seguro.
0: Inviertes en acciones del Oviedo,
7: sí.
0: Claro.
7: Ya soy accionista, pero claro, con un poco más de poder, sí. Sí, me gusta la idea.
0: Para tomar decisiones ahí,
7: sí,
0: ¿eh?
7: Sí, sí.
0: Cuesta
7: sí.
0: Más de un millón de euros el Oviedo,
7: iría,
0: ¿no? Me imagino.
7: Directamente a Madrid a charlar con Florentino Pérez, para que meta mano un poco en el asunto.
0: ¿Y si te sobra algo, qué más harías?
7: Y si me sobra algo, dejaría de trabajar, me iría a conocer el mundo, a disfrutar del descanso, del disfrute, de mí para mí.
0: Entonces tenemos que poner 3 millones de euros.
7: Venga.
0: Con uno, con
7: lo
0: uno
7: recibo,
0: no...
7: Lo recibo, lo abrazo.
0: Con uno no te da, con uno no te da. Madre, yo no sé lo que haría con un millón de euros. Muchas cosas.
4: Yo, por ejemplo, por supuesto, acomodar a los hijos. Y ahí tendría, tras de los hijos, tendría los nietos que me quisieran, me o, iban
0: otra
4: a
0: otra que necesita 3 millones. Con uno no va, no, vas a, no te da. Los hay nietos
4: que,
0: piden mucho.
4: Hay que quererme mucho. El yerno, que se casó con mi hija, pero también parvar.
0: También cogería, ¿eh? Pilla un poco.
4: Hombre,
0: por ahí. Bueno, anda.
4: Por más que, le tocara a la mujer, a ver si lo repartía.
0: Amén.
4: Yo creo que sí.
0: A buena parte. ¿Da la felicidad el dinero? ¿Qué pensáis?
4: La fe de vida.
0: ¿El dinero da la felicidad? ¿Ayuda a tenerla? Que no por tenerlo.
4: Ayuda.
0: Está claro que no tener dinero, nada, si no puedes comer, no tienes dónde dormir, es difícil que puedas ser feliz.
4: A lo mejor es más feliz que el que tiene dinero.
0: Yo creo que si tú naciste en un ambiente, bueno, pues eso, de necesidades, puedes tener esa felicidad, pero una persona que se queda sin nada en la calle, que no tiene que comer, que pasa frío, yo creo que le va a costar mucho más ser feliz que a otros.
4: El otro día hablaba un señor que él era feliz pudiendo haber estado en un lugar de acogida, que él esa atadura que él no la soportaría.
0: Que prefiere dormir en la calle. Pero eso no quiere decir que él ahora mismo sea la vida que quería. Yo estoy seguro, madre, llamadme mal pensado, pero estoy seguro que una persona que vive en la calle, tú le ofreces un piso y un trabajo y lo prefiere.
4: Pero hay gente de los que viven en la calle que no quieren ir a un lugar donde pueden estar alojados.
0: Donde haya normas, ¿no?
4: Claro, porque dice que es muy difícil ser suelto a estar atado.
0: ¿Qué pensáis? Sí, bueno, formas de llevar la vida, ¿no? Pero yo creo que, bueno, las normas están para algo, ¿no? No.
4: Yo volvería al campo.
0: Mariano, ¿el dinero da la felicidad?
2: No, perdón.
0: ¿Eh?
2: Que no del todo.
0: No del todo, muy bien. Una gran respuesta.
2: No creas tú que... Depende a quién le llegue, pero de verdad que sí, ayuda mucho.
0: Ayuda. Pero el dinero no compra todo, ¿no?
2: No.
0: Tú con el dinero hay cosas que no puedes comprar.
2: Exacto.
0: Por ejemplo, la salud.
4: A eso iba yo.
1: La felicidad.
0: La felicidad tampoco. La salud lo que te puede ayudar es a ir a sitios que los que te atiendan en el momento y no tengas que esperar 3 meses.
4: Pero, yo digo una cosa.
1: Pero el dinero,
4: perdón,
1: es muy puñetero.
0: Yo creo que es el problema de todo.
1: Es que mueve todo.
0: Mueve todo. Ya el que tiene mucho dinero ya lo que quiere luego es poder.
4: Poder. Sí, a veces no se puede.
0: Cuando ya tengo tantos perres que ya me da todo igual, ahora lo que quiero es mandar. Pero si no tienes perres, no mandes.
4: Yo cuento una cosa. Yo tuve un hermano, dos hermanos tengo, con un restaurante de tres idiomas, de esos Michelin o de eso, ¿cómo se llama? Bueno, trabajaron. Mi hermano que quedó 50 años y cobra una jubilación mínima. Mínima. Mi otro hermano que estuvo enfermo 3 años, tuvo 2 médicos para él privados, 6 personas que lo atendieran permanentemente, exclusivamente para él.
0: ¿Qué será? ¿Era un marqués? Casi.
4: Fue un marqués, pero tuvo una vida de todo lo que trabajó, lo disfrutó en él.
0: Entonces, el dinero a tu hermano no es que pudiera comprar salud, pero sí que cuando estaba pachuchu tenía más oportunidades que los que no tienen dinero.
4: Muchísimas, así, muchísimas,
0: ¿no?
4: Muchísimas.
0: ¿Qué otra cosa no puede comprar el dinero? ¿Qué
4: el
0: pensáis?
4: No se la devolvieron.
0: ¿Qué otra cosa no puede comprar el dinero? ¿El amor? ¿Pensáis que puede comprar el dinero, el amor?
4: Para mí no.
0: Ahí estoy contigo.
2: De ninguna manera.
4: Para mí no.
0: En el momento que desaparece, ¿cómo era ese refrán? Cuando el dinero se va, el amor salta por la ventana. Ese era un refrán que existía, ¿no?
4: Sintió, si entró.
0: Sí. Porque cuando el, ¿cómo era? Cuando el dinero se va, el amor salta por la ventana. Los problemas económicos pueden terminar a lo mejor con el amor. ¿O no? ¿Si era amor de verdad? ¿O qué? ¿Qué opináis?
2: Es difícil opinar.
0: Es difícil.
2: Es difícil opinar. Tienes que llegar a ese momento para saber lo que vas a hacer.
0: Porque desde aquí es muy fácil hablar, pero luego hay que vivirlo, ¿no?
2: Yo soy de los que digo que el amor no sirve, pues no es dinero.
0: El amor no se compra.
4: No se compra.
2: No te apuntes que sales para adelante de todas maneras.
0: Me gustó mucho si es amor de verdad, no se compra.
2: O así lo pienso yo, vamos.
0: ¿Qué pensáis por ahí?
4: Es que el amor de verdad, aunque sea sin dineros, es amor.
0: Pero tiene que ser amor de verdad. ¿Pero cómo se mide eso?
5: Por los sacrificios que hagas. Por la persona que con quien vivas, claro.
0: Depende, sí, con quién des, ¿no?
5: Eso.
4: Yo creo que no.
0: Muy bien.
1: De niña, de mayor y después de casada.
0: Y ahora también.
1: Ahora también soy bastante, claro. Porque teniendo los hijos bien y los nietos, ya soy yo feliz.
0: Tenemos a la nieta por ahí volando ahora, además.
1: Sí.
0: ¿Qué tal lo pasasteis?
1: ¡Buf! Lo pasamos.
0: Sí, ¿eh?
1: A lo grande.
0: ¿Bailaste?
1: No, bailar no. Porque no puedo bailar.
0: Pero disfrutaste viéndolos bailar.
1: Exacto.
2: Que no quieres bailar. Es que no,
1: No sé.
0: Yo tampoco sé bailar, no te preocupes.
2: Se te casa una nieta y no puedes ir a bailar. No puedes bailar. Aunque sea de mentirijillas, pero te pones a bailar.
1: No, me pongo a mirar para ellos y disfrutar.
0: Y disfrutes, claro que sí. Muy bien.
1: Entonces, ¿qué más quiero?
2: Pues darle la satisfacción. Mira a mi abuela, que bien lo hace.
6: El año pasado bailó.
1: Vino a traerme el ramo.
0: Así, ¿eh?
1: Sí. El ramo, eso para mí fue.
0: Ese fue el baile de la boda para ti. Muy bien. Vamos a dejar el dinero de lado.
4: Sí.

0: Hay una canción de un grupo que me gusta a mí mucho que dice: meter la mano en el bolsillo y que no me falte. ¿Eh? Que si tengo que comprar un cartón de leche, tener dinero para comprar un cartón de leche. Yo creo que sí,
1: sin tirarlo.
0: El verdadero valor del dinero. Que no me falte. Pero tampoco.

0: Por ejemplo, tú vas.
1: Costumbres que se cogen.
0: Ahora tenemos la historia esta de que hay que ahorrar y entonces una farola se enciende, otra no. Una sí, otra no. Ahora llega la Navidad y venga, para allá, que tanto pagado. Se nos estará yendo un poco de las manos.
2: Con un árbol de Navidad se quemó una casa.
0: Bueno, pero
2: Hace
0: no
2: poquito.
0: seamos drásticos,
2: No,
0: que ahí hubo
2: pero
0: 100.000 árboles que no
2: no,
0: quemaron.
2: pero de toda la cantidad de luces que tenía.
0: Quemó.
3: Caray.
0: Castigólos Endesa. ¿Os gusta decorar vuestra casa? Sí.
3: A mí
0: Decorar la casa.
3: verla decorada, pero que la decoren los demás.
0: Ponéis el nacimiento, el árbol.
3: Sí.
0: Luego el día de Reyes dejáis los calcetines ahí para que caigan los regalos. Acuérdame cuando dejaba yo de pequeño, un año recuerdo que dije yo, voy a dejaros un vaso leche. Dijo mi padre, no, no, deja coñac, que os gusta más. Luego con el tiempo entendílo. Que vaso leche ni qué demonios. Deja ahí un poco de turrón. Esa inocencia, ¿eh? Igual da un poco pena perder esa inocencia. Con lo de que sea el turrón. Pero igual la inocencia esa que tenemos de pequeños y de pequeñes, que nos la roben, porque eso de repente un día te dicen, ¡y es mentira!
3: Los reyes a mí.
0: Vas averiguando tú también. Yo la verdad que no, ¿eh? A mí llegó un chaval en un partido de fútbol y me lo soltó así de guaje. Yo, bla,
3: tu madre y tu padre allí mirando en tal sitio, ya verás
0: Y entonces ahí ves tú hilando ya
3: que
0: de que bueno, a lo mejor eran cómplices de los Reyes Magos también.
3: también.
0: Pues ir pensando, mira estos que utilicen a mis padres para hacerles compres.
3: No,
0: Tendrán tanto que trabajar.
3: eran los mayores o amigas más mayores que ellas ya no creían y tú creías y querían hacerte ver que no eran los Reyes
0: Querían
3: Magos.
0: hacerte mayor de golpe, ¿no?
3: Eso.
0: Yo creo que es el primer golpe, a ver, a no ser que hayas sufrido una desgracia de pequeño, el primer golpe que te llevas en la vida y es, ¿no?
4: Yo creo que sí.
0: El primer disgusto gordo de.
4: De saber que los Reyes.
0: ¿Todos sabéis dónde estabais el día que os enterasteis? Bueno, si hay niños escuchando esto, que sepan que estamos hablando en broma, ¿eh? Que los reyes son los reyes y se llamen Melchor, Gaspar y Baltasar. Lo que pasa es que nos gusta bromear en este programa. Hombre, aparte de mucho tal, da mucha ilusión también.
3: Bueno, sí,
0: O sea,
3: pero
0: te gusten o no, yo creo que si se quitaran
2: para los chicos
0: sería
2: una
0: una
2: cosa
0: catástrofe.
3: que nos decían, ala, ir a la cama pronto porque si no los reyes nos traen nada
0: Que.
3: y no sé cuánto. Y metíamos allí y casi nos ahogábamos
1: Dicen que los reyes vienen de Oriente y vienen a España a disfrutar a la gente.
0: Claro, vienen para acá y luego van para Benidorm y pasen allí 2 o 3 días. ¿Eh? Hombre, yo creo que esa, precisamente es, de todas las Navidades, yo si tuviera que no quitar nada, serían los Reyes. Eso lo dejaría. Igual, yo qué sé, Nochebuena, Noche Navidad, Nochevieja. Pero el día de la cabalgata, la ilusión que cada vez menos, también es verdad. Porque, bueno, cada vez hay más.
1: La cabalgata más que nada la disfrutan los
3: Mi
1: críos.
3: padre se levantaba por las noches e iba por las persianas haciendo
0: Golpeando,
3: así.
0: ¿eh?
3: Y al otro día, cuando no sentisteis, oye, yo sentí
0: Qué guay.
3: este y lo otro y tal.
0: Claro, eso es
3: Sí,
0: magia, pura y dura. Lo que pasa es que ahora también los guajes están acostumbrados a tener casi de todo. Abuelito, quiero eso. Abuelito se lo compra. Mamá, quiero eso. Mamá se lo compra. Entonces, antes era Reyes, un balón y cualquier cosa. Yo acuérdame de un balón que me duró todo el año jugando con el balón. Ahora ya es como. ¿No hay más? Me lo compro. Ahora es muy fácil comprar. Antes no era tan fácil.
5: mira, mi madre estaba aquí trabajando en Oviedo
0: Se oye bien.
4: Y yo estaba con una tía.

0: en Villamaní. Y bueno, pues Reyes pues fue a verme y me llevaba una muñeca. Y yo, bendita muñeca, que la vi que tenía la cara sucia y fui la vela. Quedé sin muñeca. Era de cartón.
1: Era de cartón.
0: Uy, qué disgusto llevé más gordo.
2: Claro, imagínate. Y además dábente una.
0: Una.
2: No era que te regalaran siete muñeques.
0: Y además...
2: Una con wifi.
0: Con el sacrificio que ella lo hizo, pues date cuenta, más me afectó a mí.
2: Y quedaste sin muñeca.
0: Sí, quedé sin muñeca. Quedó la prueba curiosa.
2: ¿Pedís algo a los Reyes este año?
3: Hombre, hay que pedir, yo
2: que otros. Hay que pedir. ¿Tú qué vas a pedir?
4: Yo, una cosa muy importante, que no sé si se va a cumplir o no, yo creo que no, de un pedido que hice antes de Papá Noel, y vamos a ver, yo creo que no se va a cumplir.
2: ¿Pero puedes decirnos qué lleva o no se puede decir?
4: Es una enfermedad de un familiar.
2: ¿Para que se cure? Bueno.
4: Pero primero...
2: ¿Por qué no?
4: Hay que... No. No. Porque hay que querer.
2: Ya, pero eso ya no está en tus manos.
4: Claro.
2: Eso ya...
4: Por eso te digo.
2: ¿Y tú qué pides a los Reyes Magos?
5: Un coche.
2: ¿Un coche? ¿Con chofer?
0: Recuerda.
5: Chofer... Yo conduzco muy bien, ¿no?
2: Pero ya que pides el coche, un chofer que te abra la puerta.
5: No.
2: No,
5: la que conduzco soy yo.
2: ¿Y qué coche quieres?
5: Un coche así
2: pequeñín,
5: pequeño.
2: Para andar por la ciudad.
5: Sí, sí.
2: Bien. ¿Qué pides a los Reyes?
5: Pedir, no pido nada, lo que me traigan.
2: Pero siempre que hay algo, ¿no?
5: Sí, sí.
2: Muy bien. A mí también, préstame mucho conducir, la verdad. ¿Qué pides a los Reyes?
6: Yo, lotería. Algo de lotería.
5: Pero ahora mismo, con esto, con lo eléctrico, digo, pues yo si me pongo a conducir, igual no sé conducir.
2: Los que son eléctricos son y es mucho más fácil. Tú no piensas que solo aceleres y frenes. Lo demás hazlo él.
5: Ya,
2: a mí gustame muy poco, ¿eh? A mí lo que me gusta y lo del marches y el embrague y reduce.
5: Yo fui siempre así.
2: De paso haces gimnasia, efectivamente.
5: Pero...
2: Los eléctricos estos y los automáticos.
5: Eso, los automáticos.
2: Sí, que parece
5: que... Y ahora en casa yo pedí que son todos automáticos.
2: Pides lotería a los Reyes, ¿eh?
6: Sí, lotería para poder repartir... Con lo que dije, las ONGs y tipo esta UNICEF y
2: muy
6: de
2: bien.
6: Eso.
2: ¿Qué pides a los Reyes?
0: Pues nada. ¿Qué quieres que pida? Salud.
2: Salud, pero algo así, algún caprichín.
0: Pues que no tengo nada, no, para pedirles. Ya me ponen ellos.
2: Lo que traigan. Nos conformamos con lo que traigan. Muy bien. ¿Qué vas a pedir a los Reyes?
0: Salud para una hermana mía que está mala. Eso es lo que pido.
2: ¿Y algo más? ¿Para ti?
0: Que para mí, si me toca la lotería, mucho mejor.
2: Pues ya está. Que no sea por pedir.
0: No.
2: ¿Qué pides a los Reyes?
7: La tengo de Gijón, es cierto.
2: Lotería de Gijón, ¿eh? A ver si hay suerte.
6: Que me traiga... Ellos lo que quieran. La
2: que
6: familia,
2: te traigan ellos lo que quieran.
6: La familia.
2: Pero bueno, a ti veo, por ejemplo, yo también lo hago, ¿eh? Un pañuelín de color guapo, a mí gustame mucho los accesorios.
6: Ya.
2: Muy bien.
6: Eso va bien.
2: Muy bien. ¿Qué pedimos a los Reyes?
8: Yo pido salud para mis hijos y mis nietos.
2: ¿Y algo para ti?
8: Para mí, como tengo salud, ¿para qué voy a pedir más nada?
2: Muy bien. La salud y es lo más importante en el fondo. Bueno, el fondo
8: entonces,
2: y el...
8: Con eso ya tengo suficiente.
2: Pues yo veo que estupenda. Mariano, ¿qué pedimos en Valladolid a los Reyes?
9: Salud, dinero y amor.
2: Jolín, casi nada, vamos. Anda,
9: fíjate ya tres cosas más buenas.
2: Casi nada. Casi nada. Pero
9: oye,
2: algo así, algún...
9: De las tres te den una.
2: Una.
9: Hombre,
2: la más importante, por lo menos. Salud. Pero yo qué sé, tú que eres así tan elegante, un jerseycín, unos zapatos o algo, ¿no pides?
9: Nunca.
2: Lo que te traigan.
9: Exacto.
2: ¿Y Silvia, qué pide a los Reyes?
1: Un columpio balancín.
2: ¡Ay, Dios! Me acaba de descolocar.
9: Esta pide para la hija.
1: No, es para mí. Ah. Que es una hamaca. Te puedes echar y sentar y leer y estar ahí, dormir la siesta.
2: ¿Pero vives en casa?
1: Pues afuera, sí.
2: Ah, vale. ¿Porque son un piso?
1: No, un piso.
2: No, tal. Qué guay. A mí me encantaría vivir en las afueras también, la verdad. Con una casina, el prau para el perrín. Pues yo lo que voy a pedir ya es que en enero nos volvamos a ver todos aquí y disfrutemos de la vida, que me presta por la vida. Eso voy a pedirlo muy fuerte, además. Que estemos todos aquí bien, como estamos, y con ganas de marcha.
8: Con ganas de escuchar.
2: Y bueno, y a vosotros, que aprendo mucho. La verdad que soy un charrán, hablo mucho, ¿eh? Soy un charrán.
8: A mí me encanta. Ya debe ser el segundo, me encanta. El tercer año que me toca esta charla.
2: ¿En la radio? Vamos a por el 26, vamos a por el segundo año.
5: Eso, pues el segundo.
2: Pues no sé cuántos programas llevamos ya, pero tengo que mirarlo, pero llevamos un montón ya. Uh-huh. Ya estáis siendo veteranos de la radio. ¿Eh? Tengo un programa que ya lleva, fueron los que empezaron, que lleven 350 programas ya. Una locura, 7 años. Este año hacemos 7 años en la radio y siempre hacemos una fiestina. Sería maravilloso que fuerais, aunque no bailéis. Aunque estéis ahí para disfrutar de cómo bailen. El año pasado, me parece que fue Eva y alguien más fue de aquí.
1: ¿El que fue donde? ¿En la Plaza de Otero?
2: En el bar ese, sí. También fuiste tú, y es verdad, sí. Y Leti. Eran los premios de la radio y la verdad que fueron los premios, ¿no? Sí. Y hubo actuaciones allí y tal. Así que este año cuando lo hagamos... ojalá os animéis y vengáis. Echamos allí un paso doble o lo que haga falta. Os deseo un fin de año, que todavía nos queden, estamos ya acabando con el año y todavía queden 13 días o 14, queden 2 semanas.
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0: Buenas tardes.
1: Hola.
0: ¿Cómo estáis?
1: Sí, yo muy bien. ¿Eh?
0: Bien, yo bien. Son las 6:30 y empieza Operación Alarde.

0: Hola.
1: Hola. Pero tú estás dormido o estás bien.
0: Es que no sé qué me echaron en ese bizcocho que me comí, tío. Me entró un sueño de repente. Que me estáis cayendo hasta un poco mal, no te digo más. ¿Qué pasa, Adriana?
1: ¿Cómo estás?
0: Así, ahora mismo. No sé, tío, es que el azúcar igual, ¿no?
1: Pues sí, yo unos, creo que sí.
0: A unos les pega bajón y a otros...
1: Subidón.
0: Pues a mí ahora mismo me acaba de dar un bajón muy guay. ¿Qué día llevo yo?
1: 11 de marzo.
0: 11 de marzo, quedan 10 días para la primavera.
1: Sí.
0: ¡Oh, qué ganas ya, eh!
1: Un montón.
0: Está haciendo frío, ¿eh? Además, estos últimos días.
1: Sí.
0: No, es invierno, está... tía, es invierno. Es marzo, pero es invierno. Uh-huh. Muy bien. Son las 6:30, van a ser las 6:30. Falta Carolina por llegar, que estará derrapando ahora mismo en una curva ahí, atropellando a dos señoras, y enseguida nos llegará. Muy bien, programa... ¡Sabe Dios, ya!
1: 300 y algo,
0: muy,
1: yo creo.
0: Muy 300 ya, ¿eh? Muy 300...
1: Muy hot.
0: Muy prime, ¿cómo es como dicen ahora los chorvos? Muy prime, estás en tu prime. Pues mira, te voy a decir exactamente... ¿Novedades? No necesito saber más ahora mismo. Operación Alarde lleva ahora mismo, señora, ni más ni menos que 360 programas. Uséase. Hoy hacemos
1: 361.
0: Se dice pronto.
1: Pues sí, y eso que no daban ni un duro por
0: no, la... No, ya lo sé.
1: No, por ti no. Por la radio.
0: Nada, muy pocos duros daban, la verdad.
1: Ya.
0: Normal. De repente aparece un tipo ahí con esta cara diciendo, hola, hago radio. Y te dicen, pues bien. Pero, ay, amiga, el truco está en que tengo los mejores y las mejores locutoras del mundo. ¡Un aplauso para ellos! Así es todo mucho más fácil.
1: Con todos los... con amigos, con como ellos, es todo más fácil.
0: Pues sí, eso salía en La Bola de Cristal, ¿no? Tú solo no puedes, con amigos sí.
1: Sí.
0: Pues efectivamente.
1: Bueno, creo.
0: Sí, salía en La Bola de Cristal. No se ría de la bruja Vería. Muy bien, hoy vamos a hablar, a ver cómo viene, ¿dónde tengo yo por aquí? Me parece hablar de, hoy vamos a hablar de tema libre para todos y para todas, sí. Así podéis
1: explayaros un poco.
0: En lo que os dé la gana, y luego la canción, tendríamos una canción de un grupo asturiano, cumbia, una canción de un grupo galego, una canción pop en inglés o música electrónica. ¿Cómo
1: sí.
0: te quedas?
1: Muy bien.
0: Te quedas como estabas, ¿no? Más o menos.
1: Sí.
0: Tenemos aquí a Diegazo, que estuvo en Mareo ahí enseñando la patuca el otro día. Luego
1: hablaremos
0: con el Diegazo ahí metiendo goles con la mirada. Muy bien. ¿Tú qué elegiste, doña Adriana?
1: De música.
0: De música. ¿Ya hablaste? No.
1: Sí, hablé.
0: ¿Ya hablaste hoy?
1: No. Acabo de coger el teléfono. El micrófono.
0: Estamos un poco hoy aquí. No hablaste, si acabamos
1: no,
0: de empezar.
1: No, acabamos de empezar.
0: Vaya caraja. De música no. ¿De qué vas a hablar tú hoy?
1: Del porqué de las amistades.
0: El porqué de las amistades.
1: Sí.
0: Qué maravilla.
1: Son la mejor cosa que existe en el mundo.
0: La familia que elegimos, ¿no?
1: Sí.

0: poder cantar.
1: Un millón de amigos. ¿Os acordáis de pequeños que teníamos muchos más amigos que cuando somos nos vamos sí, haciendo mayores, sí, ¿no? Las amistades cuesta mucho mantenerlas. La gente cambia. Nosotros cambiamos, nosotras hombre, cambiamos. Y hay que aguantarse unos a otros, ¿no? Pero qué guay que me vayas a hablar de la importancia de las amistades, ¿era?
2: Sí, el porqué de las amistades.
1: El porqué de las amistades, joder, qué guay. Venga, pues dale caña, doña.
2: Los amigos son esa familia que escogemos. Esos que te admiran, animan a alcanzar tus metas y sobrellevar los problemas diarios.
3: ¿Quién lo pudiera necesitar? 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
2: Los amigos te ayudan a sonreír, a subirte el ánimo cuando estás triste, y harán de las noches y los días algo difícil de olvidar. Las amistades mejoran tu resistencia psicológica, física, y hacen que tengamos la mente más aguda. Pero, ¿qué más beneficios ofrecen? Aquí van siete razones por las cuales importa tanto las amistades.
1: Qué guay.
2: La primera es que los amigos te hacen más saludable. Con esto no quiero decir que no os dediquéis tiempo para vosotros mismos, sino que debéis rodearos de buenos amigos para manteneros saludables. Quizá no sea muy importante, ya que los humanos hemos estado conectados con el hecho de trabajar en equipo para sobrevivir y prosperar desde hace millones de años. Por otro lado, un artículo señaló que las personas que no tienen conexiones fuertes suelen tener depresión arterial elevada, la presión arterial elevada y un mayor riesgo de obesidad abdominal. Las amistades...
1: Pues yo acabo de perder algún amigo porque estoy echando una barriga que flipes, vamos.
2: Las amistades nos ayudan a no estar solos. La soledad puede ser un asesino silencioso que te lleva a malos hábitos, como el tabaquismo, a no hacer ejercicio o comer en exceso. Cuando eres responsable de alguien o estás unido a un grupo, eres más propenso a evitar riesgos. Por eso, procura rodearte de buenas amistades y familiares. Tercero, los lazos sociales ayudan a sobrellevar una enfermedad, del mismo modo que estas influyen cuando se trata de prevenir enfermedades. Estimulan las probabilidades de afrontar enfermedades. La socialización mejora la calidad del sueño. Cuando tienes más cercanía con los demás, mejor son las horas de descanso. Las personas que se sienten aisladas o excluidas tienen problemas para dormir. Durmiendo en intervalos profundos. De hecho, las personas suelen experimentar un aumento del 8% durante las horas de sueño. Esto pasa porque el instinto hace que descanses mejor cuando te sientes seguro y bien con la relación de los demás. Las amistades aumentan la capacidad intelectual. Compartir tiempo con tus amigos mejora la función cerebral y la capacidad de resolver los problemas. Cuando dejas de compartir tiempo con tus amigos, más daño haces al cerebro. Incluso puede acelerar el deterioro cognitivo que viene con el envejecimiento. Sexta, los amigos mejoran la resistencia emocional. Compartir cosas buenas o malas y que suceden te ayuda con el bienestar psicológico. Navegando mejor por los altibajos de la vida. Reduce el estrés y mejora el optimismo. Y ya va la última.
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2: Un círculo social fuerte te ayuda a lograr objetivos. Rodearse de amigos que te apoyen y tengan objetivos similares a los tuyos puede hacerte el camino más fácil. Los humanos suelen imitar a quienes les rodean. Por esta razón es importante que nos rodeemos de personas que tengan la misma determinación para cumplir ciertas metas. Por eso es importante que valores las amistades que te rodean. No es fácil encontrar verdaderos amigos. Valora los que tienes, ya que la salud mental actúa por dentro y por fuera. Por ello, hay que darle la importancia que se merece, igual que a las personas queridas que tienes a tu lado.
1: ¡Joder!
0: Yo no sé por qué se enfada Isabel. Si llamo a su novio y cero con él, se vuelve loco el muy tonto.
1: ¡Señora!
2: Perdón por la...
1: ¿Qué perdón? ¿Y qué me imagino? ¿Qué dices? Oh, perdón. Felicidades. ¡Qué gran trabajo! ¡Adriana!
2: Que me extendí muchísimo.
1: ¿Qué dices? Oh, pero para eso oye la radio, para hablar lo que te dé la gana. Además, joder, súper currado. Muy guay, muy guay, sí, señora.
2: Me gustó mucho hacer este trabajo, el
1: pues
2: trabajo
1: voy a dar
2: de,
1: más,
2: este, de este año.
1: Temas libres.
2: De esta semana.
1: ¿Tú qué dices de esto? Mira.
0: Y es lo que yo te digo. Los amigos de mis amigas son mis amigos.
1: Estás de tu época, ¿eh?
2: Sí, bueno.
1: Bueno, igual te cogió un poco pequeña. ¿Los amigos de mis amigas son mis amigos?
2: Sí.
1: ¿Seguro?
2: Bueno, hay que darles un poquito una... Hay que darles cabida, pero que...
1: Yo creo que los amigos de mis amigos son mis amigos cuando éramos chavalinos.
2: Sí.
1: Y daba igual uno que un ciento,
2: que,
1: ¿no?
2: Sí.
1: Más da, con tal de estar por ahí, con quien fuere. Pero después con la vida...
2: Te das cuenta de que no, son...
1: Hay que cuidar mucho las amistades, tú lo dijiste, es la familia
2: sí.
1: que elegimos.
2: Sí.
1: Pues está la familia que nos toca.
2: Y...
1: Suena feo eso de la familia que nos toca, ¿no? La familia en la que nacemos.
2: Sí.
1: Y luego está la familia que elegimos, ¿no? Que son las amistades.
2: Sí.
1: Duele mucho perder un amigo, una amiga.
2: Muchísimo.
1: En el aspecto de perder, no digo de perderlo de amén, no, de perderlo,
2: no, no,
1: de
2: sí,
1: que hay un enfado y que nunca más.
2: Sí.
1: Yo creo que es una de las pérdidas más dolorosas.
2: Más dolorosas,
1: que hay, ¿no?
2: Sí.
1: Perder un amigo, enfadarse con un amigo o con una amiga. Ostras.
2: Y bueno, cuando eres pequeño que te enfadas cada dos por tres, vamos.
1: Nah, pero eso,
2: pero
1: bueno,
2: eso,
1: sí.
2: Ya,
1: sí. Yo hablo de ya las amistades que se van forjando a lo largo de los años y de repente, pues, te falla un amigo o le fallas tú.
2: O le fallas, sí.
1: Que aquí nadie lle Santa Claus.
2: No.
1: Ah. ¿Fallasteis alguna vez a algún amigo?
2: Hombre, yo creo que sí.
1: Seguro.
2: Que alguna vez sí.
1: Sí, no. Seguro. ¿O sois todos aquí angelitos con...?
2: No.
1: No, no. Seguro que alguna vez, inconscientemente a lo mejor...
2: Inconscientemente,
1: porque
2: sí.
1: Yo creo que si es amigo y tú eres buena persona, conscientemente no le vas a hacer daño a un amigo.
2: No.
1: Pues es como si te lo estuvieras haciendo a ti, ¿no?
2: Sí.
1: ¿Perdiste alguna vez algún amigo o alguna amiga porque te falló?
2: Le fallé yo a él.
1: ¿Y nunca te falló a ti una amiga?
2: Hombre, alguna sí, pero...
1: Que hayas perdido la amistad de, pues no te quiero volver a ver delante, la verdad, porque
2: hombre,
1: con amigos como tú, ¿para qué quiero enemigos?
2: Pero nos vemos muchas veces. Entonces, seguimos saliendo juntas, pero ella por un lado y yo por otro.
1: Siempre hay una historia, a mí me una vez que escuché, imagínate un jarrón chino, ¿no? Uh-huh. Guapísimo, joder, ¿qué pasa aquí? Estoy peor de que cuando fumaba, tío. Maldita sea. Imagínate tener un jarrón chino y se cae.
2: Sí.
1: Y se rompe.
2: Uh-huh.
1: Y lo consigues pegar. Y queda igual, pero con las grietas.
2: Sí.
1: Pues eso es...
2: La amistad.
1: La amistad. Tú una amistad, puedes tener una amistad muy guay con alguien, le fallas...
2: No, y ya no
1: vuelves a tener esa amistad, pero ya hay unas grietas.
2: Ya
1: ¿no?
2: no, es lo mismo.
1: Lo mismo con el amor, ¿no?
2: Sí.
1: Una relación de pareja. Es importante cuidar a los amigos. ¿Llamáis a vuestros amigos?
2: Sí.
1: Aunque ellos no os llamen.
2: Sí.
4: Más de lo que yo quisiera.
1: Yo creo que, a ver, también hay que poner límites, ¿vale? Tú tienes un amigo y le llamas 300 veces al año y él a ti no te llama ninguna, háztelo mirar.
2: Bueno.
1: Háztelo mirar, ¿no? Porque, oye, yo creo que las amistades hay que 50, dar y 50, recibir. 50%. Aunque sea un 30-70.
2: Sí.
1: Porque tú hay gente que lleva más, yo qué sé, lleva más cuidadora. Uh-huh. Tú puedes ser más cuidadora que tu amigo y no por eso tu amigo te quiere menos que tú a él. Pero bueno, oye, tío, que yo también existo, que yo tengo mis problemas, pregúntame de vez en cuando a ver qué tal estoy, uh-huh. ¿No?
2: Sí.
1: ¿Qué opina por ahí? Diego, ¿quién estás pensando? ¿En Jennifer, en Luchis o en Mary Poppins?
4: Yo me estoy dando cuenta de lo que dices. Y una relación que tengo en la actualidad es así, que yo pregunto cómo está, pero otra parte...
1: No. Pues ahí hay que hacérselo mirar. Yo lo digo porque yo soy mucho de preguntar. Yo viví muchos años fuera... Y si no hubiera sido porque yo regué las amistades, ¿qué tal? Y no es que la otra gente no me quisiera, es que, bueno, pues tío, estás en Tailandia, se me olvidó que estás ahí. Entonces, o la riegas pero hubo alguna amistad que dije yo, mira, tío, pues hasta aquí. O sea, si tú, a ti te da igual que yo esté malo del estómago en Tailandia, en un hospital, pues igual ya que tampoco somos tan amigos, ¿no?
2: Sí.
1: Algo así. Entonces hay que regar, pero también ser regado.
2: Sí.
5: Digo yo.
2: Es lo más importante. Regar y ser regado.
1: Quid pro quo ahí, ¿no? Un poco yo te doy, tú me das.
2: Sí,
1: porque
2: el
1: 50%. Al final no puedes obligar a nadie a ser tu amigo.
2: A estar en tu vida.
1: Por supuesto. También hay que ser consciente de que hay gente que no es que no se preocupe por ti, sino que es así. Es peña que pasa.
4: ¿Empatía?
1: Sí, o que... tiene una caraja como un camión y no se acuerda de ti, pero si silbas, viene. Sí, claro. La mítica que el tío que pasa de todo, una tía que pasa de todo, pero silbas y está ahí. ¿Eh?
2: Sí.
1: Muy bien. Claro. ¿Cuántos amigos creéis que se tiene? De pequeños tenemos muchos.
2: De pequeños todos.
1: Todo el cole es amigo mío.
2: Sí.
1: Pero después con la vida... ¿Con cuántos amigos pensáis que nos podemos llegar a quedar? ¿Os acordáis cuando nos decían los amigos se cuentan con los dedos de una mano?
2: Sí.
1: Amigos, ¿eh? No conocidos, colegas... No, amigos de... Me cago en mi máquina.
2: Sí.
1: ¿Cuántos pensáis que se pueden llegar a tener así en la vida?
2: Pues yo creo que... yo tengo 3 y... Bueno, 4 con un chico y ya...
1: Bueno, 4 amigos es muy guay.
2: Sí.
1: Es muy guay.
2: Es muy...
1: ¿Aurora?
6: Yo 4 también.
1: ¿Tú 4?
6: ¿Amigos?
2: Sí.
6: 1.
1: Vale.
4: 3.
1: 3. ¿Moja?
7: 5.
1: ¿Y Diego?
7: 5.
1: 5, dímelos. Porque acabas de decir 5 porque lo dijo Moja.
7: ¿Algunos de... me las pelas y otros aquí?
1: ¿Algunos me las pelas?
7: ¿Algunos de
6: las pelas?
1: Ah. Una cosa es... colegas,
2: conocidos.
1: Colegas de
2: sí.
1: Vamos. Pero yo siempre digo, amigo ye, el que está
2: en las
1: sobre
2: buenas...
1: todo en las malas, ¿eh? En las buenas estamos todos.
2: Sí, ahí sí.
1: Cuando nos va bien la vida, son todos muy guays. Ahora, cuando estamos en la mierda, ahí es donde salen los amigos
2: sí.
1: De verdad, ¿eh?
2: Yo me di cuenta cuando tuve el accidente que
1: ahí te diste cuenta de quién
2: sí,
1: estaba, ¿no?
2: De quién es, de quién, de qué gente merecía la pena.
1: ¡Chena mar, tío! ¿Qué es esto? ¿Tenéis una garganta nueva por ahí para mí?
2: Sí, yo sí.
1: Me tomo un caramelo. A ver cómo suena a los amigos de mis amigas o mis amigos. Como decía esta, Objetivo Birmania.

0: darle a la... ¿Cómo se llama esto? Al flu... Flubri... Joder, mi máquina. Flubiprofeno. Es muy importante tener amigos cuando empiezas a dejar de ver bien de cerca. Para que te lean las recetas. Joder, con la edad esto, ¿eh? ¿Cómo llega la presbicia? Muy bien, Adri. Gran trabajo, querida. Joder, perdonad. Viva la radio, que nadie nos ve.
1: Viva. Por muchos años más.
0: Por muchos años más, efectivamente. El día 10... Nada, joder, todavía no saqué las bases, tío. Soy lo peor. Es que entre mudanzas, el fumeteo, no sé qué, estoy fatal. Fatal de Mattel, vamos. Es dentro de 2 meses ya los premios de la radio.
1: Estoy fatal.
0: Es en mayo. Fatal de Mattel, sí, señora. El 24 de mayo.
1: Sí.
0: Quedan 2 meses y 10 días. Y 15 sí. días. Tengo frío. Ah, calor ahora. Hay que secar las bases ya, Bernarda. Muy bien. ¿Os mola más que os ponga temas? ¿Os mola más que os diga tema libre?
1: Como
0: que se vaya mezclando. Porque tema libre siempre hay, ¿no?
1: Sí, mezclado, Bernie. Mezclado. Yo creo que mezclado.
0: Pues el próximo día elijo 3 o 4 temas y luego sí. tema libre. Uh-huh. El otro día en La Hora Dorada, que es el programa este que hago con el Centro de Mayores,
1: sí.
0: hablamos. ¿No veis que Barack Obama ahora dijo que los extraterrestres existían, aunque él no los vio?
1: Sí.
0: ¿Qué va a decir? Claro. Y fue un tema muy guay con los sí, paisanos.
1: Con ellos.
0: Sí. Fue muy, muy interesante. Bueno, una de mano se mosqueó, se levantó y se marchó.
1: ¿Sí?
0: Sí, pero bueno, se atiende la leche.
1: Ah.
0: Música, maestra. ¿De qué me traes a mí el temazo de hoy? A ver.
1: Pues te traigo Serenade de Dover.
0: ¿Y eso qué es?
1: Pop.
0: En inglés.
1: Pop inglés.
0: Anda, si llega ahí el pop inglés. El mago pop. Hace un quiebro, va a adelantar y es Doña Carolina. Un aplauso, Dios mío, oh Dios. Muy bien, gracias Esther. Y es mundial. Serenade.
1: Sí.
0: Pop rock en inglés, ¿no?
1: Sí.
0: Cantado por un grupo de Madrid.
1: Por un grupo español, sí, no sé.
0: Creo que son de Madrid. Que sí. empezaron molando mucho y de repente pegaron. ¿Te acuerdas? Pegaron un cambio sí. ahí a medio electrónica, chunga, barata. Muy bien. Serenade, ¿a quién se la dedicas?
1: Pues a todos vosotros y aparte a mi primo Pablo, que le encantaba el
0: Buah, es que este disco, el de Evil Can To Me, es brutal, chaval. ¿Te acuerdas? La canción, además me acuerdo, creo que era la 10, se llama Judas, te pispas. La canción de
1: sí,
0: Judas
1: pero...
0: de este disco. Es tremenda, luego la pongo.
1: Vale.
0: Y a los amigos...
1: Para todos los amigos. ¿Sí?
0: Gran trabajo, Adriana.

0: veces puse dos canciones del mismo grupo seguidas en la radio, pero es que este temazo, tío. El de Aurora, este temazo, cuidado, ¿eh?
1: Ya. Yeah.

0: ¿Por qué si haces estas cosas terminas haciendo esto, tío? ¿Pero por qué? ¿Por qué? ¿En qué momento de tu vida decides tirar tu estilo a la basura, tío? ¡Hola!
1: ¡Hola!
0: ¡Qué pacha!
1: Aquí.
0: Aquí estamos, aquí estamos. ¿Qué tal, Aurora?
1: Costipa.
0: Costipa, como Rosalía. Despechá y costipá. Muy bien. Pero... ¿qué constipación nada más de esa, no?
1: Del frío.
0: Del frío. Muy bien. ¿Estás para León o estás para acá? Bueno, ahora estás aquí, pero ¿dónde estabas antes de estar aquí?
1: Pues,
0: ¿aquí o en León?
1: Aquí.
0: ¿Vas poco a León ya?
1: Ahora voy poco.
0: Está más frío ahí que aquí. Muy bien. Yo no sé si lo dices. Eso es un calentador de pies que tengo yo aquí.
1: Ya, ya.
0: A bajini. Muy bien. ¿Lo veis, no? Ay, aquí, ¿eh?
1: Sí.
0: Vale, muy bien. Que pasen y que den su opinión aquí, hombre.
1: La visita.
0: Os doy el micro portátil y para allá. Muy bien. ¿De qué me vas a hablar, Aurora?
1: Hoy voy a hablar de la movilidad reducida.
0: De la movilidad reducida. Perfecto.
1: Algunas personas tienen limitaciones para desplazarse de forma autónoma y segura. Algunos van en camilla o en silla de ruedas y otros se van vueltas o bastón. Salta a la visita en las personas muy mayores. Pero hay otras personas en las que no se ven tan fácilmente. Algunas personas con problemas sensoriales o neurológicos también tienen movilidad reducida. Necesitan ayuda para integrarse en la vida social, hacer actividades o coger el bus. La ley reconoce la movilidad reducida y lo pone en un certificado hay que reservar para aparcar en eventos, asientos en el autobús y en el metro. Dan una tarjeta para aparcar o para enseñarla. A veces los demás no colaboran y ponen en serio la seguridad de estas personas. La ignorancia, algunos no ponen en riesgo a los divergentes, les hace la vida más difícil. Pensé a tener derecho y yo tengo movilidad reducida, aunque no, algunos no lo pongan de duda por mi aspecto. Necesito que alguna tercera persona vale por mi integridad física y mis derechos. Hay muchas enfermedades que no se ven en las personas jóvenes, como el autismo, la narcolepsia, cardiopatías y severas y otras muchas.

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0: la ignorancia o la cara dura de mucha gente. No,
1: sí.
0: Voy a aparcar aquí, total, son 10 minutos.
1: Yo es que el día que fuimos de excursión en Alarde, en el taller, que para mí yo le llamo Kai porque es de adultos, y yo le llamo Kai, puedo llamarle algo.
0: Como si le quieres llamar chocolate con leche, vamos.
1: Por eso.
0: Al final, es lo que es, ¿no?
1: Y claro, fuimos de excursión al acuario, que fuimos en autobús, que yo entiendo que muchas personas, señores mayores o con bastón o sin bastón, tengan el pictograma en la zona azul. Pero es que yo me senté ahí para no caerme con mi epilepsia y mi funcional, que la pobre Inés me dijo, levántate, que es para personas mayores. Y a mí me ha dicho mi tía y todos mis conocidos del campamento de Ápice que la zona azul son para todos los tipos de personas con discapacidad, físicas o no físicas.
0: O sea, lo de para aparcar, dices.
2: No, en el autobús.
1: En el autobús.
0: Vale. En el autobús.
1: Yo es que voy mucho en el metro en Madrid y claro, eso se ve.
0: La historia, yo creo, mi opinión, es para personas... joder, ¿cómo lo digo? Yo, por ejemplo, camino mal y al lado mío hay una señora mayor que camina mal y encima tiene 30 años mayor, más que yo, el asiento es para usted, señora.
1: Claro.
0: No quiero decir grados, pero sí que en ese momento quien más jodió usted.
1: Claro.
0: Hablando en plata, ¿no? Si yo puedo ir de pie, voy de pie. Sobre todo si hay una persona que no puede ir.
1: Claro.
0: Ahora, lo que no me parece ni medio normal son los chavaletes o no tan chavaletes que no tienen discapacidad y se sientan ahí y te ven y ni se mueven. Yo a esos, si fuera conductor de autobús, los echaba.
1: Yo es que me fijé en Gijón, el autobús, cuando me monté.
0: Hay de todo. Hay gente muy guay, hay gente no tan guay, pero yo creo que es eso. Es para movilidad reducida o cualquier discapacidad, pero si quien más peligro tenga de caerse en el autobús, pues que coja ese asiento.
1: Claro.
0: Digo yo, ¿no? ¿O qué? ¿Qué opináis, señoras?
1: No. Yo es que como que, tengo mi DNI, yo tengo mi tarjeta, la de discapacidad 30%, que claro, estamos mucha gente en el taller para irnos al acuario, y claro, la pobre Inés y la pobre Raquel no le dio tiempo a mirar mi la tarjeta para tercera
0: Pero
1: persona.
0: Yo creo que va más allá de la tarjeta, es... si hay una señora mayor que está muy jodida, hay que dejar el sitio.
1: Sí, pero como hay varios asientos azules, no todos, claro, pero hay varios, te puedes sentar.
0: La movida es que deberían de ser todos azules. Y,
1: sí.
0: Y tendrían que, ¿sabes? O sea, todos deberían de ser, porque a ver, hay 6 azules y si entran 7 personas,
1: claro,
0: que necesitan ese asiento, ¿qué pasa? ¿Ya no me levanto? No, deberían de ser todos azules. Y cuando no haya personas que los necesiten, los demás nos sentamos.
1: Claro.
0: Algo así. Pero no son. Es como 40 asientos, 35 no azules y 5 azules. 4. Vamos a ver. Y si entran 5, ¿qué pasa?
1: En el metro de Madrid. En el metro de Madrid hay 8 asientos azules.
0: Sí, pero claro, en mogollón de vagones, en mogollón de asientos.
1: Claro.
0: Muy bien, sobre todo eso, las discapacidades invisibles, que decía esta canción, ¿no? Las que no se ven, pues hay gente que te mira y te dicen, ¿por qué te voy a dejar yo a ti el asiento? Bueno, pues...
1: Claro.
0: ¿Qué te tengo? ¿Que andar enseñando el carnet? ¿En serio? Claro. Si te lo estoy pidiendo yo por algo, en manín. Pero bueno, vivimos en un mundo muy individualista, Aurora, que cada uno mira para su ombligo... Y si estás jodido, pues mira, a mí me da igual. O sea, no a mí, ¿eh? Digo que
1: ya.
0: Es lo que opina mucha gente. ¿Enseñé el carnet? Ya ves, tío.
1: Y yo aparte también tengo la tarjeta del coche, pero eso es por separado.
0: Nada, eso es para aparcar, sí.
1: Para aparcar.
0: Eso es para aparcar. Muy bien. Pues esperemos que la conciencia de la gente cambie y dejen de... Joder, es que tener que andar enseñando carné...
1: Ya.
0: Mira, si te lo digo yo por algo. O sea, si te estoy diciendo que por favor me dejes sentarme, te lo estoy diciendo por algo. No oye por deporte. ¿De verdad te tengo que enseñar un carné? De verdad.
1: Claro.
0: Señorate.

0: ¿Sabéis que se van a cantar estos temas en los premios de la radio? ¿Cómo te queda?
1: Guay.
0: ¿Eh? Nos va a cantar Ícari. Te pispas de Ícari, ¿no? La cocinera de la lata. Bueno, ya tengo que hablar contigo muy seriamente.
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0: Muy bien. Señora, ¿qué canción me trae usted hoy?
1: Pues...
0: La que me mandó tu madre, ¿no?
1: Iba a decir eso y no lo he dicho.
0: Es una canción que se llama Lección de Vida.
1: Eso sí, porque el día 8 de febrero, de marzo, uh-huh. Sí, marzo, para el Día de todas las Mujeres, uh-huh. En el campamento de Ápice de Sevilla, allí nos mandaron una sorpresa muy grande, que yo lloré y todo, ¿eh? Porque había el cantante que fue a la asociación de mi campamento de Sevilla. Entonces ya yo lloré y hablé con él, con ese cantante.
0: Y es una canción que canta Paolo Domínguez,
1: sí.
0: Que se llama Lección de Vida y está dedicada a las personas con discapacidad.
1: Sí.
0: Perfecto. ¿Se la quieres dedicar a alguien, doña?
1: Pues a toda la gente del mundo.
0: A todos los buenos, a todas las personas buenas, a los malos no.
1: Y entrenar mucho, sigo entrenando.
0: Como decía el cordobés, todo está en el deporte. ¡Grande, Aurora!

0: Señora, ¿qué está en el mercadillo pidiendo tomates? Buenas tardes, doña Carolina.
1: Hola. Hola, Bertones.
0: ¿Cómo estás?
1: Bien, ¿tú?
0: Me traes aquí un tema muy guay hoy, muy guay, pero creo que tienes algo que decir antes, ¿no? Que tiene algo que ver con lo que,
1: sí, lo que ha dicho,
0: acaba de hablar doña Aurora.
1: Lo que ha dicho la bebé.
0: ¿Qué pasó?
1: Que ayer en la sitio de los discapacitados había una gente que no tenía tarjetas.
0: Y estaban ahí.
1: Y luego le ha dicho a mi madre que le importaba a ella que estaba ahí. No se iba a gritar.
0: Mira, te voy a dar una canción para que cuando te pase eso se la pongas, ¿vale? Les dices tú, mira, no me importa, espera, que te voy a cantar una canción.

0: bicho rata de dos patas, te estoy hablando a ti. Si ahí pone que ese sitio ye pa mí, ye pa mí, no ye pa ti.
1: Y mi madre tuvo que le echó a las pintitas.
0: Joder, o sea, encima tu madre tiene que comerse el marrón de ir a hablar con el paisano, decirle, mira, yo caliéntome, te lo juro, caliéntome, te lo juro, me, es que no, ya, como...
1: Yo voy a llamar a la policía.
0: O sea, ¿tuvisteis que terminar llamando a la policía? No, no hizo falta.
1: Yo, que
0: ibas a llamar. ¿Sabes lo que pasa? Que llamas a la policía y entre que llegan, pum, pim, pam, esa persona ya se salió con la suya, se fue.
1: Una foto.
0: Sacas foto. Y denuncia. Porque luego al final esa gentuza, la única manera de que aprende es cuando toques el bolsillo.
1: Sí.
0: Porque humanidad poca, pero luego cuando me toquen la... Y Tobía dirá, aquella cabrona me llamó. Bueno, pues haber aparcado en donde tenías que aparcar. En fin, rata de los patas.
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0: Muy bien. Dicho esto, son las 7:15 de la tarde. No sé qué me decías, Dani, antes... Una paisana, hace muchos años, sí, estoy en una versión de Elecán. Sí, sí, rata de dos patas. Que murió hace poco la señora, por cierto. Muy bien.
1: ¿Y ahora?
0: ¿De qué me vas a hablar hoy en el programa?
1: Voy a hablar de Didi Álvarez.
0: Qué guay. Vamos a principios del siglo pasado.
1: Sí.
0: Ni más ni menos. ¿Quién era esa mujer? Lili Álvarez.
1: Pues la primera mujer que fue delito.
0: El delito
1: de deportes. Nació en Roma. En el hotel. Me metiste un tico.
0: O sea, nació en un hotel.
1: Sí.
0: ¿Ya ves?
1: Mira
0: tú.
1: Es muy pequeño.
0: ¿Dónde vivía, ¿no? ¿Nació en Roma?
1: Sí, vivió. Vivió en Suiza. Porque tu padre tenía un mal salud. Practicó mucho deportes. Por ejemplo, aquí, para que no me quedo, tenis, equitación y billar.
0: ¿Billar? Toma ya. ¿Alguien sabe jugar al billar? Sí, ¿eh? Soy malísimo.
1: Ya veo.
0: Pero igual flipes de lo malísimo que soy jugando al billar y al futbolín.
1: Igual. Al billar no es mal.
0: ¿Qué más me cuentas de Lili Álvarez?
1: A los 4 años empezó a jugar al billar en su vida. A ver si.
0: Sí, ¿eh?
1: A ver si ya.
0: Qué grande.
1: A los 11. Ganó el primer trofeo en el partido que tomé hielo. A los 14, primer campeonato de tenis. Con 39.
0: O sea, con 39 años dijo, yo voy a ahora pasarlo bien.
1: Sí.

0: Estuvo a punto de llegar a la iglesia grande. No sé cómo te dices.
1: Da igual. Que era una de las mejores tenistas que había en el momento, ¿no?
0: Sí. Uh-huh. El mío perdió 29. Cayó el nombre de Roland. Fue una mujer bebida. El video con el caso. Parlamentarios y políticas. También tuvimos atentados. Como la federación que la ha acusado de corromper a España, fue expulsada.
1: ¿Estaba mirando en qué año fue eso?
0: Luego ella no quiso volver. Cuando la
1: Vale, fue en 1941 de cuando la acusaron. Y la acusaron de que ella se quejó de que el jurado había sido machista y entonces le dijeron, fuera, no te queremos aquí. No queremos mujeres que protesten. Con dos.
0: Joder. Sí,
1: efectivamente.
0: Y ella no quiso volver cuando la dejaron.
1: Dijo, pues mira, no vuelvo más.
0: Se decidió hacer el parte privados. Y también fue una escritura. Religiosa y feminista. Muy atenta con los favorecidos. Que hizo que la gente reflexionara sobre el deporte y la mujer y la religión.

0: grande Jess, qué grande Jess. Sí, señora, sí, señora. Tú imagínate una paisana que de repente quiere jugar al tenis, deporte de hombres por completo en esa época. Estamos hablando de 1920 y pico, 1930. Feminista, religiosa, escritora y política.
1: No te quedes,
0: estarían los paisanos. ¡No, Satanás! ¡Fuera! ¡Esta nos va a matar! Y echáronla.
1: Sí.
0: Que yo lo fácil, échala.
1: Y luego cuando quiso que la
0: déjale, vamos, voy a volver yo ahí a ese nido de...
2: De brujas.
0: Polla viejas. Hablando plata. Nada, dijo que no, hombre, que va a decir. Sí. Ahora queréis que vuelva, claro. Ahora que triunfe. Pues muy bien por ella. Muy bien, Carolina. Gente así, y es la que... Sí, casi, ¿verdad? Al final de... quien estaba ahí, pues 8 o 10 paisanos de 70 años que dijeron: no quiero que subas a donde estamos nosotros, no va a ser que nos lo quites.
1: Sí.
0: En fin, Elia María González Álvarez y López Chicheri, chaval, se llamaba. Menos mal que se lo abrevió y se hizo llamar Lili Álvarez. Pues casi 90 años duró la colega. Desde el 1905 hasta el 98. No, 93 años, tía.
1: Hola.
0: Qué grande.
1: Una mujer muy grande.
0: Muy grande, dura como ella sola. Muy bien. Pues qué guay que nos hayas... que nos hayas acercado a este personaje. Qué guay.
1: Gracias.
0: Grande, Carolina. ¿Y qué canción me traes tú hoy?
1: La canción... La canción es una canción de Michael Jackson.
0: Mazo, elegiste pop inglés, ¿no?
1: Beat.
0: Sí, señora. Michael Jackson, que tocó en Oviedo. Flipa, que fue una de las pocas ciudades del mundo que tuvo pérdidas con Michael Jackson. Muy bien todo en Oviedo, sí. Por lo demás, todo muy bien. Bueno, ¿visteis la historia que hay ahora con Madonna y el Celta de Vigo? ¿Alguien?
3: Sí,
0: ¿visteis? No. Madonna tocó hace mucho... Bueno, va. 90 y pico, tocó en Balaídos.
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0: el ratoncito Pérez. Hablando del ratoncito Pérez, el otro día, bueno, si hay niños escuchando, que apaguen la radio. Qué inocencia, ¿eh?
1: Sí, y tanto.
0: Qué inocencia, ¿eh? Bueno, Adri.
1: ¿Qué tal?
0: Bien, ¿y tú?
1: Muy bien.
0: ¿Cómo va la vida?
1: Muy bien.
0: Yo os eché de menos, vamos. Que
1: hombre, yo también.
0: No sé,
1: ¿eh?
0: Cuándo fue la última vez que os. ¿El año pasado?
1: Sí, sí.
0: Ya el día 31 hubo tres personas que me dijeron, bueno, nos vemos el año que viene. Joder, pavo, está muy visto ya ese chiste, tío. ¿Qué tal es Navidades?
1: Muy bien, ¿y las tuyas?
0: Estupendas.
1: Ya sé que...
0: Descansé un montón.
1: Que Dalton está a tope de power.
0: A tope, tía. Fuimos a la nieve, se metió en un río helado ahí a nadar. ¿Pero dónde va este perro? ¿Cómo se nota aquello de monte? ¿Cómo se nota? Muy bien. Vas a hablarme de una cosa que no tiene nada que ver con las Navidades, sí. Pero quería yo preguntarte. ¿En familia les pasaste?
1: Sí, las pasé en familia y con nuestro... Bueno, nuestro querido... Hado madrino.
0: Ah, sí, tenéis un hado madrino, ¿sí? ¿Eh? ¡Qué guay! ¿Y vuela?
1: No.
0: No, bueno, guay, mejor. Pues vaya chapa, un hado madrina por casa dando vueltas. Bueno, entonces, un 10 le damos a las Navidades.
1: Un 10, sí, yo creo que sí, que han sido una de las mejores Navidades.
0: Qué guay. La verdad que a mí me gustaron mucho las Navidades.
1: Y a mí también.
0: En la vida. Después hubo una temporada que, bueno, pues de esto que es un ñoño que no
1: a
0: te gusta nada.
1: En la juventud, ¿verdad?
0: Sí.
1: A los 13, 14, 15
0: años. No, a mí me molaba, yo creo, no sé. Luego me volvieron a molar mucho y ahora... Me encanten.
1: Las disfrutas un montón.
0: Fartures, descanso, amigos, regalos.
1: ¿Sí?
0: Hola. ¿Por qué no me va a gustar eso? Sería, no sé, más oca, si no. Muy bien. Pero tú, hoy íbamos a hablar, es libre todo.
1: Sí.
0: Podéis hablar de lo que os dé la gana.
1: Sí.
0: Y tú no vas a hablar de las Navidades,
1: ¿no?
0: Dijiste,
1: ¿no?
0: Vas a hablar...
1: No, porque yo creo que va a ser el tema del que menos queremos hablar todos.
0: Yo creo, bueno, pues aquí hay bastante peña que va a hablar de ello.
1: ¿Sí?
0: No superamos el tema de
1: las Navidades.
0: No lo superamos. ¿Tú de qué vas a hablar?
1: De mi trabajo deseado y soñado.

0: una lata al trabajar si no te gusta tu trabajo.
1: Sí, eso sí, es
0: si
1: verdad.
0: Te gusta, es una lata a veces, ¿no?
1: Sí, hombre.
0: Muy bien, tu trabajo soñado.
1: Y deseado.
0: Muy bien, pues cuéntame.
1: Pues hoy os voy a hablar de mi trabajo deseado y soñado, el cual espero con ansiedad. Este sería algo relacionado con el arte. Me gustaría ser pintora o dibujante en algún periódico o en alguna página web.
0: Así, ¿eh?
1: Pero si fuese posible, sería pintora. Debería de salir a buscar paisajes para ir haciendo bocetos y diseños. Siempre voy a tener las mismas metas. Porque las otras no dependen de mí.
0: ¿Cuáles no dependen de ti?
1: El tener
0: un marchante de esos,
1: sí,
0: que ponga la pasta.
1: Casi.
0: Para todo se necesita pasta en esta vida, ¿eh?
1: Ya.
0: A no ser que seas un genio, que no dudo que tú lo seas, o una genia, y te llames Eugenio Salvador Dalí.

0: Muy bien.
1: Porque mis otras metas, no voy a hablaros de ellas. Serían tener una pareja con la cual compartir mis pies fríos, mis risas nocturnas, mis locuras diurnas. Y aquí os...
0: Es que además eres escritora.
1: Casi, casi.
0: Escribes muy guay. Tienes ahí uno... Perdona, que te corté.
1: Y aquí os dejo con...
0: Uy, espera, aquí me dejas con este cafetín que te estoy tomando. Si piensas que vas a escapar ya tan rápido de mí.
1: Espero no escapar rápido de ti. O sea,
0: algo que... te quieren preguntar ahí, me parece.
1: A ver.
2: Sin ánimo de ofender a nadie, ni sobre todo a ti, ¿eh? ¿Qué son locuras diurnas? Locura, sé que es una locura, pero diurnas...
1: Las que se hacen de día, Dani.
0: Ya, no hay más que decir.
2: De día, nocturnas de noche, gracias.
0: Además que creo que no nos quería hablar de ellas.
1: No.
0: Claro, es muy guay esa diferencia entre locuras diurnas y locuras nocturnas. Muy bien. Que te calienten los pies.
1: Sí.
0: Es que eso ya es la base de una relación.
1: Casi.
0: Que te calienten los pies. Qué confianza, ni que mi madre. No, que me calienten los pies. Y es verdad. No. Vale. Hablando de todo un poco.
1: A ver.
0: El 1 de febrero,
1: sí.
0: Inauguras exposición.
1: Inauguro exposición, sí.
0: Sí, señora, durante el mes de febrero, señora que tenemos aquí...
1: Estoy en la lata de zinc.
0: ¡Sí,
1: estamos
0: señora!
1: En la lata de
0: zinc. ¡Va saliendo por la pez! Guardáis las perres que os dieron en Reyes para comprar cuadros, porque esos cuadros dentro de unos años van a valer mucha pasta.
1: No sé si valdrán mucha pasta o no.
0: Pero van a tener un valor...
1: sentimental muy, muy profundo.
0: Que muchas veces...
1: Es el doble del material.
0: Sí, señora. ¿Sabes cuántos cuadros vas a llevar? ¿Tienes
1: pues
0: algo...?
1: No tengo... Tengo los que tengo en casa, que son muchos... Bueno, son bastantes. Pero no sé si llevarlos o no.
0: Bueno, todos no, porque...
1: Sí,
0: igual
1: un...
0: no te entren allí.
1: Pues,
0: o sea, hay espacio de guay para colocar.
1: Sí. Pero que no...
0: ¿Hay alguna temática? ¿Vas a llevar...?
1: Voy a llevar de todo.
0: De todo, ¿eh? Uh-huh. ¿Tienes paisajes?
1: Paisajes.
0: ¿Qué más tienes?
1: Algún
0: bodegones de estos tienes también.
1: No. Bodegones no he hecho. Entonces.
0: Paisajes, tienes retratos.
1: ¿Algún retrato?
0: Un 6 y un 4. La cara de tu retrato.
1: Sí.
0: Pues hay peña que vende eso por ahí a 1000 y pico euros.
1: ¿Sí?
0: Te lo digo.
1: Ostras.
0: Que a mí eso me ofende, que no te lo puedes ni imaginar. Hay un artista.
1: Artista.
0: Entre
1: comillas.
0: Eso dicen. Que. ¡Oh, no! ¡Ha llegado!
1: Hola.
0: La pistolera ha llegado ya a la ciudad. Pues sí, hay un tipo que hace unos cuadros por ahí y uno es un 6 y un 4.
1: La cara de tu retrato.
0: La
1: ¿no?
0: cara de tu retrato. ¿Qué pasa, Carolina? ¿Quién le cierra la puerta a esta señora, por favor? Que si no va a dar marcha atrás y me va a pillar ahí. Muy bien. Estábamos hablando que expone el día 1 en la lata durante el mes de febrero sus cuadros.
3: Di algo.
1: Pues los que os apuntéis a la lata de cine a Oviedo, pues bienvenidos seáis. Ojalá que vengáis muchos y pueda hacer una gran exposición.
0: ¿La vas a llamar de alguna manera?
1: No.
0: Ya ves que las exposiciones
1: muchas veces tienen un nombre, no creo.
0: No, sí, hombre, sí, hay que buscar ahí un nombre guay ahí, ¿no? Hay que hacer un cartelín, que
1: sí.
0: De eso me encargo yo, si quieres.
1: No.
0: ¿Te encargas tú?
1: Bueno,
0: maravilloso.
1: Si quieres empezar tú con él y lo dejas aquí y yo voy haciendo...
0: O sea, yo lo voy a hacer con el ordenador. ¿Tú piensas que yo puedo hacer un cartel
1: sí.
0: a mano? Con
1: sí.
0: estos dedos que tengo de choriceru.
1: Sí,
0: ¿qué
1: sí,
0: va?
1: Sí.
0: Yo no sé pintar. No, yo sí lo hago
1: bueno,
0: y...
1: Tú,
0: ¿me voy a meter los dedos de torcidos?
1: Pon las letras.
0: Bueno, lo hablamos ahí...
1: Después, sí, más tarde.
0: Una señora que se va al suelo. Ah, no. La estaba viendo con el culo en el suelo, vamos. Entonces, bueno, eso ya lo hablaremos.
1: Vale.
0: Del 1 al 28. ¿Este año y bisiesto no, eh?
1: No sé, yo creo que sí.
0: Yo creo que fue el 24, bisiesto, ¿no?
1: Pero eso es cada... Bueno,
0: cada 4, ¿no?
1: Cada 4, sí.
0: A ver qué año... ¿Qué estamos ya? Joder, 2026, chaval. No, 28... 28 días, 100 febrero. Pues desde el 1
1: al 20.
0: Día... Desde el día 1 de febrero, domingo.
1: Domingo.
0: Hasta el día 28, sábado, tenéis la exposición de Doña Adriana
1: en
0: la lata
1: de fin.
0: En Oviedo. Qué guay. Yo voy a ir ahorrando ya para comprar.
1: Ostras.
0: Voy a ser tu marchante.
1: Ojalá.
0: Carmele
1: Ojalá.
0: Marchante voy a ser. Muy bien. Qué guay, qué guay. Cómo me alegro.
1: Muchas gracias, Bertín.
0: Hombre, bueno, muchas gracias a ti por tu arte. Y lo de escribir, míratelo a ver, ¿eh?
1: Hombre, yo
0: tienes
1: creo...
0: ahí unas frases a veces que son demoledores, ¿eh?
1: Sí, estoy intentando... Bueno, estoy mirando a ver si empiezo a hacer algo de...
0: Claro. De escribir, ¿eh?
1: Sí, qué de guay. Escritura.
0: Qué guay, muy bien. Un aplauso a esta señora, hombre, que es un artista. Acabamos de hacer un vídeo y no estabas, maldita sea. Luego
1: hacemos otro.
0: Luego hacemos,
1: ¿Hacemos otro.
0: Se lo hacemos ahí, a luego. Muy bien. Tienes gimnasia luego, ¿no?
1: Sí.
0: ¿Y tú?
1: Y tú también.
0: ¿Qué hacéis en gimnasia?
1: Pues yo me pongo la cinta.
0: ¿La cinta al pelo?
1: Sí, la cinta al pelo. La cinta de caminar.
0: Ah, la cinta de caminar. Qué guay. ¿Y qué más hacéis?
1: Pues...
0: Cada uno hace lo suyo, ¿no?
1: Sí.
0: Tú que haces rappel, por lo menos. Abdominales, sí,
1: ¿eh?
0: Este año estamos, como dice esta canción, imparables, señora. 2026, vaya número más guapo. ¿Alguien hace un 26 aquí, aparte del calvo este?
1: No.
0: No, ¿eh? Es que, mira, yo que nací un 26, Paula nació un 26, nos casamos un 25 para un 26. Peña, es el año, ¿o qué?

0: Estáis escuchando Operación Alarde, el programa 300 y la de mi madre. Mira, rima, ¿eh? ¿300 qué? Nunca me acuerdo, tío. Soy un desgraciado. ¿Alguien sabe cuántos programas llevamos?
1: 300, yo creo que 300 y poco.
0: No, no, 330 y pico o más. Uy, está el raposo aquí. No está
1: 342.
0: ¡Toma! ¡Maldita sea! Bueno, enseguida hay que celebrar los todo lo que sea celebrar.
1: 350.
0: Por cierto, 350, claro, claro. Ya hay fecha para los premios de la radio.
1: Sí.
0: Apuntároslo, es el 17 de mayo, domingo, Bermutín. Pi, pi, pi, pi. Muy bien. Muy bien, Adri. Pues te deseo toda la suerte del mundo en esa exposición.
1: Muchas gracias.
0: Y que te haga mucha ilusión y que...
1: Hombre, pues, oye, ilusión siempre me va a hacer.
0: Y que vendas todo lo que puedas, que eso siempre está guay. Cuéntame, porque hoy traes un temazo.
1: Sí, no sé si os gustará a todos, pero...
0: Yo creo que sí, porque es un pildorazo de la mi época, señora. ¿Cómo se llama la canción?
1: Don't You, de Simple Mind.
0: Ni más ni menos. ¿La conocéis? Los reggaetoneros. Va callada que está la peña hoy. ¿Cómo se nota que estuvieron comiendo turrón como porcinos, eh? Y no tenéis ni... Muy bien. En directo no, ¿eh? La original.
1: Sí, yo creo que sí.
0: Muy bien. Dedicamos esta primera canción del año, señora.
1: Dedicada a todos vosotros.
0: Y al RAS. ¡Feliz año, Adri!

0: ¡Oh, Dios mío! ¡Si es la señorita Terremoto! ¡Doña Carolina! ¿Qué tal, hombre? ¡Feliz 2026! ¿Cómo fue la Navidad?
1: La Navidad, bien.
0: ¿Y el cumpleaños?
1: Bien, también.
0: Carolina, feliz Navidad. ¿Y qué más? ¿Qué más qué? ¿Qué más quieres?
1: Es que,
0: y era tu cumpleaños, tío.
1: Dijiste que me iba a visitar.
0: Ya lo sé, ya lo sé. Y te felicité, ¿eh? Porque me lo recordaste, ¿eh? Pero es que me flipó lo de... Yo digo, hostia, feliz Navidad. ¿Qué más quieres, tío? O sea, ya es demasiado.
1: ¿Sí, no?
0: ¿Y qué más?
1: Creo.
0: Bueno, pasaste guay.
1: Sí.
0: No sé si te regalaron ese jersey, pero es guapísimo.
1: Sí, con mis amigos.
0: Es de, te lo regalaron los coleguillas, ¿eh? Sí. Yo no sé. Yo, la princesa Disney. Muy bien, me gusta ese tema. Tenéis todos un estilo aquí, tenéis mucho estilo. Muy bien. Muchas fartures en Navidad.
1: Sí, un poco.
0: Yo gané 2,5 kilos. Ahora es momento de bajarlos. Solo hice. Bueno, ni tan mal, 2,5 kilos. Y un cachorro. Te quiero decir. Muy bien. Cuéntame, ¿de qué me vas a hablar, querida Caroline?
1: De la Navidad.
0: De la Navidad. Muy bien. ¿Quieres un villancico? Yo creo que ya, ¿no? Ya. Ya. O sea, al final. Lo juro, ¿eh? Cuando puse, podéis hablar de lo que queráis, de la Navidad, de lo que queráis. Digo yo, ya verás que el 90% me habla de la Navidad. Muy bien. La verdad que yo. ¿Descansaste?
1: Sí.
0: ¿Disfrutaste?
1: Bastante.
0: Es que es para eso, ¿eh?
1: No me aburré nada.
0: ¿No trabajaste nada?
1: No me aburré.
0: No, claro, como para aburrirse.
1: No, madrugué.
0: ¿Madrugaste?
1: Sí.
0: Pues yo sí. A ver, no me levantaba a las 6:30 o así, pero bueno, igual hubo días de levantarme a las 8 de la mañana. A las 8 es una maravilla, eso es maravilloso, es dormir muchísimo.
2: Es muy temprano.
0: ¿Desde las 11 que me duermo?
1: Sí.
0: Hostia, son 9 horas, tío. 9 horas no les puede dormir todo el mundo en este país.
1: ¿Y qué?
0: ¿Tú a qué hora te levantabas?
1: A una hora cualquiera.
0: ¿Cómo puede ser, por ejemplo, las 12 de la mañana?
1: Sí.
0: Ma, yo es que eso no sé lo que... No sabía ni que existía. ¿Y qué te levantabas así? ¿Tienes buen despertar, tú?
1: No.
0: Yo según me levanto... Ma, no... No oye que te dé males, pero no me hables.
1: Sí.
0: Yo necesito mi cafetín.
1: Sí.
0: Luego del café, si quieres, cuéntate lo que quieras. Pero antes, déjame vivir.
1: Sí.
0: Muy bien. ¿Qué más me cuentes de esas Navidades? Casi nieva, ¿eh? Bueno, Oviedo nevó.
1: En
0: casa de tu abuela.
1: Con mi tía, mi tío, mi padre. Y
0: tu abuela. echamos a mi abuela de casa para estar nosotros y tal. Y les, ¿pasaste allí las Navidades, la Nochevieja, todo?
1: Sí. La Nochevieja estuve con mi abuela y mi madre.
0: Vale. ¿Comiste les uves?
1: Sí.
0: Este año...
1: Me quedaba como un tenis cuando...
0: Bueno, no oye mucho. Nosotros, claro, compré unes uves, tío, que parecían melones. O sea, eran, te lo juro, eran como este meñique. Y dijimos, tío, no nos entra eso.
1: Yo me la comí a todos.
0: La partimos a la mitad. Cada uva a la mitad y aún así eran medias uves grandes. Y yo comía una uva y daba ahí una galletina al perro. Y el perro mirando para la uva, yo que no, que eso... Comimos les 12 todos ahí. Ya ves, sí. Dalton Ben y tal, y miraba para la uva ahí. No, quiero lo verde, eso, que tienes en la mano. No quiero esa galleta que me das siempre. Muy bien. ¿Qué más hiciste? ¿Fuiste a algún lado?
3: Ay, este calorín que me siento.
1: También quedé con un amigo que se llama Carlos.
0: ¿Carlos?
1: Sí, no.
0: Muy bien. Y quedasteis por ahí por Sichón, ¿no?
1: Sí, porque un poquito.
0: A echar ahí, a tomar unos piscolabis.
1: Sí.
0: ¿Eh? ¿Y qué más? ¿Los Reyes qué tal?
1: Los Reyes, bien.
0: ¿Pides a Papá Noel también tú?
1: No, porque no. Tengo cumpleaños.
0: Ay, es verdad, tío, oye, todo. Ya, un día había que sacar el debate. Yo, por ejemplo, tengo tres amigos, dos amigos y una amiga, que nacieron el día 4, el 5 y el 6 de Reyes. Y es como, eso es un poco faena, ¿no?
1: Mi primo nació el día 6.
0: El día 6, el día de Reyes. Y claro, ¿tú no vuelves a tener regalos ya hasta el año que viene? ¿No llegue en mayo de repente tu cumple, toma? Claro, tú, por ejemplo, Papá Noel, olvídate. Que yo también, bueno, en la vida, Papá Noel nunca, pero ahí no hay regalo. Ahí el cumpleaños.
1: Yo tenía que nacer el día 12.
0: ¿12?
1: De
0: y que se tuvo el queo. Con el frío que hace ahí fuera voy a salir yo, caro. ¿A qué hora naciste, lo sabes?
1: A las 10 de la mañana.
0: ¿A las 10 de la mañana?
1: Sí.
0: El otro día me hice mi carta astral por internet.
1: Y luego nací, yo sí quedo.
0: O sea, naciste a las 10 de la mañana.
1: Sí, yo sí quedo.
0: Sin oxígeno.
1: Ah, dije, muy bien.
0: Y dices tú, ¿cómo llegó? Fue una venganza eso. Tardaste 12 días más y dije, pues espera, ahora... Y incubadora, ¿no?
1: Sí.
0: Del tirón.
1: Hasta enero.
0: ¿El qué? ¿Hasta enero?
1: Sí.
0: Y mira qué pedazo de mujer salió. Dale. Y mira qué terremoto. No sé lo que pondrían en esa incubadora, pero no oxígeno. Ahí metieron gasolina, chaval. Así saliste con esta energía. Muy bien. ¿Qué más me cuentes? ¿Te gastaron alguna broma el Día de los Inocentes?
1: No.
0: ¿A alguien le gastaron alguna broma?
1: Yo.
0: ¿A alguien le tocó la lotería?
4: No.
0: Nada, ¿no? ¿A alguien...? No sé.
1: Hay un vaso.
0: Me la clavaste, sí, señor. Me acuerdo. Sí. Y me la tragué. Y me la tragué, vamos. A mí, no, ahora ya no, pero antiguamente todos los años me la liaba. Mi madre o quien fuera me liaron una vez de ir a un hotel, al Reconquista, en Oviedo, un domingo me vestí de traje y todo, porque me había llegado un papel muy currado por parte de mi madre, con el sello y todo, y que tenía unas prácticas para no sé qué historia de turismo. Y para allá bajé yo todo contento, joder, mira, qué tengo. Y llego para allá y está mi madre y mi hermano con un cartel, ¡inocente! Pues quería matar. Un domingo, tío. Eso no se le hace a un hijo, hombre. Eso no se le hace a un hijo. Pero sí. Nada, yo pico. Yo me lo creo. Me lo creo todo. Y esta, el año pasado, me la dio doblada, vamos. Muy bien. Es un terremoto. Muy bien. Propósitos para el 2026, querida. ¿Qué le pides a este año? Que me quede como estoy. Eso... Claro, que me quede como estoy es una de las mejores frases que existen. Porque eso, oye, que vas a estar igual de bien que ahora, ¿no? Decía Woody Allen que las dos mejores palabras que te pueden decir, ¿sabéis cuáles son? ¿Cuáles? No. O sea, esa es maravillosa, pero las dos palabras... Era una cosa que decía Woody Allen. Es benigno. Son las dos mejores palabras. Bueno, eso y transferencia recibida. Pero es benigno, es maravillosa. Es, todo lo que te pase... es benigno. Ah, pues genial. Pues tira qué libro. Bueno, transferencia recibida son dos palabras muy guays también, cuidado. Y te quiero, por supuesto. Dime dos palabras que te molen así. Osito gominola, no sé.
1: Osito gominola.
0: Ya traes tu gominola. Doña, ¿qué dos palabras te molan?
4: Peluche.
0: No, pero ¿qué decir? Transferencia recibida, te quiero, es benigno.
4: No, te quiero.
0: ¿Te quiero? ¿A moja?
4: Te amo.
0: Y yo a ti, jolín. Viegazo, tú. No me va, ya no se puede repetir, ¿eh? Dime dos palabras que te molen. Eso estaba fuera de micro, ¿eh?
4: ¿Qué ha dicho?
0: No lo oigo nada. ¿Qué dijiste, Diegazo?
4: Amor.
0: Amor y una.
4: Sí, de Marco mío.
0: Amor. ¡Loco! Sí, ¿eh? Amor loco. Muy bien. ¿Dani?
5: Gracias y buen fin de semana.
0: Son cuatro, pero bueno, nos vale. Gracias. Semana.
5: Sí.
6: Te quiero.
0: Ya está dicha. Espagueti carbonara, yo qué sé.
6: No. Te adoro también.
0: Te adoro. También, dos palabras muy guays. Muy bien. Pues muy bien, querida. Entonces, que te quedes como estás. ¿Algo más? ¿Te gustaría aprender algo este año? ¿Te gustaría actuar en unos premios de la radio?
1: Sí.
0: Por ejemplo, tenemos ahí una liada...
1: ¿Y
0: qué?
1: Y ganar.
0: Ah, ganar, ¿eh? Ya ganaste tú, pava. Tú ya ganaste.
1: Da igual.
0: Ya. A ver, esto es una votación abierta. Si la peña te vota, está claro que... Que esto y una votación abierta. Que, por cierto, va a empezar el próximo lunes.
1: Me da igual.
0: Sí, porque es hasta mayo, pero bueno, si hay tiempo, que después es una liada gorda, si lo pones con poco tiempo. Ya está el cartel hecho, me parece. Hay que hacer un vídeo, bla, bla, bla, bla. Muy bien. ¿Qué más te gustaría hacer este año?
1: De todo, pero...
0: Un deporte... ¡Qué calor! ¿Un deporte así de riesgo que te gustaría probar? ¿Hay alguno? Molaba ir a por aventura.
1: Sí, guay.
0: Eso sería muy guay. Sería muy guay organizar un viaje a por aventura. Pues una pila horas, chaval. Si vas en autobús, eches el día. Claro, claro. Te echas todo el día para llegar en autobús a Tarragona, son 11 horas o 10.
6: Y salimos a las 6 de la mañana.
0: Claro, claro. Muy bien. ¿Algún viaje que te gustaría hacer?
1: Lo que haya.
0: Pero yo, bueno, pues al entrego. ¿Por qué no? Pero un viaje así, joder, pues este año me molaría ir... Yo voy a Laponia. Es nuestro plan. Ir a Laponia hace frío,
1: bueno,
0: pero yo me río.
1: Italia.
0: A Italia, muy bien.
6: La ciudad del amor.
0: Bueno, no hay una ciudad, hay un país, pero... se nos va la olla. La ciudad del amor no oye París.
1: País.
0: ¡Señora! ¡Señora! Italia y la ciudad y el país de la pasta y del arte.
1: Sí.
0: Y de la mafia. Y de muchas cosas más. Pero mira, le digo yo, enciéndete. Y se enciende. Vale, pues joder, ojalá se te cumpla todo lo que quieres este año. Y más.
1: Gracias.
0: Y más.
1: A ti también.
0: Tenía yo por aquí una historia así de un temazo de... A ver dónde tengo... Buah, sabe Dios dónde está. Sabe Dios dónde está. Muy bien. ¿Alguien quiere preguntar algo a esta señora? Sobre lo que os dé la gana. A ver, Dani.
5: ¿Tienes algún evento imposible para este 2026?
0: Está imposible, cero.
1: Yo creo que todas.
0: Imposible, cero, vamos.
1: Dime.
0: ¿Torneo de qué?
1: De
5: ping-pong.
0: ¿De ping-pong?
5: O sea, de mini raquetas.
0: ¿De ping-pong?
5: No, parecido.
0: Ah, sí, ¿eh? Ping-pong. Pick-it-ball.
1: De...
5: Que si lo quisieras ganar.
0: Sí, ¿no?
1: Sí. Es muy complicado.
0: ¿Dónde es?
5: Aquí en la
1: cara. En la cara.
0: ¿Y contra quién luches? Bueno, luches.
1: Yo que sé.
0: ¿Pero qué es? ¿Con gente de alarde? ¿Con gente de fuera? Sí, ¿eh? Si nos lo dices con tiempo, lo lesionamos. Ya está. ¿De 6 a 9 cuándo?
1: El viernes.
0: El viernes. Pues mira, tengo una canción para que entres tú ahí al torneo. Entras así. ¡Oh, no! Llega la campeona del pickleball este. Joder, qué guay. O sea que tienes un año por delante con muchas metas.
1: Sí.
0: Y ninguno imposible. Eso es lo guay.
1: Bueno.
0: A ver, ¿qué quiere decir? ¿No vas a viajar a Marte? Bueno, ¿quién sabe? ¿Quién sabe? ¿Quién sabe? Es que te veo apareciendo ahí derrapando. Una raqueta, con una raqueta con pinchos.

0: Te veo reventando la pana, ¿vale? El calor que tengo ahora, tío. Me quita la peluca. La peluca, Jesús.
1: ¡Qué peluca!
0: ¡Qué peluca! La historia esta. Es que llevo dos, además, tío. Muy bien. Carolina de mi corazón. ¿Qué tema me traes hoy para pinchar aquí, yo?
1: De velita.
0: La velita.
1: La velita.
0: De Taro. ¿Quién será? ¿Qué es un chico?
1: A ver, me ha dicho...
0: No, esto va a estar muy guay, seguro. Ya la portada del disco mola.
1: Me ha dicho Inés.
0: Inésita Inés.
2: ¿Cómo no?
0: ¿Y tú a quién se la dedicas?
1: Me ha dicho Inés.
0: Muy bien. De buen nacido ser bien... ¿Cómo es eso? Ser agradecido, ¿no? Muy bien. Vamos a ver cómo suena esto.
1: Alba.
0: Al alba. ¿Conoces esa canción de José Mercé, no? De Al alba.
1: Sí.
0: Señora, es un temazo eso, a la alba. Que sea un año cojonudo para ti y para los tuyos.
1: Allá lo mismo digo.

0: teníamos un problemón aquí enorme, enorme, que era que no sabíamos abrir una ventana. Bueno, seguimos aquí con Ayeo, las 19 y 15 del día 7 de enero. No queda nada para la primavera. Queda la de Dios. Pero bueno, hay que disfrutar cada estación. ¿Qué pasa, Danilo? ¿Cómo lo lleves?
1: Aquí estamos. Feliz.
0: ¡Feliz 2026!
1: Sí, eso os quería decir a todos. Antes de nada y de empezar a hablar de mis cosas, lo primero, desear una buena entrada de año y salida a todos los que nos estén escuchando, a todos mis compañeros. Gracias por este año y gracias por lo que vendrá.
0: Va a ser un año... Va a ser un año que me empapicho. Un año bueno, que van a pasar muchas cosas buenas. Esperemos que el mundo exterior mejore un poco, pero yo creo que va a ser un buen año. Vamos a disfrutarlo.
1: ¿Me permites una cosa?
0: Permítate.
1: El mundo exterior va a su bola.
0: ¿El mundo exterior?
1: Va a su bola.
0: Ya, tío. Lo que pasa es que hay cosas que nos repercuten a todos y a todas.
1: Yo había vuelto a este mundo exterior y a no aislarme tanto, pero con lo que volví dije, no, vuelvo a aislarme, ninguna noticia más y lo que me tengo que enterar por boquilla de otros.
0: Ya, yo sigo sin verles noticias desde la pandemia.
1: Madre,
0: es que paso. Paso de... Además, depende de la cadena que pongas, te dicen una cosa y es que es como todo odio, todo el mundo odiándose, todo el mundo... Y yo más. Mira, era... Escuchamos diversas radioactivas, señora, que aquí solo hablamos de cosas alegres.
1: Mejor.
0: Muy bien. Ay, hay que colocarse bien.
1: Voy a hacer un breve balance de mis fiestas. Por decir que estas fiestas, como primer objetivo, era descansar. Noviembre, primeros de noviembre, fue un mes matador en la que pillé un gripazo que me dejó tumbado una semana entera. Y yo llegué a diciembre, como llego estos últimos años, algo matado de la vida. Llegué al 21 con una ilusión para parar. Paré unos días. Llegó la Nochebuena, recibí algún detallín de Papá Noel o de San Nicolás o de como...
0: ¿Qué te cayó? ¿Qué te cayó? ¿Nos lo cuentes?
1: Un iPad.
0: ¡Joder,
1: un iPad. Estoy de Android hasta el...
0: ¡Te metiste en la secta, tío!
1: Tenía ganas.
0: ¿Y qué? Cambia, ¿eh?
1: Cambia.
0: Vamos a ser sinceros,
1: Tú vas a instalar una aplicación y te pide una contraseña. ¿Tú sabes lo seguro que es eso?
0: Y que luego también eso lo puedes quitar, ¿eh?
1: Que no lo voy a quitar, que yo muy seguro.
0: Con la huella dactilar esta, que solo... Pero ¿a qué cambia? ¿A que no oye pijada?
1: No, cambia muchísimo.
0: Cambia. Hay veces que la gente me dice, pero si no habrá tanta diferencia.
1: Uno de ellos era yo, ¿eh?
0: La hay. En general, yo fui de esos. Yo viviendo en Tailandia me decía un colega, joder, tío, curras mucho con el móvil, cambia iPhone. Y yo, que no, quiero un iPhone. Hasta que lo probé. No vamos a decir marcas, no vamos a hacer aquí apología al consumismo, pero está claro que cambia.
1: Cambia muchísimo y otro mundo.
0: Y otro mundo.
1: Algunos cayeron unos guantes muy guapos también.
0: ¿De museo?
1: No, para
0: el frío.
1: Para el frío, que hasta que llegue marzo va tardando por Facu.
0: No, y después, aquí dura hasta junio, más o menos.
1: Luego comí lo que quise y más.
0: Claro,
1: hubo un exceso de la Virgen, echéme tardísimo.
0: ¿Te engordaste?
1: Ni lo sé.
0: Ni me importa.
1: Ni me importa porque yo la báscula y el colesterol y la salud y algo que me da mucho miedo, porque la salud y el colesterol y todo eso va de la mano con una señora que no lleva cara, lleva un esqueleto.
0: Yo tomo pastilla para el colesterol. De por vida ya, me dijeron. Maldita sea.
1: Sí. Y luego la Navidad llegó de descansar, de reposar fartures, de salir un poco a la calle, hacía un frío que espatarraba a los pájaros. Luego al día siguiente, de calentada y de fartura, tiramos pa' Covadonga, que llevaba años sin ir. Vaya guapo que y eso, tú.
0: Covadonga y un... Bueno, ¿sabéis que ayer en los lagos de Covadonga fue la segunda temperatura más fría de España? Menos 10. Menos 10 grados, Diegazo, se te congela hasta el alma ahí.
1: Y luego pasaron días en los que tiré para la villa y pasó y llegó el fin de año.
0: ¿Para la villa, para Villaviciosa?
1: Sí.
0: Callao.
1: Sí.
0: Véndote una casa ahí.
1: ¿Qué?
0: Que te vendo una casa en la villa.
1: Que la tengo ya.
0: Ah, que tienes una casa en la villa.
1: Díjelo al comienzo de este año, en la radio.
0: ¿En la villa?
1: Sí, en la villa, sí.
0: ¿Dónde o?
1: Cerca.
0: A ver, que nadie va a ir a tu casa, róbate.
1: Amandi.
0: Venga, Ya lo hablamos esto. Sí, mi padre y era Mandy. Y yo,
1: sí, sí.
0: Ah, ya lo habíamos hablado.
1: Sí.
0: Hostia, así que vives en Amandi.
1: Sí.
0: ¿Ya no vives en Gijón?
1: Vivo en Gijón, pero algunas veces voy y
0: maldita
1: vengo.
0: Sea, eres un terrateniente, tienes dos casas, tío.
1: Sí.
0: Oh, hay perres ahí, ¿eh? Muy bien.
1: Bueno, los perres. Etapas que se cerraron y se abren. Precisamente eso cuando según fue pasando los días y... Según fueron pasando los días y los meses, hice balance de este último año. Se cierren puertas, se abrieron otras, volví para aquí por enésima vez, soy muy feliz. Y mientras reflexionaba y lo digería todo, ¡pum! 31. A comerles uves, que yo me quedaron 4. No sé si tuve que comerles una vez a acabar las campanadas todos los años, me pasa igual.
0: Pártales a la mitad, yo encontré el truco este año.
1: No, eso no será mala suerte. Aquí, para el experto en esoterismo.
0: No, mala suerte, ¿por qué?
1: Me da igual, que venga como quiera.
0: Sí, yo creo que hay peña aquí que come lacasitos en vez de uves.
1: Sí.
0: Y eso no... Y ositos, y a que no te da mala suerte. Yo media uva, a ver lo que no voy a hacer. Mala suerte igual, y tragar 12 uves del tamaño del meñique y quedar en la sexta. El...
1: Sí, eso.
0: Yo creo que es simbólico, ¿no? Pum, sí. Como si... ¿Qué quiero decir? Claro, ¿por qué no? ¿Habrá peña?
1: Sí.
0: 12 mocos. Muy bien.
1: Y luego poco a poco fue el fin del año nuevo, volví a salir otra vez, estaba aquí en Gijón, un frío que seguía espatarrando los pájaros y llegó la velocidad del año, la primera velocidad y locura del año. No, parece que está bueno, vamos a salir a la cabalgata de la calzada. Llover y un frío. Yo que nunca me gustaba las cabalgates por los petardos y por el río, llevo saliendo a dos consecutivas. Llevo saliendo dos consecutivas y la primera hacía mucho sol, estaba muy guapo, pero la segunda fue una mierda, no hacía nada más que llover y tal frío. Recibí algún regalín, que tengo el FC26 también.
0: ¿Y qué tal con él?
1: Bien, oh.
0: Sí, tú tienes la 5, ¿no?
1: Sí.
0: Como el otro, aquí la peña... Manejan, ¿eh? Cambia la 5 a la 6, ¿no? Yo estuve a punto de comprármela este año, pero al final dije yo, no voy a jugar, compro otra cosa.
1: Mejor,
0: que
1: sí.
0: Que necesito. El día... La compraré el día que salga el Grand Theft Auto. Porque ese día solamente se podrá jugar en la 5, entonces ese día picaré.
1: Hay un problema de discordia, que Rockstar y la Play no se sabe cuándo va a salir. Ahí hay unas cosas, unas noticias falsas. Yo ya me la voy tragando varias veces.
0: El 2 de mayo, o el 20 no sé qué de mayo. Ya está cerradísimo eso. Hay mucha pasta en juego ahí, como para no sacarlo.
1: Y en resumen, mis fiestas fueron una maravilla. Vamos con unos propósitos de año nuevo. ¿Y qué propósito? El primero era lo que me sumo a una minidad o a una mayoría que dice que me queda.

0: de botón, que dice la canción. Hay que calcar al botonín este de la autonomía. ¿Habrá cosa más guapa que ser autónomo?
1: Sí, sí.
0: Y pagar 300 y pico euros al mes. Ah, no, este autónomo no, el otro. Maldita sea.
1: El funcional.
0: Bueno, este es funcional. Ser autónomo y funcional, man. No, no te queda otra. Como no seas funcional, te hundes. Claro, lo de valerse por uno mismo.
1: Sí.
0: O una misma, eso es maravilloso.
1: Ya, me queden pocas cosas ya.
0: Muy bien. ¡Canción!
1: Y la canción ye de AC/DC, que yo quiero empezar el año con Hellbex. Y si la quiero dedicar a todo el mundo que está ahí arriba, que está en el centro y que está también en el infierno.
0: Pues que suena aquí AC/DC, AC/DC que decía...

0: Dani.
1: ¿Qué pasa, hombre, por tu casa?
0: Bien.
1: ¿Bien?
0: Sí.
1: ¿Por la calle? ¿Qué pasa por la calle? No pasa nada.
0: No pasa nada, no.
1: ¿Conoces esa canción? No, ¿eh? No, yo estoy de mano negra, ¿eh? Muy bien. A ver, es que hay que tener cuidado al colocarse. Claro. Te quiero decir, tú me entiendes, ¿no? No compartes, pero me entiendes, ¿no? Pues eso. Muy bien, Dieguín, ¿qué tal es Navidad eso?
0: Bien.
1: ¿Casástete?
0: No.
1: ¿Fartucaste algo? ¿Estás igual de delgado que cuando marchaste?
0: Ya.
1: Y es fibra pura, ¿eh? Maldita sea. Muy bien, ¿de qué me vas a hablar, amigo?
0: Pues del fin de semana.
1: Del fin de semana, ¿eh?
0: Sí.
1: ¿Qué pasó? ¿Algo especial?
0: Pues... Bueno, la querida de mi hermano, pues me invitó a...
1: ¿La querida de tu hermano?
0: Sí, que...
1: ¿La moza de tu hermano?
0: Que me invitó a su cumple.
1: ¿Ah, sí, eh?
0: Sí.
1: ¿Y qué? ¿La liaste?
0: ¿Eh?
1: ¿La liaste?
0: No.
1: ¿No? ¿Portástete bien?
0: Sí.
1: ¿Pero sabes a lo que me refiero cuando digo la liaste?
0: No.
1: No, ¿eh?
0: No,
1: cuando vas a un cumple y la lías y es que llegues al estilo de la mañana a casa. No, ¿eh? ¿Qué fue? ¿Formal?
0: Sí, formal, sí.
1: A ver, este fin de semana... ¿Cómo se llama? Joder, no digas la novia de mi hermano. Dí su nombre, tío. ¿Cómo se llama?
0: Gerard.
1: Diega.
0: Gerard.
1: Gerard. Qué guay. Me gusta ese nombre. ¿Y qué? ¿Dónde fuisteis?
0: Pues a la casa de su amiga.
1: Vale. ¿Y qué le regalaste?
0: Pues le regalé una camiseta de... que pone Love.
1: Love.
0: Love. Sí.
1: Love.
0: Sí, una de corazón.
1: Love.
0: Sí.
1: Love.
0: Love.
1: Love, muy bien. ¿Y le regalaste algo más?
0: Y una bolso.
1: ¿Una bolso?
2: Un bolso.
1: Dijo una bolso. A mí no... Que no.
0: Un bolso.
1: Una bolso y es distinto que un bolso. O uno bolsa. Vale. Una bolso y uno camiseta, ¿no?
0: Sí.
1: Muy bien. ¿Y comisteis uno tarta?
0: Sí.
1: Muy bien. ¿Y a qué jugaste, Diegazo? ¿Al escondite?
0: No, juegos de mesa.
1: Juegos de mesa. ¿Qué juegos de mesa jugasteis? A ver.
0: Pues a las cartas y...
1: ¿Al tute?
0: Puede ser, pero...
1: Puede ser. Yo estaba ahí con los cartes. ¿Pero qué jugasteis? ¿Al mus, al chinchón, a la brisca, a,
0: no,
1: a la
0: cartas.
1: Perejila?
0: Unas cartas que eran así y la tenemos que...
1: ¿Como el uno y todo eso?
0: No, no es como el uno, no.
1: ¿Cómo son? A ver.
0: Era así, con el número...
3: Espera,
1: me quedo loco.
3: A ver,
1: ¿qué era? ¿La baraja española?
0: No.
1: ¿La de póker? ¿El street póker? ¿Jugaste ahí? Sí. ¿Qué quedaste? ¿En bolas? ¿Sabes lo que es el street póker? Y un póker que te vas quitando la ropa según pierdes. ¿Qué jugaste a eso, Diegazo?
0: Puede ser.
1: Puede ser. Pues menos mal que no la liasteis, porque si la llegáis a liar... Diego ahí en Fogalpitu. Muy bien. Diegazo, ¿cantasteis algo?
0: Sí, en el karaoke.
1: ¿Cantaste karaoke?
0: Sí, karaoke.
1: Bueno, yo lo llamo karaoke.
0: Bueno, karaoke, pero...
1: Perdona, una camiseta. Perdona por decir karaoke. Yo llamo lo karaoke, no sé por qué.
0: Karaoke, ¿cómo es?
1: Puede ser, ¿no? Karaoke. Karaoke. Pero a mí me gusta más karaoke. Es como más... Más jaleo que tenemos aquí hoy. Muy bien, Diegazo. ¿Y qué cantaste en el karaoke? ¿La potra salvaje?
0: No.
1: ¿Qué cantaste? La yegua tranquila. Esa, ¿eh?
0: Sí.
1: Dice que sí. Y es tremendo. Y es tremendo, Diego. Vale, ¿qué más? ¿Qué más cantaste aparte de la yegua tranquila?
0: Solo una.
1: Solo una. ¿Y cuál fue?
0: Pues.
1: ¿En inglés?
0: ¿Eh?
1: ¿En inglés?
0: No, español.
1: ¿Y cuál sería, tío?
0: No sé cómo se llama, pero...
1: ¿Y qué era, karaoke o el Sin Estar, ese de la Play?
0: No, el karaoke era de la...
1: Ah, ¿en un bar?
0: En un bar, sí.
1: Ah, ¿sí, eh? O sea, que salisteis de alterne por ahí. ¿A qué hora llegaste a casa?
0: Pues... sobre la una, por ahí.
1: ¿Una de la mañana?
0: Sí.
2: ¡Madre mía, cabrón!
1: ¡Harto, eh! ¿Y llegaste bien o como Spiderman?
0: No, llegué bien.
1: Llegué bien. Mamá, ayer... ¿Cómo llegaste a casa? ¿Como Superman? ¿Cómo? ¿Volando o no? ¿Con los calzoncillos por fuera? No sería así, ¿no?

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2: Tienes voz de vaquera, tío. Eres la auténtica John Wayne de Alarde. ¿Qué pasa, Alba?
0: Dime, Bernie.
2: ¿Cómo lo lleves?
0: Muy bien.
2: ¿Cómo va la vida?
0: La verdad es que bien.
2: Que se nos va el año.
0: Sí.
2: Maldita sea. Quería pedirte, por favor, antes de empezar, que me dejaras decir una cosina.
0: Di todo lo que quieras, Bernie.
2: Porque me gustaría hacer una... Nada. Un pequeño sentimiento.
0: Todo lo que necesites, Bernie.
2: Bueno, esta semana, con mucha tristeza, tenemos que contaros que un compañero de la radio nos... Pasó a otra vida. No vamos a decir a mejor o peor, porque no lo sabemos, pero suponemos que a mejor, que estará donde esté, pues con esa sonrisa que le caracterizaba, ese cariño que siempre nos dio, ese corazón grande que tenía, esa mala leche cuando había que sacarla, que ahí salía, porque ¿qué pasa? Que no van la peña puede tener mala leche, ¿no? Entonces... hoy lo fuimos a despedir y desde aquí, allá donde esté Pepín, que nos sigas iluminando con tu sonrisa y con tu cariño, amigo.

0: queríamos que nombrarlo porque lo que no queremos es que la pena nos invada y que el programa, pues los que estáis al otro lado no tenéis por qué sufrirlo. Pero que este programa va dedicado a nuestro querido Pepe y a Carmina, que lo trabajó. Bueno, Albita, ¿cómo lo lleves?
1: Nada, pues un poco ahí como tú, Bernie, pero...
0: La vida continúa.
1: Sí.
0: Y cuando ya llegas a una edad y ya no... Bueno, pues ya no, pues ya mejor dar paso a lo que venga.
1: Exactamente.
0: Bueno, por lo demás, en el programa de hoy, que es el programa 300 y la de mi madre, vamos a hablar de... Joder, mira que lo... Es que esa memoria, tío, que tienes...
1: Sí.
0: Muy buenas tardes. Bien. Ay, es que estuviste el otro día, ¿y es verdad? Siéntate y ponte cómodo. Mira que lo miré el otro día y... Esther, ciérranos la puerta bien, por Dios, y la tercera vez. Vaya tía, chaval. Es mentira que... Y empujar un... Sí, es que a veces la deja ahí de aquella manera. Nada, pues soy un repugnante. 341 programas hacemos hoy.
1: ¡Ostras!
0: ¿Cómo queda el cuerpo? ¿Eh? Bueno, vaya aplausos más tímidos. Maldito sea. Ni que los cumplierais todas las semanas, vamos, ahí, ¿eh? Ni que, nada, yo que estoy en otra radio ya llevo 500, no, no. 340 programas y una burrada. Bueno, Alba, en el programa de hoy, bueno, tenemos visita, no sé si lo conocéis. Fue de... Sí, estuvo el jueves pasado con el otro programa y bueno, fue, si no me confundo, el primer presidente que tuvo Alarde.
2: Bueno,
0: el segundo. Hablamos de hace 30 años. Espera, voy a sacar otro micro para que se te pueda escuchar cuando nos hables. Mientras tanto, dejamos esta canción por aquí.

0: Bueno, pues para quien no lo conozca, que lo mejor que se presente, ¿no?
1: Exacto.
2: Hola, buenas tardes.
0: ¿Qué tal? ¿Cómo estás?
2: Pues muy bien. Oye, que yo he irrumpido aquí de una...
1: No, nada. Hombre.
0: Estamos, además, maldita sea, si fue una de las personas que montó esta historia en donde estamos, que ya alarde, pues irrumpir y todo cuando quieras. Para quien no te conozca, ¿cómo es tu nombre?
2: Bueno, me llamo Andrés Cuñado. Y como estabas comentando aquí mientras sonaba la música, fui el primero o segundo presidente de Alarde, pero como digo yo, cuando Alarde no era nada, o sea, era cuando se estaba empezando, ni había locales, ni había nada, veníamos una vez a la semana ahí al centro este de aquí de la calzada y tal, pero...
0: Porque luego estuvo también en el Hotel de Asociaciones de Avenida Galicia, ¿no? Alarde.
2: Sí, ahí, pero veníamos los sábados una hora, nada más, o sea, era una cosa...
0: ¿Y por qué surge la idea de montar Alarde? Y otra cosa muy importante para mí, que es que siempre me lo pregunté, ¿por qué el nombre de Alarde?
2: Oye, pues mira, eso no lo sé, ya te digo, porque como éramos unos cuantos los que empezamos así un poco con la idea, pero que yo de aquella tenía muchísimo trabajo y entonces por eso prácticamente no hice nada y me arrepiento de ello, lo dije el otro día públicamente cuando en la iglesia de los capuchinos, de no haber... dedicado algo más de tiempo al arte y haberlo quitado a otras actividades, a los trabajos que tenía y haber podido pues dedicarme un poco más a este tema. Pero no, el nombre, mira, no lo sé. Sé que hice un logotipo yo también, que no tiene nada que ver con el que hay ahora. Hice un logotipo y tal, pero del nombre no sé dónde viene. Tendré que preguntar a mi mujer a ver si ella lo sabe.
0: Y además trabajaste en la radio.
2: Bueno, trabajé, en realidad casi sigo trabajando.
0: ¿Sigues trabajando en la radio?
2: No, o sea, estoy jubilado, pero toda la vida trabajé en la radio. Imaginaros que empecé trabajando en lo que era Radio Oviedo, que luego fue Radio Cadena Española y tal, y de aquella trabajaba allí Mencho Álvarez del Valle, la abuela de doña Leticia, su padre Jesús Ortiz, con el que hice programas también. Y bueno, luego ya vine, porque yo siempre viví aquí en Gijón, vine para Gijón, continué desde allí aquí en lo que era Radio Gijón de aquella que estaba en la calle Los Moros.
0: Tiene voz de radio, sí, sí. Vamos a ver, no lo podemos negar, ¿no? Voz de radio tiene.
2: No, y hablo mucho, o sea, que vosotros preguntar lo que queráis.
0: Muy bien. ¿Queréis preguntarle algo? ¿Queréis empezar y luego le preguntáis? Que se os vengan cosas a la cara.
2: Sí, porque la radio de ahora no tiene nada que ver con la radio de hace 30 años cuando empecé yo. Por ejemplo, las vueltas ciclistas, ahora vas en una unidad móvil, en un coche, y desde allí hablas sin ningún problema. Pues de aquella lo dábamos por teléfono. Había que ir buscando en algún sitio donde hubiese un cable cuando íbamos, por ejemplo, a la vuelta ciclista Asturias, llegábamos a Cangas de Narcea y por ahí, había que buscar algún cable que vieras que había teléfono en aquella casa.
0: Y enchufate
2: ahí. Y entonces... Desde allí llamábamos a la emisora y la emisora nos llamaba y desde allí dábamos la crónica y así.
0: Ahora con un ordenador y un programa te pueden escuchar en cualquier parte del mundo.
2: Hablas desde cualquier sitio, efectivamente.
0: Porque a nosotros ahora, con tal de que esa persona tenga internet, nos puede escuchar.
2: Ya lo sé.
0: Cambiaron las cosas.
2: Sí, ya lo sé, efectivamente.
0: Cambiaron, la verdad. Bueno, vamos a ver qué nos cuenta esta mocina. Doña Alba, que en el programa de hoy, como ya el último del año, vamos a hablar de cómo les fue el año o tema libre. Porque normalmente siempre hay un tema libre para hablar. Otras veces pues hablamos de los presocráticos, bueno, de lo que ya ves, o sea, de cosas muy dispares.
2: Sí, sí.
0: Pero hoy van a hablarnos todos de su año, menos Moja, que nos va a hablar del baloncesto. Dices que tu año fue bueno, ¿no?
1: Sí.
0: Entonces tendré que ponerte una canción así como para, yo qué sé, para hablar de algo bueno.
1: Sí.
0: Muy bien. ¿Cuándo empezó tu año?
1: Desde pequeñita, porque otra cosa...
0: A ver, ya empiecen a no escucharme. ¿Cuándo empezó tu año, doña Alba?
1: Desde pequeña.
0: ¿Sería el 1 de enero?
1: Bueno, eso, 1 de enero.
0: 2 de febrero.
1: Ahí.
0: Venga, dale caña.
1: Para mí enero fue bastante sencillo, fácil, porque fue un comienzo de cambiar de etapa y todas esas cosas. Terminé en el colegio y donde también tengo varios compañeros aquí. Y pues fue como, por así decirlo, pues una nueva etapa para mí, vamos.
0: O sea, ¿acabaste en enero? ¿Acabaste el curso?
1: No, a ver, me propuse hacer varias, o sea, ir a varios sitios, como por ejemplo aquí y esas cosas, pero me costó, como por así decirlo, adaptarme a cambiar de...
0: A dejar el cole y sí. La nueva vida, ¿no?
1: Sí. Otro mes también importante para mí fue febrero, porque también, pues, hice varios... estoy en baloncesto y en otros deportes, y pues la verdad que para mí como que cambió... O sea, no que cambiase, pero soy muy buena jugando en tenis.
0: Toma ya, chaval, tú lo tienes abuela. Muy bien, muy bien.
1: Y luego también en marzo también empezamos la nueva temporada de baloncesto. Y pues es como decir, vuelvo otra vez a la rutina, ¿sabes? Entonces pues...
0: ¿Te gusta la rutina?
1: La verdad es que sí, porque toda la semana estoy completa de deporte, entonces.
0: ¿Pero te gusta la rutina o te gusta que haya sobresaltos en...?
1: No, o sea, me acostumbro a la rutina igualmente. Después abril también, especial para mí porque es el cumpleaños de mi madre, como de mi abuela y como de mi novio y de Diego.
0: Madre mía, nacieron todos en abril.
1: Sí.
0: También hay que recordar que abril y marzo, si cuentes para atrás 9, y es la noche de San Juan.
1: Exactamente.
0: Yo nací un 26 de marzo y un día me dijeron, joder, 9 meses antes que... 9 meses después que la hoguera de San Juan. Geodate. Muy bien.
1: Pues también mayo, pues, por así decirlo, pues no me adaptaba a tantas cosas como ahora, sino que ahora sí.
0: O sea que mayo pasó así, sin más.
1: Sí.
0: El mes de las flores, ¿ya, no?
1: Exacto. Después, junio, cuando terminamos en nuestro colegio, que fue una etapa demasiado fuerte, no sé para Moja ni para Diego, pero a mí me costó, porque separarme de todas las personas que había en el colegio, como el equipo directivo, como en los profesores, fue bastante difícil, entonces.
0: ¿Puedo meterme un poco contigo?
1: Vale, dale.
0: Te quiero decir, aquí os oí muchas veces rajar del cole.
1: No, pero...
0: Entonces, porque luego cuando se deja... Y un sentimiento, ¿eh? Tú puedes estar muy rayada con algo y luego ese algo desaparece y cuando se echa de menos.
1: No, pero a ver, yo por ejemplo con varios profesores no me llevaba, pero con otros sí.
0: Bueno, suele pasar, ¿no?
1: Sí.
0: O sea, que te dio pena dejar el cole.
1: Sí.
0: Pero bueno, fue un paso hacia la madurez.
1: La verdad es que sí, y un cambio para volver a, o sea, a esta rutina, como por ejemplo por las mañanas, y cambiar de, o sea, de hacer otras cosas.
0: ¿Estás bien ahora?
1: Bueno.
0: Sí, más divertido, menos intenso.
1: A ver, hay algunos días que por las mañanas parece esto, no sé si Dani opinará, pero...
0: Pero bueno, el cole
1: acaba
0: también,
1: acaba uno,
0: ¿no?
1: Loco, ¿eh?
0: En el cole.
1: Sí, también.
0: Que hay mucha más gente.
1: No, no, pero aquí...
0: Gente más pequeña.
1: Se arman unas.
0: Sí, ¿eh?
1: Después, julio, pues estuve con mi abuela cuidándola porque se había operado y todo eso. Entonces quedamos ese mes con mi abuela dos como así ese mes, hasta que se mejorara y todo eso. Y después el cambio de casa.
0: ¿Cambiaste de casa?
1: Sí. Y pues fue un momento más, ahí más duro, pero ahí lo llevo.
0: Dicen que un divorcio y una mudanza y es lo que más estresa.
1: Sí, la verdad es que sí. Mucho estrés.
0: Yo no llevo ningún divorcio, pero llevo 43 mudances.
1: ¡Puf!
0: Así tengo este pelo que ya no cayó todo.
1: Después, en agosto, también el verano, que a todos nos encanta. Los conciertos, de todo un poco. Y después septiembre también, cuando vuelves con la persona con la que estás o familiar que no tengas o esas cosas, es como que te echa para atrás.
0: ¿Septiembre?
1: Sí.
0: Septiembre mola mucho.
1: A ver, para mí sí, porque ahora estoy con aquí con el taller y eso, y son como una segunda familia, pero hay unos días...
0: Ah, mola mucho más agosto, claro.
1: Sí. Después, octubre, también fuimos a una charla del Día de la Mujer, que nos valió para mucho porque hay mucho maltrato, más de lo suficiente, entonces pues nos sirvió bastante.
0: ¿Aprendisteis?
1: Sí.
0: Muy bien.
1: Después, noviembre, el cumpleaños de una persona que Dani quiere muchísimo, que se llama Irene. Después, Casta y mi cumpleaños, claramente. Y después también cuando volvimos a entrenar otra vez, pero en las pistas de la Tejerona, hasta que nos volvieron a dar nuestra pista.
0: Muy bien.
1: Diciembre, fotos navideñas que Oviedo, la verdad que está súper chulo, Bernie.
0: Sí, ¿eh?
1: Ahí quiero decirlo. Me encantó, o sea, más que otros años, la verdad que yo no me lo esperaba que iban a decorarlo tanto. Sobre todo la plaza.
0: ¿Qué, o sea, plaza? ¿Qué piensas, que solo hay una plaza en Oviedo?
1: No, digo, lo de donde la iglesia.
0: ¿Qué piensas, que solo hay una iglesia en Oviedo?
1: Ay, yo qué sé, Bernie. Maldita sea.
0: Hablaremos de la catedral, a lo mejor.
1: Eso, la catedral.
0: Es que entre iglesia y catedral, quiero decir...
1: Hay
0: una gran diferencia.
1: La catedral.
0: La plaza esa que tenéis en Oviedo ahí, al lado de una iglesia pequeñina, que solo tiene una torre, además. Muy bien.
1: Y pues la verdad que fue una... Me gustó, la verdad.
0: O sea, ¿fuisteis a hacer las fotos a Oviedo?
1: Sí.
0: ¿Pero qué fotos?
1: Las navideñas.
0: Ya, pero ¿con la familia, con el colegio, con los primos de Huelva?
1: No, yo con mi novio y con mi mamá también.
0: Ah, vale. Oye, pensé que eran unas fotos. ¿Fuisteis a Oviedo y os hicisteis unas fotos?
1: Sí.
0: ¿No fuisteis a Oviedo porque había que hacerse fotos?
1: No.
0: Vale, vale.
1: Por cambiar, porque siempre...
0: Hazme gracia, ahora Oviedo está petado de luces.
1: Sí.
0: Pero luego cuando acaben las navidades, apaguen una... O sea, los faroles van, una encendida y una apagada, una encendida y una apagada, porque hay que ahorrar.
1: Claro.
0: Pero ahora, que yo, oye, la locura, ¿será por perres?
1: No sé, ¿verdad?
0: Somos la capital, ¿o? ¿Será por perres? Muy bien. Bueno, un año completico, ¿no?
1: Sí, la verdad es que sí.
0: Veo que lo que más te prestaron fueron los cumpleaños de la gente.
1: A ver, por una parte, abril, porque tengo muchísimos...
0: ¿Te olvidaste del de marzo?
1: Sí, de moja. ¿Y tuyo?
0: Y Bert y Danis. Muy bien. Bueno, ¿qué puntuación le das a tu año? Del 0 al 10. Donde 0 es... y 10 es muy guay.
1: 10.
0: Así, ¿eh? ¿No hubo nada malo?
1: Bueno, a ver, fallecimiento
0: de... O sea,
1: de...
0: el 10, 10, perfección. Sin nada malo alrededor.
1: O sea, por fallecer, mi abuelo, que lo he hecho en falta y ya está en las Navidades.
0: ¿Murió en las Navidades pasadas?
1: Sí.
0: Pero murió el año pasado, entonces. Bueno, entonces no te coge el 2025.
1: No, pero...
0: O sea, no sufriste nada, todo fue estupendo. Joder, qué suerte, qué guay.
1: Bueno, a ver, por amigas de mi madre y
0: es
1: eso
0: que... Es
1: que
0: un 10, hay que pensárselo, ¿eh?
1: Hmm.
0: La perfección y en la perfección.
1: No, por algunas amigas de mi madre que les faltase la familia y eso, pero por lo demás...
0: ¿Le damos un 9,8?
1: Vale.
0: Porque como todo y es mejorable siempre...
1: Sí.
0: Muy bien, ¿le pides algo al año que entra, que llega? Ya, salud, dinero y amor, está claro.
1: Exacto.
0: No, luego tenemos a Esther por ahí.
1: Que yo sepa, ¿no?
0: A ver. Bien, cerró bien. Muy bien. ¿Le pides algo al 2026?
1: No,
0: ¿nada?
1: La verdad es que no.
0: ¿Lo que venga?
1: Pues sí.
0: Que me quede como estoy. Esa frase es básica en la vida, ¿eh? Que me quede como estoy. Si es mejor, pues mejor, pero... como estamos.
1: Exacto.
0: Muy bien. Bueno, pues menudo 2025.
1: Sí, la verdad es que...
0: ¿Dónde fuiste de vacaciones este año?
1: Aquí, porque mi madre tenía que trabajar, entonces no fui a ningún lado.
0: Bueno, Gijón es un sitio muy guay para veranear.
1: Sí.
0: La verdad. Mira, en Oviedo está muy guapo donde la iglesia esa que dices tú. Pero luego en verano no hay Dios que pare, vamos.
1: No, ya.
0: Y eso que se peta es ahora, ¿eh? Yo acuérdame, bueno, acordarás de hace años en Oviedo que en agosto era como estar por el desierto del Sáhara, no había nadie.
2: Efectivamente, doy fe de ello porque yo comencé allí, como te dije, en Radio Oviedo, luego vine para Gijón, pero yo me acuerdo en verano, yo mantenía el programa durante todo el año y en verano iba desde la parte de abajo del todo, desde donde estaba Muebles el Carvallón, donde está el Alsa, a donde estaba la emisora, que era en la calle Asturias, y a lo mejor...
0: A cinco personas te topabas.
2: No te encontrabas a nadie.
0: Sí, sí. Ahora, y exagerado, ahora hay muchísimo turismo y mucha gente de la que vive en Oviedo no marcha. Yo si puedo, escapo... Es que el verano y la playa...
1: Ya,
0: decir, es que en Oviedo no hay ni río, tío. No hay ni, no, y es la única capital de provincia que no tiene ni mar ni, a, ni río en España. Entonces, bueno, se echa de menos. Acuérdome una época que un alcalde que había, que a vosotros igual nos cogió, que se llamaba Gabino de Lorenzo, quería poner una playa en el parque de invierno. Pero al final no quedó, quedó nada. Bueno. Muy bien, Alba, pues me alegro de que tu año haya sido un 9,8.
1: Exacto.
0: Maldita sea. Y que este año que entre, pues lleguemos al 9,9.
1: Exactamente, sí.
0: Muy bien. ¿Qué canción me traes hoy? Porque hoy para la música habíamos decidido que teníais que poner la canción que más, que, más escuchasteis este año.
1: Pues el grupo que tanto le gusta a Carolina y a Inés, que se llama Siloé.
0: ¿Y la canción?
1: Reza por mí.
0: Rezo por ti. En la iglesia esa que hay en Oviedo ahí. Es que me dejaste un poco... ahí en el parque, en la plaza, ¿eh? Otra cosa no, pero rotondes, places, iglesias en Oviedo, todos los que quieras.
1: No, no, ya.
0: Y además iglesias con mucho valor arquitectónico, histórico, que...
2: Y fuentes.
0: Y fuentes. Fuentes, fuentes dentro de las rotondes.
2: Exactamente.
0: También hay ahí...
2: Exactamente.
0: Todos los que... No tenemos río, maldita sea, pero tenemos fuentes. Lo que pasa es que no, solo te dejen bañarte si sube el Oviedo. Cuando sube el Oviedo va todo el mundo para la fuente,
1: claro.
0: Pero si no, no, no te dejen. No hace muchos años un descarado tiró un bote de Mistol en la Plaza América.
1: ¿Qué dices?
0: Sí, sí. Y se
1: bueno,
0: dio...
1: yo...
0: Se lió una muy gorda en una fuente de... Claro, encima como eso está todo el movimiento siempre, pues se lió. Reza por mí. Feliz Navidad, amiga. Ya está ahí, ¿no? Esta sea, que me confundí, que Alba quiere dedicar esta última canción del año a alguien.
1: En primero a nuestro compañero de radio... Que paz descanse.
0: A nuestro querido Pepín.
1: Después a mi pareja también y a ti, Bernie.
0: Toma ya. Como para habernos perdido estas dedicatorias.
1: Exacto.
0: Grande, Alba. Te lo repito. Feliz Navidad.
1: Igual, Bernie. Oh, oh, oh.

0: Son las, las 7 menos 10 de la tarde de este 17 de diciembre, un día guapísimo para hablar con Moja. Sí. ¿Qué tal, amigo? ¿Cómo estás?
1: Bien.
0: Bien, ¿cómo va la vida?
1: Bien.
0: Tú vas a hablar de básquet.
1: Sí.
0: Pero no sin antes hablarme de qué tal te fue tu año.
1: Mi año fue muy bien.
0: Fue muy bien.
1: Y ahora estoy en la uni y estoy contento.
0: Muy bien. ¿Estás currando ahí?
1: Sí.
0: Yendo de vacaciones, yendo de excursión.
1: Sí.
0: ¿Trabajáis ahí? Vamos. Sí. Muy bien. ¿Estás contento?
1: Sí. Y estoy feliz y todo está bien.
0: Pues muy bien. Ese es el truco de la vida.
1: Sí.
0: Estar feliz. A ver, aquí nadie lleva Buda.
1: No.
0: No estamos felices todo el día meditando. Pero cuanto más se pueda, mejor, ¿no?
1: Sí.
0: Muy bien. ¿Qué me vas a hablar de básquet, Moja? Ya empiezan ahí las tareas del hogar de esta señora. ¿Se va a poner a coser?
1: Yo te voy a hablar de que fuimos a Avilés a jugar el partido de baloncesto.
0: ¿Con quién?
1: Contra...
0: ¿Con quién? ¿Con qué equipo? ¿El Gijón Alarde?
1: Gijón Alarde.
0: ¿Estás ahí también?
1: Sí.
0: Madre, tío, estás en todos los lados. No pares de hacer deporte.
1: Sí.
0: Así estás de bien. Muy bien. ¿Y fuisteis a Avilés?
1: Sí, fuimos a Avilés.
0: ¿A dónde?
1: Al... Avilés en el...
0: ¿Pero qué jugasteis? ¿El partido por toda la ciudad?
1: No.
0: ¿Habrá un sitio
1: por
0: ahí?
1: Por un sitio, sí.
0: ¿Por la calle más...?
1: No.
0: No. ¿En el polideportivo sería?
1: El polideportivo.
0: ¿La Madalena?
1: Sí, en Madalena.
0: Sí, o Sobao.
1: No, Madalena.
0: Seguro, ¿eh? Muy bien. ¿Y contra quién jugasteis?
1: Contra Marítimo.
0: Ajá.
1: Contra el...
0: Qué mentira, ¿eh? Se está inventando. Muy bien. Tú puedes meterme la fula que quieras, porque yo como no estuve allí... ¿Contra quién fue, Alba? Muy bien, Moja. Bien echado el partido. Nada, no lo quites, no lo quites.
1: Con Arbellal.
0: Arbellal.
1: Arbellal.
0: ¿La playa?
1: No, a ver, el equipo Arbellal.
0: ¿Pero y es donde la playa o...? Los de Vegapresas que juegan al básquet juegan en un equipo que se llama el Arbellal. Muy bien. ¿Y contra quién más?
1: Después Megapresas.
0: ¿Pero no hay el mismo Esi?
1: No.
0: ¿Fuiste a jugar en serio, Moja? ¿Es mentira?
1: Sí. A ver.
0: A ver. Arbellal.
1: Arbellal.
0: Gijón Alarde.
1: Sí.
0: ¿Cuántos erais? ¿Cuántos equipos?
1: Ay,
0: Jesús. Nah, pues no hace falta que lo recuerdes todo. Pensé que habríais sido 3 o 4.
1: 11.
0: ¿Pero eso qué, la Champions del básquet o cómo oye?
1: No, es...
0: Bueno, ¿cómo quedasteis? ¿Ganasteis todo? ¿Perdisteis? ¿Empatasteis? No, empatar no se puede en básquet, ¿no? No.
1: Sí,
0: en baloncesto no se puede empatar.
1: No.
0: Estamos guapos. Que no se puede empatar. Que hay prórrogues de esos. ¿No?
1: Sí.
0: Nada, tenemos lo muy fácil. Lo que hablábamos antes, coges la tecnología y... Pero vamos, a no ser que haya cambiado hace poco, ¿en el baloncesto no se puede empatar?
1: No.
0: ¿En el baloncesto se puede empatar?
2: No.
0: No.
1: No.
0: Señoras, muy bien. ¿Empatasteis?
1: Sí.
0: ¡Monja! ¡Estamos diciendo que no se puede empatar!
1: No.
0: Todos, ¿cómo quedasteis?
1: Pues,
0: Oja, pasa de todo.
1: ¿Metiste
0: algún triple?
1: Sí.
0: ¿Y tiro libre?
1: También.
0: ¿De qué juegas?
1: De base.
0: ¿De base, eh? Te pega.
1: Sí.
0: Manejando el cotarro ahí, ¿eh?
1: Base.
0: Muy bien. ¿Hay más buen rollo en el básquet que en el fútbol?
1: No, mejor baloncesto y...
0: Hay mejor rollo, ¿no?
1: Sí.
0: Hay menos peleas y hay menos agresividad
1: en
0: el básquet, ¿no?
1: Sí.
0: Digo yo. El fútbol está un poco...
1: Fútbol...
0: Que, por cierto, dentro de 5 minutos empieza el Celta, Moja.
1: Sí.
0: A ver qué pasa hoy. Muy bien. ¿Qué más me cuentes del básquet? A ver.
1: Pues...
0: ¿Cuánto tiempo lleves jugando al baloncesto?
1: Llevo... Pues muchos. Tres años.
0: ¿Y en estos 3 años ¿Qué más aprendiste dentro del baloncesto, aparte de meter canasta?
1: Pues dar pases a...
0: Bueno, aparte de todo eso, aparte de jugar al básquet, sí. ¿Qué te enseñó el básquet?
1: Las líneas de los
0: no, pero todo lo que sea que no tenga que ver con lo que es jugar. Sí. ¿Qué te enseñó si deporte? Por ejemplo, compañerismo.
1: Compañerismo.
0: ¿Qué más te enseñó?
1: Jugar con ellos.
0: Jugar en equipo. Porque en el fútbol sí que hay un poco más los chupones que decimos, ¿no? Sí, que coge el balón y no la pasa a los compañeros. En el básquet eso no pasa tanto, ¿no?
1: No.
0: Muy bien. ¿Qué más aprendiste, Moja?
1: Hay muchas cosas.
0: Pensé que ibas a decir muñeira.
1: No.
0: Dios, te aprendió a bailar la muñeira jugando al básquet.
1: No, muchas.
0: Póngate una muñeira ahora, si quieres, ¿eh? No. ¿No te gusta la música gallega? Bueno, sí. Y asturiana, que sí. Muñeires también hay aquí. Muy bien, Moja. ¿Radiaste alguna vez algún partido de baloncesto?
3: No, estuve en muchos partidos de baloncesto con los compañeros y de fútbol también, pero yo creo que en la radio lo único que no he hecho es los partidos de fútbol y baloncesto.
0: Deporte,
3: yo iba para dar la publicidad y hacer comentarios, porque estoy viendo a los jugadores y quiero narrar la jugada. O sea, se me amontonan las palabras, quiero narrar la jugada y decir el nombre de todos los jugadores que han tocado la pelota. Entonces, se me amontonan en la cabeza y eso fue lo que nunca hice, radiar un partido de fútbol o de baloncesto.
0: ¿Y qué era lo que más hacía eso?
3: Bueno, la mayoría, hice de todo, pero bueno, sobre todo programas de entretenimiento, de concursos. Había concursos de todo tipo, uno muy famoso, claro, ellos no se acuerdan. Igual tú tampoco te acuerdas. Había uno que se llamaba Ni Bien Ni Mal, Ni Sí Ni No, por la televisión.
0: Ajá.
3: Entonces, bueno, yo lo copié de un programa de León, copié muchos programas de León. Entonces, no podía, durante 20 segundos yo te hacía preguntas por teléfono y no podías decir ni sí ni no. Si, por ejemplo, ahora te decía, ahora es de noche.
0: Pues venga, queremos un concurso de esos.
3: Bueno, muy bien.
0: Bien.
3: Bueno, pero quizá deberías decir naturalmente, por supuesto,
0: o
3: en
0: puede
3: efecto
0: ser.
3: O tal. O puede ser, claro. Y yo, por ejemplo, una vez que metía con truco, ¿qué pesa más, un kilo de paja o un kilo de acero?
0: ¿Qué pesa más? Ahí la tienes.
3: Muy bien, ahí la tienes. Muy bien, correcto.
1: Pesa el mismo.
3: ¿Un juego de esos?
0: ¿Qué otra pregunta? Vamos a ponernos a prueba aquí.
3: ¿Qué crees que sigue haciendo?
0: Sí, alguna pregunta de esas.
3: No pueden decir ni sí ni no. Bueno, de esas es que no, tengo formularios hechos.
0: No podéis decir ni sí ni no, ¿eh?
3: Ni sí ni no.
0: ¿Tú te llamas Moja?
1: No.
0: Claro. Ahí tienes que decir claro.
1: Claro.
0: ¿No?
3: Claro, naturalmente, por supuesto, en efecto. Si, y si no, pues imposible de ninguna manera.
0: A ver quién pica el primero.
3: ¿La capital de España es París?
1: No.
3: No puedes decir ni sí ni no.
1: Ah.
3: Tienes que decir imposible, imposible, de ninguna manera.
0: Muchas gracias por su llamada. Que tenga buen día, señor, ¿eh? ¡Espabila! Muy bien. Y claro, antes los programas de que había que llamar y todo eso, claro, no tiene nada que ver con ahora, porque ahora estamos refalfiados de teléfonos.
3: Claro.
0: Pero antes que te llamaran de la radio o llamar a la radio para dedicar una canción, todo eso era la magia de la radio, ¿no?
3: Es que fíjate además que yo los premios que daba de aquella empecé dando un viaje a Canarias de una semana, el que durante 20 segundos acertara 10 preguntas de esas, ¿no? Entonces el programa empezaba a las 5 y a las 5 menos cuarto, antes había otro concurso todavía, ya estaba la gente llamando para retener la línea. Para retener la línea del teléfono, había dos líneas de teléfono y entonces descolgabas y no decían nada. Y había un técnico allí muy, muy cachondo, él, que a veces descolgaba y decía: Cementerio San Salvador, dígame.
0: Ahí lo tienes.
3: Y pi, colgaban.
0: Acabas de perder un viaje a Canarias, Moja, tío. Ya ves. Muy bien. Bueno, Moja, entonces, volviendo al básquet, no, ahora me voy con tu año. Tu año, del 1 al 10.
1: Un 9,
0: bueno, muy bien. ¿Qué le pides al 2026?
1: Pues que no pido nada.
0: ¿No pides nada?
1: No.
0: ¿Ni paz?
1: Paz sí, porque Palestina yo quiero vivir con ella, pero quiero que vivan en paz ellos.
0: Hay que vivir en paz. La maldita guerra y lo peor que hay.
1: Sí.
0: Muy bien, Moja. Pues te deseo que tengas un año muy bueno.
1: Sí.
0: Muy bueno, Moja.
1: Muchas.
0: Que metas muchos triples, que acabes en la uni, que te cases ya, tío, y que dejes de cambiar de moza.
1: Mira,
0: tío.
1: Vale.
0: Que, vale, dice. Que te gusta a ti cambiar de moza. De churri, como dicen por aquí. A ver. Tu canción de hoy es...
1: Mi canción es...
0: Hola, ¿qué tal?
1: Yo... No sé... ¿Cómo?
0: Yo seré...
1: No,
0: ¿qué canción lleve, Moja?
1: La... Una...
0: Pierdo la comunicación, señor. Le oigo como así, sí. Entrecortado. Una muy guapa, sí, sí. ¿Pero cómo se llama?
1: No sé cómo se llama.
0: Otra vez la volviste a elegir tú, ¿eh?
1: Sí.
0: Sí. ¿Quién te elige las canciones, Moja? Dime la verdad. Hoy que acaba el año, hoy que acaba el programa, hasta el año que viene. ¿Quién te elige las canciones? ¿Eliges tú? O a veces hay
1: A veces me lo dije mi hermana, a veces yo.
0: Pues muy bien. Así, lo bueno de eso, ya ¿sabes lo que llegue? Que aprendéis uno de otro con la música.
1: Sí.
0: Triángulo de las Bermudas. Sí.
1: Y la indico a Jenny.
0: A Jenny. Ya me perdí yo con los nombres de tus chavalitas. Muy bien. ¿Le damos?
1: Sí, viene.
0: Feliz Navidad, amigo.
1: Muchas gracias.

0: ¡Que se acabó la canción! ¡Que se acabó la canción! Vamos a ver qué pasa aquí, hombre, qué pasa aquí. Esto suena algo así como...
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0: Y llegó Carolina, te quiero decir. Diegazo, vamos a darle el micro a esta buena gente que van pa' gimnasia. Y tú no.

0: Hola, Cyndi Lauper.
1: Buenas tardes.
0: Buenas tardes, ¿cómo está usted?
1: Muy bien, ¿y usted?
0: Pues yo muy bien, muchas gracias por preguntar.
1: Gracias a usted por preguntar.
0: No, insisto, gracias a usted. La verdad que es un placer que haya preguntado qué tal estoy, muchas gracias.
1: Pues eso es lo que estábamos diciendo.
0: Muy bien. Bueno, entonces, ¿qué tal? ¿Cómo estás?
1: Muy bien.
0: Adrianina, que se va el año, tía.
1: Otro año más.
0: Otro año más, y que vengan muchos más.
1: Sí, ojalá.
0: Claro,
1: ojalá que
0: sí,
1: vengan.
0: Sí, claro que van a venir. Tenemos ahí, no sé, yo espero ver cuando se vaya Marte y todo eso.
1: Yo creo que sí, que lo vamos a ver más pronto que tarde, pero.
0: Yo creo que en 5 o 6 años ya se llega.
1: Sí.
0: Tal y como evoluciona esto. Muy bien. Tú me decías que a Marte no te gustaría ir.
1: No.
0: A mí tampoco. A la Luna sí, como
1: sí.
0: Ya. Pero a Marte no tengo ningún interés, la verdad.
1: Me parece muy,
0: muy rojo todo,
1: sí.
0: Mucho polvo, no sé.
1: Demasiado.
0: Muy lejos, además sin retorno el viaje, ¿qué necesidad?
1: Y tanto que...
0: Para que quede tu nombre ahí, fui la primera persona que fue a Marte, pero no volvió.
1: Yo no quiero.
0: Pues hay una moza que llega como súper guaja, muy pequeña,
1: muy
0: ya
1: joven.
0: Pasó la adolescencia, sí. Y está muy, muy convencida en que quiere ir ahí.
1: Sí. Y quedarse ahí.
0: Y estaba dispuesta a marcharse, no sé si es en el 2030, en el 2040, no sé cuándo llegue. Que se va a ir para no volver. Pues no te queda. Bueno, no puede cambiar ella de aquí a 5 o 6 años. Muy bien. Usted me va a hablar de.
1: De mi año también.
0: De tu año.
1: Sí.
0: 2025. ¿El tuyo cuándo empezó?
1: En el 31 de diciembre del 2024.
0: A las 00.
1: Sí, a las 00.
0: O sea, el 1 de enero.
1: Sí.
0: Muy bien. El de Alba empezó cuando era pequeñita, me dijo. Pintar.
1: Pintar.
0: Mojar y extender. Una canción de Spinetta era eso.
1: Sí.
0: Sí, de Barrio Sésamo.
1: No, pues no
0: sí,
1: me acuerdo.
0: Sí. Y vuelta a empezar, si mezclas colores, azul y amarillo, sale el color verde. Claro. Ay, Dios, ¿qué me echasteis en ese café? Cuéntame, Adriana, ¿cómo fue tu año?
1: Este 2025 ha sido un año de locos. Cada vez que pasaba algo bueno, algo malo, venía otro motivo por el cual merecía la pena levantarse todas las mañanas para vestirse, salir de casa y empezar a trabajar de nuevo. O volver a rehabilitación. He vendido... ¿Vas a decir algo?
0: No.
1: Ah. He vendido alguno de mis cuadros. He visto nacer a otra persona importante en mis amistades. He salido a pasear, aunque sin mi amor perruno. Me han propuesto ser Rose DeWitt Bucketer en una obra de teatro hecha con algunos de mis compañeros del centro de día. Ha llovido y ha hecho sol. He whatsappeado con uno de los chicos que me gustan.
0: Muy bien.
1: He vuelto a estudiar los circuitos, pero aún no he conseguido trabajar en nada de lo que me gusta, arte.
0: Bueno, estás pintando.
1: Ya, pero no he conseguido hacer una exposición. No me han pedido tampoco los...
0: El camión de la basura, que pita, que está dando marcha atrás.
1: Sí, que no me han pedido...
0: Bueno, este año no, pero el siguiente...
1: A lo mejor.
0: Muy bien. ¿Vendiste algún cuadro? Eso ya hay que trabajar. Uh-huh. Muy bien. ¿Qué más?
1: Porque ¿quién le iba a ofrecer algo de trabajo a alguien tan dependiente que necesito tan dependiente?
0: Bueno.
1: Necesito ayuda para todo. Para todo. Pero me gustaría conocer el modelo de...
0: Joder. Ah, suave.
1: Al modelo del anuncio de Wayne. Del perfume de MYSLF.
0: Y para que te ayude él, ¿eh?
1: ¿Sí?
0: No sabes nada tú. Que lleve un mazau de esos ahí...
1: No. Bernie.
0: Hola.
1: ¿Conoces la canción de YMCA y de los Village People?
0: Hombre, por favor, ¿cómo no la voy a conocer? Y te la bailo, si hace falta.
1: Pues báilala.
0: Te hago aquí la coreografía. Algo me querías preguntar antes, me dijiste...
1: Eso.
0: Que si conozco...
1: Sí.
0: No, vamos a ver. Es más, la vamos a bailar todos ahora aquí.
1: No sé.
0: Sí.
1: Como tú quieras, ¿eh?
0: Yo encantado. Todo lo que sea bailar... Tienen una... Los gandules.
1: Sí.
0: Imitando a esta.

0: pequeño pensé que decían chopet. Decía chopet. Yo soy más de mortadela. Sí. Muy bien, claro que la conozco. Me encanta, me encanta. Gústame mucho este grupo.
1: Me gustó cuando vi la película de Bajo el Periscopio.
0: No la vi.
1: ¿No? ¿No? ¿No la conoces?
0: Por cierto, estoy viendo una serie ahora, maldita sea. Si os gusta el miedo, es la serie.
1: A ver.
0: La del payaso, la de It.
1: Sí.
0: La serie. Vaya locura. Vaya locura de decir, vamos a parar, Paula, porque creo que voy a tener pesadillas esta noche. Sí, sí, muy guay, si os gusta el terror.
1: Me gustaría si lo entendiese, pero no, como no lo entiendo, no me gusta.
0: Ponlo en español.
1: Coño, ya, pero que no me mola mucho el miedo.
0: El terror, vale.
1: El pasar
0: vale.
1: Miedo.
0: Pero tú luego la serie la entiendes perfectamente.
1: Sí.
0: ¿Oh? Es un payaso que mata, tampoco
1: va mucho
0: más allá. Hay que decir, no haz física cuántica mientras prepara un asesinato. No, no, muy bien. ¿Qué más me cuentes? Bueno, tu año, puntuación, tenemos un 9,8, un 9...

0: y poco más. Un examen perfecto. Pero no, yo era más bien de bienes.
1: Ya, yeah, también.
0: Era más bien de estudiar la noche antes y sacar el bien y no. Marchar para casa encantado.
1: Yo me pasaba a lo mejor una semana estudiando.
0: No, yo, qué suerte. No, yo no era capaz de concentrarme tanto tiempo. Además decía, uff, si queda una semana. Y entonces era la carrera ahí a copiar alguna vez también.
1: Coño, pues.
0: Mira, llevas un boli ahí que a mí me ayudó a sacar la carrera.
1: ¿Sí?
0: Sí, señora. Les mitiques chuletes aquellos en los bolis.
1: ¿Sí? ¿Va?
0: Con el compás, que me decían, pero si tardes más en estudiarlo. Y yo, ay, en olvidarlo. Nada, nada, sí, se me dio muy bien. Pero también estudiaba, ¿eh?
1: Sí.
0: Hombre, las cosas como son.
1: Oye, tu madre que...
0: Mi madre bien, gracias.
1: No era profesora, no es profesora.
0: Es profesora, era, pues entonces, jubilada.
1: Ya, ya. Entonces, ¿te pondría los puntos sobre las IES?
0: Me ponía los máses y los menos, porque era de matemáticas ella. Sí, sí, agrias polémicas el día antes del examen de matemáticas. Porque encima, los tres primeros años del BUP, del instituto...
1: Con ella, ¿no?
0: Con ella no, en el instituto que ella trabajaba. Sí. Y entonces, claro, se enteraba de todo. Mañana tienes examen de matemáticas. Y yo me caí, ¿verdad? Y me... Nada, tuvimosles por tal. Pero bueno, yo fui pasando.
1: Bueno.
0: Que al final, lo importante... Y aprender, pero también y pasar, ¿no?
1: Sí.
0: Porque a día de hoy yo sigo sin utilizar los polinomios. Para nada,
1: tampoco.
0: Te quiero decir. Muy bien, Adri.
1: Ni los poliedros.
0: Ni los poliedros, pero los polinomios. Poliedros. Los polinomios. ¿Sirvióte de algo saber que el afluente del Miño se llama así?
1: No.
0: ¿A que no, eh?
1: No.
0: Muy bien.
1: Bueno, si tengo que hacer algún concurso.
0: Eso sí. Yo cambiaría la forma, bueno, pues...
1: La forma de estudiar.
0: Enseñaría otras cosas. Porque al final sí que es, oye, cultura general, pondría una asignatura que fuera de cultura general,
1: sí. Quien
0: quiera saber cosas que venga esta, pues luego andar por la vida, yo creo que te tienen que enseñar.
1: Sería la primera...
0: Enseñar valores, sí. Enseñar pues muchas cosas que...
1: Que tendrían que enseñar en casa, pero hay gente que no aprende, vamos.
0: Hay gente que no aprende nunca. No. Muy bien, Adri. Pues, ¿qué canción tienes preparada?
1: Que hubiera sido si antes.
0: Ah, sí, de Carolina G. Que la tenemos aquí.
1: Sí, de Carolina G.
0: Tenemos aquí a Carolina G, chaval, ni más ni menos. Muy bien. Fue la canción que más escuchaste este año,
1: sí.
0: Muy bien. Antes de poner la tuya, ¿cuál fue la canción que más escuchaste este año?
2: ¿Yo?
0: Sí.
2: He escuchado tantas porque yo tengo una batería y entonces cuando voy en el coche, automáticamente, según doy el contacto, ya se enciende la radio.
0: ¿Y cuál fue la que más oíste?
2: Voy siempre escuchando música. Y oye, pues es que no sé. Ahora mismo creo que fue... Déjame pensar, porque es que se me vienen tantas a la cabeza. Si antes tuviera conocido...
0: Maldita sea, y es la que vamos a escuchar ahora.
2: Sí, pues otra cosa. Yo creo que esa fue de las que más escuché.
0: Pues mira, coincidís. Ya veis, la música une. La música y lo mejor que hay para llevarlo mejor esta vida. ¿Quieres dedicarla, amiga?
1: Pues os la dedico a todos.
0: Ole, qué grande es. Te deseo... Unas felices fiestas, muy felices, y un año que viene lleno de éxitos.
1: Ojalá.
0: Y de...
1: Amor.
0: También. Y de exposiciones.
1: A ver si puedo exponer en...
0: Algo caerá.
3: En algún sitio. Y empezó el verano. ¡Fuego! ¡Fuego!

0: Señora, 7 años haciendo radio y no sabe que cuando suena la música usted no se lo oye. ¿Qué pasa? O sea, que te la pela todo, vamos. Tú eres como la canción esa de Estopa, ¿no?
1: Sí, total.
0: ¿Sabes cuál te digo, no?
1: Me da igual, me encanta.
0: ¿Sabes cuál te digo?
2: Me la pela.
0: Carolina me la pela, te voy a llamar a partir de ahora. Vamos. ¿Cómo estás, amiga?
1: Bien.
0: Llegaste como Thalía, arrasando.
1: Obvio.
0: Arrasando por la vida. Cosechando. Bueno, ¿qué? ¿Cómo vas? ¿Ya terminando el año? ¿Va a ser tu cumpleaños? ¿El día?
1: El día 24.
0: Dijiste tú, voy a quitar el protagonismo a Niño Jesús. Voy a nacer yo.
1: Yo diría que nací el día 12 de diciembre.
0: ¿12?
1: Sí, el día 24.
0: O sea, tenías que haber nacido el 12 y naciste el 24. Rebelde hasta en el nacimiento, chaval. Muy bien. Esta, ¿no? Voy a salir yo ahí, que está. Haz frío.
1: Yo creo que sí, porque no.
0: Está frío, que voy a salir. Muy bien. ¿Me vas a hablar de tu año?
1: Sí.
0: ¿Cómo fue el 2025 para Carolina? Bueno, hermano, te llevaste un premio.
1: Muy bien, tío.
0: Muy bien.
1: Te llevaste
0: el premio a la locutora revelación del 2025.
1: Sí.
0: Ni más, o no, del 2024. El 2025 será el año que viene. Los daremos el año que viene. Muy bien. ¿Qué más te pasó este año? A ver.
1: Pues.
0: ¿Qué deportes hiciste?
1: Empecé a nadar.
0: A nadar. Bien. Sigues jugando al tenis adaptado.
1: El gimnasio.
0: Y el gimnasio.
1: Sí.
0: Muy bien. A nivel. A otros niveles, ¿qué hiciste nuevo?
1: A hockey.
0: ¿Qué es eso?
1: A hockey.
0: No sé qué es. Ah, hockey. Así, ¿eh? También.
1: ¿Por qué no me entiendes?
0: Sí, no, yo te entiendo.
1: No, pero
0: escucha,
1: a mí
0: pasame muchas veces. ¿Qué piensas? Que todo el mundo me entienda a mí.
1: Digo que hockey.
0: Hockey. Es que...
1: Nunca me entiende nadie.
0: Y una palabra ahí... Hockey.
1: Nunca. Nadie.
0: Hockey. Bueno, yo entendióte.
1: Sí.
0: Yo hay muchas veces que también me dicen el qué. Coño. Bueno, la...
3: Yo también entendí.
0: Sí, ¿no?
4: Todos los miércoles y jueves.

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1: Ya no me acuerdo cómo se hace esto. Vir, ¿qué es esto? Pi, pi, pi, pi, yo ahí, por ahí. ¿Qué tal? Oh, buenas tardes.
0: Buenas tardes.
1: Raitaninos y raitanines, ¿qué día hay hoy? Miércoles, no.
0: Martes.
1: Van a fin de semana ya, ¿viste? Martes. El miércoles es el día que está entre el martes y el miércoles, no sé si lo sabíais. Martes, 7 de octubre, son las 4:20, Cadena Raitana, tercera temporada, ¿no?
0: Sí.
1: Pues al ras. Muy bien, otoño.
0: Sí.
1: Aunque hoy parece cualquier día de verano. ¿Cómo fue el verano?
0: Muy bien.
1: ¿Qué te lo pasaste?
0: Bien.
1: ¿Hiciste muchas cosas? ¿Te quedaron cosas por hacer?
0: Fuimos a la playa, hicimos cosas, actividades aquí en Raitana y algunos fueron a Benidorm de vacaciones.
1: ¿Cómo? Los jubilados. Habrán ido los que están jubilados, ¿no? No, ¿eh? ¿Quién fue entonces?
2: Yo.
1: Manuel está jubilado. ¡Qué guay, jolín! ¿Y qué tal en Benidorm?
0: Pues yo no fui.
2: Muy bien, muy bien.
1: Sí, ¿eh? ¿Visteis muchos coches de esos de los paisanos mayores que van motorizados?
2: Sí.
1: Creo que hay un tráfico de eso por allí.
2: Sí, de dos plazas.
1: ¿De dos plazas? Muy bien. Bueno, Vir, pues entonces el verano del 1 al 10.
0: Un 8.
1: Muy bien. Muy bien. Siempre hay que dejar un poquitín para el siguiente, ¿eh?
0: Eso.
1: Muy bien. ¿Y de qué me vas a hablar tú hoy en el programa, en este primer programa de la temporada, Vir?
0: Pues había pensado hablar del Real Avilés.
1: Tengo yo una historia ahí del Real Avilés, ¿eh? ¿Tú conoces la camiseta del Real Avilés?
0: Sí.
1: ¿Será esta? A ver, ¿eh? Madre mía. ¿Sabéis que antes de marchar de verano veía así? Ahora tengo que apartar el móvil, chaval. Los meses no pasen en balde. ¿Será esta la camiseta?
0: No.
3: No, ¿eh?
0: No.
1: Entonces esta será la del Avilés Stadium.
0: Sí.
1: Vale.
0: Es el Real Avilés Industrial.
1: El mítico, el de toda la vida.
0: Sí.
1: El Avilés Stadium y otro que no pertenece a lo que es la ciudad de Avilés, ¿no?
0: Sí.
1: Muy bien. Que subieron, ¿no?
0: Sí.
1: ¿Y cómo van esta liga?
0: Van el quinto por la cola.
1: Bueno. O sea, que seguirían en la categoría,
0: y el otro,
1: ¿no?,
0: día ganaron 4-3 en el minuto de descuento.
1: ¿Vas a verlos?
0: Sí.
1: Sí, ¿eh?
0: Al Román Suárez Puerta.
1: Avilés.
0: Fuera
1: todavía, ¿no? ¿No?
0: Es que les toca ir a Zamora y como no. Que iba a Zamora...
1: Zamora, ya más de una hora, nada, fuera. Pero, ¿qué te iba a decir? ¿Quién juega contra el Avilés? Creo que es el Celta el que juega contra el Avilés femenino.
0: Sí.
1: ¿Sí, no?
0: Sí,
1: pues
0: sí.
1: En ese partido nos veremos, cada uno con una camiseta distinta. Si tú vas a ver al Avilés, yo voy a estar por allí animando a mi Celta. ¿Qué te parece? As Celta se llaman. ¿Te gusta el fútbol femenino?
0: Sí.
1: Sí,
0: sí. Sí.
1: Y igual, pero con menos historia, ¿no? Yo creo. ¿O qué?
0: Sí, sí.
1: Muy bien. ¿Qué más me cuentes?
0: Pues nada, el otro día fui a verlos.
1: ¿Cuánta gente va?
0: 4.000 y pico personas.
1: Bueno, qué buena. En el Suárez Puerta, ¿eh?
0: Sí.
1: O sea, que está casi lleno. O
0: sí,
1: bueno.
0: Sí, sí, aumentó. ¿Sí, no? Desde que subió, aumentó de gente.
1: Qué guay. ¿Contra quién juega en el próximo partido?
0: Contra el Zamora.
1: ¿Y en casa contra quién?
0: Y en casa... Te digo ahora.
1: Una cosa que te iba a decir, ¿molábate un día ir a entrevistarlos con la radio?
0: Sí.
1: Sí, un día vamos, un día que vayan allí, que vais a estar tú o yo con el micro y entrevistámoslos,
0: vale.
1: Entrevístelos tú.
0: Vale.
1: ¿Parece bien?
0: Sí.
1: Qué guay, guay, guay.
0: Sí.
1: Bueno, ya tenemos ahí un plan de... ¿Qué suelen jugar, de sábado o domingo?
0: Depende.
1: Ojalá sea de sábado. El domingo yo muy presto a su patar ahí en
0: me
1: el sofá tirado.
0: Eso.
1: Muy bien, oye, vamos a dar suerte a la Avilés entonces este año, ¿no?
0: Sí.
1: Hicimos un festival, ahora el festival de todos los años, acabó ahora hace poco en Avilés. Estuvo muy guay. Muy bien, cuéntesme algo más de la Avilés.
0: Ya me hice...
1: ¿Socia?
0: No, socia no, con una camiseta con todas las firmas de los jugadores.
1: Tienes enchufe tú ahí, me parece, ¿eh?
0: Yo siempre que entro en los campos no tengo que pagar nada.
1: Pero tienes enchufe en el plan de les firmes y tal, ¿no?
0: Sí.
1: Bueno, qué guay. Pues a ver si consigues un balonín, que también mola.
0: Eso mola también.
1: Está Johnny aquí. Muy bien. ¿Qué pinchamos hoy, doña?
0: A Bizarrap.
1: A Bizarrap con...
0: Lucra.
1: Esa de... Durísimo. ¿Esa?
0: Sí.
1: Lucra y Bizarrap. Me parece que ya.
0: Sí.
1: Pues no sé por qué... Siempre me sale la morocha. Mira, de verdad. Todo de la morocha. Pero de verdad, ¿eh? No... O sea, no, creo que nunca... Me cansó tanto una canción como esa. ¿Cómo se llama la canción esta con el...?
0: Bizarrap, Lucra.
1: Pero tiene un nombre, no lo sabes, ¿eh?
2: Lucra.
1: Lucra y el que canta. Y Bizarrap y el que pincha, ¿no?
0: Sí.
1: Lucra y Bizarrap. Se llamará algo así como
0: sí.
1: Music Session. No,
0: sí.
1: O sea, ya no ponen ni nombre a la...
0: No.
1: No ponen nombre ni a las canciones ya, ¿eh? Ahora ya les llamen con números. Número 61. Bueno, pues vamos a ver si está por aquí. Es que... Aquí la tenemos. Mira cómo suena. Pues así empezamos con esto que llegue. Un poco cuarteto argentino, ¿no?
0: Sí.
1: Me parece. Que llegue la canción de la Avilés, ¿no? La que
0: sí.
1: canten ahí los
0: sí,
1: de la Avilés. Sí. 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Son las 4:25 de este

0: Bueno, así empezamos, con caña.
1: Sí.
0: ¿Qué pasa, Manuel?
1: Nada, bien.
0: ¿Cómo lo lleves?
1: Las vacaciones bien, ayer pasámoslo muy bien, para ir con un grupo de amigos y en pareja también. Aquello es espectacular, lo que pasa que, un barullo de gente impresionante.
0: Mucha gente, ¿eh? Mm. Motorizados.
1: Sí, motorizados por ahí todos, sí. Iba uno de Cocenfe con nosotros también con moto. O sea, qué figura.
0: De pájaros. ¿Qué los habrás traído de Benidorm o serán de la Ría de la Villa?
1: No, son de aquí, de la Villa.
0: Ah, son de la Villa. Mm. Muy bien. Por el acento pensé yo que eran de la Villa, ¿eh? También.
1: Sí.
0: ¿Qué nos vas a hablar de pájaros?
1: Sí.
0: ¿Entonces?
1: Bueno, por hablar de algo.
0: Ah, muy bien. Mm. Muy bien, muy bien. Sí. Pues cuéntame.
1: Pues mira, una de las especies que se puede ver en este entorno de la Ría es la espátula común, Platalea leucorodia, un ave zancuda de gran tamaño y con un pico muy especial. Tiene una longitud de 80 a 93 centímetros y una envergadura de 120 a 135 centímetros. Su peso es de unos 2 kilogramos y no existe dimorfismo sexual en esta especie, esto es, diferencias entre color o tamaño. El pico es la característica más llamativa de esta ave. Es largo, mide entre 20 y 23 centímetros en el macho y 17 a 19 centímetros en la hembra. Y tiene el extremo redondo y aplanado, ensanchándose al final en la característica forma que da nombre al pájaro. Es de color negro con rayas horizontales grises en los adultos y con una amplia mancha amarillenta en su extremo, cuya intensidad y tamaño aumenta durante la época reproductiva. En los ejemplares jóvenes, el pico es de color gris, rosáceo o amarillento. Junto con su particular pico, una de sus principales características de esta ave zancuda es que son de color totalmente blanco, aunque los individuos jóvenes tienen las puntas de las plumas primarias de color negro. El vuelo es lento, con batidas de las alas muy regulares y planeando en ocasiones. Si el grupo es numeroso y en migración, vuela en línea y solo de forma ocasional parecen formar en el aire una amplia V. Es en vuelo cuando te puedes percatar mejor del gran tamaño y envergadura de estas aves zancudas. En general es un ave muy silenciosa, al que es raro escuchar algún sonido y pocas veces se puede escuchar su voz, pero sí el golpeteo de las mandíbulas. Durante el día son poco activas, a no ser en época de reproducción. Son más activas durante el atardecer y sobre todo antes de salir el sol. Sus hábitats se encuentran principalmente en humedales poco profundos, en general costeros y por tanto salinos, como son las marismas, rías, humedales, costeros, abluferas, salinas y estuarios. Pero a veces también en las lagunas interiores, playas y colas de embalses y embalses. Cuando se alimentan lo hacen en grupo, al igual que las abucetas y los flamencos, vadeando aguas someras, avanzando con pasos cortos e introduciendo el pico entreabierto en la capa superficial del limo y moviendo de un lado a otro, moviendo la cabeza de un lado a otro. Pero el pico de la espátula común no filtra el agua ni el fango y no presenta la estructura con laminillas que le permitiría hacerlo. Sin embargo, la punta ancha de su pico es táctil y le permite advertir las presas antes de capturarlas. Su alimentación es a base de invertebrados acuáticos, crustáceos, moluscos, anélidos e insectos acuáticos y sus larvas, y también de anfibios, huevos de rana y renacuajos, pequeños peces y algas y hierbas acuáticas. La espátula común es una especie gregaria que se asienta en la misma colonia durante años sucesivos, a menudo en compañía de garzas y cigüeñas blancas.
0: ¿Cómo te quedas? Espátula, yo espátula pensé que era lo de...
1: Se ven aquí en el cierrón muy, con facilidad, están muy, muy, muy amanadadas a la gente.
0: Qué guay. Qué guay, mira esto.
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0: Eras tú, ¿no? No eras tú, ¿eh? Muy bien. Perfecto. ¿Vas alguna vez a ver pasarinos por ahí?
1: Yo no, los veo ya desde mi casa, que es un humedal.
0: Así, ¿eh?
1: Y los veo todos los días, garzas, garcetas, los veo todos los días.
0: Qué
1: Estoy
0: guay.
1: Acostumbrado a ellas.
0: El privilegio, ¿eh?, de vivir ahí en Asturias. Muy bien. ¿Qué canción pinchamos, don Manuel?
1: Malú, ahora tú.
0: Ahora tú. Ahora, estás malo, ahora estás tú. Malú, ahora tú. Ahora estás tú. Tenemosla aquí. Muy bien, pues dedicada a todos los garces de
3: Manuel
0: de la villa. ¿Para este?
1: Sí.

0: cómo canta esta moza, Malú. Ahora le toca a Arancha, que es nueva compañera.
1: Soy nueva en esta incorporación.
0: Háblame al micro,
1: nueva
0: porfa.
1: Nueva en esta incorporación.
0: ¿Cómo estás?
1: Muy bien.
0: Bien. Si quieres hablar y mirar para mí, entonces mueve el micro.
1: Así.
0: No, torcido, como yo, mira. No, al revés. Así, si quieres mirar para mí. Si no quieres mirar para mí, está muy bien como está. Cuéntame, Arancha, ¿de dónde eres?
1: No, yo soy vivo aquí en Villaviciosa hace muchos años y nada, me decidí a incorporarme aquí a esta nueva familia porque me tratan muy bien y bueno, lo paso genial con ellos.
0: O sea, no, y es nueva en la radio, y es nueva en todo,
1: soy
0: ¿no?
1: nueva
0: en Raitana,
1: en todo,
0: ¿no?
1: Soy nueva en todo.
0: Muy bien. ¿Y qué más cosas haces aparte de la radio?
1: Nada, no, aquí hago lo que cosas con ellos, trabajo por las tardes con ellos, me tratan muy bien, son muy buena gente y bueno, encantada estoy.
0: Muy bien. ¿Y de qué me quieres hablar tú hoy en el primer programa?
1: Del tiempo.
0: ¿Del tiempo? ¿Cómo? Sí. ¿Cómo? ¿Del tiempo en general? Del tiempo...
1: del tiempo en general en toda España.
0: Muy
1: pues
0: bien.
1: Nada, a partir de mañana ya dice que va a hacer buen día, pero a partir del jueves sí hay que sacar las paraguas porque ya empieza a haber gotucas y ya se tuerce la cosa. Y el viernes ya empieza a llover y el sábado dicen que ya un poquillín va a despejar el tiempo y el domingo ya paraguas todo el día porque la cosa ya se tuerce. O sea que tenemos de todo.
0: Maldita sea la lluvia.
1: Tenemos de todo esto.
0: ¿Tú qué es más? ¿De lluvia, de sol, de frío, de calor?
1: No, yo soy más de sol, claro. De sol. Yo como las lagartijas, el calor.
0: ¿Hay alguien aquí que le guste más la lluvia que el sol? Jesús.
2: A mí los
0: ¿tú también?
2: A mí los días nublados.
0: Los días nublados.
1: No, a mí me gustan los días con sol y con
0: el
1: buena
0: cielo
1: temperatura.
0: Azul, Daisy, que te duele de lo que es y el día guapo.
1: Eso yo feliz.
0: El sol, calor, sudar.
1: Sí. Un día así feliz.
0: Yo lo del frío no entiendo. Y una sensación que no... Muy bien.
1: Yo tampoco.
0: Muy bien.
1: No.
0: ¿Y entonces qué nos vas a dar el tiempo todas las semanas?
1: Todas las semanas.
0: O sea, te conviertes en la mujer del tiempo de Cadena Raitana.
1: Sí.
0: No, maravilla, maravilla. ¿En qué te vas eso? Mires tú el cielo.
1: Pues yo me baso en las previsiones de la tele y también las vistazo al cielo, más
0: pero,
1: o menos como
0: de,
1: antiguamente.
0: ¿De qué cadena? A ver si...
1: En la TPA.
0: Ya está, entonces no falles. O en Javimo, ¿no? ¿Alguien, ¿sabéis quién es Javimo?
1: No, yo no.
0: El tiempo de Javimo. Yo soy un paisano, yo soy profesor de matemáticas, creo. Y da el tiempo por las redes sociales y tiene una página web. Y ese sí que, pum, suele dar en el clavo. El tiempo de Javimo. Entonces, a partir de ahora va a ser el tiempo de Arancha.
1: Exactamente.
0: Ah, sí, lo sé.
1: Exactamente.
0: Me lo dedicado este programa a nuestra querida Esther.
1: Y prometo no fallaros, o sea, que previsión quede a previsión acertada.
0: Bueno, yo me quedo con que el domingo va a llover. Entonces espero estar en el sofá y no mirar para afuera y que haga un sol que tenga que salir
1: ya,
0: a la calle.
1: El domingo no hagas planes porque el domingo llueve.
0: Maravilloso, muy bien. ¿Y qué música te gusta, Arancha?
1: Pues no sé, una que es de Ricky Martin, La Copa o algo de eso.
0: La Copa de la Vida.
1: Eso, exacto.
0: Que era de un mundial o algo así.
1: Eso sí, de un mundial, no sé qué año es, pero sí, de Ricky Martin, que es muy bonita.
0: La Copa de la Vida,
1: la
0: de
1: Copa
0: Ricky
1: de
0: Martin.
1: La vida,
0: muy bien, ¿quieres dedicarla a alguien?
1: Pues a un amigo que tengo en Madrid y a mis padres y a todos.
0: Y a Ricky Martin.
1: Y a Ricky Martin.
0: A ver si nos escucha Ricky Martin.
1: A ver, espero. Sobre todo mi amigo el de Madrid, que creo que me está escuchando.
0: Pues mandamos un saludo.
1: Para Alfredo, mi amigo de Madrid.
0: Alfredo, la Copa de la Vida, báilala por ahí, por Madrid, por la Castellana.

0: parte la pana el Ricky Martin, El Ricky Martin. Muy bien. Continuamos en directo. ¿Qué tal, amigo? Pégate un poquitín al micro ahí. Ahí, ¿cómo estás, ¿Cómo fue el verano?
1: Como siempre.
0: ¿Playa, piscina, prau?
1: Prau.
0: Venga, eso y lo más sano. Cuéntame, ¿de qué me vas a hablar?
1: Del Ferrari.
0: ¿De los coches?
1: Sí.
0: Mira, tengo uno ya aparcado ahí, el blanco es. Ah, no, y un Hyundai, perdón, confundíme. ¿Cómo llevo entonces el Ferrari? Dale ahí al Ferrari.
1: El Ferrari Puro Sangue es el primer modelo de cuatro puertas y cuatro plazas de la marca italiana, pero Ferrari lo denomina Ferrari Utility Vehicle. En un lugar de un SUV destaca su motor V12 atmosférico de 6,5 litros que produce 725 caballos, tracción total, suspensión activa y un diseño distintivo con puertas traseras de apertura invertida, suspensión activa con tracción en las cuatro ruedas y una producción en volúmenes bajos para mantener la exclusividad. Tracción total. Un sistema de tracción a las cuatro ruedas con un diferencial controlado electrónicamente y transmisión en la parte trasera para la distribución de peso optimizada. Lo hice más porque escribí lo antes y...
0: La verdad que lo que lleno... Hay que llevarlo ahí al salín, al mecánico. ¿Controles de coches?
1: Sí.
0: Madre, yo de todo lo que dijiste, entendí lo de los caballos.
1: Lo de los caballos nada más.
0: Que sé más o menos que cuantos más, más potencia, ¿no?
1: Sí.
0: Muy bien. ¿Te molaría tener un Ferrari?
2: No entiendo por qué.
0: ¿A más caballos, más potencia?
2: Tiene muchos caballos y no por eso corre más.
0: No, que tiene más potencia, digo.
1: Que tiene más potencia, Dave.
0: Los caballos no tienen potencia, no tengo ni idea, ¿eh?
2: Sí,
0: eso es lo que digo yo.
2: ¿Qué significa que corra más el coche? Porque, por ejemplo, puedes tener un motor de un barco que tiene 1000 caballos de potencia y, sin embargo, anda a 20 nudos.
0: Muy bien. Bueno, Jairo, pues, ¿molaría te tener un Ferrari?
1: Sí, ¿o?
0: Sí, alimentarlo debe ser caro.
1: Debe ser. Sí.
0: Eso pises un poco. Chupa ahí, vamos.
1: Sí,
0: ¿o? Muy bien. Pues nada, creo que los Ferraris no se lo venden a todo el mundo, ¿no? O eso lleva un...
1: No sé.
2: Tienes que tener uno antes.
0: O alguien que te apadrine.
2: Para comprar un Ferrari nuevo, tienes que haber tenido antes otro de segundo.
0: Sí,
2: tienes que hacer un curso de conducción.
0: Flipa.
1: Ay, amigo.
0: Pues nada.
2: No te lo venden si no haces un curso de conducción.
0: Me quedo con mi furruncha.
3: Ahí ya está.
0: Y venga, muy bien. ¿Qué pinchamos ahí, Jairo? ¿Qué canción quieres escuchar?
1: No sé, una de Shakira. Yo tengo.
0: Una de Shakira, venga. Sí. Shakira.
4: A ver.
0: Shakira.
4: En mi país.
0: Me mola Shakira, las del principio.
1: Sí.
0: ¿Qué molan más? Ale. Shakira.
5: Guaca, guaca.
0: No, anterior, ¿no? ¿O qué? La que tú quieras.
4: Sí.
0: Mira, vamos a poner, si te parece, esta. A ver qué tal suena Shakira de los 90. No, pero eso es un remix de Bacalao, ¿no? Ya. No entiendo muy bien por qué me da solo...
3: Bacalao,
0: tío, no me digas. ¿Cómo era? Una de Shakira del principio, ¿quién la sabe?
5: Guaca, guaca.
0: Ciega, sordo, muda. Esa era de ella, ¿no?
4: Sí.
0: Esa me mola a mí. Esa me mola a mí. Vamos a ver cómo suena esto. Ya, con lo que molaba, oye, con todos los respetos, con lo que molaba la música que hacía antes, y es que la que hace ahora a mí no me... No. ¡El dinero!

0: Mira, estamos escuchando Ciega Sordomuda y está Mónica hablándome en lengua de signos, que creo que empezasteis ayer un curso, ¿no? Qué guay, importante, muy bien. Eso ya toca la gaita, por lo... Ah, vale. Vía Vicio, ¿no ves? La gaita. ¿Qué pasa?
1: Buenas, Berni, ¿cómo estás?
0: Señor, bien, ¿y tú?
1: Bien, yo de mis vacaciones de playa, de visita a mis abuelos.
0: O sea, vas... Estás bien y vas a hablarme de esas cosas,
1: sí,
0: ¿no?
1: Sí, estoy bien, estoy a gusto aquí, que llevo casi 2 años para febrero del próximo año.
0: Muy bien. ¿Y qué hiciste en verano? A ver.
1: De playas, de visita a ver a mis abuelos, dormir donde mis tíos de vacaciones y vine hace unos días.
0: Muy bien, ¿y dónde fue eso?
1: En Avilés.
0: ¿Fuiste para Avilés?
1: Sí, mi hermano.
0: Está guay Avilés, ¿eh?
1: Sí.
0: Mola, ¿eh?
1: Mis abuelos como unos príncipes.
0: ¿Por? ¿Que son los príncipes de Avilés?
1: No, porque como no pasa nada, están como siempre.
0: Sí, ¿eh?
1: Sí.
0: ¿Se mantienen bien?
1: Sí, sí.
0: Eso es importante, los abuelitos. Muy bien. ¿Y a qué playas fuiste?
1: Rodiles.
0: ¿Qué venías, de Avilés a Rodiles, a la playa?
1: No, que venía aquí con ellos, a Rodiles, con ellos, en Raitana, a la playa.
0: ¿Y ahí en Avilés no fuiste a la playa, a Salinas o por ahí?
1: No, fuimos de paseo, fuimos de compras por supermercados.
0: ¿De compras?
1: Sí, sí.
0: Muy bien. ¿Compraste mucho?
1: Mis tíos.
0: O sea, por perres, ¿eh?
1: Mi tío, yo iba con ellos. No me dejaban gastar nada.
0: Bueno, estuviste encantado. Ahí a mesa puesta.
1: Sí, no me dejaron hacer nada. No me dejaron hacer nada. De sentar como un príncipe.
0: Jolín, o sea, yo seré los príncipes y tú el rey, por lo que veo.
1: Sí, no me dejaban hacer nada.
0: Muy bien. Entonces estarías encantado.
1: Sí, sí. Y muy contentos con ellos. Me trataban muy bien, me querían demasiado, muy mimado, que no me dejaban hacer nada.
0: Ay, cachina, vale. ¿Y tú a ellos?
1: Yo encantado con ellos.
0: Hombre, no verás.
1: Pero yo les ayudo en todo.
0: Estoy enfadado porque como no hacía nada...
1: No, yo ayudaba lo que podía.
0: Vale.
1: Y si no, pues me sentaba en lo que él quería.
0: Muy bien. ¿Cuánto tiempo estuviste?
1: Sobre una semana. Muy bien, 4 o 5 días, por ahí.
0: Guay. Y luego dices que estuviste aquí en la playa.
1: Sí.
0: Y...
1: Mi padre, que gracias a Dios que está bien.
0: Muy bien.
1: Que todavía le queda otra quimio y todavía tiene que hacer otra quimio y otras cosas más.
0: Muy bien. Pero está bien, ¿no?
1: Sí.
0: Eso ya lo que importa. Estar bien y es lo más importante que hay en el mundo,
1: sí,
0: la salud.
1: Sí.
0: Está clarísimo. Mm. Muy bien. ¿Vas a hacer sección este año de viajes?
1: Sí, mi sección va a ser de viajes.
0: De viajes, agencia de viajes, ¿no?
1: Sí, sí. ¿Sabes? La próxima semana vamos a abrir oficialmente.
0: ¿Y a dónde vamos, sabes?
1: No, todavía no lo sé. Tengo que... No lo sé, lo que me chiven por ahí.
0: Muy bien. Mira, abrieron ahora los viajes del Inserso. Puedes mirar por ahí, si, yo qué sé, Torremolinos o Torrevieja o algo
1: no
0: de
1: sé,
0: eso.
1: No sé, ya veremos.
0: Muy bien. ¿Y qué música me traes hoy?
1: Álvaro Soler, David Bisbal, Contracorriente.
0: Álvaro Soler
1: y David Bisbal, Contracorriente.
0: Contracorriente. ¿Esa no es de los zapatos del moco? ¿El canto del loco? ¿Qué, una versión?
1: No.
0: No. Muy bien, pues vamos a ver qué tal suena. ¿Qué estás haciendo obra en la agencia de viajes, eh?
1: Estamos ahí.
0: Estás poniendo baños nuevos, ¿eh?
1: Eso. Nuevas canciones de veranuco.
0: Pues vamos a ver cómo suena Contracorriente de Álvaro Soler y David Bisbal.

0: Gerard, que está llorando de emoción de oír a Bisbal cantar. Ese rimes ahí, que alarguen la letra para que quede guay. A contracorriente. ¿Quién vive aquí a contracorriente un poco? A ver, ¿sí, no? ¿O vamos todos por la sombra? ¿Todos qué? ¿Tú? ¿Sí? ¿O vamos un poco en manada? No, no, de vez en cuando hay que hacer algún quiebro ahí, ¿no? Muy bien. ¿Qué tal, amigo?
1: Bien.
0: ¿Cómo estás?
1: Bien.
0: Pégate al micro ahí como si fuera un helado de Teresina. Va a caerte. ¿Cómo fue el verano?
1: Bien.
0: ¿Qué hiciste?
1: Fuimos a la playa, hicimos otras
0: ¿Qué y de lo que me vas a hablar? ¿O
1: no.
0: Yo? Ah, vas a hablarme de otra cosa.
1: Mi sesión es de naturaleza, pero más cosas también.
0: Vale. Entonces, ¿del verano del 1 al 10?
1: 7.
0: Un 7, bueno. Sí. Pero ahora va ganando Vir, que puso un 8. Vir sigue morena. O sea que el verano todavía te aguanta a ti, ¿eh? Qué guay. Venga, pues cuéntame.
1: Debido a que mi abuela se jubilará este mes, hemos hecho un día especial. Después estuvimos pensando dónde vamos de vacaciones. Vale. Después estuvimos pensando dónde vamos de vacaciones. Porque mi tía, la que trabaja en Mercadona, tiene una semana de vacaciones. En el mes de octubre. Estuvimos buscando lugares europeos, lejos de España, pero creo que iremos a Madrid. Además, un día que esté bueno, iremos muy temprano y regresaremos tarde del Parque de Naturaleza de Cabárceno, situado en Cantabria. Antes de hablar del zoológico, quiero añadir que la semana pasada mi hermano vio un flamenco en la ría de Villaviciosa. Volviendo a Santander, Cabárceno es uno de los espacios naturales más famosos. Se trata de un parque zoológico en semilibertad que ocupa más de 1.000 hectáreas de antiguas minas de hierro, ofreciendo un paisaje único de montañas, valles y lagos. A diferencia de los zoológicos tradicionales, Cabárceno, los animales viven en recintos amplios que imitan su hábitat natural. El parque alberga más de 1.000 especies de animales de los 5 continentes, incluyendo mamíferos, aves, reptiles, peces o fauna autóctona. Además, Cabárceno es un referente en conservación, educación ambiental y investigación, o en peligro de extinción. El entorno, igualmente impresionante, con áreas de picnic, zonas de descanso y rutas de senderismo que permiten disfrutar del paisaje, naturaleza de Cantabria. Cada visita a Cabárceno combina la emoción de observar animales salvajes. Fin.
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0: Oye, el flamenco ese que vio tu hermano no sería de los que se escapó a Manuel, ¿eh?
1: No.
0: No, ¿eh? Seguro. Llévenlos bien controlados tú. ¡Guau! ¡Guau! ¡Récord! Muy bien. Bueno, entonces tú y los animales que te encanten, ¿eh?
1: Sí.
0: ¿Tenías en casa bichos?
1: Sí, ahora tenemos peces, 2 tortugas y un perro.
0: Un perrín.
1: Sí.
0: ¿Cómo se llama el perrín?
1: Apolo.
0: Apolo,
1: sí.
0: Como el de Rocky. O por el dios.
1: No lo sé exactamente.
0: Muy bien. ¿Os acordáis de Apolo, no?
3: Sí.
0: El de Rocky. Muy bien. Apolo Crew se llamaba. No sé cuántas veces vi Rocky en mi vida, pero todos los que pude. Muy bien. ¿Algo nuevo para esta temporada? ¿Vas a hablar de naturaleza o cada día vas a cambiar? ¿Cómo lo tienes planteado?
1: Generalmente de naturaleza, pero también de otras cosas.
0: Muy bien, perfecto. ¿Y de música cómo...?
1: Sí, tengo una.
0: ¿Cuál tienes?
1: Un broken battery bass.
3: Uf, complicado. Eso de aquí.
0: ¿Un broken de quién?
1: battle, de batalla en inglés, sí. Y, y bestia, beast en inglés.
0: Battle. La tengo aquí. Está aquí. Vino conmigo desde Oviedo, mira. Muy bien, pues, ¿qué oye, cañera?
1: Sí, a mí me gusta el pop rock.
0: ¿El pop rock te gusta? Sí. Muy bien. Pues vamos a dar caña a Battle Beast Unbroken. Aquí me saco los cuernos y todo.

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2: Cuando son las 5 en punto de la tarde, don Gerardo.
0: Buenas tardes a todos, a mis compañeros, a ti, Bernie, y a todos los radio escuchas de Cadena Raitana.
2: Muy bien, ¿cómo fue el verano?
0: Bueno, pues un verano de lo más habitual, sin ninguna actividad rara ni nada raro. Seguí con mis carreras de los coches y playa no, porque no me gusta, en mi piscina de casa y poco más te tengo que contar, Bernie, en verano. Es un verano, para mí los veranos son muy tranquilos. Ya te digo, no soy de playa.
2: ¿Que tienes una piscinuca en casa?
0: Sí.
2: Sí,
0: Tengo una piscina de 4 metros por 2.
2: Guapísimo.
0: 4 de largo por 2 de ancho, por 1 no sé qué de alto.
2: La cuenta.
0: Y bueno, vale para darte un chapuzón, no puedes nadar ni puedes hacer nada, pero...
2: refrescar,
0: bueno,
2: ¿no?
0: Te refrescas, estás allí.
2: O sea, que tienes casa, no vives en un piso.
0: Bueno, yo ahora vivo en la villa, pero por circunstancias. Yo, mi casa es arriba, en Caes. Vivo en la villa, bueno, pues por cuidar a mi madre. Ajá. Y entonces subimos y bajamos todos los días. Mi mujer algunos días se queda arriba porque, bueno, hay que cuidar de los gatinos y de los perrinos. Pero normalmente yo vivo aquí por mi madre. Y lo que hacemos es, por ejemplo, al mediodía... cuando hace buen día subimos, comemos allí, tenemos dos jaimas, una tiene la cocina, la parrilla, y la otra tiene un chill out que prepara allí con un balancín y tres sillones de esos de resina. No es nada del otro mundo, pero se está muy, muy a gusto y muy tranquilo.
2: Es la Ibiza en Villaviciosa.
0: No, Ibiza hace mucho calor y hay mucha gente.
2: Hay mucha, demasiada, cada vez más.
0: Yo en mi casa a veces sube algún amigo, algunos amigos, cenan o comen con nosotros, me subo mi altavoz, mi guitarra nueva y bueno,
2: qué guay.
0: Allí pasamos el tarde.
2: ¿Mucho karaoke este verano?
0: No, karaoke no. Te explico, cada día me cansan más. Me cansan porque a mí me gusta cantar y me gusta cantar para que la gente me oiga. Los karaokes, eso es muy complicado, muy difícil. Entonces, los jueves tengo una tertulia con unos amigos en casa de un amigo ahí en Deva, en Gijón. Y unos días vamos unos, otros jueves vamos otros. Son todos gente muy, muy, muy buena dentro del karaoke. Hay gente que se dedica a ello profesionalmente. Y está allí con nosotros y cantamos, luego cenamos unas tortillas y unos chorizos y lo pasamos muy bien y sobre todo nos escuchamos unos a otros, que es lo que a mí me gusta. El karaoke lo tengo un poco abandonado.
2: El karaoke a mí me da la sensación de, no sé si es verdad o mentira, pero que cuando la gente son las 5 de la mañana y dice, ¿dónde vamos? ¡Vamos al karaoke!
0: Sí.
2: Y van para el karaoke con su ciego.
0: El problema del karaoke,
2: y a cantar ahí lo que...
0: El problema del karaoke es que depende del día que lo cojas.
2: Sí.
0: Depende de la gente de que te toca. Hay gente que es muy, muy, muy, muy responsable y te deja cantar. Hay gente que incluso, bueno, pues no te importa que cante contigo porque no lo hace mal. Pero es que hay gente que va eso, a
2: cerrar la noche.
0: A cerrar la noche y a hacer el tonto y piensa que tú pides una canción y piensa que él que te puede coger hasta el micro. De hecho, a mí ya me cogieron el micro para cantar ellos. Y digo, ¿esto qué pasa aquí?
2: Yeah.
0: Por eso cada día me gustan menos. Tengo unos grandes amigos que tienen un karaoke, el que yo llevaba, el Plaza 12 en Gijón. Y bueno, voy alguna vez que otra. Este verano he ido un par de veces, no he ido más. No he ido más. No.
2: ¿Y ahí en el Tuprau no cantáis karaoke?
0: No. Ahí en el Prau no tengo televisión del Prau todavía.
2: Ah.
0: Todavía no conseguí llevar la televisión para el Prau. Pero bueno, además que yo con el karaoke ya sabes que no puedo, yo llevo pista.
2: Ajá.
0: Y llevo la canción aprendida y bueno, es lo que hago. Y bueno, este año estrené guitarra nueva, una guitarra preamplificada que a la que puedo, puedo enchufar al altavoz. Y bueno, pues cambié un poco la historia.
2: ¿Eléctrica o española?
0: No, es una guitarra clásica española, pero preamplificada.
2: Qué guay.
0: Significa que puedes enchufarla al altavoz y sale la música por el altavoz.
2: Qué guay.
0: Sí, es una guitarra, además la que tenía era más menos buena, la que me compré ahora es una Lambert, es una buena guitarra, y tenía muchas ganas de ella. Quería la otra, la que es más superior que esa, pero me parece que gastar 1.300, 1.400 euros en una guitarra para tocar en casa me parece demasiado. Ya me costó esta 500 y pico y ya me parece que es bastante dinero para no usarla profesionalmente. Y nada, este año voy a seguir con mi habitual sección de nostalgias, canciones de antaño, canciones de ahora, por supuesto, y gente, artistas más o menos de todo el mundo. Da igual que sean extranjeros, que españoles. Y voy a ver si consigo traer a mi amiga Natalia un día para que os demuestre lo que significa tener una voz impresionante. La he ido a ver a Rales este año con su orquesta, con la Dominó, y bueno, quedé prendado más todavía de ella.
2: Muy bien, ¿tienes algún...?
0: Bueno, pues yo, para no... Como sabes que me gusta ser la voz discordante de toda la música, no, ni quiero Shakira, ni quiero cosas estas raras. Yo me voy a los míos. Quiero que me pongas una canción que me rompe el alma, me rompe el corazón, pero es para mí la canción más bonita, la canción de amor más bonita que se ha escrito nunca. Es Love My Life de Queen.
2: Casi nada. Pues la tengo aquí. O sea que si la quieres escuchar...
0: Cuando quieras, Bernie.
2: Le damos al play. Deseando saber quién va a ser el primer nostálgico del año.

0: Miguel.
1: Hola.
0: ¿Qué pasa? ¿Cómo estamos?
1: Bien.
0: ¿Cómo fue el verano?
2: ¿Estás apagado todavía?
0: ¿Qué estoy apagado?
2: No.
0: ¿Qué hables, de estás apagado? Habla, si se te oye perfectamente.
1: Hola.
0: ¿No estás quedando sordo?

0: Pasémoslo bien.
1: ¿Bailaste?
0: Sí.
1: ¿Ligaste?
0: Bueno.
1: Sí, casi. Bueno, ¿qué ye?
0: Ligué, déjelo allí.
1: Ah, ligaste con una de allí. Y marchó.
0: Sí.
1: Y se marchó. Bueno, anda, para el año que viene. Ya tienes una moza en Benidorm. ¿Qué más hiciste?
0: Bailar.
1: Comer, dormir.
0: Sí, tuve el día en la piscina y en la playa. Por las mañanas la playa y por la tarde...
1: ¿Qué te gusta más, la piscina o la playa?
0: La piscina. Les dos.
1: Les dos. Hombre, mola más a mí, ¿eh? Mola más la playa, pero también ir a la piscina de vez en cuando está muy guay. ¿Qué era la piscina? El hotel. Muy bien. ¿Todo incluido?
0: Sí.
1: Ahí, a fartucar hasta...
0: Y pam, pum, pum, pum,
1: venga, voy a comer, otros 17 croquetes.
0: Y...
1: Sí,
0: ¿eh? Guardamos mucho, sí. Bienvenido, ¿eh?
1: Muy bien.
0: Habla tú algo, Nitalia.
1: Escucha. ¿Qué hicisteis? ¿Fuisteis a la playa? ¿Hicisteis alguna excursión?
0: Fuimos a Alicante.
1: Háblame al micro.
0: Fuimos a Alicante. De Benidorm. Museos. Después fuimos a uno de un baile, no sé cómo se llama. Este, si me... Tengo los papeles...
1: El Benidorm Palace.
0: Este tengo los papeles en casa, no... Y a Elche. Y dejarlo en...
1: Muy bien, Manuel. Bueno, la intención y lo que cuenta. ¿Eh? Sí. Bueno, pasástelo bien.
0: Sí.
1: ¿Con ganas de repetir?
0: Sí.
1: ¿A Benidorm o a otro sitio?
0: A otro sitio.
1: ¿Y la moza que dejaste allí?
0: Otra buscamos.
1: Madre mía, te has dicho...
0: ¿Qué es Laura?
2: Lo de Laurina.
0: No.
1: Shh. Me cago.
0: Oye, mamá, eso está prohibido.
1: Ay, Dios.
2: Lo interesante es otro cuento.
1: Nada. Esas cosas en la radio no se cuenten, dice él. Bueno, anda.
0: No se cuenten porque se enteren.
1: Bueno, entonces, Manuel,
0: sí.
1: Cuéntame, ¿qué canción fue la que bailaste allí en Benidorm a Saku?
0: Reggaetón.
1: Pero eso no es una canción, eso es un género, o llámenlo género.
0: Bueno.
1: ¿Bailaste la morocha esa famosa?
0: Y...
1: Hombre, qué guay. ¿Y quieres escuchar esa?
0: La de Gris.
1: La de Gris, ¿eh? A lo John Travolta.
0: Sí, yo mira.
1: Con tu tupé ahí de rockabilly, ¿eh? Muy bien. A ver cómo la bailes. ¿Me la bailes y te la pongo?
0: Bueno, te aprendo a bailar esos bailes ahora.
1: A ver. A ver cómo oye. Baila tú, a ver ahí.

0: don Johnny? ¿Qué tal estás, oh?
1: Bien.
0: Bien. Entonces, no suena moro y aquí, porque, oye, ¿qué cambiaste de sección?
1: Sí.
0: ¿Y de qué va a ser la tu sección?
1: De palabra de gitano.
0: De, ¿palabra de gitano se llama el, la sección?
1: Sí. Bueno,
0: me gusta mucho. ¿Y de qué va a tratar, oh?
1: Pues yo te voy a hablar antiguamente.
0: O sea, pero va a ser del mundo gitano la sección, ¿no? Eso, ponte para arriba, hombre. ¡Camarón! Muy bien. Entonces, ¿de qué va a ser? ¿Del mundo gitano?
1: Cosas que había o hay, o cosas gitanas que había y hay.
0: Vale. ¿Y con qué vas a empezar hoy?
1: Pues mira, hoy te voy a hablar de una tradición gitana que se ha perdido. Se ha perdido, pero era lo, para mí era lo más bonito que podíamos tener.
0: ¿Y eso era?

0: Eso era que cuando se peleaban dos familias gitanas.
1: ¿Cuándo se?
0: Se peleaban o se discutían dos familias gitanas. De repente, en el momento que pasaba eso, se llamaba un patriarca.
1: Ajá.
0: Y el patriarca lo que dijera, así se quedaba la cosa.
1: O sea, el patriarca decía algo a una de las familias y el otro patriarca
0: a
1: decía
0: los
1: algo.
0: Dos. No, el mismo patriarca iba a donde los dos.
1: Ajá.
0: O yo qué sé, vamos a poner, Manuel es gitano, ¿no? Y suponer. Y yo soy gitano, que es verdad. Y yo le digo a Manuel, te voy a arrancar la cabeza, suponer.
1: Así, de colegueo.
0: No, no, no.
1: Porque hubo un problema y tú soltaste eso.
0: Vale. Entonces tú eres el patriarca y habla conmigo y con Manuel. Oye, como no hagáis esto, pues...
1: Se lía.
0: Se desterraban.
1: Ajá.
0: No a toda la familia. Se desterraban a los primeros que habían empezado un jaleo, unos meses, y se acabó.
1: Se acabó el problema.
0: Y tan amigos.
1: ¿Y se solía resolver sin falta de desterrar o hubo de todo?
0: No, tenía que desterrar, sí. Yo creo que sí.
1: ¿Que era marchar de Chávelu de donde estaba viviendo y dejábelo volver a los meses?
0: Sí,
1: ya con el,
0: ya
1: con el rabo entre las piernas.
0: Pero mira, aquí ahora... Ahora es lo que me coraje, mira. Un viejo te dice, haz esto, y si tú le puedes mandar a la mierda, se lo manda.
1: Antes eso era imposible.
0: Uf. Uf. Antes le mandaba tú a un padre a la mierda, iba el padre con el callao y...
1: Y te caían unos palos.
0: Mira, voy a contarte una cosa, ¿vale? Cuando pasó lo del tiroteo de Ujo, no sé si tú recuerdas algo.
1: Sí, señor.
0: Mi familia decía que la culpa la tenía el padre. ¿Y por qué decían que la culpa la tenía el padre? Porque si el padre de esa parara, hijos míos...
1: Hubieran parado.
0: Habrían parado. Pero claro, el padre tiró para adelante.
1: Y los fíos detrás.
0: Los hijos para adelante.
1: Y se lió gorda, ¿eh?
0: ¿Me lo dices o me lo cuentas? Que eran familia mía.
1: Así, ¿eh?
0: Claro, y es mentira que no eran Vargas contra Ferreruela. Que había gente mezclada ahí. Que mi tía era Vargas y casi matan a mi tía.
1: Ya ves. Nah, pues los patriarcas... O sea, que ahora no ellos hacen tanto caso a los patriarcas.
0: No, ahora no. Ahora... Cada uno lleva patriarca de su casa.
1: De su casa y gracias, ¿no?
0: Y gracias. Y si le deja la mujer.
1: Muy bien. O sea, que todas las semanas nos vas a contar algo así, como alguna tradición o alguna manera de vivir o algo así,
0: pues eso,
1: ¿no?
0: Y la verdad es que era hecho de menos. Me hubiera gustado. Y el patriarca de aquí de Villaviciosa, lo digo muy lleno, el patriarca de aquí de Villaviciosa era mi bisabuelo.
1: No, ya. ¿Y ahora quién lleva?
0: Ahora
1: no hay.
0: No hay. Era mi bisabuelo, Comino. Y era el patriarca de Villaviciosa. Era el patriarca de aquí de Villaviciosa.
1: ¿Y ahora, al no haber patriarca, hay más problemas o no? ¿Se solucionan de otra manera?
0: Sí, ahora se solucionan de otra manera. Que ahora ningún viejo se quiere meter.
1: Ya, van a pasar de él.
0: Claro, antes era, yo qué sé, pues llamamos a fulanito de tal, a fulanito de tal, y la cerramos, y la cerraban. Hay una peli, que es una peli cortita, pero yo me río. Entre las familias se pelearon, los chicos. Porque una chica fumaba, bueno, y el hombre le pegó, bueno.
1: Por lo que fuera.
0: A lo que voy. Pues llamaron al tío Caña, o sea, a un gitano de respeto y a otros, a dos gitanos de respeto. ¿Sabes lo que dijeron los arregladores? Que el primero que metiera la pata no comía hinojos.
1: Y se acabó.
0: Y se acabó. Dos

Esperad. Son las 4:30 y empieza la yo suena. Adiós.

0: Hola.
1: Buenas tardes.
0: Buenas tardes.
1: ¿Cómo está usted?
0: Bien.
1: Oye, así que el otro día ganaste el concurso de,
0: sí,
1: de bombones, ¿eh?
0: Bombones.
1: Ganaste el concurso de carnaval y te dieron bombones.
0: Sí.
1: ¿Ya los comiste?
0: Sí.
1: ¿Todos?
0: Le partí a los compis.
1: Sabía yo que tú repartías. Yo uso una
0: Sí,
1: ¿qué?
0: Hombre,
1: ¿eh?
0: Para eso son los compañeros.
1: Efectivamente. Menos hay cosas que no se pueden compartir, ¿eh?
0: Hombre.
1: Cachopu.
0: No, hombre,
1: cachopu también.
0: La mitad, sí.
1: Muy bien. Bueno, vaya guapos que estáis hoy con eso en la cabeza.
2: Sí.
1: Y como una montera picona.
2: No,
1: y que se coge. A ver, buenas. Y es como una... Cogéis, pasáis una silla. ¿Te has estado? Mira, si es esta que es más cómoda.
0: El mío tiene Irene.
1: Yeah,
0: el
1: una sombrero. Picona,
0: sí, la pues.
3: Escucha, a ver, mi cofi.
1: Ya, ¿qué pasa aquí?
3: A ver.
4: ¿Qué pasa aquí? ¡Está
0: católico! ¡María! ¡María! La comedia.
1: No hay nada que hacer con estos moces. Vais con una montera picona, morada, en referencia al 8M, que
2: llegue
1: el Día de la Mujer.
0: Eso.
1: Día Internacional de la Mujer.
0: Sí.
1: Y mañana es tu cumpleaños.
2: Sí, este sábado.
1: ¿Mañana 7? Maldita sea, ¿cuántos cumples? 24, qué bien lleva.
2: Es pan.
1: Vaya bien, llevaos los años de esta moza.
0: La mesa.
1: Sí.

0: Pues serán muchos años.
1: Oye, está hablando contigo.
0: Con 200 años estaremos. Yo voy a cumplir 130, mira, ni tan mal.
2: ¡Hala!
0: Bueno, a ver, vamos a. Entonces.
2: A ver, vea un.
0: Mañana y día 7 y es tu cumpleaños. Y el domingo y el día 8 y el Día Internacional de la Mujer.
2: La Mujer.
0: Y se celebra este año en Asturias en Villaviciosa. Muy bien. ¿Vais de ir a Villaviciosa ahí a.
2: Hasta Taramundi?
0: A Taramundi.
3: Sí.
2: El día 20.
1: El día 20.
0: No, pero.
1: No, hombre, no.
0: Echa el freno, Madalena. Estamos hablando del día 8. Estamos hablando del día 8.
2: Ah, vale.
0: El día 8.
2: Vale.
0: Y el día 20.
2: Fellina.
0: A hacer navalles allí. Muy bien.
2: Eso.
0: Pero.
2: A ver.
0: Va, este año la manifestación y en Villaviciosa.
2: Ah, sí.
0: ¿Vais a ir o no?
2: No estamos apuntados.
0: No estáis apuntados. Muy bien. Bueno, pero vais a estar en alma, ¿eh? En vez de en cuerpo, un alma. Allí.
2: El alma.
0: El alma. En Villaviciosa, hermosa.
4: ¿El Gijón Villaviciosa?
0: No.
1: Sí. No.
0: Una cosa allí es Gijón y otra cosa allí es Villaviciosa. Una cosa allí es.
4: ¿Puedes ir a Gaitero?
0: Efectivamente.
2: ¡Ay!
0: ¿Conocéis Villaviciosa?
1: Sí.
4: ¿Dónde el portal?
0: ¿Dónde las fiestas del portal? Sí, señora, mírala ahí.
2: ¡Ay, de!
1: ¿Cómo, cómo lo sabe?
0: Mis padres son de allí, de Villaviciosa. Mira qué cosa.
4: ¡Ay, mira!
0: De un pueblo de Villaviciosa.
4: El portal hace muy guapo el festín de allí.
0: Sí, señor.
4: Hace los coches de choque, el tren de la bruja.
2: No,
0: luego cuando te toque, ¿vale? Parece bien. Vanessa, mete primera y no hay quien la pare, chaval.
2: Va así.
0: Muy bien. Oye, estamos en pleno invierno. Sí. Maldita sea. ¿Está ahí?
2: Pues igual.
0: Vas a decirme tres cosas que no te gusten del invierno, Belén.
2: A ver.
0: Intentar no repetiros, ¿vale?
1: Vale.
2: Vale,
0: ¿qué no te gusta del invierno?
2: El frío.
0: Otra cosa.
2: Que nieve.
0: Vale, dos cosas que te gusten del invierno.
2: Jugar a nieve.
0: O sea, no te gusta que nieve, pero te gusta jugar con la nieve, ¿eh? Muy bien, Belén y así.
2: Tranquila.
0: Y otra cosa que te guste, pasar frío.
2: No.
0: Vale, ¿qué otra cosa te gusta?
2: Comer helados.
0: ¿Comer helados? ¿En invierno?
2: En verano.
0: No. Belenina. Estamos. Esta moza. A ver, Belén.
2: Tranquilas.
1: Habla con Belén.
2: Vale. A ver.
5: ¡Rey Aurelio suena!
0: Muy bien. Entonces, Belén.
2: A ver.
0: ¿No te gusta que haga frío y que nieve?
2: Eso.
0: ¿Y te gusta jugar con la nieve? ¿Y qué otra cosa te gusta?
2: Hacer zumba.
0: Pero eso da igual que sea invierno, que sea verano.
2: Eso.
0: Del invierno. ¿Qué no te gusta del invierno?
2: El invierno.
0: ¿Qué te gusta? ¿Comer castañas?
2: Eso y el otoño.
0: Está poniéndome lo difícil hoy. Está poniéndome lo difícil hoy, Belén. Belén, dime una cosa que te guste del invierno, maldita sea.
2: Ya te lo dije.
0: ¿Otra o?
4: Otra o, otra.
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0: ¿No te acuerdas?
2: No. Si no...

0: que salga flores.
1: ¿Y una que no te guste?
0: Mariposas.
1: ¿Y una que no te guste?
0: Que no. El pole.
1: El pole. Muy bien, les alerta.
0: Alergis.
1: Muy bien, que es una radio. Pues ahora puedes poner una canción de la primavera o del invierno, la que tú quieras.
0: El invierno.
1: ¿Cuál?
0: A ver si hay canciones del invierno.
1: Una canción del invierno, venga.
0: Potencia.
1: ¿Ponemos la de frío?
0: Que nieve, que nieve, que ni.
1: Eso no existe. Podemos poner una que se llama frío, Belén.
0: Vale.
1: ¿Eh?
0: Frío.
1: A ver si la conoces.

0: rato. Silencio, hombre. No, vaya plan aquí hoy, amiga.
1: Vaya patio.
0: Ahí en la boca. Vaya patio, radio patio voy a llamar esto, chaval. ¿Qué tal estás,
2: Bien.
0: ¿Cómo va? ¿Cómo lleves el invierno?
2: Bien.
0: ¿Sí? ¿Frío?
2: Sí.
0: ¿Te gusta?
2: No.
0: No, yo tampoco, a mí tampoco. Aquí, a cada uno con su avería, Voy para adentro, voy para afuera. ¿Qué es lo que no te gusta del invierno?
2: Que haga frío.
0: El frío, ¿y qué más?
2: Y la lluvia.
0: Y la lluvia, maldita lluvia, Pero claro, para que te verde Asturias, tiene que llover.
2: Sí.
0: ¿Y algo que te guste del invierno?
2: Calor.
0: ¿Que los días que hace calor?
2: Sí.
0: Que son pocos.
2: Uh-huh.
0: ¿Y la comida caliente?
2: Café.
0: Una sopina.
3: Chocolate.
0: Un chocolatín caliente.
4: Caliente.
0: ¿Y de la primavera qué te gusta? Nunca estuviste en primavera todavía aquí, ¿no?
2: No.
0: Entonces vamos a esperar a que llegue, Mejor.
2: Sí.
0: ¿Te disfrazaste el otro día?
2: No vine.
0: ¿No viniste? Sí. ¿Y por el entrego te disfrazaste? No, ¿eh?
2: No, todo.
0: Si los vieras, ¿tú de qué ibas disfrazado?
4: Yo fui de circo.
0: ¿De circo? ¿De payaso?
4: ¿El payaso es de mi padre?
0: No. ¿No oye lo mismo? ¿No oye lo mismo un circo que un payaso?
4: No.
0: Es decir, en el circo hay...
4: Yo siempre veo.
0: ¿De qué ibas tú disfrazada?
5: De Montiel.
0: De Sara Montiel, sí, señora. ¿Usted?
5: De gomita.
0: ¿De?
5: De gomita.
0: De gomita.
5: Sí.
0: De
5: gomita.
0: Que hay una gomita. De troglodita. ¿Qué de gomita? ¿Estás guapa? María, ¿tú de qué ibas?
6: De Blancanieves.
5: No.
0: ¿Ibas de demonio o algo de eso? Sí, ¿no?
6: Sí.
0: Belén de troglodita.
7: Sí. Como ella.
0: Y tú no. Y yo de pitufo. ¿No te gusta disfrazarte?
2: No,
0: no hay algo que... Hay mucha gente que no le gusta. Por ejemplo, a ti no te gusta, a Luis tampoco. Bueno, oye, muy bien. ¿Tienes algún plan para este fin de semana? Está para estar en casa,
2: Sí.
0: Está el tiempo... Bueno, yo os animo, si queréis, a ir a Gijón,
6: sí.
0: A la Liga. Es la Liga Genuina este fin de semana.
6: Sí.
0: Viene el Madrid, viene el Barça, vienen un montón de equipos a jugar a mareo. Así que si os animáis, allí estaremos.
6: Sí.
0: Muy bien. ¿Qué canción te apetece escuchar?
2: Cumbia.
0: ¿Ponemos algo de cumbia?
2: Sí.
0: ¿Los Ángeles Azules?
2: Sí.
0: ¿Te gustan?
2: Sí.
0: A mí me encantan. Los Ángeles Azules. Vamos a ver cuál tenemos por aquí. Por ejemplo, ponemos la de Perdóname.
2: Sí.
0: ¿Perdonarte para qué? Un temazo eso, ¡Cumbia! ¡Vámonos! ¡Epa! ¡Epa! ¡Rey Aurelio suena!

0: lo de payaso lo clava, lo clava. Oye, llamando yo a parar, ¿vale? Si nos da más. Muy bien. Hola, doña.
1: Oli.
0: Doña técnica de sonido, doña camarera, doña todo.
1: Sí.
0: ¿Cómo estás?
1: Bien, genial.
0: ¿Fue tu cumple?
1: Sí.
0: ¿Cuántos?
1: 31.
0: ¿21?
1: No, 31.
0: 31. Sí. Vaya bien que los lleves. 31 años, ¿y sí. qué hiciste, ¿no? ¿Lo celebraste?
1: Sí.
0: ¿Con quién?
1: Con mis padres.
0: ¿Qué hicisteis, ¿no? ¿Comida?
1: No fuimos.
0: ¡Ay, Dios!
1: Era tomando batidos de chocolate.
0: ¿A tomar chocolate?
1: Sí, batidos.
0: ¿Batidos de chocolate? Sí. ¡Buah, qué rico! ¿Dónde? Sí,
1: en la cervecera.
0: ¿Que hay un sitio ahí especial para batidos?
1: Sí.
0: ¡Hala, qué guay! ¿Cómo se llama?
1: No sé, no me acuerdo.
0: ¿No te acuerdas? No. Claro, subidón de chocolate y te olvidaste de todo,
1: Sí.
0: ¿Te regalaron algo?
1: Sí, una chaqueta.
0: ¡Hala, qué guay!
1: Una oflo también.
0: ¿Y un?
1: Una oflo. Una rosa.
0: ¡Ay, qué guay!
1: Sí.
0: ¡Viva las flores,
1: Sí.
0: ¡Viva las flores! Compré yo ayer una planta enorme, guapísima. Ya,
1: te voy.
0: A ver si dura mucho. Muy bien. ¿Lo vas a celebrar más o
1: no.
0: ahí se quedó?
1: No,
0: se ¿No oyes de celebrar? No. Yo este año no lo celebro, mira. No. Todos los años lo celebro por todo lo alto y este año, como estoy dejando de fumar, no quiero yo tener la posibilidad de echar un pitu. Entonces, para el año que viene. Eso. Para cuando cumpla 50. Muy bien. ¿Qué te gusta de la primavera?
1: Hace sol.
0: Que hace sol en algunos sitios. ¿Y qué no te gusta de la primavera?
1: Pues no sé. Las alergias.
0: Las alergias también. ¿Todo el mundo tiene alergia aquí?
1: Yo no.
0: No.
1: Yo
0: no. Pero hay gente que lo sufre, ¿eh?
1: Sí, como mi hermana.
0: ¿Tu hermana tiene alergia? Sí. Muy bien. ¿Y qué canción me pinches hoy, hombre?
1: A ver, espera.
0: Cachina mal.
1: Melendi.
0: Tu favorito, ¿eh?
1: Sí.
0: Melendri.
1: Espera, voy a pensar. Y... No. Uy. Tu Carolo.
0: Pero soy Estopa.
1: Ah, sí, no.
0: ¿Cómo no?
1: Ah, sí, ya. Me moqué.
0: ¿Cantarán juntos, no?
1: No.
0: Pero te pongo tu calor o de Estopa.
1: Estopa, sí, eso.
0: Fui a la orilla del río. Es esa, ¿no?
1: Sí, sí.
0: A ver si os la sabéis.

0: Ahí lo tienes, oh. Ahí lo tienes. Buenas tardes, doña María.
1: Buenas tardes.
0: ¿Cómo lo lleves?
1: Bien.
0: ¿Bien o muy bien?
1: Muy bien.
0: ¿Como siete caballos?
1: Como siete...
2: Siete caballos viene de bonanza.
1: ¿Cuál es esa? Por favor.
3: Un poco de silencio, por favor.
4: ¡Se habla un hombre malo de la pradera!
0: Así, ah, sí, ¿eh? Muy bien. Bueno, entonces, ¿qué llevas en la cabeza?
1: Un gorro.
0: Hombre, ya lo veo. Pero, ¿qué lleves? ¿Por qué lleves eso?
1: Por de las mujeres.
0: Muy bien, por el 8M.
1: Del 8M.
0: Reivindicando los derechos de la mujer.
1: Sí.
0: ¿Eh? Que hay mucha gente que dice... Que ya los tenéis,
1: sí,
0: pero no un ya sí. Hay todavía mucho que reivindicar.
1: Sí.
0: Muy bien. Doña, ¿qué le gusta a usted de la primavera?
1: Está la primavera. Ser feliz.
0: Pero eso da igual en primavera que en verano, ¿no?
1: Sí, en verano.
5: Cuando zarpa el amor.
1: Sí, para el amor.
0: Para el amor. La primavera altera un poco la sangre, ¿no?
1: Sí, para el amor.
0: Para el amor, sí. ¿A ti altérate la primavera, la cabeza? ¿O estás igual en primavera que en invierno?
1: Sí, en primavera.
0: A ver, oh,
1: escucha. A ver, escucha. Jole, no me escucha eso.
0: A ver, oh, escúchame tú a mí, escúchame.
6: Atención. Atención a todas las unidades de la cuenca del Nalón. Tenemos un 10-6.
0: Ya estoy avisando a la policía. Mira, ya a ver. María, escucha.
1: Escucho.
0: ¿A ti la primavera te altera? ¿No ves eso de la primavera, la sangre altera?
1: No.
0: ¿A ti no?
1: No, a mí no.
0: Tú estás ahí como un mazapán.
1: Sí.
0: Muy bien. ¿A quién le altera la primavera? ¿De los que estáis aquí, a alguien os altera la primavera?
1: No. No.
0: ¿Allí? A los demás no, ¿eh? ¿Estáis alterados todo el año?
1: Sí.
0: Bueno, nada. Muy bien. ¿Y qué te gusta? ¿Qué no te gusta de la primavera, María?
1: No me gusta ni el verano. Luis, cae un poco.
0: ¿Te gusta la primavera?
1: Sí, a mí sí, a mí la primavera me gusta.
0: ¿Y es la estación que más te gusta o hay otra que te guste más?
1: Hay otra que me gusta más.
0: ¿Cuál? ¿Qué otra estación te gusta más que la primavera? ¿El verano, el otoño, el invierno?
1: Invierno.
0: ¿Te gusta el invierno?
1: Sí.
0: ¿Por qué te gusta el invierno?
1: Porque me gusta mucho.
0: ¿Por qué?
1: Porque estoy contenta.
7: Tienes un mensaje nuevo.
0: Tienes un mensaje nuevo ahí, María. Bueno, entonces gústate el invierno, ¿no?
1: Sí, a mí el invierno me gusta.
0: Pues tira, qué libres, a mí no me gusta nada. ¿A quién le gusta el invierno? A ti te gusta el invierno, ¿eh? ¿A ti?
8: Sí.
0: También. Doña, ¿a usted le gusta el invierno?
1: ¿Tú?
0: No. ¿A Vane?
9: A mí me gusta primavera.
0: Vale, ¿y a Belén?
10: También a primavera.
0: ¿Y allí?
11: Yo el verano.
0: El verano, ¿eh? Hombre, el verano y la primavera molen mucho, ¿no? El invierno, para quien lo quiera. Muy bien, María. ¿Qué me vas a cantar hoy, hombre?
1: Voy a cantar una canción.
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1: Sí.
0: ¿Te la sabes todas?
1: Sí.
0: ¿Seguro?
1: Sí.
0: ¿Conoces a Camela? No, ¿eh?
11: La del amor, dijo.
0: ¿Eh?
11: Zarpa del amor.
0: La del amor, la de zarpa... Bueno, son tres del amor, de Camela, tío. ¿Quién es? ¿Dioni o María Ángeles?
1: María Ángeles.
0: ¿Quién hace Dioni? ¿Hago yo de Dioni?
1: Sí.

0: Me encanta que baile el amor en vez de zarpar, María. Una grande. Un aplauso a esta moza, hombre. Cuando baila el amor. Maravilloso. Luisito.
1: Buenas tardes, son.
0: ¿Qué tal, hombre?
1: Bien,
0: Ya tenía yo ganas de verte por aquí.
1: Estoy aquí,
0: Estás muy guapo, Séntate bien el invierno a ti,
1: Sí.
0: Muy bien. Cuéntame, ¿qué te gusta a ti del invierno?
1: Ha pasado frío.
0: ¿Que eso no te gusta?
1: No.
0: Vale. ¿Y qué te gusta?
1: Si está un día guapo, a pasear por ahí.
0: ¿Y yo qué sé, comer churros con chocolate? No hay lo que más me...
1: O beber café con María.
0: Con la doña,
1: Sí.
0: Muy bien. ¿Por qué no lleves tú...?
1: Porque no soy chico.
0: Adiós. ¿Y qué tendrá que ver? ¿Que los chicos no pueden luchar por los derechos de les moces?
1: No lo sé.
0: Estamos guapos. Empezamos bien la historia. O sea, que solo tienen que luchar ellas.
1: Bueno, no.
0: No, Luisín, habrá que apoyar la causa, digo yo,
1: Sí.
0: Hombre.
1: Sí,
0: Entonces, ponme un gorro a ese mozo, hombre. Voy a conseguirte ahí un gorro luego.
2: Mira,
0: a ver, en esta ocasión los paisanos tenemos que estar en segundo plano, pero hay que estar ahí.
1: ¿Qué?
0: No adelante el todo llamando la atención, pero detrás apoyando, digo yo, Luisín.
1: Sí,
0: Hombre, muy bien. Luisín, ¿de dónde ya estuvo?
1: De La Felguera.
0: De La Felguera. Sí. Luisín de La Felguera.
1: Sí.
0: O Luisón de La Felguera. ¿Cómo te gusta que te llamen?
1: A mí me da igual.
0: ¿Qué, y es más Luisín o Luisón?
1: Luisín.
0: Y es más Luisín, Y es más osito de peluche,
1: Sí.
0: Muy bien. Ay, Luisete. Entonces, ¿qué te gusta de la primavera?
1: La primavera, un día guapo a caminar por ahí.
0: O sea, date igual que sea verano, que a ti lo que te gusta son los días guapos.
1: Sí.
0: ¿Como tú?
1: Sí.
0: Muy bien. A ver, Luisín, ¿qué canción me vas a poner? Esa no la tengo.
1: Pónela tú.
0: ¿Que ponga yo una?
1: Sí.

0: quieres otra? Mira, voy a ponerte una que se llama María. ¿Quieres una que se llama María?
1: Sí, hay una.
0: No, hay mil.
1: Hay mil.
2: Hay mil.
0: Vale. 1005.
1: Vale.
0: Pero vamos a poner a Blondie.

0: Buenas tardes, Merni.
1: ¿Qué tal estás?
0: Bien.
1: ¿Bien? ¿Bien? ¿O muy bien?
0: Muy bien.
1: ¿Bien o muy, muy, muy, muy bien?
0: Muy bien, muy bien, muy bien.
1: ¿Dónde está el paisano?
0: Que viene enseguida.
1: Bien, bien enseguida. Muy bien. ¿Ganaste alguna medalla de algo esta semana?
0: Bueno, quedé en la tercera, pero quedé muy bien la prueba en la calle 4.
1: ¿En la calle 4?
0: Sí.
1: ¿En la planta 14?
0: La 4, en la mediana.
1: ¿Del Pozo Minero?
0: No, la mediana, la cubierta abierta.
1: Muy bien. ¿Pero qué, oye, que fuisteis a correr?
0: Sí, a Gijón.
1: Muy bien. ¿Y no fuisteis al básquet, eso, que fue a jugar a la selección española? No fuisteis, ¿eh? Muy bien. ¿Qué te gusta a ti de la primavera, Vane?
0: El sol, las flores.
1: Muy bien.
0: Y pasear un poco por ahí por Entrego.
1: Muy bien. ¿Y qué no te gusta?
0: El no me gusta ya en invierno.
1: Pero de la primavera, ¿qué no te gusta de la primavera?
0: Primavera sí me gusta.
1: ¿Pero qué hay en la primavera que no te guste?
0: Esto... Me gusta el... No me gusta la...
1: La telaraña.
0: La telaraña no me gusta.
1: No te molen las telarañas, muy bien. A mí tampoco. ¿Os gustan las arañas?
2: A mí no.
1: No, ¿eh? Ahí lo tienes, mira. Ahí llega. Tócame la gaita. El tono. Muy bien.
0: ¿Y el día?
1: ¿Y el día qué?
0: ¿Y el día 3? ¿Y el día muy bien?
1: El día muy bien. Dedica ahí una canción al mozo, hombre. Ahora que acaba de llegar. ¿Qué canción quieres dedicar ahí? A ver. Pero cántela. Una que te la sepas.
0: Ah, la cosita. Lámeme la cosita.
1: ¿Cómo?
0: Lámeme la cosita.
1: Cuidado, chaval, ¿eh? ¿Eh? No tengo ni idea. ¿De los ojos negros? Suelta el micro, hombre, que no marcha.
0: Lámame la cosita. Dame la cosita. Esa muñeca.
1: Hostia, Vanet. Mira, esta, que él tiene los ojos negros.

0: grande.
1: Llamas.
2: Compañera.
1: Gracias, compañera.
0: Dame tira, compañera. ¿Qué tal, hombre? Muy bien. ¿Cómo lo lleves?
1: Encantada, estoy contenta.
0: ¿Cantada de la vida?
1: Sí, cantada la vida.
0: ¿Qué tal el amor?
1: Muy bien.
0: Carlinos ahí, ¿eh?
1: Sí.
0: Muy bien. ¿Disfrazóse el otro día?
1: Sí.
0: ¿De qué?
1: De teleñeco. Que sea.
0: ¿De teleñeco?
1: No, de peluche.
0: De peluchín, ¿eh?
1: Sí, peluchín.
0: Muy guapo la montera picona que lleves.
1: Sí.
0: Muy bien. ¿Quién la hizo?
1: Irene.
0: Irene. Conchi.
1: Empezamos con Conchi.
0: Muy bien. ¿Y una para todos o qué?
1: Para toda la gente, sí.
0: ¿Y dónde está la vuestra?
3: A mí, a Irene.
1: Cuando te ponga.
0: Muy bien. ¿Qué te gusta a ti de la primavera?
1: No, primavera me gusta mucho.
0: ¿El qué?
1: Las de flores. Sol.
0: Flores. Regálate flores a ti, Carlinos.
1: Sí.
0: ¿Qué flores te regala?
1: Una especie, un anillo. Me cumpleaños, va a ser más guapo.
0: ¿Cuándo fue tu cumpleaños? ¿Hoy es mañana?
1: Hoy es mañana.
0: ¿Y qué te va a regalar?
1: Un anillo.
0: ¿De compromiso?
1: Sí. ¿A casarme no?
0: ¿Que te vas a casar?
1: Soy soltera todavía.
0: ¿Y es soltera, pero vas a casarte?
1: No.
0: ¿Entonces para qué quieres un anillo de compromiso?
1: Pues para mí solo.
0: Para ti sola, ¿eh?
1: Para mí sola.
0: Muy bien. ¿Y qué no te gusta de la primavera?
1: Yo primavera me gusta mucho.
0: Sí. Voy a decir yo a Carlos que te regale un jardín de rosas.
1: No, no, gracias, no quiero.
0: ¿No quieres un jardín de rosas?
1: No.
0: ¿Por qué o?
1: Porque no quiero.
0: Entonces, ¿qué quieres?
1: Quiero un anillo.
0: Bueno, un anillo y un jardín de rosas.
1: No más.
0: ¿No conoces la canción? ¿No conoces la canción del jardín de rosas?
1: No, me gusta.
0: ¿Conoces
1: me
0: la?
1: Me cielo mucho.
0: ¿Eh?
1: Oye.
0: Me estás volviendo a
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0: Mándale un mensaje a Carlos, que nos está escuchando.
1: Que la quiero mucho.
0: ¿Nada más que eso?
1: Sí.
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0: Seguimos aquí en Rey Aurelio Suena, madre mía.
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0: ¿Tienes alguna canción en especial?
1: Sí.
0: ¿Cuál?
1: A mi chico.
0: ¿Cuál?
1: A mí, pero
0: suelta el micro.
1: Ay.
0: ¿Pero qué manía tenés de coger el micro? ¿Qué canción ibas a poner?
1: Algo especial.
0: ¿Cuál?
1: Una pática.
0: ¿Eh? ¿Una pática?
5: Una romántica.
0: ¿Una romántica?
1: Sí.
0: Esta que estaba sonando era romántica, tía. ¿No te vale?
1: No. Algo suave.
0: Algo suave, ¿eh?
1: Sí.
0: Ay, señor. Vamos a ver qué hay aquí de amor, hombre. ¿Qué hay aquí de amor? ¿Qué te pongo yo de amor a ti?
1: Estoy enamorada.
0: Enamorada.
1: En la vida.
0: Toma, una de amor, mira. Oye, no haces más que protestar. Dime tú, ¿qué canción quieres?
1: Aromático.
0: Joder, y esto es romántico.
1: Va, no me va.
0: Bueno, pues pídemela tú. Maldita sea, es lo único que hacía protestar.
1: Calla, man.
0: Madre, vaya día. Hala, toma romántica y pase el
1: momento. Bueno,
0: ¿esta también o quieres protestar un poco?
1: Bueno,
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0: Dejamos la
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0: esta
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0: sí.
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0: está Tito Rocío Jurado.
1: ¿Cuánto tiempo vamos a esperar?
0: ¿Quién es el más romántico o la más romántica aquí? A ver.
1: Me muero por abrazarte.
0: Ivanín.
2: ¿Qué, Bernie?
0: Cuéntame. ¿Qué te gusta a ti de la primavera?
2: A mí primavera, les flores.
0: ¿Les flores?
2: Sí.
0: ¿Y qué no te gusta?
2: La que no me gusta.
0: Bien,
2: pasarlo bien.
0: ¿No te gusta pasarlo bien?
2: No.
0: O sea, ¿a ti gusta te pasarlo mal?
2: No, voy a pasarlo bien, pero lo otro pasando mal, no.
0: ¿Tú estás bien?
2: Sí.
0: Pues eso es lo importante.
2: Estoy bien, sí.
0: ¿Y qué no te gusta del invierno?
2: De invierno no quiero que llueva y no quiero frío.
0: Muy bien. ¿Y qué te gusta del invierno?
2: Que haga sol y calorín para salir.
0: Para salir por ahí a dar una vuelta con...
2: Con la familia.
0: Con la familia y con, la, y con tu esposa, ¿no?
2: Sí, con la mi esposa.
0: ¿Y qué canción quieres cantar hoy? A ver.
2: De ojos negros que me loca.
0: ¿Cómo llevo?
2: Lo que pusiste antes.
0: ¿Qué puse antes?
2: No lo entiendes.
0: No entiendo.
3: ¿No te entiendes?
2: Que ojos negros que me loca.
0: Ah, la de los ojos negros que te vuelve loca, ¿eh?
2: Sí.
0: Otra vez vamos a escuchar esa, ¿eh? Venga, pues vamos a escuchar el de los ojos negros.
2: Esta canción quiero dedicarla para una persona que yo quiero, que llegue a mi familia, a todos, a mi suegra, a mi suegro y a la... Y a mi cuñada Pado.
0: Ala, ya, ¿no?
2: Y para Daviña.

0: valiente. Vamos a ver, Tony.
1: Dice cosas hermosas.
0: Madre mía, Tony. Madre mía. ¿Cómo estás, amigo?
2: Bien.
0: ¿Bien?
2: Sí.
0: ¿O muy bien?
2: Porque son catarrotos. Piquiñi.
0: ¿Eh? Ah, que andes con catarro.
2: Piquiñín.
0: Piquiñín.
2: Sí.
0: ¿Como así, como diminuto? Muy bien. ¿Qué te gusta a ti del invierno, Tony?
2: El invierno ya pasó ya.
0: No pasó. Todavía quedan 20 días.
2: Ah, vale.
0: ¿Qué te gusta del invierno?
2: El invierno, bueno, me gusta nevar.
0: ¿Y qué no te gusta?
2: A jugar con la nieve o mis sobrinos y...
0: Muy bien. ¿Y de la primavera qué te gusta?
2: A mí me gusta primavera de sol, flores... Ramín, claveres, laureles.
0: ¿Lo tienes ahí para regalar ya a la señora?
2: Para Vanessa.
0: Muy bien. ¿Vas a cantar ya algo hoy?
2: Sí.
0: ¿Qué ibas a cantar? Oye. A ver, oye, estamos en... Hay veces que flipo. ¿Qué ibas a cantar hoy?
2: Pasarse por Vanessa, pasando en romántica y pasar por... A ver... el amor.
0: ¿Todo eso?
2: Sí.
0: Pues toma, tío. Si quieres eso, dóitelo.
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0: al Robert ahí, hombre. Vamos a ver qué me cuenta este buen hombre hoy. Joder, todo amor aquí, ¿eh? Y eso que no empezó la primavera todavía. ¿Qué me cuentes, Robert?
1: Buenos días, Bernie.
0: Buenos días, estás guapo. ¿Qué me cuentes de... ¿Qué te gusta a ti de la primavera?
1: No me gusta que haga... A la alergia a las flores.
0: No te gustan las alergias, muy bien. ¿Y qué te gusta?
1: Me gusta tomar el sol.
0: ¿Tomar el sol? ¿Qué más?
1: Me gusta cuidar a mis padres.
0: Pero bueno, eso tanto en la primavera como en invierno, ¿no?
1: Sí.
0: ¿Qué te gusta de la primavera?
1: Las flores que me den...
0: Alergia, ¿eh?
1: Alergia.
0: Muy bien. Viva la primavera, ¿no?
1: Sí.
0: Los días son más largos, ¿no?
1: Sí.
0: Las noches son más cortes.
1: Sí.
0: La temperatura sube. Los pajarinos canten. Las nubes se levanten. Salen las margarites. Maldita sea, hay una canción muy guapa. Vuelve la vida. Muy bien. ¿Qué canción quieres poner para acabar hoy el programa? A ver.
1: Para esos niños que lo están pasando.
0: ¿Qué canción quieres poner para acabar el programa?
1: Melendi.
0: Otra, que ya pusimos a Melendi.
1: Bisbal.
0: Bisbal, ¿eh?
1: Sí, que sacó un disco nuevo.
0: ¿Sabes de dónde lleva Bisbal? ¿Quién sabe de dónde lleva Bisbal? Sí, señora, Belén ahí, a tope. ¿Te gusta Bisbal? David Bisbal, ¿lo conoces? Vamos a ver qué tenemos aquí. Vamos a ver lo que nos canta este paisano. Venga, pues despide el programa.
1: Hasta el próximo viernes.
0: El próximo viernes, ¿qué día? 13.
1: 13.
0: Viernes 13. ¡Rey Aurelio!
1: ¡Buena!

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0: marzo. Estamos a 2 días del 8M.
1: Sí.
0: ¿Qué se celebra ese día? A ver.
2: El día de la
1: mujer.
0: A ver, vamos a intentar no sacar de quicio al Berni, ¿eh? Vamos a intentar eso. Vamos a empezar por aquí, por ahí. ¿Quién tiene el micro?
1: Yo.
0: Vamos a hablar con ella. Parece bien, Rodrigo Cuevas. Efectivamente. ¿Qué hay el 8 de marzo? A ver.
1: El Día de la Mujer.
0: ¿Y qué se celebra ese día?
1: El Día de la Mujer, cuando de los malos tratos y...
0: Luchar por los derechos de la mujer, ¿no? Sí, ¿no?
1: Y hoy fuimos nosotros.
0: ¿A dónde?
1: Al ayuntamiento de Sotrondio.
0: ¿Ah, sí,
1: Y nos dieron un paraguas.
0: Ah, bueno, mira, ya sirvió de algo la visita, ¿No tenéis la montera picona que
1: ¿Sí?
0: tenéis?
1: Sí,
0: sí. Muy bien. ¿Y vais a ir a Villa Viciosa el domingo, que llega la manifestación allí?
1: Ah, no.
0: Eso ya es un poco lejos, ¿eh?
1: El día 20 no te vemos. Algunos marchamos de excursión.
0: Pasóme antes, tío. Estamos hablando del día 8 y de repente me saltan al día 20. Yo me descoloco por completo.
1: Sí, 8.
0: De repente me pasan al 20, el 26 es mi cumple
1: sí,
0: y ya. ¡Hombre!
1: El día 8. Vale.
0: El año pasado, no sé si cayó de viernes el año pasado, ¿no? O por lo menos celebrámoslo aquí el año pasado. Regalasteisme una historia. Que
1: ah, sí, tal. Dibujos sí. Que te hicieron.
0: Y comimos unos pastes.
1: Sí.
0: Pero no sé. Muy
1: día
0: bien.
1: 8M.
0: Bueno, estamos
1: no, en... El 8M.
0: Ahora vamos a hablar del invierno, 8M. Que se está acabando, maldita sea. Vaya yargo ya. Que lle... Vaya invierno este año. ¿Qué es lo que no te gusta a ti del invierno?
1: El agua, el frío...
0: ¿Y qué te
1: quédate
0: gusta?
1: Tanto tiempo en casa.
0: ¿Y qué te gusta a ti, por ejemplo, del invierno?
1: Nada.
0: ¿No te gusta nada?
1: A mí me gusta más el verano, el sol.
0: Está claro, pero algo que te guste del invierno. Yo qué sé.
1: Que esté, o a lo mejor...

0: Bueno, entonces, 8M.
1: 8M.
0: Hay que, porque la gente dice, hay paisanos por ahí que dicen que ya está, que los derechos de las mujeres ya están.
1: Sí, también con los hombres.
0: ¿Con los hombres qué?
1: Que también se suele decir que también los hombres como las mujeres, que los suelen maltratar.
0: No, no te sigo. ¿Que hay paisanos que los maltraten?
1: Sí, algunos, vamos.
0: Hombre, habrá los, pero ese día nun ye pa, no lle para los hombres, paisanos, ¿no?
2: Pero hay pocas mujeres que tienen a los hombres.
0: La movida ahí es que no se puede maltratar a nadie, ni menos a tu pareja.
1: No.
0: Porque si llega con la persona con la que vives y supuestamente ya es la persona a la que quieres,
1: pues no.
0: Malamente. Entonces, ¿cómo tratarás a los demás?
1: Ya.
0: Esto y ¿desde cuándo se celebra la, cuándo se celebró la primera vez el Día Internacional de la Mujer? ¿Quién lo sabe? ¿En qué año? ¿1900 qué?
1: ¿Seis? ¿Ah, seis.
0: Casi.
3: ¿Nueve?
0: ¿Eh? Los derechos de, imaginaros en 1909 cómo estaban las cosas para les, si eres mujer. ¿Qué derechos habría? Bueno, de mano aquí en España, no hace muchos años, si querías viajar al extranjero o viajar o abrir una cuenta al banco, tenía que darte el permiso un marido. Cuidado, ¿eh? Sí, sí. Hasta no hace mucho, ¿eh? Hasta no hace mucho. Muy bien. Venga, vamos a pinchar una canción de una mujer. Hoy vamos a pinchar canciones de mujeres, maldita sea. ¿Qué te parece?
1: Pues vale.
0: Pues venga, pínchame una ahí.
1: No sé.
0: Bisbal.
1: Eso. No, Bisbal nada.
0: Hoy no se permiten paisanos aquí.
1: Hoy Mónica Naranjo.
0: Mónica Naranjo, muy bien. Sí, Mónica, señora.
1: Mónica.
0: Mónica Naranjo de Extremadura. ¿Eh? No habrá buenos naranjes en Extremadura.
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0: esta, tío.
1: Además, de verdad.
0: Hasta ahí hay la vena esta, además, te viéndole y te poniéndose
1: además,
0: así.
1: Además, de verdad.
0: Buenas tardes, doña.
1: Buenas, Bernice.
0: Bernice, Bernard. Mira, voy a decirte una cosa. Durante la Revolución Francesa,
1: sí.
0: 1789, ya llovió.
1: ¿Qué estaba yo ni en fabricación?
0: Jesús, estamos hablando de 1700.
1: Por eso no,
0: no estaba yo ni tu tatarabuelo todavía. A ver. Las mujeres marcharon hacia Versalles junto a los hombres reclamando igualdad social bajo el lema libertad, igualdad y fraternidad.
1: Ojo.
0: Los franceses, ¿eh? Nos saquen unos cuantos años de... Esa y más de aquí cuando la dictadura, me parece. Pero bueno, libertad, igualdad y fraternidad es el lema de Francia, ¿no?
1: Sí.
0: De la Revolución Francesa.
1: Muy bien, vamos a ir.

0: leyendo cosas así.
1: Dime, Bernie.
0: Dígote. Y en 1857 fue la primera gran huelga y protesta de mujeres obreras. Qué risa, ¿eh? Qué bien, ¿eh? Joder.
1: Qué bien, ¿eh?
0: Estamos guapos. Muy bien. ¿Qué te gusta a ti del invierno? Que veo que os la trae al pairo esto, vamos.
1: ¿Qué me gusta del invierno? Espera, ¿eh?
0: Oye.
1: Pues estar en casa jugando con mis peluches.
0: Adiós. ¿Qué peluches tienes, oh?
1: Tengo un oso, tengo uno que se llama Teddy.
0: ¿Y qué fáis con ellos?
1: Duermo con ellos.
0: ¿Ah, sí, eh? Bueno. ¿Y ronque?
1: Así abraza.
0: Callao. Bueno, oye. ¿Ronquen o ronques tú?
1: No, huelen, de noche huelen.
0: ¿Huelen o huelen?
1: Huelen.
0: Huelen, ¿eh?
2: ¿Los metes a lavar?
0: Hay que lavaros. ¿Quién ronca aquí? Todos. Todos, ¿no?
1: Una yo y otra mi madre.
0: Unos buenos ronquidos por la noche, ¿oh? ¿Y qué no te gusta del invierno?
1: Estar en casa muerta de frío al lado de la cocina.
0: Muy bien. ¿Y de la primavera qué te gusta?
1: Ay, cuando nacen los potrinos. Y nacen los bebés, ay, es que me encanta eso.
0: ¿En la primavera qué nacen los bebés, por?
1: Los potrinos y los bebés y todo eso.
0: ¿Solo nacen aquí en la cuenca aquella, que solo nacen bebés en primavera o cómo es la historia?
1: Las flores,
0: ahí. A mí mola mucho cuando voy a sacar el perro y veo el prau lleno de margarites.
1: Ya.
0: Eso
1: ya
0: mola.
2: El prau, ¿eh?
0: Sí, mola.
1: Yo el mío no lo puedo sacar porque está chiflado.
0: ¿Y qué, que no saques al perro? ¿Y dónde me echa?
1: En casa.
0: Ay, Dios. Mea los peluches, por eso huelen, ¿no?
1: En la terraza.
0: ¿Y qué te iba a decir? ¿Y qué no te gusta de la primavera?
1: Que no me gusta. Que la sangre altera.
0: O sea, a ti te altera la sangre en la primavera, ¿no?
1: Mucho.
0: ¿Y en qué lo notes?
1: Por ejemplo, trato muy mal a los compañeros y...
0: Así, ¿eh? Fíjate de mí, ¿eh? Que yo te la devuelvo, ¿eh?
1: Gracias.
0: Muy bien, no. Pínchame un tema ahí, hombre. Y trata bien a la gente. Tiene que ser mujer. Venga, una mujer.
1: Ayúdame, Rubén.
0: Homeo.
3: Yo soy hombre para...
0: ¿Qué canción quieres cantar de una mujer?
3: Gloria Trevi.
1: No, gracias. La del corazón partido.
0: Eso y no hay una mujer.
1: La de
0: corazón paisán.
1: Salvaje.
0: Ah, vale. Marcela Morelo, vale. Eso sí, Marcela...
1: Morelo.
0: Corazón latino. Esa, ¿eh?
2: Pero si
0: no. No, ¿sí?
1: No.
0: A ver cómo
1: no. Suena.

0: Son las 4, las 3 en Canarias, y estamos en la ciudad ahora.
1: Tú abres los programas, chaval, ni que jugaras en la selección asturiana de baloncesto, tío. ¡Ven, Raposo! ¡Vaya arte! ¿Qué? A ver, vamos a repetirlo. Son las 4.
0: Son las 4, las 3 en Canarias. Y estamos en la ciudad ahora.
1: Bueno. Yo creo que la vez que mejor se abrió un programa. ¿Qué tal, Raposo? ¿Cómo estás? Oh?
0: Bien.
1: ¿Cómo va la vida?
0: Bien.
1: ¿Qué y eso de que estás jugando en la NBA?
0: En la selección asturiana de baloncesto.
1: ¿Pero entonces? ¿Quién te fichó?
0: Un seleccionador.
1: Hombre, ya, ¿pero cómo se llama?
0: Se llama Álvaro Balmori.
1: Álvaro Balmori.
0: Fue mi entrenador del Castillo de baloncesto.
1: ¿Y de qué juegues,
0: De todo un poco.
1: Hombre.
0: De ala, de pívot.
1: Me pegas de pívot, tú. A ver, recogiendo rebotes,
0: Yo sé de todo.
1: Ostras, tío, ¿y con quién más juegues?
0: Con Ángel, con Cristian, con Alba.
1: ¿Con Cristian Dior?
0: No. Con Cristian Sol.
1: Con Cristian Sol, eso, que Cristian Dior. Cristian Dior y una marca de colonias.
0: Cristian Bayón, Adrián Díaz Pardo, Alba.
1: Bueno, ¿todos esos estáis en la selección?
0: Todos esos.
1: Al final estáis todos. al final vais todos para allá. ¿Quién no va? Vamos a empezar por ahí.
0: No va ni Pablo.
1: ¿Porque no quiere?
0: Ni Paco.
1: Hombre, Paco, porque tiene muchas cosas que hacer.
0: Paco, ni Padrón no tampoco.
1: ¿Para qué va a ir?
0: Nos vamos a jugar a Cáceres. En junio para Cáceres.
1: Joder. Mira, puedes aprovechar, vas con ellos y tires un par de horas más y llegas a Cádiz. ¿No? ¿Te sabes el himno de Asturias?
0: Más o menos.
1: Más o menos, ay Dios. Voy a hablar yo con... A ver. Pasa el micro a este señor.
0: Cuidado, que canta muy bien, ¿eh?

0: Él no, no irá con la selección, pero canta mejor que todo el equipo junto.
1: Oh. Oh. ¿A que sí, eh?
0: Ah, con la mano. Muy bien. Bueno, entonces, ¿estás emocionado?
2: Yo sí.
0: ¿Ya jugaste alguna vez con alguna selección?
2: No.
0: De ¿Caniques o...?
2: No.
0: ¿O a la petanca?
2: No. Es la primera vez.
0: ¿Y la primera vez? Pues te deseamos mucha suerte.
2: Gracias.
0: Si metes un triple, ¿puedes dedicarlo?
2: ¿Dedicado?
0: ¿Haces un gesto ahí a la tele?
2: ¿Hace unos cuantos?
0: Pero haz uno, yo qué sé, haz como que escancies un culín de sidra.
2: Vale.
0: Cada vez que metas un triple.
2: Vale.
0: ¿Al fútbol ya no juegues?
2: Sí, al fútbol también.
0: ¿Con quién, o?
2: Con los de Megafresas.
0: Pero ponte mirando al micro, que si no te oigo.
2: Con los de Megafresas.
0: ¿Y de qué juegues?
2: A veces de defensa, de extremo, de medio, de delantero.
0: O sea, cuando falta alguien, ponete a ti.
2: Sí.
0: ¿Eh?
2: Claro. De portero no puedo.
0: ¿Pero por qué?
2: Porque podía, por poder puedo, pero no lo quiero quitar después a Paco.
0: ¡Oh, chaval! Mira la que te acaba de lanzar ahí, Paco, tío. No, bueno, piropo. Yo no sé si tómalo como un piropo o quitáis un puñal de la espalda, Paco, ahora, ¿eh? Yo conocíte de portero a ti.
2: Sí, de portero.
0: En la marea rojiblanca esa.
2: Sí,
0: ¿eh?
2: Que marcó un gol de portería en la federación.
0: Y colaronte dos por debajo de las piernas.
2: Eso no quiero hablar.
0: Mira eso como lo calles, ¿eh? Paco, que te va a quitar el puesto, di.
2: No, no creo que no, que Paco, no marquetéis.
0: Paco, ¿vale? Paco podría estar hasta para cobrarles entraes a la peña al entrar. Vale para todo, chaval. Paco vale para todo. Muy bien. Bueno, Raposo, enhorabuena, ¿eh?
2: Gracias.
0: A dejar el pabellón alto, pero aprendete claro. El himno de Asturias, tío. No se puede ir por la vida así, ¿o? ¿Y el de León, te lo sabes? ¿Te sabes algún himno? ¿El himno de la alegría?
3: Escucha, hermano.
0: Vamos a hacer una historia hoy. ¿Alguien me quiere contar algo que tenga ahí en la tintera o en el tintero?
4: ¿Algo de qué?
0: De lo que te dé la gana. Algo que, alguna idea que traigáis. Decirme que tengo que contarlo en la radio esto, tío.
2: Hostia.
0: Cuenta. Cuenta, Golfo.
2: Cuenta, José.
5: ¿Quién, yo?
2: Sí, cuenta.
0: ¿Qué
5: no
0: pasó?
5: Nada,
0: hombre, no.
5: ¿El qué?
0: Yo qué sé.
5: ¿Qué quiere que cuente? A ver.
0: No sé, hay festivales ahora por Gijón, ¿sabéislo, no?
5: Sí.
0: ¿Eh? ¿Estás pasándolo bien con el móvil?
5: Sí.
0: Sí. ¿Cómo va el Osasuna?
6: A ceros.
0: A ceros, muy bien. ¿Qué me cuentes entonces, Chusín?
5: Nada.
0: ¿Nada? ¿Seguro?
5: Seguro.
0: ¿Cásaste?
5: No.
6: Venga, joder.
5: No, ganes, pero no.
0: ¿A quién gustaría casarse? ¿O?
5: A mí.
0: ¿Sí?
5: A mí sí,
6: pero cuando tenga novia.
0: Bueno, lo primero es que tiene una pareja, está claro.
6: Por eso.
0: Bueno, puedes... Escucha. Hay una tía que se casó consigo mismo. Se casó con ella. No, o sea, no. A ver, creo que no está muy guay. Pero se casó con ella, hizo una boda de la de Dios, casándose con ella. No,
6: ella misma.
0: Legalmente no sirve para nada.
5: Pero ella sola, ¿no?
0: Ella hizo una ceremonia, invitó a toda la familia y tal, y a sus amigos, y se casó con ella misma, porque dijo que era la persona a la que más quería. Bueno, nada, tapa. Para ir de comer aparte.
5: Y mi pregunta es, ¿ahora qué dices tú eso? Y mi pregunta es, ¿cómo se dio el beso a ella misma?
0: Bueno, besitos así, no sé, pero hay que estar...
5: ¿Pasa que doy un beso a otra persona? Digo, no sé.
0: Cásate contigo mismo, hombre. Yo, Chusín.
6: Cásate conmigo.
0: Claro. Bueno, si alguien tiene que contarme algo, que me lo cuente ahora o que calle para siempre.
5: Oye, como las bodas.
0: Como las bodas, a ver qué me van a contar ahí, qué quiere contar. Que tengo aquí unas cuantas cosas hoy de música preparadas. A ver, ¿qué me cuentes? Oh.
7: Yo con una chavala hablé por el Facebook para conocerla y me dijo, lo siento, estoy conociendo a uno. Para tener que salir con ella, pero no hubo manera.
0: ¿Pensáis que es más fácil ligar por internet o en la vida real?
7: No, es que yo la conozco y esto es cuando la ven. Sí, para mí es Oscar la que te gusta, a mí yo era tu voz, pasó yo una vez...
0: Ya sé yo de quién habla, ya sé yo, no, es mentira. Pero escucha, ¿qué es más fácil? ¿Qué pensáis que es más fácil? ¿Ligar por internet o ligar en un bar?
6: En un bar.
0: ¿En un bar es más fácil?
7: En un bar. Porque hablé por el Facebook para...
0: Espera, igual de uno en uno, ¿por qué?
6: A ver, yo, para mi sentimiento, es mejor ir a quedar con ella en un sitio.
0: Pero ya estás, ver, ya estás quedando con ella. ¿Pero cómo quedaste con ella? ¿Por internet?
6: No, llamándola por teléfono.
0: ¿Y de dónde sacaste el teléfono?
6: Igual me lo dio alguien conocido. Oye, llama a esta persona que quiere...
0: Que quiere tema.
6: Que quiere tema. Oye.
0: Bueno, en ese caso sí, pero por ejemplo... Honros, no entro aquí, chaval. Estoy gordo. Gordé, tío. Desde que dejé de fumar estoy igual que un boliche. ¿Acordáis vos de Maradona cuando se puso así?
6: Madre
0: mía. Bueno, pues solo me falten los rizos. Entonces, a ver. ¿A quién le gusta ligar por internet? De eso de mandar ahí, me gusta, dais la chapa ahí.
6: No,
0: nadie. A ti, ¿eh? ¿Y cómo fais? A ver, coge el micro.
7: Miro el Facebook.
0: Por Facebook ligas tú, ¿no? Pero en Facebook, solo hay paisanes mayores, ¿eh? Tales madres de la gente. Y, no, hay juventud también.
7: Hay de todo.
0: Hay de todo. ¿Y tú qué haces? ¿Qué mires? A ver cuántos años tiene.
7: La edad no sé.
0: La edad da igual, ¿no? 83 años, venga, para adelante.
7: No,
0: tanto no.
7: No, a mí es 40 y 39.
0: ¿Cuántos tienes tú?
7: Yo tengo 36.
0: Bueno, es un chavalín.
7: Mira, lo sabe esto, es que a mí me gusta una EKAE, pero ya no quiere salir conmigo.
0: Sí, ¿eh?
7: Me gusta una que se llama Vanessa y no quiere ella.
0: La Vane.
7: A Vanessa.
0: Toma.
6: Vaya puñalada. Oh. Vaya puñalada que te acabo de meter.
0: Vas a tener que cambiar la manera de ligar, me parece.
7: Es que con Lili, como es ella nomás. Es que Lili tiene muy mala leche, por eso no la aguanta nadie.
0: Hostia.
6: ¡Oh!
0: Lo que te dijo. Venga, estoy sin batería en el móvil. Maldita sea. No voy a poder... Bueno, da igual, ya lo de menos. ¿Qué habré hecho yo con el cargador del móvil? No, bueno. Aguanta
3: el móvil.
0: El tirón. Muy bien, ¿con dónde estábamos? Nada. Miguel Bosé, ¿y es fácil de ligar con él? ¿Cómo ligarías tú con Miguel Bosé?
8: Me mata la mujer.
0: ¿Te mata la mujer? No tiene por qué enterarse. No tiene por qué enterarse.
8: La mejor Paloma Alonso, la mejor monitora del CAI, los piegos.
0: Paloma Alonso, ¿eh?
8: Que se la dediqué ayer a la canasta.
0: Muy bien. Vamos a hacer una cosa.
8: Miguel Bosé, lo mejor de Bosé, ahí de hoy con Ximena Sariñana.
0: ¿Eso qué es? ¿Una canción?
8: Una canción que estaba viendo.
0: Es que no tengo internet, tía. Tengo lo que puedo
8: no
0: poner.
8: No pasa nada, da igual.
0: Vamos a buscar aquí todo lo que se pueda. Venga. Entonces, vamos a hacer... ¿Hacemos dos equipos? ¿O individual? ¿Cómo queréis? Individual, ¿no? Sin equipos. Ahí. Muy bien. Pasa un micro para acá, Paco. Ese micro para acá y el otro para acá. No, para enfrente, Paco. Saca de... A ver, coge ese micro. Entonces, la primera... Acordaros que no vamos mucho más para allá, ¿eh?
2: Este sí.
0: Voy a poner 5 segundos de una canción.
2: Vale.
0: Y hay que adivinar...
2: ¿Cómo
0: cae la boca. Hay que adivinar el título y el cantante o el grupo. Esa ya es la primera prueba.
2: Vale.
0: Hay más pruebas, ¿eh?
6: ¿Cómo para la palabra?
0: ¿Eh?
6: ¿Cómo para la palabra?
0: Algo así. Vamos a ver si... 5 segundos voy a poner, ¿eh? A ver el Raposo. Suelta el micro.
2: Es verdad.
0: Se levanta la mano. Y el Raposo fue el primero.
8: Chayán Todero.
0: ¡Torero! Pues ahora tienes que cantarla. Por listo. Venga ahí. Claro, hombre. Y el acierto tiene que cantarla.

0: Muy bien, Raposo, vas el primero. Vamos a ver quién canta esto. Espera, y levantó aquel hombre la mano primero. Hay que ser rápido levantando. Luego, una vez de arriba, ¡pum! Remates.
1: Fito y el principal.
0: ¿Y cómo se llama la canción?
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0: ¡No! ¡Sí! ¡Sí! ¡Sí!

0: Muy bien, grandes. Joder, el fondo norte lo lleva bien, ¿eh? Van ahí. A ver quién se sabe esta, hombre.
1: Bueno, de hecho, sí, creo.
0: ¿Quién ye?
2: Carlos Vives.
0: ¿Y la, cómo se llama la canción?
2: La gota fría.
0: ¡Oh, hecha! ¡Qué fino, chaval!

0: Oye, Finu, esta ya es más difícil. Esta canta en la dos, paisanos. Ya os di una pista.
1: Vale.
0: Y es de uno de ellos, pero pónense los dos juntos a cantarla. Joder, si no sonó, ya la sabes, ¿cuál es?
2: La canta el que murió.
0: ¿El que murió quién es? ¿El Papa?
2: Bustamante y Aves.
0: No. Mírame,
3: mírame.
0: ¿Y este?
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2: concentrar. Rafael.
0: Tío, sí. ¿Con quién?
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0: Este y Rafael, ¿con quién más canta?
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0: ¿Quién es este que entra ahora?
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0: Oh, ¿y cómo se llama la canción? ¡Uy, casi! Lleva, no, lleva la palabra corazón. La...
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2: Corazón...
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0: ¿Qué? La
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0: Te toca cantarla. Yeah.

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1: Venga, rompe el hambre.
0: Besos.

0: Se las sabe todas, ¿eh? El rockabilly. Las tiene ahí. Levantó la mano.
1: Pues de ella.
0: ¿De quién ye? Pues coge el micro.

0: ¿Tú qué eres? ¿Más de Bisbal o de Bogavante? ¿Quién te gusta más de los dos?
1: De todo un poco.
0: Muy bien. A ver, ¿quién se sabe esta, hombre?
2: ¡Hostia!
0: ¡Hostia, no se llama! No oye esa, hostia, no oye.
2: ¡Espera, espera, que yo se viene escuchando!
0: ¿Quién?
2: ¡Dino! La Contestación.
0: ¿Y cómo se llama la canción?
2: La Quinta Estación, hoy te vengo a contar.
0: ¡No! La Quinta Estación y la canción se llama...
3: Cuando el sol no regresa.
0: ¡El sol no regresa! A ver qué la canta.

0: Bueno, y ahora esta y la última de, este, de esta primera parte del concurso.
1: A ver.
0: Sí, señora. ¿Pero cómo se llama la canción?
2: Ya.

0: Está claro que va ganando esa peña de ahí, ¿eh? El fondo, no. Los raposos.
1: Sí.
0: Muy bien. La segunda prueba, luego volvemos con esta, pero la segunda prueba, ye, yo voy a leer la letra de una canción.
2: Vale.
0: No hay música aquí.
2: Vale.
1: Oh, vale.
0: Y a ver qué canción, ye.
2: Vale.
0: Voy a leerla como si fuera una poesía, para complicarlo más.
2: Vale.
0: 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Todas las palomas que cojo vuelan a la pata coja.
3: Estopa.
0: ¿Y cómo se llama la canción?
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0: ¡No!
3: ¡No! ¡Tu calorro!
0: ¡Tu calorro! ¡Ahora hay que cantarla! Fui a la orilla del río y vi que estaba muy sola. Muy bien.
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0: Os la supisteis, os la supisteis. Voy a cantar, voy a poner otra. Voy a poner otra.
2: No, no.
0: A ver si os la sabéis. Y dice algo así como... Espera, y es que va...
3: Internet. Eres el corazón de mi vida.
0: Va fatal internet, hombre. Pero bueno, me la sé. El trigo entre todas las flores... ¿Quién canta eso?
3: Lola Flores.
0: Lola Flores, estás tú guapo. El trigo entre todas las flores se ha elegido a la amapola. Y yo elijo a mi Dolores. ¿Dolores, Lolita?
3: No, no.
0: ¿Y cómo se llama la canción?

0: Mira, por esta prueba la controlan más por aquí que por allí, ¿eh? Por ahí estáis muy bien de música, por aquí está más bien de letras,
1: ya,
0: ¿eh?
1: Ya una yo.
0: A ver si carga esto, hombre, a ver si carga esto, maldita sea. No.

0: ¡Ay, maestro! ¡Guapo!
1: Nada, no va, no me va a internet, maldita sea. Esta prueba está. Esta prueba está. A ver, vamos con otra. Si quiere esto, maldita sea.
2: Sí, por eso.

0: Manolo Escobar, yo muy asturiano, ¿eh?
1: Murió
0: ya, ¿no?
2: Sí, ya murió.
0: Que paz descanse. Venga, vamos con otra. Esta se llamaba...
2: Y el padre también murió también.
0: Sí, señor. Voy a...
3: ¿Quién era el padre?
0: El Fari.
4: ¡Ay, el Fari!
0: Joder, vaya... ¿Cómo tarda esto? Venga, voy con ella, a ver quién se la sabe. Abrazados al compás, sin separar jamás tu cuerpo de mi cuerpo.
5: ¡Hostia, espera!
4: ¡Hostia!
0: ¡Bailar pegados! ¡Sí, señora! ¡Ahí la tienes! No quiere cantar. ¿Quién la canta?
4: ¡Bailar pegado!
0: ¿Quién la canta? Va ganando esta peña, ¿eh?

0: bien, sí señor. Ahí lo tienes, Sergio Dalma. Venga, va otra, ¿eh? 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
1: con dos manos.
2: ¡Hostia!
0: ¿Qué canción es esa? ¡Peña!
2: ¡Y a mí!
0: Os leo otra frase.
2: ¡Sí! ¡Joder!
3: Que yo no lo pillo, tío.
2: ¡Yo!
0: Porque eres la cuna que meces mi nada. Porque eres la lluvia que no hace mojar. 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Una pista.
2: Uf, ni idea.
3: Andy Lucas.
0: Andy Lucas. ¿Y la canción?
4: Tanto la quería.
0: Ay,
4: tanto
0: la quería. Sí, señor.
2: ¿La cantamos,
0: Venga, vamos a cantarla.
2: ¿Y la

0: Estos se acabaron mal, ¿eh? Estos se acabaron mal, ¿eh? La noche mal llevada.
1: Iba a decir la hora,
0: a ver cuál es esta. El vino me traicionó. Solo buscaba el olvido. Y fui a caer en su trampa de amor. Ahora maldigo esa noche. ¿Y cómo se llama la canción? ¡Que la detengan! ¡Que es una mentirosa!
2: Pues sí.
3: Mira que era mala.
2: ¿Qué hay ese?

0: bien, Bien, vamos con otra más fácil, Tobía, maldita sea. Esta sí que es fácil. Acordad, levantamos la mano, ¿eh?
1: Vale.
0: Cuando está conmigo, es niña otra vez.
1: Vale.
0: Cada beso sabe a miel. 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
2: ¿Eh? Eso no es un destino.
0: ¿Y quién la canta?
2: Bustamante y Alex.
0: ¡Venga, hombre!
1: ¡Vamos!
0: Venga, ¿quién lleva Bustamante? ¿Tú, Bustamante?
1: Pablo.
0: ¿Tú, Bustamante? Vale, Bustamante. ¿Y tú, Pablo? ¿O cómo se llama el otro? Alex.
1: Con Jesús.
0: Venga.
1: ¿Quién es Bustamante ahora?
2: Dedicada para todos los que están aquí y afuera de este radio. Cadena Sergio. Ay, perdón, la ciudad habla.
3: Es la chica que busqué.

0: Seve Espino ahí, sí señor, muy bien.
1: Bien.
0: A ver los demás, ¿qué? Oh, ¿estamos durmiendo? ¿No conocemos ninguno o qué? Oh. Sí. A ver, ¿cuál es esta?
2: A ver, faltas tú, tío.
3: Yo no.
2: A ver,
3: ya llevo yo dos,
2: apretadas, tío.
4: Sí. Ahí doy yo tranquilo, Marco.
0: No, no, no. Piensa que la alambrada solo es un trozo de metal.
2: Sí, sí, sí.
5: Nino Bravo.
0: Joder, ¿y cómo se llama la canción?
5: Libre.
0: ¡Joder, Marco! ¡Está metiendo! ¡Os está metiendo, eh!
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0: cuidado con esta, cuidado con esta, a ver qué se hace. Pa, pa, pa, pa, pa.
1: No, no.
2: Pa, pa, pa, pa, pa, pa. 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
1: ¡Toma!
2: ¡Dios,
1: chaval! No me lo puedo
3: creer.
1: ¡La
3: cantamos, Pablo!
2: ¡No tienes ni idea!
3: ¡Pablo!
0: No me lo puedo creer que la haya

0: este, el papapá, ¿eh? Esa era difícil.
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0: Y última de este, de esta parte.
1: A ver.
0: Yo sabía que no me defraudaba. Y las lleva detrás todas las hembras. 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Jesús, me confundí. A pesar de tener solo dos hierbas. Hierbas.
2: ¿Hierba o hierba?
0: Pero aquel de la fuente que nadie lo toque.
3: El Fari.
0: ¿Y cómo se llama la canción?
1: ¡Torito Bravo!
0: ¡Venga!
3: ¡Ay, mi Torito!

0: ese toro bonito.
1: Muy bien. El Fari, bueno, va más o menos, más o menos. Paco está ahí un poco con el cafetín ese y con gotes, un poco.
2: Vaya torito, vaya guapo, tiene botines.
1: Ahora voy a poner dos canciones y tenéis que decirme cuál llegué antes, cuál se hizo antes. Vale. Es decir, cuál tiene más tiempo. No hace falta que me digáis el año, pero sí...
3: La que lleva más tiempo antes.
1: La que se salió antes. Tenemos esta... O esta... ¿Cuál tiene antes? ¿Cuál tiene más tiempo?
4: Esta.
1: ¿Seguro?
3: Sí.
4: Maquillazo.
1: Muy bien. ¿Cuál tiene más tiempo? ¿Esta?
3: Espera.

0: Rubio.
1: Paulina Rubio.
0: ¿Qué oye? ¿Primero esa o esta?
1: Paulina Rubio.
0: La otra tiene más tiempo. Paulina Rubio, ¿no?
1: Sí.
0: ¿Quién canta esto?
2: Solo

0: Muy bien. ¿Cuál tiene más tiempo? Esta.
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0: ¿Cuál tiene más tiempo? ¿Esta o esta?
2: Paco, Paco, Paco, que mi Paco, Paco, Paco,
3: la otra.
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3: la primera que pusiste.
0: ¿Cuál tiene más tiempo, Malú o esta?
4: Malú.
0: ¿Cuál tiene más tiempo, Paco? ¿Qué va, oh?
3: Paco, Paco.
0: Paco, Paco, igual, igual tiene 40 años la canción.
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5: Un pan siete niño, con uno de los siete, Paco.
0: Sonó en el molinón, Muy bien. Ahora, quien acierte la canción va a tener que cantarla, pero de una manera que diga yo. ¿Qué canción ya está?
3: ¡El polvorete!
0: Pues la tienes que cantar como si fueran, como si fueras un locutor de noticias, como si estuvieras dando las noticias, pero tienes que decir la canción. Mira, que empiece,
3: ¡El polvorete!
0: Damos paso a nuestro compañero de las noticias.
3: Muy buenas tardes. Vamos a cantar el polvorete de las fiestas de San Mateo.
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0: Pero tienes que dar... No lo pilló, no lo pilló, no lo pilló. Tienes que darlo como si fuera... ¿Quién tuviera las dichas que tiene el gallo? Como si estuvieras dando las noticias.

0: ¡Ay, qué polvorete, madre, qué polvorete! Ya verás qué paloma, qué gavilán.
1: El gavilán, sí, señor. Muy buena, muy buena. A ver, otra. Ahora vais a tener que cantar esta. ¿Cuál tenemos por aquí? Oh. ¿Esta? El corazón partido de Alejandro Sanz. ¿Quieres cantarla? ¿Quién la canta? Pero tienes que cantarla como si fueras un robot.
0: Tengo un corazón partido.
1: Ya lo ves.
0: Que me hice un tope. Yo no quiero nada contigo, ¿sabéis?
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1: Vale, ¿qué canción es esta? ¿Quién? Pues la tienes que cantar. La tienes que cantar como si fueras un abuelo.
3: Abuela,
1: sí, sin dientes. Venga.
0: Yo, la, hijo, hijo, hijo.

0: A ver, ¿alguien sabe imitar a alguien famoso?
1: Yo.
0: ¿A quién?
1: Pero...
0: A Torrente, ¿no? Es que una... Vale, pues tienes que cantar esta canción haciéndote pasar por Torrente. Ahí la tienes. Esto es de nota, ¿eh? Esto es de nota.
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0: Dale tiempo a Sabina, ¿eh? Venga. A ver cómo lo hace.
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0: Vaya pavo.
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0: Vaya harto, muy bien, ¿eh? Lo imitó bien, ¿eh? ¿Alguien más sabe imitar a alguien? Paco, ¿tú no sabes imitar a nadie?
4: ¿A
0: nadie?
1: Imitar, tío.
4: No, a nadie.
1: Hombre, por favor.
0: Bueno, vamos con otra. Esto ya va a ser más complicado.
5: A ver.
0: Hay que crear una canción.
5: No
0: jodas. Sí.
5: No jodas.
0: Entonces,
1: para la radio.
0: Para lo que sea. La movida y. Tenéis que usar títulos de otras canciones. Por ejemplo, tú empiezas y dices tú, Despacito.
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0: Y yo te podría decir, tú dices,
3: Despacito.
0: Y nos dieron las 10.
3: Y nos dieron las 10.
0: Y entonces otro título de canción que tenga sentido para...
5: Lágrimas de amor.
0: ¿Eh?
5: Lágrimas de amor.
0: ¿Dale?
5: Lágrimas de amor.
0: Despacito, nos dieron las 10. Y cayeron unas lágrimas de amor. Muy bien. Muy bien. Muy bien. Muy bien. Seguimos. Seguimos la historia. ¿A quién se le ocurre algo? Despacito, nos dieron las 10 y nos cayeron unas lágrimas de amor. Bailamos una bulería.
1: Debajo del agua.
0: Debajo del agua.
5: Poquito a poco.
1: Poquito a poco la velando.
5: Exactamente.
0: Vale, más. Venga, y nos encontramos a Paco.
1: Venga, Paco.
0: ¿Qué más?
1: A ver,
0: esta es complicada, ¿eh?
5: Lo siento, mi amor.
0: Lo siento, amor. Hola, mi amor. Y yo le dije, hola, mi amor, tengo que hablar contigo. Estoy cansado. ¿Quién ya está? ¿Quién ya está mozao? ¡Márcate un baile ahí! Muy bien.
1: Buena, Jesús, buena.
5: ¿Motivado?
1: Sí que vale.
6: Madre mía, chaval, ¿cómo está Jesús?
0: Entonces. Complicado.
5: Necesito un whisky, chaval.
0: Está esto.
3: Está interpretado, chaval.
0: A tope, ¿eh? ¿De dónde ye el paisano que canta esta canción? Que toca esta canción.
7: A ver, escuchad.
0: ¿De dónde? ¿De dónde?
1: Víctor Manuel.
6: A ver si lo saben, pero yo se lo sé porque...
1: ¿Quién? ¡Noveru! El...
0: ¿De dónde llego?
6: Luego lo digo yo.
0: ¿De dónde, Paco?
6: Tío, espera, a ver si tardo un poco.
5: ¿Qué no? ¡Paco, dilo!
0: ¡Dilo!
6: ¿Te lo digo dónde vive?
0: No, ¿dónde vive no? ¿De qué pueblo llego?
6: Son de los dos.
5: ¿Dónde voy yo?
6: La abuela y
0: el
6: de Cabrales.
0: Él, ¿de dónde ye? La abuela me da igual.
1: No, ye Evia.
0: De Villaviciosa, sí, señor, Paco.
1: Ye, el famoso gaitero Evia.
6: Tengo yo los 7.
0: Sí, ¿eh?
8: ¡Mami, mami, mami!
0: ¿Qué película hay esto?
7: A ver, escuchad.
0: Pero, a ver, oh, levantó solo ella la mano. ¡No!
7: ¿Indiana Jones?
0: ¡Indiana Jones, sí, señor! ¿Y esta?
7: Espera.
0: Y es de los 80.
3: De los 80.
0: ¿Eh? De fantasía. Esta, y es la canción del final, pero en la película también sonaba esta.

0: nada.
1: Un bicho, oh. Era un bicho. No, un bicho que molaba mucho.
2: Que molaba mucho.
1: Que era muy guay, que no se podía bañar después de las 12.
3: Hostias, un bicho que no se podía bañar.
0: Hostias. No sé.
1: Los
2: gorilas.
1: Sí. Los
2: los trolls.
1: Los los gremlins, ¡cóeme! ¿Y esta? ¿Qué película es esta? La historia interminable, sí señora.

0: Hombre, y de la pista del bacalao de...
1: A ver.
0: ¿Y estos dibujos? ¿Quién lo dijo?
1: ¡Jesús!
2: Soy Willy Fogg, apostador, ese juego no es honor.
0: De uno en uno.
3: Aguantando.
0: Es que si habléis todos a la vez, tío, me vuelvo loco, de verdad. ¿Cómo se llamaba?
4: No.
5: Aquí estoy.
0: ¿Cómo se llamaba el que iba con él?
3: Kiko Nigrón.
0: Rigodón.
3: Rigodón
0: y...
3: Kiko.
0: Kiko. ¿Y ella cómo se llamaba?
2: La cuenta atrás ya comenzó. Llegaremos.
0: ¿Cómo se llamaba ella?
3: Bobby.

Igual molaban más los dibujos de antes que los de ahora, ¿eh? Ok. ¡Sí, señor! ¡Vaya fino! Esta era difícil, esta era difícil.

0: Los Fraggle Rock, sí señor.
1: Hay que trabajar, no podemos descansar. Vamos a cantar, ven a Fraggle Rock.
0: Se las sabe todas, ¿eh? Y este... ¡Sabe todas, chaval! ¿Cómo se llamaba la noma?

0: La llamada de los gnomos. La segunda parte de David el Gnomo. ¿Eh? Los gnomos, sí señor. Y esta, Paco.
1: Paco, la tienes que saber.
0: Maldita sea, Paco.
1: Paco, por favor.
0: No.

0: eso. ¿Y cómo se llama la canción?
1: Un gran mago del oriente, King Cancún, el adivino, me enseñó su gran secreto, que era el super disco chino.
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3: No, ni idea.
4: No hay el chino.

0: Nunca levanta la mano. 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
3: Torre Bruno, Paco. Estoy poniendo toles de la tu época, Paco, tío.
0: Hola, don Pepito.
3: Hola, don José.
0: ¿Te has pasado por mi casa?
3: Por su casa yo pasé.
0: Don Pepito.
3: ¿Vio usted a mi abuela?
0: A tu abuela yo la vi.
3: Adiós, don Pepito.
0: Adiós, don José.
1: Eran dos tipos de barata.
0: Eran
1: dos
0: españoles.
1: En una
0: era
3: Fofito. ¿Por qué habláis todos a la vez, tío?
0: Era Fofito, Miliki y Miquito.
3: Y Miliquito.
1: El sal.

0: abuela,
1: a su abuela y yo la vi.
0: Adiós, don Pepito.
1: Adiós, don José.
0: Hola, don Pepito.
2: Hola, don José.
0: ¿Pasó usted ya por casa?
2: Por casa ya pasé.
0: ¿Vio usted a mi abuela?
2: A tu abuela yo la vi.
0: Adiós, don Pepito.
2: Adiós, don José. ¿Cómo me pica la nariz?
3: Es que la galleja tiene una etapa que hoy está...
0: La nariz que es muy molesto, que me sucede igual en Vigo que en Madrid. No sé por qué cuando me pongo muy nervioso me da un picor irresistible en la nariz. Si en el colegio hay un examen importante o por las notas me regañan...
3: No calláis, ¿eh?
2: Genial, niño.
3: ¿El qué? No.
2: No.
3: El...
4: ¿Cuerpo humano?
3: No.
4: A ver.
5: Ya, un bonito mundo de color.
3: ¿Eras una vez qué?
5: Una flor y una mariposa y el señor que...
3: No vale mirar, señor. No haga trampa usted.
5: Esas cosas cuidaré.
3: ¿Estás escuchando?
5: Toma.
3: El hombre.
2: Los dejo.
3: No.
2: El corte inglés. Park inglés. Parque.
3: Falconcrest. Dicen que el corte inglés, vaya jefe, chaval. Falconcrest, sí, pero el corte inglés.
2: Vale,
3: buenísima.
2: ¿Y esto? Equipo A, tío.
3: ¿Cómo se llamaban los del equipo A? Silencio.
6: Eníbar, Fénix, Muldo y Eníbar.
3: No, y.
6: Fénix.
3: Y.
6: Fénix.
3: M. ¿Tú quién eras?
6: M.A.
3: ¿Tú eras M.A.?
2: No,
3: ya
2: Muldo.
3: ¿Tú?
2: Ya voy a ir a la mía.
3: Paco la furgoneta.
6: Sí.
3: ¿Tú? ¿Tú? ¿Cuál te molaba? Ninguno.
4: M.A. Bacacus.
3: M.A.
6: A ver
4: si vas a ver
3: lo mismo. Feni, el guaperas ahí, ¿eh? ¿Tú? Aníbal, ¿eh? ¿Te gustaba el equipo A?
2: Verano Azul.
3: A ver, Paco, ¿cómo se llamaban los de Verano Azul?
7: Los que sé, ¿eh?
3: Venga.
4: Yo me lo sé.
3: ¿Te la sabes tú?
7: No. Yo sé de algún.
3: Sí. Venga, Paco.
7: La de, por ejemplo, Piraña, Javi,
3: Bea. Bea. Pancho, Jessy.
4: Tito.
7: Pancho. Y espera, ¿y cómo se llama el de los cuadros?
3: Julia.
4: Sí. Y Chanquete.
3: Y Chanquete. Sí, sí. Señor, del barco de Chanquete.
2: No nos moverán.
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0: Van a echarnos de aquí hoy. ¡Qué este desmadre! Bueno, si supieras, Shakira, el público que tiene aquí, hacía un concierto en el Tartiere. ¡Jesús! ¡Vaya locura, eh! ¡Buenas tardes!
1: ¡Buenas tardes!
0: ¿Cómo estás?
1: Bien.
0: Bueno, ya no, no sé cuándo fue la última vez que os vi. Yo creo que nos decían antes que antes del verano.
1: Sí.
0: O sea, que podemos aquí hablar de todo, desde el verano a la Navidad, todo lo que queráis hablar hoy.
1: Sí.
0: ¿Cómo estás?
1: Bien.
0: Bien.
1: Sí.
0: ¿Seguís igual? Aquí los años no pasen por vosotros, ¿eh? Muy bien. Bueno, cuéntame, ¿cómo te va la vida? A ver.
1: Muy bien.
0: Desde la última vez que nos vimos.
1: Sí.
0: Vamos a pasar muy rápido por verano. ¿Cómo fue el verano?
1: Muy bonito.
0: Qué ganes de verano, ¿eh?
1: Sí, sí.
0: Qué frío está ahí fuera, ¿eh?
1: Sí.
0: ¿Os gusta el frío?
1: A mí no me gusta.
0: ¿Y tú que tienes pelazo? ¿Tú imagínate yo?
1: Sí.
0: ¿Cómo que yo voy descapotado?
1: Sí.
0: Imagínate.
1: Sí.
0: Muy bien. O sea, que el verano muy guay. Después, ¿cómo empezaste el curso? Bien.
1: Pues mira,
0: ¿qué estás haciendo? ¿Cosas nuevas?
1: Cosas nuevas me gustaría, pues, es que este año empieza otro cole nuevo y es que en tu vea cocino y, bueno, hago muchas cosas.
0: ¿Cocinas?
1: Sí.
0: Ah, sí, espera, que eso me interesa. ¿Y qué cocines?
1: Mucho.
0: Por ejemplo, ¿tu plato estrella cuál es?
1: Mi plato estrella es los espaguetis boloñesa.
2: ¡Ole ahí!
0: Pero eso hay que hacer una prueba, digo yo, ¿no?
1: Sí.
0: Eso es verdad. Tienen que cocinarnos unos, ¿no? A ver, ¿y qué más haces?
1: Pues hago café con chocolate.
0: ¿Café con chocolate? Uy, sí. Ahí un mix, ¿eh?
1: Sí, un mix.
0: ¿Y qué más?
1: Y bueno, me gustaría jugar y pintar también.
0: O sea que se te da bien todo.
1: Sí.
0: Muy bien. No harás roscones de reyes con cebolla, ¿eh?
1: Sí.
0: Eso no, ¿eh?
1: No.
0: Imagínate. Bueno, todo y probar. Muy bien, o sea que empezar. ¿Y en qué colegio estás?
1: Estoy en bachillerato.
0: ¿En dónde?
1: En tu vea.
0: ¿En?
1: En tu vea.
0: ¿Dónde y eso?
1: En la Torres.
0: Ah, en la Torres.
1: Sí, sí.
0: Vale. ¿Y qué acabas, este año?
1: Sí.
0: ¿Y el año que viene qué tienes pensado hacer? ¿Ya lo pensaste?
1: Sí.
0: ¿Y qué vas a hacer?
1: Muchas cositas.
0: ¿Como por ejemplo?
1: Como pasear a mi perro.
0: Pero eso lo haces ya, ¿no?
1: Sí.
0: Madre, como tengas que esperar al año que viene, probé perro. Pero, o sea, todo este año acabas en la Torres.
1: Sí.
0: No. Me parece a mí que aquí estamos... ¿Seguro?
1: Seguro.
0: ¿Seguro que acabas este año?
1: Sí.
0: Bueno. Bueno, ¿y este año ya estás cocinando o es para el año que viene?
1: Estoy cocinando.
0: Muy bien. No. ¿Y dónde cocines? ¿En casa?
1: Sí.
0: ¿Estarán encantados entonces?
1: Sí.
0: ¿Espaguetis carbonara todos los días?
1: Sí.
0: Muy bien, muy bien. ¿Y las Navidades qué tal fueron?
1: Fueron muy bien, porque fui a... Ay, no sé. Pero...
0: ¿Dónde fuiste?
1: A...
0: ¿Cocinaste tú en Nochebuena?
1: Sí, mucho.
0: ¿Y en Nochevieja?
1: Mucho.
0: ¿También? ¿Qué hiciste? Cuéntame. Pues, ahí habrás hecho algo más currado, ¿no?
1: Fui a tomar un té con mis padres.
0: Ah, muy bien. ¿A lo loco?
1: Sí.
0: Muy bien. Oye, que para eso hoy es la Nochevieja, para desmadrar un poco. Muy bien. ¿Pero cocinaste algo tú en Nochevieja o te lo dieron hecho?
1: Me lo dieron hecho.
0: Ese ahí ya es otro nivel, para el año que viene igual, ¿no?
1: Sí.
0: Muy bien. ¿Y qué planes tienes para este año? A ver.
1: Este plan...
0: ¿2020 qué? 2026
1: sí,
0: ya, ¿eh?
1: Sí,
0: Jesús.
1: Sí.
0: Ah, ¿cuántos años cumples tú este año?
1: En mi cumpleaños voy a comer 19.
0: ¿Y cuándo es?
1: El 11 de abril.
0: ¿Eres Aries, como yo?
1: Sí.
0: Bien, somos cabras.
1: Sí.
0: Encantaos.
1: Somos cabras.
0: Tú 19, yo 49. ¿Cómo lo ves?
1: Sí.
0: Mamina. Un paisano ya.
1: Sí.
0: Ahora ya que sí que sí. Muy bien. ¿Y qué planes tienes? ¿Qué propósitos tienes para el 2026? Aparte de sacar al perrito y cocinar más. ¿Algún plan ahí? Yo qué sé. Pues quiero aprender a tocar la guitarra.
1: Tengo que aprender a tocar mi guitarra favorita.
0: ¿Qué tienes? ¿Varias?
1: Sí.
0: ¿Y una es favorita?
1: Sí.
0: Ay, qué guay. Muy bien. ¿Y qué tocas? ¿La guitarra eléctrica o la española?
1: La española, que lo utilizo.
0: ¡Qué guay! ¡Qué guay! Jolín, tenías que escribir cuentos, ¿eh? Estos de imaginación, ¿a que sí?
1: Sí, sí.
0: ¿Te gusta escribir cuentos?
1: Sí.
0: ¡Qué guay!
1: Pues,
0: Jolín,
1: quiero contaros una historia.
0: Venga, cuéntanos una historia. A ver qué historia. ¿Quieres que te ponga alguna música así especial? ¿De qué tipo de historia es?
1: Es de que cuando fuimos de vacaciones.
0: Vale. Cuéntanos.
1: Pues, a ver, en mi primera vacaciones es con mi padre, que fui a Venecia.
0: Ah, sí, ¿eh?
1: Y sí. Y es que, pues, todo comenzó porque mis padres eran muy, muy grandes y mi madre muy pequeña. Yo nací y bueno.
0: ¿Cómo se llama el cuento que nos estás contando?
1: De Venecia.
0: Se llama el cuento de Venecia, muy bien. ¿Y tú conociste Venecia?
1: Sí.
0: ¿Y montaste en los ¿cómo se llaman los barcos que hay
1: Góndola.
0: Por ahí? ¿Bortaste ahí?
1: Sí.
0: Muy bien. ¿Y qué más?
1: Pues, a ver, es que tomé dos cafés.
0: Los cafés en Venecia son duros, ¿eh?
1: Sí.
0: A ver quién duerme luego.
1: Sí.
0: ¿Y qué más pasó?
1: Pues, me trajeron muchos regalos reyes.
0: ¿En Venecia?
1: Sí.
0: Joder, mezclamos temas, pareces DJ, ¿eh? ¿Mezclas temas ahí?
1: Sí.
0: Muy bien.
1: Sí.
0: Una cosa que te hayan traído los reyes, venga.
1: Pues a mí me ha traído un collar, porque letra de mi M.
0: Muy bien.
1: Y luego dos cosas, un anillo y una colonia.
0: Jolín. ¿Qué colonia? ¿La de Shakira, esa
1: famosa? Sí,
0: sí, sí, ¿eh? Por eso cantabais ahora Shakira. Seguro que te la echaste y las demás la olieron y se hicieron Shakiras, ¿eh?
1: Sí.
0: Vosotros seréis del Oviedo, casi todos, ¿no? ¿O no?
2: Sí.
0: Claro, no me extraña que lo digáis con la boca pequeña este año, ¿eh? A ver si espabilen, ¿eh?
2: Somos del Oviedo igual.
0: Pero sí, pero hay que espabilar. Pero oye lo que hay,
2: ¿eh?
0: Eso y es lo que hay. Claro. A ver, mañana, ¿va a ganar al Barça el Oviedo mañana?
1: Sí, va a ganar.
2: Sí. Claro que sí, Mary, claro que sí.
1: Claro que sí, como dice Toño.
0: Muy bien, Mary, pues ponnos a bailar, venga, que tenemos mucha ganas de bailar. ¿Qué canción te apetece escuchar?
1: Me apetece buscar Espresso Macchiato.
0: Espresso Macchiato, ¿eh?
1: Sí.
0: Esa es la que salió en ¿cómo se llama? En Eurovisión. ¿Y cómo se llama el que la canta? ¿Stronchini? ¿O me lo estoy inventando yo? ¿O León? No sé, ¿cuál será? Hay varias. Vamos a ver. Espresso Macchiato Eurovisión, ¿eh?
1: Sí.
0: Pues la canta Tommy Cass.
1: Tommy
0: Cass, ¿eh?
1: Esa sí la conozco.
0: Muy bien, pues vamos a por Tommy Cass. Tommy Cash. ¿Y a quién te gustaría dedicarle la canción? A ver.
1: Dedicarla a todos mis amigos.
0: Muy bien.
1: Sí.
0: ¿Te gusta el Espresso Macchiato? ¿Qué es? ¿El que tomaste tú en Venecia?
1: Sí.
0: ¿O tomaste otro café?
1: En Venecia.
0: Tomaste el Espresso Macchiato, ¿eh?
1: Sí.
0: Muy bien, riquísimo. Sí, bueno, pues vamos a ver cómo nos la cantamos esta. ¿Sabéis italiano? ¿Es italiana esta canción?
1: Sí.
0: Sí. Vamos a ver.
1: Mi amore.
0: Mira, se las sabe todas, se las sabe todas.
1: Mi amore.
0: ¿Qué vas a cantar y todo?
1: Sí.
0: Adelante.

0: se muera. Bueno, cantas en inglés, cantas en italiano, cantas en español, cantas en todos los idiomas. ¿Te tienes que presentar a Eurovisión o qué?
1: Sí.
0: ¿Te gustaría presentarte a un concurso de esos?
1: Sí, lo que pasa es que este año no lo he hecho.
0: Ay, este año no lo hay. Y cuéntame, ¿cuál es el idioma que más te gusta a ti cantar? Porque en italiano lo bordas.
1: Pues todas.
0: En todas, ¿eh?
1: Sí.
0: Muy bien. ¿Te gustaría ser famosa a ti?
1: Sí.
0: ¿Sí?
1: Sí.
0: ¿Ir a comprar el pan y que no te dejen ni llegar a la panadería pidiéndote autógrafos? ¿Te gustaría eso? La fama es dura, ¿eh? Bueno, yo no lo sé, pero tiene que ser.
1: Bueno, vale.
0: Bueno, vale. ¿Te gustaría ser famosa?
1: Sí.
0: ¿La hacemos famosa por un día?
1: Sí.
0: ¿Me firmas un autógrafo?
1: Sí.
0: ¿Te imaginas? Todo el mundo... ¿Os gustaría ser famosas?
1: Sí.
2: ¿A Carla sí?
0: Es un poco agobiante, ¿no? Imagínate que quieres ir a... No, voy a tomar un cafetín, un espresso macchiato a la cafetería y de la que vas... Uy, me hacen una foto contigo, pues una... ¿Os gustaría ser famosas a vosotras dos?
1: Sí.
0: No, ¿eh? Muy bien. ¿Y por qué te gustaría ser famosa? ¿En qué campo? ¿Como cantante, como actriz, como cocinera, como ella?
1: No, como... Como actriz.
0: Como actriz. ¿Y qué tipo de películas harías?
1: La de...
0: ¿De miedo, románticas, de Disney, de qué?
1: Románticas.
0: Románticas, muy bien, muy bien. ¿Cuál es tu peli favorita?
1: La de La Bella y la Bestia.
0: La Bella y la Bestia, muy bien. ¿La tuya? Cosas muy guapas, muy buena película.
3: Y a mí, a mi princesa Cenicienta.
0: La Cenicienta, ¿y la tuya?
3: Es que no sé qué le pasa.
0: Bueno, que la piense. A ti, Noelia, ¿cuál es la que más te gusta? Ahora, pero muchas, ¿no? ¿Te gusta el cine? Muy bien, ¿y a ti? Jade, ¿cuál es tu favorita? Todas. Cualquiera que pongan en la tele. Muy bien. ¿También todas? Jolín, qué suerte. ¿Os gustan las de miedo y todas esas? Sí, ¿eh? ¿Y la tuya? ¿Cuál es la que más te gusta? ¿Qué peli es tu peli favorita? ¿Cuál? Ah, que te duermes. Como yo. Como yo, yo también. Yo pongo una película y me duermo. Y entonces te tendría que preguntar, ¿cuáles son tus 15 minutos favoritos de una película, no? Y me duermo. ¿Y la tuya? ¡Mamma mía! Dijiste, sí, el musical. ¡Qué guay! Muy bien. ¿Y series? ¿Te gustan las series?
1: Sí, la que se avecina.
0: La que se avecina, muy bien. O sea, que te gustan las series de risas.
1: Sí.
0: Muy bien. ¿Y qué propósitos tienes tú para este año? Que parece que ya llevamos mucho, pero solo llevamos 20 días, ¿eh? ¿Qué quieres hacer este año? Yo, por ejemplo, ya ves, yo dejar de fumar. ¿Tú?
1: Yo voy a clase con Patri.
0: ¿Y qué hacéis ahí en clase?
1: Trabajar mucho.
0: ¿Pero sobre qué? ¿Qué hacéis en clase?
1: Sobre trabajar mucho con la libreta, fichas.
0: ¿Fichas?
1: Sí.
0: Muy bien, ¿se te da bien?
1: Sí.
0: Sí, muy bien. ¿Y qué otros propósitos tienes? ¿Te gustaría aprender algo nuevo este año? Pues mira, ir a cocinar. Tú, por ejemplo, ¿qué te gustaría aprender?
1: Ser bailarina.
0: ¿Ah, sí, eh? Sí. ¿Bailas bien?
1: Sí.
0: Venga, ¿nos haces una demostración?
1: Sí.
0: Sí, ¿eh? ¿Y qué canción quieres bailar?
1: La de La Morocha.
0: La Morocha. Le gusta a todo el mundo esa canción, ¿eh? ¿Sabéis qué tipo de música es esa?
1: Esa que no muera la morocha que se muere de ganas.
0: O sea que también cantas argentino, jolín. Se lo canta todo, ¿eh? Muy bien, ya la tengo yo preparada aquí. ¿Sabes lo que es la morocha? ¿Sabes lo que significa?
1: No.
0: En Argentina morocha llaman a las que son morenas, a las chicas que son morenas.
1: Sí.
0: ¿Como Samuel? Samuel sería morocho, ¿no? El morocho. Muy bien, muy bien. Perfecto. ¿Vas a ver el partido mañana tú o no te gusta el fútbol?
1: No, yo lo veo por la tele.
0: Lo ves por la tele, ¿eh? Fui yo el otro día cuando jugó el Celta, que me invitaron. Madre de Dios, qué frío pasé. Yo no sé, tenéis el cielo ganado.
3: Sí, sí. No, además,
0: la gente que va al Tartier tiene el cielo ganado. Yo me quería morir del frío que hacía.
3: En todos los sentidos lo tenemos ganado.
0: Sí, sí. Pero ahí vamos. Muy bien. Bueno, pues vamos a dar ya la morocha.
1: Sí.
0: ¿Te parece?
1: Sí.
0: ¿Bailas o cantas?
1: No, canto.
0: Cantas, vale. Por ahora cantamos.
1: Sí.
0: Ya llegará el momento de... Este año ya cuando vas a mejorar siendo bailarina, ¿no?
1: Sí.
0: Perfecto. Pues vamos a...

0: Vaya, vaya, vaya energía, madre mía. Es mentira que estemos en enero, parece que estamos en San Mateo aquí hoy, ¿eh? ¿Qué tal? ¿Cómo estás? Así que tú eres del equipo de los que se duermen viendo una peli, ¿eh? Y lo a gusto que se está durmiendo mientras ponen una peli. ¿Qué estás? ¿10 minutos para elegirla y luego a dormir?
1: Sí.
0: Yo también. cuando la ves con alguien, dice, madre, pero esta moza o este mozo, ¿para qué elige una película si al final va a dormir nada más? Muy bien. Cuéntame, ¿qué tal te va la vida?
1: Bien.
0: Bien. ¿Qué tal fue las Navidades?
1: Bien.
0: Bien. ¿Cocinaste algo o te cocinaron como a ella? ¿Cocinaste tú o te cocinaron?
1: Me la cocinó mamá.
0: Muy bien. Nadie mejor que las madres cocinando, ¿eh?
1: Sí.
0: Y lo más rico. ¿Y qué hiciste en Navidades? Cuéntame. ¿Fuiste por Oviedo a algún sitio a, no sé, había patinaje y cosas, ¿no? ¿O estuviste tranquila en casa?
1: Tranquila.
0: Tranquilina, muy bien. ¿Y luego en Nochevieja comiste les uves?
1: Sí.
0: ¿Les 12?
1: Sí.
0: Yo este año tuve que partirles a la mitad porque eran enormes. Parecían aquello melones. Muy bien. ¿Y qué propósitos tienes para este año? A ver, ¿qué quieres aprender? ¿Qué te gustaría aprender nuevo? ¿A tocar la gaita? No,
1: sí.
0: ¿Eh? Sí. ¿Probes vecinos?
1: Sí.
0: ¿Te imaginas que aprendemos a tocar la gaita y nos dormimos mientras la tocamos?
1: Sí.
0: También. Yo siempre lo dije, si algún vecino mío toca algún instrumento que no sea la gaita, porque es dura, ¿eh? Muy bien. ¿Y qué más? ¿Qué más te gustaría aprender? ¿Qué le pedimos al 2026?
1: Bailar.
0: Bailar. ¿Bailas bien tú?
1: Sí.
0: Sí, ¿no? O sea, ¿quieres mejorar el baile?
1: Sí.
0: Muy bien. Ahí. Vale, jolín, qué guay. ¿Qué te trajeron los reyes?
1: Una camiseta de Oviedo.
0: ¡Ay, amiga! ¡Ay, amiga! ¡Ay, amiga! O sea que una camiseta del Oviedo. ¿Con algún número?
1: Sí.
0: ¿Con cuál?
2: ¿Cuál?
1: El 16.
0: ¿El?
1: 16.
0: ¿El 16? ¿De quién es ese número?
1: De mío.
0: ¿No lo tiene ningún jugador?
1: No.
0: No, ¿eh? ¿Te suena esta canción? ¡Hombre, claro! El himno del Oviedo, iba a ponerla de Volveremos, pero esa ya no hay que ponerla, ¿no? Porque ya volvimos.
1: Sí.
0: Por ahora, por ahora. Hombre, es que si la ponemos ahora y volveremos a segunda y no puede ser. ¿Tú vas al fútbol?
1: No.
0: ¿Lo ves desde casa?
1: Sí.
0: Muy bien. ¿Mañana va a ganar el Oviedo o el Barça?
1: El Oviedo.
0: ¿Cuánto? Venga. Di un resultado.
1: 2-0.
0: 2-0. ¿Dónde juegan?
2: En el campo.
0: 0-2.

0: La verdad, yo no sé lo que pensáis, pero los himnos de los equipos de fútbol no son un poco así como... como pa' fiesta parao, ¿eh? Con esos organillos y tal. No hay himnos muy currados, ¿eh? ¿Qué más te regalaron para Reyes? La camisetina del Oviedo. Huele muy bien por aquí. No te habrán regalado colonia, ¿eh? Ay, amiga, estaba claro. ¿Y qué más? O así bien, ¿no?
1: Y ropa.
0: Ropa. ¿Te gusta a ti la moda?
1: Sí.
0: ¿Te gustaría ser famosa?
1: Sí.
0: ¿Y? ¿De qué te gustaría ser famosa? ¿Por qué? ¿Por modelo? ¿Por cantante? ¿Por jugadora de fútbol?
1: ¿De DJ?
0: ¿De DJ? Ah, sí, ¿eh? ¿Quieres ser DJ? Yo ahí puedo echarte un cable, si quieres. Yo ahí, si quieres, yo te entreno. Entrena tu DJ. ¿Cómo? Sí, si quieres. ¿Y con qué te gustaría? ¿Con una maquinita de esas?
1: Sí.
0: Muy bien. ¿Cómo te llamarías si fueras DJ? DJ... Es difícil, ¿eh? Ponerse el nombre es difícil.
1: DJ Coro.
0: Sí. Vaya guay. Qué guay. Muy bien. ¿Y qué música te gusta a ti pinchar cuando seas DJ? También eso hay que tenerlo claro. ¿Qué te gustaría pinchar? ¿Reggaetón, electrónica, rock and roll? Rock and roll, sí, ¿eh? ¿Quieres rockera? Vaya guay. Muy bien. ¿Y qué canción quieres pinchar hoy? A ver, vamos a ver qué tal lo haces como DJ. ¿Qué pinchamos? ¿Qué canción quieres?
1: Aitana.
0: ¿Quién? ¿Aitana? ¿Sí?
1: Sí.
0: ¿Cuál de Aitana? Te voy a decir yo las que tengo por aquí. Superestrella. ¿Qué más tengo por aquí? A ver. ¿Superestrella quieres?
1: Superestrella.
0: Sí. Que esta es como la nueva de ella, ¿no? Mira, Aitana, lo de la fama, la vi yo un día decir que muy bien, pero que era muy duro, ¿eh? Que es agotador. Siempre hay que estar toda bien vestida. No puedes bajar en chancles. Mira a Chenoa lo que pasó, que bajó un día en chándal a la calle y salió en todas las revistas, la prove. ¿Eh? Yo soy del equipo de Chenoa. ¿Os gusta Chenoa?
1: Sí.
0: ¿Sí? ¿A quién te gustaría dedicar Superestrella? ¿A quién se la dedicamos?
1: Elena.
0: ¿A Elena? Muy bien. Pues venga. ¿Es una superestrella, Elena? Sí, ¿no? ¿Quién se la sabe esta? También, ¿eh?

0: A ver, ¿que somos potros salvajes o qué?
1: Sí.
0: Muy bien. ¿Qué tal estás?
1: Muy bien.
0: Muy bien. Ole, esa ahí es la actitud. No, y cuando te pregunte, ¿qué tal? Bien, no. ¿Y qué tal? Muy bien.
1: Pues eso.
0: Muy bien. ¿Cómo fue? ¿Cómo te va la vida? ¿Bien, entonces?
1: Sí.
0: ¿Qué estás haciendo ahora?
1: En el Binjoy.
0: En el Binjoy, muy bien. ¿Y qué hacéis allí?
1: Trabajar.
0: ¿Muy duro?
1: Sí.
0: ¿Y qué hacéis de trabajo? A ver. ¿Hacéis fichas?
1: Sí.
0: ¿Y qué más?
1: Y escritura.
0: Ah, oh, qué guay. O sea, ¿que te gusta escribir?
1: Sí.
0: Muy bien. ¿Y qué planes tienes para este 2026?
1: Pues salir más con mis tíos.
0: ¿Salir más con tus tíos por Oviedo, por ahí dando...?
1: Por Mieres o por el Bo.
0: ¿Qué vives, en Mieres?
1: No, ellos viven en Mieres.
0: ¿Te presta ir a Mieres?
1: Mañana.
0: ¿Vas mañana, los domingos?
1: No, mañana me invitaron a comer.
0: Ay, amiga. ¿A casa?
1: No, me invitaron a casa.
0: ¿Te invitaron a comer por algún sitio de Mieres?
1: Sí.
0: Pues en Mieres se come muy bien, ¿eh?
1: Sí.
0: Ya lo sabes tú. Muy bien. Y aparte de salir ir más con tus tíos, ¿qué
1: hago los sábados que nos hago con Tania.
0: Ajá. ¿Y otras cosas que nos ha salido? Yo qué sé, aprender a algo. ¿Tienes algún propósito?
1: A teatro.
0: ¿Vas a ir a teatro?
1: Sí.
0: Qué guay. ¿En dónde?
1: En el Minjoy.
0: También, ¿eh? ¿Hacéis teatro allí?
1: Sí.
0: Muy bien. Este año que hicimos un festival, los del Minjoy se presentaron a...
1: Sí, ahí yo estuve.
0: ¿Algo de pintura yo, o...?
1: No, yo estuve en el ¿cuándo eso?
2: En Navidad.
1: En Navidad.
0: Ah, esto fue en septiembre, un festival que hacemos en Avilés.
1: Ah.
0: Muy bien. O sea, que vas a hacer teatro.
1: Sí.
0: ¿Qué tipo de teatro te gusta?
1: Teatro en Navidad.
0: ¿Qué te gusta? ¿El drama? ¿Te gusta la comedia?
1: Sí.
0: ¿Qué te gusta? ¿O vales para todo?
1: Para todo.
0: ¿Ah, sí,
1: Sí.
0: A ver, haz así como un papel de teatro ahora.
1: No sé.
0: Imagínate que eres, la dueña de un restaurante muy grande.
1: No.
0: No, eso no. Pero un teatro, No,
1: sí,
0: no.
1: Sí. No,
0: ¿qué
1: no.
0: papel quieres hacer? A ver.
1: No sé.
0: Uy, el miedo escénico, también y es normal, ¿eh?
1: Sí.
0: Así en frío.
1: Sí.
0: Muy bien. ¿Algún propósito más?
1: Sí.
0: ¿Cuál?
1: No sé.
0: ¿Qué más te gustaría aprender?
1: Muchas cosas.
0: Muchas cosas. ¿Te gustaría tocar algún instrumento?
1: No.
0: No. Clarísimo lo tienes, ¿eh? Muy bien.
1: No.
0: ¿Y cantar?
1: Sí.
0: ¿Te gustaría ser cantante?
1: Sí.
0: ¿Cómo te llamarías? ¿Cuál sería tu nombre artístico?
1: No sé. Cantante Elena.
0: Cantante Elena. Perfecto. Me dio un nombre para triunfar. Muy bien. Muy bien, cantante Elena. ¿Te gusta el fútbol a ti?
1: Sí.
0: ¿Vas a ver el partido mañana?
1: No lo creo.
0: Pero bueno, claro, si vas a estar en Mieres luego una fartura como
1: bueno,
0: para ver el fútbol.
1: No, no hay partido porque son del Barça.
0: ¿Quién?
1: Mis tíos.
0: Ah, tus tíos son del Barça. ¿Y tú del Oviedo?
1: No, yo soy del Sporting.
0: ¡Ojo! Y vaya mezcla. Bueno, entonces mañana tienes muy claro quién quieres que gane, ¿no?
1: Sí.
0: Si estás con tus tíos y son del Barça y tú y es del Sporting.
1: Sí.
0: Muy bien. ¿Vas alguna vez al Molinón?
1: Sí.
0: ¿Y qué tal allí?
1: Muy bien.
0: ¿Sí,
1: Sí.
0: ¿Y qué tal se lleva la vida rodeada de tanta gente del Oviedo? ¿Y es duro? Pero bueno, se porten bien, ¿no?
1: Sí, sí.
0: Muy bien. Igual me pides el himno del Sporting ahora aquí y nos echen con una escoba.
1: No.
0: ¿Qué canción te gustaría escuchar?
1: O sea, Morat.
0: ¿Morat?
1: Sí.
0: ¿Con T o con D? Porque hay dos, ¿no?
1: Sí.
0: Y me lío. Morat. ¿Eso es que cante lo de cómo te atreves a volver?
1: Sí.
0: ¿Y cuál quieres oír?
1: Esa.
0: Esa, ¿eh? Muy bien. ¿Y se la quieres dedicar a alguien?
1: A Cristina Coro.
0: A Cristina, muy bien. Pues venga. ¿Cómo te atreves?
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1: Vaya fiesta que hay montado aquí, que decía Rafael Acarrá, ¿eh? En la fiesta recrea, son las 6 menos 20 y vamos a hablar un poquitín ahora del verano. Y yo con tanto frío me apetece recordar un poquitín cuando hacía calor. Muy buenas, ¿cómo estamos? Bien, así nada más. Nada. Cuéntame, ¿cómo fue el verano?
2: Bien, pero este verano que viene voy a volver de camping.
1: ¿Dónde vas de camping?
2: Me voy de campamento Cuyo, decía, por Ferrada, de León. Ya me queda casi nada.
1: Bueno, casi. Hay que ser positiva en la vida, claro que sí, ya no queda nada. Que son 5 meses en una vida, nada hace. Muy bien. ¿Y qué haces allí en el camping?
2: Voy a la piscina todos los días y compro helados allí.
1: ¿Y compras?
2: ¿Helaos?
1: ¿Qué helaos te gustan?
2: A mí me gusta de Negritón.
1: Ah, sí, ¿eh? Qué guay. ¿Y cuántos años hace que vas a Ponferrada? ¿Hace mucho o es hace poco?
2: Sí, muchos.
1: O sea, ya te conocen, ¿no?
2: Sí.
1: Muy bien. ¿Y qué vais, en tienda de campaña o vais en caravana?
2: No, tenemos una cabaña.
1: ¿Una cabaña? Qué guay. Qué guay. ¿Y tienes muchos amigos y amigas allí?
2: No, es que voy de camping.
1: Ay, amiga, vale. Ya lo entiendo. ¿Y luego qué hay, piscina o cómo
2: sí,
1: es el camping?
2: Tenemos piscina.
1: ¿Y qué más?
2: Y tomo el sol todos los días, amigo.
1: ¿Te gusta tomar el sol?
2: Sí.
1: Es muy sano, ¿eh? Tomar el sol es muy sano, claro.
2: Sí, es que ya me queda menos.
1: ¿Para qué?
2: Porque en junio tengo que hacer el equipaje.
1: ¿En junio?
2: Sí.
1: ¿Y cuándo marchas? ¿En julio?
2: No, en junio.
1: ¿Marchas en junio? ¿Y empiezas a hacer el equipaje en junio?
2: Sí, porque en mayo tengo que preparar las cosas y luego tengo que preparar la mochila.
1: Vale. ¿Y qué llevas en la de equipaje para el verano?
2: Voy a ver muchos bañadores.
1: ¿Muchos? ¿Bañadores?
2: Sí, voy a verte 5 por cada día.
1: ¿Uno para cada día? ¿Y luego el fin de semana qué haces?
2: También.
1: ¿Repites bañador? ¿O lleves 2 más?
2: No, voy a llevar muchos.
1: Muy bien. Muy bien.
2: Es que no se atragantó.
1: ¿Que se atragantó? Nada, bueno. Claro, con los nervios de que ya está el verano ahí, ¿cómo no nos vamos a atragantar? Ya no queda nada. Muy bien. ¿Y qué más haces, aparte de tomar el sol y comer helados?
2: Pues salimos a hacer un paseo.
1: ¿Por dónde? ¿Por Ponferrada?
2: Sí.
1: O sea, está en Ponferrada, en el mismo pueblo, ¿no?
2: Sí.
1: Vale, ¿cómo se llama el camping?
2: Sueño.
1: ¿El sueño Morfeo?
2: No, el bosque de los sueños.
1: El bosque de los sueños. Bueno, vaya nombre más guay. Buen marketing ahí, ¿eh?
2: Sí.
1: Muy bien.
2: Es que tengo muchas ganas.
1: Hombre, normal. ¿Y con quién vas?
2: Con mis amigas.
1: Ah, sí, ¿eh? ¿Qué? O sea, pero... ¿Vais de...? Es otro campamento, ¿eh?
2: Sí.
1: Claro, porque en Ponferrada surf mal, ¿no? Ahí no hay playa. ¿Te gusta la playa o te gusta más la piscina?
2: Me gustan las dos.
1: ¿Pero tienes algo, te gusta alguna más o igual?
2: Igual.
1: Muy bien. Hombre, la piscina, lo guay que tiene es que la temperatura es menos fría, ¿no?
2: Sí.
1: ¿Te gusta el agua fría?
2: Un poco.
1: ¿Para bañarte?
2: Sí.
1: Muy bien. ¿Y qué vas a hacer?
2: Y así refresco.
1: Claro, que luego en Ponferrada hace un calor en verano.
2: Sí, y tengo muchas ganas.
1: Hombre... Ah, sí, ¿eh?
2: Ay, ya no, porque me moría mi caballo.
1: Vaya, por Dios. Vaya. Bueno, está en el cielo de los caballos, piénsalo así. ¿Y te gustaba también montar a caballo?
2: Sí.
1: ¿Eh? ¿Y en pony? ¿Montaste en pony alguna vez?
2: Espera. Es que estoy buscando una cosa.
1: ¿Que estás buscando una cosa?
2: Sí.
1: Muy bien. Bueno, y entonces, ahora ya no montes a caballo, ¿qué más haces? Aparte de ir a tomar el sol y comer helados, ¿y qué era lo otro? Pasear.
2: Espera. Que voy a echarme un momento esto, Sandra.
1: Muy
2: bien. Voy a echarme esto. Es que
1: muy bien. ¿Quieres escuchar una canción mientras te echas eso?
2: No.
1: ¿Qué canción quieres escuchar?
2: A mí me gusta mucho de Merengue, de Manuel Turizo.
1: ¿Merengue?
2: De Manuel Turizo, que es mi canción favorita.
1: ¿Turizo?
2: Sí, es que es mi canción preferida.
1: La del merengue, ¿eh?
2: Sí.
1: El merengue, la tengo aquí.
2: Sí, es que quiero escucharla, es mi canción favorita, siempre la escucho.
1: Favorita, me encanta esa palabra, me la puedo quedar, me gusta muchísimo.
2: Sí, es que me gusta para que mi novio que me quiera.
1: ¡Ay, amiga! Espera, que eso no lo sabía yo. Eso no lo sabía yo.
2: No, no es Turizo.
1: Ah, este no es Churizo. Turizo, Churizo.
2: Sí,
1: estamos
2: no,
1: guapos.
2: No, no es Turizo.
1: Muy bien. ¿Le quieres dedicar la canción a tu novio, entonces?
2: Sí.
1: Muy bien. El merengue.
2: Sí.
1: Vamos a bailar un poco merengue, hombre.
3: Vamos. Listo. Salud, muchachos. Por esa mujer.

0: después de aquí, ¿dónde se va? Porque vaya festival que tenéis montado, ¿eh? Esto no puede acabar aquí. Muy bien. Buenas tardes, doña. ¿Cómo estamos?
1: Muy bien.
0: ¿Cómo va la vida?
1: Muy bien.
0: Bien. ¿Qué tal? ¿Cómo empezaste el año?
1: Muy bien.
0: Bien. ¿Las Navidades?
1: Muy bien. ¡Putimaco! ¡Me ha cantado mi tía! ¡No te puede! ¡Tía, no te vieja!
0: ¿Dónde vive tu tía?
1: A 5 minutos de Doni Pimoto.
0: O sea, ¿vive en Oviedo?
1: Sí.
0: Muy bien. ¿Y qué fuisteis, a cenar allí, a pasarles Navidades allí?
1: Sí.
0: ¡Qué guay! ¿Y los reyes qué tal se portaron?
1: Muy bien.
0: Pues, oye, que fuiste buena.
1: Sí.
0: ¿Eh? ¿Te trajeron carbón alguna vez?
1: No.
0: A mí sí. Un año trajeronme carbón cuando era pequeño. Imagínate.
1: Ah.
0: ¿Qué año di yo ese? Sí, para que me trajeran carbón.
1: Dame yo, ni maquino.
0: ¿El qué?
1: Dame yo, ni maquino.
0: ¿Pero qué es eso?
1: No.
0: No lo sabes. Yo tampoco. ¿Qué tal en teatro?
1: Muy bien.
0: Este año actuáis otra vez, ¿no?
1: Me gusta mucho el teatro.
0: Me contó a mí un pajarín que se te da muy bien.
1: Sí.
0: El teatro. Este año tenéis otra vez una buena obra ahí, ¿no?
1: Sí.
0: ¿Qué te gusta a ti en teatro representar más? ¿Cosas de humor, cosas de...?
1: ¿De humor? Sí.
0: Es difícil hacer humor, ¿no?
1: Sí.
0: Hacer reír a la gente es complicado.
1: Sí. Pero,
0: sí, a ti también. ¿Y qué este año qué tienes pensado aprender? ¿Tienes algún propósito? ¿Algo nuevo?
1: Ninguno en particular.
0: Ninguno en particular, pero algo así que... O algún sueño, o yo qué sé.

0: que venga. Sí. Lo que venga, bienvenido sea. Muy bien. ¿Qué tal los Reyes?
1: Muy bien.
0: ¿Qué te trajeron? Cuéntame.
1: Una bolsa y una bufanda.
0: Hace falta la bufanda, ¿eh?
1: Sí.
0: Con este frío.
1: Sí.
0: ¿Tienes ganas que llegue ya el verano?
1: Sí.
0: ¿Cuál es la estación que te gusta más del año?
1: La primavera y el verano.
0: ¿Primavera, el verano, luego el otoño o el invierno prefieres?
1: Otoño.
0: Otoño, el invierno lo peor, ¿eh?
1: Sí.
0: El invierno está muy guay para ver una peli en casa. ¿Qué películas ves tú? Recomiéndame una película para hoy. Recomienda una película para ver hoy en casa, que hoy está el día para estar viendo una película. O una serie. Una que te haya molado mucho.
1: El juego de quita.
0: ¿El juego de?
1: No, el juego de quita.
0: ¿Y dónde está eso?
1: El Cody.
0: No la vi en la vida.
1: El Cody.
0: ¿Y de qué va? ¿Qué es, de acción o de qué es?
1: De una chica.
0: ¿De una chica? Ah, de intriga.
1: Sí.
0: Me gustan esas. Me gustan las pelis de intriga. ¿Qué es, peli o serie?
1: De serie.
0: Serie. Vale, pues la busco para pa verla luego. Muy bien. ¿Vais a hacer luego algo hoy o...? ¿Tenéis planes?
1: Vamos a Burger King.
0: Ay, amiga. Está cerca, ¿no? Hay un Burger King por aquí, ¿no?
1: Mercadona.
0: Qué guay. ¿Cerca del Mercadona? ¿O donde estaba el Mercadona
1: no.
0: antes? No.
1: Alejandro Casona.
0: Alejandro Casona.
1: Sí.
0: Ay, amiga. ¿Y qué vives cerca tú de aquí o no?
1: No.
0: No.
1: Alejandro de Hospital Nuevo.
0: Donde Luca, ¿eh?
1: Luca.
0: Muy bien. Buena zona esa para vivir.
1: Sí.
0: Tiene mucha luz, ¿no?
1: Sí.
0: Y no sé, a mí me gusta. Muy bien. Entonces no tienes ningún propósito, lo que venga.
1: Sí.
0: Venga, pues pínchame un temazo de esos que tú sabes. ¿Qué música me vas a pinchar hoy?
1: La noche entera.
0: ¿La noche entera de Vico?
1: Sí.
0: ¿Noche entera esa?
1: Sí.
0: ¿Cómo nos gusta Vico, eh? Y esta canción no pasa de moda, ¿eh?
1: No, no.
0: Muy bien. Si la quieres dedicar a alguien...
1: A todos mis compañeros.
0: A todos tus compañeros y todas tus compañeras.
1: Sí.
0: Y al Burger King.

La serie que me dijiste que es El Cuco de Cristal. Ya, la vi. Y me moló un montón. Me gustó mucho. Pero igual la vuelvo a ver. Como me dormí viéndola. Igual la vuelvo a ver. ¡Seguimos!

0: ¿A quién le gusta Paulina Rubio? A mí también. Sí, ¿eh? Muy bien. Muy buenas. ¿Cómo estás?
1: Bien.
0: Bien. Pégate un poco al micro para que te oiga bien. Cuéntame, ¿tú fuiste a un campamento este verano?
1: No.
0: ¿No? ¿Seguro? ¿No hicisteis surf?
1: A Llanes.
0: ¿A Llanes? ¿Y qué tal en Llanes?
1: Bien.
0: ¿Mucha gente?
1: Sí.
0: Sí, ¿eh? En Llanes siempre hay mucho turismo. ¿Cuándo fuisteis? ¿En verano?
1: Sí.
0: Cuéntame, ¿quién fuiste? ¿Con quién fuiste? Tania, ¿estaba Tania, por ejemplo?
1: Sí.
0: ¿De quién más? ¿Quién más estaba por allí?
1: Que no lo sé, Tania.
0: Y, bueno, cuéntame, ¿qué hicisteis? ¿Hicisteis surf?
1: Sí.
0: ¿Te gusta el surf?
1: Sí.
0: ¿Es difícil?
1: Sí.
0: ¿Pero coges olas y todo, sí?
1: Sí.
0: ¿Con traje, no? ¿Os ponéis un traje para el frío?
1: Sí.
0: ¿De neopreno, no? Muy bien. ¿Y qué más hiciste en el campamento? ¿Qué más hacéis? Aparte de hacer surf, ¿qué hacéis?

0: hasta en Cáceres, chaval. Vaya voces que pegue. ¿Qué tal, hombre?
1: Bien.
0: O bueno, mujer. ¿Cómo lo lleves?
1: Muy bien.
0: ¿Qué día llevo yo? 19 de diciembre.
1: Sí.
0: ¡Fum, fum,
1: fum!
0: ¿Qué hoy? El
1: sí.
0: ¡Fum, fum,
1: fum! ¡Fum, fum, sí!
0: Hoy el 20... ¿Y el 25 entonces qué lleve? ¡Fan, fan!
1: Sí.
0: Estás como... Bueno, ¿dónde estamos?
1: En la residencia.
0: ¿En la residencia de qué?
1: De los Reyes Magos.
0: ¡Ay, Dios! Estamos en la residencia de los Reyes Magos.
1: Sí, los Reyes Magos.
0: Esta no era la residencia de los Reyes Magos, tía.
1: Y era de...
0: De un rey, Aurelio.
1: De Aurelio.
0: ¿Los Reyes Magos vendrán luego?
1: Sí, luego, luego.
0: Hombre, los Reyes Magos todavía no están para estar en una residencia, ¿o?
1: No.
0: ¿Tan jovenzucos?
1: Sí.
0: Muy bien. Estás muy, muy navideña.
1: Gracias.
0: Pareces Bisbal en el que sale ahí con un jersey rojo así como tú.
1: Sí.
0: Muy bien. ¿Qué pasa hoy aquí? ¿Qué va a pasar? Hoy aquí.
2: Nada.
0: Nada. ¿No vienen los Reyes?
1: Sí, vienen los Reyes, sí.
0: ¿Qué estáis? ¿Dormíos todavía o?
1: No.
0: ¿Vienen los Reyes hoy?
1: Sí, viene hoy.
0: Felipe, Leticia...
1: Leticia.
0: ¿Qué Reyes vienen? Sí, sí.
1: Los Reyes Magos.
0: Ay, amiga, que soy otra cosa. ¿Eh?
1: Sí.
0: ¿A ti gustaría ser reina maga?
1: Sí.
0: ¿Cómo te llamarías? ¿Baltasara?
1: Sí.
0: Por ejemplo.
1: Por ejemplo.
0: Muy bien. ¿Estás muy contenta hoy?
1: Sí.
0: ¿Entonces? ¿Por qué estás contenta? ¿Qué pasa? ¿Pasó algo que no me haya enterado? ¿O qué?
1: No.
0: ¿No, no?
1: No.
0: Es que vi antes a Luis Rascase así con el dedo y digo, ay madre, ¿qué pasa en ese dedo? Así, ¿qué te pasó en el dedo?
1: Séñaselo, Luis.

0: ¿Dónde ye? ¿Dónde ye? Aquí también va a ser.
1: ¿Eh?
0: Va a ser aquí.
1: Sí.
0: Porque un anillo ye quiere decir compromiso.
1: Sí. Pues mira.
0: ¿Ese era mío? Ah, no, no, no.
1: No, no, era él.
0: Confundime, confundime. Muy bien, María. Bueno, entonces, Navidad. ¿Qué vas a hacer en Navidad?
1: De ir a Nochebuena.
0: ¿Eh?
1: A ir a Nochebuena.
0: ¿Pero Navidad?
1: A Navidad también.
0: ¿Y qué vas a hacer?
1: Las uvas y champán.
0: Eso es Nochevieja, sí, no te da más. Vale. En Navidad.
1: Sí.
0: El 25 de diciembre.
1: ¡Fum, fum, fum!
0: Ahora sí. Os veo que estáis rápides. Muy bien. ¿Qué vas a hacer ese día?
1: Comerle uvas.
0: ¡Que soy en Nochevieja! ¿O qué comes? ¿Uvas también en Nochebuena?
1: No.
0: No, ¿eh? ¿Vas a ir a cenar a algún lado?
1: Sí, con Fátima y comer por ahí.
0: ¿Vas a misa de gallo?
1: ¿Eh?
0: ¿Vas a misa de gallo?
1: Sí.
0: Ay, Dios. Tenemos la marcha nupcial aquí, chaval, sonando. ¿Vas a misa de gallo?
1: Sí.
0: ¿Va a empezar ya? ¿Va a empezar ya? Muy bien. Bueno, ¿estamos de villancicos hoy o qué?
1: Sí.
0: ¿O vamos a cantar rock and roll? ¿Qué queréis, villancicos o rock and roll?
1: Villancicos.
0: Villancicos.
1: Sí, venga.
0: Voy a poner unos cuantos, a ver si os lo sabéis.
2: Vale.
0: ¿Eh? Vamos a empezar fuerte. Vamos a empezar fuerte, a ver si os lo sabéis. ¿Tenéis alguno que os guste mucho? ¿Os gusta la rumba?
1: Rumba, rumba, rumba.

0: Vamos a hacer una cosa. Luis, tú toques la guitarra. Somos una banda. Tú tienes que hacer que toques la guitarra.
1: Corte.
0: Escucha. Tienes que hacer que toques la guitarra.
1: Déjalo ahí.
0: Vane, tú tienes que hacer que toques la zambomba. Así. Bom, brum. No, así no, así. Así. Y los demás, tocáisles panderetes y... Vamos a ver cómo sale esto. Luisín, guitarra, vamos allá.

0: ver, Luisín, ¿qué beben los peces en el río? ¿Qué beben? ¿Agua, sidra? Pilla el micro. ¿Qué beberán los peces en el río? Da el micro a Luis. Luis,
1: agua.
0: Ah, ¿seguro?
1: Sí.
0: ¿Agua dulce o agua salada?
1: No, agua.
0: ¿Agua qué?
1: Agua del río.
0: Claro, pero ¿esa que lleve dulce o salada?
1: No lo sé.
0: Cago en la mar, ¿cómo lo que no lo sabes?
1: No lo sé.
0: El agua del río puede beberse, ¿no?
1: Sí.
0: ¿Y el del mar, no?
1: No.
0: ¿Entonces era dulce?
1: Era san.
0: ¿Eh? ¿Agua dulce?
1: Sí.
0: Parecemos ya el Julio Iglesias con agua dulce o agua salada. ¿Qué vas a hacer en Navidades? A ver.
1: En la casa.
0: ¿Vas a quedar en casa?
1: Sí.
0: ¿Como un potrus?

0: sea, que vas a quedar en casa.
1: Sí.
0: Apuretaste tú, ¿eh? Te has hecho un pureta, tío. Pero no vas a salir ni a brindar. No. A nada. Vaya locura. No vas a salir a nada.
2: Oh, un poco.
0: Nada, Luis, sí, imposible. Imposible. Ah, tienes que hablar un poco más alto, Nin.
1: Un poco.
0: Ay, hombre, saca la voz esa que tienes. Hombre. No vas a salir a, ni a ver a Dani Martín, tomar algo con Dani Martín, ni nada. Claro. Y amigo de Luis. Nada, Luis todavía está con lo del anillo, quedó trasvillado, chaval. ¿Qué vas a hacer?
1: Voy a salir un poco por ahí.
0: Hombre, habrá que salir a tomar un chispún.
1: Sí.
0: ¿No?
1: Sí.
0: ¿En Nochevieja le subes?
1: Claro, no sale un poco.
0: ¿Qué les comes, con cebolla o sin cebolla le subes? Sin cebolla, ¿no?
1: Sí, cebolla.
0: Sin cebolla. ¿Cuál y el ñan de... ¿Cómo se llama? ¿Qué más te gusta? ¿El mazapán, el polvorón, el turrón? ¿Qué es lo que más te gusta?
1: El turrón.
0: ¿El turrón? ¿Blando o duro? O
1: blando.
0: ¿O de chocolate? Cuidado, ¿eh?
1: Tordaque.
0: El de chocolate, ¿no? Muy bien. Con galletes María. Ja, ja, ja, ja. Muy bien, Luisín. ¿Y la cena de Nochebuena y esas cosas qué? ¿Qué la haces tú? ¿O vas de
1: no,
0: papu?
1: Deja la comida a la chica.
0: ¿Te la dejan hecha?
1: Sí.
0: ¿Y qué te dejarán? ¿Qué te suelen dejar en Navidades?
1: Sopa
0: de marisco.
1: Sí.
0: ¿Qué más?
1: Carne o pescado, no sé.
0: Es que no hay mucho más. Carne, pescado, verduras. No te veo yo comiendo hortalizas ese día. ¿O qué? ¿Y chumes algo?
1: Champán.
0: ¿Del caro?
1: Sí, del caro.
0: Del caro, ¿eh? 20 euros la botella ahí, por lo menos.
1: Sí.
0: Muy bien. ¿Y hoy es villancicos y todo en Nochevieja, en Navidad o no?
1: Sí, ahí en casa.
0: ¿Hoy es en casa villancicos?
1: Sí.
0: Vamos a ponerte a prueba. A ver si te sabes esta. A ver si te sabes esta, Luisín.

0: Bueno, veo que os gusten los borriquitos. Como nos oigan ellos. ¡Colose! ¡Wisin, que se coló un burro aquí! ¡Ay, Dios! Calentaste al burro. Mira, ahora tengo una gana de salir por ahí. Claro, dijiste que ibas a beber champán del bueno y el burro también quiere. Muy bien, Luis, feliz Navidad.
1: Feliz Navidad.
0: Y feliz 2000, ¿qué o?
1: 26.
0: 2026, va a ser un año estupendo este. Ya verás, que me lo dijo a mí un burro. Muy bien. A ver, organista. ¿Estáis todos tocando la zambomba y la guitarra? ¿Y tal? Con el piano. Bueno, entonces, ¿qué? ¿Navidad qué? ¿Bien, mal, regular, gústate, no?
2: No, ese día no.
0: Ese, pero en general.
2: Nada.
0: Nada. Entonces, ¿por qué estás aquí pasándolo bien?
2: Aquí vengo para cantar.
0: Obligado, ¿no?
2: Y para disfrutar la vida.
0: Estás pasándolo pipas y al final gusten te pilas las navidades, que lo sé yo.
2: Sí, pero yo no pongo el árbol.
0: Bueno, pero eso da igual, yo tampoco lo pongo.
2: Claro.
0: A ver, unas fiestas en las que te regalen cosas, en las que pilles fartures y en las que te reúnes con los amigos. O amigas, perdón.
2: Yo amigas no tengo, tengo familia solo.
0: No tienes amigos, ¿eh?
2: No.
0: Ni uno, ¿eh?
2: Mi amiga Ye, Belén, Noelia, Vanessa, Deli, Irbosi, María y Luis.
0: O sea, todo el mundo.
2: Y nada más.
0: No serás un poco grinch, ¿eh?
2: No, vida, no.
0: Te aguro,
2: no, vidina.
0: A ver, pon cara grinch, que ya sí. Pon la cara al grinch. Casi. Eso yo más bien Rocío Jurado haciendo de Grinch. Que te gusta a ti. Muy bien. ¿Qué faes el día 31?
2: El día de Nochebuena voy a traer un cátere de cena, de casa.
0: ¿Pides un catering?
2: Sí.
0: ¿Y cenes en casa?
2: No, que lo trae lo de casa.
0: ¿Pero lo cenes en casa?
2: Sí.
0: Muy bien.
2: Sopa marisco, cordero, turdones y mazapán. No. Callos. Y luego champán y turdón y todo.
0: ¿Y chorizos a la sidra?
2: Tampoco, no, nada.
0: ¿Vas a pasar fame?
2: No, mira.
0: No, ¿eh? ¿Y el día de Navidad qué comes? ¿Lo que sobra del día Nochebuena?
2: Lo que sobra, a pedirlo por Nochevieja. Para cenar.
0: O sea, lo que te sobra Nochebuena, hasta Nochevieja, aguántate.
2: No, que lo voy a cargarlo.
0: ¿Vuelves a encargar otro?
2: Claro.
0: Cocinar no, ¿eh?
2: No. Mi madre te cansa de cocinar.
0: Pues fai bien, mira. Si te lo traen hecho, paedme estupendo. Muy bien. ¿Tú cocinar no?
2: No.
0: ¿Y luego Nochevieja qué? ¿Comes resubes?
3: ¡Presidente!
0: Tiene más éxito que los Reyes Magos, casi.
2: Claro.
0: Muy bien. Entonces, ¿comer les subes?
2: No, yo les subes no, porque me afueguen. Porque lleva pepites.
0: Ahora iles sin pepita, ¿eh?
2: Sí.
0: Puedes, doyte un truco, párteles en cuatro.
2: Claro.
0: Y comes cachinos pequeños.
2: Sí.
0: ¿Eh? Muy bien. ¿Y qué vas a pedir a los Reyes este año?
2: Este año voy a pedir sorpresa, secreto.
0: Pero...
2: A mí todo me van a traer.
0: ¿Todo te van a traer?
2: Sí.
0: ¿Seguro?
2: Sí.
0: Muy bien. ¿Gústate cantar villancicos a ti?
2: Sí.
0: Sí, a ver si te sabes este. A ver si te lo sabes, ¿eh?
2: Espera.
0: Que no suena esto. Espera, que no suena. En la puerta de mi casa.

0: se veía nada igual desde el chiquilicuatre en... Tiene más años que yo, casi. Doña Belén, buenas tardes.
1: Ay.
0: Baja. ¿Cómo está usted?
1: Bien, bien.
0: ¿Tú qué tal lleves la Navidad?
1: Bien.
0: Bien, ¿vas a decirme algo más? Sí, ¿no? ¿Bien o muy bien?
1: Bien.
0: Muy bien, ¿no?
1: Como siempre.
0: Como siempre. ¿Qué es lo que más te gusta de la Navidad?
1: Comer polvorones.
0: Comer polvorones, ¿eh? ¿Y no te queda la boca seca luego?
1: No.
0: No, ¿eh? Prueba a decir Pamplona cuando tengas uno. Hazme caso.
1: ¿Eh?
0: Luego, ahí dentro. Luego vamos a hacer el concurso del polvorón. ¿Eh? ¿Oísteis, eh? Luego hacemos el concurso del polvorón. Hay que meter un polvorón en la boca y decir Pamplona. Muy bien. ¿Hay algo que no te guste de la Navidad?
1: Todo.
0: Música romántica. Música romántica. Pero que... Hostia, vaya presión. ¿Cuál? Sí, ¿eh?
2: Vaya, pegamos.
0: Bueno, con todos ustedes, la música romántica de la Navidad.

0: cambio de parejas. No, no, que yo broma, que yo broma. Que yo broma. Maldita sea. Salióme mal la jugada.
1: Nos vemos una sola vez.
0: El público puede cantar, ¿eh? El público puede cantar.

0: ¡Viva el amor! ¡Claro que sí! ¡Ahora sí! ¡Cambio de pareja!
1: ¡Estamos a rular y empezó el verano! ¡Fuego!

0: pensé que venía a una fiesta tranquila hoy. ¿Qué es esto? Estoy en Nochebuena, Nochevieja y Reyes juntos. Y Navidad. Vaya elegancia.
1: Sí, es muy bueno.
0: Vaya elegancia, vaya cómo vienes hoy. Madre mía. ¿Qué es lo mejor de este año para ti? ¿Qué fue lo mejor del 2025?
1: ¿Yo? Sí. Encantada la vida.
0: Encantada de la vida, todo.
1: Me gusta todo.
0: Muy bien. ¿Y qué le pides al 2026?
1: 2026, muy bien.
0: Va a venir bien, ¿no?
1: Sí, vienen los Reyes.
0: Van a venir los Reyes, pero
1: sí.
0: Bueno, vienen hoy. No hay que esperar hasta el 2026. Muy bien. ¿Qué os pediste? ¿Fuiste buena?
1: Sí, esta fue buena.
0: ¿Y qué pediste?
1: Salud, amor y dinero.
0: ¿En ese orden?
2: ¡Sí!
0: ¿En ese orden o distinto?
1: El que quiera, que me gusta mucho.
0: Lo que traigan, ¿no?
1: Sí,
0: pero primero salud.
1: Salud y amor y dinero.
0: Ese y el orden, ese y el orden. Salud, sí. Amor y dinero. Muy bien.
1: Voy a pedir un bolso.
0: ¿Y un bolso?
1: Sí.
0: De paso, ¿no?
1: Es de bebidor.
0: Si cuela, coló.
1: No, así que me la pone grana.
0: Mira, pues pedidos que te lo metan la salud, el dinero y el amor,
1: sí,
0: en el bolso.
1: Y un
0: vas cogiendo tú.
1: Un leggings, el sporty y perrieros también. Y perfume para mí. Me fui para mi novio y el otro para mí.
0: ¿Qué pediste del Sporting, el qué?
1: Sí, el Sporting también.
0: ¿Pero qué pediste del Sporting?
1: Hago fútbol.
0: ¿Algo de fútbol?
1: Sí. Una camiseta también.
0: ¿Una camiseta también?
1: Sí.
0: A ver, vamos a pasar el examen.
1: Me encanta. Me encanta, Susi, gústame. ¡Qué bueno!
0: Te lo tienes que saber, si no, me
1: sí,
0: parece a mí
1: sabemos,
0: que el no te lo trae.
1: Sí,
0: a ver si te la sabes.
1: Sí.

0: Sí, ¿no?
1: Sí, sabe.
0: Se la sabe, ¿eh?
1: La sé.
0: Muy bien. Pues doy fe de que te tienen que traer la camiseta al Sporting. Muy bien.
1: Me gusta mucho. Los playeros también.
0: Y los playeros... ¿Qué hay?
1: Y perfume para todo. Y mi pareja usó anillo. Le cantó mucho para Reyes.
0: Perdime.
1: La quiero con un amor de verdad, te lo juro.
0: Me quedé la camiseta y los playeros.
1: Todo, sí.
0: Todo. Todo para adelante. Muy bien.
1: Me encanta mucho, sí.
0: Bueno, ahora es tu momento. A ver si te sabes este villancico.
1: A ver.
0: Bueno, María aquí ya sé yo que se viene arriba.
1: Aquí la verdad ya tiene muchas canciones, ¿eh?
0: Porque llega a hacer mucho ruido.
1: De verdad.
0: Acordáis que hay un ordenador en la mesa, ¿eh? No va a golpearlo.
1: Y eso se la dedico a mi familia y a mi novio.
0: Muy bien, se la dedicas a...
1: Vale. Sí, a la todos, que me quieren.
0: A ver ese público si hace ruido también.
1: A que haga familiares.

0: hay que subir un poco más.
1: Ha nacido en un portal de Belén el niño Dios.
0: Hay que subir ahí un poco, María, pero no soy yo.
2: Adiós, a Sátima, a Laura y

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2: Acabo de ver a los Reyes y marcharon. Marcharon de lo mal que cantamos. ¡Qué mentira, María! ¡Qué mentira!
0: Con mi tambor.
1: ¡Roto tambor!
2: Pues que te lo traigan todo, hombre.
3: Muchas
2: que te lo traigan
3: todo.
2: ¡Ay, Dios! Vanessa, tú tienes que pedir muchas cosas menos medalles. Medalles ya les tienes toes.
3: Todas, claro.
2: ¿No te queda ninguna por ganar?
3: Bien, gané el... Claro, los chicos... Bien, este año porté muy bien. Me iba a traer MP3, un chándal, un playero MP3 de música y una camiseta del Sporting de Gijón.
2: También, ¿eh?
3: Y una colonia de Adidas.
2: ¿Y una colonia de Adidas?
3: Sí.
2: Muy bien. ¿Playeros cuántos?
3: Porque yo para vestirme, para ir a clase.
2: ¿Pero dijiste que un playero?
3: Dos. Me va a traer cosas. Acuérdate, me va a traer todo.
2: Acuérdate que son dos, ¿eh?
3: No, me va a traer todo. Este año.
2: Muy bien.
3: Me cantaron ayer mi cumpleaños en el teatro.
2: ¿Qué fue? ¿Tu cumpleaños ayer?
3: No, va a ser en enero.
2: Ah, oye, cántamelo a mí, que el mío y en marzo. Está también ahí. O sea, celebres el cumpleaños. Que cantáis el cumpleaños feliz. Habrá que esperar, ¿no? ¿Cuándo y en enero?
3: En enero.
2: ¿Pero
3: el 6. El 6 de enero.
2: Claro, no la vemos. A ti vemos, todavía. O sea, empezamos antes del 30, pero el 6 no. Lo que pasa es que cantar el cumpleaños con 20 días de antelación traerá buena suerte, ¿eso?
3: Estoy contenta, feliz.
2: ¿Estás feliz? ¿Dónde está el gaitero?
3: No vino, no vino. Me ha hecho algo, cosas.
2: ¿Pero va a venir?
3: No puede, por tal marcharle con sus padres.
2: Marchó, ¿eh? Muy bien. ¿Quieres dedicar ahí una canción?
3: Estoy... La campana es una campana.
2: Un temazo. Campana sobre campana. Bueno, canción de amor total, ¿eh?
3: Y Nochebuena y Nochevieja.
2: Campana sobre campana. Campana sobre...
3: Me dice mi mozu que me va a comprar un anillo.
2: ¿Quién?
4: Acompáñate yo.
5: Espera.
2: ¿Pero qué?
3: Me va a comprar un anillo, mi chico, dice, una sorpresa. Me dijo en autobús, dice, pero bueno, Teo, tú... Es un gaitero, muy bueno. Un buen chaval, muy buen neno.
2: Y buen rapaz, ¿eh?
3: Una rapaza. Es un guaje, chaval. Soy campeón de Asturias.
2: ¡Vamos, hombre!
3: ¡Vamos, campeones!
2: ¡Vamos!
3: Ganaron después de EB3. El fútbol 8, el B7. Ganaron, chavales.
2: Me cago en la
3: mano. Buena, chavales.
2: Increíble. La gran Vanessa. ¡Viva!

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1: ¿Cómo dice?

0: voy a traer.
1: ¡Ole!
0: ¡Un aplauso!
1: Denle una medalla a esta chica.
0: Un aplauso. Voy a dedicar a Leila, a Fátima, a Laura, todo el piso titular.
1: ¡Ole, grande!
0: A chica.
1: Muy bien,
0: Así. A María,
1: seguridad, quítenle el micro a esta chica.
0: ¡Ese compañero es lo mejor de fútbol sala! ¡Los perdedores de bebé!
1: Gracias, seguridad, Mónica. Seguridad, pues, quítenle el micro a esta señora, por favor. ¿Qué tal? ¿Cómo estás?
2: Bien.
1: Trajiste hasta el agua aquí hoy, ¿eh?
2: Sí.
1: Vaya ayudante que tengo. Muy bien. ¿A ti gustate la Navidad, madre?
2: Un
1: estoy
2: poco,
1: quedando sin voz, Belén.
2: Poco.
1: Tú, Belén. Vane. ¿Gústate?
2: Poco.
1: Poco. ¿Por qué?
2: Porque no están mis familiares.
1: ¿El qué?
2: No.
1: Porque no están los familiares,
2: sí,
1: pero tampoco están en agosto. Ni en julio. ¿Por qué en Navidad nos ponemos
2: porque
1: más tristes?
2: Son fiestas señaladas.
1: Son fiestas señaladas, sí. ¿No? Como más entrañables.
2: Sí.
1: Y entonces ahí ya no te gusta tanto.
2: No.
1: ¿Pero recibir regalos te gusta? Ah, ¿comer? Ah. Era una duda que tenía, ¿eh? No, yo entiéndote que cuando falta gente, pues,
2: sí.
1: La gente se pone más triste.
2: Sí.
1: Muy bien, ¿qué pides a los reyes?
2: Yo, da hija cuando quieras. Da hija lo que quieras,
1: lo que quieran los reyes.
2: Sí,
1: muy bien. Y si te traen, yo qué sé, un balón de rugby, no.
2: No me gusta.
1: Ahí tienes que decir tú que no.
2: No.
1: Muy bien. Pues, como no te gusten mucho las Navidades, yo voy a ponerte una canción.
2: Vale.
1: Que se llama Feliz Navidad.
2: ¿Pero?
1: Que tengas un año estupendo.
2: Cierto.
1: ¡Feliz año!
2: ¡Feliz año! ¡Wow!

0: Y ahora, como canten en inglés, aprovecho porque no nos lo sabemos. ¿Qué pides al 2026?
1: Espera, no me acuerdo. Tita, la. Ay, ¿cómo se llama? La pobreza.
0: Que se acabe la pobreza. Sí, muy bien, y que haya paz.
1: Sí, eso.
0: Maldita sea,
1: sí,
0: pero.
1: Quita la jera.
0: Pero hay que acordarse todo el año, no solo en Navidad, eso.
1: Eso.
0: Pues que se cumplan tus deseos.

0: Muy bien, lo que decía ella, que hay que acordarse de esto todo el año, no en Navidad, que hay gente probe todo el año, ¿eh? Muy bien. Coge el micro ahí como si fueras Rafael Acarrá. ¡Ay, hombre! ¿Gústate la Navidad?
1: Bueno, no mucho.
0: ¿Por qué?
1: Porque...
0: ¿Por qué no te gusta? Tú mira la que estamos liando aquí hoy en Navidad. Bueno, y es una época difícil, ¿no? Vamos a poner una canción. Vamos a poner una canción para que se alegre. Pero no tiene que ser un villancico, que los villancicos a veces... Sí, hombre, que desahogue. Y es muy bueno echarlo, sí, señora. ¿Qué canción te gusta mucho que te alegre el día?
2: ¿Cualquiera?
0: ¿Qué canción hoy ponemos que alegre? ¿Quién tiene alguna idea por ahí?
2: Dani.
0: Dani Martín, alegrar lo que ya alegrar. Sí, ¿eh? Y un bajonero. Yo creo que esta fue... Y un bajonero.
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0: Mira, esta va a alegrarla, esta va a alegrarla. Ya verás tú. Luego ponemos a Dani Martín cuando no haya nadie. No, y broma.
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0: Así gana el Madrid. Vamos. El padre no te. ¿Cuál es? ¿La niña Pastori?
1: Sí, pero
0: con tecno, madre mía. ¿Y después de aquí a dónde se va? Oh. ¿Y después dónde vamos? Ya, si me pones tecno, yo luego no puedo ir para casa. Tenemos. Ay, es que tenemos. Pásenle. Pásenle el micro a las TikTokers, por favor.
2: Señora Mónica.
0: Que tenemos. Tenemos dos niñas Pastori, no, dos TikTokers aquí. Buenas tardes.
3: Buenas, buenas.
0: ¿No trabajaste hoy?
3: Hoy no, hoy libre.
0: De vacaciones, ya.
3: Bueno, hasta el lunes.
0: Ah, bueno, bueno,
3: anda, mañana.
0: Menos de una piedra, ¿no? Sí. Muy bien. ¿Cómo fue tu año?
3: Mi año estupendamente maravilloso.
0: Vamos. ¿Del 0 al 10?
3: 10.
0: Joder, qué guay. ¿Y por qué fue tan bueno?
3: Hombre, porque me contrataron y estoy fija en el trabajo.
0: ¿Y algo más habría? ¿Que no yeto trabajar?
3: No.
0: ¿La familia bien?
3: Todo bien.
0: ¿Tú con más seguidores que nunca en el TikTok? ¿Eh? ¿Pagues por ellos o son de verdad?
3: No, yo pago, no, ¿eh? No pago.
0: ¿Hay gente que paga por seguidores?
3: Sí, ya, pero yo no pago.
0: Qué vida más triste, ¿eh?
3: Ya.
0: ¿Pagar para tener amigos? Nada. Muy bien. ¿Qué pides al 2026? Alegre.
3: Pido salud y amor para mi familia.
0: Muy bien. Y bueno, ¿el trabajo ya tienes? Muy bien. No me entero de nada. ¿Qué es este TikTok? ¿Cómo es este villancico del TikTok? Que me hablen por aquí, que lo canta...
3: Ah, la de Niña Pastori.
0: Niña Pastori. Pero, ¿quién es la versión tecno? Yo eso...
3: Sí, sí, sí, lo tiene, lo tiene.
0: Sí, ¿eh?
3: Sí.
0: ¿Y cómo se llama el...?
3: Palillos y panderos.
0: ¿Palillos?
3: Palillos y panderos. ¿Palillos?
0: Es que me lo dijiste en extremeño y no te entendí guay. ¿Cómo oye? ¿Palillo y pandero?
4: ¡Lloré! ¿Eh?
0: Panderos, tecno. Vamos a ver si la encontramos.
4: A ver si aparece. ¿En TikTok salto un sonido?
3: Sí.
0: Palillos y panderos, tecno remix, chaval.
3: A ya ver. Se encontró.
0: ¿Seguro que se llama palillos y panderos?
3: Sí.
4: ¡Yes!
3: ¡Yes!
0: Tecno, bueno, a mí que me...
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0: Tecno remix.
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0: Pues hay que ir a... ¿Cómo se llamaba aquella discoteca que había en Blimea? El caos, luego hay que ir para el caos después que echar esto. Doña, que os llama la comida. Lo mejor del 2025.
1: Salud y amor.
0: ¿Y qué le pides al 2026?
1: Que no haya guerras.
0: ¿Qué le qué?
1: Que no haya guerras.
0: Que no haya guerras, muy bien. ¿Y compraste lotería?
1: Sí.
0: Creo que el día 22, ¿no?
1: Sí.
0: Si en enero no me veis, ya sabéis por qué fue. No debe dar para mucho, debo de tener 5 o 10 euros de esto de participaciones, o sea que nos vemos. Muy bien. Lo. Vamos a... esta canción cuesta me ponerla, pero yo sé que os gusta, entonces vamos a ponerla para que vayáis caminando va a comer como si fuerais burritos sabaneros. ¿Os parece? Madre, ni esperáis, ¿eh? ¡Hay comida, hay comida! ¿Dónde vas, Belén? Por si no volvemos aquí. ¡Feliz Navidad, feliz año!
1: Igualmente.
0: Que os vaya muy bien y que seáis muy felices.
1: Bien,
0: gana muchas medallas, ¿eh?
1: Y muchas.
0: Hay que ganar muchas medallas.

0: Era las 4 de la tarde aquí, en fin.
1: ¿Qué empieza? ¿La ciudad?
0: La ciudad.
2: Habla.
1: ¿Qué hace la ciudad? Dímelo tú.
0: Venga, pues.
3: Tengo mi micro cerrado, tío. Estamos guapos, empezamos bien. ¡Empieza la ciudad!
0: La ciudad.
3: ¡Habla! Buenas tardes, ciudad.
0: Buenas tardes.
3: ¿Cómo estamos?
0: Bien, bien.
3: ¿Habla mucho la ciudad?
0: Sí.
3: ¿O habla más el pueblo?
0: El pueblo.
3: ¿Tú eres más de ciudad o de pueblo?
0: El pueblo.
3: ¿Gústate más el pueblo? A mí
0: sí,
3: también.
0: ¿Eh? Me gusta todo equipo, todo un día.
3: Prefiero escuchar Ovelles que... ¿Qué país? ¡Hombre! Muy bien. Bueno, hoy es jueves 6 de noviembre.
0: Hoy es 6 de noviembre del 2025.
3: Del 2025. Estamos ya a puntito de dejar este año, maldita sea. Otro año que se va, ¿eh? Muy bien, muy bien. Tengo aquí unas cuantas preguntas para haceros. Que nos mandan los oyentes y las oyentes.
4: Si
3: De Follones, y de Paco Follones, sí señor. Paco Follones, el rey de Xixón, el rey de las emociones, sí señor. Muy bien, vamos a ver, hombre, ¿qué me contestáis? ¿Vas a empezar tú, te parece? Sí. ¿Qué es lo más raro o lo más divertido que te pasó en un autobús?
5: Ustedes,
3: ir pensando los demás, ¿eh? En un autobús, en un avión, en un taxi, en un transporte público en general. Aquel ríese, alguna trastada está pensando.
5: Sí, sí.
3: Cuéntame, ¿qué es lo más raro que te pasó? ¿Que te dormiste y apareciste en otro pueblo?
0: Todo el pueblo, todos.
3: Sí, ¿eh?
0: Sí,
3: ¿te sobaste alguna vez en el autobús?
0: Sí.
3: ¿Alguien se durmió y apareció 10 paredes más adelante? No. Sí, ¿eh?
0: De más.
3: En el tren, ¿eh? En el tren. Es que claro, el tren... Y pum. ¿Quién me cuenta alguna cosa que haya pasado en el transporte público?
5: A mí me dormí una vez en la línea 16.
3: ¿Y alguien que no haya sido dormirse, que haya sido, yo qué sé, me encontré a Chiquito la calzada o...?
0: Sí, la calzada.
3: ¿Nada? Muy bien. ¿Sois más de planear las cosas o de improvisar? De que venga, lo que pase. Coger el micro, que si no, no os oigo.
0: ¿Qué pasa?
3: Venga, Chosí, coge ese micro ahí. ¿Qué es más de improvisar, de preparar las cosas? ¿De poner el micro mirando para Teruel en vez de para ti? ¿De qué es más? A ver. Gústate planear, yo qué sé, tienes ahora... una cita ahí con la moza y dices tú, planéalo todo para que salga bien, ¿da? O es a lo que salga, que seguro que mola.
6: No, yo soy de planear.
3: De planear, y es más cuadriculado que se dice, ¿no?
6: Sí.
3: ¿Quién hay por ahí que sea... Venga, a lo Yoko. ¿O sois estos de planear las cosas? ¿Por allí? ¿De planear?
7: De planear.
3: Llévalo todo bien... El problema que tiene planear las cosas y es que como se te tuerza algo...
6: Se jode todo.
3: ¿Qué haces? Ahí hay que improvisar, ¿no?
6: Llamas a la persona y dices, oye, mira, que pasó esto y no puedo quedar.
3: Voy, llévate a cenar a un restaurante y ya... ¡Pum! Llegues para allá y cerrado. Tenías lo tú planeado todo. Voy a pedir unos andariques. Voy a pedir a Paco que me pinche ahí unos temazos. Y llegues para allá y todo cerrado.
6: Nada, me sale a las 10, pero no se puede entrar.
3: ¿Y qué haces ahí? ¿Improvises?
6: Improviso y pienso otra cosa.
3: ¿Os descoloca mucho si un plan no sale?
6: A mí me fastidia mucho.
3: Sí, ¿eh? Por ahí. A ver, pasa el micro para allá, a ver que me cuenten por la zona, por el fondo sur.
8: Jode mucho eso, ¿eh?
3: Jode mucho, ¿eh? Pero una vez que te has jodido, como tú dices, planees rápido o atasqueste y dices tú, una pagasa, ¿no?
8: No puedo.
3: Sí, ¿no? Ahí ya...
8: Corté ya, ¿no?
3: Cortes el bacalao y para casa.
8: Claro.
3: Muy bien. ¿Quién más me cuenta qué hace?
6: Cuidado.
3: Para pasar lejos, este, pasamos no este, porfa. ¿Qué me contáis por ahí?
9: No.
3: ¿Tú y es más de planear o de...? Paco, ¿tú qué?
10: Yo, por ejemplo...
3: Yo qué sé, vas a un partido y tienes planeado parar todos los goles y métete tres.
10: No, si no te vamos, lo vamos a contar que los hicieron el Botánico.
3: ¿Qué te hicieron el Botánico? A ver. Gracias. Menos mal que tengo ahí a una mano amiga.
10: Por ejemplo, verás, fuimos en el piso, que hizo un plan para ir al botánico, íbamos a cenar y había solo un remolque caravana de hamburguesas, solo había uno, había bastante gente, mi madre, estuvimos casi 2 horas. Y cuando íbamos a pedir no había ni hamburguesa, ni sándwich, ni varios.
3: ¿Y qué hiciste ahí, Paco?
10: Fuimos porque tenemos controlado. A donde vemos nosotros, donde la calle Mier, cerca para allí, hay un kebab. Y allí tenemos de emergencia. Llegamos a las 12 y estaba abierto todavía.
3: ¿Te gustan los durum?
10: Sí, o...
3: ¿Tú sabes que si comes durum?
10: Sí.
3: ¿Cómo sigue eso?
10: Sí.
3: Si comes durum...
10: Ah, sí, ¿cómo es?
3: ¿Cagas blandum?
10: No.
3: ¿Eso fue todo?
10: No.
3: ¿Toda
10: no.
3: la vida, Paco?
10: No.
3: Hay que tener cuidado con los durum, Paco.
10: Sí.
3: ¿Eh? Bueno, fuera bromes. ¿Y por ahí cómo sois? ¿De improvisar, de planear, de si se me cae el plan me hundo y voy para casa con las orejas gaches o qué?
2: No, de planear.
3: De planear también, ¿eh? Y tú también, ¿eh? Muy bien. Yo la verdad que soy un poco más de improvisar, porque, no me digas, ¿por qué? Voy para allá y bueno, pero si hay cosas que planeo también. Pasa que me fastidia si planeo algo y no... Si pudierais cambiar una norma de convivencia... Por ejemplo, pues el vecino que fai ruido y, pues bueno, multalo o lo que sea. ¿Qué norma pondríais? A ver. Yo pondría una muy clara. El que tiene perro y no recoge las cacas, ¡pum! 1.500. 1.500. Claro, es ahí el problema. Bueno, hay cámaras. Estamos grabados todo el día. ¿Tú qué?
2: Bueno, yo pondría para mi piso.
3: ¿Qué pondrías en el tu piso? ¿En el tu piso o en el edificio? ¿En tu casa? ¿Que hay alguien que no recoge las cacas de los perros o cómo es la historia?
2: No.
3: ¿Qué norma pondrías? Venga.
2: En mi piso pondría la norma de que nos dejaran salir en vez de las 2 a las 3 o 4 de la mañana.
3: O sea, os dejan salir hasta las 2.
2: Sí.
3: Los viernes y los sábados y los festivos. Y cuando no haya viernes y sábado...
2: No hay...
3: ¿Hasta las 9 de la noche nada más?
4: Sí.
3: ¿Para ver el telediario o por qué?
4: Porque cenamos.
3: ¿Y el fin de semana hasta las 2? Pero pase el micro para que lo escuchemos guay. O sea, el viernes y el sábado...
4: Viernes y sábado. Y cuando al día siguiente es fiesta, nos dejan hasta las 2. Y en vacaciones nos dejan hasta las 2 siempre. Ahora, de domingo a jueves, hasta las 9.
3: ¿Y qué pasa si llegues a las 2:30?
4: Que te dejan sin salir un día.
3: No duermes en la calle, ¿no?
4: No, es que Ángel y yo llegamos un minuto tarde una vez y al día siguiente no nos dejan salir.
3: Por un minuto, ¿eh?
4: Sí.
3: Y pediríais que fuera hasta las 3. Hombre, ya de pedir, pide hasta las 4.
4: Y los jueves solo podemos salir, tipo, hasta las 7 que nos tenemos que duchar. Y después de 8:30 a 9.
3: Poco tiempo, ¿no?
4: Que nos dejen después de las reuniones un poco
3: ¿Y
4: más
3: ¿Y qué es?
4: Tiempo.
3: ¿Que tenéis allí cuidadores, cuidadoras?
4: Educadores.
3: ¿Al educador? ¿Uno para Tulpisu?
4: Sí.
3: Hombre, ¿siempre lo podéis secuestrar? No, y es broma, ¿eh? Y es broma, esto que acabo de decir. No, yo no dije nada, ¿eh? Cerráislo ahí en el trastero y decís que llegasteis a la hora. No. Ayer fue el Día Mundial de los Cuidadores, ¿no? Y de las cuidadoras, creo que fue ayer. Que esa gente del curro también, cuidadores de ancianos, por ejemplo, no es fácil, ¿eh? Estar ahí... Pero bueno, vamos a lanzarlo desde aquí. Hasta las 4. Las 4 de la mañana, la gente joven. Maldita sea, salí yo este viernes y una por aquí y una por allá. Yo no sé, cuando miré la hora, a las 7 de la mañana, que no me pasaba eso desde haz... Bueno, tenía yo pelo la última vez que llegué a las 7 de la mañana. Fue duro. La recuperación. Fue como una lesión. Señor, ¿tú qué cambiarías? A ver, coge el micro.
7: No sé.
3: ¿Qué cambiarías tú? ¿Tú pondrías la norma de que es obligatorio sonreír? Pues siempre estás riendo. ¿Eh?
4: Ya tengo otra.
3: ¿Tienes otra? ¿Cuál?
4: yo pondría la norma de que no se puede ser del Madrid.
3: Lo tenemos. Lo tenemos, Paco. Mira lo que dice. ¿Cuál pondrías tú? ¿Otra también? Este micro, usadlo vosotros. ¿Cuál sería el tuyo?
2: Él exigiría que desapareciera el Barça.
3: No, pero vamos a poner normas, normas de convivencia. Esos son deseos personales, ¿no? Una norma de convivencia, pues, por ejemplo, no escupir en la calle. O
5: no
3: mear en la calle, por ejemplo. Los perros, yo tengo perro. Y mi perro, hasta que no llega al prau, no puede mear. No, enseñélo así, porque me parece una marranada que el perro vaya por la calle y en todas las esquinas. Ala, pa.
5: O farolas.
3: En cualquier sitio. Entonces, unas normas que digas tú, esto sería más fácil convivir si nos pusieran esta norma. Yo qué sé.
2: Pues yo prohibiría el consumir drogas.
3: Consumir drogas, muy bien. ¿Qué más por ahí?
5: Goli, goli.
3: ¿Cuál pondrías tú? Espera, ese hasta ella. Páselo a ella. ¿Qué no, qué, o ese, con ese, venga. ¿Qué norma pondrías tú?
7: Que no echen bebida. Que no echen nada en las bebidas.
3: Muy buena, que eso ahora parece como que está un poco de moda. Esa ya es muy buena. Sí, señor. Muy bien. ¿Algo más por ahí? Pasamos a la siguiente. ¿Qué sois más, de la mañana, de la tarde o de la noche? Vamos a empezar por aquí. La noche, y es nocturno.
5: Yo, de la noche.
3: De la noche.
9: De la noche.
3: De la noche.
7: De la tarde.
3: De la tarde. Paco, ¿tú?
10: Yo mejor de la noche, para poder dormir la mañana.
3: Muy bien, muy buena, Paco. ¿Por allí?
11: Noche.
3: Noche. Noche.
5: Tarde.
3: Tarde.
11: Noche.
3: Noche.
11: Noche.
3: Madre, soy el único yo de la mañana. Soy el único que gusta madrugar.
4: ¿Y Dani?
3: ¿A quién le gusta madrugar?
4: A Dani.
3: Sí, ¿eh? A Dani, a mí me encanta madrugar, tío. Yo, de mano el domingo, miro el reloj, va a las 6:30, venga, para arriba. Tengo todo el día para mí. ¿Sois de dormir la mañana ahí como...? ¿Qué va? A mí no me mola nada. Es más, hay veces que veo la hora y digo, a las 3:30 de la mañana todavía. Todavía me quedan 4 horas aquí. Soy un poco raro, la verdad. ¿Qué os hace perder la paciencia? No quién, ¿eh? ¿Qué? A mí los vecinos ruidosos. El mítico vecino que está dando voces a todas horas, o que arrastra los muebles, o que tira esa maldita canica, que yo no sé por qué tienen todos los vecinos que viven encima de mí una canica que... ¡pam, pam, pam! Maldita sea. A las 3 de la mañana. ¿Qué es lo que más qué te saca de quicio?
4: El que lleguen tarde, el que das con alguien también. Y que llegue media hora tarde o el tiempo que sea.
3: O sea, que tú eres de los que llegues un poquitín antes todavía.
4: Sí.
3: Claro, entonces se suma esa media hora más los 5 minutos que llegaste tú antes y llegue... Yo también me desespero un poco también. Por ahí.
4: Toma.
3: Angelín, ¿qué te desespera a ti?
2: Yo soy como mi padre. Yo llego primero y él... Y una vez me llegaron a llegar a esperar 2 horas.
3: No, yo no espero 2 horas. Pero a ti, ¿qué hielo que te hace perder la paciencia? ¿Que te hagan esperar?
2: Sí.
3: Vale. ¡A Paco!
10: No, a mí... A veces no me gusta esperar, pero sí hay que esperar.
3: No, pero ¿qué hielo que te... Lo que te desespera a ti, Paco?
10: De lo que la gente que tarda.
3: O sea, también.
10: Sí, porque si quedas una hora y te queda... por ejemplo, que no tengo mucha paciencia y a ver el jueves, que bueno, estamos a Tarragona, que a veces se retrasa media hora o 20, o para venir para acá a ver cómo lo hacen.
3: Y a ti eso te desespera un poco, ¿no?
10: Claro.
3: A la mar. Muy bien. ¿A ti?
7: Yo me gusta llegar antes.
3: ¿Pero qué te desespera? O sea, a todos por ahora lo que más os molesta es que llegue tarde alguien, ¿no?
7: Sí.
3: Más que un vecino ruidoso o el coche que pita... O el perro que mecía en el portal. O sea, lo que más os molesta por ahora, de los que hablasteis, es que la gente llegue tarde. Vale. Mister, ¿qué te desespera a ti?
12: Pues a mí lo que me desespera es que cuando voy a ver cualquier cosa, que 3 minutos, que llegue yo primero y que tarde 5 minutos o 6 minutos sin tener razón ni nada, porque si tienes teléfono es para llamar a la gente para que no esté preocupada.
3: O sea que también a ti una de las cosas que más te molesta y es que te lleguen tarde.
10: Sí.
3: Vale. ¿A ti?
6: A mí que me dejen plantado.
3: Que te dejen plantado, esa también, esa ya es muy fea. Esa ya es muy fea. Claro, claro, eso ya es peor que lleguen tarde, ¿no? Porque si lleguen tarde, por lo menos lleguen.
10: Qué bueno, qué bueno.
3: Pero que te dejen plantado. ¿A ti? ¿Qué es lo que más te molesta? Coge el micro, pasa ahí el micro. Ahí. ¿Qué es lo que más te molesta?
0: No está... coche...
3: Los ruidos de los coches.
0: Sí, coches.
3: Muy bien. Por ejemplo, otra cosa que me molesta mucho a mí, vivir con alguien y que no tire de la cadena. Te quiero decir, eso a mí me...
10: Eso sí que hay follón.
3: Vamos a ver, ¿no?
10: Ahí sí que en el piso hay follón.
3: Ese hipopodrilo ahí flotando, tío. ¿Qué quiere decir?
10: Ahí sí que hay follones en el piso.
3: Y no limpien la tapa, por ejemplo.
10: Claro, o pasar la escobilla. Ahí sí que en el piso me hay follones.
3: Eso, claro, es que a ver...
10: Y luego diré, ¿quién fue? Nadie.
3: Eso ya, vamos, lo peor. Muy bien, vamos con otra pregunta. ¿A ti, que no me dijiste?
8: Que venga tarde, que riña encima de ti.
9: Paco, Paco, Paco, que mi Paco. 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
3: Van 7, niño, Paco, Paco.
13: Van 7, niño, Paco, Paco. 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
3: Bueno, es un pelotazo. Sí, o sea, es un temazo muy, muy heavy, ¿eh?
10: Tengo que ir un día allí al... Me da igual.
3: ¿Eh? Esta tiene que ser la sintonía del programa. Casi. ¿Qué tienes? ¿Que ir? ¿Un día tienes que cantarla conmigo ahí un carao que Paco?
10: No, no. Digo, habré que ir un día, pues, no sé, o al Alarde o por allí donde viví yo. Pobre.
3: Cuando quieras, tío.
10: Lo que pasa es que tengo que saber cómo.
3: Bueno, y es fácil. La calzada, tú y es fino, además. Oh, sí. Coges el transporte...
10: Sí. Pero, ya, pero digo, o por ejemplo la de Noreña.
3: ¿Tiempo? Yo ya no voy a Noreña, Paco.
10: ¿Ya te jubilaste de Noreña?
3: Ya me jubilé de Noreña.
10: Madre de Dios.
14: Hay un calambre en la Paz 2.
10: Ya.
3: Pilla el micro, para que te hagamos guay.
15: Ya vienen por el llano los Migueles.
4: El otro día fui yo al cementerio de Jove y casi me pierdo.
3: ¿Al de Jove?
4: Sí.
3: Vale, yo sí tengo que ir, piérdome, te lo digo, no sé.
4: Fui con Ángel. Y dimos más vueltas...
3: que un hámster en la noria esa, ¿eh? Nada, pero bueno, perderse también es importante porque así aprendes a encontrarte, ¿no?
4: ¿El qué, Pablo? A ver, a mi abuelo.
3: Claro, irían a lo del... Fue hace poco, ¿no? Lo del día...
4: Fui a ver a mi abuelo.
3: El día de todos los santos, ¿no?
4: Ahí el Banco de Flores.
3: Muy bien, vamos allá, seguimos. Ay, que puso esto pequeño. Y ahora cómo pongo yo esto más grande, ¿no? Paco, Paco, Paco. Espera, que se me puso esto enorme ahora. No sé cómo quitarlo. ¿Qué es esto? A verlo. Maldita sea. Bueno, nada, algo calqué. Que... ¿Dónde es, tío? Bueno, otra pregunta. ¿Qué noticia actual os llamó la atención y por qué? De las últimas noticias que escuchasteis, ¿cuál os llamó la atención? Pasa el micro ahí. Echa, no sé cómo poner esto.
16: Pues lo que más me llamó la atención fue de 3 autos de alta gama invertir a un coche que conducía un tal no sé qué. El chaval apareció vivo, ¿eh? Pero con un disparo en la pierna.
3: Me cago en la mano. O sea que, madre mía.
16: En Carabanchel.
3: En Carabanchel. Que hubo ahí una especie de tiroteo para pa secuestrar a alguien, ¿no?
16: Sí.
3: Muy bien. ¿Qué otra noticia me contáis por ahí que os haya... Pues eso, de Meca, esta noticia? ¿Qué? Ninguno. ¿No visteis nada de eso del Atlas... 3 no sé qué, un cometa que hay por ahí dando la vuelta al sol? ¿No visteis hablar de eso?
14: No.
3: Que decían que eran extraterrestres la gente. Y no eran. Por ahora no llegó ET todavía a la Tierra. ¿Creéis en los extraterrestres?
14: No.
4: Eso no existe.
3: No existe. ¿Pensáis que estamos solos en el universo? ¿El qué? Fantasmas. No, o sea, que no creéis en esas cosas, ¿no? Nace, algo me pasó aquí que ahora no se voy a ponerlo, tío. Maldita sea. ¿Qué pasó, Bernie? ¿Qué hiciste? Paco, Paco, Paco. Muy bien.
0: Paco, Paco.
3: Entonces, venga, otra noticia que hayáis escuchado. Yo qué sé. No. Pasáis de las noticias, hacéis bien. Porque para lo que hay que escuchar...
4: Sí.
3: Tío, no soy capaz de poner
4: esto de
3: ahora.
4: Los violando guajos.
3: No pones ni la radio, ¿eh? Venga, pues vamos con otra pregunta. ¿Qué significa para vosotros, esta hay que pensarla y contestar lo que penséis y creáis? ¿Qué significa la palabra igualdad?
16: El mismo derecho para hombres y mujeres.
3: O para... Niños, niñas, con discapacidad, sin discapacidad. Igualdad, ¿no?
16: Sí.
3: Derechos.
16: Los mismos derechos para todos. Para todos.
3: Muy bien. Perfecto. ¿Quién más? ¿Qué significa igualdad para los demás? A ver, ¿quién me lo dice?
4: Para mí lo mismo que Ángel.
3: Lo mismo que Ángel. ¿Quién más?
6: Lo mismo que Ángel.
3: Ángel, alcalde hoy, ¿eh?
8: Que quieran mal a la mujer, que no la maten.
3: Muy bien. ¿Qué más?
0: Cuidar mucho de las mujeres.
3: Cuidar mucho de las mujeres, muy bien. ¿Qué más? ¿Paco?
10: Yo no sé nada, porque yo lo que he visto y más son todo noticias.
3: Bueno, entonces cuéntame una noticia que hayas escuchado últimamente.
10: Yo lo que mido mucho y no, también mido mucho también los, por ejemplo, en Gijón, lo de la no sé qué de la calzada y esa también lo del llano de obras. Yo lo que mido también por el Gijón de las obras.
3: Pero cuéntame, o sea que
10: no,
3: el mítico pureta que está ahí viendo las obras con las manos atrás.
10: No, y también
3: no te pega.
10: No, pero mido, y lo que más mido y gente con una manifestación que siempre, como siempre. No sé qué iban a hacer cosas de la calcera, pero salía de los vecinos.
3: Toma, voy a dedicarte una canción, Paco.
10: Mejor...
3: ¡Gústate la sidra, Paco! ¡Gústate la sidra!
10: Yo bebo toda la sidra que quiero.
17: Échame un culimaní, porque después de beber...
3: Va a seguir el micro, porfa.
17: Y remollar el garguelu.
3: ¿Qué es la igualdad para ti? Lo que decía...
7: Ángel.
3: Angelito. Muy bien. ¿Qué más? ¿Qué? ¿Por ahí qué? ¿Estás muy callado hoy? ¿Eh? ¿Qué? ¿Está por aquí? ¿Faltáis vosotros? ¿Qué es la igualdad?
12: Lo mismo que dice Ángel.
3: Y no nos complicamos, ¿eh? Voy a cambiar la pregunta. ¿Qué es la inclusión? ¿Qué es esto que hablen tanto de la inclusión, que de las personas con discapacidad, que la inclusión y... Yo es que tengo mi propia opinión sobre la inclusión, ¿eh? A ver si coincidimos. ¿Quién me dice lo que es inclusión para ustedes? Sí, hombre, sabráslo.
18: No sé qué es.
3: La inclusión. ¿No veis que, por ejemplo, está plena inclusión?
18: Tú te refieres a aprender de inclusión, ¿no?
3: ¿Hala?
18: Aprender de inclusión.
3: ¿Planeta inclusión qué es eso?
18: Lo de los viajes.
3: No, no.
4: ¿Planeta?
3: No, no.
18: La
3: inclusión, en todos los discursos que hay hoy en día sobre la discapacidad aparece la palabra inclusión, que dicen que es incluir a las personas con discapacidad en la sociedad. ¿Estamos de acuerdo?
0: Sí.
3: Yo no. Porque no hay incluir. Para mí no hay incluir. ¿Incluir en qué? ¿Quién es normal? ¿Quién no es normal? A ver, ¿quién pone ese baremo? Yo creo que somos todos personas y no hay que incluir a nadie. Hay que ser iguales.
19: Respetar una a otra.
3: Respetar. ¿Qué hizo de incluir? ¿Incluir qué? ¿Hacer llaveros? No, ¿será que te den las llaves? Digo yo, ¿no? ¿O qué?
0: Sí.
3: Digo yo, ¿eh? Yo creo que somos todos personas y aquí incluir... ¿En qué? ¿Incluir en dónde? Es mi opinión, ¿eh? Tengo muchos bronques con esta movida porque... ¡Ay, es que la...! Bueno, para mí incluir no ye la solución. La solución ye igualar. Aquí estamos... Somos todos iguales.
18: Igualdad.
3: Igualdad. Para mí.
18: Ni unos menos ni otros muchos.
3: Ser calvo no más mejor ni peor que los demás. ¿A qué no, Paco? ¡Viva los calvos! ¡Maldita sea! ¿O qué? ¿Eh? Hombre, cada vez somos más. Vamos a dominar el mundo, Paco.
20: Sí.
3: Ya verás.
20: Ya verás.
18: Andy, ¿sabes qué dicen que son los calvos?
3: ¿Qué dicen?
18: Más sexys.
3: Bueno, mira, ahí lo tienes, a Paco.
20: Encima,
3: hombre, el portero más sexy de... Habrá de todo, como habrá gustos, ¿no? Habrá gente que diga, mira qué calvo sexy, habrá otro que diga, mira qué puto calvo. Algo así, ¿no? Muy bien.
21: Tiene esta sidrina que sabe tan bien que cuando la vemos...
3: ¿Sabéis escanciar? Sí.
20: Yo voy a ganar el primer premio.
3: Tú tienes pinta de ser buen escanciador, ¿eh? Muy bien. Vamos con otra pregunta.
21: Y cantarina, está pistonuda y bébese bien, está sabrosona y cantarina.
3: ¿Creéis que las redes sociales nos unen o nos separan más? Esta... ¿Quién tiene redes sociales aquí? A ver... Todos por aquí, todos tenéis o Instagram o Facebook o TikTok.
12: Yo tengo Instagram y TikTok.
3: Tienes Instagram, vale. ¿Tú crees que las redes sociales están haciendo bien o nos están fastidiando la vida?
12: Por una parte, fastidiando la vida.
3: Muy bien. ¿Y por otra?
12: Y por otra que...
3: Ni tan mal, ¿no?
12: Ni tan mal ni tan bien.
3: ¿Qué opináis por ahí? A ver. Paco, ¿tú tienes Facebook?
20: No, tengo de todo.
3: ¿Tienes de todo? Venga, ¿quién me habla por ahí de las redes sociales? ¿Que hubo una charla hoy de redes sociales? A ver, ¿las redes sociales sirven para algo?
12: No fue charla.
3: Espera, pasa ahí el micro, porfa. Pasa ahí el micro para allá.
4: La charla de hoy no fue de redes sociales, fue del Gmail.
3: Del email, ¿no? Para
4: sí.
3: Mandar correos.
4: Y de Google y...
3: Vale. ¿Y las redes sociales tú piensas que nos están haciendo mejores o peores?
4: Peores.
3: Vale.
4: Porque cada vez hay más gente enganchada al Instagram.
3: Hay gente anónima detrás haciendo mucho daño también, ¿no? ¿Eh? Sí. Hay acoso por las redes sociales. ¿Qué? ¿Por ahí qué? ¿Qué me contáis?
16: A ver, hace mucho daño, pero por una parte te mantienen informado.
3: Como todo, ¿no? Bien utilizadas.
16: Bien utilizadas están bien, pero si hay el típico tocapelotas.
3: ¿Y la inteligencia artificial? ¿Pensáis que nos va a quitar el trabajo? ¿Pensáis que va a ser todo un mundo de robots y los humanos vamos a estar de esclavos de los robots o eso ya es ciencia ficción?
16: Yo creo que va a ser ciencia ficción. Por lo que yo pienso, vaya.
3: ¿Tú eres un robot?
20: Yo pienso que es un robot, por lo menos.
3: A ver, los móviles tienen inteligencia artificial. Las aplicaciones hay una aplicación que es para gente que no ve, para gente ciega, que cuando tiene un problema calca a un botón y hay gente que estamos ahí dados de alta y entonces como que te pide ayuda. Eso ya es inteligencia artificial. Uh-huh. Volvemos a lo mismo, ¿no? Bien utilizada...
16: Not bad.
3: Muy guay. Not bad, ¿eh? Speak English, ¿eh? Muy bien. ¿Alguien está en contra de las redes sociales?
22: Sí.
3: ¿Tú? ¿No te molan?
22: Sí, mola todo.
3: ¿Te adueñaste el micro y patito el programa, ¿eh? Un grande. Sí. Muy bien. ¿Te molan las redes sociales o no?
22: Sí, me gustan mucho.
3: Sí, o sea que te gusta andar en ellas, ¿no?
22: Sí.
3: Muy bien. ¿Qué cambiarías de tu barrio?
22: Barrio que muchas cosas. ¿Ves?
3: ¿Qué cambiarías?
22: Cambia el planes y todo eso.
3: ¿El qué?
22: El planes.
3: ¿Qué planes?
16: Madre.
3: ¿Qué pasa? ¿Algo a cogetar? ¿Qué quieres cambiar?
22: Cambiar muchas cosas.
3: Por ejemplo, ¿qué cambiarías? ¿Pondrías más bancos, más árboles, más supermercados?
22: Todo.
3: ¿Todo? Todo. ¿No te gusta tu barrio?
22: Sí, me gusta mucho todo el barrio.
3: Shh. Venga, pues por ahí, porfa.
16: ¿Qué cambiaría? Uf, ahí me pillas, porque mi barrio es perfecto.
3: ¿Te mola tu barrio? ¿Cuál es tu barrio?
16: Avenida Constitución.
3: La Avenida Constitución, hay de todo ahí. ¿Tienes bancos?
16: Hay bancos,
3: supermercados.
16: Sí. Supermercados.
3: ¿Qué?
16: Solo hay un pequeño problema.
3: ¿Cuál? ¿El tráfico?
16: No. La gente que grita y los borrachos.
3: ¿Hay mucho por ahí?
16: Sí, hay mucha gente que grita, tío.
3: ¿Pero por qué?
16: No sé.
3: ¿Qué van a la avenida? Venga, quedamos en la Avenida Constitución para gritar, o como oye la historia.
1: Sí,
3: ¿eh? ¿Tú de qué barrio yes? Calle Mieres, eso yes.
16: Por detrás.
1: Ahí sí que por detrás.
3: ¿Por detrás? ¿Qué yes por detrás?
16: Por detrás de Constitución.
3: O sea, yes.
1: La Casa Económica.
3: ¿Eh?
1: La Casa Económica.
3: Sí, que vives por ahí.
1: Sí, claro. Ahí,
3: ¿tú?
1: Ahí
5: la zona. No, la calzada.
3: La calzada.
5: Constitución, ¿cómo
11: hace? Yo.
1: Ah,
5: también.
3: ¿Constitución también?
11: No, piso Mieres.
3: En Mieres, como tú. Paco, ¿tú de qué barrio eres? ¿Pero cómo se llama el barrio? O sea, como tú. Tú en la Avenida Constitución, tú también.
5: Con Trueces.
3: Con Trueces ahí, muy bien. Ahí hay buena sidra, ¿no? ¿De qué barrio eres tú?
5: Moreda.
3: De Moreda, eso está para cerca de la calzada, ¿no?
5: Sí.
3: Un poco antes. Muy bien.
22: Yo la calle de Naranjo de Bules.
3: ¿Y eso qué barrio eres? No lo sabes.
22: Al lado del Hipercor.
3: Al lado del Hipercor también, sí, Avenida Constitución, ¿no?
22: Sí.
3: ¿Os iríais a otro barrio a vivir? Sí.
16: Yo me volvería para Oviedo.
3: Te cambio.
1: Yo también.
3: Te lo juro. Me vengo yo para Gijón ahora mismo. Sí, ¿eh?
4: Yo me volvería a Avilés.
3: ¿Y es de Avilés?
4: Sí.
3: Qué guay. Avilés me mola.
8: Yo iba a vivir...
3: Ah, sí, ¿eh? Como Diego. Ahí en Corbera, ¿no?
8: Yo iba a vivir a Vigo.
3: Hombre, vamos. Voy de la mano contigo para Vigo.
4: Yo en mi barrio cambiaría que pusieran más bancos porque... O sea, no, por donde andamos nosotros solo hay 4 bancos y siempre están ocupados.
3: ¿Y de papeleras cómo andamos por el barrio?
4: Bien.
3: Hay bastantes, sí, porque luego hay barrios que para encontrar una papelera...
4: Sí, pero que pongan más bancos y después que también para la gente que vive en la calle cojan algún alojamiento o algo. Porque siempre, los sábados y viernes... Todas las noches a las 4 de la mañana hay un señor gritando borracho enfrente de mi habitación.
3: ¿A tu casa grita o grita porque sí?
4: No, grita porque sí, pero está enfrente de mi habitación y...
3: Molesta.
4: Molesta, no me deja dormir, entonces...
3: O sea, está en la calle él dando voces.
4: Sí.
16: Yo doy fe porque dormí en esa habitación
3: pues yo
16: con
3: no,
16: aquel señor de allí.
3: No entiendo, muy guay. Lo entiendo muy guay porque la gente se dedica a
16: gritar. Yo a dormir la tuya.
3: A gritar.
16: Y él en la otra.
3: Mirad qué temazo.
16: ¡Pam, pam, pam!
3: ¡Esto es un temazo!

¿Sabéis de qué trata esta canción? Esta la canta un grupo australiano y habla de cómo podemos dormir si las camas están ardiendo. Bueno, sabéis que en Australia hay tribus aborígenes, ¿no? Tribus de hace... sin contacto con la humanidad, tal y como la conocemos. Bueno, pues él dice, ¿cómo podemos dormir si estamos quemando a las tribus que viven en la selva? Que lo sepas. ¿La conocéis?

0: Si os toca 1 millón de euros, señoras y señores, ¿qué hacéis con él? Hombre, ¿todo así de golpe? Ay, oh. A ver, tú, ¿qué haces con 1 millón de euros?
1: Pa viajar y todo.
0: Pa viajar, muy bien. ¿Dónde irías?
1: Pa hoteles, comida, todo.
0: ¿Pero dónde te gustaría ir con 1 millón de euros?
1: Para viaje, para tomar agua y todo eso.
0: ¿Pero dónde? ¿Dónde? ¿A Brasil?
2: A Tarragona.
3: Adri.
0: A Tarragona. Cago en la mar, tienes 1 millón de euros, tira más lejos, ¿o?
1: Sí.
0: ¿A Brasil?
1: Sí.
0: ¿O a Cuba? Yo qué sé, ¿dónde te
1: Cuba?
3: Oye,
1: Cuba.
3: Papito.
0: Muy bien. ¿Dónde irías tú con 1 millón de euros? ¿O qué harías tú con 1 millón de euros?
4: Se harían para Miami.
0: Para Miami, ahí, sí. Con Horatio, ¿eh?
4: Sí.
0: Muy bien.
3: ¿Con Horatio? ¿Quién
0: Pero
3: es
0: bueno,
3: Horatio?
0: El de CSI.
3: Ah.
0: Pero te sobra dinero para ir hasta Miami. ¿Qué más harías con 1 millón de euros?
4: Comparaba un Ferrari.
0: Ahí lo tienes. ¿Usted, señor?
5: ¿Qué?
0: ¿Qué comprarías tú con 1 millón de euros?
5: Un chalet.
0: Bueno, un pedazo de chalet, ¿no?
5: Sí.
0: ¿Con qué? ¿Con piscina?
5: Sí.
0: Muy bien. Luego hay que mantenerlo, ¿eh? ¿Cuánto gastarías ahí? ¿Medio millón? ¿Qué harías con 1 millón de euros, o?
6: Ir a Hawái.
0: Ir a Hawái. Muy bien.
7: Con los
0: 5-0. ¿Pero qué harías? Te sobra pasta, ¿eh? Te sobra pasta. ¿Qué más harías con la pasta que te sobra? Ahí gastaste 100.000, venga.
6: Pues no sé.
0: Todavía te queda pasta ahí para gastar.
7: 900.000, exactamente.
0: ¿Cuánto?
7: 900.000.
0: Te queden 900.000 euros, exactamente.
6: Irme con este de viaje.
0: ¿No? ¿Por ahí?
6: Sí.
0: ¿A dónde iríais de viaje?
6: ¿Dónde quieres ir?
0: Venga, que paga ya, que tengo 1 millón de euros. A Cancún.
6: Ah, y a ver un partido del Barça.
0: Hombre, pero con 1 millón de euros alquiles el Camp Nou para ti entero. ¿Eh?
7: Yo no piso el Camp Nou ni aunque me pagaran 1 millón de euros.
0: Ay, hombre, dígote yo que sí. Por 1 millón de euros.
6: Si no pisa, sí.
0: Por 1 millón de euros.
6: Si ya fuiste con el del campo del Barça.
7: ¿Eh?
6: Los cojones.
0: Muy bien. A ver, ¿qué harías con 1 millón de euros?
3: Pues irme a Cancún con todos mis compañeros de radio.
0: ¿Eh? Ahí lo tienes, chaval.
3: A gastos pagos todos.
0: Me cago en la mar. ¿Puede ir el que haga radio con vosotros también? ¿O
3: sí.
0: Llevamos a Dani también, ¿no?
3: Dani, que se vea para Cúdiz.
0: ¿Para Cúdiz? ¿Qué hay en Cúdiz?
8: Dani, que se va para Cádiz.
0: Hombre, a Dani llevamos Lu, tío.
3: A Dani es mundial, hombre. A Dani llevo Lu. Si me convoca para el Año Nuevo, lo llevo.
0: ¿Eh? Claro. A ver, Paco, ¿qué haces con 1 millón de euros?
9: El millón de euros, sé yo, ¿sabes qué voy a hacer?
0: ¿El qué?
9: Voy a esconderlo para que no lo coge Pedro Sánchez.
0: Vaya parida, anda, vaya parida. ¿Cómo vas a esconderlo? ¿Gastarás, Lunín?
9: Sí, gastaré algo y la otra parte lo esconderé para que no lo coja él.
0: Muy bien. ¿En qué gastarías tú 1 millón de euros?
10: Yo en Disneyland París.
0: ¿En Disneyland París? Vaya guay. ¿Estuviste alguna vez?
10: No.
0: ¿Te molaría ir, no?
10: Sí.
0: Guay, yo me lo pasé tan bien. Fui 2 veces y me prestó tanto.
11: No. Es que hace lo mismo que Puerto Ventura, será más grande, ¿no?
0: Bueno, y lo mismo porque tienen montañas rusas, pero el parque es totalmente distinto.
11: Sí, eso.
0: ¿En qué gastarías 1 millón de euros?
11: Dilo.
12: Yo no lo sé.
0: Muy bien. Tú como Paco, escondiéndolo ahí, como los perritos esconden los huesos, ¿eh? ¿Usted?
12: Pues yo. Invitar al de Cádiz.
0: ¿A qué?
12: A una parrillada.
0: Pero vais a comer 800 vaques, tío.
12: Una parrillada grande.
0: No, claro, con un...
12: Pero no comen en Gijón.
0: Pero fíjate, con 1 millón de euros comes hasta el parrillero.
12: Vamos.
0: Fíjate.
12: No, vamos a.
13: Una paella.
12: Vamos a París. Comemos una parrillada.
0: Una parrillada, ¿no?
12: Una parrillada.
0: Porque por ahí dicen que te llevarían a Cancún. Pero si lo convoques para ir a la Pelayo Novo.
13: Sí. ¿No?
12: Dani,
0: sí, no
12: está convocado.
0: Estás convocado. El dinero todo lo compra, tío. Mira, eso es una. ¿Tú a dónde qué harías con 1 millón de euros? Al micro.
2: A ver. Nada, pues yo me compré un chalet. Bien, o un piso o algo.
0: Muy bien.
2: Y luego pondría piscina. Y.
0: Claro, claro.
2: Y lo pondría todo así. Eso es lo primero. Y luego lo que me sobre. No sé, invitaría a Mota a cenar o al cine o.
11: Y luego lo que sube.
0: Muy bien.
2: Y lo otro para mí.
0: Estamos hablando de dinero. ¿Pensáis que todo en esta vida tiene un precio?
2: Yo.
7: A ver.
0: ¿Tienes un precio para todo tú? Te quiero decir. ¿Cuánto vales? Yo ahora te digo. Esta pregunta, cuidado, ¿eh? Esta pregunta, cuidado. ¿Cuánto crees que habría que pagar a Dani para que te convocara?
5: 4.000 euros.
0: ¿4.000 euros?
11: No.
0: ¿Pensáis que todo tiene un precio?
5: 4.000 euros.
0: Quiero decir, ¿secuestraríais a un niño por dinero?
11: No.
12: Yo no.
0: Entonces no todo tiene un precio. ¿Mataríais por dinero?
11: No.
12: Tampoco.
0: Luego, robar y otra cosa, ¿no? ¿Robaríais un banco por dinero?
11: No.
12: No.
0: ¿Por qué robaríais un banco? Entonces, ¿por chorizos?
12: Oye, por cara tapada.
0: Por morcillas. O sea, no todo. Yo qué sé, te dicen, te doy 1 millón de euros si te tiras desde un avión tú solo con un paracaídas. Eso sí, ¿no? Ahí tenemos precio todos, ¿no?
5: Sí, para todo.
0: Pasen el micro para allá. Algo que os dé mucho miedo. Yo qué sé, ¿dormirías con un cocodrilo por 1 millón de euros? No. Hay que ver el 1 millón de euros ahí, ¿eh?
7: A ver, ¿qué va a decir?
11: Es que
3: no voy a decir nada, ninguna parida ni nada.
0: Cuenta.
3: Tranquilos. Antes vi un anuncio en TikTok de Fanta, sabor Fabada.
0: ¡Qué asco! Eso no puede. Mira, me acaba de dar una arcada, tío, te lo juro. Eso no puede ser verdad, tío.
14: No es coña.
0: ¿Cómo va? Bueno, no hay helados con sabor a faves, tío. Vaya marranada. Tengo que poner música para pasar este mal trago. ¿A quién le gusta la cumbia?
11: A mí.
5: Yo.
0: No, eso tiene que ser mentira, tío. ¡Ah, qué asco! Y encima esa bebiéndola.

0: cumbia, cumbia de la buena. ¿Sabéis quién son estos? Señoras, que estoy hablando con ustedes. ¿Sabéis quién son estos?
1: No.
0: Los Ángeles.
2: Del cielo.
0: De Charlie, sí. No. Azules.
3: Azules. Ángeles azules.
0: Los Ángeles Azules, mexicanos, lleven más años que...
2: Ándele.
0: Muy bien, vamos a seguir, madre. Tengo calor, tengo frío. ¿Qué
1: Un saludo para México.
0: Un saludo para México.
2: Y para las mujeres.
0: Ya está, hoy no vino el otro y está este hoy aquí. Muy bien, vamos a ver. Estoy perdido ahora. Y para los hombres también, ¿no? De México.
2: Claro, tío.
0: ¿Café o té?
1: Ninguno.
0: ¿Café o Colacao?
1: Colacao.
0: Que levante la mano el equipo Colacao. Que levante la mano el equipo Café.
2: Yeah.
0: O sea, y es de café. Café con Baileys, qué rico. ¿Tú qué bebes, Paco? ¿Whisky solo?
1: ¡Hala!
0: ¿El qué? ¿Coca-Cola? ¿El qué? No me acuerdo, Paco. Yo tengo muy mala memoria, tío. Café con orujo, y es verdad. Un paisano de... Muy bien. ¿Playa o montaña? ¿Equipo playa? ¿Equipo montaña? Nada. Paco en la montaña tomando café con orujo, ahí. Como les cabres, muy bien. Grande mi Paco. A mí no me gusta el orujo, tío. Sábeme tan fuerte. Belis está rico, sí, ¿no? ¿Madrugar o trasnochar? Esa ya os lo había preguntado. No hay nadie que madrugue, en serio, que le mole madrugar. Pero que os guste. A Dani le mola madrugar. Muy bien. ¿Pero te gusta madrugar? Sí. ¿Y qué haces cuando madrugues, Paco?
1: No sé. Verlas pasar.
0: Pasáis el micro a Paco, porfa.
4: ¿Sabes qué pasa? Que
0: ¿Te gusta madrugar a ti, Dani? Ah, no, joder, o sea, a mí, tío. ¿Soy el único raro aquí o qué pasa? Pero no porque te guste.
5: No, porque estoy acostumbrado.
0: Nada, a mí es que me gusta. Mira, me gusta madrugar y no me gusta la lasaña. Son dos cosas que la gente dice. Tío, ¿os gusta la lasaña a todos?
5: Obvio.
1: Me encanta la lasaña.
0: ¿Eh? Paco, ¿te gusta la lasaña?
4: No.
0: Tiene pinta de que te gusta demasiado, ¿eh?
4: No,
0: a mí
4: no
0: me mola nada, tío.
5: El bechamel lo tira todo, no le gusta nada.
0: A ver, yo el bechamel... las croquetinas, sí. Oh. Pero la lasaña...
2: A mí las croquetas...
0: Las croquetas y lo más rico.
2: A su punto.
0: Sí, pero no, a mí dame croquetinas. Muy bien.
1: Ya me dices fácil.
0: Claro. ¿Qué preferís, la música? ¿En CD o vinilo o en casete o en Spotify o estos móviles?
2: Spotify.
0: ¿Todos?
4: Sí.
0: ¿Mundo vinilo? Yo soy el único. ¿Y tú también? Muy bien, los del Celta somos. Estamos a la... ¿Sabéis que yo tengo más de 3.000 vinilos en casa? Me flipan. Sí, sí.
1: Yo tengo vinilos en casa de padre.
0: De pinchar y todo.
6: Ya voy a tener la bomba.
0: La Bomba Records. Hay una más guay en Oviedo.
6: ¿Cuál?
0: Alta Fidelidad se llama. Pero esta está donde Otero, la Alta Fidelidad, y tienes discos muy buenos de todo y a un buen precio. ¿Qué sois más, de comedia o de drama? Si tenéis que ver una...
4: Yo de comedia.
0: Vamos a ver, una película. ¿Comedia o drama? ¿Quién lleve comedia? ¿Quién lleve drama? ¿Gústate echar la lagrimina, sí?
2: Sí. Yo, mira, te digo una cosa.
0: Cuéntame.
2: Antes que hables. Yo, cuando empieza el Titanic, ya empiezo a llorar.
0: Sí, ¿eh? O sea,
2: porque se me muere Leonardo DiCaprio congelado y se pone tieso.
0: O sea, que te mola el tema de... Del romanticismo y tal, ¿eh?
2: Sí.
0: ¿Cuál es tu...? Románticas también, ¿no? ¿Hay alguna película así que te guste mucho, romántica?
1: Uf.
0: ¿Titanic?
1: No.
0: Ay, ni idea. No tengo ni idea. Yo la verdad que así les de románticas y tal, no yo os... A mí me gusta meses. Les que les de...
3: No, es pronto. Es pronto.
2: Las vaquero.
0: No te me pongas a llorar ahora,
2: Titanic.
0: Gústate, ¿eh? ¿Quieres que hagamos lo del barco de ponernos así? El indio, una grande de la música, sí señor. Muy bien. Terror. ¿A quién le gustan las pelis de terror?
2: Sí, ¿no? Las pesadillas de Freddy.
0: ¿Alguna película de terror que os haya molado mucho? Posesión infernal. Viernes 13. ¿Qué más? Anabel. ¿Alguien vio esta?
2: Oh, no.
0: ¿Cuál?
7: Expediente
0: Warren. No, señor.
7: Expediente X.
0: No, señor.
7: Que me lo es casi.
0: ¿Cómo se llama esta? ¿Eh? ¿Cuál? El exorcista. Paco, Expediente X.
7: Sí, pero para esto.
0: Sí, esta. Pero nadie cree en los extraterrestres aquí, ¿no? Pues yo creo que en los extraterrestres, mira tú qué cosas. Porque, a ver, el universo ya es muy grande, como para que estemos nada más aquí nosotros. Digo yo, ¿eh? Y es mi opinión. Dani, ¿tú crees en los extraterrestres?
8: Sí.
0: ¿Eh?
2: Yo sí.
0: Nah, si nunca hayáis, no lo oigo. O sea, que os mola las de terror, ¿eh? Muy bien. A ver, esto es muy importante. Esto dice mucho de la gente. ¿Hablar o escuchar?
8: Escuchar.
0: Que levante la mano quien lleve más de hablar. Que levante la mano quien lleve más de escuchar. Ahora... Tú tienes más de hablar, ¿no?
9: Sí.
0: Pero sabéis, y es muy importante, pero también, a ver, que no oye mejor el que sabe escuchar y no habla, ¿eh? Hablar también es muy importante, ¿eh? Porque si te están hablando, tú solo escuches, menuda chapa de tío, vamos. Dime algo, maní, ¿no? Que estás ahí callado.

0: Sí, porque
1: A ver, y es muy importante escuchar a los demás, pero también es muy importante hablar. ¿O qué?
0: Mira, ayer, por ejemplo, ayer, no sé qué me estaba diciendo y yo así. Y digo yo. ¿Eh? Sí.
1: O sea, que no oyes de escuchar, tú oyes de quedar ahí a tu bola.
0: Sí. Y por cogí me dijo, vida, ¿entendiste lo que te dije? Y yo, sí, tú.
1: Esperemos que no escuche este programa. Un miedo absurdo que tengáis. ¿Miedo absurdo? A ver, por ahí.
2: Absurdo miedo a la oscuridad.
1: ¿Tienes miedo a la oscuridad? ¿Duermes con la luz encendida?
2: Con la persiana para arriba.
1: ¿Con la persiana entera para arriba o la mitad?
2: Para arriba entera.
1: Vale.
3: Yo entera.
1: ¿Tienes miedo a qué?
3: A nadie.
1: A nadie.
2: Es que, a ver si va a entrar alguien.
1: Ni al coco.
2: Mira, una vez una educadora nos dijo a mi compañera de habitación que si no nos dormíamos iba a venir el coco. Empezamos a chillar las dos.
1: La maturrana, decía mi abuela. Como no te portes bien, va a venir la maturrana, me decía. Que no sé muy bien quién lleva la maturrana. Ángel, ¿tienes miedo a algo? ¿A que no te lleven convocado a la Pelayo Novo, por ejemplo?
4: No, eso no,
1: Ese
4: hombre.
1: no te da miedo, ¿eh?
4: A la oscuridad.
1: También. Muy
4: Tengo que
1: bien.
4: dormir con la luz de emergencia encendida. Sí.
1: Paco, ¿a qué tienes miedo?
5: Yo.
6: ¿Al cocodrilo?
5: No, no. No, no, no. Yo lo que tengo miedo es que venga el coco a despertarme.
1: ¿Te da miedo que te despierte el coco?
5: No, no tengo miedo, ¿eh?
1: ¿A nada?
5: No.
1: A ver, o algo tendrás miedo, Paco.
5: No. No.
1: ¿Qué, y es Superman?
5: No.
1: ¿No tienes miedo, yo qué sé, a un león? ¿A un tiburón en la playa?
5: Bueno, eso sí, hombre, pero...
1: Momentos, tenemos miedo a algo. Que no tener miedo tampoco, oye... Los miedos yo creo que son buenos también, ¿no? Si los controles un poco,
5: malos.
1: los miedos te hacen tirar para adelante, ¿no? Es un
5: Malos.
1: instinto que tenemos. ¿Qué más miedos tienes?
4: A las alturas.
1: Vale, tienes vértigo.
7: Sí.
1: Vale, pero bueno, eso más que miedo es algo físico, ¿no? O si, no sé, bueno. ¿Tienes
4: Áculas.
1: miedo a algo? A las medusas. A mí no me molan nada las medusas.
5: Por ejemplo, yo lo que tengo más...
1: Nada, las medusas en general me dan un rollo que no me molan nada.
5: Sí.
1: Paco, ¿qué ibas a decir?
5: Mira, yo por ejemplo, cuando vamos el jueves a los aparatitos esos, yo no subo ni al Ferrari ni al Dragon Car.
1: O sea, tienes miedo a las atracciones de
5: De lo
1: esas.
5: rápido, pero las zampidas se subo.
1: Buah, yo voy a todos, me encanten. Voy con vosotros ese día, el viernes.
5: El jueves.
1: El viernes.
5: Ah, ¿tú qué vienes el viernes?
1: No, Paco, vamos el jueves, pero por aventura y el
5: Ah, no,
1: viernes.
5: eso sí. Eso, espera, si vas con nosotros, yo no digo nada, la sorpresa digo al
1: Nada,
5: compañero.
1: ya lo deben de saber, ¿eh? Sabiéndolo, Rosalía, sábelo todo el mundo ya.
5: Sí.
1: Ahí no hay fallo. ¿A qué tienes miedo?
8: Yo a nada.
1: Nada, ¿eh? Tú eres un gallo de la vida, ¿eh? Muy bien. Pasa el micro para acá, o este, mira, este. ¿A qué tienes miedo tú?
9: Yo a que salga un muerto de la tumba.
1: Por ejemplo, vale, muy
9: Sí,
1: bien.
9: porque ya murió uno. Que
1: No, murió,
9: estaba,
1: murió.
9: quedó
1: Está
9: un
1: muriendo
9: bro.
1: una pila de gente que nunca había muerto, ¿eh?
9: Que quedó un día que estaba yo de fiesta, digo yo, oye, me dicen mis amigos, acaba de morir un borracho dentro del cementerio. Digo, qué callao. Digo, sí. Digo, yo no, pues yo ya no voy más al cementerio.
1: Vamos a ver, el cementerio está lleno de muertos. No, de para eso lleno. ¿A qué tienes miedo tú? A que te pillen de que no estás escuchando. ¿Eh?
0: No,
1: ¿A qué te da miedo a ti?
0: a mí se me da igual. A mí me da miedo las alturas, me da miedo cuando cosas así que vuelan muy alto.
1: ¿Vale?
0: Y bueno, también tengo algo de miedo a la oscuridad también.
1: Por aquí, ¿a qué tienes miedo?
10: A la muerte de cuchillo así.
1: ¿Solo con un cuchillo?
10: Sí, cogiendo así.
1: Que te claven un cuchillo ahí, muy bien.
10: Sí.
1: ¿A qué tienes miedo tú?
11: A las arañas.
1: A las arañas, yo también, no me molan nada.

0: ¿A qué tienes miedo tú, pichón?
1: Tú ya lo sabes.
0: No, yo no lo sé, yo no sé nada.
1: ¿Qué dices?
0: ¿A qué tienes miedo?
2: A las medusas.
0: También, ¿eh? Malditas medusas, qué asco de bicho, de verdad. No me molan nada. Es que además, cuando pican dicen que llueve, que duelen muchísimo.

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0: Buenas tardes.
1: ¿Qué tal?
0: Bien, ¿y tú?
1: Bien, aquí, a ver qué hora es. Es que no sé qué hora es.
0: No sé, tampoco lo sé.
1: Pues son las 6:30,
0: Las seis y
1: ¿empiezas?
0: media. Aquí empieza Operación Alarde.
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1: Tía, es que desde que tienes un premio.
0: Sí, desde que
1: desde que tienes el premio a locutora revelación tal.
0: Del 2020.
1: Joder, no hay quien te aguante, ¿eh? Como decía Rosalía, sí, ahora me paran por la calle y tal.
0: Sí.
1: La flipada.
0: A mí no.
1: Señora, haga el favor de bajar esa libreta que voy a hablar un poco con usted.
0: Ah, vale.
1: Haga el favor, ¿eh?
0: Haga el favor.
1: Son las 6:30, hoy es miércoles 27 de mayo. Hoy hago 9 años con Paula. ¿Cómo te
0: Sí.
1: quedas?
0: Bien, bien.
1: Siete, 9 años. No, más bien Paula, por aguantarme 9 años. Más bien Paula. Madre de Dios, qué calor falla aquí.
0: Sí, sí que hace calor, sí.
1: Es Diego
0: Que
1: que
0: desprende.
1: desprende hot. Joder, qué calorazo, chaval. Ay, Danilo, gracias. No creo yo que vaya a entrar mucho fresco, pero bueno, por lo menos que venti no, ¿eh? Ayer quité el edredón
0: Sí.
1: para dormir. Quiero decir, yo hasta ayer estaba durmiendo con un nórdico de plumas, un edredón y una manta. Ahora solo duermo con un nórdico de plumas y una manta. Estoy mal de la cabeza. Bueno, entonces, ¿qué? Oh, ¿cómo lo lleves?
0: Muy bien, ¿y
1: ¿Qué tal lo
0: tú?
1: pasaste el domingo?
0: Muy bien, en la lata siempre bien. Ven, ven.
1: La lata es casa, ¿eh?
0: Sí.
1: Quería preguntarte, ¿te lo esperabas?
0: No,
1: Sinceramente.
0: no,
1: No, ¿eh?
0: no me
1: La
0: lo.
1: verdad que miré para ti cuando dijeron tu nombre y tu cara fue de auténtica sorpresa.
0: Sí.
1: Todo hay que decirlo.
0: Sí.
1: Qué guay. Pues que sepas que mucha gente votó por Adriana
0: Sí.
1: Fernández. Sí, señora.
0: Gracias.
1: Eso oye que llegues a la peña. Lo que decíamos. Votaron a muchísima peña, ahí no llega a ganar o perder, ahí
0: No,
1: todos ganamos,
0: sí.
1: porque si gana un compañero o una compañera, quiere decir
0: Ganamos
1: que
0: todos.
1: ganamos todos, efectivamente. Nada, espero que nos saludes.
0: Desde el más allá, sí.
1: No, no jodas, ¿dónde vas? ¿Dónde vas? Que nos saludes, aunque la fama ya es muy difícil
0: De
1: de
0: digerir.
1: llevar, ¿viste? La fama ya es muy difícil de llevar.
3: Ey, vaquero,
1: ¿Qué
3: ata
1: pasa?
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1: Pues nada, voy a ponerla ahora mismo. 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
0: aplicación.

0: Dale, Rocío, dale.
1: Ese hombre que tú ves allí.
0: ¡Oh! Muy bien, pues seguimos. ¿Pasástelo bien?
2: Muy bien, Bernie.
0: ¿Te comiste a gusto?
2: Sí.
0: Estaba el día para ello, además, ¿eh?
2: Hombre, está...
0: Maldita sea. Vaya día guapo.
2: Y sí, sí.
0: Vaya día caluroso, eso sí, ¿eh?
2: Hizo mucho... Bueno, hizo calor, sí.
0: Hizo calor. Muy bien. Esto parece una ceremonia de los Oscars. Tenemos aquí una pila premiados, chaval. ¿Qué es esto? Tenemos asteroide ahí fuera también. Qué grande asteroide. Muy bien. Hoy la verdad que esta cabeza dijo libre, todo libre. No puedo pensar. Porque fue, la resaca emocional del domingo fue muy gorda,
2: sí.
0: ¿Eh? Entonces dije yo, que hagan lo que ellos dé la gana, vamos. Y tú... ¿Qué tema elegiste hoy?
2: Las preguntas tontas que nos hacemos a la hora de ligar.
0: Ah,
2: con
0: sí,
2: alguien,
0: ¿eh?
2: Sí.
0: Las preguntas tontas que nos hacemos a la hora de ligar,
2: sí,
0: con alguien.
2: Sí.
0: Qué guay.
3: Ligar.
0: Ostras, ¿qué canción te pongo yo para ligar, tío? ¿Esa cuál es? ¿Esa no la conozco? ¿Qué canción le pongo yo a esta moza para...? Madre, vaya calor, tío. Me va a dar un bajo.
2: Sí.
0: Mira que me gusta a mí el calor, ¿eh?
2: Y a mí también. Yo
0: pero,
2: estoy...
0: ostras, tío, esto es demasiado.
2: Estoy feliz con este...
0: Ya, es increíble la historia esta de... Hay gente que me encuentro por ahí. Madre, vaya chapa, vaya cantidad, vaya frío, vaya como llueve. Esa misma persona, dos días después, joder, vaya calor, vaya chapa. Oye, tío, ¿qué quieres? Te quiero decir.
2: O lo uno o lo otro.
0: Protestes por todo, chaval. Sé feliz.
2: Yeah.
0: ¿Eh?
2: Sí.
0: Y no me des la chapa.

0: Muy importante, amar a otra persona sin olvidarse de uno mismo. Cuéntame, preguntas típicas que nos hacemos a la hora de ligar.
1: Aquí van algunas de las que utilizamos para ligar con un chico. Aunque vosotros...
0: O una chica, ¿no? Aunque o en este caso un chico, ¿no?
1: Un chico, sí. Aunque vosotros soléis llevar la iniciativa. A veces solemos tomar alguna de ellas como... Me acabo de mudar a este barrio. ¿Cómo llego a tu casa?
0: ¡Pum! En toda la cara, chaval. Vamos ya, chaval.
1: No fumo, pero ¿tienes fuego?
0: Vamos.
1: Obviamente.
0: Por ti escuchaba un prau.
1: Obviamente, solo quería romper el hielo.
0: Vamos ya, chaval.
1: Necesito el consejo de un hombre. ¿Te gusta alguna chica del bar? ¿O de dónde estáis? ¿O de dónde estáis? Y ahora van algunas que utilizamos para ligar con las mujeres. Que vosotros utilizáis para ligar con nosotras. Con nosotras. Unas de ellas. Nos saltamos la parte de la frase ingeniosa y me das tu número.
0: ¡Joder,
1: chaval! Estoy saliendo o eres un... Estoy soñando o eres o eres real.
2: Ah, vaya, qué susto.
1: Me parece que sigo durmiendo.
2: Joder.
1: Tengo Netflix y manta. ¿Quieres poner la compañía?
0: ¡Pim, pam, pum! Esto se está poniendo... Esto se está poniendo... Vamos.
2: ¡Película!
0: ¡Calla un poco, Bri!
1: También solemos ligar por WhatsApp. Y aquí van algunas de las preguntas. ¿Cuál es el significado de la vida? ¿Lo hablamos cenando?
0: Toma.
1: ¿Para cuándo esa cerveza? Tengo muchas ganas de compartirla contigo. Pero si no os atrevéis a ligar en persona, podéis ligar por WhatsApp, aunque no es igual. Aquí van algunas de las preguntas más utilizadas. ¿Me recomiendas una serie? Quizá podríamos verla juntos.
0: ¡Pum!
1: ¿Cuál es tu comida favorita? Porque la tortilla de patata me sale genial. ¿Cómo es posible que no te guste la serie? Si la vemos juntos, seguro que cambias de opinión.
2: Dale, sin miedo.
1: ¿Hacemos un directo? Tengo ganas de compartir contigo. En Instagram no se conoce bien a la gente. Nos vemos en directo. ¿Tienes la sonrisa más bonita que he visto aquí? ¿Eres real? Eres real porque con todos los filtros que tienen las fotos de otras personas, es increíble que tu belleza natural destaque tanto.
0: ¡Madre mía, tío!
2: ¡Joder, Adriana!
1: Yo,
0: bien,
1: es lo que...
0: Muy bien.
1: Son las que me aparecían. Y ahora, una pregunta para vosotros. ¿Utilizáis alguna de estas a la hora de ligar?
0: No.
1: ¿O usáis...?
0: No. Soy lo peor que te puedas imaginar ligando.
1: ¿Sí?
0: O sea, me cae la cara de vergüenza, chaval.
1: ¿Sí?
0: Te lo juro, lo peor. De mano yo, pa declararme a Paula,
1: ¿sí?
0: Pasaron como 4 meses, a través de 6 o 7 amigos les fui preguntando, porque yo era como, ¿pero qué le digo? No sé, me pongo... No. A ver,
1: ¿te pones muy
0: señora,
1: nervioso?
0: ¿Por qué pensáis...? Bueno, está clarísimo, pero ¿por qué parece que tiene que ser el paisano el que dé el primer paso?
2: Porque nosotros somos muy celosas.
0: ¡Ay, Dios! ¡Ay, Dios! Vamos a hacer como nos escuchamos.
1: Borrón y cuenta nueva.
0: ¿Por qué suelen ser los paisanos los que dan el primer paso?
1: Porque la verdad es que yo, cuando se me, bueno, nos declaramos, a mí no me parecía que yo fuese a gustarle a esa persona.
0: Yo creo que va más allá. ¿Alguien? ¿Qué más? ¿Tú porque dices que sois celosas? ¿Habrá de todo?
2: Depende.
0: ¿Habrá de todo? ¿Dani?
3: Yo tengo una pregunta. No. Quédate tú con el mío. Espera. ¿Y si el paisano es muy tímido?
0: No, pero estamos con otra pregunta primero. Estamos con otra pregunta primero. ¿Por qué? Es que además creo que es bastante importante esto que estamos preguntando. ¿Por qué pensáis que siempre fue el paisano el que dio el primer paso?
1: Porque siempre vosotros, bueno, o vosotros o vuestros padres solían llevar siempre la pistola cargada.
0: ¡Jesús! ¡Jesús, María y José! Con lo gordo por delante, que decía mi primo. No. Joder, que no va por ahí. Yo creo que no va por ahí. Diego, ¿por qué y el paisano? Tú, bueno, igual ya que lleves la pistola cargada, pero normalmente, ¿por qué y? ¿Por qué fue? Ahora, afortunadamente, los tiempos están cambiando.
1: Sí.
0: ¿Por qué fue? ¿Os doy mi opinión?
1: A ver, ¿por qué?
0: Porque a día de hoy todavía hay ese resquicio ahí, pero antiguamente si una moza daba el primer paso, o era una salida, una guarra, o no sé qué, y el paisano era, wow, sí. Cuidado, vaya, vale.
1: Un macho men.
0: Si un paisano estaba con dos moces en una noche, wow, era un Lorenzo Lamas. Si una moza estaba con dos mozos en una noche, era una Furcia, etc, etc. Entonces, claro, como pues les moces, que voy a dar yo el primer paso para que me empiecen a llamar esto y lo otro. ¿Puede que vaya por ahí?
4: Sí.
0: ¿Puede que sea que siempre se quiso a las moces un poco más sumises que el paisano de honroso, pues ayer sí. Con dos? ¡Buah, vaya machote! Y va Adriana y dio ayer con dos. Pues eres una guarra.
1: Sí.
0: ¿A que sí?
1: Sí.
0: Pues entonces, ¿cómo se iba a atrever una moza a dar el primer paso?
1: A decir lo que sentía, siempre.
0: ¿Cómo se iba? Afortunadamente ahora, pues,
1: sí, cambió todo.
0: Cambió. Aún así, todavía estamos a...
1: A ver
0: años luz de que eso cambie. Se normalice. ¿Sí o no, Diego?
5: Sí.
0: ¿Sí qué?
5: Que sí, claro.
0: Que sí, ¿no? ¿Que sí qué o...? ¿Sabes de qué estamos hablando?
5: Sí.
0: ¿De qué? ¿De qué estamos hablando? Diegazo. ¡Diego! ¿De qué estamos hablando?
5: De pareja.
0: De parejas, muy bien.
5: No ofendéis, ¿eh?
0: Cada oveja con su pareja, ¿eh?
5: Claro.
0: Eso.
5: Claro, sí.
0: Pues eso. También a lo mejor ya que los paisanos se ven con la pistola cargada, como tú dices,
1: sí.
0: Pero bueno, les moces también tienen necesidades, lo que pasa es que tienen que guardarles un poco por el maldito que dirán.
1: El que dirán y...
0: El maldito que dirán.
1: Y todo lo que eso conlleva.
0: Y lo que hay que comerse todavía, que estamos hablando como que esto ya hay un jardín de roses y...
1: Pero no.
0: Y no. ¡Que es callarme! Esa persona que está ahí fuera dando voces.
1: Esa personita.
0: ¿Qué pasa, Dani?
3: Y yo tengo una pregunta para quien está ejecutando este tema.
1: A ver.
3: Hablando de él. Es algo así como... ¿Y si el hombre no quiere dar el primer paso porque tuvo tantos y tantos problemas? Y yo de cada una... ¿Y quién debería de dar el primer paso?
1: Hablando se entiende la gente.
3: Exacto.
1: La gente.
3: A ver, eso me pasó a mí. Gracias por tu aportación.
0: Carolina, no des la chapa, que te voy a llamar yo. Está llamando. Señora, relájese, hombre, relájese.
5: ¿Sabes de qué? ¿No? Que se aburre.
0: Se aburre, pues que compre un mono, que me decía mi abuela.
5: Sí, bueno, pues ¿cómo la tiene?
0: Vamos a escribirle, que se relaje, que tome aire, que respire. Respira, negra, que ya te llamo ahora.
1: Nena.
0: Negra.
1: Ya sé que has dicho negra.
5: La Carolina.
0: A ver qué mensaje nos manda.
6: Ay,
0: ¿perdona? Voy a ponerte a uno por, a por uno. Sí, señora, estamos en la radio. La vamos a llamar enseguida. Ya lo leo yo. Muy bien. Pues eso. ¿Qué estábamos hablando? Es que claro, cuando la peña me escribe o me llama y me saca del programa, yo luego cuéstame volver.
3: He hecho yo la pregunta de que si el hombre estaba tan cascado, que quién daba el primer paso.
0: Bueno, porque a lo mejor la mujer también está muy cascada.
1: Sí.
0: ¿Eh? Claro. Aquí todo el mundo pasó por algún trauma amoroso. O el que no lo haya pasado, que levante la mano. Todo el mundo, ¿no?
1: Sí.
0: Todo el mundo tuvo algún desengaño y todo el mundo engañó alguna vez.
1: No sé.
0: Te quiero decir, no engañar de engañar con otra persona. Pero vamos, que aquí no creo que haya ningún santo ni ninguna santa.
1: No.
0: ¿Eh? ¿O qué? ¿O somos todos santitos aquí?
1: No.
0: ¿Eh?
5: Todos caen en la misma.
0: ¿Cómo? Todos la liamos alguna vez, todos fallamos alguna vez a alguien, ¿no?
1: Sí.
0: Digo yo. No todo hay un jardín de rosas.
1: No.
4: Dime tu nombre.
0: ¿Cómo te
4: llamas? Y haré un jardín de rosas.
0: ¡Diegazo! ¿Cómo te gusta? Ahí, ¿eh? Muy bien. Que... A ver. ¿Esta señora cómo está de nerviosa? Ok, no pasa nada. Como no me escribes... Claro. La peña... WhatsApp. El mundo gira alrededor de mí.
5: Pues si la ves el lunes...
0: Yo no puedo estar a todo, no puedo, yo tengo dos manos. Maldita sea, y tengo delante una mesa de mezclas, un ordenador, un altavoz, tres micros, siete pangolines, un café y un bizcocho. ¡No doy para más! ¡No doy para más! ¡Abre!
4: Y aún creas en mí, dime tu nombre.
0: Bernardo.
4: En un jardín de rosas.
0: Bernardo, cuidado. Madre Diego, tío, vete a comprar un ventilador, ahí. Toma perres. Por perres. No, no, no, eso no puede, eso da, eso oye. Da aire. Lo único que haría sería mover este aire caliente que hay aquí. En el bazar. Muy bien. ¿Y por lo demás qué tal?
1: Muy bien, ¿y tú?
0: ¿Qué frases utilices tú? ¿Tú te lanzaste alguna vez o esperaste a que se lanzara?
1: Así, me lancé alguna vez a la piscina.
0: ¿Te lanzaste alguna vez a la piscina?
1: Sí.
0: ¿Y diste con la cabeza o caíste guay?
1: Caí guay.
0: Caíste guay, muy bien.
1: Una vez.
0: Una vez. ¿Alguna vez te llevaste algún marrón?
1: Sí.
0: Muy bien. ¿Alguien alguna vez se declaró y le dijeron, ¿dónde vas tú con esa cara?
3: Sí.
0: ¿Sí? ¿Tú sí? ¿Tú, Diego? ¿O siempre triunfaste tú? ¿Eh? ¿Siempre triunfaste? ¿Nunca te dijeron que no? ¿Una moza? ¿No? ¿En serio?
3: No.
0: ¿Qué tendrá el Diego, tío? ¡Moja!
3: Yo sí.
0: ¿Tú sí que? ¿Alguna vez te dijeron dónde vas tú?
3: Sí.
0: Sí, ¿no? ¿A ti, Alba? ¿O nunca, o siempre te entraron a ti?
5: Bueno, depende. O sea, siempre no.
0: ¿Alguna vez te declaraste tú? Pero eso es alguna, ¿no? ¿Y siempre triunfaste o alguna vez te dijeron, ¿dónde vas tú, pava?
5: Exacto.
0: ¿Exacto qué?
5: O sea, que dijeron que...
0: ¿Que pasaron de ti?
5: La mayoría sí.
0: ¿Ah, sí, eh? Bueno, pues...
1: ¿Y tú qué?
0: Yo, porque tengo que hablar yo estoy aquí...
5: ¡Ah!
0: Yo, claro, hombre, como no me va... Como esta cara. ¿Qué te quiere decir? ¿Dónde vas tú, pavo? No, pero bueno, no fui yo mucho... Es que me da palo, me da palo.
1: A mí no me gusta.
0: ¿Quieres casarte con yo? Escuchaba un prau por ti en chancles. No lo llevo yo guay. De mano, cuando salía por ahí, iba a bailar y tal, voy a bailar. Gana de... A ver, todos tuvimos una adolescencia, ¿no?
1: Sí.
0: De las hormonas ahí, para arriba y para abajo. Pero una vez que pasó la adolescencia, yo siempre fui de ir a bailar.
1: Ay.
0: Tecno talibán.
1: ¿Qué tienes que decir?
0: Tecno talibán, que lo llamo yo.
1: Ah, talibán.
0: Talibán. El tecno este que me gusta a mí.
1: Ah.
0: Tecno talibán. Muy bien.
1: Entendí, tengo talibán.
0: Tengo talibanes en casa escondidos, sí. Bueno, es broma, ¿eh? A ver si nos va a estar escuchando la CIA y se me cuelan en casa hoy y asustan a Dalton. No tengo talibanes, no. Joder, eso os va la olla, ¿eh? No funciona esto. Ah, mira, las gaviotas. Ay, qué bien se está en la playa, Diego.
1: Ostras, qué ganas tengo de...
0: Tengo unas ganas locas de ir a la playa, la verdad. ¿Y vosotros?
1: Yo, sí. Y sí, también a la piscina, ir a la piscina.
0: Yo la piscina, la verdad que mira, pocas veces, porque hay mucho guaje. Voceras, dando voces, tirándose en bomba. Soy un repugnante, tío. Soy un repugnante. Llamamos a Carolina para que relaje.
6: Carolina.
1: Titi.
0: A ver, vamos a llamar a Carolina. Tengo tres llamadas perdidas de ella.
6: ¿Viste? Ya está desquiciada.
0: ¿Qué es?
6: Ya que me he dado el alto, ya está desquiciada.
0: ¿Qué es? Como no escribiste... Ok, o voy.
1: Ven.
6: A ver, venid.
0: A ver, ¿hola? Como no me cojas. ¡Home! ¡Si es Carolina! Espera, que no te oyen. ¿Oyesme? No, a ver. Maldita sea. ¿Me oyes? Esta es Alba, te la presento. Es una compañera de la radio. Hola, ¿qué tal?
6: Mira. ¿Cómo va, Chuli?
0: No se oye a esta señora.
6: No se te oye, Carol.
0: ¡Ay, qué pijama más guapo!
6: Ya, ¿eh?
0: ¡Enchufa el audio!
6: ¡Carol, y el enfermero más!
0: No, hay enfermero ahí.
6: ¡Que lo!
0: Ya. ¡Ahora se te oye! A ver, di tú... ¡Piripipi! Mira, esta es Alba. Luego... ¿Qué tal de parada? ¿Qué estás tú? Esa se llama Adriana.
1: Hola, Carol.
6: Hola.
0: Ese se llama Daniel. Aquel de allí, donde lo ves...
6: Diego el de los...
0: Es Diego... Diego... tal. Ese señor de ahí es Mohamed. Y luego, el calvo este... Soy yo. Y esa vuelve a ser Alba.
7: ¿De qué habla eso?
6: ¿De qué estamos hablando? De las parejas, Carolina, hija.
0: De parejas... De cómo
1: conocer.
0: Cómo ir a Hierro Manolete a por alguien que te gusta.
1: Sí.
0: ¿Tú qué le dirías a alguien que te gusta?
6: Ella.
0: Te voy a atropellar y me voy a... ¿O qué le dirías? Sí, esa es guay.
1: Me voy a...
0: Pero esa es guay, ¿no? Hola, ¿qué tal? Te voy a atropellar.
1: Y me voy a hacer...
0: ¿Cuándo vas para casa?
6: Mañana, ¿no?
0: ¿Mañana por la mañana o por la tarde?
7: Por la mañana.
0: Te dan el alta por la mañana.
6: Y ahora no hagas movimientos bruscos tú, señora.
0: Hombre, a ver, lógicamente Carolina no va a hacer movimientos bruscos. Va a estar tranquilina.
1: Sí, sí.
0: Nada de montar en motos de agua. ¿Y para dónde vas? Oviedo. Oviedo, aqueo. ¿Qué se te perdió a ti en Oviedo?
7: Mi tía me pega.
0: Ah, ¿vas para casa a tu tía? ¿Y yo te puedo ir a ver ahí?
7: Sí, ¿qué es?
0: Hombre, claro que quiero. Además, es que me queda al lado de casa, me queda en Oviedo. Es que ayer fue martes de campo. Quería ir a verte ayer, pero fue martes de campo en Oviedo y el cumpleaños de Paula. Entonces fue como que igual no estaba para coger la furgoneta.
6: Mira qué chulo, la tía.
0: ¿Me sigues? Que igual me había tomado un calimocho y no estaba yo como para nada. ¿Y dónde vive tu tía? ¿En qué zona? En Oviedo, ¿no? Así, en general. Ya me lo dices luego, sí. Muy bien. ¿Alguien quiere decirle algo a esta chica tan guay?
6: Que te extraño, Carolyn Chis.
0: Ay, Dios. Esta señora que le gusta la cámara, ¿eh? Le gusta...
6: Ella sabe por qué se lo digo.
1: Que te queremos, Carol.
0: Espera,
6: te queremos todos, Carol.
8: Te queremos todos.
0: ¿Todos, de verdad?
1: Sí.
6: ¡Todos!
8: ¡No te queremos!
0: Mira, esta chica quiere chupar cámara. Le gusta. Nació para estrella. Nació para superestrella.
1: Te queremos, Carol.
0: Algo nuevo, algo nuevo. Ya sabe que la queremos.
6: Carolyn,
0: sabe
6: que
0: la queremos.
6: ¡Recupérate!
1: Y no nos vuelvas a dar un susto como ese.
8: Y que tu ánimo no decaiga.
6: ¡Eso!
7: Yo me caigo, ¿vale? Me caigo.
0: Claro, piensan que te caíste queriendo y tal. Nada, voy a romper la tibia.
6: Claro.
0: Sí, eso, para darles un susto a esta peña.
6: No, tú no hay, ya te lo digo.
1: No hay nadie como tú.
0: No hay nadie como tú, mi amor. Carolina, mira, hoy puedes ver el Rayo Vallecano. A ti que te gusta mucho el fútbol. La final de no sé qué.
1: Ni idea.
0: Has de decirme dónde vas a estar en Oviedo. Que te llevo yo unos pastelinos.
6: Qué bien te queda ese pijama.
0: Tengo una señora aquí que no se calla, tío, desde que empezó la clase. No se calló todavía ni un minuto. Está muy contenta. Está muy contenta porque vuelve para largo.
6: Ya lo sabes.
0: Ah, mira, si está aquí atrás otra vez. Lo, lo, lo. ¿Qué canción quieres que te pinchemos? Pon la radio para que la escuches. ¿Qué ponemos hoy a Carolina?
6: La que tú quieras, Carol.
0: Una potra salvaje que eres tú. Madre, no te puedes imaginar qué calor hace aquí, Carolina.
1: Sí.
6: No, pues ahí arriba ni te imaginas.
0: ¿En dónde?
6: En el joven.
0: No, ahí tendrán aire, oh.
6: Sí, bueno.
0: Hostia, que hay un hospital, oh. Ahí tenéis que estar. ¿Qué hace calor ahí?
6: ¿Ves? Te lo dije.
0: Sí.
6: Y
0: que se ponga el director del hospital, que voy a hablar con él. ¿Qué es esto, hombre? Que tienen ahí a la moza esta pasando calor. Pinchame un tema, o... Se corta, vamos. ¿Qué canción? Te pispas de que... Ahí hay como un robot que se mete por el medio.
6: Lidia.
0: Y...
6: Claro, pero dísela o si no por WhatsApp.
0: Solo se vive una vez, te voy a pinchar. Porque los que vivimos a tope sabemos de qué va eso. ¿Eh, doña Carolina? Avíseme dónde va a estar en Oviedo y si se puede ir a ver a su persona. Que te llevo unas albóndigas con patates.
1: De mi madre, ¿no?
0: No, hago el show.
1: Sí.
0: Mira, que ahora aprendí a hacer esto, que es como un corazón, pero con dos dedos. Bueno, aprendí, no sé, así. Te queremos, Caro. Cuídate. Intenta no tirarte de la cama, ¿eh? Por favor, te lo pido.
6: Bueno, ahora todavía te falta el hombreo.
0: Está ahí capaz. Que se tira, que se tira. Que se tira, que se tira. Que se tira. ¡Ah! Que se va a tirar de la cama. Está como una cabra, chaval. Un beso enorme, Carolina.
1: Un besazo.
0: Pon la radio, que te vamos a dedicar una canción.
1: Adiós, Carol.
0: ¡Esa peña! ¡Esa peña!
1: ¡Adiós!
0: ¡Mua! ¡Guapa! ¡Guapa!
1: ¡Guapa! ¡Y guapa!
0: Queñe, que puedo poner aquí... ¡Meca, meca! Que puedo poner un filtro, mira. Voy a poner un filtro. ¿Eh? ¿Cómo es esto? A ver.
6: No.
0: No se puede.

0: perrito, me vengo.
1: ¡Qué guay! ¡Me gusta! No, pues la verdad que no, pero mira, me gusta este a ti, mira, mira.
2: No, ese no me gusta.
3: ¡Te echamos de menos!
1: Me encanta, mira qué cara de cebolla tengo. Un beso muy grande, Carolina.
2: Un besazo, ¡mua! Carol.
1: ¡Hasta luego!
4: ¡Hasta luego!
1: Ah, ¡qué grande! Venga, venga, vaya gracia los filtros esos. Vivir la vida de Mar Anthony. Vivir la vida de Mar Anthony nos pide aquí nuestra querida Carolina, maldita sea, qué calor vivir mi vida. Y volvemos ahora mismo con esta señora que tengo aquí enfrente, que todavía no pincho su tema.

0: vivir nuestra vida, Adriana, que sí, eso vinimos. Sí, mira, el gran Panda, delantero del Celta, que se va al Mundial, Borja Iglesias. Ayer salió un programa de la tele y decía, lo vi por las redes, que bueno, que puede haber cosas de la gente que no te gusta, pero simplemente...
1: Sí, es lo que...
0: Que viva su vida, no te gusta, no lo mires. No te gusta, no lo mires. A ver, quiero decir, no coses de pegar a alguien. Formes de vivir la vida, sí. ¿No? Que no molesten a los demás. Uh-huh. No, si no te gusta, no mires, nin.
1: No.
0: Tanto unos como otros. Usted, como persona humana que es, como ser humano que vive en este planeta Tierra, ¿qué canción me vas a pedir?
1: Puzzles de Mónica Naranjo.
0: ¿Cómo
1: dice? La última de ella.
0: Sí, ¿eh? ¿Cómo te sonó Diva el otro día, eh?
1: Sí, me encantó.
0: De Mónica Naranjo. Claro, decía yo... pues bueno, la música...
1: Es muy
0: personal, está claro que la eligió Bernardo. Y decía yo, pues desátame, ¿no? Porque tampoco el momento de desatarse, o sí. ¿Cuál es la otra muy famosa de ella?
1: Pantera en Libertad.
0: Pantera Negra en Libertad. Pantera Libertad. Yo, ¿qué coño es Diva?
1: Sí, es
0: la,
1: muy...
0: La canción de esta señora es Diva. Me encanta esa canción, la verdad. La original me flipa. Y no sabía que la tenía Mónica Naranjo.
1: Sí.
0: Mira tú qué tal. Puzzles.
1: Sí. Porque estamos hechos de piezas de diferentes personas. A lo mejor una de tu madre, otra de tu padre.
0: De momentos vividos, ¿no?
1: Sí.
0: También.
1: Sí.
0: Que también nos van formando.
1: Sí, como personas y en este planeta.
0: ¿Estáis pasándolo bien vosotros dos? Muy bien. Yo también estoy pasando bien. Muy bien. ¿Tú crees que estamos hechos de momentos?
2: Yo creo que sí.
0: ¿Tú?
3: Yo digo que sí.
0: ¿Tú?
3: Sí.
0: ¿Sí qué? Sí que, Diegazo.
1: Que sí.
0: Es harto, ¿eh? Es harto. Sí que, Diego. Sí.
1: Sí al...
0: Sí a todo.
1: Sí al pan con queso. Sí al pan con
0: queso. Pan con queso. O sí que. ¿De qué estamos hablando, Diegazo? Deja de pensar la moza, coño. Estamos en la radio, maldita sea. Bueno, yo creo que sí, ¿no?
1: Sí, hombre.
0: Estamos hechos de momentos y de
1: momentos vividos, de lo que nos queda por vivir.
0: Efectivamente. Dedicamos a alguien.
1: A todos vosotros.
0: A todos nosotros. ¿Eh? Enhorabuena por el premio.
1: Muchas gracias.
0: Muy merecido.
1: Muchas gracias.
0: Sí, señora.
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0: Tremenda voz la de esta muchacha,
1: Joder, increíble. Bueno, tenemos un audio. Hoy no pudo venir nuestra querida Aurora y nos mandó un audio, porque hay una grande, y nos mandó un audio y una canción. Así que vamos a escuchar el audio, a mandar un fuerte abrazo desde aquí y a ver lo que nos dice.
2: Del fin de curso.
1: Hola,
2: Ya está tan cerca que da un poco de pena. Todo empieza y acaba. Y estoy descansando poder disfrutar de otras cosas. Voy a repetir en el campamento de fútbol del Sporting del Mareo. Voy a ir al campamento de verano en Sevilla.
1: Toma.
2: Con mis amigos y mis amigas. Tengo muchas ganas de verles. Pasar unos días en la playa en Huelva. Ir al cine de verano de noche. Pasar otros días cuidando a mi potrilla Pony Triana, que nació hace unos días. Disfrutar de mis mascotas. Disfrutar de las fiestas y conciertos en León y en Gijón, en Palencia y donde me apetezca. Ver el eclipse.
1: Toma.
2: Simplemente descansar con mi familia y con la gente que me quiere. Toda para recoger fuerzas para el próximo curso, cargando de novedades y retos.

qué grande y es. La verdad que todo empieza y todo acaba, está claro. Pero vamos a decir, da pena. Hostia, pero qué necesarias son las vacaciones, ¿eh? ¿Quién tiene ganas de vacaciones? ¡Ay, se me levantaron los dos brazos, maldita sea! ¡Se me levantaron los dos brazos! Claro que hay que... Todo, sí, ¿no? Mira, y las piernas también se me... ¡Dios mío, qué es esto! ¿Qué es esto? ¿Qué es esto? Claro, hay que pausar, hay que parar, mirar para atrás, ver lo bien que lo hicimos, los fallos que cometimos también, pero bueno, sobre todo mirar para adelante, ¿no? Que el verano vuela. El verano vuela, vuela, ¿eh? Vuela, vuela. La verdad que sí. Te echamos de menos, Aurora. Descansa mucho, ponte muy fuerte y ojalá te veamos prontín por aquí y echemos unas risas ahí contigo, que es mundial. Nos pide una canción que la vamos a pinchar ahora, que es de... A ver, ¿cómo era? Joder, qué memoria, tío. Nikon, no sé cómo se dice, pero la canción se llama Blanco y Negro. Vais a ir a... ¡Qué guay, Huelva! ¡Huelva! parece que llora, de verdad, ¿eh? Es que, claro, ya... He ido a Huelva también. Siempre íbamos a Huelva, antiguamente... Pero este año, o sea, desde que Pau está de profe y tiene vacaciones solo en agosto, pues no vamos, porque en agosto hace un calor que te mueres y perrito mal. Calor, Huelva, perrito mal. Entonces, nos quedamos en el norte de Portugal, ¡qué perfecto! Pero Huelva, es la Cristina. Todo lo rico que estaba aquello allí. Bueno, ya habrá momentos para volver a Huelva. ¡Guau, wow, que me gusta! Muy bien, Aurora, te dedicamos esta canción que tú pediste a ti misma, ¿te parece? Y te mandamos un beso gigante. Vamos allá. A ver cómo suena esto.

0: Pues voy a tocar la trompeta y el viejazo. Venga, ahí. Operación a las de señoras, son las 7:15. Madre mía, estoy en la locura. Qué mazo que nos pinchó la Aurora ahí, ¿eh? Muy bien.
1: Muy bonito.
0: La verdad que sí, con sentimiento. Yo no conocía a este chaval. Pues ya tiene 9 años la canción.
1: Suena pila la voz, ¿eh?
0: La verdad.
1: No sé de qué.
0: Muy bien. Hoy es... Ya veo cómo bostezo. ¡No, eso fuiste tú! ¿Cómo se... Un día voy a poner los de deberes. ¿Por qué se contagian los bostezos, tío?
2: Culpa de Bernie.
0: La culpa siempre lleva Bernie. Píspate. Eso vamos. Tú ahora mismo pones... ¿Por qué Eva comió la manzana? Fue culpa de Bernie, va. Desde ya, ¿sabes? ¿Por qué se extinguieron los dinosaurios? Por Bernie. Vamos. ¿Si no de qué? Muy bien. ¿Queréis unos donuts?
2: No.
0: No. ¿Vamos a comprar unos donuts?
2: Ahora donuts.
0: O un cachopo, yo qué sé. Se me ocurrieron unos donuts aquí para celebrar. Muy bien. ¿Qué pasa, Danilo?
1: Pues aquí estamos.
0: Que no oye poco.
1: Y ya que alguien habló de vacaciones, yo antes de empezar a hablar del tema que tengo, quiero decir algo así, como que yo quedo de vacaciones y llega el miércoles a las 4:30 de la tarde y lo primero que hago es ir a mirar a ver si tengo la esponja dentro para que no se me olvide.
0: ¿Estando de vacaciones?
1: Sí, sí.
0: Oh, pues hay que desconectar, ¿eh? Yo, una vez que cogemos vacaciones, esponjas vais. Vais.
1: Sáltame el no molestar del teléfono, ¿eh? ¿Sabe? Os pispáis por donde voy, que
0: sí,
1: yo... Que llega mediados de julio y sigo... Esto la vería y es tan gorda que no para.
0: No, pues yo me voy a parar, Yo me voy a parar, ir a la playa, a hacer topless, lo que quieras, tío. Vamos.
1: Topless, yo...
0: Sí, sí, tetitas al aire.
1: Sí, ¿no? Ay, madre.
0: ¿O qué lleves, bikini, tú? ¿Te tapas los pechos en la playa? No, no.
1: No, pero topless...
0: Eso es otra cosa de lo que hablábamos antes de les moces y los mozos. Yo puedo andar por ahí, por la calle, sin camiseta... ¿Eh? Pero, bueno, vas presa, te quiero decir. Posiblemente te lleven a comisaría.
1: En mi caso, lo de topless o no, voy a deciros que me da una vergüenza que me muero.
0: Pues no, cada uno tiene el cuerpo que tiene, Danilo.
1: Me muero. Y para encima cogí un par de kilos de más, el invierno, el otoño y los cafés es con galletes.
0: Llevo yo 8 kilos, tío. Y es lo que hay, Dani. Cada uno tiene... Estoy de los cuerpos normativos hasta el mismísimo... No. O sea, además ¿eso? Durante la historia fueron cambiando, tío. O sea, yo qué sé, cuando Rubens los cuerpos así, estaban de moda. Ahora no, ahora ye, cuanto más delgado, pues mira, cada uno que ye como ye.
1: Tiene razón,
0: y
1: igual.
0: Si me sobren 6 kilos, pues me sobran.
1: Igual quito la camiseta este verano.
0: Yo ¡claro, hombre! Mira, yo tuve muchos complejos, te lo juro. Y al final dije yo, pero tío, estaba a lo mejor en la playa con la camiseta puesta, tal, y veía a la peña pasar y dije, joder, pero si es que la peña no se corta, ¿por qué te cortas tú, tío? ¿Por qué no disfrutas la vida? Y hubo un día que dije, mierda, farolillos, venga, aquí. Con una mano en la cintura.
1: ¿Sabes? Pues feliz de la vida, voy a intentarlo este verano, ya lo que iba.
0: Hombre.
1: Voy a hablar de un día muy bonito que tuve este mes, ¿eh? Mayo para mí, un mes de revelaciones, de incidentes, de cambios, un mes caótico, en el que si no me daba una alergia, me daba otra cosa. Pero el pasado 24 de mayo tuve la maravillosa idea de volver a un sitio de donde nunca debí dejar de ir. Y aparte vi la sala de conciertos que tenían, pues sí, hablo de la lata de zinc, que me encantó volver a ver una entrega de premios y a todos mis compañeros. Yo nunca lo pasé tan bien en un sitio de este mes. Bueno, sí, otro sitio también me lo pasé muy bien, pero lo disfruté mucho. Vi actuaciones. La de las pitas, me desbloqueó un recuerdo que ya tenía olvidado. Luego la del rap.
0: ¿Tuviste?
1: Me dejó...
0: Cayó.
1: Me dejó fuera de juego.
0: La gran Ikari.
1: Y la del saxofonista con bacalao ya...
0: Tremendo, ¿eh?
1: Luego, entre premio y premio, había actuaciones. Yo quiero mandar desde aquí un abrazo fuerte a todos los premiados. sois todos muy grandes y decir que me lo pasé también. Tuve muchos compañeros de viaje, pero como vosotros, ningunos. Tan grandes que me hagáis cambiar tanto e evolucionar.

0: Y sabores, me encantó.
1: Es que se come.
0: Yo tiréme por los pizzas y madre de mi vida, había una que sabía hasta dulce y todo. No recuerdo cómo se llamaba, no recuerdo los nombres. Lo que recuerdo fue lo vivido de veros a todos ustedes, de reír, de cantar, de bailar. Recomiendo a toda esa gente que se sienta un poco perdida, que busque diversas radioactivas. Si no lleva a formar parte de ser locutor, pa' escúchalo. Transmitís una energía, amigos.
1: Somos la radio que más mola. Y lo... ¿A que sí?
0: Sí.
1: Lo dijimos el otro día muy claro. Se agradece que los locutores y las locutoras que hay en esta radio se dediquen a generar buen rollo, no a generar mal rollo. Porque para el mal rollo ya tanto los demás, te quiero decir. Sí, señor. Sí, señor.
0: Y sin ir más lejos, ese día tuve compañero, aparte de mis padres, tuve otros compañeros de viaje que también llevaré en el corazón por siempre toda mi vida. Son amigos y son buena gente. Gracias.
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0: lo mejor de todo, que esa peña, les pites, a Irina Yedel es la que cantaba, o sea, dentro del folclore en Asturias, y es de lo más grande que hay. Kiko, dentro de los saxos en Asturias, si no y el mejor, vamos, poca peña puede haber que lo supere. Y todos van de corazón, sin pedir nada a cambio. Terminamos y venían emocionados a decirnos gracias por invitarnos, cuidado, te quiero decir. Y todo lo que se consigue y es por... Sí, y bueno, por...
1: Y por gente así, ¿no?
0: Por el equipo que formamos en esta radio, que ya veis, todos nos llevamos bien. No, joder, cada uno es de su padre y de su madre, ¿no? Pero al final, cuando nos juntamos, montamos...
1: Un sarao y unas historias muy,
0: cosas,
1: muy bonitas.
0: Estos programas, pues, divertidos, de buen rollo, que a lo mejor no somos los que mejor hablamos, no. Ni somos los que mejor informamos, ni que...
2: No
0: ni
2: importa.
0: Nos la suda.
2: No importa.
0: Nosotros aquí venimos a pasarlo bien.
2: Y hacer nuestra radio.
0: Hacer nuestra radio, efectivamente. No la radio que quieren que hagamos.
1: Una de las
0: Porque
1: cosas.
0: Porque al final, las radios... Tú pones una radio y la radio hay alguien que dicta, que son los que ponen la pasta, por supuesto, dictan lo que hay que hacer. Y tú tienes que decir esto a esta hora y a esta hora tiene que entrar este y no digas esto porque te vas. Y aquí no. Aquí lo único que tenemos muy claro es que de política no se habla.
1: Y luego que venimos a pasarlo bien.
0: Efectivamente.
1: Una de las cosas que más me hizo reír, que me tuve riendo hasta hoy en la comida, preguntóme mi madre qué me pasaba, por qué me reía tanto, fue eso de los locutores de anuncio caro, esa salida de los que estaban ahí entregando los premios.
0: Claro, es que hay peña que tiene voz de anuncio caro de Colonia.
1: Me estuve riendo...
0: ¿Cómo me prestó ver a Casta levantar los brazos como si estuviera... como si hubiera ganado el Mundial de Fútbol, chaval. Increíble.
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0: Efectivamente, pues si os lo habíais olvidado. Muy bien, Dani, gracias por ir. Os agradezco un mogollón que participéis en estas cosas, que os lo juro, cuesta mucho. Muchas horas, ¿no? En general, en la vida, todos. O sea, todo el equipo que somos, que formamos esta radio, cuesta mucho, tío, porque son muchas horas preparando, tal, y es muy guay que la gente participe. Es muy guay. Y mira que teníamos contraprogramación, porque en Oviedo había una pila movida ese día del carayo. Había fiestas de no sé qué, de no sé cuánto, de un cabaret, y al final petamos la lata. La petamos.
1: Increíble.
0: La petamos.
1: Decir de todo mi corazón que si algún día me desconecté de los eventos de la radio, ese día se terminó. He decidido volver para quedarme. La energía que me dais... Me la dais igual un miércoles que un domingo y voy a ir a donde vayáis.
0: La verdad que ye
1: me moló mucho, gracias.
0: Un sitio, además es que la lata y un sitio muy guay. ¿Vamos a caminar como un egipcio?
1: Sí, caminando como un egipcio. No entiendo por dónde vas. Ostras. ¡Ah, vale! La

0: Canción guay que like Egyptian.
1: World like Egyptian. A ver sí. Cómo caminan los egipcios, Diego. A ver cómo oye. Y así, ¿no? Muy bien. Las bangles. Que esta peña igual te hace una versión. Joder. Una. Cuando son lentas, hombre.
0: Una balada.
1: Una balada increíble. Increíble. ¿Os acordáis de ella, no?
0: Sí.
1: ¿Vosotros también? ¿Te acuerdas de ella, Diego?
2: ¿De cuál?
1: De la balada de las bangles.
0: Desconecté tanto del texto que no sabía de qué me estabas hablando.

0: que la peña que nació en el siglo XXI, estas canciones son de puretas.
1: Luego estamos los viejóvenes.
0: Estamos los viejóvenes y luego estamos los puretas, de verdad.

0: Son las 6 y 10 y aquí empieza Operación Alarde.
1: Que lleves toda la vida abriendo programas, chaval.
0: Ya.
1: La chulería, tío. A ver cómo llevo.
0: Son las 6 y 10. Son las 6 y 10 y aquí empieza Operación Alarde.
1: ¿Qué pasa, Javier?
0: ¿Qué, Bernie?
1: Costóme trabajo descifrar hoy el mensaje que me mandaste, ¿eh?
0: Sí.
1: Costóme trabajo. Al final entendí que era que querías abrir el programa. Pero era un poco trabalenguas, ¿eh?
0: Ya.
1: ¿Qué tal? ¿Ves ahí en la hora del vermú cuando me lo mandaste?
0: Es que estaba en el taller.
1: Estabas en el taller ahí, ¿eh? Muy sí. Bien.
0: Estaba ahí trabajando sin parar.
1: Cago en la mar. Mucho trabajo. Es mucho te exploten, chaval.
0: Estoy ahí con los tornillos, ahí dándole.
1: ¿Pero qué pasa? ¿Es horas ahí atornillando, tío?
0: Sí, sí, pasa ahí horas.
1: ¿Y tu vida, o sea, tu vida que ya atornillarla, cosas?
0: Estamos tornillando esto porque vinieron esto material.
1: Llegó material nuevo, ¿eh?
0: Llegó un material nuevo y lo tenemos que hacer.
1: Bueno, oye, para eso te paguen.
0: Que para eso me pagan.
1: Claro. Muy bien. Oye, ¿qué es eso tan importante que me tienes que contar?
0: Es que hay una reunión.
1: ¿Que tienes una reunión?
0: Sí, tengo una reunión.
1: ¿Pero de qué?
0: Del centro.
1: ¿Pero qué es tan importante? Decísme tú, tengo que contarte algo muy importante.
0: Es que me dijeron que hay una reunión.
1: Eso ya me lo dijiste, pero ¿qué es tan importante? ¿Qué es una reunión? ¿Que vais a matar a alguien o cómo es la historia?
0: No, porque...
1: ¿Alguien se está portando mal?
0: Alguien se está portando mal, o bien, o regular.
1: Eso es como tener tos y rascarse un huevo.
0: Sí.
1: No me dijiste nada, tío.
0: Sí, sí, eso.
1: ¿Estás portándote bien tú?
0: Yo sí.
1: ¿Y el compañero ese tuyo?
0: Ese ya lo dejo ya para el prau.
1: Déjelo para el prau, pero está portándose bien.
0: ¿Qué va?
1: Cago en la mar.
0: Ese...
1: Bueno, entonces, ¿de qué es la reunión?
0: Ye...
1: ¿Para atornillar algo?
0: No, y de... Pues si te quieres, compórtate bien o...
1: O mal, o regular.
0: O mal, o regular.
1: O sea, te van a preguntar, ¿tú qué quieres, portarte bien, mal o regular?
0: Esto bien.
1: ¿Y hay gente que dice que mal?
0: ¿Qué va? A mí nunca me dijeron que mal.
1: ¿Los demás qué tal? ¿Estáis pasándolo bien? Sí, ¿no? Joder, está todo el mundo callado. Están portándose bien. Están portándose bien.
0: Hay que portarse bien.
1: Claro, hombre. Hombre, a ver, de vez en cuando hay que armar una trastada, ¿no?
0: Ya.
1: ¿No va a ser siempre portarse bien del todo? ¿O qué?
0: Sí, por eso.
1: Una cosa es portarse mal y otra cosa es ser travieso.
0: Sí, sí, eso.
1: De vez en cuando hay que ser travieso.
0: Sí, eso también. Mojada, me puse los zapatos,
1: me pegué una perfuma. Es un morocho.
0: Ya.
1: Tomarme una cuanta. Operación Alarde, jueves 5 de marzo. ¡Vamos!

0: señora. Pensé que era más importante lo que me ibas a contar, pero bueno, no está mal. ¿Eh? Un pueblín sin alcalde. Muy bien, Javi. Hoy en el programa, a ver cómo llego, ¿de qué íbamos a hablar? Íbamos a hablar de las siete maravillas del mundo, efectos paranormales, comidas típicas de un país o tema libre.
1: Esto...
0: Yo me imagino que tú, Javi, habrás elegido un tema que es muy interesante, porque
1: sí.
0: Conózcote y sí. Creo que tú vas a hablar ni más ni menos que de temas paranormales.
1: Pues sí. Porque cuando estoy en casa también estoy fregando y a mi madre los cacharros.
0: Muy paranormal todo eso. Eso y es muy... Y es un fantasma.
1: Porque cada vez que llego, a fregáis los cacharros.
0: Pero que no ya fregáislos a ella, ya frega los cacharros. Ya te lo dije el otro día, que tú no estás haciendo un favor a nadie.
1: Yo no estoy...
0: Estás trabajando como tienes que hacerlo, como una persona. O los cacharros son de tu madre.
1: Primero, fregáis los cacharros, después secáis los cacharros, pone la mesa, quita la mesa.
0: ¿Tú crees en los fantasmas?
1: Yo no.
0: Ah, no, ¿eh? ¿Tú piensas que no existen? ¿En qué crees tú, Javi?
1: Ah, y también estoy barriendo la cocina...
0: No, Ros, pero contéstame lo que te pregunto, guaje, o... Ya sé que trabajes mucho en casa. Estás tú el día atornillando, luego llegues a casa y barres y friegues y no manches.
1: Y también haciendo la cama.
0: Javi.
1: ¿Eh?
0: ¿Crees en los fantasmas, sí o no?
1: No.
0: ¿Te dan miedo los fantasmas, Javi?
1: No, a mí no.
0: ¿Viste alguna vez un fantasma?
1: No.
0: No, ¿eh? Y cuando
1: Nunca.
0: Te mires al espejo, ¿qué ves?
1: A mí siempre me dijeron que me van a pagar por bueno.
0: Van a pagarte por bueno. Es un poco fantasma, ¿eh? ¿O no?
1: Hay a veces que me lo dice mi madre.
0: Ven a hacer con este mozo. ¿Te gustan las películas de miedo?
1: No.
0: ¿No? ¿Por qué? ¿Qué te dan miedo?
1: No, tampoco.
0: ¿Entonces?
1: No, porque no me da ni miedo ya. Porque el día que fui a la psicóloga me dijo, me quita el miedo que no vale pana.
0: ¿No tienes miedo a nada?
1: A nada. A nada.
0: ¿Ni a nadie?
1: A nadie. Ahora ya quité el miedo ya de...
0: ¿Ni a Juanín?
1: Mira, ya quité el miedo ya para pa el resto de mi vida.
0: ¿A qué le tenías miedo antes?
1: Antes... Porque se disfrazó Seo.
0: ¿A qué tenías miedo antes?
1: A las brujas.
0: ¿A las brujas?
1: Sí.
0: ¿Y ahora ya no?
1: Ahora ya no.
0: A ver las ailas, ¿eh?
1: Mm.
0: Pero no te dan miedo.
1: ¿Qué va?
0: ¿Y no le tenías miedo a nada más?
1: Eso era cuando vino con una escoba a darme un escobazo.
0: ¿Y no tenías miedo a nada más que a las brujas? Yo qué sé. ¿A los tiburones? Que...
1: Bueno, sí, a los tiburones, sí.
0: ¿Sí, no?
1: Sí.
0: ¿Y a las arañas?
1: Bueno, sí, también.
0: Joder, o sea, al final le tienes miedo a todo, tío.
1: No, a las arañas no, porque le meto le...
0: Flis-flis, ¿eh?
1: Fri-fris.
0: ¿Y dónde compras el flis-flis, tío?
1: No, lo tiene mi madre.
0: Ay, amigo.
1: En la finca.
0: Muy bien. ¿Y al raposo tienes miedo?
1: A raposo, no, le meto y...
0: Deja al raposo tranquilo, ¿eh? No le metas nada.
1: No, a raposo y yo no le tengo miedo.
0: Los raposinos al final tienen más miedo ellos que... ¿Y a un lobo?
1: A un lobo menos.
0: ¿A un lobo menos qué?
1: Menos miedo.
0: Si te encuentras un lobo por ahí por Muñoz, ¿no te da miedo?
1: No.
0: No, ¿eh? Joder, va valientes que sois aquí, chaval. Muy bien, Javi, muy bien. Y es muy valiente.
1: Sí.
0: ¿Qué pasa, Javi? Un día te cagaste de miedo. Pero literal, ¿te cagaste de verdad? ¿O es una expresión? Espera, que voy a sacar otro micro.
2: Hola, soy Javi.
1: Sí, dime, Bernie.
0: Vamos a ver a lo que tiene una peña. Pero vamos a ver, vaya gallos que estáis y vaya gallinetes, chaval. A ver, Rosalía. Toma. Valiente. No hace falta, que llegue. ¿No tienes miedo a la nada? A ver, pero puedes levantar el... En vez de agachar la cabeza, levanta el brazo, Nina. Ahí, meca. ¿A qué tienes miedo?
3: No sé. Las brujas.
0: ¿Tienes a las brujas miedo?
3: A veces sí.
0: ¿Solo a veces?
3: Porque a veces cuando fui de Kung Fu, lloré un poco con Javi también.
0: ¿Por las brujas?
3: Sí, y con Sandra.
0: Mezcláis temas aquí, tío. Mezcláis temas. A ver, mi Miguelito, ¿a qué tiene miedo?
4: Yo tengo miedo, pues, a la muerte, por ejemplo.
0: Vale, es un tema que nos da miedo a casi todos, ¿no? Aún sabiendo de que a todos nos va a llegar, porque ya de lo único que nos libramos...
4: Sí, pero yo no quiero llegar.
0: Hombre, bueno, llegaremos, pero todavía quedan muchos años, hay mucha guerra que dar. Pero es algo que nos da miedo, ¿no?
4: Un poco.
0: ¿A Javi Palacios qué le da miedo?
5: Pues lo único que me da miedo son los lobos.
0: ¿Los lobos te dan miedo, eh?
5: Sí.
0: ¿Y por qué,
5: Porque un día...
0: Ah, cuéntame eso de que te cagaste.
5: Vale.
0: Cuéntamelo.
5: Pues cuando yo cagué de miedo, pues que está todo oscuro.
0: ¿Eh?
5: Está todo oscuro.
0: ¿Dónde estabas?
5: En mi pueblo, por el monte. Uh-huh. Y... había el perro, pues, ladró a un lobo. Y luego el lobo se fue. Y hasta que apareció otro lobo, nos enseñó los dientes.
0: Mira un lobo.
5: Al perro y a mí.
0: Y al final...
5: cagué de miedo.
0: Te cagaste. Sabéis que los perros vienen del lobo, ¿no? Los perros antiguamente... antes de la evolución, eran lobos. ¡Sandra!
6: Yo.
0: ¿A qué le tienes miedo tú?
6: Yo tengo miedo a dos cosas.
0: A ver.
6: Una es la oscuridad.
0: La oscuridad.
6: Y la muerte.
0: Vale. ¿Yara? ¿A qué tiene miedo Yara?
7: Antes a los animales y a la oscuridad.
0: A los animales en general. Espera. A un patu.
7: No, a los perros.
0: A los perros. ¿Y a los perros ya no?
7: No, ya no.
0: Genial. ¿Nadia?
8: Ahora sí.
9: A las serpientes, a las bombas.
0: ¿A las bombas? Sí. ¿Viste muchas?
9: No,
0: todavía
9: pero...
0: no, bueno, ¿no? Te dan miedo.
9: Sí.
0: Vale.
9: ¿Y a las serpientes?
0: A las serpientes. ¿Alguna serpiente en especial?
9: En general.
0: En general, ¿no? Don Castañonin, ¿a qué le tienes miedo tú?
10: A las cuebras, a la escobra.
0: ¿Qué estás contando? ¿A Scooby-Doo?
10: No.
0: ¿A las culebras?
10: Sí.
0: ¿A las serpientes, no, también? Muy bien. Pues en Campucaso hay pila, ¿eh?
10: Madre mía.
0: Pero bueno, tan escondidos. Al final sí. Casi todos los animales nos tienen miedo a los humanos.
10: Ya.
0: Pero bueno. Juanín, ¿tú a qué le tienes miedo? ¿A la gente? ¿Tienes miedo a la gente? Juanín.
11: A ver.
0: ¿A la gente en general? ¿El qué o? ¿Hay gente en la calle que te da miedo? Vale. ¿A Dani?
12: Sí.
0: Sí, también, ¿eh? Estás Juan. Durmiendo, ¿eh? ¿Qué tal el pigafín que te ves dando? A ver, Juanín, coge el micro ese. Llega, llega.
2: Adiós.
1: Adiós.
0: Espera, que ya verás que va a haber aquí hoy más que palabras. Vas a tener miedo a Berni.
8: Hola, Berni.
0: Hola, hombre, Juanín, ¿qué tal? Oh, ¿a qué tienes miedo tú?
8: No, hola, gente en la calle.
0: ¿Que hay gente en la calle que te da miedo?
8: No, no, que me gritan.
0: ¿Eh?
8: ¿Cómo? Que me gritan.
0: ¿Que te gritan? ¿Pero qué vas, por la calle y te grita la gente?
8: A veces.
0: ¿Pero qué te gritan? ¡Guapo! ¿O qué te gritan?
8: No, que me chillan la gente en la calle.
0: ¿Y eso, eso te da miedo? Muy bien. Dani, ¿a ti qué te da miedo? Los perros, muy bien. ¿Y a Furi?
11: A los perros.
0: ¿También? Calla, los perrinos. ¿Y Juanín, tú no tienes miedo a los perros, Juan?
12: Sí, tiene miedo.
0: Bueno, el miedo es un... A ver, hombre, a ver. El miedo es un... Es un instinto que tenemos. Es importante que exista, ¿no? Yo la gente, no me fío de la gente que no tiene miedo a nada. No, es un instinto que hay que tener siempre. Hay que estar alerta a veces, ¿no? A los perros, ya lo sé. Muy bien. ¿Yo sabes a lo que tengo miedo?
1: ¿A qué?
0: A que un día no sepas cantar, tú.
1: Pues yo sé cantar.
0: ¿Sabes cantar?
1: Sí.
0: ¿Seguro?
1: Seguro.
0: Tú cantas. Y hay gente que le gustas mucho. Hay gente que dice, bueno, pa' empatar. Y hay gente que no iría a un concierto tuyo. Pero es normal, ¿no?
1: Sí.
0: Como a cualquier cantante.
1: Sí.
0: ¿Qué canción me vas a cantar hoy? ¿Sabes cantar misa?
1: No, la misa no. ¿Sabes cuál?
0: A ver, canta.
1: La de Lágrimas de amor.
0: Otra vez, Camela, tío. Sí, ¿no?
1: Sí.
0: Bueno, oye, cada uno elige la que da la gana, ¿no? ¿O qué?
1: Cada uno es libre.
0: Sí.
1: Porque puede poner lo que quiera.
0: Bueno, sí, también. Lágrimas de amor.
1: Sí.
0: ¿Quién canta eso?
1: Esto, Camela.
0: Muy bien. Vas a dedicarla a alguien. Por cierto, ¿qué, que no te dio recuerdos Asun para mí hoy?
1: Sí, hoy sí. Hoy me dijo Asun que te dé recuerdos para ti.
0: Muy bien, daos. A ver cómo suena esto, Javi. Acuérdate, no hace falta sacar el micro. Y no hace falta gritar.
1: Vale.
0: Nos acordamos de la historia, ¿no?
1: Sí.
0: Bueno, ya. El lobo madrileño, señor. Mira qué camiseta de lobito lleva.
1: Asun, cásate conmigo, que yo te quiero mucho.

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1: ¡Ole! ¡Qué arte tienes, hombre! ¡Qué arte tienes! Si no fuera por esa voz que tienes, chaval, hubieras triunfado en la música, ¿eh? ¿O qué?
2: Sí.
1: ¿Tú qué dices? ¿Quién conoce esta canción?
2: ¿Cuál?
1: Estoy un poco despistado hoy. Estoy un poco despistado hoy. Vale, descansado, tío.

0: Buenas tardes, don Miguel Castañón.
1: Dime.
0: Aquí que estoy hablando con un compañero. Tú búscate la vida, no te digo más. Tío, que me quiere ver la cara el chaval este. ¿Cómo lo llevas, ¿o?
1: Bien.
0: Bien. Estamos ahí en octavos de final, ¿eh?
1: Ya, sí.
0: Pero tenemos un partido complicado. Contra el Olympique de Lyon, me parece que es. Bueno, este fin de semana llega la Genuine.
1: Sí.
0: A Gijón.
1: Sí.
0: Tenemos aquí a dos cracks que están convocados y a tres cracks que no están convocados y van a hacer radio. O a pasarlo bien, ¿no?
1: Sí.
0: Vamos a pasarlo bien. Muy bien. Hala, que te vaya bien. Si te piras, ya te lo digo. Aquí no vuelvas. Bueno, seguimos. Hombre, tío, me está vacilando el chaval este, hombre. Me está vacilando. Hala, no moleste. Cuéntame, don Castañonin, ¿de qué me vas a hablar tú hoy? ¿Qué tema elegiste? ¿Los siete enanitos?
1: Los siete maravillosos.
0: ¿Las siete maravillas del mundo?
1: ¿Del mundo, sí?
0: ¿Y qué elegiste, las nuevas o las modernas o las viejas?
1: Las modernas.
0: Las modernas. Muy bien. ¿Conoces todo? Bueno, nada, tú con lo que viajaste seguro que alguna conoces.
1: Pues sí.
0: A ver, vamos a ver las siete maravillas del mundo. Señoras y señores, con todos ustedes, el gran Castañita. ¿Quieres que te ponga alguna canción ahí para viajar?
1: Vale.
0: ¿Qué ponemos para viajar, ¿no?
1: Veas tú.
0: Hombre, había un tema muy clásico de los 80 que era Viaja, viaja.
1: Oye.
0: Guayas, guayas. Una tortuga de colores. ¿Cómo me la metió doblada el Carcedo, eh? ¿Cómo me la metió doblada? Nada, nada, esta me la paga. Vamos. ¡Vámonos de viaje, guaje!
1: Hola a todos y a todas. Hoy os voy a hablar de la única maravilla del mundo que visité. Está en Italia. En la capital, en Roma. Y era un estadio enorme, que ahora está en ruinas. Os estoy hablando el Coliseo.
2: Voyage, voyage.
0: El gran Coliseo. Vamos para allá. Así que estuviste allí, ¿eh?
1: Sí.
0: Qué guay. ¿Matando leones?
1: No.
0: De visita, ¿no?
1: Sí.
0: Sí. Dale caña ahí.
1: Un estadio que era de piedra, donde entraban más de 50.000 personas.
0: Casi el Molinón.
1: Pues sí. Se construyó en el siglo I. Por el emperador Vespasiano, que usó muchos esclavos para trabajar. En el Coliseo se organizaban espectáculos como peleas de gladiadores que eran luchadores con armas y escudos. También se hicieron espectáculos de caza, de animales raros. O teatro, grandes batallas.
2: Guayas, guayas.
1: El Coliseo es una de las maravillas del mundo moderno. Es visitado por millones de personas al año y es el monumento más conocido de Italia.
2: Voyage, voyage.
1: Para acabar, me gustó mucho correr en el Coliseo. Es muy bonito. Y el batón.
0: ¿Que corriste en el Coliseo?
1: ¡Sí!
0: ¿Cómo yo? ¿Detrás de un león o cómo yo la historia? ¿Cómo corrí? ¿Un maratón?
1: ¡Sí!
0: ¡Ay, ya! ¿Cuándo fue eso, tío?
1: ¡Uf!
0: ¡Uf! Eras tú joven, ¿eh? Eras joven.
1: ¡Sí!
0: Muy bien. ¿Te gustó Roma?
1: ¡Sí!
0: Locura, ¿eh? Es una locura de ciudad, ¿eh?
1: Pues sí.
0: Todo el tráfico para allá, para acá, todos los romanos por ahí. Mira un romano ahí. ¿Dónde va, romano? ¿Marches?
3: No, perdón, no,
0: va a hacer ruido, sí. ¿Cómo lo viste? Es y furia ahí, es y furia ahí. Muy bien. O sea, tú conoces una de las siete maravillas de las modernas, ¿no?
1: Sí.
0: Porque tenemos... el Coliseo, el Cristo de Brasil, la Gran Muralla China, el Machu Picchu, el Petra, Taj Mahal y Chichen Itza. Itza. En México. ¿Cuál te gustaría conocer? ¿Qué te gustaría ir? ¿A México, a Brasil, a China, a Perú, a Jordania o a la India?
1: A India.
0: ¿Seguro? Wow. Está todo gocho aquello, tío.
1: ¡Guau!
0: Wow. Wow.
1: ¡Fantástico!
0: ¡Fantástico! A removernos ahí en toda la merda, ¿eh? Muy bien. Muy bien, Miguel. ¿Tienes pensado algún viaje tú así próximamente?
1: ¿Sí?
0: ¿A dónde te quieres ir? ¿Dónde vas a ir?
1: Me voy a ir a una isla.
0: Wow. ¿En España?
1: A Lanzarote.
0: ¡Toma! ¡Viva los volcanes! ¡Vivos!
1: ¡En julio!
0: ¡Qué guay!
1: Antes del cumpleaños de Sandri.
0: Antes del cumpleaños de Sandri, ¿eh?
1: Y cae domingo el cumpleaños de
0: ella. Y tú vas el martes.
4: O sea, que os comportéis muy bien conmigo, si no, no vais.
0: ¡Ay, Dios! ¿Cómo se nos pone aquí la pava, chaval? No os preocupéis, que vais al mío.
4: Voy yo también.
0: Claro, si no os invito yo al mío. Si Sandra nos invita al suyo, os invito yo.
1: Hasta julio nada.
0: Ay, Dios, qué locura todo. Pero.
4: Pero yo necesito amor y la amistad.
0: Lo que necesitas es amor. ¿Qué quieres, amor? Toma, te voy a dar yo amor, mira.
1: Ah, vale.
0: Te voy a dar yo amor. ¿Quieres amor? Pues toma, amor.

0: gustó ese amor? Pues toma más. Toma más. Pero no tengo chocolate, que si no te he lanzado un beso de chocolate. Maldita sea. Muy bien, Migue. ¿Qué pasa, Juanín? ¿Qué necesites? ¿Qué canción me traes hoy, amigo?
1: La cintura.
0: La cintura, chaval. ¿Y esa canción quién la canta? No será Álvaro Soler, ¿eh?
1: Álvaro Soler, sí.
0: Toma ya, esa le gusta al Fury, tío. El Álvaro Soler ese le mola al Fury. ¿A que sí? Muy bien. ¿La dedicamos?
1: Sí.
0: ¿A quién?
1: Al Fury.
0: Toma ya.
1: A Rosalía.
0: Vamos ya.
1: A los Jeroines.
0: Toma ya.
1: A lo de...
0: ¿Básquet?
1: A lo de básquet.
0: Y a ti.
1: Y a ti también.
0: Toma ya.

0: Buenasera, bambina.
1: Hola, ¿qué tal?
0: ¿Cómo está?
1: Muy bien.
0: Alegro mi, ya me lo inventé yo. Eso no es italiano y ni llena. ¿Cómo estás, Nadia?
1: Genial.
0: Alégrome, ahora sí. Mira cómo pintan ahí, ¿eh? Jesús. Una tortuga, un pez, aquel no sé qué está... Un lobo y su caca, no sé, muy bien, muy bien. Bueno. Cuéntame, Nadia, ¿de qué vas a hablar tú? ¿Qué elegiste hoy?
1: De comida típica de un país que es Italia.
0: Arrivederci, Roma. Tenemos el Coliseo y ya que estamos allí por Roma con Miguel Castañón, pues vamos a comer algo. Y para eso tenemos a Nadia, para que nos cuente qué se come por la Italia.
1: Algunas comidas típicas italianas son pizza margherita, pizza clásica con tomate, mozzarella y albahaca. Pasta carbonera. Pasta con bacon, huevos y parmesano. Risotto alla milanese. Risotto con azafrán y osso buco. Gelato. Helado italiano cremoso. Bruschetta. Pan tostado con tomate y aceite de oliva. Arrabbiati. Bolas de arroz rellenas de carne y queso. Vamos con el tiramisú. Aquí te dejo una receta clásica. Ingredientes: 12-16 bizcochos de la Diffin, GER 250 de mascarpone, 100 de azúcar, 2 huevos, 1 taza de café fuerte, cacao en polvo. Preparación: una mezcla del mascarpone con azúcar y huevos. Remojo los bizcochos en café. Y 3. Alterna capas de bizcocho y crema de mascarpone. 4. Espolvorea cacao en polvo al final.
0: El tiramisú mítico.
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0: ¿Alguien habla italiano aquí? ¿Cómo se dice gracias en italiano, Eva? Muy bien. ¿Y de nada? ¿Y de nada, sí. ¿Cómo se dice buenos días?
3: Bad Bunny.
0: Buen día. Buongiorno, ¿no? Buongiorno. 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Maldita sea. Es muy fácil. Te amo, ¿no?
4: Te amo.
0: Te amo. Ti, ti, ti.
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0: Preguero. ¿Y cómo se dice furia en italiano? Sofá. Furia en italiano se dice sofá. Muy bien, ¿te gustaría conocer Italia?
1: Sí.
0: ¿Qué ciudad te gustaría conocer de Italia?
1: Cual sea.
0: No, cual sea, no me vale. Es que hay que pillar el billete. Y el billete hay que poner el nombre de una ciudad. Roma, Venecia, Pisa, Florencia... Venecia.
1: Pues...
0: Buenos Aires. Pajares.
4: Pajares
0: non tan Italia, Rosalía. ¿Pero qué os pasa hoy? ¿Qué ciudad te gustaría conocer, Nadia, por favor?
1: Pues Roma.
0: Muy bien. Muy bien, allí en Roma, vamos a ver cómo corre Miguel Castañón.
6: Una maratón
0: en el Coliseo. Luego comemos una pizza margarita, unos espaguetis a la carbonara. Y para la cama.
6: ¿O qué?
0: No, de fiesta, ¿no? Vamos a bailar un poco. Música italiana. Muy romántico todo lo italiano, ¿eh? Vale. Bella. Muy bien, Nadia.
1: Por ejemplo, me gusta Laura Pausini.
0: Laura
1: es italiana.
0: Y ella es italiana afiancada en España, ¿no?
1: Me gusta cómo canta.
0: Y es tristona, ¿no? Y así como muy romántico también, ¿no?
1: Sí. Y Eros Ramazzotti.
0: Me gusta Eros Ramazzotti también. Y Umberto Tocci, ¿no?
1: Uf, canta muy bien.
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0: ¿No y así? Sí, ¿no? O sea, bien cantado.
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0: Y que no hay canciones marchosas en Italia. Claro que las hay, claro que las hay. Muchísimas, dime una, venga. Dime
1: Eros
0: una.
1: Eros Ramazzotti.
0: Sí, bueno, Eros Ramazzotti sobre todo alegre, vamos. Una canción italiana alegre, tío. Bueno, no oye. Italo Dance.
7: Italo Dance.
0: Oh yeah. Miguel Heredia, baila un poco. Oh, no canses, no canses en esa silla. No canses. ¿No quieres una silla más cómoda? Qué fino, tío. Quiere crecer, ¿eh? Muy bien. Muy bien, Nadia, ¿qué canción me traes hoy? A ver.
1: Pues yo te pido un beso.
0: Yo te pido un beso, que es una canción de un grupo.
1: De la nueva línea.
0: De la nueva línea, ¿eh? Muy bien. ¿Y a quién se la dedicas?
1: A ti.
0: Ah, ¡calla! No me lo merezco, ¿eh?
8: No
0: lo merezco.
1: Que enseguida es tu cumple.
0: Enseguida es mi cumple, tía. Quedan 21 días.
1: 49.
0: Jesús, 49 tacos, chaval. Son un montón, ¿eh?
8: Muchísimos.
0: Bueno, tampoco te pases. Son un montón. Muchísimos tampoco. Muchísimos son 100.
9: Ahora, ¿qué pregunta que cuántos?
0: ¿Quién? 49, chata.
8: ¿49 o 50?
0: ¿49? Oh, ¿qué te pasa a ti?
8: No digo nada.
0: No digas nada, no digas nada. Nací en el 77, hasta el 27 no cumplo 50. Cuando cumpla 50 habrá que hacer un fiestón. Muy bien. ¿Le damos caña?
1: Sí.
0: Pues venga, pínchamela ahí.
1: Pínchala bien.

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Mira, para que entre Raúl. Entra con esta canción, Raúl, baila, baila, la venga. A ver cómo suena. Esta canción es para ti. ¿Cómo dices?

0: Dijo Raúl que trae buenas noticias, a ver si es verdad. ¿Eh? Porque tal día feo como un pie. Doña Yara, buenas tardes.
1: Buenas tardes, Bernie.
0: Pon un poco de sensatez en esta, en este programa, por Dios te lo pido, porque estamos todos como cabres.
1: ¿Como cabras? Sí, yo creo que cuento unos dos.
0: Dos cabras. Como cabras, que hay una película que se llama así.
1: Sí.
0: Así, ¿eh?
1: Y está muy entretenida.
0: ¿De qué va?
1: De cabras.
0: ¿De animales? ¿O de dos paisanos que están como cabres?
1: No, como.
2: Hay dos que son muy cabras, que son Javi y Mireia.
0: ¡Ah, toma ya, chaval.
1: Sí,
0: toma.
1: No, mira, Javi y Rosalía.
0: Uy, va a haber aquí. Bueno, Rosalía también está un poco
1: cabras.
0: Cabra, ¿eh?
1: Sí, sí.
2: Ya.
0: Una cabra y un cabrón. Yo soy un cabrón, pero, o sea, en el buen sentido, ¿eh? Somos Aries. ¿Hay alguien más Aries aquí? ¿Solo soy yo el único cabra?
2: La cabra
0: tira al monte. ¿De qué me vas a hablar hoy, Yara? Cuéntame.
1: De la comida típica de España.
0: Muy bien. De España. Elegiste el país España, ¿no? Muy bien. Tortillina de patata. Y venga.
1: ¿Y
0: vas a hablar de ella? Sí.
1: De unas cuantas.
0: Venga, pues dale caña. Que te pongo yo...
1: pues no sé.
0: Para hablar de la comida en España, tía.
1: Entonces, ¿me puedes poner a Javi en un restaurante?
0: Hombre, te puedo poner a Javi cocinando, que le toca hoy.
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1: Buenas tardes a todos los oyentes que nos acompañáis todos los jueves en Diversa Radioactiva. Hola, locutores y locutoras de Operación Alarde. En el programa de hoy os voy a hablar de comidas típicas de un país. Os voy a hablar sobre España y de sus comidas típicas, que son muchas, y cada autonomía tiene sus recetas propias. La comida de España es muy variada, destacando la tortilla de patata, la paella, como las patatas bravas, los cachopos, la carne a la parrilla, el jamón ibérico con sus quesos asturianos, la fabada con su compango, el pote de berzas, los pimientos del padrón, la ensaladilla rusa, las croquetas, el cocido y por último el flamenquín y los callos. Esas son las comidas más típicas de España. Si venís a pasar un fin de semana o a pasar las vacaciones, no lo perdáis. Estas comidas, que son lo más especial de la gastronomía de nuestro país. Hasta aquí este programa. Que paséis un buen fin de semana.
4: Vengo del trabajo y no me apetece pato chino.
0: ¡Pato chino! ¡Ole ahí! ¡Viva la comida que nos preparó Yara! ¡Maldita sea! A ver.
1: ¿No es cuántos?
0: Tortilla de patata, ¿con cebolla o sin cebolla? Que levante la mano a quien le gusta la tortilla de patata con cebolla. ¿Sin cebolla? ¿Roscón de Reyes, con cebolla o sin cebolla? ¿El roscón de Reyes sin cebolla, en serio?
5: Sin cebolla.
0: Calla, con lo rico que está con cebolla.
5: No.
0: Vaya cara que ponéis. ¡Callos! Vamos a hacer ahí un partidillo, a ver. ¡Callos contra Fabada! ¡Que levante la mano el equipo Fabada! ¡Que levante la mano el equipo Callos! No, Furi, no vale todo, tío. O sea, yo sé que a ti te mola todo. Pero hay que elegir entre uno u otro.
5: Yo Fabada.
0: A ver, Fabada, manos arriba, la Fabada. Uno, dos, tres... ¿Callos? Furi, ahora no levantaste la mano ninguna. Furi está pensando en la comida y está frayado ahora mismo.
1: Bueno, yo creo que a ver si le nombras, yo creo que el cachopo te la levanta.
0: ¿Qué es lo que más te mola del mundo? Sí. Que al final no deja de ser carne empanada con jamón y queso.
1: Ya.
0: ¿Eh? O donde te un pisín. ¿Eh? No un pisín de... No, no. Un pisín. ¿Eh? Un pisín. ¿A quién le gusta tortilla de patata o calamares?
5: Las dos cosas.
0: No vale.
1: No vale, Sandra, no vale.
0: Calamares, arriba las manos. Tortilla de papas. Bueno. Ah, joder, tengo el cuello, chaval. Rabo de toro. Orejas de cerdo. Buah, no me mola nada ninguna de esas cosas.
6: Yo la oreja.
0: ¿Tú la oreja?
6: Yo sé.
0: Y por último, paella. Uy. O pulpo.
1: Bueno,
0: levante la mano, que levante la mano arriba el pulpo. Que levante la mano arriba la paella. Sí, ¿eh? Y una paella de pulpo.
1: También vale.
0: Eso está. Arrocín con pulpo, ¿cómo? Yo prefiero el arroz con pulpo que la pizza de pulpo, la verdad.
1: Javi y yo la semana pasada comimos una ensaladilla de pulpo.
0: Riquísima. ¿Qué la hizo él?
1: No, Manu.
0: Ah, sí, ¿eh? Mira el Manu, qué manitas. Manu manitas. Javi Javitas. Muy bien, Yara, viva la comida, viva... La verdad que España tiene una gastronomía de... Buenísima, ¿eh?
1: Sí.
0: Muy bien. ¿Estáis pasándolo bien por ahí? Sí, ¿eh? Que hay amores que reñidos, ¿eh?
1: Sí, y que matan.
0: Amores de barra. ¿Qué canción me traes hoy, Yara? Cuéntame.
1: El sueño de Morfeo.
0: El sueño es más feo. ¿Y cuál es la canción?
1: La de Esta soy yo.
0: Esta y es tú. Esta soy yo. Soy yo. Que no es esa. Que antes me cantaste esa, me la metiste en la cabeza. Y es la mítica canción que cuesta luego sacársela, ¿eh? La que sigue aquí. Muy bien, Yara. ¿Y a quién se la dedicas?
1: ¿A quién estamos hoy?
0: Hoy, por lo menos, a 5 de marzo.
1: Bueno, me voy a adelantar varias semanas.
0: Venga.
1: ¿Vale?
0: Venga.
1: No sé si son 3 o 4 semanas.
0: ¿De quién es el cumple dentro de 3 o 4 semanas?
1: Bueno, yo voy a felicitar a partir del día 21 de este mes.
0: ¿A Palacios?
1: Que es el día de las personas con síndrome de Down.
0: Vale, nos estamos adelantando un ratín, pero guay.
1: A todas las personas con el 21 de marzo.
0: Sí, lo sé, pero es sábado.
1: Sábado.
0: Cae de sábado. Que es cuando empieza la primavera.
1: Eso es.
0: Muy bien. Entonces, ¿se lo dedicas?
1: Pues a todos mis amigos, pero en especial a toda mi familia.
0: Vamos ya. Vamos ya. Y a ti, ¿no?
1: Y a mí.
0: Maldita
1: sea. Claro.
0: Hay que quererse a uno
1: a
0: mismo.
1: La servidora.
0: ¿La pinchamos?
1: Sí.
0: Pues venga.

0: ¡Soy yo! ¡La que sigue aquí! ¡Soy yo!
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2: ¡Dime!
0: El Cacalobos. Me gustó esa historia que me contaste antes, tío. ¿Cómo estás, Javi? ¿Sí? ¿Estás sí?
3: Hola.
2: ¿Hola?
0: ¿Qué tal, Javi?
2: Bien.
0: ¿Cómo lo lleves, oh?
2: Pues de maravilla, como siempre.
0: Siempre estás de maravilla, tío. ¿Conoces a esta moza?
2: Sí.
0: Te la presento, si no. Llevo una chavala.
2: A veces.
0: Ah, bueno, a ver, como todos, ¿no? Como todos. A ver, nadie llega aquí. Alguna vez siempre tener. ¿No? ¿Tú siempre es bueno, tú?
2: Sí.
0: Sí, seguro. Mira, por aquí dicen que no. Sí, tú, o sea, tú dices que ella no es siempre buena, pero tú, ella no puede decir que tú sí. ¿Cómo es la historia? Que me perdí.
2: ¿Alguna vez? Delante de mi madre.
0: ¿Quién es tu madre?
2: La doña José me pidió a mí matrimonio.
0: Tía, pero eso es muy guapo. Eso no es ser mala gente, que te pidan matrimonio.
2: Ah, vale.
0: ¿Te vas a casar tú?
2: No lo sé.
0: No lo sé.
2: Sí, si quiero yo, sí.
0: Si quieres tú y si quiere ella, ¿no?
2: Sí.
0: ¿Tú quieres?
4: Yo sí.
0: Joder. Vea cómo está el patio.

0: ¿Viste cómo sonó eso? ¿Sabéis lo que era eso?
1: Continuamos en Operación Alarde y seguimos con el programa de hoy.
0: Tenía yo por aquí pila y ahora no sé dónde están. Yo creo que los tengo todos en una...

0: son las 6 y 25. Y operación Arrarre.
1: Aplausos tímidos.
0: Sí.
1: Hombre, que todo te arde. Sí. Son las 6 y 26, ya, fíjate. Pasó un minuto desde que hablaste, moja.
0: Sí.
1: La vida pasa, tío.
0: La vida pasa.
1: La vida pasa y lo guapo ye vivila.
0: Sí.
1: Y lo guapo ye cumplir años. Y lo guapo ye que moja fue su cumpleaños.
2: ¡Señor! Sí. ¡Cumpleaños feliz!
1: ¡Sí, señor!

0: 2024.
1: Eso y un año, no y un día. ¿Qué día? 2024. No. ¡Ay, mi bebé, que tiene 2 añinos! No. ¡Mira lo que guapo! Te voy a se caga encima. Hombre, no me digas que naciste en el 2024.
0: No.
1: ¿Estás jugando el despiste? ¿En el 2004?
0: 2004.
1: ¿El 4 de marzo?
0: Sí.
1: ¿Seguro?
0: No, el 3.
1: ¡Pues arriba, el 2! ¡Ah, el 3! ¡Fue ayer, tu cumple!
0: El 3.
1: Muy bien, tío. ¿Quieres soplar una vela? No tomo mechero ya. Porque como puedes ver, sigo sin fumar, moja. Tengo que quitarme el jersey.
2: Vaya calores ahora mismo. Ay, qué frío, espera.
1: Cumpleaños feliz. A ver cuánto tardo en tener frío y poner el aire caliente y... Ya lo vi, ya lo... Ah, tengo aquí un tirón. No cumplas... No tengas prisa en cumplir, moja, que luego empiecen los tirones. Bueno, ¿qué? ¿Lo celebraste?
0: Sí.
1: ¿Cómo?
0: Con la familia.
1: Muy bien, ¿pero qué hiciste?
0: Pues hicimos... Me hicieron una sorpresa.
1: ¿Y qué sorpresa era?
0: Pues yo no estuve en casa. Abrí la puerta de casa y todos me grabaron. Y había lobos, había...
1: ¿Lobos? Maldita sea.
0: No. Lobos de...
1: ¿Globos?
0: Sí.
1: Joder, monja, entendí lobos.
0: No.
1: Tío, lobos, tío, pues menuda sorpresa...
0: No.
1: Más peligrosa. Globos.
0: Eso.
1: De los de soplar.
0: Sí.
1: Muy bien.
0: Y luego un coso de como... De regalo. Unas botas de baloncesto.
1: Toma ya, chaval.
0: Y una bebida, patatitas y una copa.
1: ¿Una copa?
0: Sí.
1: ¿Para brindar?
0: Sí.
1: Toma ya, chaval.
0: No, una copa de
1: la Champions.
0: Sí, sí.
1: Una copa de la Champions, ¿eh?
0: Sí.
1: Sí. Recto como un palo. Muy bien, moja. ¿Pasástelo bien?
0: Sí.
1: Alégrome. ¿Y vas a celebrarlo?
0: Sí.
1: ¿Vais el sábado al mareo?
0: Yo seguro...
1: Seguro que no.
0: No, porque tengo que...
3: Celebrarlo.
1: Ah, que lo vas a celebrar otra vez el sábado.
0: Sí.
1: ¿Y el domingo?
0: No, el domingo no.
1: ¿El domingo qué vas a hacer?
0: Pues el domingo estar con Jenny y con la familia.
1: ¿Va a ir a tu cumpleaños, Jenny?
0: Sí.
1: ¿Así, Muy bien. ¿Qué pasa aquí hoy que estáis tan callados? ¿Hay algo que me estáis ocultando?
0: No.
3: No,
0: No.
1: ¿Y dónde es el guateque?
0: Pues en un restaurante. De italiano.
1: En un restaurante italiano. Guatecazo ahí. Te apareces tú ahí así. Con tu tupé ahí. ¡Pah! Y la Jenny al fondo ahí. ¿O qué? ¿No lo imagináis así? Se moja ahí todo guapetón con sus botas de básquet. Bailando así de lado. ¡Ay, qué descanso! Te veo, moja, te veo.
0: Sí.
1: Muy bien, tío. ¿El italiano que hay aquí o en Italia?
0: No, aquí, en un restaurante italiano.
1: Muy bien. A comer pizza ahí, ¿eh?
0: Sí.
1: ¿Y esto? Pregúntale si quieren un tirón al horno. Este oye más de la época de los guateques de mis güelos, posiblemente. Bueno, no, tanto no. Muy bien, moja.
0: Sí.
1: ¿De qué me vas a hablar hoy, hombre?
0: Hoy de comida.
1: ¿De comida? ¿Y qué comida, oh?
0: Comida árabe.
1: ¿Así,
0: Sí.
1: Muy bien, nos vamos a poner las botas, pues, ¿no?
0: Sí.
1: Venga, pues cuéntame, ¿de qué comida me vas a hablar?
0: De uno que se llama couscous.
1: El couscous, muy rico.
0: Luego hay...
1: ¿Pero el cuscús con qué lo haces? Porque el cuscús solo lleva...
0: El cuscús
2: poca cosa.
0: El cuscús lo hacemos con berenjena.
1: Vale.
0: Con berenjena, después calabacín.
1: Calabacín. Riquísimo. Muy bien.
0: Y tomate.
1: Todo vegetariano ahí, ¿eh?
0: Sí.
1: Muy bien. El cuscús, ¿qué lle? ¿Pasta de qué? ¿Sémola de... ¿Cómo lle?
0: Sémola de...
1: ¿Sémola de...? ¿De qué lle la pasta del cuscús? ¿Cómo me lo dices? ¿Sémola de trigo duro?
0: Sémola de trigo duro.
1: De un trigo duro, como tú.
0: Sí.
1: Muy bien. Entonces, ¿qué más?
0: Luego, voy a decir los postres.
1: Ya pasé, ¿no? ¿Te saltas el segundo plato y todo?
0: No.
1: El tirón, ya, el dulce.
0: El
1: cuscús se puede comer también con pollo y con cordero, no solo
0: sí,
1: con...
0: Con cordero, ¿eh? Y con...
1: No solo con verdura, ¿no?
0: No.
1: O todo junto.
0: Todo junto.
1: Y llena, y está
0: llena,
1: rico.
0: Llena, sí.
1: ¿Eh? Ahora, comido así a... Palo
0: no,
1: seco y sabaná.
0: No sabaná.
1: Muy bien. ¿Qué más?
0: Luego, segundo plato. Luego, luego, pollo asado con salsa verde.
1: ¿Con salsa verde?
0: Sí.
1: Especifícame un poco más eso de salsa verde. ¿Qué lleva la salsa verde?
0: Pues lleva perejil, lleva
2: aceite
0: y nada más.
2: Y nada más.
0: Y al horno.
1: Al horno, venga. ¿El hummus?
0: El hummus, es un plato así con hummus y lo...
1: ¿Pero de qué lle? Yo me lo... Todos los días como. O sea que es hummus, no es hummus.
0: Sí.
1: Yo lo llamo hummus, mira qué cateto.
0: Hummus.
1: ¿Garbanzo, tío?
0: Garbanzos. ¿Eh? Garbanzos.
1: Vale. ¿Qué más?
0: Y luego...
1: Es súper sano el hummus.
0: Sí.
1: Hummus,
0: y...
1: ¿Hummus, eh?
0: Sí, hummus.
1: ¿Cómo?
0: Hummus.
1: Hummus.
0: Hummus.
1: Y yo como un cateto ahí, hummus. Y... Hummus. Guau, riquísimo, me encanta. Y lo hay de mil cosas.
0: Sí.
1: Lo hay de con pimientos, el de Marrakech,
0: sí.
1: Lo hay con guacamole, tío.
0: Sí.
1: Con aguacate.
0: Con aguacate.
1: Está buenísimo. Vale. ¿Qué es lo que comí el otro día? Mujamara.
0: Ah, sí.
1: Qué rico, de pimiento rojo ahí. Me encanta. Muy bien, ¿qué más comidas tenemos por ahí? A ver.
0: Comida... tenemos muchas comidas, ¿verdad?
1: Hombre, ya lo sé, que hay muchas, ya lo sé. Así acabamos rápido, ¿eh? El falafel, tío.
0: El falafel.
1: Los kebabs.
0: Los kebabs. Y
1: tío. ¿Qué más?
0: Y luego, maluba.
1: Maluba. Muy bien. ¿Qué más?
0: Luego,
1: pasa los postres, anda, que veo yo que tienes ganas de pasar a los postres.
0: Sí.
1: ¿Y el martabak?
0: Martabak.
1: Tiene un marcapaso, sí.
0: No.
1: Martabak.
0: Martabak.
1: Como crepes, ¿no?
0: Como crepes.
1: Venga. Algo te quiero preguntar ahí, Dani.
3: Yo tengo una...
1: Perdona.
3: Yo tengo una pregunta. ¿Y hay kebab de pescado?
0: Sí. Pues sí.
1: Ya, no tiene nada que ver un kebab que comes aquí con un kebab, yo qué sé,
0: no,
1: en Turquía. O en,
0: no,
1: no tiene nada que ver.
0: No tiene que ver.
1: Muy bien. Aquí al final, cuando vas a un kebab, ¿no ves que son como unos...
0: Sí,
1: unos una mazorca ahí.
0: Sí,
1: de,
0: pues
1: esos son todos de Alemania, vienen. Creo
0: de
1: que
0: Alemania,
1: tienen la,
0: ¿no?
1: El monopolio, por llamarlo algo así, una empresa alemana que...
0: Alemana.
1: Sí, ¿no? Y da igual dónde lo comas, aquí en Teruel o en París, que te vienen ahí y te plantan la mazorca esa ahí de supuestamente cordero o pollo.
0: Cordero y pollo.
1: Efectivamente. Muy bien, moja. ¡Postres!
0: Vale, postres.
1: Pichón, a ver, ¿qué me das?
0: Postres. Tenemos la paspusa.
1: La paspusa.
0: Luego tenemos...
1: ¿Qué es la paspusa? Para quien no lo sepa.
0: Un bizcocho de... Un bizcocho de... Un bizcocho.
1: Un bizcocho de un bizcocho. Hasta las 8.
0: No, bizcocho de...
1: ¿De bizcocho?
0: Y luego, luego... Los dátil,
1: Venga, eso no te lo compro, tío. Un dátil no es un postre árabe. Dátil hay lo en cualquier parte del mundo. Lo que pasa es que lo coméis porque tiene mucha... tiene agua, ¿no?
0: Sí.
1: Y para llevar guay el... Pero no te compro el dátil como postre, señor.
0: Luego, ¿cómo se llama este? Balagua.
1: Balagua, venga.
0: Luego...
1: Con albaricoque, por ejemplo, ¿no? O nueces.
0: Nueces.
1: Venga, ¿qué más?
0: Luego,
1: ¿El bajil?
0: El bajil.
1: ¿Qué más?
0: Luego el...
1: Hay ensaimada también, ¿no?
0: Sí, ensaimada también.
1: ¿Y qué más?
0: Y...
1: ¿La basbuosa?
0: Basbuosa. Esa ya... Luego el...
1: Bebidas.
0: Bebidas.
1: Que te me atascas ahí. ¿Estás pensando en tu cumpleaños? ¿Eh?
0: Sí.
1: Lo que te vas a comer. ¿Y qué?
0: Sí. Bebidas. Coca-Cola.
1: A ver, no me...
0: ¿Qué?
1: Coca-Cola, tío. La Coca-Cola... La Coca-Cola...
0: Ah.
1: Tenéis un té riquísimo y me saltas que sí la Coca-Cola.
0: Ah, un té riquísimo.
1: Y el trinaranjus también, ¿no?
0: Sí.
1: Hay un té buenísimo,
0: un
1: tío.
0: Té riquísimo.
1: Claro, mil tés ahí. ¿Qué
0: hay
1: más?
0: Mil tés.
1: El chai, bueno, hay mil.
0: Es ahí...
1: ¿Qué más?
0: Lo echamos con hierba buena, es ahí.
1: Efectivamente. ¿Y qué más?
0: Y luego...
1: ¿Y con canela?
0: Y con canela.
1: ¿Canela? Sueño contigo. ¿Qué más?
0: Y luego... Luego... Pues...
1: ¿La pesicola?
0: Sí.
1: ¿Qué hago? ¿Qué, moja, tío? ¿Qué estás borracha?
0: No.
1: Pues venga, acelera, cuéntame algo.
0: Pues ya está.
1: ¿Ya
0: pues,
1: está?
0: Sí.
1: Menú completo. ¿Cuánto me cobras por menú? A ver.
0: Pues...
1: 20 pavos.
0: No, 30.
1: Claro, claro, metiste Coca-Cola ahí y subió el precio.
4: ¿Es que... ¿Una bebida alcohólica?
0: No.
1: No se bebe alcohol.
4: Ostras, es verdad.
1: No se bebe alcohol.
4: Perdona.
5: 30 euros, pues marcha sin pagar.
1: Un simpa me hago. Muy bien, moja.
0: Sí.
1: ¿Estás para abrir un restaurante?
0: Sí, con mis tíos.
1: ¿Que vas a abrir uno? Sí, ¿eh?
0: Sí.
1: ¿Y qué vas a ser? ¿Camarero, cocinero o qué vas a ser?
0: Cajero.
1: ¡Ay, amigo! Sí, la pasta, ¿eh? Moviendo la pasta, ¿eh? Que trabajen los demás. Muy bien. ¿Y cuándo lo abrís? ¿Dónde? ¿Cuándo? ¿Cómo llega la historia?
0: Pues la historia... Cuando estudie mi tío y cuente un trabajo, lo trabajamos con ellos.
1: A ver que me entere yo. Cuando
4: me he perdido.
1: Yo también. ¿Cuando estudie tu tío el qué?
0: Es español.
1: Vale. O sea, tiene que aprender guay a hablar.
0: Sí.
1: Vale. Entonces ahí, ¿abrís un restaurante?
0: Sí.
1: ¿Comida árabe?
0: Sí. Comida ahí.
1: ¿Y quién va a cocinar?
0: Pues el sobrino de mi padre.
1: El sobrino de tu padre. ¿Y tu tío qué va a ser el jefe?
0: El jefe.
1: ¿Y qué más?
0: Y yo el cajero.
1: Faltan camareros ahí, tío.
0: Y pues el camarero, mi hermana. Mi hermana. Y luego... El novio.
1: ¿Y es verdad lo que me está contando? Oye, una fula.
0: No, te lo... Voy a... Enseguida, no sé cuándo.
1: Enseguida, no sé cuándo. Eso es un periodo de tiempo entre una semana y 14 años. Sí. Muy bien. No quiero que me suene esto. Me escribe Peña muy random, muy chapas, y no entiendo nada. Muy bien, Moja.
0: Sí.
1: Pues nada, tío. Pa'lante.
0: Sí, pa'lante.
1: No sé de qué estamos hablando ahora mismo. Ah, del restaurante. Me perdí, tío. Entre lo de la Coca-Cola, que hay una bebida árabe, me dice el colega. O sea, si me hubieras dicho la Meca-Cola, que hay una bebida árabe, sí. Claro. Es una bebida que salió para contrarrestar un poco el poder del otro yao.
0: Sí.
1: De para allá del otro continente.
0: Sí.
1: Meca-Cola. Coca-Cola,
0: sí. No, Coca-Cola no.
1: Te parto la cuchara, ¿eh? Claro, tío. Muy bien. Muy bien, Moja.
0: Mucha,
1: que aproveche. Feliz cumpleaños, amigo.
0: Gracias.
1: Hola, Mar, a seguir cumpliendo. 22, ¿eh?
0: Sí.
1: ¿No estás mal para la edad que tienes?
0: No.
1: Es que eso me lo dijeron a mí el otro día y me sentó fatal, tío. Es que lo puedes pillar por varios sitios, ¿no? No estás mal para la edad que tienes y como con descendencia pura y dura, la edad que tengo, ¿qué?
0: Sí,
1: puedes verlo por muchas partes.
0: Y me dijeron que yo soy viejo ya en la uni.
1: ¿Pero tú, qué vas, a una guardería con 22 años que te digan que eres viejo, tío? No sé con qué tipo de peña te relacionas. ¿Cuántos años tiene la Jenny?
0: Pues
1: 20. Ahora, ¿o el 12?
0: No,
1: claro.
0: 12 no. No, 21.
1: Le sacas unos meses. Te quiero decir, ¿quién te dijo que eras viejo?
0: Pues la muestra uni.
1: ¿La uni habla?
0: Sí.
1: ¿O la peña de la uni?
0: La peña de la uni.
1: ¿Y cuántos años tienen ellos, Moja?
0: Pues tiene 28.
1: Joder, o sea, vamos a ver. A ver, si tiene 28 y tú 22, el pureta y él.
0: Sí.
1: Recuérdalo. ¿Eh? Joder, Moja, tío. ¡Pincha montabasa, hombre!
0: Sí, te pincho puerta de sol.
1: ¿Puerta del sol de qué es aquella? De
0: la arena.
1: ¿Eh?
0: Tumbándose la arena.
1: La canción se llama Rayos de Sol, sí. Más que Puerta del Sol. Y es de José de Rico y
0: sí.
1: Henry Méndez.
0: Sí.
1: ¿Cómo dijiste que se llama la canción? Rayos de Sol.
0: Rayos de Sol.
1: Muy bien. De Henry... José de Rico y Mendes. Henry Méndez. Muy bien. ¿Y esto que había roto yo?
6: ¡En la basura!
1: ¡Ah, sí, eh! Me estaba prestando. Morder plástico. Moja,
0: dime.
1: ¿A quién se la dedicas, amigo?
0: A Jenny.
1: ¿Y a ti, tío?
0: Y
1: que
0: a
1: es
0: mí.
1: Fue tu cumple.
0: Y a mí.
1: Maldita sea,
0: y
1: ¿no?
0: A mí.
1: Pues que cumplas muchos más. Así de bien. Con
0: sí.
1: Esa alegría que tienes y... siendo tan buena gente como
0: sí.
1: Eres.

0: ¿Estás escuchando Operación Alarde? Por si no lo sabías. Buonasera, señorina, buonasera. ¿Cómo estás?
1: Bien.
0: Qué guay tenerte por aquí, bien. Bueno, aquí estamos. Así, mordiendo plásticos. Ya sabes, algo típico por miércoles.
1: Sí, muy,
0: muy bien.
1: Típico.
0: Por cierto, hoy es miércoles 4 de marzo.
1: Sí.
0: Del 2026.
1: Sí.
0: Moja, fue tu cumple, va a ser el mío. Es que marzo mola mucho. ¿Alguien más cumple en marzo? ¿Alguien más que esté aquí cumple en marzo? Porque en marzo cumplen, pues igual, 14 millones de personas o más. Pero, ¿de los que estamos aquí?
1: No, no sé.
0: Vosotros os lo perdéis. Mola marzo para cumplir, ¿eh? Muy bien. Hoy, que se nos olvidó, tenemos... Las siete maravillas del mundo.
1: Sí.
0: Efectos paranormales. Comidas típicas de un país.
1: Sí.
0: Porque te dé la gana, o tema libre, ¿eh?
1: Sí.
0: ¿Qué suena por ahí? Parece terremoto. ¿Dónde está la terremoto?
1: La terremoto de Alcorcón viene ahora.
0: No, de Alcorcón no, de Chichón. Es ahí el más peligroso. ¿Usted, señora, de qué me va a hablar hoy?
1: De las siete maravillas del mundo.
0: Muy bien, ¿de las antiguas o de las modernas?
1: Os voy a hablar de las siete maravillas del mundo, o las que a mí me han parecido más bonitas y maravillosas.
0: ¿Eh?
1: De las que me han parecido más bonitas.
0: O sea, de las siete maravillas del mundo que a ti te da la gana, ¿no? No, vale,
1: no,
0: vale,
1: no,
0: genial. No.
1: No, son las siete maravillas que me ponía.
0: Pero de la, están las antiguas
1: y las
0: del mundo moderno.
1: Sí, no
0: que
1: sé.
0: Fue, las del mundo moderno salieron por una votación en internet que hubo hace años. ¿Tú de cuáles vas a hablar?
1: Yo creo que de las de internet.
0: Dime una.
1: La gran pirámide de Giza.
0: Yo creo que vas a hablar de las antiguas.
1: Bueno, pues las antiguas, sí.
0: ¡Señora!
1: ¡Qué niño llora!
0: ¡Qué niño llora! La tienes, mira.

0: Muy bien, venga, pues vamos allá. Mira, una maravilla del mundo, ahí la tienes, Doña Asteroide. Vamos a hablar de las siete maravillas del mundo, tú y es una de ellas. Maldita sea. Nada, pero bien. Ah, no hay silla. Hay que coger una silla ahí, Diego, a ver cómo lo haces. Nada, nada, Diego le mola más mirar que actuar. Y es más observador que otra cosa, Diegazo, Muy bien. Bueno, pues venga, vamos a hablar de las siete maravillas del mundo. Así, de colegueo.
1: La primera de ellas es la Gran Pirámide de Giza, la cual es la más antigua y aún se puede visitar en pequeños grupos. Los jardines colgantes de Babilonia. Una de estas maravillas fueron construidos en el siglo VI a.C., en la antigua ciudad de Babilonia, a orillas del río Éufrates. En los jardines se plantaron árboles frutales como el dátil. El templo de Artemisa, en Éfeso, está ubicado en Turquía. Está dedicado a la diosa Artemisa. Su construcción fue comenzada por el rey Creso de Lidia y duró unos 120 años. La estatua de Zeus en Olimpia. La estatua se perdió. Según la leyenda que se encontraba en Constantinopla en el siglo V después de Cristo, donde fue destruida y se perdió en el año 785. En el año 1245 se encontraron los restos del trono y sus extremidades. El mausoleo de Halicarnaso fue un monumento funerario suntuoso construido en Halicarnaso para Mausolo, un protector de la tierra del imperio persa. El edificio fue encargado por su esposa y hermana Artemisa II de Caria a los arquitectos griegos Sátiro y Piteo. Sí, más o menos. El Coloso de Rodas era una gran estatua del dios del sol, realizada por el escultor Ceres de Lindos en Rodas, Grecia, en el 280 a.C. y destruida por un terremoto en el 226 a.C. Y por último, tenemos el Faro de Alejandría. Fue una torre construida en el siglo III a.C., durante la dinastía del rey Ptolomeo II, en la isla del Faro de Alejandría. Con una altura de al menos 100 metros, forma parte de las siete maravillas del mundo antiguo por Antípatro de Sidón. Antípatro. He visto numerosas fotos de los lugares y me han parecido preciosos. Id a visitarlos si tenéis la oportunidad.
0: Solo queda uno. De todos esos solo hay uno.
1: ¿Ya?
0: Podemos ir a visitarlos con la imaginación.
1: ¿Sí?
0: Joder, ¿pero qué pasa? me dan tirones por todos los lados. Podemos ir a visitarlos
1: en nuestros sueños
0: o con la imaginación, porque solamente la Gran Pirámide de Giza es la que está
1: en pie,
0: ¿no?
1: Sí.
0: Muy bien. Entonces creemos que era la Gran Pirámide de Giza, los jardines de Babilonia, que sería más o menos donde está Irak ahora.
1: El templo de Artemisa.
0: La estatua de Zeus en Olimpia, en Grecia.
1: Sí.
0: El templo de Artemisa en Éfeso, que sería ahora Turquía.
1: El mausoleo de Halicarnaso.
0: También Turquía.
1: El Coloso de Rodas.
0: Grecia, que era una gigantesca estatua, la mítica,
1: sí.
0: Que se ve, cuántas veces se pudo ver en, bueno, incluso en películas así fantásticas.
1: Muchas.
0: Y el Faro de Alejandría, que era el que guiaba los barcos hacia el puerto de Alejandría, en Egipto.
1: En Egipto, sí.
0: Sería hoy Egipto. Volaría, ¿eh?
1: A mí me gustaría
0: Babilonia. Me gustaría
1: volver.
0: Haber conocido los jardines colgantes de Babilonia. Oh.
2: soy Robocop.
0: Joder, de verdad, no sé qué me pasa, tío. Estoy... Tenía mejor salud cuando fumaba, caray. Llevo con catarro, con tirones. Estoy limpiando, estoy limpiando.
1: Eso es lo que estás haciendo.
0: Estoy quedando perfecto. Muy bien. Si pudieras elegir uno de estos siete, ¿cuál elegiría? Mira, los dedos colgantes del Bernie. ¿A cuál te molaría ir más? ¿A la pirámide? ¿A los jardines? ¿A la estatua de Zeus? ¿Al templo de Artemisa? ¿Mausoleo del Carnaso?
1: Al templo de Artemisa, uh-huh. Yo creo.
0: Muy bien, en Turquía, un impresionante templo dedicado a la diosa Artemisa. ¿Sí? ¿Quién era Artemisa? ¿Quién lo sabe?
1: La diosa del...
0: ¿De qué?
1: No.
0: De la misa, ¿eh?
1: No, de la misa no.
3: Del arte no, ¿no?
0: No. Venga, ¿quién me lo dice? De la caza.
1: Ah, de la caza.
0: Sí, señora. La diosa griega de la caza.
1: Sí.
0: Y seguramente que de alguna cosa más. Porque de los animales salvajes, los bosques, las montañas...
1: Por eso.
0: También es la protectora de las doncellas, la virginidad, pudiendo aliviar los dolores, el parto o usar la muerte súbita entre las muchachas jóvenes. Era la hija de Zeus y Leto y hermana melliza de Apolo, ¡Dios mío! En Roma, en la mitología... Esto es la mitología griega. En la mitología... Sí. Mitología... Miloja. En la mitología romana sería Diana, ¿vale?
1: Sí.
0: Muy bien. Dani, ¿tú vas a... ¿alguien más va a hablar de las siete maravillas?
3: Pero las mías son de las actuales.
0: De las actuales, muy bien. Porque va a hablar de ellas ahora, entonces dejámoslo para cuando hables tú. Muy bien. Artemisa, cazadora llevando un arco y flechas.
1: Sí.
0: Quiero Cupido, ¿eh?
1: Precioso.
0: Muy bien. Muy bien, Adri. Paedme muy bien que me hayas ¿sí? hablado de las siete maravillas del mundo. Ay, faltóte la octava. Tus cuadros.
1: Gracias.
0: Otra maravilla del mundo. Acaba de retirar... Sí, ¿no?
1: Sí.
0: Fuiste por la... su primera...
1: Exposición en solitario.
0: En Ubieu. ¡Ahí! ¡Vamos! Borel, uno de los camareros, estaba enamorado de tus cuadros, pero muy heavy, sí. Nunca hallaba, pues, nunca hallaba.
1: Haberle dicho que comprase alguno.
0: Y ya, o sea, claro, yo ni mu, yo monina... Yo obligar a comprar arte no puedo tampoco.
1: No.
0: Al final, bueno, sí se vende guay, pero lo guapo y exponer. Digo
1: bueno,
0: yo, ¿eh?
1: Sí. Es lo mejor de todo.
0: Muy bien. Pues, querida, ¿qué música me traes hoy?
1: Pues aquí os dejo con la canción Contigo de Sebastián Yatra y Pablo Alborán.
0: Seguro, ¿eh? Contigo de Sebastián Yatra y Pablo Alborán, ¿eh?
1: Sí.
0: Ha hecho una siestina mientras suena, ¿vale?
1: Vale.
0: ¿Que es lenta? ¿Es de estas chapas
1: creo
0: de
1: sí,
0: esta peña?
1: Sí,
0: ¿no?
1: Sí, creo que sí.
0: Hoy tenemos a dos,
1: no, pero...
0: a dos Pablos Alboranes, Jesús.
1: Con Sebastián Yatra no creo que sea muy...
0: No lo veo, no lo sé.

0: ¿Dedicamos?
1: Sí.
0: ¿A quién?
1: A toda la gente que está escuchando Diversa Radioactiva.
0: ¡Vámonos! ¡Que es una grande! ¡Mira qué fiestón, chaval! ¡Temazo de va!

0: Estás escuchando La Terremoto de Shishon. ¿Cómo? ¿Qué pasa, señora? Nada aquí. Envidiando a tu... alcachofa. Pues guay, ¿no?
1: Sí.
0: Si tú lo dices. Muy bien. ¿Cómo va la vida, O?
2: Bien.
0: Bien. ¿Fuiste al básquet esto que hubo ahí de España, no sé qué? No, ¿eh? No fuiste. Fue el Diego, mira, mangó una pelota y todo. Ay, vosotros también, ¿eh? ¿Y no robasteis una pelota como él? Ahora, regalaron. Bueno, como solo vi a Diego Coya, dije, este mangola. Ay, amigo. Muy bien. No fuiste al básquet.
2: Acabo de llegar y jugar conmigo.
0: ¿Ahora? Pero esto no fue ahora, ¿no? ¿Cuándo fue este partido? ¿Ayer?
3: El domingo.
0: O sea, el lunes. El jueves, o sea, en marzo. Lo mejor de todo es que lo dice Alba y repítelo los otros dos. El domingo y ellos el domingo. Ah, no, el lunes. Ah, no, el lunes. ¿Eh? Muy bien. A ver cómo ye. ¿De qué dos? Los pangolines. Fútbol, básquet. Pistolero Guerrero. Muy bien, Caroline. ¿Usted qué eligió? ¿Las Siete Maravillas? ¿Algo de Mieu? Bueno, de Mieu. De, ¿cómo se llama? De... No, ¿cómo es? Joder, no sé ahora. Super, paranormal. ¿Qué elegiste tú? Así, ¿Qué te da miedo lo paranormal? Bienvenidos a la nave del...
4: ¡Niña! ¡Niña!
0: Muy bien. No sé si me da más miedo esta música o los ruidos esos que hacéis de... Que no, todavía no los entiendo muy guay y me pierdo un poco, ¿viste? Cuando hacéis esas cosas, de verdad. De verdad os lo digo. ¿Sabes, no?

una familia de la vez y no me cambió a morir de Madrid. Cuando de repente toda la mitad de la vida llegaba a la vez. Pero pensé lo que era un poco la corriente y seguía con sus vidas. Pero cuando llegaba el día, lo vi. Cuando llega la energía buena de Zeus, ella lo va a enviar con el corriente y la ventana seguía llegando entre ella y viene a la vez. Y también había comido sentado en el hotel. Y no sé qué el hotel de Madrid. Había muerto a un niño y que se quedó a vivir ahí. Y no quería que nadie no visitara. Aunque aquellos no sabía que había un pasapo ahí. Viviendo. Y tres cuando dije que iba a hacer un paseo.

0: Maldita sea. Siempre dicen que cuando hay coses en les cases, y es porque alguien que falleció ahí no se fue, ¿no?
1: Sí.
0: No terminó de irse.
1: Ya quedaba ahí.
0: ¿Te pasó alguna vez alguna cosa de esas?
1: No, es que conmigo nunca le dije.
0: No, no se atreve, vamos. No. ¿Qué coño se va a atrever? ¿A alguien de los que está aquí o de las que está aquí le pasó alguna vez alguna historia de miedo? ¿A ti? Vale, ahora me la cuentas. ¿A ti también? ¿Alguien más? ¿A ti también? ¿Quién me...? Eso es no... ¿Quién me quiere...? A ti no te pasó nada, ¿no?
1: No.
0: Nunca. Nunca en ninguna historia paranormal, ¿no? ¿Qué me quiere
1: contar?
0: Tú, y es paranormal. Vaya pava, chaval. Vaya pava.
2: Carolina.
0: ¿Crees en esas cosas?
1: No.
0: ¿Crees que hay movidas por ahí que se cuelan en nuestro...? Porque está claro que nosotros vemos en unos planos, ¿no? Por ejemplo, hay animales que ven en otros planos. Y puede haber milenta planos que nosotros no vemos y que ahí haya cosas que, sin más, no vemos. No es que no estén. ¿Tú qué crees? ¿Que eso es todo un negocio, que es todo mentira, que es para tener a gente tal? ¿O que realmente puede existir otras cositas? Miraste esto es para arriba, ¿eh? Yo os digo eso, vamos. Al final, miraste esto es para el techo. Vaya ser que aparezca Diego por ahí con unos colmillos. ¿No crees o prefieres no creer? Es otra cosa, ¿eh? Porque yo conozco a gente que yo mira, si tan, que ten, pero yo no quiero saberlo. No quiero pensarlo porque me da miedo. A ti simplemente pasas.
1: Sí.
0: ¿Quién me quiere contar alguna historia que le haya pasado? Le pasamos... Espera, que te pongo otro micro. ¿Cómo que no? Que si no, no te oye la gente, ¿no? Que si no, no te oye la gente. Qué mal va internet hoy, tío. ¿Será algún extraño...?

0: Señora, ¿qué le pasó a usted en la vida?
1: A mí, bueno.
0: ¿Por qué no te oigo? A ver ahora.
1: Yo cuando era pequeña, cuando era pequeña, un vecino de mi abuela saltó del tercero y se mató. Uh-huh. Y soñé mucho tiempo con que estaba ahí, en mi habitación, que me estaba observando.
0: Mal rollo, ¿eh? Como el boyer ese.
1: No sé.
0: ¿Pero sentías la presencia? ¿Era tu paranoia?
1: Yo creo que sentía la presencia. Entonces,
0: ¿tú en qué piso vivías?
1: En el primero.
0: ¿Y qué es? ¿Que se dio en el primero o
1: no?
0: No,
1: él vivía en el tercero.
0: ¿Y cayó a plomo?
1: Sí.
0: O sea, ¿no llegué en tu habitación?
1: No. Yo estaba en el salón y de repente oí mucho ruido.
0: Mal rollo.
1: Y
0: tú tenías la historia de que ese tipo se había quedado por ahí y que te vigilaba.
1: Sí.
0: Maldita sea, chaval.
1: Pero bueno, bienvenido, entre comillas, sea.
0: Sí, está ahí. La historia ahí es que la gente que cree en estas cosas,
1: sí.
0: Yo no voy a entrar en el tema de si creo o no creo, pero dicen que hay que ayudarlos a marchar.
1: Sí.
0: Hay que ayudarlos a marchar, porque si no están en un mundo ahí que no ellos pertenece.
1: Paralelos, sí.
0: ¿Eh? Entre los vivos y los muertos. ¿A quién más le pasó algo? ¿Que quiera contarlo? A ver, Aurora.
2: A mí me... Bueno, estaba dormida en el campamento con mis amigas. En el campamento de ápice escuchamos unas voces así de fondo. Y estamos nosotras estábamos dormidas y los monitores empezaron a hacer todo el rato ruidos con la silla, todo el rato el mismo sonido.
0: Pero eso no es algo, eso era unos
2: que después
0: intentando daros miedo, ¿o no?
2: Sí, pero que ellos se asustaron más porque estábamos nosotras escondidas en el baño. Ascuras, se asustaron más a ellos que nosotros en el campamento.
0: Vale. ¿Y algo, a alguien que le haya pasado algo que no haya sido dar sustos a los demás, que haya sido de... ¿Ahí hay un fantasma? El fantasma de las galletinas. Muy bien. Maldita sea. Carolina, paranormal.
3: Ay, yo.
0: Cuéntame, ¿cómo acaba esa historia?
3: Que luego le faltaba ahí y lo amigos.
0: Se hicieron amigos. Bueno, al final todo terminó con amor. Bueno, pues ya está, tío. Acabamos así. ¡Viva el amor entre fantasmas! Aproveche, galletina mía. Muy bien. Maldita sea. ¿Para qué pasar miedo si se puede pasar amor? ¿Eh? Muy bien. A mí pasaronme cosas, pero no me voy a poner a contarles aquí porque yo creo que ya les conté una vez, además. Pasaron unas cuantas. Una con mucho miedo. En una cabaña en Brasil que pensé que no salía de allí. Pero... ¿Para qué? ¿Para qué contarlo? ¡Y volver a pasar ese miedo, maldita sea! Muy bien, señora. Pues muy a gustito nos hemos quedado con que su fantasma y el señor ese de bigote que andaba por ahí se terminaron siendo amigos. La verdad que me alegro muchísimo por ellos. Vaya pava. Carolina, cuéntame, hombre, ¿qué música me traes hoy, hombre?
3: La canción de las damas.
0: Las damas. Que no es las babies, ¿no? Que es como las babies, pero en plan cool.
3: La que se puso a
0: claro, pero las damas, ¿qué damas?
4: Damas y vagabundas.
3: Sí, vagabundas.
0: Las damas y el vagabundo. La de... la serie esa que ves tú, ¿eh? De malotas. ¿O no? Ah, no, ¿eh? ¿No puso alguien el otro día algo aquí de la reina del flow o no sé qué?
4: No, lo dice el anterior, miércoles.
0: Las damas y el vagabundo. Puedo salir con cualquiera.
4: Ah, que venga,
0: es que no sé de qué...

0: jugaron, tío, me la jugaron, Dani, me la jugaron. Muy bien, aquí, Dami Vagabundo, ¿a quién se le dedicamos esta canción? ¿No? Molaba que... Molaba ser serios, ¿eh? Molaba ser serios, pero... No, no, la verdad que no.
1: ¡Hijo! ¡No!
0: A todas las de las damas. A ver si consigo quitar yo ahora este sonido que tenemos por aquí. Pues venga, vamos a ver cómo suena esto, hombre. Venga ahí, toda la gente. Arriba.

0: Que no va internet, que no va internet. Maldita sea. Que no va internet. Señora, ¿está escuchando usted? A ver, que me lo diga esta moza.
1: Ey, vaquero, ata tu caballo y pon diversa radioactiva.

No va a internet, no va a internet. No, no, os reís que nos reímos de del guepardo ese, ¿cómo se llamaba? Antonio Lobato. ¿Cómo era el colega tuyo este que se enamoró del fantasma? ¿Cómo se llamaba? Federico. El Fede, me entiendo.

0: Pues con Raposo dando voces, chaval. Las 4 y cuarto de la tarde aquí en Xixón. ¿Qué tal, o?
1: Bien, bien.
0: ¿Casástete o algo desde tanto que no nos vemos?
1: No.
0: No.
1: No, estaba pensado, pero no, no.
0: ¿Me hiciste la comunión?
1: No.
0: ¿O algo de eso? ¿La comunión sacasteis la tos a la primera o alguno tardó dos?
1: No, yo tardé...
0: A la primera todos, ¿no? Sí, ¿no? Sí, fácil, ¿no?
1: Sí, o...
0: Muy bien. Muy bien. ¿Hoy qué día llevo?
1: Jueves.
0: 16 de abril.
1: De 90.
0: Del 20, ¿qué año estamos? ¿2026?
1: 2017.
0: 2017 algunos, ¿eh? Hola, Mar. Hoy un día importante para la ciudad de Vigo. Hoy vamos a eliminar a... Al Frosses. Al equipo ese. Al Frosses. En alemán se dice Frosses.
1: Frosses.
0: ¿Dónde jugarán los niños? Se llama así la canción, ¿no?
1: Sí, sí.
0: ¿De quién era?
1: De Maná.
0: Muy bien.
1: Maná,
0: Maná.
1: Maná, Maná.
0: Tengo aquí unas preguntas para haceros, soy yo.
1: Ah, ah, pero nuevas.
0: Cosas de seguros. Venga, Paco, una... ¿Con quién aseguro al perro? A ver.
1: El abuelo.
0: ¿Eh? Entonces. Hay varios. Seguros, Paco.
1: Es más barato.
0: ¿Cómo te gusta que te...? A ver, vamos a intentar hablar de uno en uno. ¿Cómo te gusta que te llamen?
1: Pues me da igual, Chus.
0: ¿Que te da igual? ¿Le puedo, sí, ¿puedo llamarte Barbie?
1: No, ese no.
0: ¿Entonces? ¿Entonces no te da igual?
1: No. Jesús... Chusín.
0: Pero ¿cómo te gusta que te... El tocacables también podríamos llamarte. ¿Cómo te gusta? ¿Cuál es tu nombre favorito? ¿Qué para qué te llamen?
1: Chus.
0: Chusín. ¿O Chus?
1: No, Chusín.
0: ¿Chus o Chusín?
1: Chusín.
0: Chusín. Muy bien. ¿Cómo estás hoy?
1: Bien.
0: Bien, tranquilo.
1: Bien. Sí.
0: ¿Con energía?
1: No, eso siempre.
0: ¿Con ganas para ir para la cama?
1: Bueno, no creo, sí.
0: ¿Qué te gusta hacer a ti en tu tiempo libre?
1: Bueno,
0: Al micro.
1: Pues no sé, quedar con la moza, pasear.
0: Quedar con la moza, pasear, bucear en la piscina.
1: No, no sé, no.
0: ¿Qué más?
1: Tomar algo,
0: ¿qué tomes?
1: Café.
0: ¿Café solo o con leche?
1: No, con leche.
0: ¿Con azúcar o sacarina?
1: Azúcar.
0: Muy bien. ¿Un sobadín para mojar?
1: Sí.
0: Eso está rico, ¿eh?
2: Un
0: mují, chaval. A mí
1: no,
0: eso...
1: No, pero un mují...
0: A mí el mují ese me flipa.
1: Lo que pasa es que yo es muy pequeño.
0: Bueno, comes dos. Comes dos y ya está.
1: Y además, como son tan pequeños, lo partes y lo comes y ya...
0: No, pero bueno, los mujís no son tan pequeños. Son
1: bueno,
0: un bollín curioso.
1: Vale, señor, pero en dos bocados ya te lo zampaste.
0: Eso sí. Bueno, depende lo gochu que seas, ¿eh? A mí dúrame tres. Tres bocados.
1: O la palmerina, que son grandes...
0: La palmerona.
1: Sí.
0: Muy bien. ¿Visteis eso que hay? Joder, es que, ¿cómo está el mundo, eh? Hay una... No sé dónde lleva, Madrid me parece que lleva. Bueno, ¿dónde va a ser si no? Una panadería que vende palmeras a 18 euros.
1: Hostia.
0: Y están, o sea, son fines ahí. Y, bueno, van ahí los influencers estos flipados para molar. 18 pero, euros una palmera.
1: Hostia. Madre mía.
0: ¿Pagaríais 18 euros por una palmera?
1: Yo no. Yo no. Ya pago.
0: Si lleve oro,
1: ya pago, ya pago yo por el café y el mojín.
0: El mojín. Un mojino, ¿eh? Escocío. ¿Cuánto ya, pagues?
1: 5 euros.
0: Como no, ¿eh?
1: Por los dos cafés y...
0: Ah, dos cafés.
1: Sí, los dos cafés.
0: O sea, claro. Invites a la moza,
1: sí,
0: ¿eh?
1: Sí,
0: ahí tú y es de los clásicos. Paga el paisano. No, sí. ¿Nunca paga ella?
1: Sí, a ver... pago yo a veces y a veces también paga ella también.
0: ¿Qué te hace reír mucho a ti, tío?
1: Me depende.
0: Pero yo qué sé, alguien, algo, ver cómo se cae alguien y se abre la cabeza, yo
1: no,
0: qué sé.
1: No, eso no.
0: Eso no, ¿no?
1: Eso no.
0: Guay. Chiquito la calzada.
1: Bueno, eso sí.
0: Eso sí.
1: ¿Gústate
0: el torrente este?
1: Sí.
0: ¿También te gusta el torrente?
1: Sí.
0: Hombre, pero entre Chiquito y Torrente hay un mundo, ¿no?
1: Sí, eso sí.
0: ¿Dónde va? ¡Era un fitra, plaga!
1: Y donde decía así, se movía ahí.
0: ¡No puedo! ¡Paco! Joder. ¿Qué oye? ¿Seguros, Paco? ¿Te llaman? ¿Que hay una avería en la cabeza o cómo oye la historia? Un 91. Ponlo en silencio, Pac.
1: A ver, en avión.
0: ¿Qué haces por la mañana cuando te levantas?
1: Pues cojo, me levanto. Mudo la. Bueno, mudo. Quiero decir.
0: Mudo la piel ahí como un lagarto.
1: No.
0: Una mañana normal, ¿qué faes?
1: A ver, me
0: levanto. ¿Suena el despertador o te despiertes tú solo?
1: No, suena el despertador.
0: ¿Y qué faes? A ver.
1: Pongo para las 7 y tal.
0: ¿Pones?
1: El transporte para las 7, vale, por semana, para ir para la finca. Luego me levanto, desayuno. Bueno, primero me lavo, luego desayuno, luego me visto, espero un poco y
0: ya. O sea, todo lo anterior lo haces en pelotas, por lo que he visto.
1: No.
0: Te levantas, desayunas, no sé qué, y te vistes. O sea, hasta ese momento que vas en bolas por casa. ¿O no? Vas vestido, ¿no?
1: Sí, sí.
0: Te vistes para ir para la calle, ¿quieres decir? Vale, sí. Vale.
1: Sí.
0: Ah, yo me lo imagino por ahí. A lo hippie ahí.
1: Ya.
0: O sea, duermes en pijama.
1: Sí.
0: Muy bien.
1: Sí, eso sí.
0: ¿Y qué más?
1: Nada, y después cojo, me voy con tu vestido, cojo, espero un poco y cojo. Y.
0: ¿El bus?
1: Y salgo para el bus.
0: Muy bien. Y llévente a.
1: A Vegapresas.
0: A trabajar ahí, ¿no?
1: Sí.
0: Ya dijo que sí, ya dijo dos veces que se ducha. Muy bien. ¿Cuál es tu comida favorita?
1: Tengo tres.
0: Dime una.
1: El pollo. El picadillo. Y el puré.
0: ¿El puré de qué?
1: De patata.
0: Ah, muy bien. Y por último, ¿qué te pone contento?
1: Pues no sé. Me pone contento. Puede ser el día o.
0: ¿Qué día?
1: A ver, a mí cuando me pongo yo muy contento son los viernes.
0: ¿Por qué te pones contento los viernes? A ver.
1: Porque como es fin de semana. Y se va todavía y luego llega el fin de semana y luego se va todavía el domingo. No se trabaja.
0: ¿Y qué te pone triste?
1: Me pone triste.
0: Ver a Paco en bikini.
1: Ver a la gente llorar.
0: Ver a la gente llorar. Muy bien.
1: Hola. O también ver a gente que está muy apagada también.
0: Bueno. Pues ya lo sabéis, Chusín, que gusta el puré de patata.

0: Lamela, sí señor. Buenas tardes, caballero.
1: Muy buenas tardes.
0: Gol del Celta. A ver, cántame el tercero del Celta hoy. El cuarto, el 4-0 del Celta hoy. ¿Cómo oye? Y se obró el milagro Balaídos.
1: No, jugamos fuera.
0: Hoy juegan Balaídos, oh.
1: No, ya jugaron.
0: Que no, que nos metieron tres ahí en Alemania. Hoy,
1: ay, sí.
0: Hoy hay que creer en Balaídos. ¿Cómo sería el cuarto, minuto 90, chaval? Va Iago Aspas y mete un culo. Nos vale ese gol.
1: Llega Iago Aspas con el balón, con el esférico. Minuto 90 y 5 segundos. Añadió 4. Vamos, Celta. Vamos, ahí está. Puede marcar el Celta. Regate al portero. ¡Puerta vacía! ¡Gol! ¡Gol Celta de Vigo!
0: ¡Qué jefe, chaval! ¡Qué jefe, tío! Muy bien, muy bien. A ver, ¿cómo te gusta que te llamen a tío?
1: A mí, Torrente.
0: Joder, eso, moles más que Torrente, tú. Pero cómo más te gusta que te llamen?
1: A mí,
0: al Chusín. ¿A ti? A
1: cualquier cosa.
0: Barbie, insisto. Espinete.
1: No.
0: Picadillo.
1: A mí Walker.
0: Welcome. No, pero
1: Walker.
0: Walker. Muy bien, Walker. Pues a partir de ahora eres el Walker, chaval. ¿Cómo estás hoy?
1: Hoy muy bien.
0: Feliz, tranquilo.
1: Muy contento, eliminamos al Madrid, que es lo más importante.
0: ¿Qué, es del Bayern?
1: Soy del Bayern.
0: ¿Hoy es antimadridista?
1: Sí.
0: Más bien que del Bayern, y es antimadridista.
1: Sí,
0: ¿no?
1: Sí, antimadridista.
0: ¿Qué haces por la mañana cuando te levantes?
1: Oh, por la mañana, pues me suena el despertador a las 7:30.
0: Mira, duerme media horina más que tú.
1: Bueno, ya tengo, por la noche ya tengo todo preparado. Levantarme, ducharme, prepararme muy bien, echarme un par de perfumes por el cuerpo, por el bien, y desayunar, y a las 8:05 salgo de casa para coger el bus.
0: Por lo que veo, en Vegapresas no mea nadie. Tú no meas. ¿No vais al baño cuando levantáis eso?
2: No aguanto.
0: ¿Aguantes? ¿Tú un día?
2: No andes en unos meses.
0: No. Yo voy de cabeza. Y lo primero.
1: Yo si no tengo ganas de mear, no.
0: No, ¿eh? No. Bueno, anda. ¿Qué te gusta comer a ti?
1: A mí, lo que me den.
0: Cuchu. ¿Qué es cuchu? Con patates.
1: A mí si me das un cabeza gochu, lo como.
0: Comes, ¿eh? Y las manos de gochu gusten y esas cosas.
1: Las pezuñas y todo.
0: Sí, ¿eh?
1: Todo. Ahí con patates y pimentín de tirarte.
0: ¿Gústate más estar en casa o salir por ahí?
1: No. ¿A qué salir? Mira, lo primero que, si nos están escuchando, oye, que la gente disfrute de la vida.
0: Ahí la tienes.
1: Que salga, pero sin que salga con respeto.
0: Eso.
1: Sin violencia.
0: Eso es.
1: Sin violencia machista.
0: Eso es.
1: Y sin insultar a la peña.
0: Este señor se merece un aplauso.
1: ¡Salte partida!
0: A pesar de que llegue capaz de comer una cabeza de gochu y pasar un día sin mear, se merece un aplauso, señores. ¿Cuál es tu comida favorita? A ver, en serio.
1: Pues la ensaladilla rusa.
0: Muy buena lección. Me gusta. ¿Y algún animal favorito?
1: La oveja.
0: Estás ahí, ¿eh? Estás ahí. ¿Y la cabra? La
1: no,
0: cabra tira al monte.
1: Sí, mucho tiene el monte la cara.
0: Usted te lo veía, ¿eh? Son guapos los ovejos.
1: No, los ovejos son muy guapos.
0: Muy bien. ¿Qué te hace sentir a ti querido?
1: ¿Querido? No sé.
0: ¿Una palmadina en la espalda? ¿Un mimo? No.
1: Un abrazo.
0: Un abrazo.
1: Un abrazo de amistad.
0: Importante los abrazos.
1: Sí.
0: ¿Música o silencio?
1: No, yo el silencio no. Música. A tope.
0: ¿Dulce o salado?
1: Salado.
0: ¿Día o noche?
1: Noche.
0: Noche. ¿Madrugar o dormir mucho?
1: Joder, ya me pillaste mucho. Yo dormir mucho.
0: ¿Y es de dormir mucho?
1: Sí, sí.
0: Sí. ¿Coca-Cola o sidra?
1: Sidra. Sí,

0: Hoy hace 2 meses y medio que no fumo.
1: Ole, felicidades, oh. Muchas felicidades.
0: Y un raposo enfadado. 2 meses y medio. Ye. Yeah. ¿Por qué, oh? Entonces, ¿qué gano yo con esa? Joder, y sigo dejando de fumar 2 meses y medio después. ¿Dónde ves el engaño? ¿Qué gano yo engañándote, Molina? ¿Qué gano yo engañándote? 2 meses y medio. Pues posiblemente la última vez que te vi llevaría una semana o dos.
1: Te mereces un aplauso, tío.
0: No, qué va. Llevo muy poco todavía, tío. Cuando llevo un año. Dame un pitu para celebrarlo. No me apetece nada, tío, fumar. Lo que pasa es que de vez en cuando tengo ansiedad, que yo no sabía lo que era eso, tío. Más que después de comer, apetezme, antes de terminar de comer. Cuando estoy terminando de comer, llega el bicho ahí, fuma. Y luego acabo de comer y se me pasa, tío. Sí, claro, si fuera tan fácil, dejarlo a todo el mundo.
1: Oye, un regalito.
0: No, pero yo un buen truco lo he hecho para un caramelo. Nah, pero yo duro. Es el peor vicio que hay, chaval, de los que conozco.
2: Mi padre compraba esto que me den un pito de...
0: ¿De mentol?
2: Sí.
0: Muérdolos, tío, termino comiéndolos, chaval. Y por último, ¿playa o montaña?
1: Y yo me gusta más la montaña.
0: La montaña, muy bien.
1: Sí.
0: A ver si alguien se acuerda de esta canción.

0: Paconete, Spinete. ¿Qué pasa, hombre?
1: Aquí, muy bien.
0: Muy bien.
1: Sí.
0: ¿Cómo te gusta que te llamen?
1: No sé, tengo un... No, también tengo muchos nombres de bote.
0: ¿De bote?
1: Claro, cuando jugaba al fútbol ya, algunos ya me llamaban a mí, por ejemplo, tragabolas, cuando metía goles.
0: Pero, ¿a ti cómo te gusta que te llamen?
1: Tragabolas.
0: ¿Te gusta que te llamen tragabolas?
1: Claro. Porque es difícil parar el balón y como a veces se llama la...
0: ¿Pero qué prefieres que te llamen? ¿Paco, Francisco o tragabolas?
1: No, Paco.
0: Entonces,
1: también sí, pero de nombre de bote me da igual, pero de nombre Paco.
0: ¿Qué lleve el nombre de bote? No entiendo muy guay.
1: Pero, de, por ejemplo, de jugar al fútbol, del Pachangas.
0: Ajá, del tragabolas.
1: Claro, de los grupos. Y ya
0: Paco tragabolas. Muy bien. El otro día se la puse en el molino.
1: Sí, eso sí quiere ser.
0: Oye, Paco, ¿cómo estás hoy? A ver.
1: Muy bien.
0: Bien, tranquilo.
1: Sí.
0: ¿Tienes energía?
1: Sí.
0: ¿Para echar dos partidos y...?
1: Sí.
0: ¿Y hacer un maratón?
1: No, eso, no me gusta mucho. Me gusta mirar.
0: ¿Qué te hace reír a ti, Paco?
1: ¿De reír?
0: ¿Reír?
1: No sé, por ejemplo, de algunos, de los... Por ejemplo, algunos personajes, por ejemplo, de... ¡Qué contento estoy! Buenas noches, paisanos.
0: El Macario, ¿eh?
1: Claro.
0: ¿Y es de...? ¿Y es fan?
1: Por eso.
0: ¿Y es fan de Macario, Paco?
1: Sí, yo. Buenas noches, paisano. Buenas noches. Buenas noches, paisano.
0: Algo así era, ¿no? Sí.
1: O, por ejemplo, de... ¡Qué contento estoy!
0: ¡Qué contento estoy!
1: Sale muchísimo en el TikTok. Cada vez que los veo, me
0: ¿Qué es TikToker, Paco?
1: Yo los veo.
0: ¿Pero no haces no, bailes tú?
1: No.
0: Es que abrete un TikTok de esos de baile, a ver si te haces influencer, joder.
1: No.
0: El tragabolas, TikTok tragabolas.
1: No, tengo que intentar hacer algún juego.
0: ¿El qué?
1: ¿Cuál?
0: ¿El que tenías
1: el ¡Ah! Ya sé lo que dice Gitán. Los, por ejemplo, los...
0: ¿Qué haces por la mañana cuando te levantas, Macario?
1: ¿Yo?
0: Sí.
1: No, sí, a la hora que me despierto depende. Hay a veces que me despierto a las 7 o depende.
0: Vale, ¿y qué haces cuando te levantas?
1: A desayunar.
0: ¿Qué desayunes, Paco?
1: Un café.
0: ¿Nada más?
1: No más.
0: ¿Con gotes?
1: No, eso, los gotes tienen que ser por fuera.
0: Los gotes más tarde, ¿eh?
1: Sí.
0: ¿Y qué? ¿Un café nada más? ¿Ni galletes, ni un...?
1: No, no, que se, es que lo que comemos es a la prueba de María.
0: ¿Qué coméis a María?
1: Galletas de María.
0: No pillaba el chiste, Paco, tío. No pillaba, fue tan bueno el chiste que se me olvidó reír, cago en la mar. Muy bien, Paco.
1: Claro, es que lo que baja en el piso y...
0: ¿Qué haces luego de comer a María? A ver.
1: Ir para el CAI.
0: Sin más.
1: Sin más.
0: Vas desnudo para el CAI.
1: No, no.
0: Ni te laves,
1: sí,
0: ni te vistes.
1: Sí.
0: Entonces, Paco,
1: sí.
0: Después de tomar el café con galletes María, ¿qué faes?
1: Iré a vestirme y hacer la cama y lo que tengo que hacer. Y lavar.
0: Faes la cama, ¿no?
1: Sí.
0: Muy bien. ¿Dónde vives, Paco? ¿Con gente o solo?
1: No, con gente.
0: ¿Con quién vives, Paco?
1: Por ejemplo, vivo con... Espera, a ver. Aquí no hay... Ah, por ejemplo, Lili, es verdad.
0: ¿Vives con Lili?
1: En el mismo piso, sí.
0: Muy bien, Paco.
1: Sí.
0: ¿Qué te gusta comer, aparte de todo?
1: Uf, de mí...
0: Ay.
1: A mí la más que me gusta son los... El pot asturiano y el cachopo. Lo demás me da igual.
0: Lo demás comes de todo, pero lo que más te gusta es el pote y el cachopo.
1: Sí.
0: Muy bien, Paco. ¿Cuál es tu lugar favorito?
1: ¿Eh?
0: ¿Cuál es tu lugar favorito, Paco?
1: Uf, el lugar de mi favorito...
0: De todos los que fuiste, que tú que viajaste...
1: Sí, no, sí, a mí, no sé. A mí, como siempre marcho por ahí todo el año.
0: Por eso, ¿cuál es tu...? ¿Valencia? ¿Nueva York? Yo
1: no.
0: Qué sé.
1: Marcho más, marcho, por el verano marcho más a Valencia y en las Navidades a Barcelona.
0: ¿Pero cuál es tu lugar favorito, Paco?
1: No sé, por ejemplo... Más el lugar, no sé, Barcelona. Porque además,
0: ¿Barcelona?
1: Sí.
0: ¿Dar un paseo por Barcelona?
1: Sí.
0: ¿Y tu animal favorito?
1: No, la vaca no huye.
0: No.
1: No. El animal fue mi favorito. Pero... ¡Miau!
0: ¡Miau! Un gato.
1: Claro.
0: Un gato. Muy bien, Paco.
1: También sé hacerlo.
0: ¿Sabes hacer a los gatos?
1: Claro. ¡Miau! ¡Miau! ¡Miau!
0: Ni tan mal, ¿eh?
1: ¡Miau! Ya rompió para llamarlos.
0: ¿Eh?
1: A veces lo hago eso para llamarlos, para que salga del sitio.
0: A ver, o llama al gato.
1: ¡Miau! ¡Miau!
0: Mira, ahí lo tienes.
1: Claro.
0: Ya salió. Ya salió, Paco. Ya salió. Muy bien, Paco.
1: No, sí, está cerca de algunos animales también.
0: ¿Qué? Esta ya es importante, Paco. Esta pregunta ya es importante. ¿Para ti qué tiene que tener un buen amigo? Perres, ¿eh?
1: Sí.
0: No, hombre. Vamos a hablar en serio. ¿Para que alguien sea un buen amigo, qué tiene que ser?
1: Mejor amigo.
0: Bien, pero ¿qué tiene que tener? Yo qué sé, ¿tiene que ser sincero? ¿Tiene que ser un golfo?
1: No.
0: ¿Tiene que ser el qué?
1: Que tenga, no, que tenga mejor amistad. Que te...
0: No, no me vale esa contestación, Paco. Para ser buen amigo tiene que tener buena amistad, hombre, me lo imagino, pero
1: sí.
0: ¿Qué tiene que ser? ¿Noble?
1: No, noble mejor.
0: Noble, ¿no? Respetuoso,
1: sí.
0: Por ejemplo, ¿no?
1: Sí.
0: Muy bien. ¿Qué se te da a ti muy bien, Paco? Aparte de comer.
1: No sé.
0: ¿Fuma?
1: No, porque yo no fumo.
0: No fumes. ¿Jugar?
1: A jugar, sí.
0: ¿Jugar a qué? A fútbol, ¿eh?
1: Sí.
0: Muy bien, Paco.
1: O también juego en el móvil cuando estuvimos en cerro. Ya tengo enganchado yo.
0: Y por último, Paco, ¿madrugar o dormir mucho?
1: No sé, a mí a veces prefiero más madrugar algo.
0: Madrugar, ¿eh?
1: Claro.
0: El gran Paco, chaval.

0: ¿Cómo te gusta que te llamen?
1: Marco.
0: Marco, no tienes ningún otro nombre,
1: sí,
0: ¿no?
1: Sí.
0: ¿Cuál?
1: Buenas noches, Pachalón.
0: Muy bien. ¿Qué te gusta hacer? ¿Qué te gusta hacer cuando tienes el día libre?
1: Que me hablen de mí. ¿Y sabes por qué? Quiero que me dejen de hablar de mí.
0: ¿Tú escuchaste lo que te pregunté?
1: ¿El qué?
0: Escucha lo que te pregunté. ¿Qué te gusta hacer cuando tienes el día libre?
2: Cuando tienes el día libre, ¿qué te gusta hacer?
3: En tu tiempo libre, Marco.
0: Cuando te pones ahí, a ver, el día, un domingo que tienes libre, ¿qué te gusta hacer?
1: Salir por la calle y dar paseos e ir a misa.
0: Ir a misa, ¿eh?
1: Sí, sí.
0: Wow. ¿Qué vas, todos los domingos a misa?
1: Sí, sí, sí, sí.
0: Entonces, o sea, y es creyente, ¿no?
1: Sí, sí. Creo, ¿sabes lo que creo?
0: ¿Qué crees?
1: En Dios.
0: ¿En Dios Todopoderoso?
1: Sí. Y que no vaya Dios, que no me persigan, ¿sabes quién? Lo que pide.
4: Y toma, Moreno, que ande un rato de mí,
1: No.
0: Puse una canción de misa, tío, y imita a Rockefeller. Estamos guapos. ¿Cuál es tu animal favorito?
1: El tigre.
0: ¿Qué haces cuando te enfadas?
1: No sé.
0: ¿No sabes lo que haces cuando te enfadas?
1: No.
0: ¿Pegues puñetazos a la pared, llores, grites?
1: Llorar.
0: ¿Y qué te pone triste, ¿o?
1: Pues no sé.
0: ¿Qué te pone contento?
1: Contento comer caramelos.
0: Comer caramelos, ¿eh?
1: Sí.
0: Muy bien. ¿Y qué haces para empezar el día?
1: Empezar el día... Rezar.
0: Rezar, ¿eh?
1: Sí.
0: ¿Y qué reces, o? ¿A qué dios le rezas? ¿Qué es, cristiano y es budista? ¿Qué es?
1: Soy, me pongo al lado del cura, ¿eh? Me pongo al lado del cura, sí.
0: Sí, ¿eh? ¿Qué es, monaguillo?
1: Sí, sí, sí.
0: Muy bien. Bueno, y por último, ¿te sabes alguna canción de memoria?
1: No.
0: No, ¿eh?
1: No.
0: Vaya por Dios. Bueno, anda, pues voy a ponerte yo aquí una... para que lo goces.

0: arriba.
1: Todo muy de misa hoy a ti, todo muy de misa. Buenas tardes. No te oigo.
2: Buenas, Denny.
1: ¿Qué tal estás, oh?
2: Bien.
1: Bien. Bien. ¿Vas a misa tú también?
2: No, yo no.
1: ¿Nunca?
2: No, no. Muy bien. Paso.
1: ¿Cómo te gusta que te llamen, oh?
2: A mí me gusta que me llamen ese Parrondo.
1: Parrondo. Que es tu apellido, ¿no?
2: Sí.
1: ¿Tienes algo que ver con Javi, el del Sporting?
2: No.
1: No, ¿eh?
2: No.
1: Porque Parrondo tampoco hay muchos, ¿no? ¿O qué?
2: Hay uno en Madrid.
1: Hombre, habrá más. Habrá más de uno. ¿Cómo estás hoy?
2: Bien, contento. Bien.
1: Feliz.
2: Sí.
1: ¿Cómo va el Montevideo?
2: Bien.
1: Bien. ¿No fuiste a Getafe?
2: No.
1: ¿Con esto del Walking Dead, esto?
2: No, no me llevas, no.
1: ¿Eh? ¿Qué te gusta hacer en tu tiempo libre?
2: En mi tiempo libre, me voy para la cama, pongo la radio para escuchar los deportes, ya dormí un poco, que después me levanto y voy para la calle, o sea, voy a dar un paseo.
1: Muy bien. ¿Qué haces cuando te levantas?
2: Cuando me levanto para ir para acá, primero es ir al baño a hacer a mear.
1: Muy bien.
2: Luego a ducharme.
1: Muy bien.
2: Y después a ducharme, me visto, desayuno y después ya a preparar, y después ya para coger la autobús, para ir para el centro.
1: Muy bien. Para ti, ¿cómo tiene que ser un amigo? ¿Qué tiene que tener? ¿Qué características tiene que tener? Para que sea buen amigo.
2: Mira, yo tengo una amiga que es súper cariñosa, muy cariñosa, o sea, guapa, tiene de todo, porque la conocí y es guapísima. O sea, tengo una amiga que es súper maja, nos conocimos hace muchos años, fuimos con ella yo de juega, salimos por ahí, o sea, con su novio, pero bien, bien. Y nos traemos muchas cosas de ella.
1: Vale, y ahora lo que te pregunté, ¿qué tiene que tener un amigo para que sea buen amigo?
2: Un amigo.
1: Eso es.
2: Que sea simpática, que sea sincera, que no toque...
1: Bueno, amigo o amiga. O sea, veo que te gusta más tener amigues, ¿no?
2: Sí.
1: Te puedo entender. Yo también tengo más amigues que amigos. Y es más fácil hablar con ellos, ¿a que sí?
2: Sí.
1: Muy bien. ¿Qué más? Que tenga perres, ¿eh? Y que te invite al baile.
2: A veces la invito yo, a veces yo oye, o... O si no, hablamos esto un poco.
1: Muy bien. ¿Llores mucho tú?
2: A veces, cuando me da...
1: Cuando hay que llorar, se llora, ¿no?
2: Sí, sí.
1: ¿Lloramos aquí, la gente? ¿O sois machotes veces, que no lloráis?
3: Yo...
4: Noches enteras sin poder dormir, buscando razón...
1: ¿Tú llores? Sí, ¿no? ¿Tú? ¡Paco! ¿Qué tal el móvil? ¿Bien? ¿Está interesante lo que estás viendo? ¿No tiene el móvil? Ah, ahora con las uñas. ¿Qué hay ahí? Carraspera. Paco, ¿tú lloras?
5: No.
1: No, tú eres un paisano, del norte,
5: A ver el domingo, si me dan para los gajos, que te aprimo si lloro.
1: Paco, llorar de sentimientos. No, tú no.
2: Yo sí, Benny.
1: Raposo, ¿tú tampoco llores? Sí, ¿no? ¿Tampoco? Joder, sois duros de... ¿Tú llores? Sí. Tampoco, ¿eh? Nunca. Joder. ¿Angelito?
6: Yo sí.
1: ¿Tú sí? ¿Tú? También. ¿Tú también? ¿Y tú? ¿Llores tú?
6: Bueno.
1: Hombre, tío, hay que llorar. Si está ahí el llanto, hay que sacarlo, digo yo.
6: Así me ama.
1: ¿Eh? ¿Qué te hace? ¡Epa! Parrondo.
2: Dime
1: algún día que recuerdes con mucha alegría en tu vida.
2: Que me enteré... ¿Cuándo fue? Me enteré ayer por Dani, que es un cabrito que andan gastando bromas, que algunos que vamos a ir a jugar fuera, algunos, y dijeron los nombres.
3: A ver...
1: A ver.
7: A ver, que Dani nos dio una noticia.
1: ¿Qué Dani?
7: Dani, el de aquí.
1: Dani.
7: Que vamos a ir a jugar al baloncesto a Cáceres, con la selección asturiana.
1: Pues sí, ¿eh? ¿Quién?
7: Vamos a ir a algunos. ya fue preguntando si somos convocables y tal. Y a ver lo que pasa.
1: Bueno, explicado mejor así, así, ¿eh? ¿Quiénes vais? ¿O no sabéis los nombres todavía?
7: A ver, de momento a Lucía, Raposo, Parrondo y yo.
1: Muy bien. Muy bien.
0: Nunca en la vida pude imaginar.
7: Jugamos al baloncesto, tú no juegas al baloncesto.
1: Venga, pasamos el micro a don Parrondo. ¿Cuál es tu comida favorita?
2: Las faves pintas con arroz.
1: Así, ¿eh? Gústate eso. Hostia. ¿Tienes mascota?
2: No.
1: ¿Te gustaría tener una mascota?
2: No me deja.
1: ¿Pero te gustaría?
2: Sí.
1: ¿Qué animal tendrías de mascota?
2: Un lorito.
1: ¿Un loro? No, no me extraña que no te dejen. ¿Qué haces cuando alguien está triste?
2: Pongo también, porque no tío que la gente que esté triste.
1: ¿Pero no le intentas animar?
2: Sí, lo... Sí,
1: O sea, si ves a alguien llorando, vas, te pones al lado de él a llorar más.
2: No, a consolarle, que no ayude, a consolarle.
1: Muy bien. ¿Lluvia o sol?
2: Sol.
1: ¿Madrugar o dormir mucho?
2: Todo un poco.
1: ¿Chocolate o helado?
2: Chocolate.
1: ¿Película o paseo?
2: Paseo.
1: Sí, ¿eh? ¿Qué te gusta, la oreja de Van Gaal a ti?
2: No.
1: Muy bien, Parrondo.

0: verdad que este grupo es súper bajonero, ¿eh? Es... No, pero aparte de todo, es que esa voz ahí a mí me... como que me da... Y triste, efectivamente. ¿Qué pasa, Raposu? ¿Cómo lo lleves, oh?
1: Bien.
0: Bien, muy bien. ¿Cómo te gusta que te llamen?
1: ¿O Javi o Halcón?
0: Antón.
1: Halcón.
0: Halcón. Ay, Dios. ¿Entonces por las uñas de los pies
1: no,
0: o qué?
1: No, porque le golpeo muy bien al balón.
0: ¿Y qué? ¿Que los halcones golpeen bien al balón?
1: Sí, dice lo...
0: Nunca vi un halcón jugar al fútbol. La verdad te lo digo.
2: Es porque ahora el jugador del Real Madrid, Fede Valverde, deja de ser un pajarito y la ponen en el halcón.
0: Y entonces el Raposu...
2: Y cuando le pega muy fuerte el balón y mete un golazo, dicen, ¡Halcón Valverde!
0: Y entonces tú oyes, ¡Halcón Raposu!
2: Sí.
0: Pues los halcones y los raposos no se lleven muy guay, ¿eh? Que lo sepas. Muy bien. ¿Qué tuvisteis? Haz poco Pelayo Novo, ¿no?
1: Sí.
0: ¿Y cómo quedasteis?
1: Contra Oviedo perdimos y a Denis les ganamos.
0: Muy bien. Y también tuvisteis básquet, ¿no?
1: Sí.
0: ¿Y cómo quedasteis?
1: Los dos partidos ganados.
0: ¿Qué vais, primeros? En solitario.
1: Sí.
0: ¿Y no os aburrís yendo en solitario?
1: No.
0: No. Muy bien. ¿Qué hace el Raposu por las mañanas, o? Oh, el halcón, limarles uñas ahí.
1: No, eso no. Eso no.
0: ¿Qué faes por las mañanas?
1: Estoy en pijama, me levanto, desayuno y me visto.
0: Lo de la base no, ¿eh?
1: No, eso no.
0: Eso está sobrevalorado, ¿eh? ¿Nunca te duchas?
1: Por las noches.
0: ¿Al llegar?
1: Sí.
0: Muy bien. Para sudar luego por en la cama ahí, ¿eh? Todo rico, ¿eh? Raposu Halconeru. Muy bien. Entonces, ¿y qué faes después de vestirte?
1: Ir al salón a ver la tele.
0: Ah, sí, ¿eh? Madrugas para ver la tele.
1: Claro.
0: Míralo él. ¿Y qué pasa? ¿Toda la mañana viendo la tele?
1: No, hasta las 7:20 y luego marcho de casa a coger el bus.
0: ¿Y qué ves en la tele, asesores? O?
1: Noticias.
0: Ah, sí, ¿eh?
1: De todo un poco.
0: A ver, cuéntame una noticia que hayas visto hoy.
1: Yo veo de paso.
0: ¿El qué?
1: Que yo veo por encima, no me quedo.
0: ¿Qué quedes mirando la tele y no haces caso?
1: ¿Qué va? ¿Qué va?
0: Aquí cada uno con su avería, ¿eh? Muy bien. Pues oye, levantarse para ver noticias, eso no puede ser muy bueno para la cabeza. Está el mundo del revés, ¿eh? Está el mundo un poco... Muy bien. Pocos hombres mataron. Cuéntame entonces, a ver, guaje.
1: ¿Qué?
0: ¿Qué faes después, o?
1: Manchada a coger el bus para luego ir a ver fresas.
0: Muy bien. ¿Cuál es tu comida favorita, Raposu?
1: Una buena fabada.
0: Una buena fabada. Con pan guay, ¿eh?
1: Claro.
0: ¿Y tu lugar favorito?
1: La playa.
0: ¿La playa? ¿Alguna en especial?
1: No.
0: ¿Todo es? ¿Pero no tienes una playa que te guste mucho?
1: Poniente.
0: Poniente, calla, oh.
1: Claro.
0: Joder, con la pila playas que hay en Asturias, tío, y me dices que Poniente y es la que más te gusta, oh.
1: Claro.
0: Que y artificial, oh.
1: Coño.
0: ¿Cuál es tu animal favorito?
1: Un caballo.
0: Un caballo, muy bien.
1: No.
0: ¿Quién es importante para ti, Raposu?
1: ¿Para mí?
0: Creo que sí.
1: Pues Pablo.
0: Muy bien. ¿Qué te gustaría hacer algún día que no hayas hecho?
1: No sé, no sé. El domingo voy a subir a ver a Paco.
0: Hombre, pero eso ya lo hiciste más veces.
1: No subí.
0: ¿A dónde?
1: A Madeo, a ver a jugar a Paco a fútbol.
0: ¿El partido este de...?
1: Sí, pero no voy solo.
0: Pero no, yo qué sé... ¿Es lo que más ilusión te hace ahora mismo en el mundo, ir a ver a Paco un domingo?
1: No.
0: Algo que no hayas hecho, yo qué sé, montar en globo, en barco, en avión, en paracaídas.
1: Y hacer surf.
0: ¿Hacer surf? Pues eso está guay, tío, aquí hay sitios para hacer surf.
1: Sí.
0: Muy bien.
1: Paco está
0: ¿Te gustaría viajar?
1: Sí.
0: ¿A dónde?
1: No,
0: Venga, que pago yo el viaje. ¿Será por perres?
3: Paco estaba conmigo antes. Y dijo, mira...
0: ¿Dónde te gustaría viajar, o?
1: A Francia.
0: ¿A Francia? ¿Algún sitio un especial de Francia?
1: A Francia.
0: A Francia, ¿eh? A la frontera, ahí. Con llegar a Francia ya te vale, ¿eh? Muy bien, hombre. ¿A París, por ejemplo?
1: Por ejemplo.
0: ¿Eh? ¿Qué es para ti ser un buen amigo?
1: Que tenga personalidad.
0: Muy bien.
1: Y que sea amable.
0: Muy bien, Raposo.
3: ¡Ole!
0: ¿Dulce o salado?
1: ¡Dulce!
0: ¿Película o serie?
1: Película.
0: ¿Serie, día o noche?
1: Día.
0: ¿Verano o invierno?
1: Verano.
0: Toda la vida, ¿no?
1: Claro.
0: ¿Oviedo o Sporting?
1: Sporting.
0: ¿Seguro?
1: Sí.
0: Si te vi yo en el Tartiere ahí, vestido de azul.
1: No, ¿a qué viste en el Tartiere? ¿Fue a él?
0: No, viste a ti, vestido de azul. Vestido de pitufo ahí, chaval.
1: Sí, yo no fui al Tartiere, chaval.
0: Raposu, el halcón callejero.

0: Paco, viva el bacalao. Valenciano. ¿Qué tal, oh?
1: Bien.
0: Pégate un poco al micro para que se te oiga.
1: Bien.
0: ¿Cómo te gusta que te llamen?
1: Liliana.
0: Liliana. Más que Lili, más que todo, ¿no?
1: A veces me llaman Lili también.
0: ¿Pero cómo te gusta a ti que te llamen?
1: Liliana.
0: Liliana. Pégate más al micro, Liliana. ¿Cómo estás hoy?
1: Bien, bien.
0: Bien.
1: Muy bien.
0: ¿Qué te gusta a ti hacer en el tiempo libre?
1: Zumba.
0: ¿Zumba?
1: Sí.
0: Así, ¿eh?
1: Que voy después.
0: ¿Bailes guay?
1: Sí, sí.
0: ¿Qué te hace reír a ti o quién te hace reír?
1: Lo del TikTok.
0: ¿El TikTok?
1: Sí.
0: Pero hay de todo, ¿no?
1: Hay de todo.
0: ¿Y qué es lo que te mola que te haga reír?
1: Lo del árbol este que se pone aquí en Gijón.
0: ¿Lo de?
1: El árbol, la planta esa que se disfraza.
0: Ah, ¿y qué hay aquí en Gijón eso?
1: A veces.
0: Ay, oh. ¿No visteis la historia esa que hay ahora de una mandarina y un plátano y una naranja?
1: No.
0: Una historia de amor ahí entre frutes, tío.
1: No.
0: ¿En Instagram? ¿Qué haces por las mañanas cuando te levantas?
1: Madrugar.
0: ¿Madrugar y qué?
1: Me levanto, hago la cama, me visto y me voy.
0: ¿A currar?
1: Sí.
0: ¿Te gusta más estar en casa o salir?
1: Salir.
0: Y es más callejera, ¿eh?
1: Sí.
0: A ver, que levante la mano a quien le gusta más estar en casa. ¿Qué soy? ¿Yo el único y tú? Más callejeros que son estos, chicos. A mí mola estar en casa.
1: Hombre,
0: yo,
1: no.
0: ¿Y dónde mejor se está? ¿Qué haces cuando estás aburrida?
1: Dormir la siesta.
0: ¡Ay, viva la siesta, eh! ¿Cuál es tu comida favorita?
1: La fabada.
0: Joder, aquí sois todos de pra pa pa pa pa pa pa pa. A mí les faves no, gústame el compango. ¿Qué te pone contenta?
1: Cuando sale el sol.
0: ¿Y qué te pone triste?
1: Cuando llueve.
0: ¿Qué haces cuando te enfadas?
1: Pues me cabreo.
0: ¿Y grites o algo?
1: No.
0: No. Muy bien. ¿Para ti qué es un buen amigo o una buena amiga?
1: Ángel, que lo conozco de 7 años.
0: Ya. Pero que tenga, ¿qué tiene que tener un buen amigo para que sea buen amigo? Tiene que ser buena persona, tiene que ser...
1: Ser buena persona.
0: Y respetar, ¿no?
1: Sí.
0: ¿Día o noche?
1: Noche.
0: ¿Dulce o salado?
1: Dulce.
0: ¿Perro o gato?
1: Perro.
0: ¿Verano o invierno?
1: Verano.
0: ¿Rock and roll o rumba?
1: Rumba.
0: Callao, sí, ¿eh? ¿Qué? Hola, Mar, ¿tenía una de rock and roll aquí preparada para ti? ¿Gústate el rock and roll?
1: No.
0: ¿No? Maldita sea. O sea... Me pensé yo que era rock and rollera, chaval. Rumba, ¿eh? Con la rumba hasta la tumba.
2: Yo soy más de bacalao.
0: Tú y es bacaleta, ¿eh, Paco? Tú y es de... ¿Gústate el bacalao a ti?
1: No,
0: Lili, no.
1: El pescado nada.
0: ¿Eh?
1: El pescado no me
0: no,
1: gusta.
0: No, pero el bacalao nada. De música.
1: No.
0: No.
1: No.
0: ¿No te gusta esto? Mira, Paco, mira qué temazo te voy a poner. ¿Qué es bacalao? ¿Qué es bacalao, bacalao? Paco. Pero del duro, ¿eh? Paco, ¿esto para ti es duro? A ver si quiere internet. Espera, Paco, que viene. Bien por ahí. Mientras llegue, no, vamos.

0: ¿Qué es bacalao? Pues toma bacalao. Paco ahí, Dios, el pasteleo te gusta a ti, me parece. No, no cuenta que saques el móvil, Paco. ¿No te gusta esto? Entonces a ti no te gusta el bacalao. Tú y es el postureo ahí, ir a ver cómo bailen los demás. Europa. Señor, buenos días.
1: Buenos días.
0: Buenas tardes.
1: Buenas tardes.
0: ¿Cómo estamos?
1: Bien.
0: ¿Cómo te gusta que te llame?
1: A mí Pepe.
0: ¿Pepín?
1: Sí.
0: ¿O Pepe?
1: Pepe.
0: Pepe. O sea, pero llame este José.
1: Sí.
0: Muy bien. ¿Qué haces cuando te levantes, oh?
1: Me levanto, desayuno, me baño, hago la cama. Y estoy un poto en taza.
0: ¿Y estás qué?
1: Un poto en taza.
0: En casa, ¿eh? Muy bien. ¿Y luego qué faes?
1: Luego salgo a pillar el autobús para ir a Centro.
0: Y al RAS.
1: Y al RAS.
0: Muy bien. Uy, espera que se me mueve esto. ¿Qué lleva a ti ser buen amigo?
1: Un amigo yo tenía tontillantes con él.
0: Bien. ¿Y algo más? ¿Cuál es tu comida favorita?
1: Mi comida favorita, los mastadones.
0: Así, ¿ah, eh? Bien sencillo. ¿Con qué?
1: Con atún, con aceitunas.
0: ¿Y con tomate?
1: Sí.
0: Mira, Paco.
1: No, me gusta heavy.
0: Eso sí, Paco. Estoy ahí otra cosa, ¿Te gusta Elvis y es rock and rollero, Muy bien. Si pudieras viajar en el tiempo, ¿dónde irías?
1: Para todo el tiempo, subía a la luna.
0: Bueno, soy de viajar en el espacio, pero, o sea, ¿qué irías? ¿Al primer viaje con
1: a
0: Armstrong?
1: A Marte.
0: A Marte. ¿Con quién? ¿Un gorila? Ay, Dios. No subió. Eso fue los Simpsons, oh. ¿Cuál es tu lugar favorito?
1: Mi lugar favorito, Barcelona.
0: ¿Te gusta Barcelona? Muy bien. ¿Y tu animal?
1: Mi animal, el perro, porque tengo una perra.
0: ¿Una perra?
1: Tengo.
0: ¿Qué perra tienes?
1: Una teta cruzada, ¿cómo se llama? Un tute de no me acuerdo.
0: Bueno, un perro, ¿no?
1: Sí.
0: Al final.
1: No, que se entienda. Chihuahua.
0: Un chihuahua.
1: Y tú, todo de Chihuahua.
0: ¿Día o noche?
1: Día o noche, el día.
0: ¿Película o serie?
1: Película.
0: ¿Perro o gato?
1: Perro.
0: ¿Dulce o salado?
1: Dulce.
0: ¿Madrugar o dormir mucho?
1: Dormir mucho.
0: ¿Lluvia o sol?
1: Sol.
0: Sí, ¿eh?
1: Sí. A mí la lluvia no me gusta.
0: ¿Rock and roll o bacallao?
1: Yo tanto.
0: ¿Rock and roll o música clásica?
1: De todo un poco.
0: Esa no me vale.

0: Aquí, Rock and Roll Master. Angelín.
1: A ver.
0: ¿Cómo te gusta que te llamen?
1: Angelín, Helu.
0: Gelón.
1: No, Gelón, Gelono. Ángel. Gelín, Helu.
0: Angelorum.
1: No, ese no me gusta.
0: Angelines. Angelines, ¿te mola?
1: No.
0: ¿María Angelines?
1: Tampoco.
0: Muy bien. ¿Cómo estás hoy? A ver.
1: Muy bien.
0: Tranquilo, feliz.
1: Tranquilo, feliz.
0: Muy bien. ¿Qué te gusta hacer en tu tiempo libre, Ángel? Angelines.
1: Vale, ya.
0: De Bernarda Angelines, ¿qué te gusta hacer?
1: Juega fútbol.
0: ¿Nada más?
1: Juega fútbol o a salir a dar un paseo.
0: ¿Qué te hace reír mucho?
1: Los vídeos de TikTok o
0: ¿qué sabes, chistes?
1: No.
0: ¿Cuál es tu comida favorita, Ángel?
1: El cachapu.
0: ¿Y cuál es tu lugar favorito?
1: ¿La playa o la piscina?
0: ¿La playa o la piscina? Uh-huh. Vale. ¿Y tu animal?
1: El perro, porque tenía un perrín hace tiempo.
0: Muy bien. ¿Quién es importante para ti, Heli?
1: Mi madre.
0: ¿Hay alguien que te ayude mucho?
1: Mis amigos.
0: ¿Para ti qué tiene que tener un amigo para que sea buen amigo?
1: Pues lealtad, seriedad, que te cuente las verdades como son.
0: Seriedad, ¿eh? No, tío, pues tú vales para político, tío. O sea, ¿te gusta que sea... Para que sea un buen amigo tiene que ser serio? O sea, si un comediante no puede ser buen amigo...
1: Sí, bueno, a ver, si es comediante también no pasa nada. Pero a mí las cosas me las tienes que... Si quieres que me afecten o tal, tienes que decirme en serio.
0: Muy bien. ¿Cómo empiezas tú el día?
1: Bien.
0: Hombre, me imagino, pero... ¿Cómo?
1: Me levanto, me ducho, hago la cama, tomo la medicación... Eso era antes. Y voy a... Y tiro para coger el bus. Bueno, compro mi tabaco y una Monster.
0: Así, ¿eh?
1: Bueno, porque si no me duermo en clase.
0: ¿Para desayunar un Monster?
1: Diablo.
0: Todo muy sano. Muy bien.
1: El Monster es un diablo.
0: Estuve viendo el mítico que de estos de internet que te dice que es peor. Esto. Y, o sea, no hay nada peor que el Monster. Nada. Tiene de todo lo malo. Que te puede dar un bombazo, lo tiene, tío. ¿Qué te pone triste, Angelines?
1: ¡Ay! Que me falten al respeto.
0: Que te falten al respeto. ¿Y te cabreas?
1: Cuando hay que cabrearse, se cabrea uno, ¿no?
0: ¿Y qué haces cuando te cabreas?
1: Pues enfadarme.
0: ¿Mataste alguna vez a alguien con una escopeta?
1: No. Dios me libre, joder.
0: Todavía no, ¿no?
1: Dios me libre. Me cago en Dios.
0: Todavía.
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0: ¡Rosalía!
1: ¡Viene Dani!
0: ¿Qué tal, hombre?
1: Muy contenta.
0: ¡Feliz Navidad! Ya pasó eso.
1: Ya pasó.
0: Ya pasó San Valentín, ya pasó todo.
1: Eso sí.
0: Muy bien, ¿cómo estás, O?
1: Muy contenta.
0: ¿Puedes acercar si quieres un poco más el micro?
1: Ahora sí.
0: ¿Me queda cachofa?
1: Ya me acordé que se me olvidó la cabeza.
0: ¿Se te olvidó la cabeza?
1: Porque estoy trabajando y se me olvidó.
0: Se me olvidó la cabeza.
1: La cabeza de Carrefour.
0: ¿En Carrefour?
1: Sí.
0: ¿Y qué está? ¿La zona de embutidos?
1: ¡Exacto!
0: Muy bien. Muy bien. Deme un 200 gramos de la cabeza de Rosalía en lonchas.
1: Eso puede.
0: Eso puede. Muy bien. ¿Qué es eso que tenéis ahí tantos colores?
1: Porque lo me regaló mi prima Clara y Manuel, gracias a ellos que me estoy portando muy bien.
0: ¿Te estás portando bien?
1: Sí.
0: Sí, ¿eh?
1: Sí.
0: A ver, ¿cómo es? Sí. A veces, ya.
1: Gracias, ¿eh?
0: Dicen por ahí que a veces.
1: No hagas caso a mi novio, que es verdad.
2: Que no es mi viejo.
1: No.
2: Que yo lo sé por Clary.
1: Mentira.
0: Voy a poner una canción. A ver qué pensé.

0: ¡Peluchito!
1: ¡Peluchito!
0: ¿Entonces qué? Oh, vamos a ver, vamos a ser serios, que hay que hablar hoy de aquí algo muy serio.
1: De baloncesto.
0: ¿De qué?
1: De baloncesto.
0: Vamos a hablar de baloncesto, ¿sí? Bueno, y de más cosas.
1: Eso sí. Y mucho que hice yo.
0: ¿Eh?
1: Y muchas cosas que hice yo.
0: Muy bien. Tenemos aquí, hoy, para los que jugáis en el... ¿Cómo se llama el equipo?
1: Selección de Alarde.
0: ¿Cómo dice eso?
1: Selección Alarde.
0: Selección Alarde.
1: ¡Alarde!
0: ¿Alarde qué, oh? ¡Básquet!
1: ¡Básquet!
0: ¿Alarde básquet o básquet alarde?
1: ¡Alarde, no básquet! ¡Alarde!
0: ¿Básquet?
1: ¡Alarde!
0: ¡Alarde básquet, no! ¿Sí, no? Joder, no sabemos ni cómo se llama el equipo, estamos guapos.
1: Mi hijo Clarín, que es Alarde, su nación de Alarde.
0: Si tú lo dices, si tú lo dices.
1: Pues sí, es la Alarde, te diciendo Heredia.
0: Los que juguéis al baloncesto tenéis que comentarme unas jugadas.
1: Sí.
0: Y los que no, podéis elegir sobre una época de la historia y desarrollarla.
1: Eso sí.
0: Una ruta gastronómica por Gijón, ¿eh? Para los foriatos, para cuando vengan de fuera. ¡Cállate la boca, Bri! Que estamos hablando de comida. Dame tú unos besitos. Tú del baloncesto. Muy bien. Y si no, tema libre.
1: Exacto.
0: Vale. ¿Quién juega aquí al baloncesto?
1: Nosotros.
0: Uno, dos, tres, cuatro. Cuatro, ¿no? Vale.
1: Sí.
0: Por lo tanto, cuatro de vosotros vais a hablar de básquet.
1: Sí.
0: Os voy a hacer unas preguntas.
1: Vale.
0: Y ustedes me van a contestar.
1: A contestar.

0: bien. ¿Qué tal, Rosalía?
1: Bien.
0: ¿Estás portándote bien, entonces?
1: Sí.
0: ¿Seguro?
1: Seguro.
0: Vamos allá.
1: Cuando quieras.
0: Cuando hablemos del básquet, vamos a intentar estar en silencio, porque esto luego va para un vídeo, no sé qué historia. Entonces, bueno, vamos a intentar que... Eso.
1: Eso.
0: Romper todas las hojas que tengáis que romper ahora.
1: Eso.
0: Toser todas las veces que tengáis que toser. Estoy seguro de que mientras estamos haciéndolo, va a llegar alguien, va a picarla a la puerta fuerte y
1: ¿seguro?
0: Va a cerrar la puerta y habrá que repetir. Pero bueno, sabéis, sabéis de lo que hablo, ¿no?
1: Sí.
0: Muy bien, pues
1: cuando
0: vamos
1: tú digas, Bernie.
0: Yo digo, venga. Hola, Rosalía.
1: Hola, Bernie.
0: ¿Qué tal estás?
1: Muy bien.
0: Me alegro. Vamos a intentar estar en silencio. Vamos a reírnos todos a la vez, venga.
1: Ahora reírnos un poco.
0: ¡Silencio!
1: Eso.
0: Muy bien. ¿Le damos?
1: Cuando
0: quieras. Qué guapo estás por Gijón.
1: ¡Eso!
0: Qué guapo estás, tío. Vas por Gijón y ves la cara de Miguel ahí. Eso, cuidado, ¿eh? Muy fuerte, tío. Muy fuerte. Venga. Vamos allá, ¿vale?
1: Vale,
0: y luego volvemos al cachondeo.
1: Eso.
0: ¿Qué tal, Rosalía?
1: Bien.
0: Te quería hacer unas preguntas sobre el baloncesto.
1: Sí.
0: ¿Qué es el baloncesto para ti? ¿Te hace feliz? ¿Te divierte? ¿Te ayuda a sentirte mejor?
1: Mejor.
0: ¿Ya?
1: ¿Te los leo o no te los leo?
0: Bueno, si no te importa, a
1: el
0: eso
1: El baloncesto
0: venimos.
1: Es un...
0: Pero vamos a empezar otra vez, Rosalía. ¿Qué es para ti el baloncesto, Rosalía?
1: El baloncesto es uno de mis deportes favoritos. Lo participé cuando iba al marítimo. Y ahora llevo a hacerlo, es divertido. Y me lo paso muy bien.
0: Te lo pasas muy bien, genial. ¿Y qué es para ti el equipo, Rosalía? ¿Son amigos?
1: Los amigos.
0: Vale, ¿qué es para ti el equipo?
1: El equipo... La forma, amigos y mis compañeros de alarde. Y aunque alguna vez nos quedamos al final, hay que pasarlo bien y nada más.
0: Lo importante es pasarlo bien.
1: Sí.
0: Si se gana, pues se gana. Si se pierde, pues se pierde. Pero lo importante es pasarlo bien, ¿no?
1: Sí.
0: Muy bien, Rosalía. ¿Qué es lo que más te gusta de entrenar o jugar partidos?
1: Nel, entreno lo que más me gustan son los tiros libres. ¿Qué hacemos para calentar? Y en los partidos iré en el autobús a jugar con otros equipos que ya conocemos. Y muchos jugadores. Y son amigos también.
0: O sea, el deporte al final y amistad, ¿no?
1: Sí.
0: Muy bien. Y te quería hacer yo otra pregunta, Rosalía.
1: Dime.
0: ¿Cómo te sientes cuando entras en la cancha?
1: El baloncesto me hace sentir bien. Yo soy muy buena, pero me gusta participar y ayudar a los compañeros, animar a que prueban más chicos y vieran lo que bien se pasa.

0: Muy bien. O sea, que te mola el básquet.
1: Yo sí.
0: ¿De qué juegas? Ya se complicó.
1: Es que me pones poco complicado.
0: Hombre, a ver, supongo que... ¿Qué juegas? ¿De portera?
1: No.
0: Vale, entonces...
1: No.
0: ¿Delantera?
1: No, me pone... Eso son cosas de Silvia.
0: Eso son cosas de Silvia,
1: sí.
0: ¿No? Tú de lo que te pongan.
1: Eso sí.
0: Como si es de camarera.
1: Eso puede. Bien. Eso sí. Muy
0: bien. ¿Qué es? ¿Base, pivo, talero, escolta?
1: Como siempre.
0: Como siempre, ¿no?
1: Sí.
0: Es que como siempre. Vaya cara que tienes. Muy bien.
1: Ven, y no me digas eso.
0: A ver, lo importante es pasarlo bien.
1: Eso sí.
0: ¿No? ¿Qué te gusta más? ¿Meter de dos o de tres?
1: De tres.
0: ¿Triples, eh?
1: Sí, yo sí.
0: ¿Se te dan guay los triples?
1: Mucho sí.
0: ¿Sí, eh?
1: Sí.
0: Muy bien. ¿Con qué número juega Rosalía?
1: Yo, el 19 de alarde.
0: ¿El 19? ¿Por
1: sí,
0: qué?
1: Sí, porque tengo mi nombre de Rosalía.
0: Sí, pero tu nombre es Rosalía y el número 19 y el número 19. ¿Por qué juegas con el 19?
1: Porque lo puso Silvia.
0: ¿No lo elegiste tú?
1: No.
0: Muy bien.
1: Son cosas de Clary y Silvia.
0: Muy bien. Si pudieras elegir tú el número de tu camiseta, ¿cuál elegirías, Rosalía?
1: No lo sé.
0: ¿Cuál es tu número favorito, Rosalía?
1: El 19.
0: ¿Ah, sí, eh?
1: Sí.
0: Bueno, entonces vaya suerte que tuviste.
1: ¿Sabes por qué ese día 19 va a ser muy pronto día?
0: Tu cumpleaños.
1: Eso sí.
0: Ay, amiga.
1: Que me cae el martes.
0: Pero, tía, todavía quedan 3 meses.
1: Por eso.
0: Respira hondo. ¿Te quiero decir?
1: Eso lo sé.
0: Quiero decir, todavía falta por cumplir mucha peña antes, ¿no? Jolín, me pica la nariz, Rosalía.
1: Yo también me pica
0: la nariz. Mira, 19, los días que llevo yo sin fumar.
1: Lo sabía yo.
0: Lo sabías tú, ¿eh?
1: Sí.
0: Por eso elegiste ese número para la camiseta, ¿eh?
1: Claro.
0: Muy bien, Rosalía. Y es una grande.
1: Y te voy a decirte una cosa, ¿dónde fui?
0: ¿Dónde fuiste?
1: Ya verás. La canción Me gustas mucho.
0: ¿A mí?
1: La cantó Nina Longo en un concierto que fuimos el día 6.
0: ¡Pum! Pero tú quieres la de Rocío Dúrcal, ¿no?
1: Sí.
0: Muy bien. ¿Y a quién le dedicas una canción que se llama Me gustas mucho?
1: A Nina Longo, que tengo foto con ella y tengo el disco nuevo.
0: ¿Así, eh?
1: Con ella.
0: ¿Nina Longo?
1: ¿Sí?
0: Sí, ¿eh?
1: Me encantan las canciones que canta. Casi lloro de emoción.
0: Callao. Y estoy muy emotiva, ¿eh?
1: Un poquito.
0: Un poquito, muy bien.
1: Estuve con Clary, con Manuel, la novia de Pablo, con María, Pablo y Jesús.
0: ¿Jesús?
1: Jesús, el amigo de mi prima.
0: Que no
1: ve.
0: Bueno, Jesús, con decir
1: ese,
0: Jesús,
1: ya sabemos, Jesús, ¿no? Ese.
0: Jesúsito. ¿Le damos?
1: La canción que te pedí, sí. Me gustas mucho, lo voy a dedicar a mi mejor amiga de baloncesto, a Silvia, a ti, a Paula y a mi querido novio.
0: ¿A tu novio?
1: A mi novio Javi.
0: ¿Javi Palas?
1: No, Javi este.
0: Palacios.
1: A Palacios.

0: La vida es un carnaval, tío.
1: Eso sí.
0: ¿Lo sabías?
1: Lo sabía.
0: ¡Ey! ¡Porrón, pom, pom!
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0: Muy bien. Hola, ¿qué tal?
1: Pues muy bien.
0: Alégrome, alégrome. Piratilla.
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0: Te disfrazaste, ¿eh? Hola.
1: Hola.
0: Traga, traga.
1: Hola.
0: Hola, ¿qué tal?
1: Ah, pues de maravilla.
0: De maravilla, sí te veo. Muy bien, Javi. Hoy te toca la cena también, ¿eh?
1: Que no lo sé. No lo sí, que soy, es verdad.
0: Me toca la cena hoy, Yara.
1: Me toca hacer la cena.
0: Ay, Dios, hostia, vaya, vaya, vaya golpe bajo, chaval.
1: Se me duché el ayer.
5: Pues este se vuelve a tocar.
0: Nos duchamos todos los días, ¿no?
6: Yo también.
0: Sí, ¿no? Importante, ¿no? Ducharse todos los días, ¿no? Señoras, señores, oigo mucho silencio por ahí.
5: Sí, sí, sí.
0: Es que el otro día no sé quién me dijo, no, todos los días no, cada dos o tres días. Tía, tío. Que luego pasa lo que pasa. Muy bien, Javichu. Cuéntame, hombre, ¿de qué me vas a hablar tú, de baloncesto?
1: Pues yo voy a hablar de carnaval.
0: Del carnaval, que acaba de pasar.
1: Sí.
0: Del Antroxu. Bueno, todavía en Oviedo y este fin de semana, el próximo y en Polasiero, yo qué sé, todavía lo que queda por ahí. Pero vas a hablarme del tuyo.
1: Sí.
0: Pues cuéntame, amigo.
1: Hola.
0: Hola.
1: A todos y todas. Hoy voy a hablar del carnaval. Empezó el jueves pasado. Con el día de comadres. Aunque en los cores ya desfilaron el miércoles y jueves. Después de varias actividades, durante el fin de semana llega el gran día, el desfile del lunes. Madre mía, ¿qué día, Bernie?
0: Entonces, ¿qué pasó?
1: Lloviendo y
0: vaya,
1: con mucho frío. No fui a verlo. Pero teníamos nuestra fiesta.
0: Sí, preparada, ¿eh?
1: Sí.
0: No esperaba menos.
1: Por la noche. Nuestro grupito de amigos. Fuimos a la cena para ir del fugitivo. Dice mi madre que cenamos como gochinos.
0: ¿Cenasteis como gochinos? No esperaba menos tampoco, Javi. ¿Dejasteis al fugitivo temblando?
1: Sí.
0: ¿Dónde y el fugitivo? ¿La camocha?
1: En Avenida de la Camocha.
0: Nos vuelven a invitar en la vida, vamos.
1: Sí.
0: Cerró el Sibar, lo sabes, ¿no?
1: No.
0: Al día siguiente cerró porque acabasteis con toda la comida que había. No pudieron
1: ¿sí?
0: abrir. Jesús. Y tú también, cuatro.
1: Hasta que sonó el probando.
0: ¿Hasta que sonó el
1: probando? De la música. A la pista de baile.
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0: y todo.
1: Ese día también celebramos el cumple de Azu.
0: ¿De verdad? Sí, señora. Sé yo que comisteis ese día. Porque hablé yo con ella por teléfono y me dijo que estaba comprando para la comida. ¡Esta es!
2: ¡Esa acertó!
0: ¿Qué más? A ver. A ver, Chu.
1: Todo el fugitivo le cantó. El cumpleaños feliz. Lo hicimos todo hasta casi las 4 de la mañana.
0: Wow.
1: Que llegamos a casa. Qué bien, lo pasamos, pero el martes tenía que madrugar.
0: Pero el martes no era fiesta en Gijón. ¿Y por qué madrugaste?
1: Te digo ahora.
0: ¡Arranca la moto!
2: ¡Arranca
0: moto!
2: ¡Arranca moto!
1: Para ir a la vivienda. ¡Uf! ¡Cómo me costó! Pero teníamos que hacer las cosas de la casa para poder ir por la tarde a Begoña. Al entierro de la sardina. Allí hubo el sorteo de las arangas ganadoras y luego un pequeño desfile para llevar la sardina al mar. Me lo pasé muy bien.

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1: ¿Cómo? Señor, pero bien, bien. 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
2: Poro po po.
1: ¿De qué te disfrazaste, tío?
3: Yo de pirata.
1: De piratilla.
2: Yo también. Y Miguel Hidalgo también. Y Casta.
1: Vuelvo a hacer la pregunta. Javi, ¿de qué te disfrazaste?
3: Yo de pirata.
1: Eso es lo que quería saber. ¿Y tú, Rosalía?
2: De pirata también.
1: Muy bien. Tú de pirata, que te vi yo. Tú de piratilla. Tú también. ¿Y ahora te disfrazaste?
4: De leopardo.
1: Ah, ¡qué guay!
4: Bueno, leopardo gatita.
1: ¿Leopardo?
4: Gatita.
1: Ah, sí, ¿eh? Leo gatita. Leo gatita. ¿Nadia? No te disfrazaste. ¿Paula?
5: De huelín.
1: Me muero. ¿Y Juanín? De indio. ¿Y Nacho? Nacho y Nacho y esos, no le gusta disfrazarse, tío. Yo me disfracé de no fumador.
2: ¡Ay, ay!
1: Pues no fumar. ¡Dani, tú! Mentira. ¿De qué te disfrazaste, Dani?
6: De oso.
1: De oso pardo. Uy, que se me cae la gafa. ¿Furi? De payaso. ¿Y tú? Tú me metiste una fula el otro día por el móvil, chaval. Me metiste una mentira que digo, yo estoy que pensara que me lo voy a creer.
2: Es mentira.
1: ¿Tú sabes que los hoteles de 7 estrellas no existen? Sí, ¿no? Entonces, ¿para qué me dices que lleva hasta la moza un hotel de 7 estrellas? ¡Que no existe eso!
2: ¡No existe!
1: Javichu, cuéntame, ¿qué canción vas a pinchar hoy, amigo?
3: Vale. La canción es de los amigos, de los satélites.
1: Muy bien, del gran Noli, ¿no?
3: Sí.
1: Muy bien. ¿Y a quién se la dedicas?
3: Pues mira, voy a dedicar a Noli.
1: Ah, sí, ¿eh?
3: Y a Arturo Moreno.
1: ¿Quién es Arturo Moreno, tío?
3: Es otro cantante.
1: Es que coño la boca.
3: Es otro cantante de los satélites.
1: Ah, sí, ¿eh?
3: Sí.
1: El otro cantante.
3: Sí.
1: Arturín.
3: Sí.
1: Ah, sí, oh.
3: Se dedica a los dos.
1: Muy bien.
3: ¿Y alguien más? Son los grandes mejores.
1: Son los mejores cantantes que hay.
3: Sí.
1: Arturín y Noli.
3: Sí.
1: Y se la dedicaremos también a los amigos y a las amigas.